empezar de nuevo nuestro programa un día más. Es oportunidad para abrazar a todos un día más aquí en Panorámica y Comentarios a lo largo de toda la geografía del mundo y a través de estas ondas benditas que llamo yo, que la Madre Angélica ha hecho posible. A todos ustedes les recuerdo con mucho cariño, buenos días, buenas tardes, buenas noches. Vamos a tener nuestro programa. Hoy tendremos un programa nuevo. Hablaremos de... ¿Es posible hablar de la existencia de Dios? Algunos dicen que eso es un cuento, un invento de los curas. Veremos si así es. Y también tendrás la poesía, como todas las semanas, la que siempre me preguntas de quién es esa poesía, y las canciones que siempre te traigo lo mejor del firmamento musical católico. ¡Quédate aquí! Regresamos en un momentito.

que me lleno de profunda alegría porque con cada uno de ustedes que me escucha, que nos escucha, mejor dicho, todas las semanas, con cada uno de ustedes quiero cruzar mi más profundo abrazo, mi más sentido buenos días, buenas tardes, buenas noches, porque cada uno de ustedes lo tengo aquí profundamente metido en mi alma. Rezo por todos ustedes que nos escuchan a lo largo de toda la geografía mundial. Recordemos a nuestros enfermos, a todos aquellos que están en la soledad de la cárcel. Para ellos siempre va no solo una oración, sino un abrazo cariñosamente dado, de esos que a veces digo quebrantahuesos, pero sobre todo también dirijo un saludo de gratitud a todos nuestros hermanos que nos escuchan allá en Los Ángeles, que nos escuchan también allá en Fresno, que nos escuchan también allá en nuestra querida ciudad de Sacramento, donde tantas cosas bellas pasan cada semana. Pero naturalmente quiero dirigir mi gratitud y mi felicitación por todo el apoyo que dan allá en el santuario de Nuestra Señora de Guadalupe, los voluntarios, todas esas personas que con su tiempo, con su generosidad, apoyan para que crezca el amor por nuestra morenita. Dirijo mis saludos allá a Atlanta, a San Antonio, a Dallas, a Houston, a Chicago, a Venezuela, sí, allá en Maiquetía, allá en La Victoria, y también en Argentina, en Neuquén, en Mendoza, en Córdoba, en México, pues en la Ciudad de México. Hay mucha gente que nos escucha. Algunos me dicen, padre, ¿qué pasó con la homilía en esta semana? A todos nuestros oyentes en la geografía norteamericana, allá sobre todo en el norte, en Chicago, en Nebraska, en Seattle, en Washington State. Bueno, como ustedes ven, es muy larga la lista de los que tendría que estar felicitando, que estar saludando. Pero nos vamos a lo que siempre en esta circunstancia tenemos. Y el Papa en esta semana, ¡qué maravilla! Me alegro por el Papa que nos ha tocado, que yo ya lo estoy llamando nuestro Papa Párroco. En esta semana nos habló de la calumnia. ¡Uy, uy, uy! Para los que nos gusta el chisme, ¡uy, uy, uy! El Papa nos dice, la calumnia destruye la obra de Dios en las personas. ¿Cómo no va a destruir la obra de Dios? Nos dice el Papa, si nosotros todos somos pecadores, tenemos pecados. Y no solo eso, sino que la calumnia quiere destruir la obra de Dios. La calumnia viene de una cosa muy mala, nace del odio. Por eso es que no es de acuerdo a Dios. Es siempre el odio que ahí en el fondo hay, o la envidia, o no sé qué decir. Pero la calumnia siempre viene del maligno. ¿Por qué? Pues porque utiliza la mentira para salir adelante. Normalmente eso es lo que pasa. Mentimos, deformamos la realidad y terminamos precisamente con la destrucción del aprecio, de la estima de las otras personas. Pero el Papa nos dice cómo debe obrar un cristiano, cómo debemos obrar tú y yo. No debemos devolver a quien con calumnia nos ataca, con mentira, con la misma moneda. Porque si queremos salvarnos, debemos responder, como nos dice San Pablo, al mal responde con el bien. Y hasta ahí una idea que el Papa en estos días nos fue diciendo, pero también nos dice, no debemos oponer resistencia al Espíritu Santo. ¿Cuántos a lo mejor hablamos del Espíritu Santo? ¿Cuántos a lo mejor decimos que somos carismáticos? ¿Cuántos decimos que vamos con obediencia o queremos con obediencia seguir al Espíritu Santo y luego al final terminamos sometiendo al Espíritu Santo a lo que el Papa dice, a una domesticación? Domesticamos al Espíritu Santo y el Papa nos dice por qué. ¡Ay, ay, ay! ¿Con qué claridad, con qué sencillez el Papa nos habla? Nos dice que domesticamos al Espíritu Santo porque el Espíritu Santo nos fastidia. Vaya si nos fastidia el Espíritu Santo. ¿Y por qué? Pues porque nos mueve, nos hace caminar. No quiere que nos quedemos así adormilados,
adormecidos y tranquilos, y por eso el Espíritu Santo nos fastidia y queremos como domesticarlo. Y el Papa, para no quedarse así por las ramas, dice, bueno, les voy a dar un ejemplo. ¿Qué hay de eso del concilio? ¿Lo hemos puesto en práctica? Y el mismo Papa responde, no, no es así. No hemos puesto en práctica lo que el concilio nos dice. Y la prueba es que el concilio todavía queda mucho por vivirse. Por otro lado, el Papa dice, ah, ¿cómo adormecemos al Espíritu Santo? ¿Cómo lo domesticamos? Y el Papa nos dice, somos capaces de hacer un monumento en este instante al concilio, y ahí el concilio lo dejamos enterrado. Por eso domesticamos al Espíritu Santo, y en la vida también personal, muchas veces no vamos siguiendo el camino que el Evangelio nos va diciendo, y sin embargo, si somos dóciles al Espíritu Santo, a ese Espíritu Santo que viene a cada uno de nosotros, ¡ay, qué hermoso! Avanzamos en santidad, crecemos en santidad y hacemos bella a la Iglesia, a nuestra Madre la Iglesia. Y aún hay más, porque el Papa también viene diciéndonos que la Iglesia no es una niñera, es un poco casi como lo mismo. Porque ¿qué hace la niñera? La niñera como que se encarga del niño, lo adormece, lo tranquiliza, y sin embargo, eso no debe ser una madre, eso no debe hacer un padre, eso no debe hacer ninguno de nosotros. Hemos sido bautizados y desde la propia fuerza de nuestro bautismo debemos sacar todo lo que tenemos que hacer. Los primeros cristianos no eran muy doctos, no conocían mucho la Sagrada Escritura, y sin embargo, con la valentía y la fuerza que en su bautismo adquirieron con la presencia del Espíritu Santo, ¡ah!, se fueron, y vaya hasta donde llevaron el mensaje. Así debemos obrar nosotros, dice el Papa. El bautismo nos hace apóstoles y misioneros. No vivamos tan tranquilos, ni adormezcamos a los demás. Demos a los demás testimonio con la palabra, pero sobre todo con la vida. Y si así eres tú, si así soy yo, entonces somos verdaderamente madres en el sentido espiritual. No somos niñeras que adormecemos con nuestro testimonio a los demás. ¡Qué hermoso! Y aún hay más, pero vamos a dejarlo aquí, que luego, después de esta canción, volvemos. ¡Quédate! Escucha esta canción que estás ya ahí por debajo oyendo. Y volvemos

Seguimos, seguimos. Les dije que había aún algo más, porque este Papa nos tiene así sacudidos en el alma, en el corazón. ¡Viva Francisco! ¡Viva nuestro Papa Francisco! Escucho allá en el fondo, ¡viva! ¡Claro que viva! Porque, como les dije, y aún hay más, y fe, fe es creer en un Dios que es una persona. No se trata de un Dios spry. El Papa nos acuña, nos dice palabras que se nos quedan en el alma, en el corazón, para que de alguna manera recordemos en una frase la idea fundamental. Y aquí cuando el Papa nos dice, nuestra relación con Dios no es en un Dios spry, un Dios que lo ves tú por ahí, no, no lo ves, como cuando tú sprayeas, como dicen por ahí, hay una niebla ahí, una nebulosidad, que no sabes para dónde se va, para dónde viene, no sabes ni qué es. Así no es Dios. Dios no es una presencia impalpable, que no puedes tocar, una niebla que te cubre pero no sabe ni qué es, que se expande a tu alrededor sin saber realmente lo que es. ¿Por qué nuestro Papa nos dice eso? Porque a veces así podemos estar viviendo a Dios como algo ahí que va, que creo, que no creo, que lo siento, que no lo siento. Dios es, digámoslo de una vez todo y con sencillez. Dios es una persona concreta, es un padre. Por eso la fe en Él no es simplemente un sentimiento, sino un encuentro vivo que se hace experiencia tangible. Por eso muchos dicen, yo me lo encontré, como diría aquel pensador y escritor André Frossard, que dijo, entré yo ateo y salí de aquella iglesia católico en solo 15 minutos. Es una experiencia real. Me cambió el Dios con el que me encontré, el Dios que es Padre, el Dios que es Hijo, el Dios que es Espíritu Santo. Eso es nuestra fe. Por eso es un encuentro vivo. Por eso el que cree tiene vida eterna. Examinemos nuestra conciencia. El Papa mismo dice, ¿cuántas veces mucha gente dice en el fondo que cree en Dios? ¿Pero en qué Dios crees? Tú, sí, que me escuchas, ¿en qué Dios crees? ¿Cómo es tu Dios? Cuando hablas de Dios, ¿de qué hablas? ¿De sentimientos? Cuando hablas de Dios, ¿de qué hablas? ¿De el Dios que me cambió la vida? ¿El Dios con el que me encontré y mi vida es un parteaguas entre antes de conocer a Dios y después cuando ya conocí a Dios? Ay, perdóname que hable así, pero el Papa hace esa pregunta. ¿Cuántas veces en qué Dios crees tú? Dios es un Padre, Dios es un Hijo, Dios es Espíritu Santo. Nosotros creemos, sí, en Dios. Y cuando hablamos con Dios, hablamos con personas. Yo hablo con el Padre, me dirijo con el Padre Nuestro al Padre. Yo hablo con el Hijo, ¿verdad que tú también hablas? Quizá más hablas con el Hijo, porque sabes que Él te da la vida desde ahí, desde donde se quedó entre nosotros en la Eucaristía. Y Dios también es Espíritu Santo. ¿Cuántos de ustedes dicen, el Espíritu Santo me sopla, me dice, me mueve, me motiva, me fortalece? Él es mi bastón, Él es mi baluarte. Así hablamos los que de verdad vivimos nuestra fe o los que intentamos vivir nuestra fe. El que tiene fe, tiene vida eterna, tiene la vida. Pero la fe, el Papa continúa también diciendo, si bien hay que expresarla como un encuentro, porque eso es un don también. Es el Padre quien se nos da, es el Padre quien nos mueve, es el Padre quien nos sale al encuentro, es el Padre, Padre. Así es Dios. No nos hagamos una idea falsa de Dios. Es una persona que está y camina con nosotros. Yo lo digo en una palabra muy sencilla. Es la presencia adorada que se percibe en la vida de cada uno desde que te levantas hasta que te acuestas. ¿Verdad que las palabras del Papa tan sencillas dicen muchas cosas? Bueno, dejémoslo ahí porque no quiero simplemente suplirte a ti. Tú también
también vive lo que yo vivo. Vivamos todos lo que nuestro Papa nos dice y el tiempo se nos va. No quiero que nos vayamos sin escuchar, como siempre, la voz de nuestro Papa Juan Pablo II, que siempre te la traigo. Así de que quédate aquí con nosotros y regresamos en un momentito más, después de escuchar a nuestro queridísimo Papa Juan Pablo II, que también está metido en nuestro corazón, como se nos metió ya nuestro Papa Francisco. En un momento regresamos. 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
1: Defender la familia, pero sobre todo promoverla. Estos eran los temas con los que Juan Pablo II se dirigió a los mexicanos en 1979. Dos temas que aún hoy tienen muchísima actualidad.
2: En defensa de la familia contra estos males, la Iglesia se compromete a dar su ayuda e invita a los gobiernos para que pongan como punto clave de su acción una política sociofamiliar inteligente, audaz, perseverante, reconociendo que allí se encuentra sin duda el porvenir, la esperanza del continente. Habría que añadir que tal política familiar no debe entenderse como un esfuerzo indiscriminado para reducir a cualquier precio el índice de natalidad, lo que mi predecesor Pablo VI llamaba disminuir el número de los invitados al banquete de la vida, cuando es notorio que aún para el desarrollo un equilibrado índice de población es indispensable. Se trata de combinar esfuerzos para crear condiciones favorables a la existencia de familias sanas y equilibradas, aumentar la comida en la mesa, siempre en expresión de Pablo VI. Además de la defensa de la familia, debemos hablar también de promoción de la familia. A tal promoción han de contribuir muchos organismos, gobiernos y organismos gubernamentales, la escuela, los sindicatos, los medios de comunicación social, las agrupaciones de barrios, las diferentes asociaciones voluntarias o espontáneas que florecen hoy ya en todas partes.
1: En México, el Santo Padre también tuvo un encuentro con las religiosas. Estas fueron sus palabras en 1979.
3: No olvidéis nunca que para mantener un concepto claro de valor de vuestra vida consagrada, necesitaréis una profunda visión de fe que se alimenta y mantiene con la oración, la misma que os hará superar toda incertidumbre acerca de vuestra identidad propia, que os mantendrá fieles a esa dimensión vertical que os es esencial para identificaros con Cristo desde las bienaventuranzas y ser testigos auténticos del reino de Dios para los hombres del mundo actual. Solo con esta solicitud, por los intereses de Cristo, seréis capaces de dar al carisma del profetismo su conveniente dimensión de testificación del Señor. sin opciones por los pobres y necesitados, que no dimanen de criterios del Evangelio, en vez de inspirarse en motivaciones sociopolíticas que a la larga se manifiestan inoportunas, contraproducentes. Habéis elegido como método de vida el seguimiento de unos valores que no son los meramente humanos, aunque también estos debéis estimar en su justa medida. Habéis optado por el servicio a los demás, por amor de Dios.
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0: otra vez estamos con ustedes después de la canción que acabamos de escuchar. Y ahora, para volver sobre el tema, los mandamientos. Habíamos escuchado en días pasados que los mandamientos parece ser que son un capricho de Dios, sí, sí. Y luego habíamos escuchado, parece que Dios se ha vuelto tirano y en uno de sus caprichos dice, esto es lo que haces, y esto es lo que tienes que hacer, y porque lo digo yo. Hablábamos que no era así. Bueno, pero antes de preguntarnos, vamos a volver en un ratito, ¿eh? Estás aquí en tu programa con el Padre Salvador.
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Sí, los mandamientos no son un capricho de Dios. Tampoco Dios se puso el cinturón de papá o de policía y dice, o lo cumples o no cumples. Dios es más que todo un padre, decíamos la vez pasada. Y ahora nos preguntamos la cuestión. Ah, sí, padrecito, sáqueme de una duda. ¿Los mandamientos son válidos hoy? Parece ser que no, que eso está muy bien para allá, para los judíos. O eso está muy bien para nuestros antepasados, pero no para hoy, que ya nos las sabemos todas. Y no solo nos sabemos todos los nervios, el esqueleto, la raíz de las cosas, sino que la ciencia de hoy, padre, hoy ya hemos llegado a conocer tantas cosas que ya nosotros mismos hacemos la vida. Sí, sí, nosotros hacemos la vida. Eso es lo que dices tú. Y sin embargo, yo te quiero decir que los mandamientos no son solo para los judíos, ni solo para los griegos, ni solo para ya los hombres del primer siglo o los de la Edad Media, y que nosotros hombres ya modernos podemos sentirnos tan libres, tan libres. Eso es lo que decimos. Tú muchas veces dices que te sientes tan libre y que ya ahora tú mismo puedes hacer la vida. Bueno, tú puedes hacer, sí, la vida, lo que quieras. Me he encontrado con jóvenes. Bueno, el otro día me encontré con una joven y que me preguntó el tema candente. Ya sabes, una jovencita, el tema candente que se mete en problemas con un joven y pues estaba embarazada. El tema de si se deshace del niño o no. Yo a veces me pregunto por qué, si deshacerse del niño es tan fácil como decir, pues yo hago lo que quiero con mi cuerpo, yo tomo la decisión que quiera, eso es mi decisión. Bueno, si eso es así, como tú lo dices, ¿por qué entonces después estás que si vas allá con el psicólogo, que si vas allá con el psiquiatra, que te sientes depresiva, o deprimida, que te sientes que nadie te quiere, inclusive que a veces llegas hasta a pensar de que mejor es quitarte la vida? Y no sé cuántas cosas llegas a pensar, y vas al brujo también, y luego se te ocurre, pues vamos con el padrecito. ¿Por qué? Si tú puedes hacer lo que quieras, eso es lo que dices. Tú puedes hacer contigo lo que te da la gana. Bueno, sí, yo digo que sí, te doy la razón. Tú puedes hacer lo que te da la gana porque eres libre. Pero atento, atenta, aquí está la cuestión. Entonces, ¿por qué los mandamientos no solo son para los judíos de aquel tiempo, o para los griegos, o para los romanos, o para los de la Edad Media, sino siguen siendo válidos hoy? ¿Por qué? Porque si tú haces lo que quieres, con toda libertad, hay algo que se te olvida, que tú no eres libre de que vengan consecuencias después de lo que tú haces. Y aquí te estoy diciendo muy lentamente para que entiendas. Tú no eres libre de todas las consecuencias, sí, de las que se siguen. Por ejemplo, tú eres libre de tomarte un chile bravo, de lo que quieras, habanero, ¿no? Ah, pero la enchilada que te das. Ah, tú eres libre de darle una patada, ¿qué? A la puerta. Ah, pero agárrate el dolor que te va a venir en la propia pierna. Tú eres libre de andar fumando y fumando todo lo que quieras. Ah, ah. Pero, ¿y después el cáncer que te puede venir en los pulmones o en la garganta? Tú eres libre de andar por ahí, eso.

yo hacía y lo decidí ahora, y por qué me siguen viniendo los mismos problemas que de joven yo ya dije que quería dejar. Los hice de joven, ¿ok? ¿Por qué? Porque lo que tú hiciste deja huella. Un hábito bueno de hacer las cosas buenas te permite ser más fácil y con mayor soltura las cosas. También, si tú te acostumbras el primer momento en que fallas y cometes algo en contra de la ley, pues al inicio te cuesta un poquito, te lo piensas, te lo repiensas. ¿Por qué te lo piensas y te lo repiensas? Y después, ya, pues como que no lo quieres hacer, pero como estás con amigos, lo haces. Y una vez que lo hiciste la primera, pues luego la segunda como que te es más fácil. ¿Y por qué hablamos de estas cosas? Yo no lo estoy hablando aquí, pero te estoy transmitiendo las cosas que a veces oigo a ustedes mismos, a ti. Sí, a ti, te la oigo a ti mismo. Tú eres el que me cuentas estas cosas. ¿Por qué te duele? Ah, te duele porque después del fallo, viene el chichón. Después del golpe, viene la metedura de remo. Y una vez que metes el remo, sacarlo, ¡ay, cuánto cuesta sacar el remo una vez que metimos el remo! Por eso, qué importante es que te des cuenta que los mandamientos no son para el siglo pasado o nada más para anticuados, para gente que ignorante. No, no son para eso. Son para algo más. ¿Para qué? Para que te vayas guiando en la vida y todo lo que vayas haciendo sea para tu bien. ¡Qué hermoso! Por eso los mandamientos valen para los judíos, valen para el hombre de campo, que puede ser un ignorante, como tú dices, y vale para el hombre de la ciudad, que dice sabérselas ya todas. Vale para el hombre instruido o para el menos instruido, para el niño, para el joven y para el adulto. Para el hombre europeo, sí, que dice ya eso, ir por delante del hombre americano, o del africano, o del asiático. Y también vale para el hombre allá lejos, allá, sí, esos indios allá de la Patagonia. Vale para el hombre que se encuentra en una isla perdida, como para el hombre que se encuentra en las grandes ciudades. No te creas que por ser tú instruido, estás libre de la ley. Es más, la ley es la que te hace grande cuando la vives, como Jesucristo vino a decirnos, la ley vivida por amor. Porque la ley por la ley mata, ya sabes. A veces, lo más injusto es lo que parece más justo. El que más dice vivir la ley por la ley, a veces es el más injusto. Pero cuando la ley se vive con amor, entonces, qué paz, qué maravilla, nadie se siente tratado como esclavo ante la ley, cuando la vive de verdad. Es como el niño, me contaba un papá. Así me lo contaba. Tengo un hijo, mi hijo, el pequeñito, que no era nada de pequeñito, bien grandulón que era, pero era el más pequeño, sí, el último hijo, pero ya tenía sus 44 años, ¡44! Y todavía no se había casado. Es más, parecía que ni novia tenía, o por lo menos las que había tenido, pues las había dejado. Así es que ahí en casa apoltronado estaba. Así como te lo digo, ahí en casa apoltronado estaba. Y así me estaba diciendo el papá, ¿lo ve? Ese hombre no se quiere ir de aquí. ¿Cómo se va a ir de ahí si en casa la ley que reina es la ley del cariño y la ley del amor? Afuera parece que es la ley de la selva, salves el que pueda. Por eso, qué importante que cada uno de nosotros entienda que los mandamientos no son cosa del pasado, son como el esqueleto, son como la autopista. Sí, la vía que te lleva al destino, al auténtico destino que todos queremos buscar. Felices hoy, aquí, y también felices mañana. ¡Ajá! ¿Cómo te quedó el ojo? ¿Verdad que no es como piensas? Bueno, pues te invito a que agarres la onda. Aquí, una vez más, en esta estación. Que agarres la onda de verdad. Y te encuentres con que seguir los mandamientos

te hace perfectamente libre en vez de lo contrario, que es lo que estabas pensando. Nos vamos a esta canción y luego volvemos con ustedes. Aquí nos quedamos. Volvemos enseguida.

Cuantas pruebas me envíes, Señor, yo las abrazo. Pero tú también las sufriste y como nadie las ha sufrido ni puede sufrirlas. Y en nadie pudo haber más voluntaria aceptación que en ti, que si las sufríes en cuanto hombre, podías, como Dios, librarte de ellas a tu antojo, y no lo hiciste. Sin embargo, el hombre que en ti, Dios, había, sintió angustia y sudó sangre en el huerto de Getsemaní, y tu alma estuvo triste hasta la muerte. Y tres veces, Señor, levantaste tu vista al cielo en aquella noche para que se apartara de ti el cáliz del Gólgota. Mas no tu voluntad, sino la del Padre se cumpliese. Y era ya en la agonía de tu cruz cuando aún gritabas: Dios mío, Dios mío, ¿por qué me has abandonado? Ni mis quejas ni mis plegarias, Señor, quieren decir nada contra tu voluntad, ni menguan la intimidad con que anhelo vivir en ti. Mis quejas no son quejas, sino desahogos de amor. Si quieres, no me hagas caso, pero cuando pido, no me rechaces. Porque pedir no es exigir, y me des o no me des, yo siempre quiero vivir contigo.

0: Ya se nos está yendo el tiempo de las manos y queremos agradecerles por sintonizar cada semana este tu programa Panorámica y Comentarios. Ahí, en cada rincón del mundo, pero sobre todo en el rincón de tu corazón. Panorámica y Comentarios lo puedes escuchar muy de madrugada cada domingo a la 1 de la mañana y también a las 11 de la mañana en el tiempo del este de los Estados Unidos, así llamado Hora de Miami. Gracias, muy sentidas, a la Madre Angélica por estas ondas benditas que permite que lleguemos a todos los corazones. Ojalá ese es nuestro deseo, que la fe, donde se muere, de verdad resucite, donde está viva, siga muy entusiasta, y donde está dormida, se pueda despertar. Y no dejes de dirigir tus comentarios a mi Facebook, salvador.gomezgonzalez, todo junto, .1. Repito, mi Facebook, salvador.gomezgonzalez, todo junto, .1. Nos despedimos de ustedes deseándoles muy buenos días, buenas tardes, buenas noches, qué sé yo. Y por supuesto, dándoles la bendición en el nombre de nuestra morenita y en el nombre del Padre y del Hijo y del Espíritu Santo.
1: No tengas miedo. Estoy yo aquí, que soy tu madre.
0: Que te la pases bonito y bonito siempre.

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1: Acróbata. ¿Te has sentido alguna vez como un acróbata en la vida? A veces la vida nos presenta situaciones desafiantes que nos hacen tambalear, ¿verdad? En esos momentos la confianza es como el equilibrio sobre la cuerda floja. Confianza, una palabra poderosa, pero ¿en quién confiamos? ¿En ti mismo? ¿En alguien más? ¿En tus amigos, en tus padres, en la iglesia? ¿O quizás en algo más grande? El Salmo 40 nos dice, «Dichoso el hombre que confía en el Señor». ¿Qué significa confiar en Dios? No significa que todos nuestros problemas desaparecerán mágicamente, ni que no enfrentaremos dificultades. Confianza en Dios significa creer en Él, creer que Él está con nosotros en cada paso del camino, que Él nos sostiene cuando sentimos que vamos a caer y que Él tiene un plan perfecto para nuestras vidas. Cuando confiamos en Dios, encontramos paz en medio de la tormenta, encontramos fortaleza en medio de nuestra debilidad, de nuestra fragilidad y esperanza en tiempos de desesperación. Confiamos en su amor incondicional y en su sabiduría infinita. La confianza en Dios es un faro en la oscuridad, una roca sólida en medio de la tormenta. No temas confiar en Dios.
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Rezo del Santo Rosario. Misterios gloriosos. Por la señal de la Santa Cruz, de nuestros enemigos, líbranos, Señor, Dios nuestro. En el nombre del Padre, del Hijo y del Espíritu Santo. Amén. Primer misterio glorioso. La triunfante resurrección de nuestro Señor Jesucristo al tercer día de entre los muertos.

0: Padre nuestro que estás en el cielo, santificado sea tu nombre. Venga a nosotros tu reino. Hágase tu voluntad, así en la tierra como en el cielo.
1: Danos hoy nuestro pan de cada día. Perdona nuestras ofensas, como también nosotros perdonamos a los que nos ofenden. No nos dejes caer en tentación y líbranos del mal.
0: Dios te salve María, llena eres de gracia. El Señor es contigo. Bendita tú eres entre todas las mujeres. Bendito es el fruto de tu vientre, Jesús.
1: Santa María, Madre de Dios, ruega por nosotros los pecadores, ahora y en la hora de nuestra muerte. Amén.
0: Dios te salve María, llena eres de gracia, el Señor es contigo. Bendita tú eres entre todas las mujeres, bendito es el fruto de tu vientre, Jesús.
1: Santa María, Madre de Dios, ruega por nosotros los pecadores, ahora y en la hora de nuestra muerte. Amén.
0: Dios te salve María, llena eres de gracia, el Señor es contigo. Bendita tú eres entre todas las mujeres, bendito es el fruto de tu vientre, Jesús.
1: Santa María, Madre de Dios, ruega por nosotros los pecadores, ahora y en la hora de nuestra muerte. Amén.
0: Dios te salve María, llena eres de gracia, el Señor es contigo. Bendita tú eres entre todas las mujeres, bendito es el fruto de tu vientre, Jesús.
1: Santa María, Madre de Dios, ruega por nosotros los pecadores, ahora y en la hora de nuestra muerte. Amén.
0: Dios te salve María, llena eres de gracia, el Señor es contigo. Bendita tú eres entre todas las mujeres, bendito es el fruto de tu vientre, Jesús.
1: Santa María, Madre de Dios, ruega por nosotros los pecadores, ahora y en la hora de nuestra muerte. Amén.
0: Dios te salve María, llena eres de gracia, el Señor es contigo. Bendita tú eres entre todas las mujeres, bendito es el fruto de tu vientre, Jesús.
1: Santa María, Madre de Dios, ruega por nosotros los pecadores, ahora y en la hora de nuestra muerte. Amén.
0: Dios te salve María, llena eres de gracia, el Señor es contigo. Bendita tú eres entre todas las mujeres, bendito es el fruto de tu vientre, Jesús.
1: Santa María, Madre de Dios, ruega por nosotros los pecadores, ahora y en la hora de nuestra muerte. Amén.
0: Dios te salve María, llena eres de gracia, el Señor es contigo. Bendita tú eres entre todas las mujeres, bendito es el fruto de tu vientre, Jesús.
1: Santa María, Madre de Dios, ruega por nosotros los pecadores, ahora y en la hora de nuestra muerte. Amén.
0: Dios te salve María, llena eres de gracia, el Señor es contigo. Bendita tú eres entre todas las mujeres, bendito es el fruto de tu vientre, Jesús.
1: Santa María, Madre de Dios, ruega por nosotros los pecadores, ahora y en la hora de nuestra muerte. Amén.
0: Dios te salve María, llena eres de gracia, el Señor es contigo. Bendita tú eres entre todas las mujeres, bendito es el fruto de tu vientre, Jesús.
1: Santa María, Madre de Dios, ruega por nosotros los pecadores, ahora y en la hora de nuestra muerte. Amén.
0: Gloria al Padre, y al Hijo, y al Espíritu Santo.
1: Como era en un principio, ahora y siempre, por los siglos de los siglos. Amén.
0: Oh Jesús mío, perdona nuestros pecados. Líbranos del fuego del infierno. Lleva todas las almas al cielo, especialmente las más necesitadas de tu misericordia.
2: Segundo misterio glorioso: la ascensión de nuestro Señor Jesucristo a los cielos por su propia virtud.

0: sea tu nombre. Venga a nosotros tu reino. Hágase tu voluntad, así en la tierra como en el cielo.
1: Danos hoy nuestro pan de cada día. Perdona nuestras ofensas, como también nosotros perdonamos a los que nos ofenden. No nos dejes caer en la tentación y líbranos del mal.
0: Dios te salve María, llena eres de gracia, el Señor es contigo. Bendita tú eres entre todas las mujeres, y bendito es el fruto de tu vientre, Jesús.
1: Santa María, Madre de Dios, ruega por nosotros los pecadores, ahora y en la hora de nuestra muerte. Amén.
0: Dios te salve María, llena eres de gracia, el Señor es contigo. Bendita tú eres entre todas las mujeres, y bendito es el fruto de tu vientre, Jesús.
1: Santa María, Madre de Dios, ruega por nosotros los pecadores, ahora y en la hora de nuestra muerte. Amén.
0: Dios te salve María, llena eres de gracia, el Señor es contigo. Bendita tú eres entre todas las mujeres, bendito es el fruto de tu vientre, Jesús.
1: Santa María, Madre de Dios, ruega por nosotros los pecadores, ahora y en la hora de nuestra muerte. Amén.
0: Dios te salve María, llena eres de gracia, el Señor es contigo. Bendita tú eres entre todas las mujeres, bendito es el fruto de tu vientre, Jesús.
1: Santa María, Madre de Dios, ruega por nosotros los pecadores, ahora y en la hora de nuestra muerte. Amén.
0: Dios te salve María, llena eres de gracia, el Señor es contigo. Bendita tú eres entre todas las mujeres, bendito es el fruto de tu vientre, Jesús.
1: Santa María, Madre de Dios, ruega por nosotros los pecadores, ahora y en la hora de nuestra muerte. Amén.
0: Dios te salve María, llena eres de gracia, el Señor es contigo. Bendita tú eres entre todas las mujeres, bendito es el fruto de tu vientre, Jesús.
1: Santa María, Madre de Dios, ruega por nosotros los pecadores, ahora y en la hora de nuestra muerte. Amén.
0: Dios te salve María, llena eres de gracia, el Señor es contigo. Bendita tú eres entre todas las mujeres, bendito es el fruto de tu vientre, Jesús.
1: Santa María, Madre de Dios, ruega por nosotros los pecadores, ahora y en la hora de nuestra muerte. Amén.
0: Dios te salve María, llena eres de gracia, el Señor es contigo. Bendita tú eres entre todas las mujeres, bendito es el fruto de tu vientre, Jesús.
1: Santa María, Madre de Dios, ruega por nosotros los pecadores, ahora y en la hora de nuestra muerte. Amén.
0: Dios

0: vientre, Jesús.
1: Santa María, Madre de Dios, ruega por nosotros los pecadores, ahora y en la hora de nuestra muerte. Amén.
0: Dios te salve María, llena eres de gracia, el Señor es contigo, bendita tú eres entre todas las mujeres, bendito es el fruto de tu vientre, Jesús.
1: Santa María, Madre de Dios, ruega por nosotros los pecadores, ahora y en la hora de nuestra muerte. Amén.
0: Gloria al Padre, al Hijo y al Espíritu Santo.
1: Como era en el principio, ahora y siempre, por los siglos de los siglos. Amén. Oh Jesús mío, perdona nuestros pecados, líbranos del fuego del infierno, lleva todas las almas al cielo, especialmente las más necesitadas de tu misericordia. Amén.
2: Tercer misterio glorioso, la venida del Espíritu Santo sobre el Sagrado Colegio Apostólico en forma de lenguas de fuego.

0: Padre nuestro que estás en el cielo, santificado sea tu nombre. Venga a nosotros tu reino. Hágase tu voluntad, así en la tierra como en el cielo.
1: Danos hoy nuestro pan de cada día. Perdona nuestras ofensas, como también nosotros perdonamos a los que nos ofenden. No nos dejes caer en tentación y líbranos del mal.
0: Dios te salve María, llena eres de gracia. El Señor es contigo. Bendita tú eres entre todas las mujeres. Bendito es el fruto de tu vientre, Jesús.
1: Santa María, Madre de Dios, ruega por nosotros los pecadores, ahora y en la hora de nuestra muerte. Amén.
0: Dios te salve María, llena eres de gracia. El Señor es contigo. Bendita tú eres entre todas las mujeres. Bendito es el fruto de tu vientre, Jesús.
1: Santa María, Madre de Dios, ruega por nosotros los pecadores, ahora y en la hora de nuestra muerte. Amén.
0: Dios te salve María, llena eres de gracia. El Señor es contigo. Bendita tú eres entre todas las mujeres. Bendito es el fruto de tu vientre, Jesús.
1: Santa María, Madre de Dios, ruega por nosotros los pecadores, ahora y en la hora de nuestra muerte. Amén.
0: Dios te salve María, llena eres de gracia. El Señor es contigo. Bendita tú eres entre todas las mujeres. Bendito es el fruto de tu vientre, Jesús.
1: Santa María, Madre de Dios, ruega por nosotros los pecadores, ahora y en la hora de nuestra muerte. Amén.
0: Dios te salve María, llena eres de gracia. El Señor es contigo. Bendita tú eres entre todas las mujeres. Bendito es el fruto de tu vientre, Jesús.
1: Santa María, Madre de Dios, ruega por nosotros los pecadores, ahora y en la hora de nuestra muerte. Amén.
0: Dios te salve María, llena eres de gracia. El Señor es contigo. Bendita tú eres entre todas las mujeres. Bendito es el fruto de tu vientre, Jesús.
1: Santa María, Madre de Dios, ruega por nosotros los pecadores, ahora y en la hora de nuestra muerte. Amén.
0: Dios te salve María, llena eres de gracia. El Señor es contigo. Bendita tú eres entre todas las mujeres. Bendito es el fruto de tu vientre, Jesús.
1: Santa María, Madre de Dios, ruega por nosotros los pecadores, ahora y en la hora de nuestra muerte. Amén.
0: Dios te salve María, llena eres de gracia. El Señor es contigo. Bendita tú eres entre todas las mujeres. Bendito es el fruto de tu vientre, Jesús.
1: Santa María, Madre de Dios, ruega por nosotros los pecadores, ahora y en la hora de nuestra muerte. Amén.
0: Dios te salve María, llena eres de gracia. El Señor es contigo. Bendita tú eres entre todas las mujeres. Bendito es el fruto de tu vientre, Jesús.
1: Santa María, Madre de Dios, ruega por nosotros los pecadores, ahora y en la hora de nuestra muerte. Amén.
0: Dios te salve María, llena eres de gracia. El Señor es contigo. Bendita tú eres entre todas las mujeres. Bendito es el fruto de tu vientre, Jesús.
1: Santa María, Madre de Dios, ruega por nosotros los pecadores, ahora y en la hora de nuestra muerte. Amén.
0: Gloria al Padre, y al Hijo, y al Espíritu Santo.
1: Como era en un principio, ahora y siempre, por los siglos de los siglos. Amén.
0: Oh Jesús mío, perdona nuestros pecados. Líbranos del fuego del infierno. Lleva todas las almas al cielo, especialmente las más necesitadas de tu misericordia.
2: Cuarto misterio glorioso. El dichoso tránsito de María Santísima en cuerpo y alma al cielo.

0: tu nombre. Venga a nosotros tu reino. Hágase tu voluntad, así en la tierra como en el cielo.
1: Danos hoy nuestro pan de cada día. Perdona nuestras ofensas, como también nosotros perdonamos a los que nos ofenden. No nos dejes caer en la tentación y líbranos del mal.
0: Dios te salve María, llena eres de gracia, el Señor es contigo. Bendita tú eres entre todas las mujeres, y bendito es el fruto de tu vientre, Jesús.
1: Santa María, Madre de Dios, ruega por nosotros los pecadores, ahora y en la hora de nuestra muerte. Amén.
0: Dios te salve María, llena eres de gracia, el Señor es contigo. Bendita tú eres entre todas las mujeres, y bendito es el fruto de tu vientre, Jesús.
1: Santa María, Madre de Dios, ruega por nosotros los pecadores, ahora y en la hora de nuestra muerte. Amén.
0: Dios te salve María, llena eres de gracia, el Señor es contigo. Bendita tú eres entre todas las mujeres, bendito es el fruto de tu vientre, Jesús.
1: Santa María, Madre de Dios, ruega por nosotros los pecadores, ahora y en la hora de nuestra muerte. Amén.
0: Dios te salve María, llena eres de gracia, el Señor es contigo. Bendita tú eres entre todas las mujeres, bendito es el fruto de tu vientre, Jesús.
1: Santa María, Madre de Dios, ruega por nosotros los pecadores, ahora y en la hora de nuestra muerte. Amén.
0: Dios te salve María, llena eres de gracia, el Señor es contigo. Bendita tú eres entre todas las mujeres, bendito es el fruto de tu vientre, Jesús.
1: Santa María, Madre de Dios, ruega por nosotros los pecadores, ahora y en la hora de nuestra muerte. Amén.
0: Dios te salve María, llena eres de gracia, el Señor es contigo. Bendita tú eres entre todas las mujeres, bendito es el fruto de tu vientre, Jesús.
1: Santa María, Madre de Dios, ruega por nosotros los pecadores, ahora y en la hora de nuestra muerte. Amén.
0: Dios te salve María, llena eres de gracia, el Señor es contigo. Bendita tú eres entre todas las mujeres, bendito es el fruto de tu vientre, Jesús.
1: Santa María, Madre de Dios, ruega por nosotros los pecadores, ahora y en la hora de nuestra muerte. Amén.
0: Dios te salve María, llena eres de gracia, el Señor es contigo. Bendita tú eres entre todas las mujeres, bendito es el fruto de tu vientre, Jesús.
1: Santa María, Madre de Dios, ruega por nosotros los pecadores, ahora y en la hora de nuestra muerte. Amén.
0: Dios

0: vientre, Jesús.
1: Santa María, Madre de Dios, ruega por nosotros los pecadores, ahora y en la hora de nuestra muerte. Amén.
0: Dios te salve María, llena eres de gracia, el Señor es contigo, bendita tú eres entre todas las mujeres, bendito es el fruto de tu vientre, Jesús.
1: Santa María, Madre de Dios, ruega por nosotros los pecadores, ahora y en la hora de nuestra muerte. Amén.
0: Gloria al Padre, al Hijo y al Espíritu Santo.
1: Como era en el principio, ahora y siempre, por los siglos de los siglos. Amén. Oh Jesús mío, perdona nuestros pecados, líbranos del fuego del infierno, lleva todas las almas al cielo, especialmente las más necesitadas de tu misericordia. Amén.
2: Quinto misterio glorioso. La coronación de María Santísima sobre todos los coros de los ángeles como reina universal de todo lo creado.

0: Padre nuestro que estás en el cielo, santificado sea tu nombre. Venga a nosotros tu reino. Hágase tu voluntad, así en la tierra como en el cielo.
1: Danos hoy nuestro pan de cada día. Perdona nuestras ofensas, como también nosotros perdonamos a los que nos ofenden. No nos dejes caer en tentación y líbranos del mal.
0: Dios te salve María, llena eres de gracia. El Señor es contigo. Bendita tú eres entre todas las mujeres. Bendito es el fruto de tu vientre, Jesús.
1: Santa María, Madre de Dios, ruega por nosotros los pecadores, ahora y en la hora de nuestra muerte. Amén.
0: Dios te salve María, llena eres de gracia. El Señor es contigo. Bendita tú eres entre todas las mujeres. Bendito es el fruto de tu vientre, Jesús.
1: Santa María, Madre de Dios, ruega por nosotros los pecadores, ahora y en la hora de nuestra muerte. Amén.
0: Dios te salve María, llena eres de gracia. El Señor es contigo. Bendita tú eres entre todas las mujeres. Bendito es el fruto de tu vientre, Jesús.
1: Santa María, Madre de Dios, ruega por nosotros los pecadores, ahora y en la hora de nuestra muerte. Amén.
0: Dios te salve María, llena eres de gracia. El Señor es contigo. Bendita tú eres entre todas las mujeres. Bendito es el fruto de tu vientre, Jesús.
1: Santa María, Madre de Dios, ruega por nosotros los pecadores, ahora y en la hora de nuestra muerte. Amén.
0: Dios te salve María, llena eres de gracia. El Señor es contigo. Bendita tú eres entre todas las mujeres. Bendito es el fruto de tu vientre, Jesús.
1: Santa María, Madre de Dios, ruega por nosotros los pecadores, ahora y en la hora de nuestra muerte. Amén.
0: Dios te salve María, llena eres de gracia. El Señor es contigo. Bendita tú eres entre todas las mujeres. Bendito es el fruto de tu vientre, Jesús.
1: Santa María, Madre de Dios, ruega por nosotros los pecadores, ahora y en la hora de nuestra muerte. Amén.
0: Dios te salve María, llena eres de gracia. El Señor es contigo. Bendita tú eres entre todas las mujeres. Bendito es el fruto de tu vientre, Jesús.
1: Santa María, Madre de Dios, ruega por nosotros los pecadores, ahora y en la hora de nuestra muerte. Amén.
0: Dios te salve María, llena eres de gracia. El Señor es contigo. Bendita tú eres entre todas las mujeres. Bendito es el fruto de tu vientre, Jesús.
1: Santa María, Madre de Dios, ruega por nosotros los pecadores, ahora y en la hora de nuestra muerte. Amén.
0: Dios te salve María, llena eres de gracia. El Señor es contigo. Bendita tú eres entre todas las mujeres. Bendito es el fruto de tu vientre, Jesús.
1: Santa María, Madre de Dios, ruega por nosotros los pecadores, ahora y en la hora de nuestra muerte. Amén.
0: Dios te salve María, llena eres de gracia. El Señor es contigo. Bendita tú eres entre todas las mujeres. Bendito es el fruto de tu vientre, Jesús.
1: Santa María, Madre de Dios, ruega por nosotros los pecadores, ahora y en la hora de nuestra muerte. Amén.
0: Gloria al Padre, y al Hijo, y al Espíritu Santo.
1: Como era en un principio, ahora y siempre, por los siglos de los siglos. Amén.
0: Oh Jesús mío, perdona nuestros pecados. Líbranos del fuego del infierno. Lleva todas las almas al cielo, especialmente las más necesitadas de tu misericordia.
2: Dios te salve, Reina y Madre, Madre de misericordia, vida, dulzura y esperanza nuestra. Dios te salve, a ti clamamos los desterrados hijos de Eva. A ti suspiramos gimiendo y llorando en este valle de lágrimas. Ea pues, Señora abogada nuestra, vuelve a nosotros esos tus ojos misericordiosos, y después de este destierro, muéstranos a Jesús, fruto bendito de tu vientre. Oh clemente, oh piadosa, oh dulce Virgen María, ruega por nosotros, Santa Madre de Dios, para que seamos dignos de alcanzar las promesas y gracias de nuestro Señor Jesucristo. Amén.

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0: ¿Saben ustedes qué es el tiempo? Parece una pregunta un poquito original o un poco de sobra, pero resulta que en las clases de filosofía los profesores empiezan a reflexionar sobre esto y dicen, sabemos calcular el tiempo, tenemos relojes, tenemos toda clase de instrumentos y hoy lo vamos a comprobar en el programa. La música, por ejemplo, está toda basada en el tiempo y sin embargo, filosóficamente, es muy difícil definir qué es el tiempo. Porque el tiempo continuamente pasa, no lo puedes sujetar. Ya se ha pasado los minutos, los segundos en que yo estaba diciendo la frase anterior, ya no nos pertenecen. ¿Qué tesoro más maravilloso es el tiempo? Pero, ¿cómo lo gastamos? Quizás cuando lo queremos agarrar más o queremos sacarle el máximo provecho al tiempo, a veces nos pasamos. Queremos hacer tantas cosas a la vez que al final hemos perdido el tiempo, entre comillas. Vamos a seguir reflexionando en la santificación del momento presente con Montserrat Campos, que para nosotros ha estado meditando en un capítulo de este libro de Francisco Martí y la queremos saludar en este día. ¿Cómo te encuentras, Montserrat?
1: Muy bien, gracias a Dios.
0: Y para compartir hoy algo sobre este misterio del tiempo y cómo aprovecharlo al máximo, pero respetando el ritmo de la vida, no queriendo nosotros ser más listos que Dios.
1: Sí, hay uno de los escritos del Eclesiastés, cuando dice que hay un tiempo para vivir, un tiempo para morir, un tiempo para amar, otro tiempo para enfadarse, otro tiempo. Sí, a mí es que me deja con la boca abierta. Hay tanta profundidad en eso. Pues en la vida, eso que nos preguntamos a veces, no sé lo que he hecho y se me ha pasado el tiempo. Y en otros momentos el tiempo no pasa. El tiempo siempre pasa igual,
0: Claro.
1: regularmente siempre pasa a la misma velocidad. Pero hay momentos en que te das cuenta de que ha pasado deprisa y otras veces que no dices, ay, pues si pensaba que eran las 12 del mediodía, solamente son las 10. ¿Por qué ocurre esto? Quizá el estado de ánimo, lo que tenemos entre manos, lo que estamos haciendo, si tenemos prisa, pasará rápido. Si no tenemos prisa, lo saborearemos, que es muy importante. Yo venía hoy hacia aquí y venía con tiempo. Venía, no iba precipitada, ¿no? Y hoy hace un sol muy bonito aquí en Barcelona. Y pensaba, qué bien, estoy como paseando, llegaba a tiempo. Otros días, pues bajas del autobús y vas corriendo y el tiempo pasa rápido. No, eso es lo que ocurre.
0: Dios nuestro Señor goza, diríamos, cuando empleamos bien el tiempo. Él, al crear al ser humano, le dijo, aquí tienes el jardín del Edén, pero para que fructifique, es decir, no para estar perezosamente. O sea, la actividad humana es buenísima y el hecho de estar trabajando también. ¿Sabéis cuando el trabajo se convierte en un agobio y en un castigo, cuando lo hacemos a tiempos forzados?
1: Claro,
0: Por
1: sí.
0: ejemplo, en estas fábricas donde, que son inhumanas, hay fábricas donde, por ejemplo, un trabajo en cadena, se han dado el caso tremendo de que las personas, los empleados, ni siquiera, yo he oído casos muy fuertes, de que ni siquiera tenían tiempo para ir al baño, o sea, para
1: No,
0: sus
1: no, no
0: necesidades
1: tienen, no.
0: personales cuando está mal calculado. Para una máxima rentabilidad de esa fábrica, y es un trabajo en cadena, tú tienes la cadena que va pasando y el objeto que se está fabricando, tú lo sabes mejor que yo, ¿eh? Tú vas poniendo una tuerca, el siguiente la va apretando y va pasando, va pasando. Y estás en tu puesto y no te puedes marchar de ahí ni un minuto. Vamos a pedir a Montserrat que nos explique esto. Dios no quiere que vivamos tan agobiados, pero tampoco quiere que perdamos el tiempo. Vamos a seguir reflexionando en esto.
1: Es que me gustaría explicar una cosa que no es una anécdota, por desgracia. Mi marido trabajó en una empresa, ya hace muchos años, la primera empresa que trabajó con el oficio que él eligió, y había en una cadena de montaje, llevaban un váter portátil, una especie de caja,
0: Ah, sí.
1: y la iban dejando en un determinado sitio para que perdieran el mínimo tiempo. Esto es inhumano.
0: O sea
1: Esto,
0: que
1: o
0: en
1: sea,
0: su
1: no
0: mismo
1: podían
0: puesto
1: ir
0: de
1: al
0: trabajo,
1: servicio, no,
0: claro.
1: sino que lo iban pasando para. Es una cosa inhumana, ¿no?
0: Sí,
1: Es
0: sí.
1: la. Y después
0: Es
1: lo.
0: como en lugar de el trabajo al servicio de la persona, es la persona al servicio del trabajo,
1: sí,
0: y ya como un esclavo.
1: Y en la universidad, que trabajé muchos años en la universidad de Barcelona, las telefonistas cada hora tenían 10 minutos de reposo porque se pasaban todo el rato, Universidad de Barcelona, dígame, Universidad de Barcelona, dígame, Universidad de Barcelona, hasta tal punto que había alguna que se levantaba de la cama, dice, Universidad de Barcelona, dígame, o sea, sueños terribles que habían tenido tratamiento médico y todo, ¿eh? O sea, estas cosas se tienen que arreglar de manera que no suceda esto, ¿eh?
0: Bueno, eso es una ciencia muy bonita que es la ergonomía, la ciencia de que se da, se estudia y se, para perfeccionar los puestos de trabajo, todo, los muebles donde están sentados, los trabajadores, ver en qué condiciones están para rendir al máximo, pero siendo personas, es decir, rendir también porque están satisfechos y contentos, no como si fuera una máquina solamente de producir. Bueno, teniendo en cuenta todo esto, la salud mental de la persona y su salud espiritual, y a la vez esas ganas que tenemos todos de hacer algo importante en la vida, de dar el máximo de nosotros mismos, vamos a continuar. Quisiera que nos sigas comentando el tema.
1: No, era esto, era lo que ponía en el libro, que decía que la vida reclama nuestra cooperación y aplicación de los deberes que tenemos que hacer, pero sin precipitación, sin ansiedad de espíritu, sin afán ni zozobra, si no es que nos volvemos locos. O sea, nuestro cerebro no puede rendir, ni podemos hacer bien las cosas que hacemos.
0: Yo también he conocido personas que se han, bueno, ya se sabe, por necesidad de tener un puesto de trabajar y de ganarse la vida, pues uno va buscando trabajo y tal, y alguno había encontrado un trabajo en una empresa, recuerdo una persona que yo conocía, en una empresa de, era algo informático, que tenían que ir pasando datos, pero a toda velocidad. Pero era tanto, o sea, para que rindiera el trabajo, que era también una cosa inhumana, superior a la capacidad normal de una persona, de tal manera que estaban ahí como súper tensos todos trabajando así y acababan perdiendo la salud.
1: Pierden la salud. Bueno, esto es como ves personas que están ya yendo mucho más allá, personas esclavizadas, de esas que a lo mejor en un piso tienen cosiendo a máquina a mujeres sobre todo, y que tienen que hacer tantas piezas porque si no, cobrando una miseria, y luego estas piezas
0: se venden carísimas
1: en las
0: boutiques,
1: ¿no?
0: Entonces lo que se llama la explotación.
1: Explotación, esto, claro.
0: Y claro, esto no es lo que quiere Dios, ni bueno, la doctrina social de la Iglesia desde siempre, pero en concreto el Papa León XIII lo explicó muy bien en el tiempo en que era la explosión industrial, en que...
1: Sí.
0: Pues a lo mejor había personas que trabajaban, y mujeres y niños, por
1: y
0: ejemplo.
1: Y niños,
0: 12
1: claro.
0: Horas en una fábrica.
1: Sí.
0: Estamos queriendo decir en este programa, amigos, que tenemos que tomarnos la vida con calma y no trabajar.
1: No, si no es eso.
0: No, ni mucho menos. O sea, trabajar al máximo, pero para poder rendir tenemos que guardar un orden. Y comprender que nuestras facultades y nuestro cuerpo tienen sus limitaciones, diríamos. Para poder trabajar toda la vida tengo que...
1: Dosificar un poco, dosificar. Claro.
0: Quisiera que compartas con nosotros cómo está hecha nuestra vida. Está hecha, a la hora de la verdad, de momentos pasados, de momentos futuros o de momentos presentes.
1: No, la vida se compone de momentos presentes. Dice, esta es una frase muy bonita, misteriosos ojos de un puente quebradizo que une las riberas del nacer y del morir. O sea, todos estos presentes se van encadenando uno detrás del otro y entonces, claro, empieza desde que naces, hasta aunque seas, cuando naces no eres consciente de lo que estás haciendo, pero ya necesitas alimentarte, ya necesitas hacer un esfuerzo, porque los bebés necesitan un esfuerzo para alimentarse hasta que va pesando. Todos estos momentos, como tú muy bien explicabas, sin que nos demos cuenta de que va a pasar el tiempo hasta que morimos. Claro, si en cada uno de estos momentos no nos damos cuenta que hemos de hacer la voluntad de Dios y que hemos de estar atentos a lo que nos pide, y bueno, si te dan una orden, te dan una orden, pero que sea buena, no podemos sobrevivir.
0: Es que claro, ahí está la diferencia del ser humano con los animales irracionales, en que nosotros vivimos conscientemente. Entonces, claro, desde que nos levantamos por la mañana, esa conciencia de que tengo una dignidad, que soy hijo de Dios, que las actividades que voy a hacer en este día, o a lo mejor si estoy enfermo y estoy en cama, voy a pasar todo el día en la cama, no voy a poder ayudar ni a abrir la puerta, si llaman a la puerta, pues eso no quita que cada persona tiene una dignidad inmensa.

0: Dice, deja el pasado a la misericordia de Dios. Deja el futuro a su providencia. Y el presente, déjalo al amor. Si pudiéramos actuar siempre así, pues sería maravilloso, ¿no?
1: ¿Qué quiere decir el presente, déjalo al amor?
0: Ama solamente, hazlo todo con amor. Ajá. Bueno, es lo que yo entiendo, no sé si quiere decir esto.
1: Fantástico.
0: Sí.
1: Y sabiendo que en ese momento, si tú le dejas, Dios puede y Dios actúa.
0: Sí.
1: Y por eso, si les parece, después del descanso que vamos a tener ahora, hablaremos de cómo los milagros que Dios obra en la vida de las personas dependen también de nuestra actitud. Pero, ¿qué música has traído para ahora?
0: Yo sigo con Beethoven, que Beethoven da para mucho. De esta misma sinfonía que escuchamos en otro programa, la octava sinfonía, el segundo movimiento, que es un alegreto jugando, esquerzando, quiere decir juguetón, ¿no? Se produjo y lo compuso porque yendo a una fiesta con un amigo suyo que se llamaba Johann Mazel, este era constructor, no sé, era inventor, ¿no?
1: Ajá.
0: Y cuando estaban todos reunidos con unos amigos, estaban despidiendo a Beethoven, que se iba de viaje, les explicó que había compuesto una especie de artilugio que medía el tiempo en partes exactas, que, y eso para la música, claro, medir se ha convertido en el metrónomo, ¿no?
1: La un aparatito, ¿lo han visto, sí, ustedes? Un metrónomo, ¿eh? Un, sí, aparatito que va chip, chip, chip, chip, chip.
0: Eso puede ser más rápido, más lento, se puede poner a velocidad, pero la velocidad es esas pulsaciones que da por segundo. Porque tenemos que pensar una cosa, que esto no es un programa de música, pero es bueno saberlo, que antes de este aparato, que Beethoven fue el primero en usarlo y compuso una obra para ello, se medía con las pulsaciones del corazón.
1: ¿Ah, sí?
0: Claro, entonces cuando dice va a 60 o va a 80, lo que sea, esto se medía con las pulsaciones del corazón. Porque es el órgano que tenemos más fiel
1: regular,
0: y más,
1: claro,
0: regular. O sea, que era una cosa más cerebral, pero claro, al inventarse este aparatito que se ha llamado metrónomo, se pueden hacer las obras de una manera que quedan perfectamente compuestas, regulares.
1: De acuerdo. ¿Y por qué esta música tiene relación con el metrónomo?
0: Pues, yo le he puesto esto porque no podemos, cuando empezamos un trabajo, el que sea, que sepamos que podemos hacer, sí, hay un momento que estás fatigado, ¿no? Pero cuando empiezas, has de coger una regularidad. Es como si fuéramos en coche. Y ahora ponemos la marcha, la segunda, y no lo podemos poner más allá de 40, porque el coche, no sé mucho de coches, pero vaya, más o menos, de a 40 kilómetros por hora, porque el coche no irá bien. Pero en cambio, si queremos correr más, hemos de cambiar la marcha a otra. Pero como más regular sea la marcha del coche, menos cansados estaremos y mejor iremos.
1: Y más durará el coche.
0: Y más durará el coche, sobre
1: todo.
0: Y ya
1: puedo pasar a cuarta y a quinta.
0: Sí, sí.
1: Pero cada cosa,
0: cada cosa es su momento.
1: Uh-huh. ¿Y esta música?
0: Esta música, precisamente lo que hace esta música es, todo el rato tiene una pulsación en la que se oye el metrónomo.
1: Ajá.
0: Tic-tac, tic-tac, y no se para ni un momento.
1: Constancia.
0: Constancia.

0: ¿Oyen ustedes el metrónomo? Chun, chun, chun, chun, chun. En esta octava sinfonía de Beethoven. En el programa del Tesoro Escondido en NS Radio, hoy Montserrat Campos, que está aquí con nosotros en el estudio, la hermana Carmen que les habla y Miguel Conesa en el control, estamos intentando reflexionar juntos sobre el tema de santificar el momento presente. Ese momento tan fugaz, como pum, pum, pum, ya se ha pasado el momento anterior. Y vivir agradando a Dios, vivir santificándonos cada momento presente. Una pregunta, Montserrat. A partir del momento que se inventó el metrónomo, este aparatito que mide el tiempo, que va haciendo tac, tac, tac, tac, ¿seguía siendo necesario el director de orquesta?
1: Siempre.
0: ¿Verdad
1: claro,
0: que sí?
1: Sería necesario el director de orquesta que te dice, claro, la vida es esto, ¿no? Pero en un momento determinado puedes parar, puedes ir más despacio. Si no tuviéramos un director de orquesta, tendríamos un gran metrónomo, de la altura de 1,80 m, y haría tic-tac, tic-tac, y todo, tic-tac, lo harían.
0: Puede ser. Sería como una máquina.
1: No toda la velocidad tiene que ser la que da la música. Puede ser más rápida, mucho más rápida, o mucho más lenta, ¿no? Pero claro, hay unos momentos en que uno tiene que respirar, tiene que parar un poco, tiene que ralentar. Como en la vida tienes que parar, pues es lo mismo, es comparable a la vida.
0: Qué bonito. El director de orquesta de nuestra vida. Tenemos que dejar.
1: Ese.
0: Dejar que. Nosotros vamos tocando cada uno el instrumento de nuestra vida, ¿no? Y para que todo suene en armonía, miremos al director.
1: No lo podemos perder de vista en un solo
0: momento. Nuestro director de orquesta, sabemos muy bien quién es. Esa ley de Dios que va indicando el modo correcto de hacer las cosas. Hacerlas con amor, con obediencia a la ley de Dios. Porque es verdad, puede haber una persona que dice, ah, no, es que yo quiero ir, yo quiero ser más que los demás y tal. Yo quiero hacerlo a mi modo, a mi ritmo. Vale, muy bien. Tocará una melodía fantástica, pero irá a destiempo de todo el resto de la orquesta.
1: Sí, claro. Han sido los grandes, entre comillas, grandes malos personajes que han querido llevar la dirección del mundo, que han hecho obras realmente.
0: Porque se olvidaban de que ellos no son el director del mundo.
1: No son el director del mundo, sí.
0: ¿Qué te parece si lo que nos queda del programa redondeamos un poquito la idea de este capítulo del libro Santificación del Momento Presente? A veces pensamos que una obra, para tener valor, tiene que ser conocida por todos. Tiene que ser, es normal, por ejemplo, que un joven quiera en la vida triunfar, por aquí voy. Y uno piensa que triunfar es tener un éxito que sea conocido por mucha gente. Uh-huh. Pero yo pregunto, ¿es eso el verdadero éxito?
1: No.
0: ¿Cuál es el verdadero éxito, el verdadero triunfo?
1: Yo, si hablamos de esto, de inventar cosas, creo que es algo. Y no digo crear, porque crear, a mí no me gusta la palabra cuando dice, es muy creativo. No sé, pienso que crear solo puede crear Dios, ¿no? Pienso que Dios, no sé dónde oí esto, pero es así, ha puesto, todas las cosas están inventadas, todas. No hay ninguna que no esté inventada. Solamente hay que saber encontrarla y ponerla en funcionamiento. Y esto es lo que puede hacer un inventor. Pero que sea útil para todo el mundo, que no sea solo útil para él y para ganar dinero. Yo creo que este es el fundamento.
0: Sí, como ocurrió con Kalashnikov, este inventor ruso que diseñó durante el siglo XX pues la famosa ametralladora, pues que ha sido incluso actualmente pues es la que está más utilizada en tantos países ahora en guerra y que está causando tanta mortandad. Este hombre que murió hace poco expresaba su dolor al ver cómo había sido utilizado su invento. Claro, yo me atrevo a pensar, bueno, pero ¿qué esperas? O sea, si inventas un arma, no esperes que sea para rezar el rosario, ciertamente.
1: Claro.
0: Hombre, puede ocurrir que como el inventor de la pólvora, que él no la inventó para la guerra. Esto es muy interesante. No recuerdo quién fue el inventor de la pólvora. Si ustedes lo recuerdan, nos pueden escribir un email a nsebarcelona@nsradio.com. Pero sí sé, porque lo leí, que él al hacer este invento era con fines industriales. Por ejemplo, en las minas, para poder explotar las minas, los minerales en las montañas, ¿no? Poder hacer explotar y poder recoger los metales y las piedras y tal. Y al ver que se había empleado para hacer la guerra, para matarse los hombres entre sí, el hombre sufrió muchísimo. Dijo, yo no lo inventé para esto.
1: Claro. Ni Einstein, cuando inventó la teoría de la relatividad, no se pensaría que al final llegaremos a la bomba atómica, ¿no?
0: Exactamente.
1: No era este el fin, ni mucho menos. Lo que pasa es que se va ampliando. Y vete a saber por dónde van las cosas.
0: Moraleja, empleemos toda nuestra inteligencia, como tú has dicho, todos los dones que tenemos, pero con tal capacidad de reflexión que podamos también dirigir las cosas hacia su bien. Y si podemos prever que van a tener un resultado negativo...
1: Lo que pasa es que muchas veces no se puede prever. Lo que sí se puede prever es que el que está utilizando y estas mentes privilegiadas, en lugar de decir, esto sirve para esto, pues no desarrollemos esta parte, desarrollemos solamente la parte buena. Porque, claro, cualquier cosa de la bomba de cobalto, por ejemplo, no sé para qué puede servir, pero sirve para curar el cáncer. Bueno, pues dediquémoslo a esta parte. Si tiene algún fin industrial que no sea bueno, no lo utilicemos. Pero ahí va la
0: libertad humana.
1: La libertad humana y la inconsciencia humana muchas veces, ¿eh?
0: Amigos, como ven, tenemos mucho que reflexionar sobre cómo empleamos nuestra mente, nuestra actividad. Para explicar bien la perfección que podemos llegar a alcanzar en nuestro trabajo, como decía San José María Escrivá de Balaguer, o sea que nuestra perfección humana la tenemos, no es una cosa que está como en el aire, ¿no? Es que tenemos que trabajarla en nuestra tarea de cada día. Pues si me levanto cada día, tengo que hacer mis tareas, ahí es donde voy labrando mi santificación. Pero estamos viendo que es someternos a la voluntad de Dios con energía, con ganas, no con flojera, decir, bueno, que Dios lo haga todo.
1: No, claro, entonces es pasivismo, entonces es una forma pasiva de, bueno, Dios proveerá, no es esto, ¿eh? Es aquello de a Dios rogando y con el mazo dando, ¿eh? Claro, porque si hay gente que dice, ah, no, esto no lo puedo arreglar, pues haga la voluntad de Dios. No, tampoco no es eso, ¿eh?
0: Es que la voluntad de Dios es que trabajes.
1: Claro.
0: Eso está clarísimo. Bueno, amigos, nos vamos despidiendo del tesoro escondido. En este día hemos reflexionado con Montserrat Campos sobre la santificación del momento presente. 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

Por Él mismo fueron creadas todas las cosas, las de los cielos y las de la tierra, lo invisible y lo visible, tanto los tronos como las dominaciones, los principados como las potestades.

Absolutamente todo fue creado por Él y para Él. Y Él mismo existe antes de todas las cosas, y todas en Él subsisten.

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0: El arte de vivir feliz, del sacerdote franciscano Fray Anselmo. Visto de cerca o contemplado desde lejos, el jardín siempre es hermoso. De cerca vemos y apreciamos la belleza de cada flor en sus detalles. Desde lejos contemplamos la belleza en su conjunto. Siempre encontramos encanto, alegría y felicidad en la vida. Sea que la apreciemos en sus detalles, o sea que la contemplemos en su conjunto. En este mundo no existe felicidad plena ni perfecta. Al utilizar los medios de que dispone, el hombre puede conquistar y poseer al menos una felicidad razonablemente satisfactoria.
1: Dios mío, espero de tu bondad, por tus promesas y los méritos de Jesucristo, nuestro Salvador, la vida eterna y la gracia necesaria para merecerla con las buenas obras que debo y quiero hacer. Señor, que pueda gozarte para siempre.
2: El que, por obediencia, se somete al mal, está adherido a la rebelión contra Dios y no a la sumisión. San Bernardo.

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4: ¿Qué tal, mi querida familia de esta parroquia casi del aire? Porque mucha gente escucha Radio Católica Mundial porque tiene tanto que dar que es casi como si fuera una parroquia para mucha gente. Un saludo en el nombre del Sagrado Corazón de Jesús. Sí, hermanos y hermanas, llegó este mes precioso. Mes en que vamos a recordar, y no solamente en un plan histórico, lo que pasó con Santa Margarita María de la Coque, no. Tenemos que recordar y hacernos todos un examen si realmente yo tengo devoción al Sagrado Corazón de Jesús. De eso vamos a hablar un poco más adelante, pero déjenme presentar porque hoy tengo dos invitadas. Pero quiero empezar con la anfitriona porque es quien nos ha traído a la invitada de hoy. Es nuestra querida, que ya la conocen ustedes, Laurita Sánchez. Laura, gracias por estar con nosotros nuevamente aquí en tu casa, Radio Católica Mundial.
5: Hola Pepe, un gusto de estar nuevamente en tu programa, una alegría de seguir compartiendo con todos tus oyentes pues todo el talento que el Señor ha derramado en su iglesia a través de tantas maneras como es la música.
4: Así es, Laura, y yo te doy a ti las gracias porque es un ministerio que he buscado por otro lado, si no lo he encontrado, y Dios te ha puesto a ti para precisamente traernos esos valores que Dios, porque todos los talentos vienen de Dios. Y los talentos que Él ha depositado en hombres y mujeres para que con su música, con su canto, realmente nos inspire a otros a alabar al Señor. Es un ministerio importantísimo el que tú tienes, Laura. Nunca te he hecho una pregunta, pero ¿tú cantas, Laura?
5: Ay, es una historia larga, pero en un tiempo quise cantar y bueno, no, Dios no me dio ese don, pero también sabe por qué no me lo dio, porque en ese momento... no estaba, como dicen, los caminos de Dios, y probablemente hubiera sido para mi perdición, así que bueno, Dios sabe por qué no, pero la verdad que sí me gusta mucho la música.
4: Mira, yo te voy a confesar algo. Ya ves que muchas veces me confieso aquí en Radio Católica cosas que la gente no sabe. Yo todas las mañanas, porque todas las mañanas yo no puedo vestirme si no me doy una ducha, pero cuando entro a la ducha lo primero que hago es darle gracias a la hermana agua. Como dice el San Francisco, que es tan limpia, tan casta, tan útil. Y ya una vez que le doy a la hermana agua las gracias, yo canto en la ducha. La dicha es ducha, como dicen, la dicha es mucha en la ducha. Hay por ahí un refrán que dice, yo lo aprovecho. Así que menos mal que no me oye nadie, porque si no habría protestas. Pero bueno, le canto al Señor. Laurita. Hace poco tuvimos un evento en el que tuve la dicha de conocer a alguien que ahora quiero presentar. A una chica que tuve muy poco tiempo ahí en este evento, pero que la conocí y me acuerdo que le dije que algún día la iba yo a tener en Radio Católica Mundial. Y aunque tengo muchos defectos, uno que no tengo es que yo sí cumplo lo que digo. Y aquí tenemos, ¿por qué no me presentas tú a nuestra invitada de hoy? Aunque yo sé quién es, pero te voy a dar a ti el timón para que tú me presentes nuestra invitada de esta tarde.
5: Bueno, sí, Pepe, específicamente el 5 de abril, celebrando la Pascua, tuvimos la dicha de tener un evento donde te hicimos un homenaje muy lindo. Fue un evento al aire libre, hermoso, con la naturaleza y con mucha gente que quería compartir contigo y alabar al Señor por la dicha de que Él ha resucitado y ha triunfado, ¿no? Así que ese día tuvimos varios invitados en la música y entre ellos estuvo Jessica Zuluaga, ella es colombiana, pero bueno, actualmente vive en Miami. Y a pesar de que es madre, ahorita está, recién hace poco tuvo su segundo bebé, bueno, tuvo el deseo de compartir con nosotros, estar ahí compartiendo su talento y fue muy lindo pues estar ahí. Así que hoy la tenemos como invitada, Jessica Zuluaga está con nosotros.
4: Jessica, muchas gracias por aceptar la invitación y estar con nosotros. Mira, este Ministerio Talento Positivo te ha descubierto, bueno, no te ha descubierto, te conoció y ahora vienes aquí a Radio Católica Mundial. Gracias, Jessica, por estar con nosotros. Bienvenida. Buenas tardes.
6: Muchas gracias. Muy buenas tardes a todos los oyentes. Muy buenas tardes, señor Pepe y Laura también. Muchas gracias por la bienvenida al programa y la invitación. Es un placer conectarme con ustedes en este día y compartir una conversación con ustedes acerca de lo que el Señor ha hecho en mi vida.
4: Ajá. Oye, me encanta tu acento. Estoy segurísimo que es antioqueño, colombiano. ¿Estoy correcto?
6: Sí. Sí, soy de Medellín. Bueno, mis padres nací en New Jersey, aquí en Estados Unidos, y me crié acá en Estados Unidos, pero sigo con un poquitico de acento colombiano.
4: Ajá. No, el acento colombiano, y especialmente el de los antioqueños, es muy lindo. Fíjate que hay mucha gente, y yo estoy de acuerdo, que dicen que en América, el mejor español que se habla es el colombiano. Esto te lo digo, esto dicen técnicos en lenguas, que el acento más parecido al español, sin que pronunciemos la Z, es el colombiano. Y el segundo dice que es nosotros los humildes mexicanos, pero te doy a ti el galardón de que tu acento es muy bonito. Oye, muchas acaba de gracias. Decir algo que me llama mucho la atención, nuestra anfitriona, Laura, que recién ha sido mamá por segunda vez, Jessica.
6: Sí. Les cuento que tengo un bebé de casi 4 meses y mi primer hijo va a cumplir 2 años en junio. Bueno, ya estamos en junio, el final de este mes. Ajá. Va a cumplir 2 años.
4: Entonces, oye,
6: menores de 2 en este momento.
4: Ajá. Me imagino que tú y tu esposo no pasan buenas noches, porque yo tuve, bueno, mi esposa, tuvimos hijos, y yo sé cuando son bebitos que a medianoche, a las 3 de la mañana, hay que cambiarle el pañol, darle de comer. Me imagino que estás en esa etapa de dormir a ratitos durante el día y a ratitos durante la noche. Así es, Jessica.
6: Exactamente, así es. En la noche me despierto varias veces, nos despertamos varias veces en la noche para alimentar al bebé, para cambiar el pañal, y es poco lo que descanso, pero vale la pena.
4: Ajá. ¿Tú sabes que eso mismo pasó en Belén con dos personajes que queremos muchísimo, con María y José? Exactamente, porque Jesús fue en todo idéntico a nosotros. Él fue un bebé que había que cambiarle el pañal, había que María alimentarlo, había que cubrirlo. O sea que lo que pasa en un matrimonio, estamos imitando a la Sagrada Familia, a Jesús y a María, y la paciencia que tuvieron para empezar con un bebé, un bebecito como el tuyo de recién nacido. Qué lindo, ¿verdad?
6: Sí, es muy bonito pensar en eso. A veces uno se lo olvida, pero es increíble pensar de que Jesús comenzó de la misma forma. Cuando lo recuerdo, le pido a la Virgen también que me ayude y que me guíe en la maternidad. Eso sí, es siempre yo me encomiendo a la Virgencita, que ella es la que me ha guiado en esta maternidad y la que me ha ayudado en todo.
4: Ah, y yo sé a cuál te encomiendas, a la de Chiquinquirá, ni más ni menos, ¿verdad?
6: Bueno, la verdad, yo me encomiendo mucho a la Virgen de Fátima y la Virgen de Guadalupe.
4: Ah.
6: Son a las que tengo más devoción.
4: Ah, oye, aprovechando que acabas de mencionar a una mexicanaza, a Guadalupe, nuestra querida Morenita, quiero decirle a todo el auditorio que hoy está cumpliendo años Jessica. No voy a decir cuántos, nada, eso queda solamente para Jessica y su familia. Pero como ya mencionó México, Jessica, te voy a cantar, no yo, con mariachi, las mañanitas hoy en día de tu cumpleaños. ¡Adelante, mariachi!
6: Gracias.

0: ¡Ajúa!
1: ¡Wow! Muchísimas
0: Oye, pero
1: gracias.
0: fíjate
1: ¡Qué
0: que me
1: lindo! Y me
0: equivoqué.
1: encantan
0: Este
1: los
0: no fue mariachi,
1: mariachis.
0: fue marimba. Pero
1: Muchas
0: tú sabes que la
1: gracias.
0: marimba
1: ¡Qué
0: también es un
1: lindo!
0: instrumento que se usa mucho en México, sobre todo en la parte de Veracruz, los sones jarochos, en varias partes de México, pero especialmente en la costa del Golfo, es donde se usa mucho la marimba. A mí me encanta la marimba. Una pregunta, Jessica,
1: A mí
0: ¿ustedes tienen
1: también, muy lindo
0: marimba en
1: instrumento.
0: Colombia?
1: Pues la verdad no estoy muy familiarizada que se use mucho en la marimba en Colombia. La verdad no sé, no creo, pero puedo estar equivocada.
0: No,
1: Pero a
0: no,
1: mí
0: no,
1: sí me
0: no.
1: gusta mucho ese instrumento, me parece muy lindo.
0: Muy lindo. Oye, y difícil de tocar, porque con esos palitos uno piensa que la marimba es muy fácil, ¿no? Es un instrumento. Bueno, todos los instrumentos requieren práctica y requieren, sobre todo, tener la habilidad para hacerlo. ¿Tú sabes qué
1: Sí,
0: instrumento es el que yo
1: definitivamente.
0: toco?
1: ¿Perdón?
0: ¿Sabes cuál es lo único que yo toco, Jessica y Laura?
1: ¿Cuál?
0: A ver,
1: ¿Cuál?
0: ¿cuál creen? El único que yo toco. Bueno, en vista de que no le atinan, se los voy a decir.
1: La
0: Yo lo
1: guitarra.
0: único que toco es el timbre cuando voy a una casa. Fuera de
1: Ah.
0: eso, ningún otro toco yo más que el timbre cuando me toca ir a una visita. Laura, ahora quiero que me cuentes cómo fue que descubriste a Jessica y después hablamos un poquito de Jessica y su vida, pero ¿cómo la descubriste? Porque esto me encanta, cómo tú con talento positivo te las presentan o tú las escuchas. Cuéntame cómo tú describes estos talentos tan hermosos que el Señor te ha dado como ministerio.
1: Bueno, con Jessica tenemos una historia muy particular porque prácticamente más o menos llevamos un tiempo de una experiencia de conversión paralela. Yo la conocí a ella haciendo el retiro, participando juntas en el retiro Libres para Amar del movimiento Castos por Amor.
0: Ah,
1: Y en
0: sí.
1: ese tiempo conversábamos precisamente ambas sobre la música, porque en ese ministerio, pues en uno de esos retiros, padres de familia me hicieron una pregunta, yo estaba sirviendo, ambas estábamos sirviendo ya en una ocasión, y a mí me preguntan los padres, ¿cómo hacemos para que nuestros hijos vivan los valores católicos, cristianos, la
0: Wow.
1: castidad? Si ellos admiran, es la palabra que me dijeron, ellos admiran artistas que seculares que les proponen todo lo contrario, que hablan en su música de lujuria, de antivalores. Y la verdad yo algo les respondí, pero me quedé como con esa inquietud que realmente es muy difícil para general, pero especialmente para los jóvenes, vivir los valores cuando ellos están bombardeados por toda esta música secular de ahora que es tan
0: Horrible.
1: fea, tan pesada, ¿no? Y comentaba algo de eso con Jessica, después fuimos juntas como parte de la actividad de retiro a un momento de adoración. Y fue cuando yo recibo el mensaje del Señor que Eucaristía que me dice ora y pide que oren por los artistas y de ahí bueno se genera el ministerio que Dios me regala o me encomienda que se llama Puro Talento Positivo y o sea que la conozco más o menos como paralelamente con la misión que el Señor me ha dado y el
0: Qué
1: testimonio que ella
0: lindo.
1: tiene de cómo es la música católica la transformó también la ayudó en su conversión. De verdad que es muy interesante y quisiera pues que ojalá ya nos la pueda compartir.
0: Claro. Oye, entonces casi Jessica es socia fundadora de Puro Talento Positivo, por lo que me estás contando, ¿verdad?
1: Es testigo, ajá, así es, testigo de
2: Es
1: lo que
2: más que
1: Dios ha
2: todo
1: hecho a través de
2: testigo.
1: este ministerio.
0: Mira
1: Definitivamente, yo me
0: qué
1: acuerdo
0: cosa.
1: ese día, claramente, bueno, nos conocimos hace 9 años en ese retiro, en el 2017, y me acuerdo cuando estábamos en el Santísimo y salimos de ahí, usted me dijo que el Señor te habló y que te pidió que orara por los artistas y que en ese momento tuviste como un gran deseo de comenzar este movimiento, lo que estás haciendo con puro talento positivo y es increíble lo que el Señor ha hecho a través de ti todo este tiempo en este ministerio suyo.
0: Mira, mira, yo me
1: Amén,
0: siento
1: amén. Y a
0: feliz de lo que
1: través de
0: están
1: ti también, qué
0: contando.
1: lindo que eso te haya tocado también tu vida, ¿no? Bastante,
0: No, yo digo
1: completamente.
0: que me siento feliz de lo que están contando porque nunca había tenido la oportunidad de oír a alguien que recibe del Señor una orden, porque el Señor no te pregunta si quieres. Cuando es un ministerio te dice, haz esto por mí. Como le dijo a los, dijo, sígueme. Fíjate que él a ninguno le preguntó, ¿quieres seguirme? ¿No tienes otra cosa que hacer? ¿Estás desocupado? Al joven rico le dijo, vende todo y ven y sígueme. Ese no pudo. Pero si tú ves a Leví y a otros, siempre el Señor te dice, sígueme. Y es para hacer lo que Él quiere hacer en cada uno de nosotros. Tristemente, hay mucha gente que oye ese sígueme y no le hace caso al Señor. Pero qué bueno, Jessica, que tú sí, y que Laura, sobre todo en este ministerio tan importante de traer a la luz artistas que pueden bendecir mucho a la Iglesia Católica. Mira, lo que mencionabas de los jóvenes, Laura, yo no le llamo música lo que nuestros jóvenes oyen un día, porque la música tiene que ser algo que te inspire, algo que te toque, con una letra que te ayude, que te haga meditar. Pero lo que nuestros jóvenes oyen es una asquerosidad de sonido, con letras inmundas, obscenas, blasfemas. Es una tristeza ver realmente, y yo te repito, yo no le doy el calificativo de música, yo digo, ese es un ruido demoníaco lo que oyen nuestros jóvenes, ¿no crees?
1: Así es, desafortunadamente así es, pero bueno, el Señor trae precisamente nuevos talentos, inspira a, como a Jessica, que sea una alternativa, a una contraposición a toda esa oscuridad, ¿no? Y eso es lo que pues Jessica está también contribuyendo con todo esto.
0: Así es. Mira, cuando yo voy manejando, procuro ir orando, voy orando por todas las gentes que van en sus coches, porque uno nunca sabe los tormentos que lleva cada persona en su auto, ¿no? Cuando uno te mete una cañona y otro te pita y otro te hace una seña, en lugar de enojarse uno, yo lo que hago es oro por ellos, voy orando por ellos. Pero cuando se para a mi lado en un stop, en un alto, uno de estos jóvenes con ese ruido, pum, pum, pum, pum, pum, me saca, me pone, realmente mi cuerpo empieza a sentirse mal de oír esos tamborazos. Yo no sé cómo la policía permite que haya ese ruido en la calle. Y cuando te tocan un alto de esos altos largos que estás ahí con el de al lado, pom, pom, pom, a mí me quita la paz por un momento. Le pido al Señor, dame la paz porque este ya me la quito. Es la única vez que yo pierdo la paz manejando. No cuando me hacen una cañona o me sacan el dedo. No, le digo, que Dios te bendiga, hermano. Y digo, Señor, ayúdalo porque seguramente tiene un gran lío. Jessica, acabamos de pasar el tiempo del Espíritu Santo, el día del Espíritu Santo, Pentecostés. Y ahora ya estamos en el tiempo litúrgico de que le llamamos tiempo ordinario, que de ordinario no tiene nada. Porque fíjate que de todos los tiempos litúrgicos, el más extenso es precisamente en el que nos encontramos ahora, el tiempo ordinario, que no es ordinario. Ahora vamos a recordar toda la vida del Señor, sus milagros, etcétera, hasta que lleguemos nuevamente a Adviento. Ahí ya lo vemos allá, a lo lejos. Pero en este tiempo ordinario, recordando Pentecostés, tienes un canto que me encantaría, ¿qué te parece? Un canto que creo que nos vuelve a recordar lo que recién hace 2 semanas pasamos, Pentecostés. Y tienes un canto que se llama Derrama tu poder. Antes de escucharlo, Jessica, cuéntame de este canto. ¿Cómo te llegó y cómo fue que lo tienes ya para todo el mundo? Derrama tu poder. ¿Qué me cuentas, Jessica?
1: Bueno, esta canción, Derrama tu poder, es una invocación al Espíritu Santo, invitando al Espíritu Santo a nuestras vidas, a nuestra familia, al mundo entero. Y nació porque yo, primero que todo, siempre invoco al Espíritu Santo, invocándolo y siempre cuando hablo con Dios, a veces hablo cantado. Y me nació una melodía que el Señor me inspiró, que derrama tu poder, que... dice así, derrama tu poder, que quiero sentirte, ven, ven, ven, Espíritu Santo. Entonces, poco a poco se fue formando esa melodía.
0: Nos diste una premier de lo que vamos a escuchar, enseguida, pero qué lindo que este canto es de tu autoría. Como a los agiógrafos que recibieron para la Biblia, para el Nuevo Testamento, la inspiración del Espíritu Santo, ¿a ti el Espíritu Santo te inspiró la letra y la música también? ¿O la música la compones después de que tienes la letra? ¿Cómo funcionan ustedes los músicos cuando tienen esa inspiración?
1: Hay muchas formas diferentes que a diferentes artistas el Señor les inspira. Pero para mí me inspira, por ejemplo, con esa frase inicial, el corito. Por ahí comienzo. Y después de que tengo como un pedacito del corito, lo busco en la guitarra, más o menos qué acordes serían. Y tocando los acordes, invoco al Espíritu Santo y voy viendo cómo voy improvisando, pidiéndole, invocando al Espíritu Santo y voy escribiendo unas noticas de la letra que me nace. Y también pauso y un rato más luego escribo una oración al Señor. Y después me paso la guitarra otra vez y lo pongo con los acordes y así voy formando y cuando voy termino la canción, se lo presento al productor de mi música, que es Shafiq Palis, y los dos y terminamos como de hacer los ajustes y grabamos la canción cuando ya está listo.
0: Oye, me tienes sorprendido lo que has contado. Mira, voy a contarte algo que mucha gente no sabe. Tú sabes lo que son los íconos, ¿verdad? Sobre todo en las iglesias
1: Perdón, no te escucho.
0: orientales, en las iglesias ortodoxas, que ellos no tienen imágenes como nosotros, tienen
1: Sí.
0: íconos. Ahora, fíjate el ícono cómo se produce. Generalmente son monjes los que producen los íconos. Fíjate que no estoy usando la palabra pintan, ¿eh? Ahora te explico. Cuando un monje siente que el Espíritu Santo quiere usarlo para escribir un ícono, primero pasa unos días en ayuno y oración para prepararse espiritualmente para entonces cumplir lo que el Señor le está inspirando. Segundo, una vez que empieza, los íconos no son pintados, ellos no llaman que están pintando, están escribiendo lo que el Espíritu Santo les va inspirando. Si es un ícono del Pantocrátor, o sea, de Cristo, si es un ícono de Teotocos, la Madre de Dios, si es un ícono de un santo, etcétera, ellos están, con los pinceles, están escribiendo esa inspiración que les está dando el Espíritu Santo, fíjate. Y una vez que está terminada la parte de él, llama al superior para que lo revise, y el superior tiene que ver que cumple con todos los requisitos que realmente la iconografía requiere. Si el superior lo aprueba, entonces en la primera divina liturgia llevan ese icono y lo colocan sobre el altar, para que ya una vez que ha habido la consagración, el sacerdote pone las dos especies encima del icono para que quede ya santificado. Porque los iconos
1: Wow.
0: no son pintura, los iconos son ventanas de Dios hacia nosotros. Si tú ves un icono,
1: Increíble.
0: es diferente a la pintura, digamos, convencional latina. Nosotros, el pintor pinta como una cámara de fotografía, pinta lo que ve. El icono es al revés, el icono es el cielo el que nos ve. Entonces la dimensión es diferente, es de allá hacia acá. Fíjate que se parece exactamente lo que a ti te pasa con la música. ¿Qué te parece esta comparación de tu inspiración con la inspiración de los íconos, Jessica?
1: Increíble, muy muy similar al proceso que yo hago. Claro que no lo hago con los altares, pero también algo que no mencioné es que también lo presento a un, hablo con un sacerdote, en
0: Mira.
1: este caso hablé con el padre Freddy Yara, que es amigo mío,
0: Ajá,
1: y
0: le conozco.
1: le canto la canción, le muestro la letra, y él es el que me dice también si le parece que está bien, si me da la aprobación con la letra y
0: Wow.
1: lo que le parece la melodía, y así pude,
0: Mira,
1: pues,
0: mira.
1: sigo adelante con la canción.
0: Me tienes asombrado porque es exactamente el proceso que siguen nuestros hermanos orientales con la iconografía. Y qué lindo lo que
1: Increíble, yo
0: tú
1: no
0: me
1: sabía
0: cuentas,
1: eso.
0: Jessica. Ojalá todos los músicos hicieran eso. Compartir, pedir el discernimiento de alguien, en este caso un sacerdote, pero puede ser también de otra persona que tenga más experiencia, en fin, buscar el discernimiento si realmente la música y la letra van a poder inspirar, van a ser algo que tiene valor y no es una basura como la música popular. Así que qué lindo, Jessica. Así que,
1: Muchas
0: ¿qué te
1: gracias.
0: parece si entonces, ya que nos diste una premier, escuchamos la composición completa, Derrama tu espíritu? ¿Te parece, Jessica y Laura?
1: Perfecto. Muchas
0: ¿Me dan el
1: gracias.
0: visto bueno? Bueno, pues
1: Sí, te
0: adelante
1: escucharemos ahorita.
0: entonces,
1: Gracias.
0: Jessica, con Derrama tu poder. ¡Vamos!
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0: Aquí estamos, Jessica, de vuelta. Qué linda esta verdad. Yo la había escuchado cuando me mandaron el video, pero ahora que la vuelvo a escuchar, realmente es una canción inspirada por Dios. Mira, qué tristeza que para muchos católicos, y sé que nos están oyendo, el Espíritu Santo es el gran desconocido. Ya lo dijo Pablo VI en su papado, dijo, el Espíritu Santo es el gran desconocido para muchos católicos, porque muchos católicos piensan que el Espíritu Santo es una paloma, porque en el arte religioso así no la han puesto, y además porque tiene un trasfondo bíblico. Hay dos palomas, fíjate, importantísimas. Una, la del famoso diluvio, cuando la paloma es la que regresa con un ramo de olivo en el pico para demostrar que ya se puede abrir el arca. Y la otra paloma que tenemos en el Nuevo Testamento es la paloma cuando el Señor es bautizado en el río Jordán por Juan. Dice que en forma de paloma el Espíritu Santo se presentó. Por eso es que en el arte religioso nos presentan al Espíritu Santo como una paloma. Pero el Espíritu Santo no es una paloma, es la tercera divina persona de la Trinidad. Y me encanta lo que tú has dicho, Jessica, y seguro que Laura lo hace también. Dios quiere que conversemos con Él. Y yo puedo en un momento hablar con Dios Padre, yo puedo en un momento hablar con Dios Hijo, yo puedo en un momento hablar con Dios Espíritu Santo, y es Dios, es un solo Dios, pero yo puedo en un momento pedirle más al Espíritu Santo. ¿Por qué? Porque el Señor nos dijo, el Espíritu Santo es el que les va a enseñar, les va a recordar, les va a decir lo que tienen que decir. Y hay momentos en la vida que estamos en una situación que no sabemos qué hacer, abrirnos al Espíritu Santo y decirle, Espíritu Santo, inspírame. Laura, cuéntame a ti, ¿cuántas veces el Espíritu Santo te ha sacado de un atolladero? A ver, Laurita.
1: Muchas, muchas, claro, si no tenemos su guía, normalmente vamos a equivocarnos, y como uh-huh. tú dices, a veces es el gran desconocido, también he oído muchas veces que se le llama así, ¿no? Porque a veces lo pasamos por alto y es el que precisamente debemos invocar en decisiones, ¿no? Especialmente cuando vamos a tomar decisiones, creo que es muy importante pedir su consejo, ¿no?
0: Ajá, oye, pero yo digo en toda clase de decisiones. Porque muchas veces piensa que las decisiones son solamente de tipo espiritual. No, yo creo que nosotros tenemos que pedir en toda nuestra vida, en cada cosa, en mi crianza con los hijos, en mi relación con el esposo, con la esposa, en mi trabajo, en mis negocios, en fin. Yo creo que tenemos que vivir en un constante y pedirle al Espíritu Santo que nos vaya guiando. Ese es su trabajo. Nosotros somos los que no lo pedimos, ¿verdad, Laura?
1: Así es. Muchas veces la gente se enoja, ¿no?, con cosas que le suceden, pero cuando yo les pregunto, ¿tú oraste, tú pediste consejo a Dios antes de tomar esa decisión? Y me dicen que no, entonces, pues, como dice, Él está ahí, si no lo llamamos, no pedimos su ayuda, pues, Él es un caballero, todo Dios, ¿no? Caballero, no se va a interponer cuando no queremos que él interfiera, pero sí debemos llamarlo, y todo momento, como tú dices, en el trabajo, todo tiempo, tenemos que demostrar de que estamos llenos de Dios y poder reflejarlo, ¿no? Necesitamos al Espíritu Santo que nos ayude con
0: Seguro.
1: Eso.
0: Mira, nuestra capacidad es limitada y podemos meter la pata infinidad de veces si no recurrimos. Y Dios quiere. Es que mucha gente piensa que eso es demasiado espiritual, que eso es para los santos, que eso es para los muy devotos. No, Señor, es para todo bautizado. Y qué tristeza que hay tanta gente en el mundo que no ha sido bautizada y no tiene esta oportunidad que tenemos los ya bautizados de tener esa acción. Porque es en el bautizo que recibimos el Espíritu Santo. La gente ignora esto. Cuando recibimos el bautizo pasan tres cosas importantísimas. Primero, quedamos limpios de la culpa original que heredamos de nuestros primeros padres, el pecado original. Segundo, entramos a formar parte del cuerpo de Cristo, la iglesia. Y tercero, ahí se nos da ya. Entra la tercera persona de la Trinidad en nosotros y es una entrada ya inviolable. El Espíritu Santo va a estar en nosotros, lo consultemos o no lo consultemos, creamos o no creamos, Él está en cada bautizado. Pero otra vez tú lo has dicho, ignoramos esa realidad del Espíritu Santo y que nos estamos perdiendo la guianza de Dios. Jessica, a ti en tu vida, cuéntame algún testimonio que tengas cuando tú clarísimamente, aparte de una composición musical, ¿cuándo tú sentiste que el Espíritu Santo te dijo por aquí sí o por acá no? A ver.
2: Bueno, pues en momentos específicos tengo que pensar bien, pero siempre es que todo el tiempo que yo invoco el Espíritu Santo, siempre me va bien. Por ejemplo, desde pequeña, mi mamá, por ejemplo, siempre me decía, cuando estás tomando un examen, invoca el Espíritu Santo, pide al Espíritu Santo, o incluso en mi matrimonio, cuando estoy con los niños, a veces los dos niños están llorando a la vez, le pido mucho al Espíritu Santo que me dé la claridad, que me dé la calma, que me guíe para saber manejar la situación y cuidar a ambos para que los dos estén tranquilos y todos estemos en paz en la casa. Y en esos momentos es que siento que el Espíritu Santo me da la fuerza y me ayuda. También en momentos en el trabajo, en oportunidades también, en conversaciones con mi esposo, me ha ayudado bastante. Un momento que me acuerdo que específicamente que vino el Espíritu Santo en mí fue una tarde que hace como 2 años antes de mi hijo nacer, yo estaba embarazada y mi esposo llegó a la casa, estaba preocupado por las finanzas, por una decisión que había tomado en el negocio, y él incluso no sabía cómo expresarme, que sentía que había cometido un error, una decisión que había tomado de iniciar un proyecto, y estaba preocupado que no le iba a ir bien, que íbamos a quedar sin dinero. Y cuando él me empezó a decir lo que le pasaba, el problema que estábamos atravesando, en vez de preocuparme, me comencé a reír, porque estaba en mi mente invocando al Espíritu Santo cuando él me estaba hablando sobre el problema. Todo en mi mente yo era: Espíritu Santo, ven, Espíritu Santo, ven, póngame las palabras. Y me dio risa y le respondí de una forma muy natural. Yo dije: bendito sea Dios que tengamos este problema. Esta es la prueba que habla el Señor. Esa es la prueba que menciona tanto en la Sagrada Escritura. Esto, vamos a darle vamos a pausar en este momento y en vez de preocuparnos, vamos a darle gracias a Dios porque Él tiene el poder de resolver todo este problema. Es una oportunidad de darle la gloria a Él. Entonces, démosle gracias, Señor, primero, y vamos a abrir en la Biblia. Tráigame la Biblia, que está en nuestro cuarto. Y me la trajo. Y dije: vamos a abrir Mateo capítulo 6 y vamos a hablar sobre la providencia del Señor, como el Señor provee para los animales de la tierra y los pájaros, las plantas, y cómo no nos va a proveer a nosotros. Y entonces cuando yo le invité al Espíritu Santo en ese momento, ahí fue que el Señor actuó, y mi esposo, sorprendido que yo no me preocupé con él, le dijo que tenía incluso miedo de expresarme esa preocupación porque yo estaba embarazada y no quería estresarme. Y como yo tenía el Espíritu Santo ya invocado, pude inspirar a mi esposo y lo motivé y nos hicimos una oración juntos, y al final ese proyecto se realizó y nos fue súper bien. Fue un proyecto de remodelación, de comprar una casa. Nosotros compramos casas que están en muy malas condiciones, las renovamos y las vendemos, y ese negocio nos fue excelente, nos fue súper bien. A los mesecitos tomamos fotos con el niño ya nacido y cuando vendimos la casa.
0: Ah, qué bien. Oye, fíjate que esto que comentas es interesante. Ustedes, mujeres, tienen un sexto sentido que los hombres no tenemos. A mí me pasó muchísimo con mi esposa Viri, que está en el cielo. Me pasó muchas veces que ella me decía: mira, Pepe, no creo que por ahí es. O me decía: mira, yo creo que es por acá. Y yo, lo confieso ante ustedes, muchas veces no le hice caso y me metí en el problema por no oír ese sentido que Dios ha puesto en ustedes, las mujeres. Nosotros somos unos cabezotas, los hombres que me escuchan. Escucha a su mujer. Mire, cuando su mujer le diga por aquí no, no se meta. Somos el único animal de la creación que metemos la pata en el mismo hoyo varias veces. Y mira, les voy a contar, porque esto está demostrado por gente que sabe de animales. Yo nunca he tenido caballos, pero gente que ha tenido caballos me dice que es verdad. Tú vas montado en un caballo por un camino, y el caballo en un momento mete la pata en un hoyo, y inmediatamente la saca y sigue. Y uno dice: bueno, qué bueno que el caballo... Pero si tú traes ese caballo al mismo camino, nunca va a meter la pata en ese hoyo porque ya lo memorizó. Ya sabe que ahí hay un hoyo. Los caballos tienen memoria, los elefantes también, pero bueno. Los hombres metemos la pata en un hoyo, al día siguiente la volvemos a meter en el mismo hoyo y al mes otra vez si se presenta. Somos así los hombres, por no hacerle caso a ustedes las mujeres. ¿No te ha pasado a ti, Laura, que a veces tú has tenido algún sentido de que por ahí no va la cosa y resulta que así era? ¿No te ha pasado a ti, Laurita?
1: Sí, el Señor también, no, sobre todo cuando uno está en oración, lo que dice Jessica, cuando uno está en constante oración, yo creo que es fácil, ¿no? Que el Señor como que lo guíe o le dé esa paz, ¿no? De uno saber que también Dios permite las cosas por algo, ¿no? Y muchas veces es para eso, para probar nuestra fe y nuestras reacciones, ¿no? Porque una persona tiene fe o dice que tiene fe y cualquier situación lo altera, lo le quita la paz y hasta lo puede enfermar, es porque su fe todavía necesita ser trabajada, ¿no? Así que el testimonio que dice Jessica, qué bello, porque yo también lo he vivido, en momentos de que pienso que algo va a ser muy malo, pero se lo dejo en manos de Dios, y inclusive mi oración muchas veces es de que a veces el triunfo no es que las cosas al final resulten bien, sino que uno tenga esa capacidad de paz y de confiar en que el Señor está en control de la situación, ¿no? Entonces yo digo, Señor, si me das paz, ya con eso me siento triunfadora, si logro atravesar
0: la paz que viene cuando estamos en la voluntad de Dios, aunque estemos en una situación muy crítica, si estamos cumpliendo la voluntad de Dios, Él nos da la paz. Mira, lo dice San Pablo claramente allá en la pista de los Romanos, en todas las cosas interviene Dios, fíjate, no dice en algunas, en todas las cosas interviene Dios para el bien de los que le amamos, aún en una situación que nos puede parecer negativa, totalmente absurda, Dios lo puede permitir para nuestro bien. O sea, Dios nunca quiere el mal nuestro, siempre quiere el bien nuestro. Y hay veces que tiene que usar un poco la mano izquierda para que nos enderecemos o para que vayamos por el camino que Él quiere. Así que hay que tener en cuenta eso. En todas las cosas interviene Dios para el bien de los que lo amamos.
1: Amén. Yes, de hecho, Pepe, bueno, se nos está yendo el tiempo y quisiera que Jessica nos compartiera un poquito de cómo en una situación difícil en sus sueños laborales de la música, pues encontró precisamente el camino el que Dios la quería, que es la música católica, ¿no? Para que no se nos vaya sin que ella nos comente.
0: No, yo iba a ir para allá, así que qué bueno que tenemos la misma sintonía. Yo le iba a preguntar exactamente a Jessica cómo empezó su ministerio y después vamos a oír otro canto que tenemos, pero para que la gente se nos quede, tenemos otra canción. Pero Jessica, cuéntanos cómo fue que decidiste servir al Señor en la música.
2: Yo soy apasionada por la música desde muy temprana edad. Siempre me ha gustado mucho la música. Yo desde los 5 años toco piano y después de mi adolescencia toqué la guitarra. Mi papá siempre tocaba en el coro de la iglesia y eso me inspiró de niña, pero nunca me había metido en el coro. En esa edad no estaba lista, no había sentido como ese deseo todavía, pero ya cuando sentí... el Señor me hizo como un llamado para acercarme más a Él, un encuentro con el Señor. Hace aproximadamente 12 años hice un retiro y en el retiro empecé a conocer de música de alabanza. Primero empecé a escuchar música cristiana y que me gustó mucho, pero eventualmente yendo a más retiros empecé a conocer un mundo de música católica nueva que estaba... muy bonita, y bueno, cuando empecé mi conversión, acercarme mucho a Dios, dejé de escuchar música secular por un tiempo, porque escuché un testimonio de una chica que se había acercado mucho a Dios y dejó de escuchar música secular por como unos meses, hasta que se empezó a acercar más a Dios. Entonces, yo me acuerdo que me puse un reto como esos retos de 90 días, que la gente hace para bajar de peso, me hice un reto de no escuchar música secular por 90 días, ni salir de fiestas, que yo siempre solía ir a discotecas, a mí me gustaba mucho la música vulgar, de lo que están hablando ahora, cuando yo estaba más joven, escuchaba mucho el reggaetón, el hip hop, el rap, la música muy vulgar que me gustaba, y también me escuchaba otra música bonita también, la música también muy limpia, obviamente, siempre escuchaba también. Pero cuando estaba en mi adolescencia y en la universidad, me desvió un poco. Y entonces, cuando me puse este reto de dejar de escuchar música secular, me encontré en un momento que era un poco difícil, porque me gustaba siempre la música animada y alegre, pero no encontré música, no veía casi música de alabanza del estilo de música que me gustaba, que era la música urbana. Y yo dije, Algo tiene que cambiar, porque no hay artistas que con música urbana, la música que me gusta, pero versión católica. Tiene que existir alguien. Yo siempre buscaba y buscaba, no encontraba casi nada. Y sí habían, pero de pronto no los había encontrado en ese momento. Y con el tiempo fui yendo a retiros y conciertos católicos y descubriendo más música católica, y yo viendo los artistas católicos en concierto como Estación Cero, Atenas, Kairi Márquez, Celinés. Me acuerdo viéndolos a ellos en unos conciertos católicos, me inspiré mucho. Yo, wow, me encantaría algún día cantar también, hacer mi propia música, no sería mala idea. Y mi esposo me inspiró mucho y me motivó, dijo, usted también lo puede hacer, usted tiene talento, usted le canta al Señor.
0: Exacto.
2: Porque yo ya empecé a cantar en un grupo de oración, que es el grupo de oración Familia Nazaret, del movimiento José y María. Empecé a cantar en ese grupo, en los retiros y en el grupo de oración semanalmente. Y bueno, mi esposo, en ese entonces éramos novios, me inspiró y dijo, usted puede también componer su propia música, del estilo que te gusta. Y entonces me inspiró esta primera canción, que Amor Más Grande. Y me ayudó a averiguar el productor de la canción, y Shafiq Palis, el que mencioné ahora. Y hicimos una reunión con él, y con el tiempo fuimos a empezar a grabarlo, y hasta que producimos la canción, la lanzamos, y ahora es lo que tenemos, una canción que ha traído muchas bendiciones para la gloria de Dios.
0: Así es, Jessica.

Gracias, Jessica, y gracias por este canto. Y mira que nos viene como anillo al dedo, porque ahora en este mes que vamos a tener la dicha de todo el mes dedicado al Sagrado Corazón de Jesús, yo creo que ese amor ahora lo tenemos que enfocar también al Sagrado Corazón de Jesús. La gente sí ha oído del Sagrado Corazón de Jesús, pero a Santa Margarita María de Alacoque, a otros santos también, pero la que más reconocemos es Santa Margarita María de Alacoque. El Señor le dijo que diera a conocer, porque tú sabes que donde se ha comprobado que el corazón realmente no es solamente un músculo, sino lo que llamamos el corazón es como el centro espiritual nuestro. Por eso

0: La gente dice, yo amo a Cristo con todo mi corazón, yo quiero a esta persona con mi corazón. No estamos hablando del músculo, que además, sin ese músculo, olvídate, no viviríamos. Esa es nuestra bomba que está continuamente dándonos vida. ¿No les parece, Laura, de que tenemos, y Jessica, que tenemos que hacer un esfuerzo para dar a conocer más esa devoción a ese sagrado corazón de Jesús, Laura?
1: Sí. Sí, de hecho, este mes de junio, probablemente muchos católicos no están informados de lo que se celebra del mes del Sagrado Corazón de Jesús, pero el enemigo, que sí sabe muchas cosas, ha cogido este mes para celebrar cosas oscuras, ¿no? Entonces, de verdad que debemos contrarrestar eso con celebrar y vivir esa devoción con más entrega, con novenas, con conversión, sobre todo, que es lo que más, cuando uno ama y quiere demostrar el amor, pues normalmente lo mejor es poder agradar a esa otra persona. Entonces, ver qué podemos cambiar en nosotros para agradar y corresponder el amor de Jesús, que es un corazón que late de amor por nosotros, ¿no?
0: Fíjate que entre las placas que he mandado hacer, tengo una de San Agustín que dice, ama y haz lo que quieras. Ahora, él está hablando del amor ágape, no está hablando del amor carnal, del amor sexual. Está hablando de un amor superior a todos que involucra a los otros, pero bueno, que es el amor ágape. Ama y haz lo que quieras. Ama y vas a componer canciones. Ama y vas a tener un ministerio de descubrir artistas. Bueno, cuando amamos es cuando Dios nos puede utilizar para lo que es su voluntad. Mira, yo creo, volviendo un momento a lo de los íconos, una vez que ese ícono ha quedado ya, digamos, bendecido, va a ir a una casa. Algunos quedarán en la iglesia, pero otros van a ir a la casa del que lo encargo. Y en toda casa hay un rinconcito de oración, que le llaman, que es donde tienen sus íconos. Porque pueden tener no un ícono, sino dos o tres, uno de Jesús, uno de María, uno de un santo, etc. Y ese es el rinconcito donde todos los ortodoxos hacen su oración. Yo creo que nosotros, a ver qué te parece, Laura y Jessica, en toda casa católica deberíamos tener un altarcito. Un lugar donde hagamos las oraciones personales, en familia, etcétera. Y yo creo que el centro de ese altarcito tiene que ser Cristo en la figura del Sagrado Corazón, que lo resume todo. Tanto amó Dios al mundo que dio a su Hijo único. El amor de Dios se manifiesta en el Sagrado Corazón de Jesús. ¿No les parece que deberíamos todos tener un altarcito en casa? Laura, tú que eres ama de casa y que manejas el hogar.
1: Sí, bueno, de hecho yo no tengo ese altarcito, lo tengo en mi cuarto y en la sala. O sea, además, de hecho he tenido que resumir porque ya son muchos los altarcitos que tenemos, pero bueno, al
0: tienes
1: final
0: a todos tienes a todo el santoral ahí.
1: Sí, es como decir también quién es el dueño, ¿no? Quién es el dueño de mi hogar, del hogar de cada uno, ¿no? De pronto para la gente no católica, de verdad que es espantoso porque ellos no comulgan con estas ideas, pero para nosotros es como eso, ¿no? Sentirnos acompañados de visualmente, pues sabemos que espiritualmente está con nosotros, pero es ¿seguro? Como darle ese honor, ¿no? Que ellos están ¿seguro? Con nosotros y nos acompañan.
0: De acuerdo. Mira, los hermanos evangélicos dicen que nosotros adoramos imágenes. No es cierto. Nosotros, si tenemos imágenes de Jesús, de María, de un santo, no lo estamos adorando. Es el equivalente a una fotografía. Yo tengo una fotografía, por ejemplo, de mi esposa, que ya está en el cielo. Yo no, esa fotografía no es ella, pero me la recuerda a ella. Es lo mismo que hacen las imágenes y los íconos. No, ahí no está, o sea, no estamos adorando el ícono o la imagen, estamos simplemente recordándonos lo que esa imagen. Los humanos necesitamos imágenes. Y por eso yo le digo a los hermanos evangélicos, mira, si tú no quieres que nosotros tengamos imágenes, rompe todas las fotografías que tengas, porque también haces a la vez lo mismo que me estás acusando a mí, tú lo estás haciendo con las fotografías. Ahí mismo se callan y dicen, tienen razón. La imagen no la adoramos, pero nos recuerda. ¿Tú tienes altarcito familiar, Laura, ya que estoy de preguntón?
2: Jessica, yo sí lo tengo. Tengo en nuestra habitación y también tenemos al lado del comedor, tenemos en el counter, tengo una esquinita de oración también. Ajá. Y tengo varias, ahí también tengo varias imágenes, tengo el rosario, tengo imagen del Sagrado Corazón de Jesús y también de la Virgen de Guadalupe. Y también en el otro tengo la Biblia, tengo mi rosario y esa es la esquinita donde siempre tenemos, ahí hablamos con el Señor.
0: Claro. Yo le preguntaba también a Laura, pero se me escondió. No me contestó, Laura.
1: Sí, lo que te contaba que lo tengo en mi cuarto y que en varios lugares de la casa, que ya de pronto ya está como que muchos altarcitos, pero especialmente en mi cuarto tengo uno que específicamente para
0: Qué
1: orar y
0: bueno.
1: para todas las cosas espirituales.
0: Qué bueno. Bueno, chicas, pues el tiempo se nos terminó. Yo quisiera tener otra hora con Jessica y con Laura, pero el tiempo vuela y en radio tenemos que cumplir. Así que muchas gracias, Laura. Sigue trayéndonos valores, tesoros como hoy con Jessica. A ti, Jessica, muchas gracias. Dale un gran abrazo a tu esposo y un besote a tus hijos. Y a ustedes, mis
1: Muchas
0: hermanos, ya
1: gracias.
0: saben, mi despedida de todos los viernes. Si Dios nos concede no un mes ni un año, una semana más. Volveremos la próxima semana para seguir haciendo lo que hicimos hoy, ponernos en sintonía. Hasta la próxima semana, feliz fin de semana.

Isaías capítulo 58, versículo 8. Entonces tu luz surgirá como la aurora y tus heridas sanarán rápidamente. Tu recto obrar marchará delante de ti y la gloria de Yahvé te seguirá por detrás.

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1: Dios nos creó con libertad. ¿Y por qué lo hizo? Porque el amor solo es posible si uno es libre. Y Dios nos creó para amar, para amarlo a Él y para amarnos unos a otros. Pero el amor es siempre una elección. Soy yo quien elijo a Dios por encima de todas las demás cosas. Yo elijo seguir el sendero que Él ha trazado para mi vida, no el que yo quisiera para mí. Jesús nos dice que la obra de Satanás consiste en dividir y dispersar, en crear divisiones entre nosotros y Dios, y también en nuestras relaciones entre unos y otros. La fuente de la unidad es siempre el Espíritu Santo y el plan de Dios. En lugar de pensar en nosotros mismos, hemos de pensar en Dios y luego en los demás.
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2: Oración al ángel de la guarda. Ángel de Dios, bajo cuya custodia me puso el Señor con amorosa piedad, a mí, que soy vuestro encomendado, iluminadme hoy, guardadme, regidme y gobernadme. Amén.

0: su programa La Casita Sagrada. Gracias por acompañarnos nuevamente aquí en Radio Católica Mundial EWTN. Estamos conectados y es una gran bendición el estar aquí el día de hoy. Les compañera, su compañera y coach y amiga Elsie Acatitla les saluda. Les recordamos que estamos en vivo y en directo y que tenemos un equipo buenísimo en Birmingham, Alabama, que hace que todo esto sea posible y que tú desde tu hogar recibas la bendición de ser una persona más que está en búsqueda de Dios, en búsqueda de la santidad, y que estos medios pues son un instrumento más para que tú mejores tu vida. Así que por eso pues le damos las gracias a Douglas Archer y a Katia Baliño, que están desde Birmingham, Alabama. Y también les recuerdo que pueden llamarnos al 1-205-271-2976. Y como siempre, antes de comenzar, vamos a rezar esta oración para ponernos en manos de Dios y de nuestra Madre, la Virgen María. Y le decimos a nuestra Madre, ¿verdad?, que nos acompañe el día de hoy en nuestras preocupaciones, en nuestras tareas diarias, en nuestras batallas, que no nos deje caer. Y le decimos desde el corazón, en el nombre del Padre, del Hijo y del Espíritu Santo. Amén. Acuérdate, oh piadosísima Virgen María de Guadalupe, que jamás se ha oído decir que ninguno de los que han acudido a tu protección implorando tu auxilio haya sido abandonado de ti. Animado con esta confianza, a ti también yo acudo y me atrevo a implorarte. A pesar del peso de mis pecados, oh Madre del Verbo, no desatiendas mis súplicas. Antes bien, acógelas benignamente. Te pedimos, Madre Santísima, que además de acompañarnos todos los días, hoy en especial, aclares nuestra mente y que tú, como la llena de Espíritu Santo, intercedas para que en este programa nos conectemos con tu Hijo Jesús y que todas estas enseñanzas que vienen de la Sagrada Escritura las podamos meditar en nuestro corazón como tú también lo hacías. En el nombre del Padre, del Hijo y del Espíritu Santo. Amén. Les recordamos, ¿verdad?, que pueden visitar nuestra página www.hoyestugrandia y que tenemos un rosario virtual todos los martes a las 9 de la noche, hora del centro. Si gustan, les puedo enviar el enlace. Les doy el número del WhatsApp, +1 6827721958. Hoy tenemos un hermoso programa que me va a también acompañar Margarita Martínez cuando la tengamos por acá. ¿Ya la tenemos por acá? Margarita, ¿cómo estás? Aquí saludos. Está.
1: Hola, hola. ¿Qué tal? Qué gusto saludarte, Elsie, saludar a la audiencia de La Casita Sagrada.
0: Excelente. Gracias por estar aquí y acompañarnos, Margarita. Y hoy vamos a tener un programa muy interesante. Y esperamos, ¿verdad?, poderles ofrecer herramientas y consejos y cosas que les puedan ayudar para poder reencontrarse con Jesús. Le pusimos por título Comenzar de nuevo con Jesús. Y creo que se me hizo muy bonito este título porque no nos percatamos que todos los días a través de la oración es como no nos sentimos solas o abandonadas, o tristes, o frustradas. Cualquier emoción que sientas tú el día de hoy, hermana, te ofrecemos esta frase. Comenzar, hoy voy a comenzar de nuevo con Jesús. Margarita.
1: Qué hermoso. Fíjate que qué bonito, porque eso nos abre también a la esperanza, no solamente al encuentro, sino también aviva en nosotros esa virtud de la esperanza. que todas las cosas pueden ser nuevas una vez que nosotros abrimos nuestro corazón al Dios del amor, ¿verdad? A quien siempre está con nosotros y muy a tono con este mes de junio, el que se habla o meditamos acerca del corazón de Jesús, es precisamente en el lugar en donde queremos estar. Porque sí, nosotros abrimos nuestro corazón, pero el corazón de Jesús ahí está, disponible para nosotros, y en la oración es cuando comenzamos de nuevo, porque ponemos todas nuestras limitaciones, nuestras emociones, como decías, nuestras esperanzas, nuestros anhelos, ahí en el encuentro con Cristo, que sabemos que nos escucha, que nos ama, que también sintió todo esto que nosotros sentimos, porque Él se hizo humano y también padeció como nosotros. Entonces tiene esa sensibilidad, ¿verdad? Podríamos decir, no sé cómo decirlo, algunos dirían empatía, pero es el saberse humano y el conocernos lo que nos ayuda a poder entregar nuestro corazón y en la oración ser quienes nosotros somos, ¿verdad? Y la oración es un encuentro con Cristo resucitado, con Cristo que está ahí para nosotras, para nosotros, ¿verdad? Para todo ser humano que tiene la necesidad de encontrarse con Él y de aprovechar todo el amor que tiene para nosotros.
0: Sí, como ves, Margarita, y creo que esto que dices es algo que nos puede abrir el paso a encontrarnos más fácilmente con Jesús. Fíjate que escuché una vez a un sacerdote decir que cuando no le dejamos a Dios nuestras preocupaciones, que necesitamos hacer un discernimiento dentro de nosotras mismas para saber si no es el espíritu de soberbia que tenemos o el orgullo o el decir es que yo puedo, es que yo lo quiero hacer por mí misma y descubrir qué es lo que va a pasar de acuerdo a mis fuerzas, ¿no? Y creo que allá está la clave, ¿no? Creo que el hombre tiende a alejarse de Dios cuando está en esta actitud de no rendirse a Dios, ¿no? Y es clave, ¿no? Porque ahí también vemos cómo muchas personas entran en el relativismo o el ateísmo de no creer que Dios exista. Y de ahí que vengan tantas generaciones que hoy se están alejando de Dios, Margarita.
1: Sí, fíjate que, pues no sé, yo creo que en muchas de las ocasiones es falta de conocimiento. Creemos que este encuentro como que es imposible, ¿verdad? No podemos como identificar a ese Dios creador, grande, soberano, pero que además se hace pequeño y que viene a nuestro encuentro y que nos escucha, ¿no? Como que esta figura a veces es difícil y entonces podemos integrar, ¿verdad?, otro tipo de cosas, que otro tipo de pensamientos, teorías, ¿verdad?, que están alrededor nuestro y a veces escuchamos, ¿verdad?, ese tipo de cosas y las vamos asimilando en nuestro corazón. Y entonces esta sencillez de poder expresar nuestro corazón, de abrir nuestro corazón con el Señor y de entender que Él está con nosotros, porque eso es algo que a veces lo perdemos de vista, ¿no? Que su espíritu de amor, ¿verdad? Que ya reflexionábamos en este tiempo de Cuaresma y después de la resurrección y ahora con Pentecostés, todo lo que nos va hablando acerca de que Dios se queda con nosotros, que Dios está, ¿verdad?, ahí para escucharnos, para amarnos, y que además nos da este paráclito, ¿verdad?, para que nos enseñe cómo podernos unir a Él. Y a veces pues esas cosas del encuentro se nos complica y nos vamos a actitudes que no nos permiten pues entender su amor o abandonarnos a Él, como tú decías. Y a veces sí esta soberbia, ¿no?, de pensar que nosotros mismos podemos resolverlo todo, pero también la ignorancia de entender que todas esas cosas que resolvemos es gracias al Espíritu de Dios que nos ayuda a tener mayor conciencia, mayor capacidad, y todas las cosas buenas que sabemos que todo finalmente es obra de Dios y es la gracia de Dios que se activa en nosotros. Entonces, bueno, pues a veces toda esa complejidad que podemos pensar ahí o toda esa resistencia, ¿verdad? Como dices, puede ser pues el enemigo, ¿verdad?, que está por ahí metiendo su mano, o bien nuestra propia naturaleza humana que no queremos como tener esas conversaciones con Dios, como tener ese tiempo. Vivimos en una constante rapidez, ¿verdad?, que creemos que todo urge, como ese acelere también que se nos ha inyectado con el día a día, que luego, lejos de ir con quien nos va a ayudar, con quien nos va a hacer que esté más afilada nuestra vida, el que podamos hacerlo con mayor facilidad, pues dejamos de acudir a esa fuente de alegría, de gozo, del espíritu, y nos dejamos llevar por la corriente del aquí y el ahora y del rápido y de todas estas cosas, ¿no? Y más bien, pues ahora yo creo que es un buen momento para reflexionar acerca de esto, ¿no? Que ese tiempo de amor que a veces rechazamos o ese tiempo de conversación con Dios es importante y que todo cristiano, ¿verdad?, deberíamos de tener precisamente para poder estar más vivos, para poder experimentar esa gracia que a veces nos hace falta para poder dar el siguiente paso.
0: Sí, y buscamos a veces la alegría en otras maneras y nos seguimos distrayendo a veces esos apegos a las cosas materiales o no necesariamente a las adicciones, pero también pueden ser otras las formas como nos vamos alejando de Dios cuando buscamos la felicidad donde no está, la felicidad verdadera, porque hay una felicidad banal, ¿verdad?, momentánea, y hay otra que es espiritual y eterna, que es la que nos puede dar nuestro Señor Jesús, como tú dices, esa fuente de agua viva. Y quiero relatarles un cuentito que encontré por allá, por internet, que se me hizo muy chévere y que dice más o menos así, y habla de un pajarito que se andaba quejando todo el tiempo porque andaba en el desierto. Y llega a quedar muy enfermo, sin plumas, sin nada que comer y beber, sin refugio para vivir, y vivía maldiciendo su vida día y noche. Un día un ángel estaba cruzando el desierto y se detuvo junto al pájaro y le dice el pajarito al ángel, ¿a dónde vas? Y el ángel le dijo, voy a encontrarme con Dios. Entonces el pájaro le pidió que por favor le pregunte a Dios cuándo iba a acabar su sufrimiento. Y le dijo, claro que sí lo haré. Se despidió del pájaro y al encontrarse con Dios, el ángel le dio el mensaje del pájaro y pues Dios respondió y le dijo que le dijera este mensaje: durante lo que le queda de vida al pájaro, eso es lo que tiene que sufrir, no tendrá felicidad. Entonces el ángel le respondió que cuando el pájaro oyera esto se iba a desanimar. Entonces le preguntó si podría sugerir alguna solución para esto. Y le dijo, dile que ore de esta manera, gracias Dios por todo. El ángel volvió hacia el pájaro y le entregó el mensaje de Dios. Y una semana después volvió a pasar el ángel por allí y vio que el pájaro estaba cantando muy feliz y las plumas le habían crecido de nuevo. Una pequeña planta creció en la zona desértica donde estaba el pajarito, ya no sufría tanto del sol tan fuerte. Había un pequeño estanque de agua donde podía tomar agua y estaba cantando y bailando alegremente el pajarito. Y Y el ángel estaba asombradísimo de cómo sucedió esto, porque recordó que Dios, pues, le dio una mala noticia, ¿no? Que iba a ser infeliz el resto de su vida. Y con esa inquietud, pues, va a visitar a Dios de nuevo. Y el ángel le pregunta a Dios. Y Dios le dice, sí, estaba escrito que no habría felicidad para el pájaro por lo que le quedaba de vida. Pero todo eso cambió cuando el pájaro estaba orando diariamente, gracias a Dios por todo, en cada situación. Y cuando el pájaro caía sobre la arena caliente, decía gracias a Dios. Cuando no podía volar, decía gracias a Dios por todo. Así que, sea cual sea la situación, el pájaro siguió eligiendo decir gracias a Dios por todo. Y por eso, pues, le cambió la vida, le cambió así los últimos 7 días de vida que tenía, los vivió muy feliz. ¿Cómo es esto? Este cuento, Margarita, que nos habla de cómo nosotros respondemos ante los problemas. Muchas veces, pues, empezamos a buscar el culpable, dejamos de luchar a través de la oración y empezamos a pelearnos con todo mundo y hasta nuestro corazón se empieza a agrietar o amargar por todas las cosas malas que nos suceden porque dejamos de ver las bendiciones de Dios, Margarita.
1: Exactamente, fíjate qué bonito que de alguna forma este cuentito pues nos habla de eso, de nuestra relación con Dios, ¿no? Cómo el tener en nuestro corazón ese agradecimiento ya abre ese contacto y esa comunicación con Dios, ¿verdad? Y eso pues tiene fruto. Eso es algo también, ¿verdad? La oración siempre tiene fruto, como dice la palabra de Dios, ¿verdad? Que no hay palabra de Dios sin que tenga un fruto. Y eso es lo que hace Dios en nuestras vidas y lo que hace también cambiar nuestra perspectiva, ¿no? Porque a veces todo lo vemos negativo, todo lo vemos malo. Incluso cuando comenzamos a ver todo oscuro es cuando podría ser como el termómetro, ¿no? Que nos dice, a ver, atención, alerta, alerta. Te falta oración, sí, ¿verdad?
0: Así es.
1: Es así como que, ¿qué está pasando ahí, verdad? Cuando ya comienzas tú a sentir que todo te molesta, que todo parece que está mal, es precisamente, ajá, porque hace falta tener esta conexión con Dios.
0: Sí, posiblemente, como tú dices, no nos estamos dando cuenta que nos estamos alejando de la oración y de nuestro encuentro personal con Dios y no estamos luchando la batalla. O sea, imaginemos que estamos en un... a mi abuelita le gustaba mucho el box y a veces lo veía con ella. Imaginemos que estamos en un ring de box y por más que estuvimos preparándonos para ese día de la lucha, pero si a lo mejor no te preparaste lo suficiente o a lo mejor pues quedabas ahí dormido en vez de hacer el ejercicio, ¿verdad? ¿Qué va a pasar ese día? Pues lo más probable es que te noqueen, que sea un knockout, porque no estuviste pues al 100. Pues yo creo que lo mismo nosotros, ¿no? Cuando estamos dejando de leer la Biblia, cuando estamos dejando de rezar el rosario, dejando de ir a misa, dejando de hablar con Dios, y en vez de eso estamos hablando más con otras personas en el teléfono todo el tiempo ahí, pues viendo lo que nos interesa o nos gusta, pero no estamos trabajando esta parte de espiritualidad, muy posiblemente no nos estamos dando cuenta que nos estamos alejando de Dios y que estamos vulnerables, como les decía, de este momento de algún, incluso campeón de box puede ser ganado por el contrincante si no está bien preparado y alerta de dónde viene el golpe, Margarita.
1: Sí, fíjate qué importante, ¿verdad?, darnos cuenta de dónde estamos y cómo podemos ejercitar, ¿verdad?, esos dones que Dios nos ha dado, ese Espíritu Santo que habita en nosotros, cómo podemos alegrarlo, ¿verdad? Dice por ahí que cuidado con entristecer el Espíritu Santo de Dios. ¿Cómo hacemos para reavivarlo? ¿Cuál es esa forma fórmula secreta, pues no hay otra, ¿verdad?, que nuestra conexión con Dios, el estar con Él, el vivir los sacramentos y entender que no es que vamos a ser perfectos, pero sí que estamos necesitados de Dios. Y está como la samaritana, ¿no?, que Dios le responde, ¿verdad? Si conocieras el don de Dios, a veces eso es lo que nos hace falta, ¿no? Reconocer el don de Dios, que no solamente Jesús habla, ¿verdad? En este caso la samaritana que le pedía de beber, que no es el agua, sino es la vida nueva. Esa vida nueva que nosotros necesitamos y que estamos buscando, ¿verdad? Que descubre, pues precisamente, o que nos ayuda a entender, ¿verdad?, eso que es más profundo, como es, pues, todo el amor, la dignidad, el sentido de la vida, la mirada hacia lo eterno, ¿verdad?, nuestra propia salvación, que a veces todas estas cosas las dejamos fuera porque nos entretenemos en lo utilitario, ¿no?, en las cosas físicas, en la prisa, y nos olvidamos del sentido de las cosas, que verdaderamente si conociéramos el don de Dios, pues nuestra preocupación sería otra y nuestro anhelo más profundo podría ser llenado pues con estas verdades, ¿verdad?, con el amor de Dios que está ahí para nosotros, ¿verdad?, como una fuente de agua viva que quiere llenarnos, que quiere ayudarnos en cada una de nuestras situaciones y donde podemos, ¿verdad?, con esa actitud, como decías, humildemente descubrir quiénes somos y poder aprender de todos esos dones de Dios que están ahí para nosotros.
0: Me encanta esa parábola de la mujer samaritana que se acerca a Jesús. Y aquí les quiero leer una cita bíblica de ese momento en que habla la samaritana con Jesús. Y está en Juan 4, 13. Jesús le dijo: el que beba de esta agua volverá a tener sed, pero el que beba del agua que yo le daré nunca volverá a tener sed. El agua que yo le daré se convertirá en él un chorro que salta hasta la vida eterna. Y la mujer le dijo: Señor, dame de esa agua, y así ya no sufriré la sed, ni tendré que volver aquí a sacar agua. Jesús le dijo: vete, llama a tu marido y vuelve acá. La mujer contestó: no tengo marido. Jesús le dijo: has dicho bien que no tienes marido, pues has tenido 5 maridos y el que tienes ahora no es tu marido. En eso has dicho la verdad. La mujer contestó: Señor, veo que eres profeta. Nuestros padres siempre vinieron a este cerro para adorar a Dios y ustedes, los judíos, ¿no dicen que Jerusalén es el lugar en que se debe adorar a Dios? Jesús le dijo: créeme, mujer, llega la hora en que ustedes adorarán al Padre, pero ya no será en este cerro o en Jerusalén. Ustedes, los samaritanos, adoran lo que no conocen, mientras que nosotros, los judíos, adoramos lo que conocemos. Porque la salvación viene de los judíos, pero llega la hora, y ya estamos en ella, en que los verdaderos adoradores adorarán al Padre en espíritu y en verdad. Entonces serán verdaderos adoradores del Padre, tal como Él mismo los quiere. Dios es espíritu, y los que lo adoran deben adorarlo en espíritu y en verdad. Y la mujer le dijo: yo sé que el Mesías está por venir. Cuando venga, nos enseñará todo. Jesús le dijo: ese soy yo, el que habla contigo. Palabra de Dios, te alabamos, Señor. Y esto a mí me parece maravilloso, cómo este encuentro con Jesús allí, nos podemos ver cada mujer del planeta, de la humanidad, ahí frente a Jesús, pidiéndole de beber. Y por lo general es cuando ya estamos tirando la toalla y sentimos que hemos fracasado en muchas áreas de la vida y ya estamos tristes ahí. cuando nos rendimos y le decimos, Señor, dame de tu agua. Pero aquí lo que el Señor le está haciendo ver a esta mujer es que Dios es eterno. Y cuando uno nos acercamos a Él, podemos recibir pues lo que Dios considera es bueno para nosotras y renovar nuestro ser, ¿no? Y como dice algunas canciones ahí, que renueva, ¿no, Señor? Con esa agua viva y límpiame, sáname, ¿verdad? De esa forma el Señor va purificando nuestro corazón. ¡Qué simbolismo más hermoso! A mí me encanta el agua, ¿no? Estamos hechos un gran porcentaje de agua como seres humanos, ¿no? Necesitamos agua y si no, pues nos morimos de sed, ¿no? Entonces, qué importante es reconocer que sin Dios no podemos nada.
1: Sí, definitivamente, de veras que qué bonito este pasaje, ¿no? Y ver cómo Jesús habla con esta mujer. Y como bien dices, bueno, pues ahí estamos representados todos, ¿verdad? Porque eso es lo que Dios, Jesús, viene a decirnos, ¿verdad? ¿Tienes sed? Pues ven, ¿verdad? Porque yo voy a llenarte con esa agua viva. Y esa es el agua, esa es la fuente que podemos recibir todos los días y en todo momento, precisamente para no tener sed, para no morir, ¿verdad? Como dices, el agua es la representación de la vida. Y si no estamos ahí, pues obviamente, claramente no estamos, ¿verdad?, recibiendo eso que necesitamos para vivir, o sea, lo elemental, lo esencial, lo que necesitamos, sí, para nuestra vida, pero incluso para relacionarnos, para servir, para compartir, para ser mejores padres, mejores hijos, mejores ciudadanos, y todos esos anhelos que tenemos, ¿verdad? Quisiéramos ser pues cada vez mejores, ¿verdad? Cada vez poder hacer pues más con lo poco que tenemos, pero ¿cómo lo podemos multiplicar? ¿Cómo lo podemos hacer grande si no es unidos a la fuente, a la fuente que es Jesús, a ese corazón que está ahí para nosotros? Y no para que nosotros estemos desde la vergüenza, ¿verdad? Vemos en este pasaje que Jesús pues le habla a la samaritana de su vida, pero no para castigarla, sino para anunciarle esa noticia de que podía ella tener esa agua, beber de ella, y además anunciar la buena noticia, ¿no? Por algo fue y la encontró a ella, porque sabía que ella tenía una misión. Y eso es también parte de lo que Jesús quiere decirnos y regalarnos también con esta agua viva, ¿no? A reconocernos como hijos suyos y como parte de esa gran comisión. Tenemos una misión, anunciar la buena noticia, transformar al mundo entero. A veces nos estamos quejando que porque el gobierno, que porque las decisiones de las cosas, que porque lo que pasó en la colonia o en la escuela, en fin, siempre encontramos cosas que nos parecen injustas o que no nos gustan. Pues bueno, precisamente Jesús quiere darnos eso para que nosotros podamos anunciar esta noticia y formar parte de esa transformación personal, pero también de la comunidad y lo que está alrededor de nosotros, ¿verdad? Dios quiere hacer esa comunidad de amor dentro de nosotros.
0: Así es, y creo que allá está también el amor que Dios nos tiene, ¿no? Y que si volteamos a ver a Jesús, recientemente tuvimos el evangelio de cómo Dios nos amó, ¿verdad? Tanto Padre, Dios Padre, que mandó a su Hijo único para que seamos salvados por Jesucristo, ¿no? Y allá está este amor compasivo y misericordioso. Y si nos vamos al Antiguo Testamento de que pensamos, ¿no? Pues cuando hubo el diluvio, ¿verdad? Todos murieron, etc., menos la familia de Noé. Y cómo ahora vemos que viene Jesús a mostrarnos el camino, a decirnos que Él es Dios, ¿verdad? Y Padre Dios y el Espíritu Santo son uno. Y cómo esta explicación pues hace ahora sí como un renovar en nuestra mente, en nuestro corazón, que Dios siempre va a estar con nosotros, ¿no? Y luego de allá el simbolismo del arco iris, de hermoso, ¿verdad? Y que es una promesa de Dios que vamos a hallar vida en Él y vida eterna. Pero que necesitamos experimentar ese amor desde ahora. Porque después también, así como estamos viviendo nuestra vida aquí, muy posiblemente la vamos a vivir allá si no construimos este camino desde ahorita, ¿no? De bienestar, de salud, de amor, de perdón. Pues, ¿cómo esperamos que nos dé el Señor la vida eterna si no estamos haciendo nuestra parte y poniendo nuestro 100, ¿verdad? Para que Dios se manifieste en nuestra vida, pues seguimos apegados a nuestros vicios. Yo recuerdo una vez que fui con un padre a confesarme, y el padre me dijo, ¿y de qué te vas a confesar, hija? Y yo le dije, pues, padre, de los 7 pecados capitales, un poquito de cada uno. Y se empieza a reír. O sea, así como, mi amor, o sea, así necesitamos echarle ganas, ¿no? Y no estar sentaditos ahí nada más mirando. Somos protagonistas en esta historia y que tal vez nos podamos tú y yo, Margarita, espejar en la samaritana que, ándale, que le dice que está enfrente al Mesías y que dice, órale, pues ahora sí me voy a anunciar a todo el mundo. Conocí al profeta, él es el Mesías y me dijo todo lo que conocía de mi vida sin yo decirle nada, ¿no? Y se sintió, ¿verdad?, alegre, se sintió llena de vida, impulsada por Jesús para ir a anunciar la buena nueva. Pues así estamos nosotros cada día aquí en EWTN, pues igual tratando de hacer nuestra parte, nuestra misión, como tú bien dices, Margarita, pero pues esa es nuestra parte. Ahora las mujeres que nos están escuchando, ¿no?, que vean dentro de su vida qué les toca hacer. Es importante, ¿verdad?, ver la misión de cada una, y yo creo que principalmente pues nadie da lo que no tiene. Entonces es llenarnos del amor de Dios, llenarnos del amor de Dios para que lo podamos dar. Y si no, pues entonces pues no estamos construyendo el reino de Dios aquí en la tierra. Y a eso estamos llamados. Y bueno, está constantemente, vamos a misa y escuchamos, ven, ven Jesús, no tardes, ¿verdad? Pero ya que tenemos esta idea, a veces no queremos hacerlo vida, porque a veces duele, ¿no? A veces nos duele fracasar, nos duele caer, nos duele perder, nos duele que pasen las cosas que pues nuestro corazón está anhelando y no suceden. Nomás no sabemos cuándo va a llegar esa bendición, ¿verdad? De cuándo vamos a mejorar económicamente o de cuándo se va a superar aquel problema que con el esposo. Un día estábamos en un evento y una mujer me dijo, ya que estábamos en un retiro, en ese contexto, en un retiro espiritual, me dice, pero ¿cómo cree usted que yo pueda perdonar algo tan doloroso? Yo no sé cómo. Me gustaría saber cómo perdonar cuando te han hecho muchísimo daño. Y pues yo lo que le alcancé a decir es que le dije, mire, pues imagínese a Jesucristo y obsérvele en su cruz, contémplele y pueda, y tal vez con su imaginación, pues quitar la cara de Jesús y poner su propia cara allí, ¿verdad? Todos somos Cristos vivos. Todos pasamos por cruces pequeñas, medianas y grandes. Y cuando nos vemos reflejados en Jesucristo, ahí es cuando nuestra vida cobra sentido, un sentido diferente, ¿no? Vemos cómo si Jesús venció la muerte y nos promete la vida eterna, pues nada más nos falta confiar en Él, ¿verdad? Tener fe de que así es y de que si pasan cosas difíciles, pues si acudimos a Él, Él va a luchar nuestras batallas por nosotros, Margarita.
1: Sí, definitivamente. Y fíjate que ese acto pues, de humildad, ¿verdad?, es el que nos debe llevar, aún con toda esa carga pesada y dolorosa, como te decía esa mujer, porque pues verdaderamente hay muchas personas que están atravesando situaciones muy complicadas y sí pueden decir, bueno, ¿cómo puedo perdonar? Pero definitivamente el voltear, ¿verdad?, hacia Jesús, entender su amor, entender pues su pasión, su muerte, su resurrección, todo eso nos ayuda pues a entender, ¿verdad?, nuestra humildad y nuestra necesidad, ¿verdad?, no solamente de entregarle pues todo lo que somos y todas nuestras dudas, nuestras dolores, tristezas y todo lo demás, sino también el tener esa humildad para escuchar, porque a veces ese es algo que nos hace falta, ¿no? Poder escuchar la palabra de Dios, que es viva y es eficaz y que puede quedarse, ¿verdad?, en el fondo de nuestro corazón, porque ahí cuando nos abrimos a la escucha espiritual, ¿verdad?, cuando podemos escuchar la voz de Dios, es cuando pues estamos ahora sí que reconociendo ese Espíritu Santo que habita dentro de nosotros y que tiene las palabras correctas para decirnos, la palabra correcta para instruirnos, que es Dios, ¿verdad?, hablando en medio de nosotros, que nos puede dar pues esa valentía para reconocer primeramente quiénes somos y cómo estamos, ¿verdad?, en relación con Dios. Nos pone también como en esa disposición para dejarnos transformar aún ese dolor grande que hemos visto pues muchos testimonios y yo creo que es también un buen momento, ¿verdad?, como para recordar todos estos grandes santos que nos ha regalado la iglesia y que nos pone como ejemplos, que a veces ir a las vidas de santos también puede ayudarnos a tener esta disposición a crecer en humildad y avivar nuestra escucha para reconocer la voz de Dios en todas las cosas y dejarnos transformar por Él, por su amor, por su palabra y por su verdad. Y eso es solamente en ese encuentro, como decías, ¿verdad?, en ese tiempo de oración, esa disposición de nuestra historia, de nuestro tiempo, que vamos a ir poco a poco, ¿verdad?, porque digo, es como decías de los ejercicios, ¿no? Es el que entrena, pues primero comienza con poquito y luego ya un poquito más y luego ya ves que carga no sé qué tantas pesas y todo lo demás. Así es, ¿verdad? Pero tenemos que tener esa disposición. ¿Y cómo lo podemos hacer? Pues pidiéndole a Dios, ¿verdad?, que nos regale esa gracia para poder estar ahí y poder disfrutar y amar todo lo que Dios quiere darnos a través de esa relación cada vez más profunda de oración con Dios.
0: Bien. Y hablando de la gracia, en Romanos 5:20 nos dice, porque donde abundó la gracia, sobreabundó, donde abundó el pecado, sobreabundó la gracia. Entonces, allá es donde podemos agarrarnos. Para encontrar la gracia de Dios, necesitamos decirle sí a Dios. Como tú dices, Margarita, tener una actitud pues humilde y abierta de aprender, ¿verdad?, de querer escuchar a Dios. Y número 3, de creer en Él, de creer y confiar y depender en las promesas del Señor. Y que, pues por supuesto, la felicidad y el cambio comienza en uno mismo. Y con esta idea vamos a ir un corte musical y regresamos, Margarita, amigas que nos están escuchando en la casita sagrada.

0: Ya estamos de vuelta aquí en la Casita Sagrada con Margarita Martínez y una servidora, Elsi Acatitla. Y qué bueno que nos acompañan en estos momentos que estamos hablando de tantas cosas importantes de la vida, ¿no? De cómo podemos encontrar en Dios la paz, de cómo podemos encontrar la capacidad, la habilidad para seguir adelante ante momentos difíciles. Y creo que si volviera a encontrar a esta persona que me preguntó esto de cómo pudiera perdonar a alguien que le ha hecho mucho daño, tal vez pues le diría, pues hay que hacer todo un espacio para Dios en el corazón para que vaya sanando esa área adolorida, ¿verdad? Y de la mano de Jesús volver a comenzar. Y de eso se trata este programa precisamente, comenzar de nuevo con Jesús requiere de nuestra capacidad de nuestro corazón, de querer amarle, de querer adorarle, como decía hace un momento la parábola de la samaritana, que todos podemos adorar a Jesús en espíritu y en verdad solo si le decimos sí y creemos en él, Margarita.
1: Sí, fíjate que sí, este pasaje pues nos invita a eso, ¿no? A poder estar abiertos a la gracia, ¿verdad? ¿Cómo comenzar de nuevo? Pues así, estar abierto a la gracia. Y a lo mejor dices, bueno, pues lo dicen muy fácil ustedes. Pues no, pues es que es así, ¿verdad? Fíjate el regalo tan grande que Dios nos ha dado, que podemos llamarle Padre y saber que nos escucha. Podemos tener estos momentos de oración o esa oración, ¿verdad?, grande, donde podamos abrirnos, ¿verdad?, a esa gracia, a sus dones, aceptando esta verdad, que eso es como esa parte primera, le abrimos la puerta de nuestro corazón y él puede entrar a nuestra casita sagrada, ¿verdad?, aceptar que al escuchar, pues quizá vamos a escuchar alguna corrección, ¿verdad? Algo que darnos cuenta de nuestra debilidad, de nuestro pecado, de pues de esas cosas que no hacemos del todo bien, que a veces no nos gusta reconocer, pero es el momento en el que podemos, ¿verdad?, tener esa gracia para poder vivir una vida más plena, para convertir, ¿verdad?, todas esas experiencias a veces muy gratas, pero a veces dolorosas, y transformarlas, ¿verdad?, para el servicio a los demás, en lo que nos tocó vivir, ¿verdad?, en nuestra casa, en el lugar donde trabajamos, si es que la

0: oramos, ¿verdad?, con nuestro esposo y con todas esas oportunidades que Dios nos da de estar en contacto con los demás, que es ahí cuando ponemos al servicio esa gracia y cuando nos damos cuenta que verdaderamente el Señor está pues actuando en nuestra vida. Y si volvemos al pasaje de la samaritana, pues Jesús llegó con ella buscando agua y ella lo encontró a él y encontró el agua viva, ¿verdad? Y es que Dios sale a nuestro encuentro, que ese es el punto. Dios sale a nuestro encuentro y a veces lo vemos a través de la palabra de alguna persona, algún comentario, incluso en algún libro, una revista, donde menos lo creamos, ahí está Dios saliendo a nuestro encuentro y nos da la oportunidad de que nosotros podamos, ¿verdad?, enriquecernos con esa agua viva de su gracia. ¿Y qué es lo que tenemos que hacer? Pues eso, esa actitud de humildad, esa actitud de aprender, de descubrir qué es lo que Dios quiere con ese encuentro, ¿verdad?, de preguntarle, de amarle, y esa oportunidad pues de acercarnos más a ese Dios de la gracia que quiere actuar en nuestra mente, en nuestro corazón y en nuestra vida.
1: Así es, y algo que creo que puede pues ilustrarnos un poquito acerca de lo que ya estamos hablando hasta ahorita, de cómo podemos estar más cercanos a Dios, que claro que es a través de la oración, pero también es a través de dejar que el Señor renueve nuestra mente a través de su palabra. Y por eso necesitamos leer la Biblia. Acercarnos a Dios significa leer su palabra también y tratar de ponerla en práctica. Y, por ejemplo, esta cita bíblica me encanta, que está en 2 de Corintios 4 y nos habla de que estamos hechos, llevamos en nuestras manos este tesoro en un vaso de barro. No sé si tú recuerdas esta cita y que nos habla de pues que nuestra casa está en el cielo. Miren, dice, por eso no nos desanimamos. Al contrario, aunque nuestro exterior está decayendo, el hombre interior se va renovando de día en día en nosotros. No se pueden equiparar esas ligeras pruebas que pasan a prisa con el valor formidable de la gloria eterna que se nos está preparando. Nosotros, pues, no nos fijamos en lo que se ve, sino en lo que no se ve. Porque las cosas visibles duran un momento, pero las invisibles son para siempre. Palabra de Dios, te alabamos, Señor. En otras palabras, este pasaje bíblico nos está invitando a poner los ojos en el cielo, pero también a poner los pies en la tierra, porque no nos debemos dejar mover por las cosas terrenales, aunque las necesitemos, pues pensar en eso, que es pasajero. Hasta pues nuestras emociones, nuestros pensamientos, las cosas materiales. Pues yo a veces cuando estoy orando cierro mis ojos y pienso, wow, pues puede ser que pues yo no esté aquí mañana. Simple y sencillamente porque Dios me está permitiendo estar aquí hoy, pues le puedo dar gracias a Dios. Porque así ligeramente, rápidamente, les quiero compartir que pues mi primer esposo que falleció en un accidente junto con otras 4 personas, justo ese día que pasó el accidente me invitó a ir con él a esa misma camioneta donde él falleció. O sea, estamos hablando como de, qué sé yo, me despedí de él, le di un beso, le di la bendición y eran como las 12, 1 de la tarde. Como a las 3 él ya había fallecido. Entonces, así son las cosas, ¿verdad? O sea, fue circunstancial, porque lo que yo le dije cuando eso tenía un bebé en brazos, era mi primer hijo, y se enfermaba mucho de asma, y pues no tenía yo las condiciones adecuadas, su maletita, sus medicinas y todo preparado. Entonces le dije, no, porque no tengo preparado la pañalera. Entonces, ¿qué pasó? Que no fui y aquí estoy. Y Dios me regaló el poder tener una nueva familia, me regaló el poder tener de nuevo el sacramento del matrimonio providencialmente a través de estar casada ahora con Carlos Canseco, que conocen ustedes también a través del programa Hoy es tu gran día, donde estamos todos los días también. Entonces, wow, o sea, así son las cosas de la vida. Entonces, si no disfrutamos el aquí y el ahora, ¿cuándo lo vamos a disfrutar, Margarita?
0: Exactamente, fíjate la importancia, ¿verdad?, de estar unidos a la gracia de Dios, porque no sabemos cuándo va a ser nuestro encuentro con Él, ¿verdad? Y por eso tenemos que estar pues preparados, y eso no es ir como en el miedo, no, es actuamos en amor, ¿verdad? Y que crees que ese amor, pues este mes nos permita abundar más en ese amor, reconocer su victoria y reconocer la gracia que Él siempre tiene para nosotros y que está abierta para que nosotros podamos entregarnos todos los días y podamos pues amarlo más y buscarlo más y que en todas las experiencias podamos expresar ese amor de Dios que Él tiene para nosotros siempre disponible.
1: Pues así es, Margarita, y con esto ya nos vamos a despedir de nuestros radioescuchas. Una frase para despedirnos, Margarita.
0: Pues que nos acerquemos más a Dios. El Dios nos espera siempre.
1: Muchas gracias, Margarita. Un abrazo para ti, para tu familia. Y pues para todos los que nos están escuchando, recuerden que Dios siempre tiene algo preparado para nuestra vida. Estamos en el plan de salvación de Dios. Recuerda, nos escuchamos nuevamente aquí por la Casita Sagrada en EWTN, la próxima emisión. Se despide de ustedes Elsie Acatitla. Dios les bendiga. Un abrazo, bendiciones.

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1: No te preocupes. No se inquieten por nada. Más bien, en toda ocasión, con oración y ruego, presenten sus peticiones a Dios y denle gracias. Filipenses 4:6. ¿Te ha pasado alguna vez que te acuestas en tu cama, pasa la medianoche y todavía estás despierto? La oscuridad te envuelve en tu habitación y dices, yo debería estar durmiendo, ¿qué hago despierto a estas horas? Pero estás con los ojos abiertos. Tu mente funciona a toda velocidad pensando en cosas que podrían suceder y estás viviendo en el territorio del ¿y si tal cosa? ¿Y si mañana? ¿Y si...? ¿Te suena conocido? Lamentablemente, muchos de nosotros visitamos habitualmente la tierra del ¿qué pasa si...? Muchas de las cosas por las que nos preocupamos están fuera de nuestras manos. Son situaciones que no podemos cambiar, pero Dios sí puede. Él nos invita a dejarlo todo en su corazón. Podemos saber que Él se encargará de las cosas porque nos dice que no nos preocupemos por nada. Hay una tarea que debemos hacer, pero debemos transitar el camino de la confianza en Dios y entregarle a Él todas nuestras preocupaciones, ya que Él nos ha dicho, no te preocupes, no te inquietes por nada. Así que la próxima vez que no puedas dormir y sea medianoche, sencillamente dile, habla, aquí estoy, cuéntame.
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Hola, muy buenas. Ante todo, demos gracias a Dios por este nuevo día de su creación que nos regala.

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Hola, ¿qué tal, mis queridos? ¿Cómo están ustedes? Bien. ¿Cuánto me alegro? Porque aquí estoy feliz, encantado de la vida. Bienvenidos a este espacio, Pasa la Luz de la Luna, en esta, su primera hora. Bendiciones. Bienvenidos ustedes, queridos, que a través del continente americano, el Caribe, Europa, África, Asia, Oceanía, nos unimos en un solo cuerpo, en un mismo espíritu, en un único corazón para orarle a nuestro Señor, a Jesús, a Dios. Bienvenidas las radios emisoras católicas del mundo, que también estamos unidos, precisamente para hacer posible que esta señal llegue ahí, hasta los confines de la tierra. Reciban todos un abrazo así de grande en Cristo Jesús.

Hoy, en la costa este de los Estados Unidos de Norteamérica, es el lunes 8 de junio del año 2026. En el día de hoy estamos celebrando a la Beata María del Divino Corazón de Jesús. Si usted conoce a alguien que se llame María, felicítela, porque precisamente hoy es su santo. ¿Y por qué no? También pudiera ser su cumpleaños.

Μαρία, Άννα, Χωάννα, Δρόστε, Σουβιστερίνγκ. Nació el 8 de septiembre del año 1863 junto a su hermano mellizo Max, en el día de la solemnidad de la Natividad de Nuestra Señora, en Münster, Alemania, hija de una familia noble. La familia se distinguió por su fidelidad a la Iglesia Católica durante la persecución del Kulturkampf. Sus padres se fueron el conde de Edrunstein, Clement Eidenreich, Fran Droste, Sumbichering, y la condesa de Hallen, Elena von Galen. Fue bautizada inmediatamente después de su nacimiento, debido a su salud muy frágil que tenía. Pasó su infancia con su familia en el castillo de Darfeld. Desde niña se sintió atraída por el Sagrado Corazón de Jesús. Para ella, la devoción al Corazón de Cristo siempre va unida a la devoción al Santísimo Sacramento, como ella dijo. Nunca pude separar la devoción al Corazón de Jesús de la devoción al Santísimo Sacramento, y nunca seré capaz de explicar cómo y cuándo el Sagrado Corazón de Jesús se dignó favorecer a mí en el Santísimo Sacramento de la Eucaristía.

El 25 de abril del año 1875, hizo junto a su hermano mellizo Max su primera comunión. Esperé ese día la gracia de la vocación religiosa, pero en vano. Esta gracia lo recibió en el día 8 de julio del mismo año, pero solo después de la recepción de la confirmación. En 1878, escuchó un sermón sobre el pasaje bíblico que dice: amarás al Señor tu Dios con todo tu corazón y con toda tu alma. Y reaccionó de la siguiente manera: en ese momento pensé, tengo que llegar a ser religiosa. Hubiera preferido que mis oídos no lo hubieran escuchado, pero es imposible resistirse a la voz de Dios. Durante la primavera del año 1879, en los caminos de su especial devoción al corazón de Cristo, y después de una primera experiencia de vida religiosa celebrada en el internado de las hermanas del Sagrado Corazón en Riedenburg, llegó a la siguiente conclusión. Empecé a entender que sin espíritu de sacrificio, el amor al corazón de Jesús es sólo una ilusión. En el año 1883, oyó en su interior una frase de Jesús que le dijo: tú serás la esposa de mi corazón. El 5 de agosto de ese mismo año, mientras celebraba las bodas de plata del matrimonio de sus padres, María expresó su deseo definitivo de convertirse en religiosa, y no duró mucho para que esto fuese una realidad. En 1888, visitó con su madre el hospital de Darfield y allí encontró una niña que había dado escándalo. María, superando su timidez y el disgusto de su madre, se le acercó. Se podría decir que esto fue su primer contacto con el carisma de las hermanas del Buen Pastor. El 21 de noviembre, ingresó en el convento del Buen Pastor en Münster, respondiendo a una inspiración del Sagrado Corazón. De repente, estando en la iglesia parroquial de Darfield, preparándome para la confesión, mientras esperaba mi turno, me vino como un relámpago este pensamiento: debes entrar en el Buen Pastor. Y fue para mí tan claro y preciso que desde aquel momento no tuve ya ninguna duda. María decidió entonces entrar en el noviciado del convento del Buen Pastor de Münster. Después de tener recibido el hábito blanco de la congregación de Nuestra Señora de la Caridad del Buen Pastor, recibió el nombre que se ha convertido para ella en un programa de vida: Hermana María del Divino Corazón. Sor María del Divino Corazón pasó 5 años en Münster, pues la obediencia la llamó una misión especial en Portugal, para donde fue enviada
inicialmente como asistente de la Madre Superiora del convento del Buen Pastor de Lisboa. Entre los meses de febrero y mayo de 1894, permaneció en la capital portuguesa, pero pronto fue nombrada a su puesto definitivo como Madre Superiora del convento de las Hermanas del Buen Pastor de Oporto. Entre 1897 y 1898, la Madre María del Divino Corazón, de acuerdo con las peticiones del mismo Jesús, que se le continuó revelando por medio de locuciones interiores, escribió al Papa León XIII a pedir la consagración del género humano al Sagrado Corazón de Jesús. El Papa León XIII no sólo accedió a la petición, como incluso dijo que este fue el mayor acto de su pontificado. Sor María del Divino Corazón partió al cielo santamente en Oporto el 8 de junio del año 1899, después de haber sufrido una parálisis durante 3 años. Su cuerpo fue encontrado incorrupto en la exhumación y está actualmente expuesto a la veneración pública en la Iglesia del Sagrado Corazón de Jesús en Hermesdinde, Iglesia Portugal, cerca del convento de las Hermanas del Buen Pastor de la misma localidad. También hay reliquias extraídas de su cuerpo y que están expuestas a la veneración en el convento de las Hermanas del Buen Pastor de Oporto, Portugal, y en la Capilla de los Confidentes de Jesús, situada en el Santuario Nacional de Cristo Rey, en Almada, cerca de Lisboa, Portugal. En 1964, Sor María del Divino Corazón, Condesa Droste, Subischerin, recibió oficialmente el título de Venerable por la Congregación de las Causas de los Santos. El 1 de noviembre de 1975, Solemnidad de Todos los Santos, fue beatificada por el Papa Paulo VI, justamente al cumplirse el tercer centenario de las revelaciones del Corazón de Jesús a Santa Margarita María Lacoque, al lado de la cual se distingue como apóstol de la misericordia del Corazón de Jesús.

Oración a la Beata María del Divino Corazón de Jesús. Por tu gran amor al Divino Corazón de Jesús, nuestro Señor te consolaba antes de la Santa Comunión y en los días de exposición, y te enseñaba a llevar la cruz y a comprender que sus sufrimientos irían aumentando cada vez más, siguiendo por el camino de la cruz y permaneciendo unida y clavada con Él. Te ruego que en mis momentos de dolor intercedas por mí ante Dios para obtener la fuerza de la fe y demos testimonio del amor a Jesucristo que murió por nosotros en la cruz. Que no queramos escapar de esta gracia que es sufrir y ofrecernos por los que amamos, por su salvación, por su conversión. Tú que estás viendo la gloria de Dios, haz en mi vida un milagro para sanar mi alma y la de los que Dios me dio, y todo sea por mayor gloria de Dios. Amén.

Comenzamos, mis queridos, a recibir sus llamadas con sus peticiones. Voy a recordarles los números de teléfono a llamar. En los Estados Unidos de Norteamérica, en Puerto Rico, tenemos un número de teléfono que es gratis. 1-866-398-6377.

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Les recuerdo, queridos, que este número de teléfono lo podemos usar también dentro de Puerto Rico, dentro de los Estados Unidos de Norteamérica. 205-271-2976. También contamos con un correo electrónico donde usted nos puede escribir con sus intenciones. catolicapaz@hotmail.com. Y no olvide, nos encuentra usted también en Facebook. Paz a la luz de la luna.

Ahora, queridos, los invito para que oremos juntos la oración a la consagración al Sagrado Corazón de Jesús. Mi querida hermana, mi querido hermano, ahí donde usted se encuentre, unidos todos, decimos así.

Amable Jesús mío, como testimonio de mi agradecimiento y en reparación de mis infidelidades, yo, Pedro, te doy mi corazón. Me consagro enteramente a ti y propongo con tu gracia no ofenderte ya más. Amén.

Las lecturas de la liturgia del día de hoy, lunes 8 de junio del año 2026, son las siguientes. Primera lectura. Lectura del primer libro de los Reyes, capítulo 17, versículos 1 al 6. Primera lectura. Lectura del primer libro de los Reyes, capítulo 17, versículos 1 al 6. Salmo responsorial 120. Salmo responsorial 120. Evangelio. Lectura del Santo Evangelio según San Mateo, capítulo 5, versículos 1 al 12. Evangelio. Lectura del Santo Evangelio según San Mateo, capítulo 5, versículos 1 al 12.

Bien, hermanos, en el día de ayer, para mí, para muchos de ustedes, todavía estamos en el día de ayer. Celebramos la solemnidad del cuerpo y la sangre de Cristo. Y hay una pequeña nota aquí que queremos compartir con ustedes acerca de la solemnidad del Corpus Christi. Dice así: el que come mi carne y bebe mi sangre permanece en mí y yo en él. El jueves de la solemnidad de la Santísima Trinidad, la Iglesia Católica celebra la solemnidad del Corpus Christi. En la mayoría de los países, por razones pastorales, esta festividad se traslada al domingo consecutivo, este del 2026. En algunos lugares será el jueves 4 de junio, y donde corresponda sería el domingo 7 de junio, o sea, ayer. En este día la Iglesia tributa a la Eucaristía presencia real de Cristo, culto público y solemne de la adoración, amor y gratitud. En sintonía con ello, la procesión del Corpus y la sangre de Cristo, que se realiza después de la misa principal del día, es considerada la más importante de todas las procesiones del año. Origen e historia de la celebración del Corpus Christi. La solemnidad del cuerpo y la sangre de Cristo, o Corpus Christi, tiene su origen en un milagro acontecido hace cientos de años. A mediados del siglo XIII, Pedro de Praga, sacerdote que dudaba de la presencia real de Cristo en la Eucaristía, realizó una peregrinación a la ciudad de Roma para pedir sobre la tumba de San Pedro una gracia especial. A su retorno a Bolsena, su lugar de origen, mientras celebraba misa en la cripta de Santa Cristina, se percató de que había un rastro de sangre sobre el corporal. Corporal es el paño litúrgico de color blanco que se coloca sobre el altar. Siguiendo el rastro con la mirada, se percató que dicha sangre provenía de la hostia consagrada que tenía entre las manos. La noticia llegó rápidamente a oídos del Papa Urbano IV, pontífice en ese entonces entre el año 1261 y 1264, quien se encontraba cerca de la cripta, en Orvieto. Pronto el pontífice mandó que el corporal sea llevado a su presencia.

en la que quedó establecida la celebración del Corpus Christi para la Iglesia Universal. Todos los jueves, después del Domingo de la Santísima Trinidad, con el paso del tiempo se han producido algunos cambios. En muchos países el Corpus Christi dejó de ser festivo para convertirse en solemnidad, como ha sido el caso de España. Además, en la mayoría de lugares dejó de celebrarse el jueves posterior a la Santísima Trinidad para pasar al domingo más cercano, pasados 60 días del Domingo de Resurrección. El Papa Urbano IV encomendó a Santo Tomás de Aquino la preparación del oficio litúrgico propio del día y la composición de himnos para la misa. Por su belleza y profundidad, dos de esas composiciones han quedado asociadas para siempre al Corpus Christi, los himnos Tratum Ego y el Lauda Sion Salvatorem. Posteriormente, el Papa Clemente V, durante el Concilio General de Viena, 1311, confirió la importancia de la celebración del Corpus Christi y publicó un nuevo decreto pontificio en el que la bula de Urbano IV estuvo incorporada. Luego, el Papa Juan Pablo II, San Juan Pablo II, perdón, Juan 23, el Papa San Juan 23, 1316 a 1334, instó a la observancia de la fecha.

0: Bien, hermanos, vamos a comenzar ya a recibir sus llamadas con sus peticiones. Pasa la luz de la luna. Adelante, está usted en el aire.
1: ¿Aló?
0: Sí, buena madrugada.
1: ¿Aló?
0: Sí, lo escucho.
1: ¿Aló?
0: ¿Me oye usted?
1: Pedro.
0: Sí,
1: Pedrito,
0: soy yo.
1: ¿Cómo está?
0: Muy bien, mi querido. Yo estoy feliz, encantado de la vida.
1: Adivine quién soy.
0: Óyeme, eso se me hace muy difícil, mi querido hermano.
1: Oh, perdón, es Robert, mi querido hermanazo Pedrito.
0: Ay, ay, ay, ay.
1: ¿Aló?
0: Sí, lo escucho, mi querido.
1: ¿Aló, aló?
0: ¿Me oye usted?
1: ¿Aló?
0: ¿Me oye, me escucha usted? Bueno, no me oye, no sé por qué. Bueno, lo siento, mi querido hermanazo. Trata usted de comunicarse nuevamente con nosotros. Pasa la luz de la luna. Adelante, está usted en el aire.
1: Es Robert, mi estimado hermanazo, Pedro.
0: Robert, mi querido hermano, qué gusto tenerlo aquí con nosotros en esta madrugada.
1: Sí, Pedrito, estoy manejando, sorry.
0: Ay, mi querido, maneja usted con mucha precaución, Robert.
1: Sí, señor, sí, no se preocupe. Bueno, desde aquí vengo del trabajo, mi estimado Pedro. Voy camino a la casa. Faltan 4 horas para llegar.
0: Óigame, bueno. ¿Por qué zona se encuentra usted conduciendo ahora en estos momentos?
1: Estoy en la Interestatal 10.

0: Texas.
1: En Texas, óigame, mi querido hermanazo. Le, sí. queda, to- le queda todavía 4 horitas de sí, tránsito.
0: Sí, mi estimado. Vengo del trabajo porque me voy temprano. El viernes tengo una entrevista muy importante con la oficina de migración.
1: Ya.
0: Y bueno, ese es el motivo de mi llamada. De verdad, es súper importante para mí y para mi familia. Y quería ponerlo en oración ante el Santísimo y ante la misericordia de nuestro Dios y nuestro Señor Jesucristo.
1: Por supuesto, Robert. Vamos a estar orando fehacientemente por usted para que esta cita con inmigración le vaya estupendamente bien.
0: Y bueno, como le había ya hace días, seguimos orando por la salud de mi suegra, Lucy López, que todavía sigue pasando su cáncer, pues, y su vicisitud con dolor y un poquito de inquietud.
1: Como no vamos a orar mucho por Lucy López, su suegra. Vamos a orar, estar orando mucho por su esposa. ¿Me da el nombre de su esposa?
0: Sí, ella se llama María Medelice.
1: María Meredice.
0: Medelice.
1: Medelice. Medelice.
0: Sí, con usted de casa. Medelice.
1: Medelice. Muy bien. ¿Y sus hijos tienen niños?
0: Sí, nosotros tenemos 2 niñas, se llaman Sara y Silvane.
1: Sara y Silvane.
0: Sí.
1: Vamos a orar mucho por ellas, también, y por su esposa, y estamos orando ya mucho por usted, mi querido hermano.
0: El verdadero testimonio de que Dios entró de nuevo a nuestro hogar, entonces nos volvimos a reencontrar con Él. Como quiera, estábamos pasando ciertas dificultades. Usted sabe, la vida del inmigrante, trabajando duro, mucho trabajo, y de verdad uno se olvida. Pero soy testimonio vivo de que Él existe, y de verdad, ahora más que nunca sigue viva mi fe.
1: Amén, mi querido hermano, amén.
0: Después de haber tenido mi retiro en Maús.
1: Es una bendición el retiro de Maús. Y si usted lo pasó, trate que su esposa...
0: Y hay que, hay que alimentarlo, mi estimado.
1: Oh, sí.
0: Todos los días.
1: Definitivamente. El retiro hace mucho bien, pero si no lo alimentamos, se enfría toda nuestra vida.
0: Sí, señor. Y usted es un ferviente.
1: Gracias, mi querido. Gracias. Le agradezco infinitamente sus palabras y vamos, lo invitamos para que nos acompañe una decena de la coronilla, si puede.
0: Sí, señor. Cómo no. Mantengas... no se cae la llamada.
1: Esperemos que no se caiga la llamada. Maneje usted con mucha precaución, ¿de acuerdo?
0: Sí.
1: Un abrazo en Cristo.
0: Amén. Igualmente, mi estimado.
1: Gracias, mi querido Robert.

Efectivamente, hermanos, vamos a hacer una pausa. Identificamos la emisora y en breve, si el Señor lo permite, le garantizo que regresaremos para continuar compartiendo con todos y cada uno de ustedes. Gracias por su sintonía. Gracias por su paciencia. Pero sobre todo, y lo más importante, gracias por cultivar la fe.

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1: Ruido. Imagina que estás en tu habitación, con la mente agitada por las preocupaciones del día a día. El ruido del mundo parece abrumador y sientes un peso en el corazón, en la mente. En ese momento, te detienes, cierras los ojos y buscas un momento de calma. Entonces, como un susurro suave, escuchas las palabras de Jesús: "La paz esté contigo". Esta frase que Jesús dijo a sus discípulos después de su resurrección tiene un significado profundo y eterno. En la Biblia Jesús dice: "La paz les dejo, mi paz les doy. Yo no se la doy a ustedes como la da el mundo. No se angustien ni se acobarden". Estas palabras nos recuerdan que la paz que Jesús ofrece va más allá de las circunstancias externas. Es una paz que viene de su amistad, de su presencia constante en nuestras vidas. ¿Cuántas veces buscamos la paz en cosas temporales, en distracciones, entretenimientos, quizá también en logros, en éxito? Pero la verdadera paz, que calma nuestras ansiedades más profundas, viene de Jesús. La paz que Jesús ofrece es un regalo para cada uno de nosotros. Nos invita a descansar en Él. Nos invita a confiar en su amor y en su cuidado.
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El Señor así lo permite. Por eso estamos nuevamente aquí, en paz a la luz de la luna en esta, su segunda hora. Bienvenidos, bendiciones. Bienvenidos ustedes, queridos, que justo en este momento, a través del continente americano, el Caribe, Europa, África, Asia, Oceanía, se nos unen, nos unimos, bendiciones. Bienvenidas las radios emisoras católicas del mundo, que en este instante también se nos unen, nos unimos, bendiciones. Jamás olviden que ustedes hacen posible que esta señal llegue ahí, hasta los confines de la tierra. Reciban todos un abrazo así de grande en Cristo Jesús. Continuamos recibiendo sus llamadas con sus peticiones, preparándonos para el rezo de la coronilla a la Divina Misericordia. Para los hermanos que nos acaban de sintonizar, les recordamos los números de teléfono a llamar. En los Estados Unidos de Norteamérica, en Puerto Rico, tenemos un número de teléfono que es gratis. 1-866-398-6377. 1-866-398-6377. 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Hay un correo electrónico donde usted nos puede escribir con sus intenciones. catolicapaz@hotmail.com. No olvide, nos encuentra usted también en Facebook. Pasa la luz de la luna.

0: Bien, hermanos, vamos a continuar recibiendo sus llamadas con sus peticiones. Pasa la luz de la luna. Adelante, está usted en el aire.
1: ¿Aló?
0: Sí, buena madrugada.
1: Buenas noches, Pedrito.
0: Buenas noches, muchacha. ¿Con quién tengo el placer de hablar?
1: Pedrito, habla María Medelice.
0: María Medelice.
1: La esposa de Robert que llamó hace rato, iba manejando Robert hacia nuestra casa. Y al fin me cayó la llamada a mí, Pedrito.
0: Ay, María Medelice. Ha sido un verdadero placer haber hablado con su esposo, que lo tengo ahí en la línea, está guardando para compartir una decena de la coronilla. Y ahora usted.
1: Sí, debe estar sorprendido de que al fin nos cayó la llamada. Estoy con mi hija, con Sara, la mayor, nuestra hija.
0: Ay, qué bendición, mi vida, qué bendición. Un saludo para Sara.
1: Sara, en las noches a veces nos acompaña a hacer el rosario de la coronilla y también lo escucha, Pedrito, ya tiene 13 años.
0: Ay, mi vida. Es una bendición, Sara, que es muy hermosa. Así que.
1: Gracias, Pedrito. Estamos contentas y emocionadas. Tenemos poco tiempo escuchando el programa. Robert sí ya tiene más tiempo y él nos llevó a escucharlo. Y bueno, ya nos hemos quedado aquí escuchando el programa. Ya sentimos que somos como una familia de todas las personas que siempre llaman, escuchando testimonios.
0: Así mismo es, María. Somos ya, de hecho, una familia, como bien usted lo dice. La gran familia de la madrugada, ¿verdad?
1: Así es, y de las tardes también. Por raticos lo escuchamos en las tardes.
0: Ay, qué bendición tan grande para nosotros.
1: Bueno, Pedrito, también quiero, como Robert siempre ha pedido por mi mamá, que está enferma, pedir por mi mamá, por la salud de mi mamá.
0: Estamos orando mucho por Lucy López.
1: Gracias, Pedrito. Y bueno, por nuestro matrimonio, que es un matrimonio en reconstrucción. Pasamos un tiempo alejados, mi esposo y yo, y gracias a la gracia del Señor, pues nosotros estamos ahorita en la reconstrucción de nuestro matrimonio, de nuestra familia. Le dimos cabida a Dios en nuestra vida, en nuestro hogar.
0: Ha sido lo más inteligente que ustedes hayan podido haber hecho en la vida de ustedes, para bien de ustedes y para bien de los niños, de las niñas.
1: Así es, Pedrito, así es. Y estoy segura que Robert está escuchando y está muy contento también de que al fin yo me pude comunicar. Y bueno, ya estamos muy contentos todos aquí en la casa.
0: Amén. La otra niña se llama Silvia, ¿verdad?
1: Silvana.
0: Oh, Silvana, Silvana. Sí. Caramba.
1: Sí, Silvana, sí. Pero está dormida ya. Sara es noctámbula, Pedrito, entonces escucha el programa conmigo.
0: Pues le mandamos un saludo muy grande a Sara. Gracias, Sara, por tu compañía, mi vida. Muchas bendiciones para ustedes. Y quiere mucho a tu papi y a tu mami, ¿eh? Quiérelos mucho, es muy importante. Sí.
1: Las dos son muy buenas hijas, Pedrito, gracias a Dios.
0: Gracias a nuestro Señor. Claro que ustedes ahora, al estar reconstruyendo su matrimonio, ellas están viendo eso, papá y mamá, van junto a la misa, comparten las cosas de Dios y eso las hace a ella muy felices, mi vida.
1: Pues sí, queremos que se integren más a la iglesia porque, bueno, es algo que nosotros, como quien dice, empezamos de nuevo, retomamos y ellas todavía no estaban en ese ritmo y, bueno, vamos ahí al paso dándoles poquito a poco para que ellas empiecen a ir con nosotros porque no solamente les tenemos que dar a nuestros hijos educación de colegio, sino también educación de la fe de Dios, educación de hogar.
0: Es la más importante, la educación de la fe en nuestro Señor Jesús. Déjeme preguntarle, porque Robert me dijo que había pasado un retiro de Emaús. ¿Usted ya lo pasó?
1: Sí, Pedrito, él no le escuchó y yo después que trancó le dije, Pedrito te dijo que debería ir yo y no lo escuchaste. Yo también, después Robert me regaló a mí ese retiro y fue uno de los mejores regalos que me ha hecho poder asistir allí.
0: Amén, amén, mi querida. Y como él está muy consciente que todo este retiro hay que alimentarlo, ¿verdad? No se puede quedar en el retiro, hay que continuar alimentándolo.
1: De verdad que sí, después, Pedrito, que uno de verdad encuentra a Dios en su corazón, la vida se ve diferente, claro. Uno tiene más necesidad de verdad servir, de ayudar al prójimo, de alimentar ese corazón con esa fe, ese valor que no se puede palpar, es solamente sentir la fe en el corazón.
0: Amén, amén, mi querida. Uh-huh. Yo los felicito a los dos porque ustedes son un vivo testimonio de lo que es el regreso a la casa del Padre. Y es algo bien hermoso, mi vida. Y ustedes van a dar muchos testimonios de este tipo en un futuro a corto y a largo plazo.
1: Amén, que así sea. Yo espero que en un tiempo podamos dar nuestro testimonio.
0: Claro que sí. Acompáñenos, bueno, si Pedrito. Puede. Acompáñenos si puede.
1: Claro que sí. Sara y yo lo esperamos
0: y
1: por
0: Sara.
1: Acá.
0: Gracias, Sara, por tu compañía, mi vida. Un abrazo para ti y para usted
1: igual.
0: También, María.
1: No somos expertas, Pedrito, pero lo vamos a intentar. Nos ayuda
0: cosa.
1: No.
0: Aquí no, nadie es experto. Todo lo hacemos a medida de cómo nos salga, ¿verdad? Y vamos a ir aprendiendo. Todos aprendemos. Yo por
1: está
0: acá
1: bien,
0: y ustedes por allá. Gracias.
1: Ok, perfecto.
0: Gracias, María.
1: Feliz
0: muchas
1: noche.
0: Bendiciones.
1: Dios lo bendiga, Pedrito.
0: Gracias, mi vida. Muchas bendiciones para usted y para Sara. Y para Roberto
1: gracias.
0: También. Amén. Pasa la luz de la luna. Adelante está usted en el aire.
2: Buena madrugada, Pedrito.
0: Buena madrugada, Julia.
2: Hasta que pude entrar, Pedrito, ni en la tarde, ni en la noche.
0: Mi vida, estaba usted perdidilla, Julia. Se me había usted esfumado. Esfumado. Cuéntenos, Julia, ¿qué intenciones tenemos?
2: Ay, Pedrito, pues yo quería poner ante Santísimo a la amiga Norma.
0: ¿Qué pasa con Norma?
2: La tenemos en el hospital, Pedrito.
0: ¿Y eso?
2: Pues nomás de repente se empezó, de repente un día así nomás dijo, me siento, no puedo caminar. ¿Cómo? Dijo, no puedo caminar, se me durmió mi pie y mi mano.
0: Ay.
2: Y la llevaron, le hicieron estudios y de vuelta volvió a caer el... Ay, no me recuerdo qué día. Y le están haciendo más estudios, creen que es una glándula. Que por la una hormona, una glándula que le está tapando, pero ya son más estudios y más estudios. Y la última se le hicieron creo que ayer para ver si tenía... Volvieron a sacar líquido de la espina dorsal, porque pues no tiene movimiento en el pie ni en la... Pues dijo, no tengo movimiento ya. Hoy la hablé y se vio muy triste.
0: No estará con un problema de stroke.
2: Sabrá Dios, he dicho que no le hayan. Ya la metieron al... Pues ya dijo al tubo, grande, al tubo chiquito, yo creo que es lo que dijo, pero no me haya nada, salgo bien. Primero le han dicho que a lo mejor era un tumor, pero no. Tampoco le dio un stroke, tampoco. Eso como que de ver nada de eso, todo está liberado.
0: Pero
2: nomás
0: bien,
2: ahora van a hacerle estudios sobre eso.
0: Desde el momento que no puede caminar y tiene esa situación, bien no está, obviamente. Ella tiene que tener algo
2: sí,
0: en la vida. Sin, fíjese.
2: Me sentía triste porque decía que no me puedo ni peinar, no me puedo ni cambiar. Ahí cuando se quebró. Pero digo, todo va a estar bien, todo va a ser para cero. Esperamos en Dios que...
0: Vamos a orar mucho por Norma.
2: Va a recuperar.
0: Ay, Norma.
2: Así que, ay, le pido un favor que me la pongan de Santísimo.
0: Sí,
2: para
0: por supuesto.
2: Para que yo le dé sanidad. Pero ella pues está conforme.
0: Vamos a orar mucho por Norma.
2: Por rumbo al paso, a que Dios me lo proteja, a todos los traileros.
0: Sí, y Pedro, ¿cómo anda Pedro?
2: Muy poco lo oigo, Pedrito, no sé por qué mi teléfono está medio mal.
0: No, a lo mejor soy yo que bajé la voz, ¿sabes? No, le preguntaba por Pedro.
2: Le he estado batallando para escucharlo.
0: Le decía que cómo estaba Pedro. ¿Me oye?
2: Muy poco, Pedrito.
0: Óigame usted, le estoy gritando ahora.
2: Es que ni pon, yo creo.
0: Óigame usted, qué barbaridad. Que pues le preguntaba por Pedro. Le preguntaba por Pedro.
2: ¿Por Pedro?
0: Sí.
2: ¿Cuál Pedrito?
0: Que cómo está él. ¿No me oye?
2: Sí, pero no lo entendí ahí, Pedrito.
0: No, que le estaba... que cómo está Pedro.
2: Pedro.
0: Su hijo.
2: Jesse.
0: ¿Cómo Jesse? No es Pedro.
2: No, Jesse.
0: El camionero. El camionero.
2: Sí, el camionero es Jesse.
0: Ah, bueno. Bueno, no sé.
2: Es Jesse.
0: Bueno, de no, Jesse, de Jesse a Pedro no va mucho. De Jesse a Pedro no va mucho. Es muy parecido.
2: No va mucho. No. Estaba rumbo al paso.
0: Ay, mi vida. Ese es otro de los camioneros. Igual que Roberto. Dios. Estamos orando por ellos, ¿eh?
2: Ay, gracias, Pedrito, por todas las intenciones que se quedan en mi corazón.
0: Y ay, mi
2: que Dios me lo cuide, me lo proteja. Ay, por mi madre le pido, por mi mami. Que ya va otra vez a tener cita el día 11. Tal vez le saquen las últimas piedras que le quedan. Sí.
0: Sí, pero esa
2: se la están sacando en partes.
0: Son pedruscos lo que tiene ella, ¿eh? ¿Me recuerda el nombre de su mami?
2: Magdalena.
0: Magdalena.
2: Sí.
0: Sí, porque iba a decir un nombre y ya después de decir Pedro y Jesse, pues imagínese. Okay.
2: Pues mira, tan mal, Magdalena, Pedro.
0: Por algo que no me oía bien usted.
2: Sí. Pues sabe que lo queremos mucho. Que Dios nos lo siga protegiendo mucho, que nos lo cuide. Y sabe que siempre pido por el mundo entero.
0: Amén, amén, amén. Vamos a orar mucho por usted y por su esposo, mi vida.
2: Ay, gracias. Ay, se me estaba quedando fuera el tintero.
0: Sí, yo sé. Yo estoy aquí para recordárselo.
2: No, gracias, Pedrito.
0: Amén.
2: No, pues, muchas bendiciones para su familia, Pedrito.
0: Gracias, mi vida.
2: Para todos los hermanos en Cristo Jesús.
0: Amén. Acompáñenos usted en
2: una
0: decena.
2: Lo espero para que entre otras personas más, Pedrito.
0: Amén, mi vida. Muchas bendiciones para usted, amor.
2: Gracias.
0: Gracias. Hasta siempre, Julia.
2: Hasta siempre.
0: La queremos mucho, ¿eh? Usted sabe que la
2: gracias,
0: quiero mucho.
2: Gracias, igualmente, Pedrito. Sabe que se le quiere mucho a usted. Hoy gracias. Me acordé en misa y estaba... Bueno, siempre me acuerdo de usted cuando estoy ahí en la misa. Ahí le pido a mi Dios que me lo pide, me lo proteja siempre, porque tengo ya ganas de verlo.
0: Óigame usted, pero bueno, ya...
2: A ver,
0: ya,
2: ¿cuándo?
0: Ya nos veremos. Muy pronto nos veremos, con el
2: si
0: favor
2: Dios
0: de
2: permite,
0: Dios.
2: Si Dios lo permite, Pedrito.
0: Así que ya se le quitó el miedo de ir a misa, ¿verdad?
2: ¿Perdón?
0: Que se le quitó el miedo de ir a misa.
2: Oh, sí, ya no usé máscara.
0: Amén, muchacha, amén.
2: Ya me quité la mascarilla, dije, bueno, pues...
0: Ya.
2: Me lo va a quitar al cabo, Dios me va a proteger.
0: Claro que sí, mi vida, claro que sí. Usted es una muchacha sí. Que la necesitamos por estos andurriales por muchos, muchos años.
2: Sí, Pedrito, ya van a ser 6 años. El día que Dios me llame es porque ya me necesita. Ya
0: amén,
2: no voy a tener miedo.
0: Amén, mujer. Una mujer de
2: sí,
0: fe. Gracias, Julia. Sí. Muchas bendiciones para
2: gracias,
0: usted.
2: Igualmente.
0: Hasta siempre, mujer.
2: Hasta siempre.

el pecado mortal. Jesús llora ante la muerte de su amigo Lázaro. ¿Sabes tú por qué Jesús ante el cadáver de su amigo llora, vibra, reza? Porque era cadáver. He aquí tu imagen cuando te duermes en el pecado. No bastan las invitaciones del ángel custodio, las oraciones de la madre, los consejos de los amigos, las correcciones del confesor. Queremos un milagro de Jesús. Es Jesús mismo quien debe llorar, gritar, rezar por ti, alzar su voz. ¿Y tú tan fácilmente te abandonas al pecado? Con un pecado mortal pierdes todo. Todo está perdido. Tú eres sensible a todos los afectos más tiernos y delicados. ¿No sientes nada al ofender a Dios, al ponerlo de nuevo en la cruz? Sobre tu frente está esculpida la imagen de Dios, y tú la manchas para echarla en el fango.

bien, hermanos, se llega la hora de orar juntos la coronilla, la divina misericordia. Este es un momento muy especial. Es un instante único. Vamos a suplicar misericordia a nuestro Señor, a Jesús, a Dios. Unidos en un solo cuerpo, en un mismo espíritu, en un único corazón, orémosle llenos de fe, de confianza, sabiendo que el Señor nos concede todo lo que le pedimos, absolutamente todo, siempre y cuando no vaya en contra de nuestra santificación.

Mi querido Señor Jesús, aquí estamos ante tu presencia. Hemos venido a suplicar tu infinita misericordia. Ante todo, Señor, te rogamos misericordia para nuestros hermanos, esos que justo en este preciso instante, en algún lugar del mundo, están partiendo de este cuerpo físico. Para sus familias, te rogamos misericordia también. Nuestros hermanos enfermos físicos, enfermos espirituales, familiares, necesitan tu misericordia. Te la suplicamos, Jesús. Nuestros hermanos presos físicos, presos espirituales, familiares, ten misericordia de todos y cada uno de ellos. Para este mundo, Señor, imploramos tu infinita misericordia. Cada hogar, cada familia, cada matrimonio, nuestros hijos, nuestra juventud, ten misericordia, Jesús. Derrama tu misericordia, Señor, en su santidad el Papa, en todo el clero, tu iglesia. Nuestros hermanos seminaristas, hermanas novicias, hermanos diáconos, hermanas y hermanos de vida consagrada, ten misericordia, Jesús. Te rogamos misericordia, Señor, para nuestros hermanos que se mantienen ahí, en el purgatorio, por nuestros hermanos que se encuentran conduciendo en las carreteras del mundo, camioneros, taxistas y demás. Ten misericordia, Jesús. Para nuestros hermanos que están navegando en el cielo, en los mares de tu creación, ten misericordia, Señor. Para nuestros hermanos mineros, hermanos vigilantes, hermanos agricultores y familiares de ellos respectivamente, ten misericordia. Por todas las intenciones, peticiones que se te han estado entregando durante la madrugada del día de hoy, recíbelos y dale cumplimiento según tu santísima voluntad. Gracias, Jesús. Gracias, Jesús, porque tú siempre nos escuchas. Gracias, Señor, por la paciencia que nos tienes a cada uno de nosotros, comenzando por mí. Gracias por tu amor. Gracias por tu infinita misericordia, Señor. Amén. En el nombre del Padre, y del Hijo, y del Espíritu Santo. Amén.

expiraste, Jesús, pero la fuente de vida brotó para las almas y el mar de misericordia se abrió para el mundo entero. Oh, fuente de vida, insondable misericordia divina, abarca al mundo entero y derrámate sobre nosotros. Oh, sangre y agua, que brotaste del corazón de Jesús como una fuente de misericordia para nosotros, en ti confío. Oh, sangre y agua, que brotaste del corazón de Jesús como una fuente de misericordia para nosotros, en ti confío. Oh, sangre y agua, que brotaste del corazón de Jesús como una fuente de misericordia para nosotros, en ti confío. Amén.

0: Padre nuestro que estás en el cielo, santificado sea tu nombre. Venga a nosotros a tu reino. Hágase tu voluntad en la tierra como en el cielo. Danos hoy nuestro pan de cada día. Perdona nuestras ofensas, como también nosotros perdonamos a los que nos ofenden. No nos dejes caer en la tentación y líbranos del mal. Amén. Dios te salve María, llena eres de gracia, el Señor es contigo. Bendita tú eres entre todas las mujeres y bendito es el fruto de tu vientre. Jesús, Santa María, Madre de Dios, ruega por nosotros, pecadores, ahora y en la hora de nuestra muerte. Amén. Creo en Dios Padre Todopoderoso, Creador del cielo y de la tierra. Creo en Jesucristo, su único Hijo, nuestro Señor, que fue concebido por obra y gracia del Espíritu Santo. Nació de Santa María Virgen, padeció bajo el poder de Poncio Pilato, fue crucificado, muerto y sepultado, descendió a los infiernos. Al tercer día resucitó de entre los muertos, subió al cielo y está sentado a la derecha de Dios Padre Todopoderoso. Desde allí ha de venir a juzgar a los vivos y a los muertos. Creo en el Espíritu Santo, la Santa Iglesia Católica, la comunión de los santos, el perdón de los pecados, la resurrección de la carne y la vida eterna. Amén. Padre eterno, te ofrezco el cuerpo y la sangre, el alma y la divinidad de tu amadísimo Hijo, nuestro Señor Jesucristo, como propiciación de nuestros pecados y los del mundo entero. Robert, por su dolorosa pasión,
1: ten misericordia de nosotros y del mundo entero.
0: Por su dolorosa pasión,
1: ten misericordia de nosotros y del mundo entero.
0: Por su dolorosa pasión,
1: ten misericordia de nosotros y del mundo entero.
0: Por su dolorosa pasión,
1: ten misericordia de nosotros y del mundo entero.
0: Por su dolorosa pasión,
1: ten misericordia de nosotros y del mundo entero.
0: Por su dolorosa pasión,
1: ten misericordia de nosotros y del mundo entero.
0: Por su dolorosa pasión,
1: ten misericordia de nosotros y del mundo entero.
0: Por su dolorosa pasión,
1: ten misericordia de nosotros y del mundo entero.
0: Por su dolorosa pasión,
1: ten misericordia de nosotros y del mundo entero.
0: Por su dolorosa pasión,
1: ten misericordia de nosotros y del mundo entero.
0: Amén.
1: Amén.
0: Gracias,
1: hasta siempre,
0: Robert.
1: Pedrito.
0: Hasta siempre, muchacho. Conduzca con mucha precaución, ¿eh? Atento.
1: Sí, señor.
0: Siempre. Por favor.
1: Sí, señor, gracias.
0: Amén. Que tiene a su familia esperándole. Un abrazo para usted, mi querido hermano. Padre eterno, te ofrezco el cuerpo y la sangre, el alma y la divinidad de tu amadísimo Hijo, nuestro Señor Jesucristo, como propiciación de nuestros pecados y los del mundo entero. María Sara, por su dolorosa pasión,
2: ten misericordia de nosotros y del mundo entero.
0: Por su dolorosa pasión,
2: ten misericordia de nosotros y del mundo entero.
0: Por su dolorosa pasión,
2: ten misericordia de nosotros y del mundo entero.
0: Por su dolorosa pasión,
2: ten misericordia de nosotros y del mundo entero.
0: Por su dolorosa pasión,
2: ten misericordia de nosotros y del mundo entero.
0: Por su dolorosa pasión,
2: ten misericordia de nosotros y del mundo entero.
0: Por su dolorosa pasión,
2: ten misericordia de nosotros y del mundo entero.
0: Por su dolorosa pasión,
2: ten misericordia de nosotros y del mundo entero.
0: Por su dolorosa pasión,
2: ten misericordia de nosotros y del mundo entero.
0: Por su dolorosa pasión,
2: ten misericordia de nosotros y del mundo entero.
0: Amén.
2: Amén.
0: Gracias, María. Gracias, Sara. Un abrazo para ustedes.
2: Feliz noche, Pepita.
3: Feliz noche igual.
0: Gracias, mi querido. Un abrazo. Padre eterno, te ofrezco el cuerpo y la sangre, el alma y la divinidad de tu amadísimo Hijo, nuestro Señor Jesucristo, como propiciación de nuestros pecados y los del mundo entero. Julia, por su dolorosa pasión,
4: ten misericordia de nosotros y del mundo entero.
0: Por su dolorosa pasión,
4: ten misericordia de nosotros y del mundo entero.
0: Por su dolorosa pasión,
4: ten misericordia de nosotros y del mundo entero.
0: Por su dolorosa pasión,
4: ten misericordia de nosotros y del mundo entero.
0: Por su dolorosa pasión,

0: y del mundo entero.
1: Por su dolorosa pasión,
0: ten misericordia de nosotros y del mundo entero.
1: Amén.
0: Amén.
1: Gracias, Julio. Bendiciones, muchacha. Padre eterno, te ofrezco el cuerpo y la sangre, el alma y la divinidad de tu amadísimo Hijo, nuestro Señor Jesucristo, como propiciación de nuestros pecados y los del mundo entero. Por su dolorosa pasión. Adelante es con usted. Bueno. Por su dolorosa pasión.
2: Ten misericordia de nosotros y del mundo entero.
1: Por su dolorosa pasión.
2: Ten misericordia de nosotros y del mundo entero.
1: Por su dolorosa pasión.
2: Ten misericordia de nosotros y del mundo entero.
1: Por su dolorosa pasión.
2: Ten misericordia de nosotros y del mundo entero.
1: Por su dolorosa pasión.
2: Ten misericordia de nosotros y del mundo entero.
1: Por su dolorosa pasión.
2: Ten misericordia de nosotros y del mundo entero.
1: Por su dolorosa pasión.
2: Ten misericordia de nosotros y del mundo entero.
1: Por su dolorosa pasión.
2: Ten misericordia de nosotros y del mundo entero.
1: Por su dolorosa pasión.
2: Ten misericordia de nosotros y del mundo entero.
1: Por su dolorosa pasión.
2: Ten misericordia de nosotros y del mundo entero.
1: Amén.
2: Buenas noches, Pedro. Soy Laura. Gracias por el privilegio.
1: No, es un verdadero placer haberle escuchado, mi vida. Tenemos sus intenciones ya puestas en la oración, ¿eh?
2: Muchas gracias. Buenas noches.
1: Gracias, Laura. Buenas noches. Padre eterno, te ofrezco el cuerpo y la sangre, el alma y la divinidad de tu amadísimo Hijo, nuestro Señor Jesucristo, como propiciación de nuestros pecados y los del mundo entero. Por su dolorosa pasión.
3: Ten misericordia de nosotros y del mundo entero.
1: Por su dolorosa pasión.
3: Ten misericordia de nosotros y del mundo entero.
1: Por su dolorosa pasión.
3: Ten misericordia de nosotros y del mundo entero.
1: Por su dolorosa pasión.
3: Ten misericordia de nosotros y del mundo entero.
1: Por su dolorosa pasión.
3: Ten misericordia de nosotros y del mundo entero.
1: Por su dolorosa pasión.
3: Ten misericordia de nosotros y del mundo entero.
1: Por su dolorosa pasión.
3: Ten misericordia de nosotros y del mundo entero.
1: Por su dolorosa pasión.
3: Ten misericordia de nosotros y del mundo entero.
1: Por su dolorosa pasión.
3: Ten misericordia de nosotros y del mundo entero.
1: Por su dolorosa pasión.
3: Ten misericordia de nosotros y del mundo entero.
1: Amén.
3: Amén. Bendiciones, mi Pedro.
1: Hasta siempre, mi querido Robert.

0: Vamos ahora, mis queridos, a orar la doxología. Santo Dios, Santo Fuerte, Santo Inmortal. Adelante, es con usted. Bueno. Julia, Santo Dios, Santo Fuerte, Santo Inmortal.
1: Santo Inmortal, ten piedad de nosotros y del mundo entero.
0: Santo Dios, Santo Fuerte, Santo Inmortal.
1: Ten piedad de nosotros y del mundo entero.
0: Santo Dios, Santo Fuerte, Santo Inmortal.
1: Ten piedad de nosotros y del mundo entero.
0: Oh sangre y agua.
1: Oh sangre y agua, que brotaste del corazón de Jesús como un manantial de misericordia para nosotros, en ti confío. Amén.
0: Amén. Oh Dios eterno.
1: Oh Dios eterno, en que la misericordia es infinita y el tesoro de compasión inagotable, vuelve a nosotros tu mirada bondadosa y aumenta tu misericordia a nosotros para que en momentos difíciles no nos desesperemos ni nos desalentemos, sino que con gran confianza nos sometamos a tu santa voluntad, que es el amor y la misericordia misma. Amén.
0: Amén. Oh María.
1: Oh María, Madre y Señora mía, te ofrezco mi alma y mi cuerpo, mi vida y mi muerte, y todo lo que vendrá después de ella. Pongo todo en tus manos, oh mi Madre. Cubre mi alma con tu manto virginal y concédeme la gracia y la pureza de corazón, alma y cuerpo. Con tu poder defiéndeme de todo enemigo, especialmente de aquellos que esconden su malicia bajo una máscara de virtud. Fortalece mi alma para que el dolor no la quebrante. Madre de la gracia, enséñame a vivir en Dios. Oh María, una espada terrible ha traspasado tu santa alma. Nadie sabe de tus sufrimientos excepto Dios. Tu alma no se quebranta, sino que es valiente porque está con Jesús. Dulce María, une mi alma a Jesús, porque solo entonces podré resistir todas las pruebas y tribulaciones, y solo mediante la unión con Jesús, mis pequeños sacrificios complacerán a Dios. Dulcísima Madre, continúa enseñándome sobre la vida interior, que la espada del sufrimiento no me abata jamás. Oh Virgen pura, derrama valor en mi corazón y protégelo. Amén.
0: Amén. Muy hermosa la oración, la felicito.
1: Ay, bendito mi Padre Santísimo, porque gracias a ese Edgar, yo me la aprendí con él.
0: ¿Ha visto?
1: El hermano de Catherine.
0: Amén, mi vida. Muchas bendiciones para
1: muchas
0: usted.
1: Muchas bendiciones, Pedrito.
0: Hasta siempre, amor.
1: Hasta siempre. Espero seguir entrando porque no me había permitido entrar, pero Dios es tan grande con mi amiga.
0: Ha visto. Sí. Vamos a oramos mucho por Norma, para que pronto se restablezca. Ay, por Dios.
1: Gracias. Muchas
0: Manténganos al tanto de su estado,
1: sí,
0: ¿eh?
1: Sí. Por mañana favor. Voy a verla si Dios me lo permite.
0: Amén, amén. Muchas bendiciones, muchas gracias. Amén. Hasta siempre. Bye.
2: Si conocieras el amor que Dios te tiene, si descubrieras lo que Él te quiere regalar,

arte de vivir feliz, del sacerdote franciscano Fray Anselmo. Muchos placeres, lo mismo que muchas flores, solo deben contemplarse a distancia. Al contacto con el calor de nuestras manos, las flores se marchitan. Su belleza desaparece y su perfume se disipa. En el ansia de gozar todos los placeres, destruimos la belleza de la virtud y perdemos el sentido de la vida. La felicidad es un bien que yo mismo construyo o destruyo, conquisto o rechazo, cultivo o abandono. La felicidad es una conquista que cada día llega poco a poco, eslabón tras eslabón, se va formando la cadena.

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1: Buenos y malos. Pudiéramos hacer dos filas. ¿A cuál de las dos irías tú? Pudiera poner un ejemplo práctico. ¿Qué hay en el escritorio de Dios Padre? Utilicemos nuestra creatividad, que podemos encontrar en el escritorio de Dios. El corazón de una mujer que se gana la vida en las calles. La carta que un ladrón escribió desde la cárcel. Quizá haya una pequeña tarjeta de agradecimiento o una carta dolorida de súplica. Hay un montón de documentos para aprobar y quizá un librito de oraciones gastado y consumido por el uso. Podemos encontrar quizá la pelota roja y azul de una niña y los proyectos de un ingenuo honorable. Hay un montón de cosas sobre el escritorio de Dios Padre. Nuestro mundo que llega allí bajo los ojos de Dios. Buenos y malos. Simplemente nos ama a todos por igual. Y así como Dios trata a todos con igualdad, también nosotros deberíamos tratar a los demás con amor y con compasión, sin juzgar y sin discriminar a nadie.
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5: 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Dame fe recta, esperanza cierta, caridad perfecta, acierto y conocimiento, oh Señor, para cumplir tu santo y veraz mandato.

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0: un saludo de Cristo a la distancia. Mi nombre es Omar Aguilar y esto es Perspectiva Católica. Perspectiva Católica, ya lo sabe, nuestro encuentro semanal en donde nos reunimos alrededor de la mesa a compartir, a escuchar, a aprender, a motivarnos y, ¿por qué no?, a escuchar el llamado de Dios. Sobre todo, el llamado de Dios a los matrimonios. ¿Sabía usted que existen matrimonios misioneros? Matrimonios que se lanzan a en donde el Señor los lleva y los quiere tener. Y es una vida maravillosa. Y para conocer más acerca de lo que significa, de los retos, de las alegrías y las felicidades que significa ser un matrimonio misionero, nos vamos a ir hasta Perú, hasta la ciudad del Cusco, para darle la bienvenida al matrimonio Bordeaux de Philip y Sabine. Philip, Sabine, ¿qué tal? ¿Cómo están? Comienzo contigo. Sabine, ¿qué tal? Bienvenida a Perspectiva Católica. ¿Cómo estás, Sabine?
1: Muchas gracias por acogernos. Es una muy grande alegría estar con ustedes.
0: Ah, mira, coincidimos, iba a decir yo lo mismo, una gran alegría. Así es que bueno, tú y yo ya empezamos alegres, tú y yo, Sabine. Y bueno, Philip, también una gran alegría tenerte con nosotros, Philip.
2: Gracias, Omar, por esta invitación. Nos toca el corazón entre ustedes en Birmingham, creo, EWTN, y nosotros Cusco, a 3.500 metros de altura. Pero estamos muy cerca de corazón y con mucha alegría este encuentro, con mucha alegría.
0: Así, ustedes están un poco más alto, entonces están un poco más cerca de Dios ustedes. Están un poquito a esa altura, pues ustedes definitivo están un poco más cerquitas de Dios. Y bueno, vamos a comenzar este programa pues conociéndolos un poco, ¿verdad? Este tema es súper interesante, muy fascinante. Ya nos van a estar compartiendo todo lo que significa. Pero Sabine, vamos a empezar un poco. ¿Quiénes son Philip y Sabine? ¿Cuál es un poquito de su historia de ustedes?
1: Un poquito, ha dicho, ¿eh? Porque puede ser muy largo, pero ya, vamos un poquito. Entonces, de nosotros fuimos educados los dos en una vida católica, todos católicos, pero sin vida de fe ni vida de oración, nada, en la familia. Enfin, más o menos esto. Y luego nos casamos, todo católico, tuvimos tres hijos en Francia, y luego nos vino como una, después de 10 años sin Dios, un movimiento fuerte de cambio, de tentaciones, de todo esto, que ha hecho como un movimiento, un remolino en la casa, diría. Y después de varios...
0: Sí, sigue, continúa, Sabine.
1: Entonces, después de esto, después de esos 10 años, de todo este movimiento, nos hemos mirado los dos, porque realmente Dios intervino fuerte en nuestra propia vida de mi esposo y la mía. Realmente la Virgen María se metió muy fuerte y nos hemos mirado diciendo, pero nuestra vida está vacía, tenemos que encontrar una manera de llenarla. Y empezamos a buscar durante más de un año a la Virgen, en Medjugorje, en Lourdes, todo lo que Dios nos decía. Y después de casi un año tomamos la decisión de decir, ya dejamos todo y seguimos el plan de Dios. Así empezó.
0: Qué cosa tan interesante, Philip, dice Sabine, ¿verdad? Pues ustedes, de alguna manera, pues eran un matrimonio normal, ¿verdad? Un matrimonio como muchos matrimonios, empiezan su vida de pareja, tienen hijos, pero dice Sabine, algo como que faltaba. ¿Cómo fue para ti esto, Philip? ¿Cómo fue el ir descubriendo que, primero, que algo faltaba? Luego hablaremos ya cómo se da la misión y todo. Pero en primer lugar, ¿cómo era para ti como el esposo, como padre, como hombre, ir descubriendo que pues todavía como que no encontrabas y algo les faltaba en su vida a ustedes de matrimonio, Philip?
2: Bueno, yo quería ser director de banco, no misionero. Entonces ya empezamos por ahí. Hice estudios de todo tipo, de derecho, de economía, lo que tú quieres, para ser director de banco. He sido director de seguro para ser director de banco. Efectivamente, hubo un remolino y una cosa muy importante que dice Sabine es que Elia rezó para mí. Elia sintió la presencia de la Virgen, rezó para mí y a través del sacramento de matrimonio yo recibí la gracia que Sabine había recibido, pero no lo sabía. Y te puedo decir en un minuto, es sencillo, no ha sido ni en Medjugorje ni en Lourdes que encontré, yo vengo de familia católica común y corriente, pero sentí en la cocina de nuestra casa, yo estaba lavando los platos, me recuerdo como si era ayer, sentí la presencia de la Virgen. Como si la tocaba, yo no veo la Virgen, no la escucho, no, soy común. Pero sí, a este momento, sí sentí su presencia. Y me puse a llorar, pero de gozo, no de tristeza, de gozo. Y duró durante 15 días eso. Entonces, es un gozo que nada te puede, ninguna actividad te puede dar, nada te puede dar este gozo. Solamente la Virgen, Dios te lo da. Entonces, cuando lo comenté a Sabine, Sabine se puso a reír y me dijo que había rezado y sentimos los dos eso. Y nos pusimos a rezar lo que nos llamamos, si vamos a misa de vez en cuando, ¿eh? Lo normal, pero nos pusimos a rezar los dos en conjunto y ha sido el fuego de Dios en la casa. Y ahí tú te das cuenta que sí, te hace falta que nuestra vida era vacía. Pero totalmente vacía, cosas materiales, un objetivo totalmente humano. Pero cuando tú sientes eso, no quieres dejarlo, no quieres dejarlo. Y me recuerdo del momento, estuvimos en Medjugorje, que nos hemos dicho, no podemos seguir así, no se puede dar a medias, se tiene que dar todo, es todo. A medias, no, no, no. Este gozo, no siempre tú lo sientes después, no. Pero tú sientes que sí es el camino de Dios que te llena. Nada más te puede llenar que este camino.
0: Qué cosa tan maravillosa, ¿verdad? Que cómo se va dando en pareja, en matrimonio entre los dos. De alguna manera, cada uno personal y al final terminan juntos. Sabine, ¿y cómo fue descubrir que aquello que faltaba era darse en misión? Porque igual pudo haber sido, ¿no? A algunos matrimonios les ha de pasar que dicen, bueno, tenemos este remolino, este torbellino del Señor y nos llama a hacer un ministerio parroquial, a iniciar un grupo de oración en nuestra casa. Pero ustedes el llamado fue muy particular. ¿Cómo fue ir discerniendo y encontrando que el llamado de Sabine y de Philippe, del matrimonio Bordeaux, de la familia Bordeaux, era la misión? ¿Cómo fue ir discerniendo esto? ¿Fue fácil? ¿Fue difícil?
1: Es que la verdad es que no hemos buscado la misión. Hemos buscado, uno, seguir más a Dios, a buscarlo a Él, a encontrarlo, porque para nosotros no existía casi. Entonces fue una necesidad primero de cada uno de nosotros de encontrarnos con Dios. Esto sí fue el primer paso. Esta voluntad sincera de encontrarlo, de sentirlo en el corazón, de buscarlo, de realmente buscarlo por el rosario, por las misas, lo más que se pueda, la confesión que descubrimos. Lo buscamos, realmente lo buscamos a Él. Y luego nos hemos dicho, si no podemos nosotros, ¿cómo decir? Vivir como estábamos antes, cambiar totalmente ese cambio que necesitamos, interior sobre todo. Y lo hemos buscado. Y la primera cosa que nos vino, ahora nos hace reír mucho, porque es un pensamiento típicamente humano, de decir, adiós, te voy a devolver, quiero darte algo. Yo quiero darte algo. Pero después cuando tiempo, en el fondo, es totalmente al revés. Funciona la cosa. Pero entonces la idea era darle, ¿qué te podemos dar para agradecerte todo el regalo que nos estás haciendo? Y Philippe empezó a buscar grupos para ayudar, sobre todo social al inicio. Buscamos. Pero encontramos un día un folleto en el día de una misa que habíamos hecho decir para su papá que había fallecido poco antes, y el papá de Philippe que había fallecido, y encontramos un folletito pequeñito a la época, doblado en dos, que decía que queremos familias. Era el único lugar que nos dicen que queríamos familias. Siempre dicen que queremos un título, queremos estar bien trabajo del uno, estar bien trabajo del otro, con los hijos, sin los hijos. Pero decía, familias. Entonces contestamos a esto. Y fue olvidado unos 6 meses casi. Pero sin pensar realmente a la misión. Era un folleto del movimiento. Pero no pensábamos en la misión, la verdad. Pero sentimos que sí, que Dios nos iba a llamar a un lugar, pero ¿dónde decir no? No sabíamos. De verdad, era el, esto fue el inicio.
0: Que es un inicio maravilloso porque, bueno, es en los tiempos de Dios y cómo Dios fue trabajando personalmente y a la misma vez como pareja, como matrimonio, y cómo Dios les va poniendo las cosas. Philip, ya para ese entonces ustedes ya tenían sus hijos. ¿Cuántos hijos tenían? ¿Ya eran padres cuando empiezan a tener todo este remolino y todo este cambio? ¿En dónde estaban los hijos en todo esto, Philip?
2: Entonces, teníamos 3 hijos. Vivíamos en una ciudad pequeñita de Francia, Bergerac, 50.000 habitantes. Los 3 hijos, normal al colegio, totalmente normal. Pero voy a agarrar un poco, seguir un poco lo que dice Sabine, es importante sobre el sí, sobre el fiat. Es que, disculpa, Omar, yo sigo sobre este punto porque no hemos dicho sí a la misión. Uh-huh. Hemos dicho, primero, quisimos devolver a Dios este regalo, lo que nos damos cuenta que no podemos devolver, nos da ese que nos da todo y va a seguir dando. Pero sentimos un momento preciso, me recuerdo muy bien, que teníamos que decir sí a Dios donde Él quería. Uh-huh. Entonces, pusimos una, que me hace reír también, una única condición. Sentimos que el Señor nos iba a enviar lejos. Eso sí, el Señor nos puso eso en el corazón, sin saber dónde. Pusimos una única condición, no se hace, pero lo hicimos, una única condición a Dios: nos envías donde quieres, pero por favor, no en París. Entonces, esta cosa no ha escuchado. No siempre te escucha, no. Pero esta cosa no nos ha enviado en París. Pero el importante es el fiat, el sí, y el sí con nuestro esposo, el sí en familia. Entonces, efectivamente, yo he buscado por la parte social, porque a través de mis estudios había hecho también administración, cosas así. Uh-huh. Y yo le dije, administrador, ¿dónde quieres? Es tuyo. Y me recuerdo que un amigo, un viaje, estábamos en Medjugorje, en un momento, ha dicho un amigo, mira, hemos buscado y realmente no encontramos nada. Entonces se puso a reír y me dijo, si ustedes han buscado, dejan Dios buscar para ustedes. Uh-huh. Y la verdad es que a mí me gusta actuar. Entonces llamé, estaba de regreso en Francia, llamé a Sabine durante el viaje, que se puso a reír porque ella es mi locomotora en la fe, puedo decir. Y cuando llegué a la casa, ya Sabine había recibido la llamada. La llamada, el sí, que era una locura. El sí para ir, era en noviembre de 93, para ir a Cusco. Hemos llegado en 94, hemos encontrado, ha sido el fuego, ¿eh? Hemos encontrado, fuimos en Lourdes, a Londres, un sábado para encontrar un amigo del movimiento que se encargaba del movimiento. Uh-huh. El sábado siguiente estábamos en Madrid para encontrar a nuestro fundador, el padre Giovanni. Hablamos con él durante 2 horas y al fin de la conversación, nosotros que teníamos todo en Francia, nos dijo, después de 2 horas, ¿van a venir sí o no? Y danse cuenta, sin hablar ni una palabra de castellano, de dejar todo, absolutamente todo. Era noviembre 93, creo, cuando lo hemos encontrado. Y ha sido el sí de una aventura que hemos iniciado y que sigue, más fuerte que sigue.
0: Que ha sido algo maravilloso. Y Sabine, ese sí del que habla Philip, ese encuentro se da por medio de los misioneros siervos de los pobres que hacen una maravillosa labor en el Perú, que trabajan tan fuertemente. Sabine, ¿cómo fue descubrir y saber que, bueno, iba a ser Perú, iba a ser al otro lado del Atlántico, iba a ser en un idioma que no hablaban, ¿verdad? Iba a ser completamente, de alguna manera, entregados a lo que decían. ¿Cómo fueron esos momentos para ti, Sabine, para la familia, decir, bueno, es Perú nuestro próximo destino?
1: Realmente no lo pensé. Yo me he dicho, ya, así es. y nada más. En mi corazón fue muy sencillo. Realmente fue realmente muy, muy sencillo. No me he preguntado lo que iba a dejar, lo que iba a encontrar, lo que... No sé, pienso que tengo una gracia de abandono bastante fuerte. Y quiere decir que si Dios se ocupa de nosotros, si logro recuperarnos de donde veníamos, si logro hacer todo esto, va a tener que encargarse de todo el resto. Así que no, fue solamente la casa estaba de locación, teníamos que comprar uno, pero no había hecho ni un papel, entonces ya estábamos libres de casas. Y ya nos fuimos. De verdad que empacamos todo y ya. Fue realmente muy sencillo. Para mí fue muy sencillo. Y además, el idioma al llegar no hablaba ni un sí ni un no de español, nada. Entonces fue chistoso al llegar porque cuando la gente me hablaba yo no entendía nada de nada. Al llegar a la altura a 3.500 me dio un soroche, pero algo fantástico. Una semana en la cama no podía moverme. Y los hijos me los pusieron en el colegio de inmediato, pero eso fue un poquito fuerte para ellos al inicio, pero después se acostumbraron y ya estamos allá. Así claro. Fue. No, realmente, personalmente, tenía tanta confianza en el corazón que me abandoné, pero totalmente.
0: ¿Y qué se puede hacer una buena lección? Y esa puede ser una buena lección para todos nosotros, Sabine, tener esa sencillez del corazón, de que cuando el Señor nos responde a nuestros deseos y a lo que queremos, pues hay que responderle, hay que darle la respuesta en este abandono total. Decía Sabine hace un instante que le dio el soroche, ¿verdad? Es el mal de la altura para todos los que no estamos acostumbrados o no vivimos en estos lugares. Bueno, por allá así le dicen a este mal de la altura, ¿verdad? Cuando llegas por primera vez, pues tanta altura, ¿verdad? Se adelgaza la sangre, bueno, la respiración y todo esto que pasa, que es muy interesante. Sabine, déjame te pregunto también, para la familia, para sus familias de ustedes, la familia de Philip, tu familia, ¿Cómo fue cuando ustedes toman esta decisión y que cuando se dio, o sea, no fue larguísimo, sino como nos platicaba Philip, ¿verdad? Tuvieron el encuentro con el padre un par de horas, les dijo sí o no, y al poco tiempo ya estaban sin hablar una palabra de español, pero ya estaban en el Perú. Pero Sabine, ¿cómo fue? Y también ahorita, Philip, quiero escucharte un poco. Sabine, ¿cómo fue para sus familias, para tu familia, cuando les compartieron, pues nada, que se iban de misioneros?
1: La verdad, no hemos dicho realmente que íbamos de misioneros. Hemos dicho que íbamos a Perú, que íbamos por lo menos 2 años, y nada más, porque la familia no lo entendía realmente. Entendía la noción de cambiar de país, porque en mi familia, como la de Philip, han vivido bastante en África, por ejemplo. Yo casi nací en África. Y también fueron a Camboya. Entonces, para ellos, el cambio de país no era la cosa imposible. Pero de decir que íbamos de misión, no. Nos han dicho que estábamos un poco locos, pero se quedó ahí. Es en mi familia.
0: Qué interesante. Philip, ¿cómo fue de tu parte la familia o compartirlo inclusive hasta con las amistades y que todo? ¿Cómo fue de tu parte desde tu perspectiva plantear esta idea de que, bueno, nos vamos a otro país, para algunos pues no de misión, a otros a lo mejor sí? ¿Cómo fue, Philip?
2: Entonces, como dice Sabine, la parte de mi familia, mi padre vivió en el mundo entero y después... yo también casi nací en África. Entonces, de estar en un país alejano, bueno, no sé si le movía mucho eso. Que sea América Latina, sí, porque nadie en nuestra familia había ido en América Latina. Que sea el Perú, sí, en mi familia les ha afectado, porque en este momento se hablaba mucho de terrorismo y hemos llegado al momento que era difícil en Cusco. Cuando hemos llegado, pero hubo una cosa bastante extraña, un poco un detalle que sí les quiero contar. Lógicamente, también Rubén casados, hemos trabajado en África, en Costa de Marfil. Entonces, nuestra familia nos tomaba, en mi propia familia, como locos. Sabían, sí, hemos dicho que íbamos a estar con los más pobres, porque estamos con los más pobres de Cusco, de la cordillera, pero eso no notaba eso. Veía más los problemas de terrorismo, estas cosas, bien, y la altura también. Nos pasó algo. Dos días antes de venir, de salir de Francia por el Perú, recibí una llamada de una obra misionera, excelente obra misionera francesa, que nos proponía una misión en África. El detalle es que habíamos tomado la decisión de decir sí a Dios a su primera propuesta, no a la segunda, a la primera. Y la primera ha sido los misioneros y a los pobres. La segunda, lo que nos proponía, era súper interesante en África. Había absolutamente todo para nosotros. La lógica humana era África. Con un idioma francés también, era África. Pero no, era la segunda. Me recuerdo que justo antes de tomar el avión, el responsable de esta obra misionera nos llamó y me dijo, acepto que usted no vaya con nosotros, pero por favor, ¿por qué? Y lo contesté sencillo. En la oración del Señor, es Cusco, no es complicado. Si hay dos a la primera, es Cusco, no hay que pensar humanamente. Dos meses después de nuestra llegada a Cusco, recibimos una carta de una amiga que pertenecía a esta obra misionera sobre un matrimonio africano en el Ruanda que se llamaba Dafros y Ciprián. Dafros y Ciprián tenían 9 hijos. Vivían en el Ruanda y tenían con un permiso especial el Santísimo en su casa. Y han sido, creo que nosotros llegamos el 2 de abril a Cusco, y han sido matados con 7 de sus hijos al pie del Santísimo. El Ruanda ha sido una explosión tremenda. Y en teoría teníamos que estar con esta familia. ¿Cómo vamos a terminar actualmente? No lo sabemos. Pero nuestra familia, después de eso, se calmó un poco. Y puedo decir también que mi madre, que era viuda, había perdido a mi padre poco tiempo antes, mi madre, que era viuda, recibió una gracia muy especial. El Señor nos preparó todo el camino para venir a Cusco. Increíble, no solamente un camino material, pero un camino espiritual alrededor de nosotros. También si nos han tomado como locos, y siguen, pienso. Después de 32 años, siguen. Pero el Señor, él sí, es sí. Después que la familia piensa, que los amigos piensan, no es siempre fácil, es la verdad, pero hay que escuchar. Nada más, no es complicado.
0: Sí, es muy lindo escucharlos y de alguna manera no plantear esta idea, esta posibilidad. Sobre todo, pienso yo, Sabine, en muchos matrimonios, que están en esta búsqueda, ¿no? Que a lo mejor tienen muchas cosas en el mundo, pero todavía como que se sienten un poco incompletos y que están en este preguntar con Dios. Sabin, ¿cómo cambia la vida de la pareja, de los esposos con los hijos, al mudarse de país, al lanzarse esta misión? ¿Hay algún cambio? ¿La vida continúa de alguna manera igual? ¿Cómo se va dando este cambio ya cuando, bueno, por fin llegan a Perú, llegan a Cusco, se empiezan a establecer? ¿Cambia su vida en algo o es parecido a como estaban viviendo en Francia?
1: No tiene nada que ver. Es una cultura totalmente distinta, un idioma completamente distinto. Lo que podría cambiar esta relación esposo-esposas puede ser, no lo sé. Los hijos sí cambian mucho porque es un factor súper importante. Si vemos la realidad actual que tenemos en las familias misioneras, hemos visto pasar muchísimas familias, y en particular familias de Europa. Y es cierto que entre el mundo europeo y el mundo latino hay muchísimas diferencias. Es decir, que si el que viene, la familia que viene, el matrimonio que viene, no tiene en mente clarito que no puede trasladar totalmente su cultura en el mundo latino, va a sufrir mucho. Pienso que yo me adapté mucho porque cuando vine a Perú, la primera cosa que me vino es que no encontré nada, justo después del terrorismo. Ni siquiera había pañales para los hijos y tuve que tomar los pañales, los que han nacido enseguida, porque al llegar nos nacieron cuatro casi enseguida así. Los tres se siguieron en 95, 96, 97, los siguientes. Y la última en 2000. Entonces, y no había pañales. Y además, habíamos hecho como un ofrecimiento, si quiere, de misión, porque Dios espera de nosotros tampoco que estemos capaces de abandonar las cosas. Y abandonar no es solamente abandonar la familia, la Francia, es abandonar también las costumbres que tenemos. Y el pañal, para mí, fue un ejemplo extraordinario, porque llegué, no había pañales. Entonces, pañal de tela. Y esto sí te cambia muchísimo la vida. Es una cosa que lavar el pañal necesito que de tirarlo a la basura. Entonces, es otro modo. Pero me dijo, mira, hay personas que viven aquí desde muchos años, de muchos siglos, se han acostumbrado. ¿Y por qué yo no podría ser igual? Entonces, me metí en la cabeza que yo tenía que aprender de ellos, de los que vivían en Perú. Y esto te cambia la figura totalmente. Es decir, que no estás aquí para aportar algo a alguien de mi civilización, de mi cultura, pero es que yo tengo que aprender de ellos. Y de verdad que aprendí mucho. Aprendí mucho de su perseverancia, de su manera de luchar, de que en Europa todo es fácil y que allá la gente sufre, la gente se enfrenta a la muerte que en Francia les condena. Aprendí muchísimo de ellos. Y de verdad pienso que esto me ayudó muchísimo a entender y a amar al Perú y a querer que me ahí, a donde Dios me había puesto. Porque si Dios me puso aquí, es que quiere que esté ahí. Entonces, es mi nueva vida.
0: Sí, pero, sí, es muy bonito. Es muy bonito escucharlo, Sabine, Philip, ¿verdad? Algunos de los retos de cosas tan básicas, ¿no? Como dice Sabine, bueno, inclusive hasta en los pañales, ¿no? O sea, cosas que uno no pensaría, pero son las realidades a las que se van enfrentando cuando sienten el llamado a esta vocación, a esta invitación. Estamos teniendo una charla muy interesante. Estamos aprendiendo mucho del matrimonio Bourdeau, Philip y Sabine, originales de Francia, pero que sintieron este llamado muy particular, de manera individual, pero también como matrimonio, con hijos incluidos, a seguir al Señor. Y como dice Sabine, de alguna manera, ¿no? Hasta un poquito cómico, ¿no? De qué te doy, Señor, qué te puedo dar, qué te puedo ofrecer, ¿verdad? Y el Señor, con ese sentido del humor tan lindo que tiene, le dice, bueno, pues me puedes ofrecer a tu matrimonio y a tu vida, y al Perú van a llegar y en Cusco van a vivir. Así es que estamos escuchando y aprendiendo más de matrimonios misioneros. Vamos a tomar una pequeña pausa, pero recuerde, quiere conectar con nosotros, escríbanos a nuestro correo electrónico perspectiva@ewtn.com. 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Nos se vayan, volvemos en unos instantes. Omar Aguilar, Perspectiva Católica. Hoy el tema del día es matrimonios misioneros, y para eso tenemos al matrimonio misionero, originarios de Francia y ahora, bueno, ya no ahora, hace 32 años ya radicados de misión en Cusco, en el Perú, Philip y Sabine Bourdeau, que hemos tenido, Philip, una media hora en donde pues nos plantearon así y conocimos un poco de quiénes son, de cómo se fue dando, ¿verdad? De todos los retos, de todo lo que han vivido. Pero, Philip, quiero empezar este segundo segmento con una pregunta que seguro muchos de nosotros que los estamos viendo y que nos están escuchando por radio, en podcast, en diferentes lugares, se han de estar haciendo. ¿Qué hace un matrimonio misionero? Es decir, ¿a qué se dedica un matrimonio misionero? Hemos oído cómo se fueron, todo lo que pasó, pero cuéntanos un poco, ¿qué es la vida de matrimonios misioneros, Philip?
2: Bien, entonces Te voy a hacer una pregunta que puede ser que no la esperas, pero el matrimonio misionero tiene que hacer lo que el Señor lo pide de hacer. ¿Qué significa? Es que tú puedes tener tu carrera, tú puedes tener tu saber en cosas, pero cuando llegas aquí, tú tienes que abandonar todo eso y hacer lo que el Señor te pide a través de un superior. En este caso, el superior, el fundador, era en paz descansa el padre Giovanni. Entonces, por mi lado, durante un año me ocupé, bueno, hay que saber que trabajamos con las familias las más pobres de Cusco y de la región de Cusco. Entonces, es una gracia que es enorme. Por mi parte, me encontré trabajando en el comedor de los varones. Sabine va hablar por su parte. Trabajé en el comedor de los varones. Aprendí el castellano haciendo las compras en los mercados de Cusco, que gente que habla, no lo quechua, pero gente que habla mayormente quechua. Aprendí mucho con los más pobres, que significa que no era solo el mercado, pero también me recuerdo que nos pasaba de gente pobre que te toca a tu puerta a las 12 de la noche porque el esposo les había botado toda la familia a la noche, entonces intentando de volver a alojar toda una familia así en plena noche, de ir de visita en los barrios los más pobres, de escuchar los papás, las mamás, de simplemente de jugar con el niño cuando está, porque a la época teníamos solamente comedores, talleres. Después todo eso ha crecido, tenemos escuelas, hogares, comedores, talleres, misiones en las alturas. Entonces, ¿qué hace una familia? En mi caso, las cosas han cambiado con los años porque el padre Giovanni, un año, menos de un año después de nuestra llegada, nos dijo, Philippe, tú vienes aquí y te encargas de la administración del movimiento. Ahí me hizo reír un poco porque me recuerdo que en el avión, antes de llegar, en el viaje, llegando a Cusco, me dijo, señor, nunca más con el dinero, porque he sido también auditor de banco y esas cosas, y nunca más con el derecho, porque trabajé también, tengo una formación de derecho, y estoy en pleno dinero, pleno derecho, pero lo hago por los más pobres, y creo que digo eso porque sí hay familias que trabajan, que están en contacto constantemente, y es muy bonito con gente muy pobre, es muy bonito, pero también hay que aceptar lo que el Señor te pide a través del superior, que no es necesariamente lo que tú querías hacer. Pero tengo que confesar que mi diploma de administrador de empresa que había sido en Francia, a la época le había regalado a la Virgen. Y como la Virgen es la dueña de los misioneros siervos de los pobres, entonces, amén, el sí tiene que ser sí, hasta en estos detalles que el Señor te pide, si hay que hacer eso, hay que hacerlo y punto. Pero otras familias, lo repito, somos actualmente familias en el Perú. Otras familias, hay familias que responsables de colegio, hay familias responsables de comedor, porque hay que ver que tenemos las hermanas de un lado, los padres de otro lado, no convivimos juntos, los esposos apoyan a los padres y a las actividades de los padres que son hogares, colegios, misiones también, y agricultura, y las esposas van a apoyar al colegio de nuestras hermanas, y aparte de eso, las familias también, una vez por semana, aparte de Sabine y yo, una vez por semana salen de misión en un pueblo, Taray, en varios lugares de algunos pueblos de la región de Taray, que es muy bonito, es una misión muy bonita. Pero no todos somos llamados así a salir, porque los años pasan y tenemos también que apoyar a los más jóvenes también.
0: Que es muy bonito. Y también, Sabine, también queremos oír de tu parte, ¿verdad? Bueno, ya nos contó un poquito, Philippe, cómo fue el inicio, las actividades, lo que tenía que hacer y cómo, ¿verdad? Dios tiene de nuevo, ¿no? Pues algo que estamos viendo en este programa es el buen sentido del humor de Dios, ¿verdad? Que Philippe le dijo, Señor, no más dinero, no más derecho, Pero como era bueno, y eso es parte de los dones y el talento que Dios le ha dado, pues en algún momento lo tenía que usar para el bien, para el Señor. ¿Cómo fue para ti, Sabine? ¿Cuáles son algunas y cuáles fueron estas primeras responsabilidades? ¿Qué es lo que significó? ¿Qué es lo que has hecho?
1: Al llegar no hablaba español, primero. Entonces me pusieron en el comedor con las chicas del colegio que venían por turno, uno por la mañana, uno por la tarde. Y yo estaba con ellos uno de los dos turnos, porque el otro turno estaba con mis hijos también en la casa. Pero el primer turno, y la primera cosa que hice, porque nunca tuve cursos de español, pero para aprender fue hablar, estar con las niñas que estaban en el comedor y ayudarlas a practicar su inglés y matemáticas. Fue mi primer, y ahí empecé a aprender lo que era el idioma castellano, que no me conocía. Y esto fue muy bonito, porque ¿verdad? En 6 meses ya empezaba a poder defenderme. Uh-huh. Y esto estaba simpático. Y luego y fuimos también, empezamos con el comedor, entonces a hacer visitas en las familias, a subir en las montañas del Cusco, a Centenas, como decíamos, que era a la época el lugar lo más perdido de... que donde veían estas niñas, realmente mucho más con ellas. Hay también una parte bonita que me gustó mucho en esta primera parte, fue la parte del... porque teníamos la autorización de tener el Santísimo. Uh-huh. Y se abría la puertita tranquilamente para que las niñas puedan estar frente a Jesús. Y estando frente a Jesús, media horita nomás era, por turno, pero era increíble cómo las niñas tenían una libertad de expresión con Dios. Esto me encantó. Realmente no la había conocido en francés, pero de ver estas pequeñitas de 10, 12, 15, 14, 16 años que pedían a Jesús de ayudarlos por su familia, que mi papá está en la cárcel, que mi mamá no puede vender, que mi hermano está enfermo, que la abuela no sé qué. Todos los días había algo. Y me recuerdo que aprovechábamos también de dar un poquito de catequesis a las niñas antes de abrir al Santísimo. Y a una niña que estaba hablando y después de 2-3 minutos, solamente que gritó desde el fondo de la capilla, ¿cuándo lo vas a abrir al corazón de Jesús? Y me quedé, ya Sabine, vas a tener que aprender mucho de estas niñas. Tú abres al Santísimo, pero esta pequeña de 12, 13 años que se está diciendo esto, ha entendido mucho mejor que yo. Entonces decimos, vamos de misión, pero no decimos misioneros. Pero es cierto que en todos estos años, que después estaba en el colegio también con las niñas, y me doy cuenta que las lecciones de fe, nuestros pobres no las pueden dar sin problema, ¿eh? Porque ellos tienen una fe mucho más grande que la nuestra, un abandono. Y hay que sacar lecciones de todo esto. Está muy bonito en esto.
0: Y es lo que dices, Sabine, y que decías también en el segmento anterior, ¿no? Que querías darle a Dios, ¿no? Que decirle, yo te quiero dar, ajá, Señor, ¿qué te puedo dar? Pero, Sabine, al final te das cuenta de que es Dios el que te sigue dando. Y aun cuando tú te entregas a la misión, tu familia se entrega a la misión, aún así, Sabine, el Señor es el que siempre te sigue dando, ¿no?
1: Sí. Sí, siempre sigue dando. Y diría que más va dando Dios cuando más nos abandonamos. Más hay resistencia de nuestra parte y menos Dios puede dar. Si nos quedamos con nuestros puntos de vista humanos, de pensar... porque hay que ver también que todos nuestros hijos, tenemos 3 en Francia, 3 en Perú, 1 en Suiza, y... Después de eso, pero no puedo estar con ellos, si están mal, si pierden el trabajo, si hay un problema de cualquier cosa. Pero nos dimos cuenta que cada vez que nos abandonamos más, más Dios los ayuda a ellos. Es complicado humanamente porque a veces nos sentimos como padres, como los hemos abandonado. Uh-huh. Pero no es cierto. No están abandonados. Al contrario, están más en las manos de Dios. Pero es cierto que a nivel humano a veces está complicado. Pero, no sé, cuando veo las gracias que caen, es ok, ya. Uno, Dios nos quiere aquí y Él se va a encargar de ellos.
0: No, y es muy bonito escucharte decirlo, Sabine. Estoy seguro que muchas madres, muchas esposas, ¿verdad?, lo tomarán en el corazón esto que dices, ¿no? Este abandono en el Señor es la confianza en el Señor, y nuestra familia se la ponemos al Señor, los que están cerca y los que están lejos. Sabemos que el Señor obrará y que el Señor sigue obrando y sigue actuando. Philip, en este obrar del Señor, pues ustedes, matrimonio, misionero, trabajando, haciendo tantas cosas, ¿ha habido y cómo está la situación? ¿Siguen llegando matrimonios misioneros? Es decir, ¿esta vocación, este llamado, todavía se sigue dando? ¿Ustedes reciben familias o cómo está esta situación?
2: Bien, actualmente, bueno, efectivamente, como dice Sabine, hubo muchas familias que vinieron de Europa y muchas se fueron. Y de otros países también, no solamente Europa. La llamada es para todos. Yo quiero retomar tu pregunta a partir de otra pregunta que tú hiciste. ¿Qué cosa ha cambiado en nuestro matrimonio? Hay que ver que nosotros tenemos cada día la Santa Misa, cada día la adoración eucarística. Tenemos la gracia de los sacramentos, de la confesión, de la reconciliación. El amor al Santo Rosario, el amor a la Virgen, el amor al Santo Padre. Vivimos en una obra que vive, que es loca. Damos de comer a más o menos 1,000 personas cada día, gratuitamente, viviendo de la providencia de Dios. Y eso se hizo al pedido de la hermana Lucia de Fátima, lo pidió el padre Giovanni. Yo regreso a las familias. Él sí, cuando se tiene que venir aquí, cuando alguien siente esta llamada, lo aconsejo de no escuchar a la derecha y a la izquierda, porque los amigos, las familias van a decir, estás loco. Yo vengo del mundo de las finanzas. El dinero, yo sé lo que es. He tenido la gracia y sigo teniendo la gracia de ver constantemente milagros. Cuando hablo de milagros, lo que se dice Jesús en los evangelios, multiplicación de los panes, de los peces y todo eso, yo he tenido la gracia personal de ver, yo conto eso, muchos milagros. Pero para mí, por ejemplo, uno de los milagros, y lo conto, que ha sido muy, muy, muy fuerte para mí, es que ha sido durante la pandemia. Sabine ha tenido una doble neumonía. Estuvimos en una clínica. Y Sabine me hizo una muerte clínica. Entonces, una muerte clínica es algo de fuerte. Y yo me recuerdo que yo dormía en el cuarto donde Sabine estaba. Escuché una voz que me dijo, despertate, se está yendo. Me desperté, ya se había ido. Entonces, la reclamé a Dios. La reclamé. Y ella regresó. Entonces, es una confianza. Hay que confiar en Dios. No siempre tengo esta confianza, lo digo. Pero me doy cuenta, los años han pasado, que Dios es mi papá. La Virgen es mi mamá. Sabes que estamos mucho mejor que nosotros. Pasamos por momentos oscuros. No es siempre olor de rosa, no.

0: tiene nada, pero muchos tienen una fe que es normal. Hablan a Dios, que es su papá, y es eso que me han enseñado a mí en particular. Esta fe, una fe sencilla. Entonces, los que quieren decir sí, que vengan. Efectivamente, aceptamos familias que hasta 35 años, digamos, porque más edad es complicado para adaptarse, no solamente por el matrimonio, pero por los hijos. Pero hay que saber que nuestros hijos no es siempre fácil para ellos porque estudian en nuestros colegios con los más pobres. Nuestros cuatro últimos hijos, que sean dos mujeres y dos varones, han estudiado en el colegio de los más pobres, realmente. Y entonces no se dan cuenta, tenemos hijos que no siempre, lo digo, ha sido fácil por ellos, no. Pero no se dan cuenta de una calidad que ellos tienen, no juzgan a nadie. Y te pueden encontrar que sea una persona de altísimo nivel social o de muy, muy, muy pobre, no juzgan a nadie y no tienen temor de nadie. Para ellos es una vida normal. Y lo bonito también que tenemos aquí es que ellos saben te imitan las expresiones de cualquier país de América Latina, saben lo que comen un húngaro, un italiano, no se dan cuenta, han recibido una riqueza, hay una riqueza fenomenal. Vivimos en fraternidad de familia misionera, que es una riqueza enorme. Yo digo bien, vivimos en una fraternidad de familias, no en una comunidad. ¿Qué significa? Es que como nos dijo el padre Giovanni, el fundador, y el padre Walter, nuestro actual vicario, nuestra primera comunidad es nuestra familia. Entonces, ¿qué ha cambiado en nuestro matrimonio? Yo tengo una impresión personal. Ahora vamos a tener 43 años de matrimonio. Creo que quiero mucho más mi esposa que cuando la he conocido. Y eso, yo sé, es gracias a Dios. Cada día es nuevo para mí. No somos, hay una expresión que me vino estos días, que somos un matrimonio, y no solamente un matrimonio, somos un equipo los dos. Trabajamos en matrimonio y en equipo, y es súper bonito eso. Eso es gracias a esta vida que tenemos aquí.
1: Pues, Philippe, Sabine te sonríe. Sabine, ¿qué quieres agregar a todo esto tan lindo que Philippe nos acaba de compartir?
2: Nadie, que está bonito porque llegamos a más de 40 años de matrimonio.
1: Tienes toda la razón, vaya que está bonito. Pero...
2: después de 7 hijos, hemos dejado, nuestros hijos han volado todos de la casa. Entonces te encuentras como al inicio, cuando salió el último, nos hemos mirado los dos. Y dice, ay, chao, ¿y qué vamos a hacer ahora? Pero el chistoso es que no sé, más nos acercamos a la edad que tenemos, que tendríamos que estar en jubilación, y nos quedamos con una sensación que Dios nos pide siempre más. Entonces, que no es una sensación, es una realidad ahorita, que como estamos, entre comillas, libres de hijos, estamos más libres, más tú más ya, libre, sí, para la misión. Entonces, sí, viene más trabajo, viene más cosas, pero sí, es interesante y muy bonito. Porque a la vez el movimiento está creciendo, se está construyendo, está pasando a ser instituto, hay asociaciones que hacer. Está muy bonito la historia, realmente. Dios te pone en un plan que no es el nuestro, pero en el fondo no me arrepiento, ni pienso mi esposo tampoco.
1: Por tu sonrisa, ¿verdad? Y por la sonrisa de ambos, claro que es palpable que Dios los llamó exactamente en donde ustedes dos tenían que estar. Y lo podemos sentir, ¿verdad? Con su alegría, con su felicidad. Y bueno, con las flores que aquí por medio, ¿verdad?, de la televisión te está mandando Philippe, ¿verdad? Que dice, y que es inspirador, Philippe, gracias, ¿verdad? Que dices, después de 40 años, la quiero más que cuando la conocí, la amo más. O sea, qué invitaciones para todos nosotros, ¿no? Para todo el hombre en general. Para todo el hombre llamado a la vocación.

0: del matrimonio. Y precisamente, Felipe, en esto, esta realidad, este presente que ustedes viven, es una constante que, como bien nos lo has estado platicando, ¿no? Tiene dificultades, tiene retos, tiene alegrías, tiene milagros y también tiene el apoyo de los misioneros, el apoyo de ustedes como comunidad. ¿Qué importancia es esto? Saber que, aunque ustedes como matrimonios responden a este llamado, pero no lo hacen solos. Es decir, hay realmente una comunidad que los recibe y que camina con ustedes, ¿no, Philip?
1: Sí, sí, es muy importante lo que está diciendo. Primero, tenemos una fraternidad. Efectivamente, en la fraternidad nos podemos apoyar los unos sobre los otros. Te viene un hijo que está enfermo o una cosa así, nos podemos apoyar los unos sobre los otros. Es súper importante. Nos apoyamos en las penas también. Uno puede tener penas, no decir nada, pero sabe que su vecino está a su lado y reza para él. También si no dice nada, porque cuidamos mucho una intimidad entre nosotros. Pero no solamente las familias. Tenemos la comunidad de los sacerdotes, de los padres, que nos apoya enormemente. Tenemos, dense cuenta, el lujo de tener capilla, un sacerdote que tiene capilla, porque ahí tenemos varias casas en Villa Nazaret, se llama Villa Nazaret, donde vivimos, donde hay únicamente familias. Hay una capilla, hay un comedor donde nos encontramos por las fiestas, las comidas comunitarias que podemos tener, y cada día un sacerdote viene, nos celebra la misa, y cada mes un sacerdote viene y nos da la alegría de confesarnos. Cada día también, porque quieren, no es tampoco una obligación, los que quieren, hay la adoración eucarística. Entonces, eso es un punto súper fuerte, porque sin la presencia, sin estos sacramentos, es imposible vivir la vida que tenemos. Imposible. Sin la presencia de Dios, sin la ayuda de la Virgen, sin la ayuda de estos sacerdotes que también nos escuchan, como un poco cada quien puede escoger un sacerdote para hablar con él durante su tiempo de trabajo. También tenemos nuestras hermanas con quien el trabajo es un poco diferente porque ellas tienen el colegio y están metidos en el colegio, pero son más nuestras esposas que apoyan a las hermanas, pero tienen un lugar muy, muy especial, las hermanas, tienen un hogar con niños y niñas, particularmente niñas y bebés, enfermos que se reciben a vida. Y yo aprendí que vivimos gracias a estos niños que no pueden hablar, que son paralizados, que no dicen nada, gracias a la oración de nuestras hermanas, que tienen el cariño de rezar por nosotros. A mí me pasó un montón de veces, un montón, cuando no sé arreglar un asunto, yo voy al hogar de nuestras hermanas, me acerco al lado de una cama de un niño que es totalmente paralizado, y a este yo lo pido ayuda. Y a nuestras hermanas también, con su cariño y una fuerza de oración que es muy fuerte, tenemos un intercambio. Hay un lema en todo el movimiento en latín, metido en prejurí, que es ut unum sint, todos en uno. Entonces somos tres ramas, masculina, femenina, los laicos, pero solo corazón. Y nos apoyamos, necesitamos los unos de los otros. Es evidente, evidente. Hay un intercambio espiritual, un intercambio en la oración, en la amistad, en el cariño, que necesitamos. No es necesario hablarse siempre. En el silencio sentimos este cariño, este amor. Estamos por todos en uno, ut unum sint.
0: Philippe Savin, muchísimas gracias por todo lo que hacen, su gran misión. Dios les bendiga. Si tiene algún comentario, si quiere compartirnos algo por medio del correo, escríbanos a nuestro correo electrónico perspectiva@ewtn.com. Será hasta una nueva edición, pero mientras tanto recuerde que nuestra perspectiva siempre sea el amor.

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0: El arte de vivir feliz, del sacerdote franciscano Fray Anselmo. Los caminos tortuosos y escarpados nos muestran bellezas más variadas que los rectos y planos. Las dificultades de la vida proporcionan a las virtudes condiciones para que se hagan más fuertes y más hermosas. Siempre es gratificante la conquista de una alegría después de una larga y dolorosa lucha. Así como es grande la satisfacción de alcanzar la cumbre de la montaña después de una difícil y sofocante escalada.
1: Dios mío, te amo con todo el corazón sobre todas las cosas, porque eres infinitamente bueno y nuestra eterna felicidad. Y por amor a ti, amo a mi prójimo como a mí mismo, y perdono las ofensas recibidas. Señor, haz que yo te ame cada vez más.

0: saludo a todos nuestros queridos oyentes de Escola Amoris. Nuevamente la hermana Angélica para hablarles sobre un tema para nuestra familia, para crecer en familia, para que nuestra familia sea una verdadera escuela de amor. Estamos hablando sobre la educación de los hijos, sobre las virtudes que debemos infundir a nuestros hijos. Por eso vamos a hacer un pequeño seriado de programas sobre ciertas virtudes que nos pueden ayudar a nosotros como padres y a los jóvenes también a prepararse a la hora de ser padres. Y a los niños, pues para que sepan cuán importantes son estas virtudes. Hoy tenemos una virtud muy especial. Presta atención y ya vas a descubrir de qué vamos a hablar en este programa. ¿Quién rompió el vaso?
1: Dígame.
2: Hola, ¿se encuentra María?

0: Bueno, pues es la virtud de la sinceridad. Esa es la virtud de la que hablaremos hoy. Por eso, para comenzar, voy a contarles un poco de dónde viene esta palabrita. Sinceridad viene del latín sinceros, y que me perdonen los latinistas si no lo digo bien. ¿Qué quiere decir puro o sin mezcla? También tenemos esta otra explicación sobre esta palabra. En Roma se practicaba el arte de esculpir. Era un trabajo arduo y delicado, y los buenos trabajos llevaban mucho tiempo. Por lo tanto, su precio era elevado. La idea de producción en serie llevó a algunos escultores poco sobresalientes a realizar estatuas en menor tiempo, de menor valor, pero tenían imperfecciones que debían ser cubiertas con cera. Al exponerlas al sol, la cera se derretía, mostrando las imperfecciones del trabajo. Fue así que se asustaron los que querían obtener un buen trabajo, y este hecho obligó a que los buenos escultores tuviesen que declarar al pie de su trabajo que este era puro y sin mezcla, sin cera. Es decir, no había nada que ocultar. Lo que uno veía, eso era. Eso es la sinceridad. Lo que ves, eso es. No hay nada oculto.
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0: La sinceridad es la virtud que nos lleva a decir siempre la verdad y a mostrarnos al exterior tal y como somos, manifestando la verdad en palabras, conformando estas con el pensamiento y las obras. Pero no podemos confundir sinceridad con imprudencia. La sinceridad tiene algunas condiciones para que sea realmente verdadera. Se debe manifestar, si es conveniente y a la persona idónea, en el momento adecuado. Aquello que hemos hecho o aquello que hemos visto, lo que se piensa, lo que se siente, etc. Con claridad, con respeto a la situación personal o a la de los demás. Para muchas personas, la sinceridad no significa tener en cuenta las palabras si es conveniente y a la persona idónea y en el momento adecuado. Eso es imprudencia. Para que la sinceridad tenga sentido, no puede tratarse de una comunicación al azar. La persona tiene que reconocer su propia realidad y poseerla en cierto grado para luego poder comunicarla de acuerdo con su discernimiento. Concretamente, la sinceridad debería ser gobernada por la caridad y por la prudencia. ¿Alguna vez has sentido la desilusión de descubrir la verdad? ¿Esa verdad que descubre un engaño o una mentira? Seguramente que sí. Es algo muy doloroso. La incomodidad que provoca el sentirnos defraudados es una experiencia que nunca deseamos volver a vivir y a veces nos impide volver a confiar en las personas, aún sin ser las causantes de nuestra desilusión. Por eso hay que tener prudencia a la hora de decir las cosas, por más sinceros que queramos ser. La sinceridad, como las demás virtudes, no es algo que debamos esperar en los demás. Es un valor que debemos vivir primero nosotros para tener amigos y para ser dignos de confianza. La sinceridad es una virtud que caracteriza a las personas por la actitud congruente que mantienen en todo momento, basada en la veracidad de sus palabras y acciones. Para ser sinceros, debemos procurar decir siempre la verdad. Esto que parece tan sencillo, a veces es lo que cuesta más trabajo. Con aires de ser francos o de ser sinceros, decimos con facilidad los errores que cometen los demás, mostrando lo ineptos o lo limitados que son. Y esto es solo una falta de caridad. Es muy fácil ver los errores ajenos, pero qué difícil resulta ver nuestras propias faltas. Y cuánto más nos cuesta aceptar que otros nos las hagan ver. La sinceridad no es nada de esto. La sinceridad debe estar siempre bañada por la caridad que sabe disimular aquellas fallas pequeñas que podemos sufrir con paciencia. Nos ahorraríamos muchas críticas interiores si en lugar de juzgar fuésemos pacientes. Y eso evitaría que un día, por ira, por aparente sinceridad, vertamos el veneno de nuestro corazón, sacando a la luz pública las fallas de quienes nos rodean, de los más cercanos a nosotros, que pueden ser desde nuestros padres, nuestros hermanos, amigos, el novio, el profesor, la vecina y el pobre conductor del bus, que al final ni conocemos bien. Pero no todo está en la palabra. También se puede ver la sinceridad en nuestras actitudes. Cuando aparentamos lo que no somos, normalmente es según el propósito que se persiga, obtener un trabajo, una amistad, un negocio, el círculo social en el que nos movemos, se tiene la tendencia a mostrar una personalidad ficticia, a mostrarnos inteligentes, simpáticos, educados, de buenas costumbres, y realmente no somos tan así. En este momento viene a nuestra mente el viejo refrán que dice: dime de qué presumes y te diré de qué careces.

Ese decir que se necesita un poco de hipocresía para poder vivir en esta sociedad es una sentencia terrible que pronunciamos contra nosotros mismos cuando en nuestro interior, en nuestra conciencia, pensamos que debemos ocultar la virtud y ostentar la picardía para poder andar en medio de la muchedumbre. Nos engañamos a nosotros mismos, nos volvemos falsos. La sinceridad no es una virtud secundaria. La sinceridad no es un elemento que pudiéramos sacrificar. La sinceridad es tan necesaria porque es la virtud que determina nuestra individualidad, lo que somos. Ser transparente es mostrar lo que somos. Y si no lo podemos mostrar, entonces ¿qué somos? ¿Algo ficticio? Cabe enfatizar que decir la verdad es una parte de la sinceridad, pero también actuar conforme a la verdad es requisito indispensable. El mostrarnos como somos en realidad nos hace congruentes entre lo que decimos, lo que hacemos y lo que pensamos. Esto se logra con el conocimiento y la aceptación de nuestras cualidades y limitaciones. No es sincera la persona que actúa movida solo por el deseo de quedar bien en un determinado momento, de frente a una persona o en un ambiente, sino un convencimiento íntimo y personal, aunque sus hechos y sus palabras externas sean aparentemente adecuados en aquel sitio, en aquella fiesta, delante de aquella persona. Ser sincero exige responsabilidad en lo que decimos, evitando dar rienda suelta a la imaginación o haciendo suposiciones. ¿Qué veneno más grande encierra el andar suponiendo cosas? Y luego, peor, andarlas diciendo. Ser sincero requiere que nuestra lengua, que nuestro corazón, que nuestra mente estén depurados de esas críticas venenosas, del vicio de andar juzgando al otro y de creer que tenemos la verdad en nuestra mano. Es que es así. Para ser sincero, también se requiere tacto. ¿Esto significa encubrir la verdad o ser vagos a la hora de decir las cosas? No. Cuando debemos decir a una persona algo que particularmente puede incomodarla, debemos ser conscientes que el propósito es ayudar. O lo que es lo mismo, no hacerlo por despecho, para sacarnos el clavo, por enojo o porque nos cae mal. Eso tiene otro nombre y no es el de sinceridad. Aunque lo que digas no falte a la verdad. Hay que encontrar entonces el momento y el lugar oportunos. Esto último garantiza que la persona nos escuchará y descubrirá nuestra buena intención de ayudarla a mejorar. En algún momento la sinceridad requiere valor. Nunca se justificará el dejar de decir las cosas para no perder una amistad o el buen concepto que se tiene de nuestra persona. La persona sincera dice la verdad siempre, en todo momento, aunque le cueste, sin temor al que dirán, con las palabras adecuadas. Al ser sinceros, aseguramos la amistad. Somos honestos con los demás y con nosotros mismos. Y así nos convertimos en personas dignas de confianza por la veracidad que hay en nuestra conducta y nuestras palabras. A medida que pasa el tiempo, esta norma se debe convertir en una forma de vida, una manera de ser confiables en todo lugar y circunstancia. Una historia nos puede ayudar a comprender que la verdad bien dicha es realmente sincera y deja paz en el corazón del otro.

sabia y conocida anécdota árabe dice que en una ocasión un sultán soñó que había perdido todos los dientes. Después de despertar, mandó a llamar a un adivino para que le interpretase su sueño. ¡Qué desgracia, mi señor!, exclamó el adivino. Cada diente caído representa la pérdida de un pariente de vuestra majestad. ¡Qué insolencia!, gritó el sultán enfurecido. ¿Cómo te atreves a decirme semejante cosa? ¡Fuera de aquí! Llamó a su guardia y ordenó que le dieran 100 latigazos. Más tarde, ordenó que le trajesen a otro adivino y le contó lo que había soñado. Este, después de escuchar al sultán con atención, le dijo: «Excelso señor, gran felicidad os ha sido reservada. El sueño significa que sobreviviréis a todos vuestros parientes». Iluminóse el semblante del sultán con una gran sonrisa y ordenó le dieran 100 monedas de oro. Cuando éste salía del palacio, uno de los cortesanos le dijo admirado: «No es posible. La interpretación que habéis hecho de los sueños es la misma que el primer adivino. No entiendo por qué al primero le pagó con 100 latigazos y a ti con 100 monedas de oro». «Recuerda bien, amigo», respondió el segundo adivino, «que todo depende de la forma en el decir. Uno de los grandes desafíos de la humanidad es aprender el arte de comunicarse. De la comunicación depende muchas veces la felicidad o la desgracia, la paz o la guerra. Que la verdad debe ser dicha en cualquier situación, de esto no cabe duda. Mas la forma con que debe ser comunicada es lo que provoca, en algunos casos, grandes problemas. La verdad puede compararse con una piedra preciosa. Si la lanzamos contra el rostro de alguien, puede herir. Pero si la envolvemos en un delicado embalaje y la ofrecemos con ternura, ciertamente será aceptada con agrado». 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La educación de la sinceridad básicamente supone la educación del tacto, de la discreción, de la oportunidad. Porque ser sincero no consiste en decir todo a todos y siempre. El discernimiento será, como siempre, nuestra herramienta fundamental para dar sentido a esta virtud. La sinceridad es una de las virtudes más valoradas en el ser humano. Una persona sincera es una persona de la cual nos fiamos, nos sentimos cercanos e incluso nos sentimos seguros porque sus palabras expresan su verdad. Pero hay una sinceridad que nunca debemos evadir, una sinceridad primera y primordial que debe siempre presidirnos: la sinceridad con nosotros mismos. Ser sinceros con nosotros mismos no es tarea fácil. Intervienen muchos intereses en esa relación: los de nuestra mente, nuestras prioridades, nuestros deseos, nuestros anhelos y aspiraciones, nuestros gustos, nuestras ansias. Pero en la verdad nuestra, la propia, la individual, la personal, todo, absolutamente todo, deberíamos pasarlo por el corazón y el alma, verdadero taller de claridad y transparencia. Pasarlo por el tamiz de nuestra sinceridad, así reconoceremos lo que ella nos dice. Que lo llevemos a término o no, es otro cantar. Pero el sentir interior, la vida del alma, nunca usará con nosotros artimañas ni embustes, porque no hay telón que oculte nuestra verdad en lo más íntimo de nosotros. Piénsalo bien. Ser transparente consiste más en no tapar que en querer hacer ver. Se trata de permitir que se distingan los objetos que hay en el fondo de un vaso y no de esforzarse en hacer visible el aire. Eso es la sinceridad con nosotros mismos. No querer tapar esas cosas que debemos mejorar. No ocultar nuestros miedos, sino enfrentarlos.
no decir que todo va de maravilla, cuando en realidad vas cuesta abajo. Se trata de mirar en nuestro interior y no temer lo que vemos. Si somos perezosos, solo nos curaremos de nuestra pereza cuando, siendo sinceros, reconozcamos que tenemos esta mala costumbre y emprendamos el camino para mejorar y ya no darnos tanto gusto en el dormir, en el dejar las cosas para luego. Todo comienza con la sinceridad. 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

A veces cuesta esta sinceridad con nosotros mismos, porque nos falta humildad, porque pensamos que ver nuestra realidad es ver solo lo negativo, y no se trata de eso. Ser sincero consigo mismo es descubrir que quizá en aquel fracaso que tuvimos hubo cosas que planeamos mal, hubo imprevistos, nos faltó paciencia o perseverancia, pero estas cosas se pueden lograr con un poco de buena voluntad. Ser sincero es darse cuenta que tienes un gran caudal de talentos que puedes usar en bien de los demás, para mejorar el mundo, para alcanzar las metas que tanto anhelas. Ser sincero es perder el miedo a ver la verdad. Piensa un momento y te darás cuenta que atrás de cada una de tus actuaciones hay un motivo. Si te enojas, es por algo. Si fuiste capaz de decir una mentira, fue por algo. Si te arriesgaste a confiar, también hay un motivo. Y ese motivo puede ser negativo o positivo. Tal vez tienes miedo. Tal vez estás herido y guardas rencor. Tal vez estás desorientado. Tal vez te impulsa la fe que tienes. Te impulsa el sueño que persigues. Te condiciona tu forma de ver la vida. Cuando logras reconocer esa verdad, entonces puedes hacer algo. Puedes transformar ese motivo. Puedes apagar el incendio de tus iras. Puedes afrontar tus miedos. Puedes madurar. ¿Qué te parece si das un vistazo a tu corazón y descubres lo que hay en él? Sin dejarte derrumbar por las cosas que tal vez no te agraden. Sin llenarte de vanidad por las cosas buenas que has de encontrar. Solo conócete a ti mismo. Y eso te ayudará a comprender a los demás, a amarlos. Te liberará de miedos, te llenará de prudencia, pues quien conoce sus límites sabe cuándo es hora de parar y cuándo es hora de perseverar. Quien conoce su potencial sabe que cada día puede mejorar y que al final, si se lucha, se alcanza el bien que se busca.

Me alegra haber podido compartir con ustedes, queridos amigos, estos minutos aquí en Escola Amoris. Recuerden que es importante crecer en la virtud. Hay que pedirle muchísimo al Señor, a la Santísima Virgen María, que nos ayude. Que sean ellos quienes nos indiquen el camino para poder llevar a nuestros hijos a la vivencia de la virtud. Y para que nosotros también en nuestra vida podamos vivir estas virtudes. Si tienes inquietudes, puedes escribirnos a guadalupanasradio@yahoo.es. guadalupanasradio@yahoo.es. Será hasta una próxima oportunidad aquí en Escola Amoris. Que María Santísima y el Señor llenen de alegría y paz sus hogares.

Mira, Dios es sublime en su fuerza. ¿Qué maestro puede comparársele? ¿Quién le ha impuesto su modo de actuar? ¿Quién lo reprochará? ¿Has cometido injusticia? Acuérdate pues de ensalzar su obra después que tantos hombres la alabaron. Todo humano la contempla, todo mortal la mira desde lejos. Dios es grande y no sabemos cuánto el número de sus años, que es incalculable.

Él atrae las gotas de agua y diluye la lluvia en vapores que las nubes derramarán y destilarán sobre la muchedumbre. Con esto alimenta a los pueblos y les proporciona abundante comida. ¿Quién puede comprender el despliegue de las nubes y el estruendo de su tienda? Vean cómo extiende sus vapores y cubre las profundidades de los mares. En sus manos ha alzado el rayo y le ordena dar en el blanco. Su trueno lo anuncia y los rebaños sienten la tempestad inminente.

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Amigos y familia de EWTN, bienvenidos una vez más a este su programa, El Corazón de la Iglesia, presentado por GESED Ministerio de Música. Yo soy Federico Carranza y es un honor, una bendición y una alegría tremenda estar con ustedes en este su programa en el cual damos gracias, conocemos, meditamos, reflexionamos y oramos juntos con los tesoros que nuestra Madre la Iglesia pone a nuestra disposición para crecer en nuestra vida espiritual, en nuestra vida de fe, a través del canto, a través de la música y la oración. Y el día de hoy queremos presentar este programa con un santo que ha marcado la vida de todo católico que ha existido, pues todos hemos en algún punto escuchado o leído a este santo que es San Juan Evangelista. Así es, San Juan Evangelista, el discípulo amado, el más joven de los seguidores de Jesús, aquel que habría de escribir su evangelio, dos cartas más y el Apocalipsis. Estaremos meditando con su música, meditando con sus reflexiones, meditando en las lecturas que nos muestran a Cristo desde los ojos de San Juan, un poco del contexto en el cual él escribió su evangelio y la manera en la que él veía a Jesús, que lo hacía ser el discípulo más amado del Maestro. Comenzamos con este canto que habla de esa relación especial que recibe San Juan en el momento en el que Cristo está en la cruz y al acercarse su hora ve a su madre y al discípulo amado Juan y le entrega a Juan a María, haciéndonos a todos sus hijos.

Probablemente uno de los versículos, si no es que el más concurrido en la evangelización, es del Evangelio según San Juan, capítulo 3, versículo 16, el cual sucede en el contexto de una conversación que Cristo está teniendo con un maestro de la ley, Nicodemo, quien genuinamente venía a él buscando la verdad. A lo que Juan va metiendo entre líneas una prédica que tiene que ver con la influencia que tiene la venida de Cristo con todo aquel que ha de creer en él. Pues en esto, hablando de volver a nacer, de volver a nacer del Espíritu, es que Juan viene concluyendo en la lectura que tanto amó Dios al mundo que entregó a su único Hijo, para que todo aquel que crea en él no muera, sino que tenga vida eterna. Y eso somos nosotros, hermanos, aquellos que hemos creído en el Señor Jesús y que no hemos de morir, sino que en Él hemos de tener vida eterna, por lo que damos infinitas gracias a Dios por su amor.

Es ese gran amor que Dios nos tiene, el cual se ve manifestado en Jesucristo, a quien conocemos de una manera profunda, poética y mística en el Evangelio según San Juan, el cual es cronológicamente no solo el último de los evangelios en el libro de la Biblia, sino el último evangelio en ser escrito. Juan escribiría este evangelio ya grande de edad, basándolo en las prédicas que él solía dar, por lo que leemos en San Juan un evangelio muy completo, muy predicado, incluso con algunos momentos de sentido del humor, con reflexiones, con aclaraciones, en donde Juan ya tiene toda una narrativa armada, presentándonos dos dimensiones importantísimas que debemos comprender hasta el día de hoy. La primera, ¿quién es Cristo? Y la segunda, ¿qué quiere Cristo? Y la primera, bueno, se va presentando en muchos discursos donde Jesús se presenta a sí mismo, se autodeclara lo que Él es, los famosos discursos Yo Soy, donde Jesús habla de que Él es el buen pastor, que Él es el pan de vida, etcétera, etcétera. Pero más importante que esto, y sí, más importante, es qué es lo que quiere Jesús. Y a través de todo el Evangelio según San Juan, vamos entendiendo que lo que Jesús quiere es acercarnos al Padre. Él quiere ser el puente entre nosotros, los hijos rebeldes que hemos abandonado la voluntad de Dios, y el Padre amoroso que nos espera con los brazos abiertos para otorgarnos su perdón. Ese es Cristo, el puente entre nosotros y el Padre. En el Evangelio según San Juan, Jesús constantemente va apuntando todo lo que hace al Padre, iluminando nuestro camino para que en Él podamos encontrarnos con el Padre.

San Juan sabe que Jesús es Dios y que Dios es amor. Y es ese amor al que nos va presentando, pues él lo pudo conocer de cerca. En sus cartas nos dice: todo lo que hemos visto con nuestros ojos y escuchado con nuestros oídos, os lo transmitimos a ustedes para que también crean. Es esa unión íntima, misteriosa, mística y maravillosa que Juan nos invita a tener, nos enseña a tener, para que nosotros también nos veamos a nosotros mismos como discípulos amados de Dios, como hijos amados del Padre, sabiendo que podemos clamar al Padre como sus hijos. Pero es en esa unión íntima con Jesús donde sucede este rompimiento con el pecado, donde podemos acercarnos a la persona de Jesús. San Juan sabe que para poder conocer a Jesús hay que caminar con él, hay que caminar desde el Tabor hasta el Calvario y cargar junto con Cristo la cruz que nos toca cargar para unirnos en el dolor con él, morir junto con él y ser resucitados con Cristo. Pues estando nosotros muertos a causa de nuestros pecados, Dios nos dio vida íntima y juntamente con Jesús, por lo que nuestro corazón, nuestra alma anhela el encuentro. Pero a veces estamos envueltos, rodeados de cosas que han robado nuestra paz, por lo que levantamos estas murallas a nuestro corazón, estas paredes enormes, gruesas, que no queremos que nadie entre a nuestro corazón hasta que escuchamos aquel toque amable, amoroso y misericordioso a la puerta de nuestro corazón, en el cual reconocemos la voz de Cristo que nos llama, que nos invita, que nos dice: aquí estoy. En el Apocalipsis Juan habla de este encuentro, de esta cena del Cordero en la cual entrará Cristo en nuestro corazón, tocará a la puerta y nos dirá: déjame entrar, pues quiero cenar contigo.

Cristo llama a la puerta de nuestros corazones, nos invita a intimar con Él, nos invita a confiar en Él, a entrar en una amistad, en una dinámica de amor, en una dinámica en la cual Él es nuestro Dios, nosotros somos su discípulo amado. Por eso queremos ser como Juan, amados por Él, cercanos a Él, recostando nuestra cabeza en su pecho, escuchando los latidos de su corazón para poder conocerle, para poder amarle, para poder entregarle la vida, para poder abrirle nuestro corazón para que Él haga en nosotros nuevas todas las cosas, como lo dice el Apocalipsis. Una vez más, agradeciéndoles, hermanos, que hayan estado con nosotros en este su programa, invitándolos a que escuchen la música de Gesed en todas las plataformas, invitándolos a que oren por nosotros para que sigamos en esta misión de llevar el encuentro con Cristo a todas las personas a quienes nos toca ministrar. Les enviamos un saludo muy grande a toda la familia de EWTN desde Monterrey, México, en donde está situado Gesed Ministerio de Música, invitándolos a que estén cerca de nosotros a través de redes sociales también. Los esperamos para el próximo programa. Yo soy Fede Carranza, aquí con ustedes de parte de Gesed Ministerio de Música en el corazón de la iglesia, terminando con una entrega, una oración que los invitamos a hacer juntos, donde ponemos todo lo que somos, todo lo que tenemos en las manos del Señor, para que como ese muchacho seamos parte del milagro, que el Señor multiplique de su mano todos nuestros dones, nuestros panes y nuestros peces, y podamos alimentar junto con Él a todos. Dios los bendiga.

Si permanecen en mí y mis palabras permanecen en ustedes, pidan lo que quieran y se les concederá. Juan 15:7.

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1: Todavía es tiempo. Vuélvanse a mí de todo corazón. Salmo 51. En este mundo lleno de distracciones y preocupaciones, es fácil alejarnos de Dios, alejarnos del camino al que Él nos invita a vivir. Pero aquí está una buena noticia. Nunca es demasiado tarde para volver nuestro corazón a Dios. Dios está siempre dispuesto a recibirnos, está siempre dispuesto a recibirte con los brazos abiertos, sin importar cuánto tiempo hayamos estado alejados o cuántos errores hayamos cometido. En este versículo, Él nos recuerda que la puerta de la gracia siempre está abierta. Las puertas de la casa de Dios están abiertas para ti y nos invita a dejar atrás nuestras preocupaciones y arrepentirnos sinceramente y de todo corazón, para así encontrar el perdón y la renovación que solamente Dios puede ofrecer. ¿Estás dispuesto a volver a Dios de todo corazón? ¿Estás dispuesto a dejar de lado todas las distracciones y preocupaciones y abrir tu corazón a la guía y al amor que Dios te ofrece? Recuerda, siempre es tiempo para volver a Dios. Él te espera, Él nos espera con el corazón abierto todos los días.
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0: Muy buenos días y bienvenidos a todos los espectadores de EWTN en español, tanto aquí en España. Son las 10 de la mañana, hora peninsular, hora de Madrid, las 8 de la mañana en las Islas Canarias, que va a ser el siguiente va a ser Barcelona, el último destino, efectivamente. Hola, Paola, por cierto, muy buenos días.
1: Buenos días, Gonzalo Van, presentador español y, como recuerdan, Paola Rías Aflín de EWTN, y vamos a estarlos acompañando durante estos 6 días del viaje papal. ¿Cuántos nos quedan ya, Gonzalo? 4 días.
0: Pues nos quedan, si contamos hoy lunes 5, porque el Papa se va hasta el viernes, pero es que el viernes incluso va a tener una intensísima actividad en las Islas Canarias. Pero hoy estamos centrados, insisto, 10 de la mañana hora española, allí donde nos estén viendo, en todos los países de lengua hispana, también muy bienvenidos a todos. También en la radio, ¿no, Paola? Que creo que se nos va a escuchar en la radio.
1: Buenos días, Gonzalo.
0: Buenos días.
1: En Radio Católica Mundial, bienvenidos. Hoy va a ser un día muy especial, Gonzalo, ¿no? Porque comenzamos con fuerza, comenzamos con un discurso pronto en la sesión conjunta de las Cortes para todos los que nos están escuchando en distintas partes del mundo. ¿Cómo funciona en España? ¿Qué significa esto, la sesión conjunta de las Cortes?
0: Pues mira, las Cortes españolas, el Parlamento español, se divide en dos, como en muchos otros países. Tienen por un lado el Congreso de los Diputados y luego por otro están los senadores. En el Congreso están en torno a unos 350 políticos de todos los colores políticos, se lo pueden imaginar. Luego hablaremos ligeramente de cuál es la situación, el contexto político en España. Y después el Senado también tiene 266 miembros del Senado, que no todos, porque no caben, pero muchos de ellos van a estar en el Parlamento, en el Congreso, para recibir al Santo Padre. Nunca antes un Papa, y esto es muy, muy interesante, incluyó en su viaje a España, y mira que viajó Juan Pablo II, viajó Benedicto XVI, Francisco no, pero en cualquier caso, tanto Benedicto como el Papa Juan Pablo viajaron muchísimo a España, pero nunca visitaron las Cortes. Por lo tanto, es muy interesante saber qué va a decir el Papa a nuestros políticos, a nuestros representantes, en un momento, Paola, no nos engañemos, de cierta tensión. En todos los países hay tensiones políticas siempre, pero ahora en España, a un año de las elecciones, si es que no son antes, hay mucha tensión.
1: ¿Y en qué consiste esta tensión? ¿Qué es lo que está pasando también entre la Iglesia y el Estado aquí en España, Gonzalo?
0: España es un país aconfesional, lo que pasa es que se inclina por la religión católica, digamos, no es un país laico como puede ser Francia, sino que tiene unos acuerdos firmados bilaterales con la Santa Sede. Por tanto, España, oye, los funerales de Estado, si mañana muriese, por ejemplo, el rey de España, sería un funeral católico, ¿no? Para que vean ustedes que no es un país laico, pero sí que es verdad que las Cortes son soberanas y las Cortes hay mucho, de hecho hay algunos partidos políticos que son, digamos, de izquierda o de extrema izquierda que han declinado la invitación y hoy no quieren estar, por ejemplo, en el Congreso para recibir al Santo Padre, y no van a estar. Preguntabas por la tensión, ¿qué es lo que ocurre? Bueno, yo creo que puede ocurrir lo mismo que en muchos otros países. España está a las puertas de unas elecciones, está gobernando Pedro Sánchez, que es del partido, saben ustedes, del Partido Socialista Obrero Español, está gobernando para mantenerse en el poder. Digamos que Pedro Sánchez no tiene la mayoría absoluta, por tanto ha tenido que pactar con otros partidos políticos, Paola, para mantenerse en el poder, partidos que incluso pueden estar más a la izquierda que el propio Partido Socialista. Y bueno, y eso es lo que está haciendo diferentes tensiones. Pero me ha gustado, porque desde el sábado, digamos que los partidos
1: se han acercado,
0: han dejado la espada, el hacha de guerra, y de momento no están con trifulcas y con disputas políticas, con lo cual el Papa está consiguiendo una cosa que diría que es un milagro.
1: Casi. Un signo de unidad la visita del Papa. Pues hoy, Gonzalo, en la agenda del día, esta mañana, pues hubo un encuentro privado entre el presidente del gobierno en la Nunciatura Apostólica y el Papa. Ahora iremos al encuentro con los miembros del Parlamento Español. Luego tendremos un encuentro muy importante con la Conferencia Episcopal Española, con los obispos de España, y después el Papa se detendrá por un momento para tener una breve comida en la Nunciatura Apostólica y continuará con su homenaje a la Virgen de Almudena, para cerrar con el encuentro con la comunidad diocesana en un lugar maravilloso, que te parece a ti maravilloso, ¿no? No, en el estadio del Santiago Bernabéu. Entonces serán momentos emocionantes, imágenes impactantes, cantidad de jóvenes, artistas, presentadores que estarán en este encuentro por la tarde.
0: Lo han llamado la gran fiesta de la fe, lo de esta tarde, porque grandes artistas que pueden estar, escuchar ustedes muy probablemente en YouTube, en Spotify, que lo pueden tener en sus playlists, van a estar en el Bernabéu esta tarde, van a tocar probablemente antes de que llegue el Santo Padre, no música necesariamente religiosa, pero que sí que son artistas que tienen esa espiritualidad cristiana, ¿verdad? Y está muy bien que vayan a tocar en ese encuentro de diocesano de todas las realidades que hay en Madrid. 70.000 personas van a estar en el Santiago Bernabéu, y después el Padre Santo acudirá y estará ahí con todos ellos. Lo que sí que me parece importante, Paula, es decir que El Papa ahora está con Pedro Sánchez. Vamos a ver por qué Pedro Sánchez, el presidente del gobierno, viajó a Roma, a la Ciudad del Vaticano, hace pues casos 10 días, efectivamente, para preparar este viaje apostólico. Y la verdad es que la rueda de prensa que dio en cuanto acabó su encuentro con el Papa, yo vi mucha comunión entre lo que decía Pedro Sánchez, que es una persona que se declara atea. Todas las políticas del Partido Socialista, muchas son, digamos, desde un punto de vista doctrinal católico, se podrían criticar, ¿no? Pero desde luego el tono y el mensaje de Pedro Sánchez, pese a esto que te acabo de decir, fueron, digamos, muy constructivos y muy positivos. Oye, Pedro Sánchez, que en su libertad recibió al Papa ahí el sábado en el Palacio Real, pero por la tarde se fue al Primavera Sound, que es un festival de música en Barcelona, y estuvo ahí todo el sábado por la tarde y no estuvo en la Eucaristía de Cibeles. Es decir, Pedro Sánchez, en su libertad como presidente del gobierno, ha hecho lo que considera y consideraba que su papel como presidente del gobierno era no estar con el Santo Padre. Puede hacer lo que quiera, evidentemente, libertad, pero pese a su ateísmo, desde luego está demostrando algo de identificación con algunos de los mensajes que está lanzando León XIV.
1: Gonzalo, a mí me gustaría que nos explicaras un poco entre este diálogo pues entre Pedro Sánchez y el Papa. Hay otro componente que se ha dado, que es el tema de pues cómo se ha tratado los abusos aquí, ¿no? Que es un componente que estaba muy presente pues como contexto, ¿no? Dentro de este viaje. ¿Cómo se ha gestionado esto? Se ha hablado de que la Iglesia pague por y el gobierno determine. ¿Cómo funciona? Muy bien.
0: Pues mira, el Papa de entrada hoy va a tener un encuentro privado después de comer. Has dicho que después del Congreso de los Diputados va a visitar la Conferencia Episcopal Española, mantendrá esa reunión con los obispos, se irá a la Nunciatura a comer con ellos y después de comer tendrá un encuentro privado. ¿Con quién? Con las víctimas de los abusos. Es algo que a mí me parece muy, muy delicado. Y yo, esto sí que, Paola, yo me niego a entrar en el debate, digamos, partidista. La prensa de izquierdas, la prensa de derechas, los partidos de izquierdas, de derechas, que utilizan, y sobre todo esto de los abusos, que es un escándalo, ¿no? Siempre es un escándalo de cualquier tipo, también si es en el seno de la Iglesia, todavía más incluso, ¿no? Pero el Papa, yo sobre todo, muchísima delicadeza, muchísima comprensión, muchísima escucha y también reparación. Si se ha demostrado que se ha hecho daño, que alguien, algún miembro de la Iglesia lo ha hecho, lo que ha dicho siempre tanto el Papa Francisco como el Papa León XIV, escucha y reparación. Y eso es lo que va a hacer el Papa, reunirse con esas víctimas para escuchar su dolor, lo que han sufrido, y mostrar una palabra de aliento y de esperanza. Eso es fundamental.
1: Y esta es una conversación que se está teniendo y que se ha tenido desde hace años entre el gobierno y la Conferencia Episcopal Española, ¿no? Es esta colaboración en cómo solucionamos, cómo reparamos, como tú dices, ¿no? Porque si nos dan las cifras, se estima que son unas 440.000 personas víctimas en los últimos 50 años, ¿no? Entonces, entiendo que la Iglesia está intentando dar respuesta y dar mejoría a este número.
0: De hecho, en enero de este año, creo recordar, en enero de este 2026, tanto el gobierno español como la Conferencia Episcopal Española, como el Defensor del Pueblo, alcanzaron un acuerdo muy, muy, muy relevante. ¿Para qué? Para esa reparación de las víctimas, en este caso, de abusos sexuales cometidos por miembros de la Iglesia o miembros del clero, ¿no? Uh-huh. Y, como decías, ese dato, desde luego, no es menor, es muy, muy llamativo. Y, bueno, pues todas esas personas que han sido víctimas dentro del ámbito religioso, en los últimos, pues que, no sé si 20, 30 o 50 años, pues el Papa ha querido tener ese gesto de cercanía, de empatía y de comprensión con ellos, y yo creo que va a ser una reunión también muy bonita y muy necesaria, ¿no? Porque muy probablemente para seguir adelante, para reparar, verse con el Santo Padre, ¿verdad, Paola? Puede ser algo un antes y un después para ellos, ¿no?
1: Así es, y regresamos ahora al Parlamento Español. Tenemos a nuestro corresponsal Javier Romero ahí para contarnos cómo se vivirá esta jornada.
2: Hola Gonzalo, hola Paula, ¿cómo estáis? Pues efectivamente es el gran día en el sentido de que se verá cómo el Papa León XIV habla ante la clase política de un país, en este caso ante el Congreso y el Senado de España, ante las dos cámaras, por lo que será interesante ver cómo habla, qué temas afronta, qué temas deja de lado, teniendo en cuenta que, por ejemplo, en este caso particular con el gobierno actual de España hay puntos en común, pero también hay históricos grandes puntos de diferencia. En todo caso, no es la primera vez que un pontífice habla ante la clase política de un país. Hemos visto a Francisco hacerlo en Estados Unidos y también a Benedicto XVI hacerlo en Inglaterra, en la misma sala donde condenaron a muerte a Santo Tomás Moro, e incluso en Alemania en el año 2011. En todo caso, en ocasiones similares, en el sentido de que en las ocasiones en las que hemos podido ver a León XIV dirigirse a la clase política fue ante los embajadores acreditados ante la Santa Sede, y en esas ocasiones el Papa siempre ha pedido ayuda para los más vulnerables, en primer lugar, y en segundo lugar, que no se rompa el multilateralismo, es decir, que sobre todo que no se violen las fronteras de terceros países y que se respete el derecho internacional.
1: Y este fue Javier Romero. Cuéntanos un poco, Gonzalo, ¿qué es lo que va a ocurrir ahora en esta entrada al Congreso?
0: Pues mira, aunque no sea una norma estricta, ya sabemos, por cierto, los regalos que le van a dar. Eso, si quieres, no sé si quieres que lo desvelemos ahora, Paula, o esperamos a que se lo vayan, porque tanto la presidenta del Congreso de los Diputados como el presidente del Senado van a hacer una entrega de obsequios al Santo Padre. Y obsequios muy interesantes, muy relevantes, ¿eh?
1: Simbólicos, diría.
0: Sí, simbólicos, desde luego, y con bastante peso histórico, que después con el sacerdote que nos va a acompañar en los próximos minutos podremos incluso, tendremos ocasión de comentarlo, ¿no? Bien, le va a recibir la presidenta del Congreso de los Diputados en las escalinatas del Parlamento de nuestro país. A partir de ahí habrá un desfile de honor, ¿no?, donde se tocará el himno de la Ciudad del Vaticano, también nuevamente el himno de nuestro país. Estarán todos los, el presidente del gobierno, los líderes de la oposición, Alberto Núñez Feijóo, y van a estar todos los parlamentarios, donde luego entrarán dentro al interior del Congreso, y ahí ya tendrá esa recepción. Seguirán con las salutaciones oficiales, y después ya dentro de la Cámara Baja la presidenta del Congreso dará un discurso institucional. Veremos a ver si también se politiza o no se politiza ese discurso. La presidenta del Congreso es de un partido político. Veremos si hace uso partidista o no de esta institución, y después escucharemos al Papa, que es uno de los mensajes más esperados. ¿Qué va a decir hoy en la España del siglo XXI de 2026 a nuestros políticos?
1: Será muy interesante. Luego, Gonzalo, sé que pasará el Papa por un sitio importante aquí que se llama el Salón de los Pasos Perdidos. ¿Por qué se llama el Salón de los Pasos Perdidos? ¿Por qué es tan importante?
0: Pues mira, ahí es donde tradicionalmente, desde antiguamente, se hacen todas las recepciones oficiales a todos los mandatarios internacionales, a todos los jefes de Estado. Ahí es donde sus majestades los reyes también, además del Palacio Real, pues muchas veces cuando quieren ir a la sede de la soberanía nacional, se reúnen ahí. Es un una sala maravillosa con una decoración artística impresionante, es muy rica, y veremos que tiene todos los detalles artísticos espectaculares, y ahí es donde se hacen todas las recepciones oficiales. Y una vez más, porque el Papa viene como Santo Padre, evidentemente, como líder de la Iglesia Católica, pero no olvidemos que es el jefe del Estado del Vaticano. Por tanto, como tal, también va a recibir los honores de un jefe de Estado.
1: Será interesante ver eso, Gonzalo. Ahora vamos a hacer un pequeño momento de corte, pero luego regresaremos y vamos a revelar el nombre de nuestro invitado. Es el Padre Jesús Sánchez Adalís. Quédense con nosotros para ver esta entrevista.

0: Hola, soy el padre Hernando Nieto, historiador. Mucha gente pregunta de dónde viene el papado, es decir, qué origen tiene la institución que llamamos el pontificado. Y creo que lo mejor es recurrir al Evangelio según San Mateo, en el cual Jesús, dirigiéndose a Simón, le dice: tú eres Pedro y sobre esta piedra edificaré mi iglesia, y las puertas del infierno no prevalecerán contra ella. Justamente en cumplimiento de esta promesa de Jesús, de que Él iba a estar con nosotros hasta el final de los siglos, Pedro viene a ser el primer papa con el nombre puesto por Jesús, de Pedro, piedra, roca, y después de él vendrán los sucesores en el pontificado de Roma, porque el obispo de Roma es el papa. Han venido numerosos sucesores de Pedro, hasta la cantidad de más de 200, y el actual, el Papa Benedicto XVI, no hace sino continuar esta larga e ininterrumpida relación de personas que, con todas sus limitaciones, virtudes o debilidades, asumieron un cargo que no se concedieron ellos a sí mismos, sino que lo hicieron en cumplimiento de la palabra de nuestro Señor. De esta manera, el papado, pues, entronca con la vida misma de Jesús, Hijo de Dios.
1: Y seguimos con nuestra cobertura del cuarto viaje apostólico del Papa León XIV. Estamos aquí en el estudio con el Padre Jesús Sánchez Adaliz. Padre, si no me equivoco, usted ejerció como juez por 2 años y luego estudió teología, filosofía, y ahora se dedica a escribir maravillosas novelas históricas. ¿Podría comentarnos un poco qué es lo que está trabajando ahora? ¿En qué novela?
2: Bueno, pues acabo de presentar esta novela, que son 3 halcones para Tamerlán, que trata de una embajada que se hizo a principios del siglo XV, nada menos que a Samarcanda, enviada por el rey Enrique III de Castilla.
1: Muy bien, y entonces lo tenemos aquí con nosotros en este momento importante, que es el encuentro con los miembros del Parlamento. Usted, como español, ¿qué significa esto? ¿Qué significa este encuentro entre el pontífice, que también es jefe de Estado, con el Parlamento?
2: Pues mira, yo tengo que reconocer, o más bien confesar, que me ha sorprendido mucho esta parte de la visita del Santo Padre a España. Y como yo, pues me imagino que hay muchos españoles, especialmente los juristas, ¿no? Porque nos encontramos en un momento complejo, es de sobra conocido y no hace falta sobreabundar en ello. Y en medio de la polarización y las discrepancias, pues aparece el Santo Padre, yo pienso que como una luz, para irradiar sobre toda esta sombra y toda esta confusión. Me parece extraordinario. Yo soy de los que están de acuerdo en que esta parte de la visita puede dar frutos muy interesantes. Más allá de la sorpresa, va a estar el resultado. Y el resultado va a ser lo que el Santo Padre diga hoy, para lo cual yo tengo de verdad el corazón abierto, porque no dejo de sorprenderme desde que llegó, y yo creo que esto va a ser de lo más interesante.
3: Claro, padre, porque al final lo que yo temo, que yo creo que es inevitable, y probablemente esté de acuerdo conmigo o no, es la politización o el uso partidista que se haga de este mensaje, ¿no? Ya, desde luego, los partidos políticos, pues estoy convencido que en cuanto el Papa salga del Congreso de los Diputados, habrá una rueda de prensa, un canutazo que decimos aquí en España, de un político de otro diciendo, pues el Santo Padre acaba de dar un espaldarazo, un apoyo a nuestras políticas, etcétera. La prensa también, la prensa izquierda, la prensa derecha. Y al final, claro, entiendo que el Papa tiene que estar por encima de esto, ¿no? Pero ¿cómo evitar esa interpretación partidista de lo que diga el Papa? Esa utilización de su mensaje.
2: Pues yo creo que por la misma fuerza de las cosas. La política está, por desgracia, tan desprestigiada, que no tenía que ser así, pero está tocando fondo. Entonces, un mensaje de este tipo, que es más filosófico, espiritual, de sentido, ¿no? Pues cobra fuerza. Nos encontramos en un momento, es evidente, se lleva viendo muchos días y ahora ya ha tomado forma definitivamente con la visita del Papa. Digo que es evidente que hay un giro hacia la espiritualidad. Hay como un deseo interior de los españoles, de los europeos, y bueno, yo lo extendería al mundo entero, de encontrar propósito en la vida, que estamos aquí por algo, y sobre todo que tenemos que hacernos el bien y que la figura de Jesucristo es absolutamente necesaria. Lo ha sido siempre, pero ahora es muy necesaria, porque tenemos que amarnos, tenemos que respetarnos y tenemos que cumplir la voluntad de Dios.
3: Claro, eso, pero es un político, le podría decir, muy bien padre, fenomenal, le compro el argumento, pero para usted, para los miembros del clero o para los católicos, pero los políticos no nos va ese mensaje, porque los políticos tenemos que gobernar para creyentes y no. ¿Qué se le puede, cómo se puede hacer que no desaparezca la vida cristiana de la vida pública, que es lo que muchos pretenden?
2: Pues mira, es una pregunta clave en todo esto, pero por lo que sea, porque esto también tiene su parte de misterio. El Papa ha aparecido aquí, nadie lo esperaba. Nadie. Mira, yo particularmente venía a la Feria del Libro justo este fin de semana y ya en noviembre mi editorial me había fijado el fin de semana para estar en la Feria del Libro. Y al final me he encontrado con el Papa aquí, he estado en todos los actos, los he disfrutado y estoy comprobando en primera persona que eso que tú dices se está realizando, es decir, el deseo de que esto nos diga algo y nos llegue al corazón se está haciendo realidad, se está materializando.
1: ¿Cómo recibió usted esta noticia cuando se dio cuenta que el Papa iba a venir a su país, ¿no? Me imagino que será una emoción enorme, y especialmente a las ciudades que ha escogido, ¿por qué las habrá escogido?
2: Yo creo que la visita, esto es evidente y no es una crítica, ¿no? Tiene un algo de improvisación, que después nos está sorprendiendo que algo preparado con tan poco tiempo y que aglutina tanta gente esté saliendo tan bien. Pero la improvisación está en que se comunicó hace muy poco tiempo y ha habido el tiempo que ha habido para prepararlo todo, ¿no? Nos quedamos todos un poco así sin aliento en aquel momento, pero al mismo tiempo fue creciendo el deseo, las ganas, la ilusión, todo eso que al final estamos viendo que, bueno, que se ha hecho realidad y que está cobrando fuerza. Yo ayer en el Movistar Arena, pues gocé de verdad. A mí me pareció que había una armonía, un bienestar, había un algo que se transmitía de unas personas a otras. Pero ya lo había vivido por la mañana en la Eucaristía, que es más normal sentirlo porque quieras que no, es la celebración fundamental de la fe. Y también se había notado en la vigilia la noche anterior.
3: Ah, ¿también estuvo en la vigilia?
2: Estuve en la vigilia.
3: O sea, no se está perdiendo nada. Viene para firmar libros, padre, y usted se ha apuntado a todo lo del Papa.
2: Sin Dios lo ha hecho.
3: Yo no sé dónde saca
2: el tiempo. Pero no. Debo decir que no piense nadie que he estado yo allí en lugares privilegiados en la vigilia. Estuve el último de la fila.
1: Pero ha llegado el mensaje.
2: Estuve lejísimo, pero me pude arrodillar delante de la Eucaristía y pude estar rezando, aunque desde lejos, y arropado además por aquella multitud de jóvenes que tú sentías, vibrabas con ellos y que esa energía se transmitía, que entraba dentro de ti.
1: ¿Qué es lo que vio en esos jóvenes?
2: Bueno, yo llevo viviéndolo ya mucho tiempo. Mi generación, yo ya soy viejo, y mi generación es la más sorprendida con lo que está sucediendo, ¿no? Porque yo no he vivido hace... No te voy a decir décadas, hace años, hace pocos años, yo no he vivido una explosión de deseo, de espiritualidad y de fe como la que se está viviendo ahora. Y esto es verdad, no lo estamos exagerando, porque a mí me está llegando en mi parroquia, entre los jóvenes que conozco, entre jóvenes que eran desconocidos, muchos me cuentan que de repente se han convertido y otros que empiezan a sentir una vocación, que quieren hacerse sacerdotes, todo esto me sorprende tanto. Al principio, como tengo los prejuicios propios de la gente de mi época y de la edad, ¿no?
1: ¿Qué son,
2: pues,
1: cuáles?
2: Pues sospecho de todo, y esto que será transitorio, es algo espontáneo, pero puede que mañana se disipe, pero voy comprobando que adquiere fuerza, que se consolida y que hay mucha verdad en esto.
3: ¿Y por qué? O sea, ¿por qué? Porque esto que está usted diciendo, que lo está notando en su parroquia y en el resto de jóvenes, el otro día lo hablábamos con Paola, las estadísticas dicen exactamente lo que usted está diciendo. España ha pasado un 31% de jóvenes entre 15 y 30 años que se considera católico a un 45%. 14 puntos porcentuales ha crecido en los últimos 5 años. En 5 años. Es un crecimiento exponencial, brutal. Sobre todo porque veníamos así. Y de repente, cayendo, y de repente, ¡pam!, hemos subido. ¿Por qué? ¿Qué está ocurriendo en la Iglesia española, para que entiendan, en el resto de países, para que haya ese repunte de fe en los jóvenes?
2: Pues yo creo que es muy difícil responder a esa pregunta.
3: No se crea que viene usted aquí a...
2: pero vamos a responder con lo que yo siento, ¿no?
3: Vale.
2: Es el asombro. vamos a dejarnos sorprender por todo esto. Y a mí me demuestra algo, que la cosa no es nuestra, que es de Dios. Tú hace un momento has estado hablando de ciertos escándalos de la Iglesia Católica que todos conocemos, ¿no? No podía llegar en peor momento, pero el peor momento es el mejor. Nosotros nos quedamos como arrobados, como de repente descubrimos que sucede algo que no esperábamos. Y es que Dios es pura sorpresa, porque Dios es novedad. Nadie esperaba a Jesús cuando vino. Y Jesús vino, y lo que dijo fue fundamental. Pues Jesús sigue viniendo, es que está en medio de nosotros.
1: Padre, entonces usted cree esto que se dice tanto y que hemos escuchado en toda la cobertura, y es que el Papa viene en misión y viene a confirmar en la fe. ¿Cree que eso es lo que está pasando aquí, entonces?
2: Sin lugar a dudas. Yo creo que no se puede expresar mejor. O sea, él viene a confirmar lo que nos está sucediendo. Y quizá tampoco esperábamos al Papa. Porque bueno, muchos periodistas, y sobre todo periodistas católicos, algunos que conozco yo, han dicho hace poco, me encantan los papas que vienen a España. ¿Por qué? Porque los españoles somos muy papistas, la verdad.
1: Claro que sí.
2: Disfrutamos con el Papa, somos felices. Y nos cambia el corazón, ¿eh? Yo soy de la generación que cuando era muy joven recibía a Juan Pablo II en su primera visita a España. Y aquello me marcó.
3: Como sacerdote.
2: Y no lo puedo olvidar.
3: ¿Como sacerdote ya?
2: No, que va, ni muchísimo menos, ni siquiera como juez, como universitario.
3: Ah, qué bueno.
2: Y no era además demasiado creyente en aquellos tiempos. Por lo tanto, me identifico bastante con lo que está sucediendo. Porque yo entonces, cuando empecé a vivir una conversión y a cambiar mi mentalidad, me sentí un bicho raro. Y ahora estoy viendo que aquello que me sucedió a mí está sucediendo en los tiempos en los que yo ya soy viejo.
3: Pero cuéntame, mientras esperamos, que por cierto está a punto de llegar el Santo Padre, ya ha salido de la Anunciatura, ya se están caminando hacia el Congreso de los Diputados, en cuanto tengamos la señal en directo de esa llegada a la Cámara Baja, se la mostraremos y les transmitiremos todo en tiempo real de lo que va ocurriendo y esa recepción y esos discursos. Pero, ¿por qué lo de bicho raro? Cuéntenos cómo fue esa conversión. ¿Usted no ha sido creyente de toda la vida? ¿Tuvo también
2: claro,
3: el tallo del caballo?
2: Nosotros somos muy jóvenes, pero yo estoy hablando de los años 80.
3: Sí, la verdad es que somos muy claro. jóvenes. Debo decir, sobre todo yo, de espíritu.
1: Le haces el día, Gonzalo, el día completo.
3: Se refiere de espíritu, Paola, y ahí sí que soy el más joven de la mesa, bueno, seguro.
2: De espíritu, y para mí soy joven, punto.
3: Ah, bien.
2: Entonces yo en aquellos tiempos se vivían los años 80 con toda su intensidad, o sea, con todo lo que suponía aquello, que era un cambio en la sociedad, había como otra forma de ver las cosas, y por supuesto ahí la religión contaba muy poco, por no decir nada, era todo lo contrario, algo que se estaba relegando al pasado, que se consideraba como caduco, como que estaba out, fuera de onda, y ahí surge la movida y todo aquello. Y eso se extiende a lo largo de los años 90 y después en los años 2000. Y, lógicamente,
3: la movida, para los que no son de España, explíquenos qué es la movida. Lo digo porque ponte que alguien nos está viendo en Estados Unidos. No, alguien no. Todos los que nos están viendo desde Estados Unidos, pese al cambio de horario en Hispanoamérica, da igual. ¿Qué es la movida? Para que lo entiendan.
2: Pues la movida es un movimiento que surge espontáneamente, inmediatamente después de la dictadura, cuando viene la democracia a España.
3: Vale.
2: Fíjate qué oportuno es hablar esto cuando el Santo Padre está a punto de entrar en el Congreso de los Diputados.
3: Sí.
2: Nosotros no teníamos Congreso de los Diputados, teníamos las Cortes Generales, que eran las Cortes franquistas, que estaban elegidas a dedo por Franco. No había elecciones. Esto es muy, muy difícil explicar, pero era así. Yo, en aquella época, yo era adolescente, pero ya en mi juventud entró la democracia. La democracia entra con fuerza y de pronto como que se rompen todos los tabúes, todos los conceptos anteriores, y se tiene la sensación de que se vive algo nuevo. Eso es la movida, el movimiento juvenil que surge entonces. Pero no tiene nada que ver con la fe. Y ahí aparece Juan Pablo II. Y muchos de nosotros, pues, descubrimos en aquella figura algo que aportaba lo que no estaba en el resto de los elementos que se estaban moviendo, ¿no? Y yo creo que mi generación quedó marcada ya para siempre por la figura de San Juan Pablo II.
1: ¿Marcada cómo? ¿Por qué? ¿Qué es lo que más recuerda?
2: Pues es un líder espiritual muy potente. Las palabras que decía eran muy determinantes, te llegaban directamente al corazón. Me gusta utilizar la palabra, ¿no? Que entraban dentro y además te movían, te removían, te modificaban. Yo fui conociendo toda la evolución del Santo Padre hasta que ya estaba muy ancianito y muy enfermo, ¿no? Y sentíamos esa pena de que íbamos a perder a alguien que nos había marcado profundamente. Pero conocimos todas sus épocas, lo vimos con todo su poder y toda su fuerza. Yo entonces era universitario.
3: Me encanta lo de fuerza, ¿eh? Y porque es verdad, el otro día hablamos con Paola, que incluso aquí nos decían de León XIV, cuando habla, por ejemplo, en español, nos decía nuestro productor ejecutivo, es que tiene mucha fuerza al hablar y cuando improvisa y tal, y digo, joder, pero es que Juan Pablo II era brutal, era un portento, el Juan Pablo II más joven, el Juan Pablo II también de 70 años como León.
2: También lo era arrebatador, ¿eh? A veces. ¿Eh? También era a veces arrebatador cuando era viejo, ¿eh?
3: Ah, sí, sí, aquí me acuerdo yo en el año 2000, que en Roma, en la Jornada Mundial de la Juventud, en Israel, que estuve, o cuando estuvo aquí en el 2003, ya estaba joven, pero soy un papa viejo, pero joven, gritando ahí con la voz temblorosa, pero ostras, vamos, que era un hombre con mucha fuerza.
2: Y era bueno también que se viera viejo, porque ahí está también la fragilidad humana, que no tiene, la fortaleza no es solamente física, la fortaleza espiritual yo creo que tiene más valor todavía. Y ayer tuvimos un testimonio en el Movistar Arena que a mí me sorprendió, el de ese joven enfermo que valientemente se pone ahí delante, cuenta su testimonio.
3: ¿Qué dijo? ¿Qué dijo? Porque no tuvimos ocasión de verlo.
2: Todo. Pues mira, pues este joven habla tranquilamente de su enfermedad y de la importancia que ha tenido para él la fe. Otra forma de ver las cosas. No le han quitado el sufrimiento, no han desaparecido los dolores. Pero es la manera de verlos. Él lo ha visto de otra forma. Y todos, pues, nos emocionamos, ¿no? Porque era conmovedor ver normalmente estas cosas en el mundo en el que vivimos, que es demasiado exhibicionista, donde todo el mundo va al gimnasio, que no es malo, por supuesto que no, ¿no? Pero a ver, que se valora mucho la presencia física, la belleza, todo. Y aquel chaval estaba transmitiendo a través de su mirada y a través de su persona que la fuerza interior y la belleza interior es muy potente. Y él era capaz de ponerse delante de millones de personas para dar su testimonio, y sin pudor de ningún tipo. Y aquello es lo que realmente te cambia.
1: ¿No cree, padre, que estas son las historias que surgen cuando el Papa visita el país, el mundo entero descubre todas estas bellísimas historias de cada lugar del mundo?
2: Es que es... Yo creo que el Papa es un ser humano, como tú y como yo. Eso, por favor, vamos a evitar el convertirlo de golpe.
3: Por cierto, padre, un segundo, lo digo ahora sí le contesta ahora a Paola, pero ya son imágenes en directo. Está saludando en este momento el Papa a la presidenta del Congreso de los Diputados, Francina Armengol, y al presidente del Senado, señor Royán. Están ya ambos en la alfombra roja con todos los servicios protocolarios que ha instalado el Congreso para recibir al Santo Padre, que ha sido, insisto, recibido por las líderes de ambas cámaras. Fíjese, padre, Paola, cómo la cantidad de gente que también ha querido presenciar este momento, porque al fondo ya son las calles de Madrid, está entrando ahora en el Congreso de los Diputados. Visita histórica, ¿eh? Primera vez que un Papa incluye en su saludo al presidente del Gobierno, al presidente del Tribunal Constitucional y también a la presidenta del Consejo General del Poder Judicial, a Isabel Perelló. Todas las altas instituciones del Estado, Congreso, Senado, Gobierno, Tribunal Constitucional y el Tribunal Supremo, presentes para recibir al Santo Padre. Esto, padre, de momento está siendo histórico. Vamos a ir comentando qué le parece esta recepción con todos los honores.
2: Pues en un Estado aconfesional como es el nuestro, pero indudablemente de un país con mayoría católica y que además no podemos desentendernos de lo que significa la religión cristiana y la Iglesia católica en la realidad española, ¿no? Pues esto es un momento decisivo histórico.
3: Paola, veo que también está ahí el secretario de Estado, ¿puede ser?
1: Así es. Si veo bien, si mis ojos me lo permiten, sí. El cardenal Pietro Parolin. Estamos entrando ahora entonces al Palacio de las Cortes, ¿no? Este fue construido en el siglo XIX.
3: Eso es.
1: Era un antiguo convento, ¿me equivoco? Del Mire, Espíritu Santo, y se inauguró en 1850.
3: Justo en este momento, perdona, Paola, porque la jefa de protocolo de seguridad de la policía del Congreso acaba de hacer el saludo, digamos, protocolario reverencial, y creo que ahora vamos a tener ocasión de escuchar el himno de España y el himno de la Ciudad del Vaticano. Vamos a escucharlo.

0: Y este fue el himno de España, ¿no, Gonzalo?
1: Justo, la interpretación, hemos visto a Concepción Ramos del Olmo, que es la comisaria del Congreso de los Diputados, como pedía, digamos, permiso para rendir esos honores y que sonasen ambos himnos, el de la Ciudad del Vaticano en primer lugar y también el de España. Decía, padre, que es curiosa la imagen porque está el secretario de Estado Vaticano, porque al final no deja de ser un Estado, el Vaticano.
2: Evidentemente, y la máxima autoridad después del Santo Padre dentro del Estado Vaticano, pues es el Cardenal Parolin, que es el secretario de Estado que está ahí.
1: Claro, pues sí, sí, bueno, pues ahí vemos Paola justo, efectivamente, ahora está rodeado de la presidenta del Congreso y del Senado. Insisto, esto es una sesión conjunta, es en el Congreso de los Diputados, sede de la soberanía nacional, pero va a haber en este Parlamento español tantos senadores que vienen desde la Cámara Baja, desde el Senado, y congresistas y diputados. No sé si van a caber, Paola, porque desde luego tiene una capacidad para... Se prevé que haya más de 550 personas en el hemiciclo, 100, más de 100 en la tribuna, en la parte de arriba como público, y veremos si caben todos los senadores y todos los diputados, pero desde luego la expectación es máxima. Fíjense cómo los miembros del Congreso de los Diputados, cómo van ataviados con la vestimenta propia de las ocasiones de gala y en las visitas de los jefes de Estado.
0: Sí, es una ocasión solemne, ¿no? Están pasando ahora, como hablábamos, el Salón de los Pasos Perdidos, que es un espacio
1: antesala. Están entrando en este momento al salón que estás diciendo, Paola.
0: Eso es una antesala donde ocurre muchas veces la política informal, ¿no? Esos saludos, esos acuerdos, esos comentarios. Pues esta solo nos resalta el hecho de que es una visita oficial que pasa por este salón y subraya este carácter histórico, ¿no?, de la visita.
1: Y ahí a continuación el Papa, ¿qué va a hacer? Mira, está saludando al vicepresidente del Congreso de los Diputados y a todos los miembros de la mesa, ¿no? Los que acompañan a la presidenta, y todos uno a uno el Papa está procediendo a saludarles. Políticos de distintos signos políticos, que es lo que me llama la atención, y he visto algunos que incluso son claramente, bueno, en fin, que no están muy de acuerdo con la Iglesia Católica en muchas de sus decisiones, pero sí que han querido estar y rendir homenaje al Papa, cosa que a mí, por lo menos, me congratula que podamos tener, como tú decías antes, Paula, unos días de pausa en este enfrentamiento político y en esta tensión que se vive constantemente en nuestro país.
0: ¿Qué es lo que vamos a ver dentro? ¿Qué es lo que va a pasar? Pues veremos una foto oficial, veremos también la firma del libro de honor. Nos podemos imaginar qué será el mensaje que el Papa va a querer dejar en este libro de honor. Y luego el Papa va a recibir una copia del libro de las horas, el libro que firman pues todas estas personalidades políticas.
1: Mira, ahí acaba de saludar a Alberto Núñez Feijóo, que es el líder de la oposición, el partido más votado de nuestro país, pese a que gobierna Pedro Sánchez, al portavoz de los socialistas, Pachi López, a otro líder de la oposición, miembro de la oposición, que se llama Santiago Abascal. Este es otro miembro de la oposición, de Esquerra Republicana, un partido independentista catalán, Paola. Ahora vienen también los independentistas vascos, siguen con Miriam Nogueras, que es la portavoz de Junts per Catalunya, un partido de derechas independentista catalán, que tiene a, bueno, recordarán ustedes, pero sin entrar en muchísimos detalles, a Puigdemont, que era el presidente de Cataluña en aquel entonces, que huyó porque cuando intentó dar un golpe de Estado, sigue con todos los portavoces. Yo entiendo que no va a poder saludar a los 350 diputados porque materialmente va a ser imposible, pero sí que ahí están representados todos los portavoces de las formaciones políticas. En torno a más de entre 10 y 15 partidos políticos forman el Congreso de los Diputados, están ahí los portavoces. Y después de todo ello, ¿qué ocurrirá? Pues habrá, como decía Paola, firmará en el libro de visitas del Congreso de los Diputados y se procederá a la entrega de premios, de obsequios entre el presidente del Congreso, la presidenta del Congreso, del Senado y el Santo Padre.
0: Padre, hemos hablado de las delegaciones, no solo la delegación española, sino estamos viendo ahora mismo también la delegación vaticana. ¿Quiénes acompañan al Papa? ¿Quién es el séquito papal en estas visitas? ¿Podría darnos un poco una idea de cómo funciona?
2: Pues por lo que estoy viendo, concretamente en este acto, viene acompañado por pocas personas. Bueno, vemos al cardenal Artime, que está también ahí, a la izquierda del secretario de Estado vaticano. Y después vemos algunos obispos, bueno, algunos son invitados que han venido de fuera, está el cardenal arzobispo de Madrid, y después todos tampoco pueden venir, ahí está el nuncio de su santidad, y ahí está también uno de los arzobispos que es muy amigo además del Papa. Y que es el limosnero del Vaticano.
1: Sí, porque es Agustín, sí, nos contaban ayer, efectivamente.
2: Marín de San Martín.
1: Sí.
0: Así es, está firmando
2: Y poco más. Y después el ayudante personal del Papa, el que lleva el maletín, las cosas que tiene que llevar, los obsequios que va a dar el Papa, y se acabó.
1: Está firmando en este momento en el libro de honor del Congreso de los Diputados. Veremos, hemos tenido ocasión de ver tanto la firma que hizo, ¿verdad, Paola, el sábado en Cedia 24, uh-huh. lo que tuvo ocasión ayer también de firmar en el Ayuntamiento de la capital de España, de Madrid, y veremos qué palabras dirige el Santo Padre. Palabras que siempre piensa, ¿no, Padre? ¿Qué es lo que nos llama? ¿No? El Santo Padre está dejando poco a la improvisación, lo cual demuestra mucho el discernimiento y de que todo lo que dice lo ha sometido a la oración para que calen bien sus palabras, ¿no?
0: Sí, bueno, si ves, Gonzalo, a la izquierda tiene un pequeño papel que no es un mensaje totalmente improvisado el que estamos viendo ahora, sino se lo ha pensado. ¿Qué es lo que quiero dejar escrito en la historia, en este libro?
1: Una chuleta, decimos aquí en España.
0: Así
1: no
0: es.
1: Sé cómo dicen ahí, pero no, una chuleta que te
0: notitas,
1: sirve.
0: Notitas,
1: ¿no? vale. Sí, sí.
0: Se ha llevado sus notitas a todos lados. De verdad que nos hemos fijado también en CD24. Es un mensaje pensado, un mensaje que sale del corazón. Hemos hablado también de la delegación diplomática, Padre, y entre ellos está un personaje que ya lo veremos, que es el Monseñor Diego Ravelli. Él es el encargado de este protocolo, también es el que se encarga de susurrarle al Papa ahora por aquí, pasa por aquí, de apoyarlo, ¿no? Hemos visto ahora a su secretario que ha tomado la notita, la chuleta, y veremos cómo procede.
1: No sé si tenemos sonido que nos diga nuestro productor ejecutivo, sonido ambiente, para ver lo que van diciendo o el ambiente, pero en cualquier caso sí que les vamos a... Ahora, hace tiempo que el presidente del Senado tiene elegido ya su regalo, pero en primer lugar es el de la presidenta. Le está regalando una réplica exacta del Liber Orarum, un ejemplar del siglo XV, cuyo original permanece custodiado en la caja fuerte de la Cámara Baja. Ha sido el obsequio de la presidenta del Congreso, y ahora el presidente del Senado le está regalando un manuscrito del Beato de Liébana, de una joya de la Edad Media que interpreta el Apocalipsis y que está valorado en miles de euros. No es importante el valor económico. ¿Qué le parecen estos dos obsequios, Padre?
2: Bueno, pues concretamente el Beato de Liébana, este sí. facsímil, que además está hecho con materiales semejantes a los originales, pues tiene las ilustraciones o miniaturas mozárabes que tienen un interés enorme para nuestra cultura. Son únicos, junto con el Beato de Urgell, que lo hizo una monja en el monasterio de Tábara, en Zamora, durante la ocupación musulmana en España. Es decir, aquí se están reuniendo dos mundos, la influencia oriental, la influencia del Islam, junto con el cristianismo más genuino, que era el que se conservaba por parte de los visigodos en la península ibérica después de la conversión de Recaredo.
0: Porque explíquenos, Padre, para los que están en distintos lugares del mundo, que no conocen esta ocupación, ¿en qué periodo sucedió?
2: La ocupación musulmana dura en España 8 siglos. Y permanece justo hasta el momento cronológico en el cual se descubre lo que se llama primeramente el Nuevo Mundo, las Indias, y que luego nombraremos como América. Esto es la conquista del Reino de Granada, que es el último bastión que tiene el Islam en la península ibérica.
0: Vamos ahora, Gonzalo, pues al hemiciclo, ¿no? Ese es el segundo paso, el tercer paso.
1: Ya se retiran sus señorías, los diputados y los senadores, lo ven en la parte de la izquierda, como van desfilando, van a ocupar sus sitios efectivamente en el hemiciclo. El Papa está departiendo amistosamente en este momento con los portavoces del Partido Popular, del Partido Socialista, representados en la mesa del Congreso de los Diputados. También vemos al fondo al presidente del Tribunal Constitucional, al presidente del Gobierno, Pedro Sánchez, que aguarda de momento. Pedro Sánchez no ha tenido ninguna alocución pública como presidente del Gobierno desde que está el Papa aquí. Sí que fue al aeropuerto de Madrid-Barajas a recibir al Santo Padre. Estuvo en el Palacio Real, donde no habló, no tomó la palabra, porque no es el jefe del Estado, lo es Pedro Sánchez. Y fíjate, Paola, esto ya es el centro, el Parlamento de nuestro país. Recuerden, bueno, fíjate, con esos frescos, con esos tapices maravillosos, la bandera, el escudo de España que tenemos ahí presidiendo la Cámara Baja, y se prevé que el Papa suba a la tribuna. Entendemos que estará sentado, junto a la presidenta del Congreso y el presidente del Senado arriba, en la sala, digamos, en la tribuna, pero después no sé si bajará al estrado para dirigirse a todos los diputados y a todos los senadores. Desde luego el Congreso está engalanado, como en las mejores ocasiones, para recibir al Santo Padre. No se está descuidando ningún detalle, Padre, ¿qué le parece?
2: Pues me parece que observar el hemiciclo en estos momentos completamente lleno a la espera de que entre la figura blanca del Santo Padre, pues es una imagen que no vamos a, que no nos vamos a poder desprender de ella nunca.
0: Este lugar es también un lugar de mucha historia, ¿no? Es inevitable pensarlo cuando lo vemos. ¿Nos pueden contar qué pasó ahí en 1981? Una fecha importante para España.
1: Sí, pues nada, que hubo un golpe de Estado. España, justo lo que decía antes el padre, venía de una dictadura desde el año 1939 hasta 1975. En 1981, por tanto, teníamos una democracia todavía muy madura, muy joven. Había muchísimas tensiones con los militares sobre ese tránsito hacia lo que es la democracia y las consecuencias que podía tener. Y, por tanto, el 23 de febrero de 1981 hubo un golpe de Estado. Entraron militares de la Guardia Civil, armados, e incluso, no sé si vamos a tener ocasión, las cámaras nos mostrarán la imagen, empezaron a disparar contra el techo y contra diferentes paredes, y todavía no se han restaurado, no,

Santidad, presidente del Gobierno, presidente del Senado, presidenta del Tribunal Constitucional, presidenta del Tribunal Supremo y del Consejo General del Poder Judicial, miembros del Congreso y del Senado, autoridades, señoras y señores. Es para mí un gran honor, en nombre del Congreso de los Diputados y del Senado, dar la bienvenida a Su Santidad el Papa León XIV en esta sesión conjunta de las Cortes Generales. Le recibimos con respeto institucional, con afecto sincero y con la conciencia del significado profundo que tiene su presencia hoy en esta Cámara, sede de la representación democrática del pueblo español. Su visita constituye un momento de especial relevancia para nuestro país y para nuestras instituciones, porque en tiempos de incertidumbre global y de una polarización que amenaza con debilitar las democracias, necesitamos más que nunca espacios de encuentro capaces de convocarnos alrededor de aquello que compartimos: la lucha por la dignidad humana, la justicia y la esperanza. Sus palabras, las primeras de un pontífice en esta Cámara, serán recordadas como un pertinente símbolo. Ante la adversidad, nuestra fortaleza descansa en la unión y el acuerdo. En esta casa parlamentaria, que hoy le abre las puertas, se vertebra una democracia plural y abierta, construida sobre el respeto a la libertad de conciencia y el valor del diálogo. Diálogo, respeto y también escucha activa, tres artífices fundamentales para la libertad de nuestras sociedades, cuya confianza en unas instituciones públicas sólidas, cercanas y transparentes es crucial para la estabilidad de las democracias. Desde esta convicción le damos hoy la bienvenida, con la voluntad de escuchar y con el convencimiento de que el entendimiento entre instituciones, culturas y pueblos es imprescindible para afrontar los grandes desafíos de nuestro tiempo. El filósofo, místico y poeta mallorquín Ramon Llull escribió: «La justicia te proporcionará paz y también trabajos». Y estas palabras, que vieron la luz allá por el siglo XIII, podrían vertebrar de punta a punta el cometido que hoy nos apremia, el descomunal reto colectivo de trabajar unidos y unidas por los derechos humanos. En esta época que vivimos, atravesada por cambios profundísimos y aquejada de una drástica inquietud, donde solo unos pocos de los más fuertes imponen la masacre de miles de los débiles con total impunidad, donde el orden internacional conocido se quiebra un poquito cada día, alejándose de aquellas normas que pretendieron restablecer la convivencia tras la desolación, no queda más remedio que reunirnos en torno a lo esencial y reformular las medidas que nos comprometan con la configuración de un mundo más justo. Es urgente posicionarse en el lado correcto. La paz ha de ocupar de nuevo el centro de la acción política internacional. La paz de la que hablaba Ramon Llull, la paz que impone la justicia, la paz dialogada y con vocación de permanencia. Una tarea ardua y minuciosa que requiere valentía, diplomacia y cooperación. Una paz que exige defender y respetar plenamente el derecho internacional humanitario, fortalecer las instituciones multilaterales y preservar los espacios comunes desde los que las naciones pueden responder juntas a desafíos que ninguna puede resolver por separado.

Nuestro cometido jamás ha de ser multiplicar los conflictos, sino trabajar codo con codo para solucionarlos. El multilateralismo es una condición para la posibilidad de la convivencia internacional y una garantía frente a la fragmentación, el aislamiento y la imposición de la fuerza y la sinrazón. Hay que restaurar el orden internacional, deben imperar las leyes, no la fuerza, deben vencer el humanismo y la solidaridad. Y solo vencerán, qué duda cabe, si concentramos nuestro empeño en las tareas democráticas que las sociedades a las que representamos nos recomiendan. Sabemos bien cuáles son estas tareas: la lucha contra la pobreza, contra la precariedad y contra la violencia, todas las violencias, la violencia de género, la violencia racista, la violencia que premia el privilegio frente a la vulnerabilidad, el reparto equitativo de los bienes, el progreso como un bien común, la igualdad real y efectiva entre mujeres y hombres, combatir el cambio climático con políticas responsables, la defensa de la salud como un derecho universal, construir sociedades empáticas, hospitalarias, regidas por políticas integradoras y de cohesión que pongan a las personas en el centro y protejan la dignidad de todos y de todas, también de las personas migrantes, también de las personas más desfavorecidas. O alguna tarea concreta a la que su santidad hacía referencia, como la llaga abierta que suponen los abusos en la Iglesia y la reparación y la indemnización a las víctimas, que tanto se ha hablado en las Cortes Generales, sobre todo a raíz del riguroso informe que nos presentó el Defensor del Pueblo. En definitiva, señorías, como les decía, tenemos la tarea fundamental de acabar con las desigualdades. Acabar con las desigualdades desde el convencimiento de que la diferencia y la multiplicidad son signos de riqueza y de que el futuro, como también el pasado, se siembra en el fértil abrazo entre culturas. Porque la sociedad a la que debemos aspirar es aquella que reconoce, tal y como su santidad ha escrito en la encíclica Magnífica Humanitas, que en la pluralidad de voces y visiones que a veces recuerda la dispersión de las lenguas, existe, sin embargo, una posibilidad luminosa, la de edificar juntos, transformando la diversidad en un recurso y haciendo de la escucha y del diálogo el terreno común en el cual hacer crecer la justicia y la fraternidad. Identificarse con las palabras de su santidad es una obligación ética de cualquier Estado democrático, como lo es, indudablemente, coincidir con la profunda reflexión que da motivo a esa primera encíclica, que la tecnología ha de estar al servicio de la humanidad. Los avances científicos han generado progreso desde tiempos inmemoriales, pero el desafío en el que nos encontramos ahora mismo, frente a la desorbitada e impredecible revolución de la inteligencia artificial, resulta un escenario enormemente disruptor. Es necesario, por tanto, construir formas de cooperación, delimitar las maneras de actuación bajo unos supuestos solidarios, empáticos y responsables, que garanticen un acceso igualitario, que la razón de ser de esta poderosísima herramienta sea la búsqueda de la dignidad de todas las personas y el bien de los pueblos, no el enriquecimiento de unos pocos, no la encarnizada lucha de poder a la que ahora asistimos. Porque de otra manera el progreso estará efectivamente doblegado a las lógicas del poder. Permítanme señalar que España ya ocupa un decisivo papel en esta senda y hace apenas unos meses tuvo lugar aquí, en el Congreso de los Diputados, la primera reunión del Panel Científico Internacional de la Inteligencia Artificial de la ONU, un organismo creado para fomentar un uso seguro y ético de la inteligencia artificial a escala mundial. Es nuestro cometido. Está en nuestras manos. Debemos reorientar la economía hacia la dignidad y la tecnología hacia la igualdad, la estabilidad y la inclusión. Impongamos de una vez nuestras políticas humanitarias y responsables, porque ninguna innovación será verdaderamente valiosa si erosiona aquello que nos define como sociedades libres y democráticas. Señorías, nuestra tarea institucional consiste en escuchar nuestro tiempo, responder a sus desafíos y proteger los valores que sostienen nuestra convivencia. Hoy, esta Cámara reafirma su compromiso con la paz,
con la cooperación internacional, con la igualdad, con la defensa de los derechos humanos y con la dignidad inviolable de todas las personas. Hoy, recibiendo a su santidad, con respeto y con gratitud, nos aliamos en una responsabilidad compartida, una que allane el necesario camino hacia la esperanza. Hoy afianzamos nuestra confianza en el mañana, en la posibilidad de un mundo mejor y, por supuesto, en el ser humano. Creemos, sí, como escribió la poeta Ángela Figuera Aymerich, en el ser humano, porque se acuesta y duerme bajo el rayo y ama y engendra al borde de la muerte y alza a su hijo sobre los escombros y cada noche espera que amanezca. Su Santidad, muchísimas gracias por acompañarnos en esta sede de la soberanía popular. Sea bienvenido a las Cortes Generales de España. Tiene usted la palabra. Estamos ansiosos por escucharle.

Presidente del Gobierno, Presidente del Congreso de los Diputados, Presidente del Senado, Presidente del Tribunal Constitucional, Presidente del Tribunal Supremo del Consejo General del Poder Judicial, miembros del Congreso, de los Diputados y del Senado, señoras y señores. Agradezco a la señora Presidenta sus amables palabras, así como la invitación que la Sede Apostólica ha recibido con ocasión de mi viaje a este país, así como la deferencia de acogerme en este histórico Palacio del Congreso de los Diputados, ámbito eminente de la vida institucional, jurídica y democrática del Reino de España. Vengo ante todos ustedes como obispo de Roma y pastor de la Iglesia Católica, consciente de que la misión confiada al sucesor del apóstol Pedro como principio y fundamento de unidad de los obispos y de los fieles coloca la Santa Sede de modo peculiar en diálogo con los pueblos y con los estados. Mi presencia entre ustedes quiere ser un gesto de cercanía hacia España, en el marco de la mutua cooperación y una palabra ofrecida desde el servicio a la persona humana. La Iglesia camina con la humanidad, comparte sus esperanzas y sus heridas, escucha los interrogantes de cada época y se deja interpelar por todo lo que concierne a la existencia de los hombres y las mujeres de hoy. Por eso, cuando se dirige a la vida pública, lo hace respetando la misión propia de las instituciones y la legítima responsabilidad de quienes han recibido el mandato de legislar. Reconoce la autonomía de las realidades terrenas y la distinción entre comunidad eclesial y comunidad política. Y precisamente desde esa conciencia aporta una reflexión nacida del deseo de servir al bien común y de recordar aquello que hace verdaderamente humana la convivencia. En este hemiciclo se da forma jurídica a la convivencia social. Aquí las diferencias se escuchan, se ordenan, y cuando es posible se convierten en decisión compartida. Por eso, más allá de la legítima diversidad de posiciones, toda tarea legislativa acaba encontrándose con una pregunta decisiva. ¿Qué concepción de la persona humana inspira las leyes y qué tipo de sociedad construye esas leyes? Ante esta cuestión, España posee una memoria particularmente rica. Su identidad geográfica y política se ha ido entretejiendo con una historia en la que la fe y la razón, el arte y el derecho, la tradición y el pensamiento han sabido encontrarse fecundamente en sus catedrales y universidades, en su literatura inmortal, en sus instituciones jurídicas y en el ánimo mismo de su pueblo. Permanece viva una herencia que ha dado forma a un modo de vivir la libertad, practicar la justicia y ordenar la vida común. Desde las páginas universales del Quijote, donde Cervantes proclamó que la libertad es uno de los más preciosos dones que a los hombres dieron los cielos, hasta la hondura espiritual de Santa Teresa de Ávila, y desde la gran tradición jurídica española hasta la inquietud metafísica de Unamuno, que recordaba que el hombre no se resigna a morir del todo, España ha sabido mirar al ser humano como algo más que una pieza del orden social, económico, político. Lo ha reconocido como criatura abierta a la verdad, dotada de libertad y movida por una sed de eternidad que ninguna realidad temporal logre extinguir. En una palabra, como alguien cuya dignidad precede a toda utilidad y a cuyo servicio está sujeta la acción legislativa. Por eso, al hablar hoy de la persona humana, esta memoria conduce naturalmente a Salamanca y al pensamiento que allí maduró.
la presencia simbólica en esta sala de los reyes Isabel y Fernando remite a aquel momento en que España quedó situada ante responsabilidades históricas de alcance universal. Pocos años después, Salamanca habría de asumir con singular lucidez la reflexión moral y jurídica que ese escenario reclamaba. En aquella sede universitaria, hace 500 años, cuando se abrían mundos nuevos y posibilidades inmensas en las relaciones entre los pueblos, algunos maestros comprendieron que la razón no podía ser invocada para revestir de legitimidad cuanto la fuerza o el interés presentaban como conveniente. Introdujeron así en el discernimiento histórico la pregunta por el valor irreductible de todo ser humano y los límites morales del poder. Hay que reconocer que la sociedad y la misma Iglesia no siempre estuvieron a la altura de las intuiciones que encontraban eco en su propia tradición cristiana. Sin embargo, aquel interrogante abrió un horizonte intelectual y moral que desbordó su propio momento histórico. La intuición del totus orbis, de una comunidad humana más amplia que cualquier poder particular, permitía afirmar la existencia de vínculos jurídicos y morales entre los pueblos. Desde España, la reflexión de la Escuela de Salamanca y de manera particular Fray Francisco de Vitoria, junto con otros dominicos jesuitas, contribuyó a formar una conciencia jurídica y moral capaz de recordar que la autoridad lleva siempre consigo una responsabilidad y que todo ser humano debe ser reconocido como sujeto de derechos y deberes. Ese anhelo sigue hablando también hoy, que la dignidad, la justicia y el bien común sean la medida de las relaciones sociales, tanto a nivel nacional como a nivel internacional. Esta es una de las grandes herencias de España, haber unido la acción histórica con la lucidez de la razón moral. Aquella contribución, nacida a orillas del Tormes, trascendió las aulas y las bibliotecas y llegó a formar parte de una conciencia más amplia, compartida por la comunidad internacional que sigue preguntándose cómo construir la paz sobre el reconocimiento de la persona y no sobre la imposición de la fuerza. Ese legado vive también en estas Cortes, cada vez que el legislador se pregunta cómo hacer que lo posible sea justo, que lo legal sea verdaderamente humano y que la voluntad de la mayoría custodie aquellos bienes que pertenecen a todos y respete aquello que ninguna mayoría puede legítimamente vulnerar. La pregunta salmantina sigue acompañando la tarea de quienes sirven a la vida pública. Hoy, los nuevos mundos que se abren ante nosotros ya no se dibujan en los mapas, se despliegan en la técnica, en la economía, en la biomedicina y en el universo digital, donde el poder humano alcanza ámbitos cada vez más delicados de la vida personal y social. El progreso ofrece posibilidades admirables, y hoy lo vemos en modo singular en el desarrollo de la inteligencia artificial y las nuevas tecnologías. Como he recordado en mi reciente encíclica, la tecnología en sí misma no es neutral porque toma el rostro de quien la concibe, la financia, la regula y la utiliza. Por eso, ante las transformaciones de nuestro tiempo, nuestro discernimiento debe centrarse en qué lugar ocupa la persona humana en nuestras decisiones y cómo se plantean hoy de manera nueva la dignidad del trabajo, la solidaridad, la política social y el bien común. Este discernimiento comienza por una afirmación primera. Toda sociedad auténticamente justa
se edifica sobre el reconocimiento de la dignidad inviolable de la persona humana. Tal dignidad precede a toda concesión del Estado y no puede quedar subordinada a consensos sociales mudables o al vaivén de las mayorías de cada momento. Pertenece a todo ser humano por el hecho mismo de existir, y por eso debe orientar todo ordenamiento jurídico positivo. La fe cristiana la proclama a partir de la revelación. La razón humana puede reconocerla como exigencia inscrita en la verdad del hombre. Cuando esta convicción permanece viva, el derecho se convierte en amparo de todos y en garantía frente a la imposición de intereses y agendas particulares. Sobre este fundamento, me corresponde pronunciar hoy una palabra serena y firme ante quienes tienen la grave responsabilidad de ordenar jurídicamente la convivencia social. Esta convivencia puede verse amenazada por la cultura del descarte, como tantas veces advirtió el Papa Francisco. En este sentido, si la vida deja de ser reconocida como un valor fundamental, ¿qué futuro pueden tener nuestras sociedades? ¿Puede llamarse plenamente justa una comunidad que deje en la sombra al niño aún no nacido, al anciano, al enfermo, a quien sufre en silencio o a quien depende enteramente del cuidado de los demás? La defensa de la vida humana no es una cuestión parcial ni un interés confesional, es una meta de civilización. Toda vida humana debe ser reconocida y custodiada desde su concepción hasta su ocaso natural, en cada circunstancia de su existencia. Cuando esta certeza se oscurece, los más vulnerables son las primeras víctimas y la ley pierde su significado más profundo: servir y proteger a cada persona. Por eso la grandeza moral de una nación se manifiesta sobre todo en su capacidad de acompañar, proteger y amar aquellas vidas que atraviesan mayor fragilidad. El bien común es, en cierto modo, la forma social de la dignidad humana. No consiste en la mera suma de intereses particulares, sino en el conjunto de condiciones de la vida social que hacen posible a las asociaciones y a cada uno de sus miembros el logro más pleno y más fácil de la propia perfección. Cuando el bien común deja de ser horizonte compartido, la acción pública corre el riesgo de fragmentarse en intereses parciales, incapaces de custodiar aquello que pertenece a todos. En este contexto, reviste particular importancia la familia, realidad humana primera y fundamento natural de la comunidad. En el hogar se entrelazan las generaciones y se transmite una memoria viva que da continuidad interior a la sociedad. Allí donde la familia es sostenida, se fortalece también la estabilidad espiritual y social de las naciones. La familia será siempre la primera escuela de humanidad en la que se aprende, antes que en cualquier otro lugar, la gramática elemental de la convivencia: recibir la vida, cuidar al otro, perdonar, servir y pertenecer. También las instituciones educativas ocupan un lugar decisivo en esta tarea. En ellas, las nuevas generaciones pueden aprender a buscar y amar la verdad y a cuestionarse sobre el sentido de la vida y la dignidad de cada persona. Por eso, muchos padres deseosos de que sus hijos aprendan a relacionarse, a pensar con espíritu crítico y a adquirir valores sólidos, depositan en ellas grandes esperanzas como valiosas aliadas en su educación. Esta colaboración ha de respetar siempre el derecho primario e inalienable de los padres a elegir el tipo de educación y de formación que reciben sus hijos, en coherencia con sus propias convicciones morales, culturales y religiosas.
la afirmación de la dignidad humana no puede permanecer abstracta cuando tantas personas se ven obligadas a dejarlo todo para buscar paz, seguridad y futuro. También el trágico drama migratorio interpela hoy la conciencia de las naciones y el fundamento ético del orden internacional. Numerosos hombres, mujeres y niños se ven obligados, por circunstancias muchas veces dramáticas, a partir de sus comunidades y dejar atrás seres queridos, historias y vínculos. Esta realidad rebasa cualquier lectura puramente demográfica o económica. Constituye una cuestión eminentemente moral y jurídica. Ahí donde una persona es discriminada por su origen nacional, étnico, religioso o lingüístico, o por su condición económica y social, se vulnera gravemente el principio universal de la igual dignidad de todos los seres humanos. La situación de los migrantes y refugiados exige una respuesta que mire a las personas, afronte las causas que las obligan a partir y vaya más allá de la mera gestión de flujos. De ahí nace una doble exigencia de justicia social: ofrecer vías seguras y legales, una acogida respetuosa y posibilidades reales de integración, y promover al mismo tiempo el derecho a permanecer en la propia tierra, trabajando para que nadie tenga que abandonar su hogar por falta de paz, seguridad o condiciones dignas de vida, por las desigualdades económicas y los efectos de la crisis climática. En los últimos años, las rutas cada vez más peligrosas han evidenciado el altísimo coste de esta realidad, tantas veces escondida o ignorada. Muchas personas siguen siendo presas de traficantes y contrabandistas que se aprovechan de su desesperación. Es necesario fortalecer la prevención, el rescate y la asistencia a las víctimas, especialmente en el marco de una cooperación regional y multilateral. Ninguna nación puede afrontar por sí sola un desafío de esta magnitud. Por ello, es indispensable una respuesta coordinada, solidaria y eficaz, capaz de garantizar protección, acogida y oportunidades reales de integración a quienes emigran. Cuando la respuesta institucional se hace cercana, justa y coordinada, las fronteras dejan de ser lugares de abandono y pueden convertirse en espacios de protección responsable de la dignidad humana. Señorías, el mundo atraviesa una profunda crisis espiritual y cultural que se manifiesta en múltiples formas de violencia, polarización y desconfianza recíproca. En este contexto, la paz se presenta como una aspiración política y más aún como una verdadera exigencia moral. Reclama una palabra pública que respete a quien piensa distinto, instituciones puestas al servicio del encuentro, una memoria histórica que busque la verdad y la reconciliación y una vida social capaz de sostener la amistad cívica y el respeto mutuo en medio de la discrepancia. En el plano internacional, la paz exige valentía diplomática, responsabilidad ética y una visión de futuro fundada en el respeto a la identidad de cada pueblo y en la obligación de los estados de resolver sus controversias por los caminos pacíficos que ofrece el derecho internacional. Toda guerra constituye, en última instancia, una dolorosa derrota de la capacidad de negociar y también de aquella conciencia común de la humanidad que reconoce vínculos de justicia entre las naciones. Las armas pueden imponer un silencio temporal, pero nunca podrán edificar una paz auténtica y duradera. Por eso, preocupa que en diversos lugares del mundo y también en Europa
vuelva a presentarse el rearme como respuesta casi inevitable ante la fragilidad del escenario internacional. La verdadera seguridad, en cambio, nace de la justicia, del diálogo paciente, del respeto al derecho internacional y de una política capaz de poner la vida de los pueblos por encima de los intereses que se benefician de la guerra. También el desarrollo de las nuevas tecnologías y de la inteligencia artificial en el ámbito militar exige una vigilancia ética rigurosa para que las decisiones sobre la vida y la muerte nunca sean descargadas sobre automatismos ni sustraídas a la responsabilidad moral de la persona humana. La comunidad internacional está llamada a redescubrir el valor indispensable del diálogo como camino paciente hacia acuerdos justos y duraderos, fundados en el respeto a los tratados, en la transparencia de la acción diplomática y en la voluntad sincera de anteponer la paz al recurso a la fuerza. De ahí nacen la confianza y la esperanza. Como recuerda el lema de la Unión Europea, in varietate concordia, la unidad verdadera no uniforma, sino que cohesiona en la diversidad, haciendo de las culturas, sensibilidades y tradiciones una ocasión de enriquecimiento mutuo. Asimismo, dentro de las propias sociedades, es urgente construir una cultura de la reciprocidad. La pluralidad política no debería degenerar en descalificación permanente del adversario. En una convivencia madura, incluso el conflicto puede convertirse en camino hacia la paz cuando las diferencias se dejan mitigar por la escucha y se ordenan al reconocimiento de las necesidades, los anhelos y las capacidades de todos. Pero la paz no es solamente una realidad política o institucional. Nace también en la conciencia, allí donde el rencor, la indiferencia y el odio ceden espacio a la reconciliación. Por eso se instaura y se protege también a través del lenguaje. Las palabras pueden abrir caminos o cerrarlos, pueden iluminar la realidad o deformarla hasta hacer imposible el encuentro. Quienes ejercen una responsabilidad pública tienen por eso una especial obligación de custodiar la palabra para desarmar el lenguaje. La firmeza no exige desprecio. La discrepancia no conlleva humillación. De este respeto al otro nace también el deber de custodiar el espacio donde maduran sus convicciones, su conciencia y su relación con Dios. La atención a este ámbito interior permite comprender mejor una cuestión decisiva para toda sociedad verdaderamente democrática. La libertad de pensamiento, de conciencia y de religión, derecho fundamental que tutele el ámbito más íntimo de las personas. La libertad sobre la que se edifica el Estado contemporáneo, si es auténtica, reconoce la dimensión religiosa del ser humano, la respeta y la tutela jurídicamente y evita que alguien tenga que renunciar a contribuir a la sociedad en la que vive por causa de su fe. Sin confundir el plano jurídico con el moral, conviene recordar también que la libertad necesita una comprensión plena de sí misma. Ser libre no significa únicamente estar libre de coacciones o disponer de muchas posibilidades de elección. Significa poder reconocer el bien y adherirse a él responsablemente. Por eso, toda sociedad efectivamente libre requiere también una justa delimitación del poder público, de modo que la libertad de las personas, de las comunidades y de las asociaciones no sea indebidamente restringida. Desde esta perspectiva, la legítima autonomía del orden temporal jamás debe interpretarse
como hostilidad hacia el fenómeno religioso. La fe no pretende imponerse mediante privilegios ni coerciones. Sin embargo, tampoco puede ser relegada al silencio como si fuese irrelevante para la vida pública. En este contexto, el sigilo sacramental de la confesión reviste una importancia especial para la Iglesia católica. Se inserta en el ámbito más amplio de la libertad religiosa, que garantiza a las comunidades creyentes un espacio propio de vida, organización y disciplina interna. Tutelarlo jurídicamente, como sucede de modo análogo en algunas profesiones, significa preservar un espacio sagrado de libertad interior, donde el creyente puede abrir su alma ante Dios sin temor a presiones externas, como reconocen también las normas internacionales. Señoras y señores, permitan que me detenga un instante en algunas imágenes que adornan esta cámara. En este salón de sesiones, la luz natural entra por el lucernario que corona la sala. Esa luz que viene de lo alto puede recordar que también la política necesita reconocer una medida que la precede y la supera. También las pinturas que evocan en la parte superior del muro principal la recepción del Evangelio y del Decálogo recuerdan algo esencial. Sin confundir el orden político con el religioso, esos signos invitan a reconocer que la libertad moderna ha sido preparada también por una larga educación de la conciencia, profundamente marcada por la tradición cristiana. En esa escuela interior, los pueblos aprendieron que el derecho debe servir al bien, que la justicia pone límites a la fuerza, que el poder necesita legitimidad, que los pobres pertenecen plenamente a la comunidad, que el extranjero debe ser acogido conforme a su dignidad y que la vida humana jamás puede ser tratada como mercancía. Una ley no alcanza su verdadera grandeza por el mero hecho de haber sido formalmente aprobada. La alcanza cuando, además de ser válida en su forma, puede comparecer ante la dignidad de la persona y salir de ese examen sin avergonzarse. Les invito a alzar, pues, la mirada, no para alejarse de la realidad, sino para recordar que toda decisión de las autoridades públicas toca personas de carne y hueso, especialmente a quienes tienen menos fuerza para hacerse oír. Porque la altura de miras consiste precisamente en mirar con más hondura aquello que está en juego en cada decisión pública. Por eso, junto a las respuestas técnicas y las reformas legales, hace falta también una renovación moral. España puede ofrecer mucho en este camino. Cuenta con una lengua que une continentes, una tradición cultural, jurídica y espiritual que ha sabido poner en diálogo fe y razón, derecho y conciencia, unidad y pluralidad. Esta experiencia histórica recuerda también el valor de la concordia y del esfuerzo paciente por construir una convivencia pacífica y justa. Que esta noble nación jamás pierda la memoria de sus raíces ni la audacia de mirar al futuro. Que España continúe siendo tierra de encuentro, de cultura, de solidaridad y de esperanza. Y que su vida pública sepa unir siempre la firmeza de las convicciones con la nobleza del diálogo y la grandeza del servicio. Que Dios conceda paz a todas las naciones de la tierra, concordia a las familias y serenidad a las conciencias. Y que sobre el reino de España, marcado por la huella apostólica de Santiago y por la presencia maternal de la Virgen del Pilar, desciendan días de prosperidad, justicia y paz duradera. Muchas gracias.

0: 5 minutos, casi 6 minutos, Gonzalo, de aplausos, ¿no? ¿Esto qué significa, padre?
1: Esto es increíble. No puede uno dejar de emocionarse porque ha tenido que abandonar el hemiciclo cuando todavía continuaba el aplauso. Y yo creo que esto es algo inaudito. No creo que haya habido un aplauso como ese en ningún momento. Quizá ni siquiera a Suárez y al teniente coronel Gutiérrez Mellado después del golpe de Estado. No sé, yo se me hace un nudo en la garganta.
2: Y es que no me extraña, padre, porque es que al final piensa, Paula, que la Cámara del Congreso de los Diputados en los últimos años en España, sobre todo en los últimos 15, me atrevería a decir, ha sido un foco de enfrentamiento, de disputas, de gritos, de insultos en muchas ocasiones, y ver que toda esa lucha partidista, mira, está saliendo el Papa al patio del Congreso de los Diputados, se despide ya de la presidenta del Congreso, de Francina Armengol, del presidente del Senado, acompañados también por el líder del Ejecutivo, el presidente del Gobierno, Pedro Sánchez. A continuación se dirigirá hasta la sede de la Conferencia Episcopal para reunirse con los obispos. Pero lo que decía que es tremendamente, o sea, a todo ciudadano español, me da igual si es creyente, ateo, agnóstico, le debe producir una enorme emoción haber visto lo que hemos visto, porque es inédito. Creas o no creas, todos los partidos políticos, con todas las diferencias que tienen, que se hayan puesto en pie, de entrada, en pie y aplaudiendo durante más de 5 minutos a un líder que no es político, sino a un líder espiritual que representa a la Iglesia Católica en todo el mundo, es algo absolutamente increíble y yo jamás lo había visto en España, padre, jamás.
1: Claro, hay que tener en cuenta que el discurso no ha dado...
2: Mira, ya está rompiendo el protocolo, ya el Papa, me encanta esto porque ¿a dónde va? A la calle. En vez de subirse al automóvil, que le tiene que llevar a su próximo destino, se está acercando a la calle, a la carrera de San Jerónimo, en el Congreso, al lado del Congreso de los Diputados. Fíjense qué bonita esta imagen, caminando, saliendo a pie del Congreso de los Diputados. ¿Para qué? Para saludar a todos los ciudadanos que se han agolpado en los alrededores, en los aledaños de la Cámara Baja, para saludarles, Paola, estamos viendo.
0: Es impresionante. Bueno, como decía el padre, ¿no? Este discurso que ha dado, este mensaje del Papa, cómo ha sido centrado en la dignidad de la persona, cómo ha sido esta la bandera de su pontificado, cómo esa dignidad se extiende y ha dicho desde el...
2: Mira, les saluda, Paola, ya les da la mano uno a uno, o sea, ya no desde la distancia, sino que se acerca con esa muestra, y valga la redundancia, de cercanía, de afecto del Papa, en este caso, con el pueblo español.
0: Vamos y es a ver lo si que podemos escuchar en todos estos eventos, lo que le dicen. ¿No? Esa cercanía del Papa.
1: Eso es un regalazo para los que han estado esperando ahí. Seguro que no se lo esperaban. Es muy poco expresivo, pero al mismo tiempo hay algo en él que transmite, sobre todo esa paz, esa delicadeza absoluta, ningún gesto, todo es como tan medido, tan normal.
0: Ese saludo, ese gesto.
1: Es pura sencillez, la verdad.
2: Y ahora sí, se sube al coche. ¿Quieres que hablemos del coche, Paula, o ya quedó claro ayer?
0: Antes de hablar del coche, yo quería decir que creo que este discurso ha sido, no solo para los españoles, que me imagino que será una emoción enorme, pero para el mundo entero, una fuerza de reafirmar que lo que el Papa nos quiere decir es la dignidad de la persona humana desde su concepción hasta su muerte natural. Me ha parecido unas palabras hermosas. Ha hablado también del derecho inalienable de los padres a la educación de sus hijos, a escoger la educación de sus hijos. ¿Por qué estas palabras son tan importantes aquí en España, padre?
1: Pues en este momento son muy importantes. Bueno, en este momento y en toda la historia política de nuestra democracia, que aunque ya tiene años, pero todavía la podemos llamar reciente en el conjunto de la historia, ¿no? Bueno, ha sido siempre un tema de debate, el aborto, que está pendiente de pasar como un derecho, que eso es una cosa absurda.
2: Y bueno, además ya lo es, a nivel legislativo, padre, no está en la Constitución todavía reflejado como un derecho, porque no hay esa mayoría, pero a nivel legislativo ya es un derecho. es un derecho. Hay aborto libre en España hasta las 14 semanas y media, y de las 14 semanas y media hasta las 22. 14 semanas y media, ojo, son 3 meses y medio de embarazo. Lo digo porque no es un tema, no es un periodo baladí. Y imaginemos ya pues el tamaño del...
1: Pero la doctrina de la Iglesia dice desde su concepción, con lo cual aquí no vamos a hablar nunca de cuestión cronológica, tiempo más, menos. Es desde la concepción, desde que se sabe que hay un embarazo, ahí hay un ser humano. Y eso está, se agradece mucho que el Papa lo recuerde. Y lo recuerda además dentro del marco de un discurso con un contenido jurídico muy preciso y muy bien elaborado, ¿no? Es la gran tradición de los salmanticenses, la Escuela de Salamanca, que se desenvuelve en el siglo XVI y XVII, por cierto, de donde parten los derechos humanos. Eso lo olvidamos siempre. Parten de la Escuela de Salamanca, del sermón célebre de Montesinos, de Francisco de Vitoria, al cual ha nombrado, gracias a Dios, porque es un personaje fundamental, Suárez, como no vamos a olvidar a Bartolomé de las Casas, y todo esto confirma, junto con el Colegio de Alcalá de Henares, una forma de entender el mundo que después se trasladará a todo Occidente y de ahí al mundo entero. Pero esa expresión, derechos humanos, que erróneamente, en un fake muy repetido, ¿no?, que surgen de la Revolución Francesa, eso es absolutamente falso. Están en la raíz de la teología moral de la persona y conforman el gran cuerpo de la teología y la filosofía que ha llegado a nuestros días, elaborándose, lógicamente, con conceptos más modernos, pero que es lo que llamamos el cristianismo de siempre.
0: Padre, también habló, dijo, en su ocaso natural, el ocaso natural de la vida, para darnos un poco de contexto, ¿no?, a los que nos están viendo desde casa, porque es importante que resalte aquí en España este tema, la defensa de la vida hasta su ocaso natural.
1: La defensa de la vida, porque además del tema del aborto, que es tan recurrente, está también la eutanasia. Y hemos tenido un caso muy reciente que nos ha conmocionado a todos los españoles, el de una joven que tenía, pues, en fin, una serie de problemas psicológicos y al final se autorizó que se quitase la vida. No deja de ser un suicidio, ¿no? E incluso contra la voluntad de las personas que tenían su tutela, que son sus padres, que son las personas que más han sufrido todo esto.
2: Por eso
1: esto
2: fue tan polémico.
1: Es tan doloroso y, sobre todo, no se pueden hacer análisis demasiado rápidos y esquemáticos sobre esto, porque estamos tocando la dignidad de la persona, que es lo más sagrado que tenemos después de nuestras convicciones los que somos creyentes, ¿no? Y esto el Papa lo ha dejado muy claro. La dignidad de la persona humana, pero no la dignidad como un concepto, la dignidad legal. Es decir, eso tiene que pasar a las leyes. Se tiene que materializar en palabras que estén en el corpus jurídico de la nación.
0: Pero y más eso... allá, el Papa sí que dijo, y lo recordó con la luz que entra al hemiciclo, dijo, vean esa luz, les tiene que recordar que hay una medida que precede y que es la que tiene que inspirar las leyes, ¿no? Una medida mucho más importante, ¿no?
1: Es esto. Y esto, mira, yo he hecho un pequeño resumen que lo que él ha presentado aquí es la teología moral de la persona desde el punto de vista de su propio ideario, ¿no? Que es que está basada en la fe, en la responsabilidad y en la vocación. Eso es muy importante. No son solo palabras. La fe, primero, es lo que ilumina todo, porque nosotros tenemos una revelación. Hemos recibido un mensaje que viene de lo alto, que viene del Dios que nos ha creado. Y eso no lo podemos olvidar. No somos dueños de las cosas. Nos preceden. El mundo estaba aquí antes. Nosotros somos solo administradores. Después, en segundo lugar, la vocación. La vida tiene sentido. Hemos sido creados y llamados para algo. No estamos aquí porque sí, sometidos a un hado fatal que mañana puede hacernos desaparecer. No, tiene sentido lo que tú haces, lo que tú piensas, tus decisiones. Eso es importantísimo. Y por último, la responsabilidad. Siempre tenemos que elegir, pero no solamente individualmente, sino como comunidades, como sociedad. La sociedad tiene que elegir y el Parlamento representa la elección de toda una comunidad, que es el conjunto de los españoles, como realidad y entidad jurídica, como nación, pero ojo, como personas. Somos personas. Y eso ha recordado el Papa.
2: Sí, hay otro aspecto que me gustaría destacar, sobre todo ahora tendremos tiempo mientras el Papa está dirigiendo, insistimos, ahora va camino a la Conferencia Episcopal Española y tendremos también aquí al padre, que nos va a ayudar al padre Jesús para, oye, también esos mensajes de calado que seguro que lanzas a los obispos, enmarcados muy probablemente en la misión, algo tan importante como misionero que es el Papa, que le lanzará a todos los obispos de nuestro país, a los prelados. Pero sí que es verdad que España vive otra situación, que tendremos ocasión de hablar de ello profundamente en la última etapa del viaje, cuando esté en las Islas Canarias, que es el tema de la inmigración. Porque al final, padre, ha hablado de ello en el Congreso. Es un tema que divide muchísimo a los partidos políticos, ojo, a los partidos políticos y también me atrevería a decir a los católicos, porque no hay, digamos, una posición una posición inequívoca dentro de los católicos, me refiero a los feligreses, sobre la inmigración. Cada uno tiene un punto de vista, pero el Papa ha dejado un mensaje clarísimo, que otra vez la persona que viene aquí, saliendo de sus pueblos, buscando una mejor oportunidad para vivir esperanzas, saliendo del sufrimiento de guerras, no deja de ser una persona humana y ha vuelto a hablar de la dignidad.
1: Está dentro de ese mismo concepto de la dignidad humana. Y volvemos otra vez a la teología moral de la persona humana. Lo ha dicho sin ambages, es decir, con una claridad meridiana. Independientemente de su origen, de su clase social, de su religión y de otros condicionamientos, la persona es persona y hay que acogerla. Y después vendrá el proceso siguiente, que es la integración. Pero el primer paso es acoger. Y eso está en la parábola del buen samaritano. Es que nuestro Señor Jesucristo ya habló con parábolas que son imágenes que puede entender todo el mundo. No necesitamos conceptos elaborados, no tenemos que hacer una filosofía compleja de esto. Es tan claro como que Jesús en la estricta palabra de Jesús lo expresa. Tienes que acoger, y sobre todo al que te necesita. Y eso creo que durante este viaje no puede estar más claro.
0: Es interesante lo que ha dicho el Papa de este drama migratorio, ¿no? Habló que es una cuestión moral, como lo ha dicho, y también ha pedido una respuesta que vaya más allá de la gestión de flujos. ¿A qué se refiere el Papa con esta frase? Una respuesta que vaya más allá de gestionar el número...

0: Víctor, es que no es así, no es así. Si miramos las estadísticas, vemos que se cometen delitos por los que están dentro y por los que vienen de fuera. Es la condición humana. Entonces, no hay que crear elementos falsos que contaminen la idea fundamental de la acogida, que es lo que ha presentado el Papa hace un momento.
1: A nivel legislativo, padre, porque esto uno dice, bueno, está muy bien, el Santo Padre en el Congreso de los Diputados ha hablado de esa teología de la dignidad humana que nos habla, por ejemplo, yo me apunto a una frase que a mí me ha gustado muchísimo, ¿no? Por ejemplo, que los pueblos aprendieron que el derecho debe servir al bien, muy bien, que la justicia debe poner límites a la fuerza, ¿no? Imagínense al que machaca, al que abusa, etcétera, que el poder necesita legitimidad, muy bien, que tiene que salir de las cámaras, que los pobres pertenecen plenamente a la comunidad, muy bien, es decir, no hay que excluir a nadie, bárbaro, que el extranjero debe ser acogido conforme a la dignidad humana, fenomenal. Todo esto, ¿cómo se traslada a la legislación? ¿Cómo se hace para legislar? Porque al final el Papa es el líder de la Iglesia Católica, pero luego las leyes pueden ir por todo lo contrario, ¿no?
0: Pues mira, estos son los principios morales, que son los que tienen que informar los principios fundamentales del derecho. Todo esto ya está en los principios fundamentales de nuestro derecho, que se inspiran en los derechos fundamentales de la persona, en aquella declaración que se hizo en su momento y además está en el mismo preámbulo de la Constitución. Y después lo que hay que hacer es legislar conforme a esos principios. Y el ejemplo lo tenemos recientemente, cuando se han dictado leyes que la Iglesia Católica ha sido la primera en defender.
2: También me pareció muy bonito como el Papa habló de la historia de la fe en España, ¿no, Gonzalo? Cuando dijo con estas palabras, ¿no? Lo escribí porque dije esto, tenemos que reflejarlo. La fe no pretende imponerse mediante privilegios, pero no puede ser relegada al silencio como si fuera irrelevante para la vida pública. Gonzalo, aplicándolo
1: Qué
2: al
1: bueno, ¿sabes?
2: contexto.
1: Repítela, perdón, me encanta, repítela, perdona.
2: Maravillosa. La fe no pretende imponerse mediante privilegios, pero no puede ser relegada al silencio como si fuera irrelevante para la vida pública. O sea, la importancia de la fe en la vida pública, que es lo que nos está tratando de decir como español, ¿no? ¿Qué es lo que nos está diciendo el
1: No, pues
2: Papa aquí?
1: eso que nos cuenta el padre, pero es que es verdad que aquí lo que se dice muchas veces, oye, oye, muy bien, tú, Paola, puedes ser católica y tal, pero en tu casa. En
2: Claro,
1: tu casa, en la misa
2: claro.
1: del domingo o diaria o lo que tú quieras, rezar, pero que no, en la vida pública, fuera, aquí, como una especie de laicismo, que España no es laica y que la religión no moleste, no se inmiscuya. Por eso me ha gustado no solo lo que está diciendo Paola, sino también lo que ha dicho, el derecho de los padres a elegir libremente cómo quiere que sea la educación. Entonces, padre, siguiendo la pregunta de Paola, ¿cómo se hace eso que dice Paola? ¿Cómo se consigue que la religión no se arrincone de la vida pública, que es lo que pretenden algunos?
0: Pues mira, en España tenemos ejemplos positivos y negativos sobre este tema, porque es un debate que ha estado siempre
1: Que lleva
0: candente.
1: muchos años, sí.
0: Hemos tenido incluso un periodo en el cual estaban en peligro hasta las procesiones, ¿no? Que era una manifestación pública, el culto público, que llamamos el culto de las calles, que además tiene elementos culturales. Pero ya había políticos de nueva generación que estaban pidiendo que se prohibiera el culto en las
2: ¿Así?
0: calles. Es decir, que dentro de la iglesia puede hacer procesión, pero en la calle no. Pero si prohibimos eso, vamos a prohibir todo. Vamos a prohibir las celebraciones deportivas en las cuales va una gran procesión con un autobús delante y toda la gente detrás, que es algo maravilloso que la gente disfrute y goce. Vamos a prohibir cualquier tipo de acto que se desenvuelva en la calle. Y también, por supuesto, las manifestaciones, ya sean reivindicativas, políticas o de cualquier otro tipo. Este debate a veces se ha vuelto casi surrealista, porque se llegaban a decir tantas cosas absurdas que eran incluso tonterías. La vida es mucho más sencilla y es mucho más fácil, y hasta el punto que somos nosotros quienes nos la tenemos que facilitar unos a otros, no ponernos permanentemente trabas, no ver siempre el lado oscuro de las cosas, sino ver todo lo positivo que se aporta. Claro que hay inconvenientes, ¿no? En que una campana suene en un lugar turístico donde la gente quiere estar durmiendo hasta las 12 de la mañana. Yo he tenido denuncias de ese tipo y algunos sacerdotes la han tenido, ¿no? Suenan las campanas y me despiertan. Bueno, pero también suenan los pájaros, también te despiertan los pájaros. También puede sonar un trueno si hay tormenta y eso también, vamos a denunciarlo también. Bueno,
2: Bueno.
0: entonces, claro, entonces vamos a ir a lo práctico, porque la pregunta es muy interesante. ¿Cómo se soluciona esto? Pues con algo tan sencillo como el sentido común y el consenso social. Es decir, ponernos de acuerdo. Es que donde hay dos o tres más o más personas reunidas, siempre va a surgir un pequeño conflicto entre nosotros, ¿no?
2: Sí.
0: Entonces, estamos llamados a entendernos.
2: Sí. Y además el Papa ha resaltado muchas veces que su deber como pontífice es decir las cosas como cabeza de la Iglesia.

0: Él no viene aquí en, y lo dijo de hecho al inicio de su discurso, que vengo como obispo de Roma, como representante de San Pedro, ¿no? Bueno, entonces, respecto a lo que ha dicho, me parece súper interesante cómo lo ha relacionado también con el bien común. La razón por la que la fe es tan importante en el ámbito público es también porque vela por el bien común, ¿no? Por el bien del individuo, por la protección de los derechos del individuo. Otro tema interesante de lo que habló, que se relaciona muchísimo al Congreso, es el tema del lenguaje, desarmar el lenguaje. Y esta frase a mí me encantó. Dijo, la discrepancia no tiene que llevar a la humillación. ¿Pasa esto en el Congreso? ¿Esta frase es algo que puede ayudar a los próximos años en el Congreso?
1: Indudablemente creo que todos los que estaban ahí presentes se habrán hecho eco de estas palabras, porque hemos tenido ejemplos recientes muy vergonzosos, ¿no? Con palabras hirientes, con expresiones a veces tan sumamente agresivas que solamente falta ya el cuerpo a cuerpo. Creo que durante un tiempo vamos a ver otro tipo de comportamientos y ya creo que eso es un motivo muy importante para agradecer al Papa esta visita.
0: El tema de la libertad, Gonzalo, cómo ha hablado de la libertad en este discurso, ¿no? En este mensaje del Papa, dijo que ser libre no implica tener muchísimas opciones, sino poder reconocer y recuerdo porque el padre cuando escuchó esta frase dijo, eco, ahí está, esto es lo que está diciendo, ¿no? Poder reconocer el bien. ¿Qué quiere decirnos con esto? ¿Cómo lo decimos con palabras más fáciles de comprender?
1: Bueno, hace un momento has dicho algo muy interesante sobre lo que quiero yo sobreabundar un poco. ¿Por qué tiene que estar la fe ahí? La fe no tiene que estar ahí como algo que nosotros imponemos porque sea bueno para nosotros. Es que es bueno. Y solamente quiero que venga alguien y me explique por qué la fe verdadera, quiero decir, la fe de corazón, la fe sentida, no es buena. Lo que es malo es el fanatismo. Es cuando la fe se convierte en otra cosa, pero eso no es la fe, puede ser ideología o puede ser formas diferentes de pensar y sobre todo de querer imponer lo que piensas. Pero eso sucede también en la política y ese comportamiento es tan malo en la política como en la religión. Y otra cosa es la fe. La fe mueve el corazón de las personas, lo mueve hacia el bien y sobre todo lo mueve hacia el otro. Hacia el otro, eso que llamamos amor, que es tan sumamente necesario y que no es sentir efluvios amorosos hacia el otro. No, es considerarlo, perdonarlo porque se equivoca, saber ponerse en su lugar y darle dignidad, porque es igual que tú, es tu hermano. Y de eso se trata sencillamente. Nuestra fe al final es tan simple, quizá somos nosotros quienes la hacemos a veces compleja.
2: Decía el Papa otro aspecto que me ha parecido interesante. Evidentemente, a nivel internacional estamos viviendo momentos muy convulsos. Por no, ¿cuántas guerras hay abiertas a día de hoy en el mundo? Pienso Rusia, Ucrania, ahora en el estrecho de Hormuz, con Irán, con Israel, que la pasada madrugada Irán atacaba a Israel. Es decir, la tensión internacional es evidente y viene el Papa y suelta lo siguiente. Preocupa que lo que ocurre en diversos lugares del mundo y también en Europa, y ojo, y advierte de que, y esto me parece muy interesante, padre, que se presente el rearme como respuesta casi inevitable ante la fragilidad del escenario internacional. La Unión Europea se está planteando que la respuesta ante la fragilidad internacional, que es compremos más armas, hagamos más tanques, más aviones, etcétera. ¿Por qué? Porque el mundo es convulso. Tenemos a Rusia, a China, a Estados Unidos, a Irán, y entonces rearmémonos en vez de ir a menos armas, pero por otro lado dices, ostras, ¿cuál es el mensaje evangélico? Pero por otro lado, no puedes quedarte débil, indefenso. ¿Cómo se conjuga? Porque el Papa lo tiene claro, pero ¿cómo
1: pues,
2: se...?
1: Pues Gonzalo, este es otro de los grandes debates de la humanidad, pero hasta tal punto que ya en los tiempos de San Agustín, cuyo pensamiento el Papa conoce de sobra por ser agustino, religioso, habla ya del bellum iustum, es decir, de la guerra justa. Tú tienes derecho a defenderte, por supuesto, pero de una forma justa. Pero la guerra siempre es mala. La guerra, ya lo dijo alguien al que no quiero nombrar ahora, que metió a Europa en una guerra terrorífica de la cual se produjo el resultado de 90 millones de muertos, es una habitación oscura de la que nadie sabe lo que va a salir. Esta guerra en la que nos hemos metido no sabemos hacia lo que puede derivar. Entonces, empecemos por la paz. Yo creo que lo más importante es la paz, y la paz con los elementos con los que se consigue, pues con la diplomacia y con el diálogo. Si es que un conflicto siempre va a ser más perjudicial, si lo estamos viendo con el cierre del estrecho de Hormuz, ¿quién está sufriendo las consecuencias de eso? Aparte de que los pobres, que son los que sufren siempre, en primer lugar, toda la sociedad y todas las comunidades. Ya tenemos la gasolina más cara, ya tenemos todos los productos más caros, el índice de la vida.
2: Espera, las consecuencias a medio y largo plazo, que es, por ejemplo, los fertilizantes que se utilizan básicamente ¿para qué? Para el campo.
1: Todo.
2: Para millones y millones de hectáreas de cereales, de avena, de cualquier... Va a haber escasez, con lo cual puede que haya muchos países que pasen hambre. Directamente la gente solo se está centrando en el gas y en la gasolina, en el petróleo. No, no. Muchísimos de los fertilizantes a nivel mundial salen del estrecho de Hormuz y va a tener muchas consecuencias. Con lo cual, es verdad. Pero ¿qué ocurre, padre? Que ahí hay muchos intereses económicos también.
0: Bueno,
2: y cuando se mete el dinero de por medio.
0: Bueno, también, padre, usted ha dicho justo ahora algo muy importante. Habló de la teoría, que es algo de lo que el Papa habló en su encíclica Magnificat Humanitas, de la teoría de la guerra justa, ¿no? Entonces, también nos dice en esta encíclica, en una era nuclear, esta teoría está obsoleta, ¿no? Porque significaría destrucción absoluta.
1: Todo el mundo pierde.
0: Entonces, ¿qué nos puede decir sobre este tema en este contexto?
1: Pues mira, yo quiero ser positivo, de hecho soy positivo. Los humanos también somos muy dados a pronosticar, digamos, a vaticinar. Nos encanta saber qué va a suceder en el futuro.
0: Padre,
1: pero el futuro pertenece a Dios y es un gran misterio.
2: Menuda agenda la del Papa, ¿eh, Paula? Sale del Congreso a la sede de la Conferencia Episcopal Española. Bueno, ya le están recibiendo ahí los obispos de nuestro país. Padre, ahí nos tiene que ayudar usted como experto en el...
1: Bueno, clero. Experto relativamente.
2: Bueno, sí, experto.
1: Yo soy un cura de base.
2: Son hermanos de base, pero es verdad, extremeño.
1: No tengo nada que ver con la jerarquía.
2: ¿En qué diócesis está usted? ¿Dónde está usted? En Extremadura, ¿no?
1: Yo estoy en Extremadura, en Mérida, en la parroquia de Santa Eulalia de Mérida.
2: Ah, muy bien, pues en Santa Eulalia. Si viajan ustedes a Mérida, ya saben dónde visitarle, que le recibirá con los brazos abiertos. Vemos a Monseñor Argüello, que es el presidente de la Conferencia Episcopal Española, sentado a la derecha del Santo Padre, a la izquierda de sus pantallas, el Cardenal Paola de Madrid, el Cardenal Cobo, que ha sido el anfitrión del Papa durante todos estos días, que es a la sazón vicepresidente de la Conferencia Episcopal Española, y veremos a ver en cómo consiste este acto.
3: En el nombre del Padre, del Hijo y del Espíritu Santo.
4: Amén.
3: La paz esté con vosotros.
4: Y con tu espíritu.
5: Santidad, bienvenido a la sede de la Conferencia Episcopal Española. Acogerle entre nosotros, en el lugar donde celebramos la asamblea plenaria, nos llena de alegría. Su presencia aviva nuestra conciencia de sabernos miembros del Colegio de los Doce, presididos por el sucesor de Pedro, acrecienta nuestra esperanza al experimentar el regalo de la comunión cum Petro et sub Petro, e impulsa nuestro celo apostólico al escuchar al actual obispo de Roma proclamar hace un año su primer deseo, una Iglesia unida, signo de unidad y comunión, que se convierta en fermento para un mundo reconciliado. La Conferencia Episcopal Española fue creada en 1966. Celebramos nuestro 60 aniversario. ¿Qué mejor manera de celebrarlo que acoger su venida en este viaje apostólico a España? Su presencia nos ayuda a hacer visible el coloquio entre cada obispo, el Papa y esta institución, fruto del Concilio Vaticano II, que cultiva el afecto colegial y los servicios de oración y diálogo compartido, junto con propuestas de coordinación pastoral o la elaboración de documentos, libros litúrgicos o normas de aplicación en nuestras iglesias. Somos obispos de 69 diócesis, vinculadas en 14 provincias eclesiásticas. También forman parte de esta conferencia el arzobispo castrense y el ordinario para los católicos orientales. Actualmente estamos en activo 15 arzobispos, 49 obispos diocesanos, dos tienen la encomienda de dos diócesis vecinas, y 11 obispos auxiliares. Uno de ellos es administrador apostólico de otra diócesis. 3 presbíteros son administradores diocesanos. en este momento son 48 los obispos eméritos, 5 cardenales, 11 arzobispos, 31 obispos diocesanos y un obispo auxiliar. La historia de estos 60 años coincide con una época de gran cambio social, cultural, económico y político, y de gran transformación eclesial, hija del concilio por una parte y de la novedad de la presencia y el diálogo en una sociedad en acelerados cambios y fuerte secularización. San Juan Pablo II bendijo e inauguró esta sede en 1982 con motivo de su primer viaje apostólico a España. Volvió a esta casa en 1993. La primera visita fue una vigorosa llamada a la nueva evangelización. Para la conferencia supuso el comienzo de la elaboración de orientaciones comunes y líneas pastorales con el documento La visita del Papa y el servicio de la fe de nuestro pueblo. Desde entonces la conferencia ha puesto en marcha otros 9 planes. Acabamos de aprobar unas líneas pastorales para el periodo 2026-2030 con el título Poneos en camino. La preocupación evangelizadora continúa, ahora con acentos de primer anuncio e iniciación cristiana, celebración del domingo, presencia pública y con un fuerte subrayado de la promoción de la vida como vocación y del ejercicio de la comunión misionera en corresponsabilidad diferenciada con todo el pueblo de Dios, como nos pide el Sínodo sobre la sinodalidad, cuyo documento final estamos acogiendo y poniendo en práctica. El texto aprobado, Poneos en camino, dice: se trata de un documento inconcluso, en tanto que está abierto a acoger con esperanza las palabras del Papa León XIV y las orientaciones que nos dejará en su inminente viaje apostólico a España. Estamos convencidos de que nos ayudará a alzar la mirada hacia Jesucristo y a renovar en nosotros el gozo de ser discípulos amados y fervorosos misioneros de la misericordia del Padre. Santo Padre, con este deseo escuchamos su palabra.

Queridos hermanos en el Episcopado, es con gran gozo que me presento ante vosotros en este tercer día de mi viaje apostólico en España. Después de saludar a los representantes políticos que me han recibido en el Parlamento, me gustaría ahora aprovechar estos momentos juntos para reavivar la comunión tal y como Jesús aconsejaba a sus apóstoles. Agradezco al señor Argüello las amables palabras que, como presidente de la conferencia, en nombre de todos, me ha dirigido. Espero que las mías puedan confluir en ese diálogo, en el espíritu, que supone acoger todo lo bueno que el Señor nos dice a través del hermano. El camino sinodal emprendido por la Iglesia es un proceso de escucha en profundidad. Ser capaces de reconocer la voz de Dios que habla a través de la comunidad eclesial es uno de sus valores fundamentales. Es un diálogo fecundo que, como Iglesia, vais definiendo en distintos modos. Uno concreto que podemos evocar es el de los congresos que estáis realizando. Me detengo en los celebrados en el 2020 y 2025, que han tenido una especial repercusión. Pueblo de Dios en salida y, ¿para quién soy? Asamblea de llamados para la misión. Sus temas inciden en las cuestiones esenciales. ¿Cómo se pueden afrontar los retos actuales? ¿Y quiénes están llamados a acoger ese desafío? En mi contribución a esta reflexión se me ha ocurrido proponeros la imagen de un viaje en el que el destino es Dios, hacia quien alzamos nuestra mirada. Es un viaje sui generis, ya que realmente no nos movemos materialmente, pero en el que queremos dejar volar nuestro corazón. Una tentación en los viajes es la de obsesionarnos con lo que dejamos, los lugares, las cosas, las formas, sin abrirnos en docilidad al Espíritu, a la novedad de lo que encontramos. A esta tentación se añade la del equipaje, que por parecidas razones llenamos de cosas inútiles que terminan siendo un lastre. Por otro lado, no conviene tampoco olvidar algo que aprendemos de las vicisitudes de tantos emigrantes. Una persona sola, sin raíces y sin recursos, es alguien que sufre terriblemente y que con gran dificultad puede establecer vínculos sólidos en el lugar a donde llega. De ese modo, en esta primera fase de nuestro periplo, nuestra respuesta a la pregunta de cómo podemos afrontar este reto que nos hemos propuesto debe conjugar prudentemente la libertad y la valentía para dejar estructuras que no nos ayudan, no responden o incluso nos alejan de nuestro fin, con la fortaleza de conservar como un tesoro aquello que lo facilita. ¿Cómo no recordar aquí el inmenso patrimonio cristiano de vuestra tierra, la enorme capacidad de convocatoria que esa riqueza nos proporciona con su belleza que llega hasta el no creyente, o con los vínculos de pertenencia que ha sido capaz de tejer en la identidad espiritual de cada rincón de este amado pueblo, y que permanece presente incluso en los momentos en que su fe vacila? Un enorme desafío, ciertamente, al que estamos llamados a responder con valentía para que este patrimonio produzca los frutos de los que es capaz. Otro tesoro que no podemos olvidar en nuestra alforja es el viático del peregrino. El pan de la palabra y de la Eucaristía no son aún más necesarios que el alimento material, porque nos abren el camino de la salvación. No es un problema de cómo hacer más o menos atractiva la celebración, es sentir que si somos parte de él, su ausencia nos produce un desasosiego que podemos comparar con el hambre material. La vida sacramental va
acompasando nuestra existencia como la de un niño que recibe el alimento de su madre, como la de un deportista que va midiendo las fuerzas necesarias para llegar a la meta. Por otra parte, algo que suele costarnos mucho al viajar es comunicarnos con el otro, sea debido a la lengua y la cultura distintas, sea por la desconfianza hacia lo desconocido, sea por las rencillas e incomprensiones que pueden darse incluso entre personas cercanas. Nos sentimos limitados a la hora de expresarnos o de comprender a nuestro interlocutor. Es una experiencia que podemos llevar al anuncio del Evangelio, a la acogida del otro, a la capacidad de responder a los cuestionamientos del mundo que nos rodea o a la necesidad de activar la corresponsabilidad de los miembros de la comunidad en nuestras acciones pastorales. Si antes hemos dicho que debemos abandonar todo lo que nos frena y aleja, ahora la consigna debe ser que nuestro patrimonio sea siempre instrumento y oportunidad de diálogo con aquellos que encontramos en nuestro camino, como sucede a los peregrinos del Camino de Santiago. En nuestro viaje podemos encontrarnos con esas inmensas planicies castellanas vacías ser una metáfora de muchas situaciones sociales que por desgracia se perciben en algunas de vuestras realidades eclesiales. No es la primera vez que España enfrenta una situación análoga. En el pasado, por ejemplo, cuando la Iglesia tuvo que reconstruir su presencia en las franjas de tierra quemada, surgieron modelos de evangelización que después se exportaron a América y que pueden ayudarnos aquí en nuestra misión. Como entonces, estamos llamados a construir una nueva realidad a través del diálogo respetuoso y el uso de nuevos lenguajes, tal como hiciera el famoso santo alfaquí de Granada, Fray Hernando de Talavera, y más adelante repitiera en América Santo Toribio de Mogrovejo, el cual estamos celebrando el tercer centenario de la canonización, presentándolo precisamente como modelo de obispo en salida en un tiempo de misión y reorganización eclesial. Aunque los lenguajes de esta era digital son distintos y las culturas que ahora componen el mosaico de nuestras realidades con migrantes de todas las partes del mundo también han cambiado, pero el espíritu debe permanecer. ¿Cuáles son los puntos esenciales de ese espíritu? El primero tiene que ver con la capacidad de comunicar, de hablar con cada realidad presente en nuestro territorio, de abajarse no solo para comprender, sino para compartir. Solo sobre la base de poner en común todo lo bueno que hay en el propio patrimonio, aportando cada uno su granito de arena, podremos edificar una realidad nueva en la que la fe pueda hundir raíces profundas. Para ello, lógicamente, hay que comenzar por aprender el lenguaje del otro, iniciar procesos e ir tejiendo vínculos donde poder sembrar la semilla del reino. El segundo es la llamada a crear realidades capaces ellas mismas de comunicar la propia experiencia de fe, capaces de llevar, como hizo Toribio, la experiencia de Granada a América, es decir, de atesorar en nuestro equipaje los recursos que nos permiten afrontar con franqueza los retos siempre nuevos de la evangelización en cada circunstancia. Después de las llanuras desiertas, encontraremos también grandes ciudades. En ellas, el silencio y la lejanía no son especiales, sino íntimos. No son espaciales, sino íntimos. Las respuestas serán distintas, pero los procesos para llegar hasta ellas, análogos. Escucha, comprensión, respeto, generosidad y franqueza.
Los peregrinos suelen salir de noche y muchas veces esa oscuridad inicial del camino puede asustarlos. Podríamos evocar el himno de vísperas. La noche es tiempo de salvación, para decir que si vamos en buena compañía, las dificultades del caminar y el peligro de extraviarse se reducen. Es el Señor quien nos conduce. Él es el dueño de la historia y cada una de nuestras historias. Él determina los tiempos. Nosotros caminamos tras de Él, más aún, caminamos con Él como miembros de un solo cuerpo. Ese vínculo profundo exige a la Iglesia, en este tiempo de polarizaciones y contraposiciones cada vez más duras, un testimonio de unidad en la pluralidad, una comunión capaz de acoger la riqueza de los dones, de los carismas, de las sensibilidades que el Espíritu Santo suscita en el pueblo de Dios. La imagen de Cristo se deja reconocer en el mosaico vivo de la Iglesia, donde muchas teselas, sin confundirse, convergen para manifestar la belleza del único Señor. En esta tarea, el ministerio del obispo asume una responsabilidad peculiar. Estamos llamados a ser principio visible de comunión, en primer lugar, de la comunión con Cristo, custodiando con amor la fe recibida, en docilidad a la palabra de Dios y a la tradición viva de la Iglesia. Después, en la comunión con el sucesor de Pedro y con la Iglesia universal, con el presbiterio y con la propia comunidad diocesana, con la vida consagrada, con los movimientos, con las asociaciones y con cada carisma auténtico que el Espíritu dona para la edificación común. Vuestra misión os reclama custodiar la unidad, favorecer el diálogo, sanar las fracturas y acompañar el camino del pueblo encomendado a vuestro cuidado. La comunión vivida de ese modo posee también una fuerza misionera. Una Iglesia reconciliada por dentro puede hablar con mayor libertad a los hermanos de otras confesiones cristianas y de otras religiones, a los que no creen, a las autoridades civiles y a todos los hombres de buena voluntad que trabajan por el bien común. Esta llamada a ser signo de comunión en Cristo, caminando en unidad y tendiendo nuestra mano al hermano que encontramos, nos pone delante de otro desafío que toca hoy el corazón de muchos: la dificultad de asumir compromisos definitivos y de tomar decisiones vitales profundas. En tantos jóvenes, y no solo en ellos, la pregunta «¿Para quién soy?» resuena como una búsqueda sincera de sentido, de pertenencia y de don. El corazón humano no se colma acumulando experiencias, posibilidades o seguridades provisorias. Se colma cuando descubre una llamada, cuando comprende que la vida llega a plenitud solo si es donada. Por eso, la pastoral vocacional no puede reducirse a una simple búsqueda de números. Esta nace de comunidades vivas, de sacerdotes felices, de familias capaces de testimoniar la belleza de la fidelidad, de una Iglesia que sabe mostrar su sencillez, que seguir a Cristo no empobrece la existencia, sino que la expande, donde el Evangelio es vivido con alegría, servicio y comunión. También la llamada del Señor puede ser nuevamente escuchada como promesa de vida. Antes hemos hablado de equipajes cargados y los peregrinos del camino de Santiago. Saben bien que en la mochila debe cargarse solo lo esencial. Como en reiteradas ocasiones propuso el Papa Francisco, en el actual contexto vocacional, es necesario decir que la conservación de estructuras no puede prevalecer sobre el bien de la vocación. Los seminaristas tienen derecho a la mejor formación posible, y la Iglesia, por su parte, tiene derecho a sacerdotes bien formados.
El criterio para que los seminarios sean auténticas casas de formación es que aseguren una adecuada experiencia de vida comunitaria, que tengan formadores totalmente dedicados al estudio y la enseñanza, con experiencia en el acompañamiento espiritual, y que cuenten con centros superiores de teología dotados con los medios necesarios para desarrollar su función. Para ello es imprescindible, además de aunar fuerzas, aprender a trabajar juntos en la gestión de estos desafíos. En ese terreno, las dificultades pueden ser vividas como oportunidades. A veces nos resulta difícil presentar la vocación de los laicos y su integración en este viaje de vida que como iglesia estamos realizando. Por otro lado, vemos como en muchas obras tradicionalmente gestionadas por religiosos, se recurre a colaboradores laicos para poder seguir realizando la tarea. Es una dificultad que podemos convertir en oportunidad de encuentro, de diálogo y de comunicación. De nosotros depende que estos laicos lleguen a percibir su participación en este servicio eclesial como una llamada que Dios les hace a asumir su responsabilidad como cristianos, interiorizando el Espíritu, sintiéndose parte de la misión que el Señor encomendó a los religiosos que la pusieron en pie. Como veis, nuestro viaje está hecho de encuentros. En ellos no faltarán los que viven momentos de oscuridad y nos reclaman que nos hagamos para ellos samaritanos. Uno de los más dolorosos es con aquellos que han sido heridos precisamente por quienes debían cuidarlos, incluso por miembros del clero. Ante esta plaga, la comunidad eclesial está llamada a responder con la escucha, la verdad, la justicia, la reparación y un compromiso cada vez más decidido en la prevención y la cultura del cuidado. Cada persona herida debe poder encontrar escucha sincera, acogida, protección y caminos reales de sanación. Esa misma lógica vale también para los desafíos de un mundo secularizado. Muchos hombres y mujeres de nuestro tiempo no rechazan simplemente a Dios. Muchas veces llevan en el corazón una sed profunda de sentido, de verdad, de pertenencia, de esperanza, incluso cuando no saben darle un nombre. La Iglesia está llamada a reconocer estos anhelos, a escucharlos con respeto y a ofrecer, como Pedro y Juan, al paralítico junto a la puerta del templo, el tesoro que les ha sido confiado, Jesucristo, en cuyo nombre el hombre puede levantarse y caminar. También cuando colabora con otras instituciones religiosas o civiles, incluso cuando ofrece ayuda material, educación, asistencia o promoción humana, la Iglesia no deja nunca de ofrecer lo que le es propio, el amor de Dios revelado en Cristo. Ese mensaje cala en la sociedad, que no duda de manifestar su aprecio por muchas de estas obras. Así, cada gesto de caridad cristiana que nace del Evangelio lleva en sí una promesa más grande: restituir a la persona el convencimiento de ser amado. En nuestro viaje recorremos aquella que San Juan Pablo II quiso llamar Tierra de María. En la Santísima Virgen tenéis a vuestra primera compañera de camino y vuestro principal tesoro, pues ella nos muestra con su vida cómo acoger la palabra y custodiarla en el corazón, cómo acompañar en este itinerario a los discípulos y permanecer presente en el camino de la Iglesia como madre de comunión y de esperanza. A ella encomiendo vuestro ministerio para que os ayude a ser, en medio del pueblo que tenéis confiado, esa levadura escondida de la que habla el Evangelio. Pequeña a los ojos del mundo, pero capaz, cuando permanece unida a Cristo, de hacer fermentar la masa. La fuerza de la Iglesia
no nace de la grandeza de los medios, sino de la santidad de sus hijos, de la comunión de sus pastores, de la fidelidad humilde y perseverante de quien se deja guiar por el Espíritu. En este camino os acompaña también San Juan de Ávila, patrono del clero español. En este año en el que recordamos el quinto centenario de la ordenación presbiteral, San Pablo VI lo definió un maestro de vida espiritual benévolo y sabio, un renovador ejemplar de la vida eclesiástica y de las costumbres cristianas, y al mismo tiempo un simple sacerdote. En este santo doctor, la Iglesia reconoce la vida sacerdotal que cada obispo está llamado a custodiar y a hacer crecer en el propio presbiterio. Mirándole a él, pienso en aquellos que son los más cercanos compañeros de los obispos en este viaje, en esos simples sacerdotes, en el sentido más alto y más exigente del término. Nuestro caminar con ellos debería transmitir el valor de esa esencia, ser presbíteros enamorados de Cristo, radicados en la oración, fieles a la Iglesia, cercanos al pueblo y capaces de unir doctrina sólida, celo apostólico y caridad pastoral. Presbíteros que encuentren en el obispo no solo una autoridad reconocida, sino un padre que les acompaña. Y en nosotros, sacerdotes hermanos, con los que compartir las fatigas y las alegrías de esta peregrinación llena de encuentros, en la que todos buscamos a Cristo. Concluyamos este periplo espiritual con una oración del Santo Doctor que nos recuerda que cada renovación eclesial nace de un corazón configurado con Cristo. Si me mandáis, Señor, hacer lo que vos hicisteis, dadme vuestro corazón. Sea esta también nuestra súplica. Señor, danos tu corazón, un corazón capaz de alzar la mirada hacia ti, de ponerse en camino, de escuchar, de discernir, de servir, de corregir con caridad, de atender con paciencia y de anunciar con alegría. Porque la Iglesia que recibe el corazón de Cristo lleva consigo la columna de fuego que la guía, la sostiene, la defiende y la conforta, el equipaje necesario para afrontar cualquier reto. Que Dios os bendiga. Muchas gracias.

0: después de haber escuchado lo de la mochila y ligeros de equipaje, pues dar este evangeliario, una edición especial para este encuentro, pues con motivo de la visita, es para nosotros sí, una sí. alegría, sí. Gracias. Y hoy ha sido, por lo menos que yo haya escuchado, la segunda vez que ha citado a Santo Toribio de Mogrovejo, que une a Chiclayo y a Valladolid, perdonad. Por eso le pedimos este retrato. Viene una nota diciendo de dónde está este relato, este retrato. Está hecho a partir de un estandarte que hay en la Catedral de Lima, donde se recoge esta imagen y con ella se ha hecho este retrato y aquí está recogido.
1: Muchas gracias. Ayer del Vaticano, de la Virgen, presentamos para la conferencia. La firma del libro.
0: Sí. Ahora el Santo Padre va a firmar en el libro de honor de la casa, señor.

0: Bene, muy bien. Pues oremos juntos como el Señor nos enseñó. Padre nuestro que estás en el cielo, santificado sea tu nombre. Venga a nosotros tu reino. Hágase tu voluntad en la tierra como en el cielo. Danos hoy nuestro pan de cada día. Perdona nuestras ofensas, como también nosotros perdonamos a los que nos ofenden. No nos dejes caer en la tentación y líbranos del mal. El Señor esté con vosotros.
1: Y con tu espíritu.
0: Bendito sea el nombre del Señor.
1: Ahora y por todos los siglos.
0: Nuestra ayuda es en el nombre del Señor.
1: Que hizo el cielo y la tierra.
0: Y la bendición de Dios Todopoderoso, Padre, Hijo y Espíritu Santo, descienda sobre vosotros.
1: Amén.
0: Amén. Muchas gracias.

0: concluye esta visita del... Bueno, vamos a ver si ahora tiene momento para departir, hablar. Ahora, a continuación, después de visitar la sede de la Conferencia Episcopal, se va a desplazar, nada, escasos metros, hasta la sede de la Nunciatura Apostólica. Están relativamente cerca, aquí en Madrid. ¿Por qué? Porque va a comer, va a almorzar el Santo Padre. Son las 12:30, hora española, hora en Madrid capital, con todos los obispos. Va a tener... Bueno, escuchamos al presidente de la Conferencia Episcopal.
1: A uno de los hermanos obispos. Nos acercamos allí.
2: Solo que ha dicho que ahora va a comer con los hermanos.
0: Ah, sí, van a sacar una foto.
2: Van a sacar una foto.
0: Eso. Ah, una fotografía, bien, pues nada, que van a inmortalizar este encuentro, esta visita que no ocurre todos los días a la Conferencia Episcopal Española, y después irán a la Nunciatura a mantener ese almuerzo. Y por cierto, después del almuerzo, el Papa va a tener una reunión con víctimas de abusos sexuales dentro de la Iglesia, ¿no? Entonces a mí sí que me gustaría, porque, padre, a lo mejor comenzar con esta última reflexión, porque claro, al final los obispos son la cara visible de la Iglesia, son los que en muchas ocasiones se tienen que reunir con las víctimas. Él ha hablado de plaga, de escucha, de prevención, que hay que cuidarlos. ¿Qué le parece estas palabras tan determinadas que ha dicho el padre, el Santo Padre?
3: Pues la Iglesia ya lleva mucho tiempo sin eludir este asunto, que es evidentemente lo más doloroso que nos toca vivir en estos tiempos, ¿no? Lo sufrimos, las primeras víctimas somos nosotros, porque nos hace mucho daño, nos hace daño en nuestra pastoral, en nuestra imagen pública y en nuestro corazón, porque sentimos que va totalmente en contra del mensaje que predicamos. Bueno, él ha sido certero, pero al mismo tiempo lo que ha hecho es enumerar lo que ya se está haciendo, ¿no? Que es el plan prevención, el plan PRIVA que tiene la Iglesia Católica, en el cual pues ha habido también pues, esa colaboración con el Defensor del Pueblo o con las instituciones españolas. Yo me imagino que hoy también en la estancia en el Congreso habrá muchos que lo hayan tenido presente. Y lo que está claro es que esto no se puede obviar, ni se puede ocultar, ni se puede silenciar. Aparecerá una y otra vez, y eso es justo y necesario.
2: También habló, y esto es muy relacionado con el plan de prevención, ¿no? Habló que los seminaristas tienen derecho a formadores, tienen derecho a esa vida en comunidad. ¿Nos puede explicar un poco qué es lo que está pidiendo el Papa aquí?
3: Nos encontramos en un momento que es muy interesante, de momento, porque se ha generado cierta expectativa al aparecer generaciones, vocaciones de nueva generación, que eran también inesperadas. Esto acompaña al fenómeno de los jóvenes del que hemos hablado. Igual que está habiendo conversiones, bautismos multitudinarios, confirmaciones multitudinarias, pues están apareciendo, todavía no de forma multitudinaria, quiera Dios que más adelante pueda ser, porque los sacerdotes yo pienso que somos necesarios, y ha habido un repunte en las vocaciones también. Esto es muy importante porque además está sostenido. Es decir, no es que haya sido puntual, sino que estamos notando que aparecen vocaciones al sacerdocio. Esto requiere que nos planteemos una vez más, aunque no se ha dejado de plantear, el trabajo que se hace en los seminarios y lo importante que son, porque es el semillero, la palabra lo indica, de donde van a venir los futuros sacerdotes. Y el Papa lo ha puesto en claro.
2: Ah, no lo había pensado, claro, seminario, semillero. Qué bonito.
0: Pero ¿cuál es el problema? Por entender qué está ocurriendo, los problemas.
3: Bueno, pues el problema es...
0: Polémica, la casuística.
3: No, la casuística. Vamos a la casuística y no lo voy a eludir. Pues mira, en España los seminarios son autónomos. Es decir, cada diócesis, igual que las diócesis, son autónomas. La Conferencia Episcopal no es un organismo que tenga una facultad jerárquica o una potestad jerárquica sobre las diócesis. Cada obispo en su territorio, por decirlo de alguna forma, es el dirigente máximo, ¿no? Entonces lo mismo sucede con los seminarios. Pero en el pontificado del Papa Francisco se promulgó una norma para los seminarios españoles en los cuales los que tenían pocos seminaristas o ninguno, que también había casos, debían refundirse en unos seminarios multidiocesanos, por llamarlo de alguna forma. Por ejemplo, el de mi diócesis, Mérida-Badajoz, está integrado en uno de estos seminarios múltiples en Salamanca. Entonces, esto también generó su polémica. ¿Qué va a pasar si hay, Dios lo quiera, vocaciones nuevas en todas las diócesis? ¿Se volverá al seminario anterior? Bueno, yo creo que el Papa lo que ha configurado es una norma muy generalista para que esto no dejemos de planteárnoslo. Ahora, ¿qué va a pasar en el futuro? Dios dirá.
0: Bueno, y vamos a la parte humana, que me interesa muchísimo, padre. Yo soy un obispo, que al final... yo no soy obispo, si yo fuese un obispo...
2: ¿A dónde va esto? A ver, ¿a dónde va esto?
0: Si yo fuese un obispo, que al final los obispos entiendo que tienen una labor pastoral enorme, pero también tienen mucha soledad, una enorme responsabilidad, etcétera. Que venga el Santo Padre, que te anime, que te mande ese mensaje de coraje. Entiendo que al obispo, al sacerdote, al ser humano, esto es una cargar pilas, ¿no? Y llenarse de espíritu, ¿no?
3: Gonzalo, lo has planteado muy bien, porque yo lo digo con toda sinceridad. Compadezco a los obispos. Los compadezco, además te lo digo en el sentido cristiano, de compasión, lo que significa padezco con ellos, porque sé a los que conozco, que tengo muchos amigos obispos con los cuales hablo con confianza, ¿no? De hermanos. Y sé que están viviendo unos tiempos muy difíciles. La figura del obispo, que en otro tiempo era como un hombre muy importante que venía y que vivía en un palacio, pues se ha convertido ahora en alguien a quien le caen todos los palos encima. Porque cuando sucede algo en la Iglesia, como por ejemplo el tema de los abusos del que acabamos de hablar, el responsable máximo jurídicamente, porque hay una responsabilidad subsidiaria por parte de la jerarquía de la Iglesia y de la Iglesia, ¿no? Entonces, él es el último responsable y al final es quien tiene que dar la cara. Y esto no es fácil, porque es vergonzoso. Abochorna, se siente mal. Yo pienso que si a mí me tocara tener que presentarme delante de los medios para hablar de un tema tan, tan vergonzoso, pues lo pasaría mal. Y no solamente eso, tienen que tomar decisiones que en algunos casos son muy duras y muy difíciles, porque tú todavía no tienes la verdad. Hay algo que de lo que se habla muy poco aquí, y es la presunción de inocencia. Es decir, que claro que hay casos, los hay, los habrá y los ha habido de abusos reales, ¿no? Con sentencia además efectiva y con procedimientos, con pruebas, como tiene que ser un procedimiento jurídico. Pero hay otros muchos casos en los cuales aparece una denuncia y ya de repente la figura de esa persona queda expuesta al juicio público, lo que está sucediendo con otras cosas. Pero en este caso en particular es que es tan, tan duro, ¿no? Y todo eso al final lo tiene que resolver el obispo. Él es el que tiene que decidir si una situación de este tipo tiene que ir a los tribunales.
2: Yeah. Padre, otro tema que hemos escuchado hoy, muy importante y en especial aquí en España, es el tema de la unidad, ¿no? El Papa dijo que una iglesia reconciliada por dentro puede hablar con más libertad a otras confesiones y a otros hermanos. ¿Qué nos quiso decir con esto?
3: Pues es importantísimo, es muy importante porque, mira, donde hay muchas personas, y en la iglesia somos muchos, ¿no? Pues hay criterios, formas de pensar o sensibilidades, sencillamente, formas de entender la vida y el mundo. También depende de dónde te has criado, de las tradiciones que has recibido, del lugar donde has nacido. Y todo eso, pues, a veces al ponerlo en común, pues surgen los conflictos. Esto lo estamos viviendo en la Iglesia. Se nota en los medios, o sea, en los medios, y especialmente en algunos medios digitales, pues se aprecia una sensibilidad diferente y a veces una discrepancia que se transforma en conflicto, en muchos casos, ¿no? Es denunciar públicamente, sacar a la luz determinadas circunstancias. Entonces, yo creo que eso lo están sufriendo también los obispos. Entonces, el Papa ha hecho una llamada a la unidad. Claro que podemos discrepar, pero otra cosa ya es tratar mal, insultar, denunciar, exponer, llevar a la plaza pública.
0: Oye, y ya recta final, nos quedan apenas 2 minutos, pero padre, sí que es verdad. Concluyamos con un mensaje que me ha rechiflado del Papa, que ha dicho, oye, en España hay muchísima gente alejada, que es verdad, pero hay gente alejada, pero que tiene ese un corazón, una sed profunda, dicho literalmente, de sentido, de verdad, de pertenencia, de esperanza. Y ha dicho que hay que salir al encuentro de esa gente, ¿cómo? Como hizo Pedro y Juan el paralítico, con un tesoro, que es Jesucristo. ¿Cómo se sale al encuentro de toda esa gente que quiere esperanza, que está sufriendo, que necesita dar sentido a su vida? ¿Cómo se le anuncia a Jesucristo?
3: Pues presentándole a Jesucristo, es lo que se llama el primer anuncio. Es la figura de Jesucristo es un consuelo enorme para el ser humano, porque Jesucristo no es un ser celestial desentendido de sus hermanos que somos nosotros, no olvidemos. Jesucristo es nuestro hermano, de nuestra carne, de nuestra sangre, está en ti, está en mí, está en todos, y a él puede acudir
0: dicho,
3: en cualquier
0: Paula,
3: momento.
0: Lo
3: necesitamos.
0: Lo ha dicho a él y a mí.
2: Madre mía. Lo sacamos del set, ¿no? Todavía no. Vale, venga. Como decía, padre.
3: Pues decía eso, ¿no? Que Jesucristo nos pertenece, porque ha sido el gran regalo de Dios para la humanidad, entregarnos a su propio Hijo. No podemos dejar de anunciar a Jesucristo. Es la gran obligación de todos los creyentes.
2: Gonzalo, padre, hoy el Papa va a tener un gesto muy bonito con los madrileños porque va a ir a ver a la Virgen de la Almudena. Dos palabras, ¿por qué es tan importante, Gonzalo?
0: Bueno, es la patrona de Madrid. Encima sí que es verdad que, a diferencia del Congreso de los Diputados, que ni Benedicto XVI ni Juan Pablo II lo visitó, sí que los dos anteriores papas lo hicieron, con lo cual encima va a haber una ofrenda, va a entregar una flor especial, que lo veremos todo esta tarde y les va a gustar, y después tendremos, Paola, esa fiesta de la fe, el Festival de la Fe, así es como lo han bautizado en el Estadio Santiago Bernabéu, con actuaciones musicales, con artistas, con testimonios, cuidado, testimonios de gente de carne y hueso, como usted, como yo, como nosotros, que tienen todos esos anhelos, que han tenido procesos de conversión. Va a ser una tarde maravillosa en la que EWTN va a estar aquí transmitiendo a toda España y a toda Hispanoamérica todo. Padre, muchísimas gracias.
3: No olvidemos que ha nombrado a Nuestra Señora del Pilar, ¿sí?, y a Santiago Apóstol, las dos grandes advocaciones defensores de...
0: Maravilla.
3: De España y la hispanidad.
0: ¿A qué hora nos vemos, Paula? ¿A qué hora nos vemos?
2: Nos vemos hoy a las 5:30 p.m. y tampoco nos olvidemos de los que nos ven y nos escuchan desde casa, Radio Católica Mundial, todos los que nos ven en EWTN.com, EWTN.es. Nos vemos pronto a las 5:30, hora Madrid.
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0: hemos tenido, es muy importante, yo creo que tenerlo en cuenta, y yo creo que es tiempo de ahora de adorarlo y dedicarnos a él un poco más de tiempo y aprender lo mucho más que a lo mejor todavía tiene para nosotros, que seguramente tiene muchas más cosas.
1: ¿Ibas a decir?
2: Me encanta eso que dijiste al final. Si imagínate si sin darnos cuenta podemos experimentar sus, como dices tú, siendo el recuento, sabes que ha estado ahí, que nos ha bendecido, guiado, protegido. Imagínate cuando conscientemente estás con él. Eso es grande. Yo me quedaba hoy ante el Santísimo. ¿Por qué nos estás invitando a esta devoción? ¿Por qué lo deseas? Porque él lo anhela. Él lo anhela para cada uno de nosotros. Y es como el buen padre. Él que va a recibir no lo hace por él. Él lo hace por nosotros. Él quiere el mayor bien para cada uno de nosotros.
1: Qué bonito. Ya saben, la imagen que me venía, voy a comentar dos cosas, pero primero una y luego la comentamos. La imagen que me venía el otro día que salí a caminar, ¿han visto esos caracoles que llevan como su conchita?
3: Su concha.
1: Atrás. Y me venía esa imagen como del Sagrado Corazón de Jesús.

0: Sagrado Corazón.
1: A ver, hermano, explíquese.
0: Porque fíjense, con todo lo que estamos estudiando o leyendo, es como si tú vas al Santísimo y te metiste en tu casita. Le dices, hola Jesús, ¿cómo estás? Nosotros tenemos capilla donde está el Santísimo 24 horas al día en nuestra casa. Tengo esa casa, tengo casita como el caracolito. Pero a la vez me salgo de mi casa, vengo aquí al programa, voy conduciendo y yo soy muy, en términos vulgares, gallina para conducir, ¿verdad? No soy caracolita, entonces, porque no veo bien. Entonces, pero vas así como conduciendo y ya te viene un canto, ya te viene, a mí me encanta la música, escuchar y tal, pero cuando vengo para acá vengo escuchando al señor obispo, ¿no? Y a Lorena, etcétera, etcétera. Y van diciendo frases y es como te recoges y te metes a tu caracolito. Entonces, en tu caracolito, dentro de ti, la casita que tú traes, mi casita, todos tenemos esa casita, todos, el corazón de Jesús, todos lo tienen. La pena es que, imagínense, ese caracolito automáticamente se mete a su casita cuando tú lo quieres acariciar, cuando viene un peligro, él se esconde en su casita. Lo matas, pero lo mataste en su casita. El jardinero cuando pasa y hace un matadero de caracolitos, ¿verdad? Pero tienen casita y nos metemos. Y veces pienso yo, el ser humano tiene su casita. Tiene el Sagrado Corazón de Jesús. Cuando te viene un susto, cuando te viene una corretiza, cuando te viene una ansiedad, cuando te viene una enfermedad, cuando te viene, métete a tu casita. Métete al corazón de Jesús. Métete, escóndete. Y ahí dice el Salmo 73, y en lo más escondido de tu morada, ahí me encuentro, y allí pueda alabarte y servirte solo a ti, mi Señor. Dice, y allí, y qué pena que muchas personas no conocen esta casita, y la traen, y les hacen golpes en la vida, y te rompen y tal, pero no te metes, y te rozan, y por eso te hacen tantas pupas, tantas heridas, porque no te enseñan a recogerte en tu casita. Y allí en tu casita, ya veré cuando empecemos a hablar, en tu casita te van diciendo todo, cómo Dios te va a ir curando tus heridas cuando entras a tu casita. Y dice Dios, le pongo ungüento a tus heridas, las beso, las abrazo, como el hijo pródigo. Lo metió de vuelta a su casita. Y lo abrazó y le devolvió sus chanclas, bueno, sus sandalias, le devolvió su túnica, le devolvió su identidad constantemente, porque constantemente te están aplastando la vida, constantemente te angustias, constantemente, ay, ahora va a haber esta explosión de un tanque por ahí, los pueden matar y nos pueden, y uno se angustia. Y tú, lo que tú dices, yo me preocupo no solo por mí, por mi esposa, por mis hijos, traigo preocupación. ¿Qué va a ser de su futuro? Pero luego, en vez de que te quedes así a la intemperie, vas y te recoges a tu casita y Dios ahí te dice a tu corazón, no te preocupes, yo te defiendo. No, señores, si viene la moledora y la máquina esa y saltan los caracoles como, ¿verdad? Pero fíjate que eso es lo que pasa en la sociedad. Vienen las máquinas, viene un consumismo, viene la droga, viene esto. Y si no enseñamos a guardar,
2: destripa los caracoles.
0: Nos destripan. ¿Y cuántos jóvenes destripados por el alcohol, por la droga, por el anfetanilo, por todas estas enfermedades? Así que esa imagen me venía mucho del caracol, que traemos el Sagrado Corazón, o el Sagrado Corazón nos... ¡Qué bonito invento de Dios! Cárgame en ti. Cárgame, no solo me tengas en... Y qué bonito, y es verdad, si yo no voy al Sagrario, si yo no tengo el Sagrario, a mí esta inspiración me vino del Sagrario. O sea, si yo he estado en el Sagrario en contemplación, en cómo voy a decir esto a mi audiencia, a la gente que quiero, que amo, que nos sigue, si yo no estoy ahí, no me viene. Pero luego te vino en la oración y luego ves el animalito, sales de la oración y ves el animalito que va saliendo ahí.
1: Hay caracoles en su casa.
0: Pues sí, de ahí me vino. Y ves el caracolito que va embarrando toda su plumita y lo ves tan chiquito. Es que está chiquito, como de medio metro a otro, va cruzando y la babita ya no le llegó para llegar hasta acá. Y porque no está lubricado por el amor de Dios. Necesitamos esa lubricación todos los días, aunque no vaya, o sea,

0: la traes, tu lubricación, métete dentro de tu corazón. Ahí está Dios. Esa es la conciencia. Entra a tu núcleo existencial, salúdale a tu Dios. ¿Qué nos dice Mateo 6:6? Entra a tu habitación, traes habitación. Esto del caracolito está fundamentado en Mateo 6:6. Cuando recen, métete a tu habitación y ora a tu Padre. Eres un caracol. Y de hecho en Isaías dice, gusanito de Israel.
1: Gusanito. Sí. Gusanito con casita. Caracolito.
2: Qué hermosa imagen. Y también me recuerdo ahorita, se me viene la palabra el discernimiento y estar como Jesús nos dijo, estén siempre alerta.
0: Exacto.
2: Estén siempre alerta. Como este gusanito, debemos que aprender de verdad que la naturaleza es tan maestra, tan para enseñarnos, saber poder discernir cuando alguien me está queriendo tocar para atacarme, para, como usted dice, el gusanito, luego leguito presiente y
0: se mete.
2: Y muchas veces no tenemos ese discernimiento por la falta de oración, por la falta de estar con Jesús, y entonces no, permitimos que alguien llegue, nos aplaste.
3: Y qué bonito es porque, bueno, un recuerdo ahorita es de cuando pasó la pandemia, ¿no? Todos corrimos a nuestra casita.
0: Exacto.
3: Nos encerraron a nuestra casita y nos hizo reflexionar muchas cosas. Pero qué bonito debe ser más cuando sientes que en la casita estás bien y no que en la casita también te sientas vacío. Porque hay quien llega a su casita, pero la casita está vacía porque no tienen a Dios.
0: Está vacía y no está porque está Dios, pero nadie te ha dicho que está habitada.
3: Exacto, o no, o tú no lo quieres ver de esa manera, entonces, o no lo dejas ver de esa manera.
0: Exacto.
3: Entonces, yo creo que qué interesante es esto de la casita, porque yo creo que pues todos tenemos nuestra casita.
0: Exacto.
3: Entonces debemos ver qué hay en la casita, qué tenemos en la casita para sentirnos mejor. Porque siempre cuando nos pasa alguna situación fuera de la calle, corremos a nuestra casa, me quiero ir a mi casa, llegas a tu casa y ya como que te...
0: Fíjate, corres a tu casa, pero en el fondo quieres entrar a esa casa. Pero como no sabes recogerte, porque solo nos han enseñado a exponernos. Y vivimos ahorita en la cultura de la exposición. Exponen tus verdades, el TikTok, con tal de tener seguidores, me vendo tan vulgarmente o hago cosas de estas, solo exponerte. Pero tiene que llegar ya el momento de una cultura de entrar dentro de ti. Recogerte, el recogimiento. ¿Se fijan? Recogimiento que inclusive hasta los conventos se están vaciando porque estamos todo el rato exponiéndonos hacia afuera, y no hay ese tiempo de interiorizar, recogerte. Recógete, sí, y además no importa mucho, 5 minutos, 10 minutos, pero con conciencia, a Dios le falta un minuto, le basta un minuto. Y fíjense cómo Dios nos los propone externamente. Por ejemplo, un amanecer. Cuando tú veas un amanecer y cuando todos ven un amanecer, dicen, qué bonito. Sin querer, todos dicen, qué bonito. O una estrella, o algo de la naturaleza, un pájaro, un árbol, unas cambio de nubes, el sol que se cruza, el ayer que había arcoíris. Fíjense que son destellitos. Si en ese momentito tú dijeras, gracias Dios, ya te recogiste. Y vas teniendo rosarito espiritual interno de recogimiento, de tal forma que te sosiega, te tranquiliza, te da paz, te llegas, esa presencia te va recogiendo, como que te va metiendo a tu casita y te ve lubricando, ¿verdad?
1: Así es, y lo es lo que todos los padres queremos para nuestros hijos, que aprendan, que sepan, que tienen a dónde ir.
0: Exacto.
1: Así es, que bueno, Memo, yo creo que nos vamos despidiendo.
3: Yo creo que con esa reflexión nos vamos a quedar. Cordialmente me despido, soy Guillermo Robles.
2: Blanca Maravilla.
1: Edith González.
0: Yolanda Barajas, misionera del Vermundel.
2: Que el Señor nos bendiga, nos guarde de todo mal y nos lleve a la vida eterna.
1: Amén.
3: Hasta la próxima.

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1: Que vea. Una vez Jesús en el camino se encontró con un ciego, al cual le preguntó, ¿qué quieres que haga por ti? Y el ciego le dijo, que vea. Son dos palabras muy profundas. Pedirle al Señor que nos dé la visión, que cada día podamos encontrar su rostro en cada esquina. Pues Jesús, siendo de condición divina, se hizo el más pequeñito de todos. Jesús, siendo Rey, siendo el Hijo de Dios, se hizo pobre entre los pobres. Pedirle a Jesús, dame la gracia de ver, quiero ver, es tener la capacidad de encontrarle en los más pequeños. Y como dijo Papa Francisco, debemos saber mirar las heridas humanas con el corazón para tomar en serio la vida del otro. Así, este ya no es solo un extraño necesitado de ayuda, sino que antes que nada es un hermano que pide amor. Y solo cuando nos tomamos a alguien en serio, podemos responder a esta expectativa. Es la experiencia de la misericordia. Misericordar. Misericordia, dar misericordia, dar el corazón, dar la vida, como Jesús a los más pequeños. Jesús transformó la vida del ciego dándole la vista, pero Jesús hoy quiere transformar nuestras vidas dándonos su forma de mirar. La oración del ciego era, Señor, que yo vea, y hoy el Señor no puede dejar de mirarte a ti.
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2: El amor de Dios es el árbol de la vida en medio del paraíso terrenal. Santa Teresa de Jesús.

Rezo del Santo Rosario. Misterios gozosos. Por la señal de la Santa Cruz, de nuestros enemigos, líbranos, Señor, Dios nuestro. En el nombre del Padre, del Hijo y del Espíritu Santo. Amén. Primer misterio gozoso. La anunciación del Arcángel San Gabriel a María Santísima y encarnación del Hijo de Dios.

0: Padre nuestro que estás en el cielo, santificado sea tu nombre. Venga a nosotros tu reino. Hágase tu voluntad, así en la tierra como en el cielo.
1: Danos hoy nuestro pan de cada día. Perdona nuestras ofensas, como también nosotros perdonamos a los que nos ofenden. No nos dejes caer en tentación y líbranos del mal.
0: Dios te salve María, llena eres de gracia. El Señor es contigo. Bendita tú eres entre todas las mujeres. Bendito es el fruto de tu vientre, Jesús.
1: Santa María, Madre de Dios, ruega por nosotros los pecadores, ahora y en la hora de nuestra muerte. Amén.
0: Dios te salve María, llena eres de gracia. El Señor es contigo. Bendita tú eres entre todas las mujeres. Bendito es el fruto de tu vientre, Jesús.
1: Santa María, Madre de Dios, ruega por nosotros los pecadores, ahora y en la hora de nuestra muerte. Amén.
0: Dios te salve María, llena eres de gracia, el Señor es contigo. Bendita tú eres entre todas las mujeres, bendito es el fruto de tu vientre, Jesús.
1: Santa María, Madre de Dios, ruega por nosotros los pecadores, ahora y en la hora de nuestra muerte. Amén.
0: Dios te salve María, llena eres de gracia, el Señor es contigo. Bendita tú eres entre todas las mujeres, bendito es el fruto de tu vientre, Jesús.
1: Santa María, Madre de Dios, ruega por nosotros los pecadores, ahora y en la hora de nuestra muerte. Amén.
0: Dios te salve María, llena eres de gracia, el Señor es contigo. Bendita tú eres entre todas las mujeres, bendito es el fruto de tu vientre, Jesús.
1: Santa María, Madre de Dios, ruega por nosotros los pecadores, ahora y en la hora de nuestra muerte. Amén.
0: Dios te salve María, llena eres de gracia, el Señor es contigo. Bendita tú eres entre todas las mujeres, bendito es el fruto de tu vientre, Jesús.
1: Santa María, Madre de Dios, ruega por nosotros los pecadores, ahora y en la hora de nuestra muerte. Amén.
0: Dios te salve María, llena eres de gracia, el Señor es contigo. Bendita tú eres entre todas las mujeres, bendito es el fruto de tu vientre, Jesús.
1: Santa María, Madre de Dios, ruega por nosotros los pecadores, ahora y en la hora de nuestra muerte. Amén.
0: Dios te salve María, llena eres de gracia, el Señor es contigo. Bendita tú eres entre todas las mujeres, bendito es el fruto de tu vientre, Jesús.
1: Santa María, Madre de Dios, ruega por nosotros los pecadores, ahora y en la hora de nuestra muerte. Amén.
0: Dios te salve María, llena eres de gracia, el Señor es contigo. Bendita tú eres entre todas las mujeres, bendito es el fruto de tu vientre, Jesús.
1: Santa María, Madre de Dios, ruega por nosotros los pecadores, ahora y en la hora de nuestra muerte. Amén.
0: Dios te salve María, llena eres de gracia, el Señor es contigo. Bendita tú eres entre todas las mujeres, bendito es el fruto de tu vientre, Jesús.
1: Santa María, Madre de Dios, ruega por nosotros los pecadores, ahora y en la hora de nuestra muerte. Amén.
0: Gloria al Padre, y al Hijo, y al Espíritu Santo.
1: Como era en un principio, ahora y siempre, por los siglos de los siglos. Amén.
0: Oh Jesús mío, perdona nuestros pecados, líbranos del fuego del infierno. Lleva todas las almas al cielo, especialmente las más necesitadas de tu misericordia.
2: Segundo misterio gozoso. La visita que hizo María Santísima a su prima Santa Isabel y santificación de San Juan Bautista.

0: venga a nosotros tu reino, hágase tu voluntad así en la tierra como en el cielo.
1: Danos hoy nuestro pan de cada día, perdona nuestras ofensas, como también nosotros perdonamos a los que nos ofenden. No nos dejes caer en la tentación y líbranos del mal.
0: Dios te salve María, llena eres de gracia, el Señor es contigo. Bendita tú eres entre todas las mujeres y bendito es el fruto de tu vientre, Jesús.
1: Santa María, Madre de Dios, ruega por nosotros los pecadores, ahora y en la hora de nuestra muerte. Amén.
0: Dios te salve María, llena eres de gracia, el Señor es contigo. Bendita tú eres entre todas las mujeres, y bendito es el fruto de tu vientre, Jesús.
1: Santa María, Madre de Dios, ruega por nosotros los pecadores, ahora y en la hora de nuestra muerte. Amén.
0: Dios te salve María, llena eres de gracia, el Señor es contigo. Bendita tú eres entre todas las mujeres, bendito es el fruto de tu vientre, Jesús.
1: Santa María, Madre de Dios, ruega por nosotros los pecadores, ahora y en la hora de nuestra muerte. Amén.
0: Dios te salve María, llena eres de gracia, el Señor es contigo. Bendita tú eres entre todas las mujeres, bendito es el fruto de tu vientre, Jesús.
1: Santa María, Madre de Dios, ruega por nosotros los pecadores, ahora y en la hora de nuestra muerte. Amén.
0: Dios te salve María, llena eres de gracia, el Señor es contigo. Bendita tú eres entre todas las mujeres, bendito es el fruto de tu vientre, Jesús.
1: Santa María, Madre de Dios, ruega por nosotros los pecadores, ahora y en la hora de nuestra muerte. Amén.
0: Dios te salve María, llena eres de gracia, el Señor es contigo. Bendita tú eres entre todas las mujeres, bendito es el fruto de tu vientre, Jesús.
1: Santa María, Madre de Dios, ruega por nosotros los pecadores, ahora y en la hora de nuestra muerte. Amén.
0: Dios te salve María, llena eres de gracia, el Señor es contigo. Bendita tú eres entre todas las mujeres, bendito es el fruto de tu vientre, Jesús.
1: Santa María, Madre de Dios, ruega por nosotros los pecadores, ahora y en la hora de nuestra muerte. Amén.
0: Dios te salve María, llena eres de gracia, el Señor es contigo. Bendita tú eres entre todas las mujeres, bendito es el fruto de tu vientre, Jesús.
1: Santa María, Madre de Dios, ruega por nosotros los pecadores, ahora y en la hora de nuestra muerte. Amén.
0: Dios te salve María, llena eres de gracia, el Señor es contigo. Bendita tú eres entre todas las mujeres, bendito es el fruto de tu vientre, Jesús.
1: Santa María, Madre de Dios, ruega por nosotros los pecadores, ahora y en la hora de nuestra muerte. Amén.
0: Dios

0: vientre, Jesús.
1: Santa María, Madre de Dios, ruega por nosotros los pecadores, ahora y en la hora de nuestra muerte. Amén.
0: Gloria al Padre, al Hijo y al Espíritu Santo.
1: Como era en el principio, ahora y siempre, por los siglos de los siglos. Amén. Oh Jesús mío, perdona nuestros pecados, líbranos del fuego del infierno, lleva todas las almas al cielo, especialmente las más necesitadas de tu misericordia. Amén.
2: Tercer misterio gozoso: el nacimiento del niño Dios en el portal de Belén, en un pobre y humilde pesebre.

0: Padre nuestro que estás en el cielo, santificado sea tu nombre. Venga a nosotros tu reino. Hágase tu voluntad, así en la tierra como en el cielo.
1: Danos hoy nuestro pan de cada día. Perdona nuestras ofensas, como también nosotros perdonamos a los que nos ofenden. No nos dejes caer en tentación y líbranos del mal.
0: Dios te salve María, llena eres de gracia. El Señor es contigo. Bendita tú eres entre todas las mujeres. Bendito es el fruto de tu vientre, Jesús.
1: Santa María, Madre de Dios, ruega por nosotros los pecadores, ahora y en la hora de nuestra muerte. Amén.
0: Dios te salve María, llena eres de gracia, el Señor es contigo. Bendita tú eres entre todas las mujeres, bendito es el fruto de tu vientre, Jesús.
1: Santa María, Madre de Dios, ruega por nosotros los pecadores, ahora y en la hora de nuestra muerte. Amén.
0: Dios te salve María, llena eres de gracia, el Señor es contigo. Bendita tú eres entre todas las mujeres, bendito es el fruto de tu vientre, Jesús.
1: Santa María, Madre de Dios, ruega por nosotros los pecadores, ahora y en la hora de nuestra muerte. Amén.
0: Dios te salve María, llena eres de gracia, el Señor es contigo. Bendita tú eres entre todas las mujeres, bendito es el fruto de tu vientre, Jesús.
1: Santa María, Madre de Dios, ruega por nosotros los pecadores, ahora y en la hora de nuestra muerte. Amén.
0: Dios te salve María, llena eres de gracia, el Señor es contigo. Bendita tú eres entre todas las mujeres, bendito es el fruto de tu vientre, Jesús.
1: Santa María, Madre de Dios, ruega por nosotros los pecadores, ahora y en la hora de nuestra muerte. Amén.
0: Dios te salve María, llena eres de gracia, el Señor es contigo. Bendita tú eres entre todas las mujeres, bendito es el fruto de tu vientre, Jesús.
1: Santa María, Madre de Dios, ruega por nosotros los pecadores, ahora y en la hora de nuestra muerte. Amén.
0: Dios te salve María, llena eres de gracia, el Señor es contigo. Bendita tú eres entre todas las mujeres, bendito es el fruto de tu vientre, Jesús.
1: Santa María, Madre de Dios, ruega por nosotros los pecadores, ahora y en la hora de nuestra muerte. Amén.
0: Dios te salve María, llena eres de gracia, el Señor es contigo. Bendita tú eres entre todas las mujeres, bendito es el fruto de tu vientre, Jesús.
1: Santa María, Madre de Dios, ruega por nosotros los pecadores, ahora y en la hora de nuestra muerte. Amén.
0: Dios te salve María, llena eres de gracia, el Señor es contigo. Bendita tú eres entre todas las mujeres, bendito es el fruto de tu vientre, Jesús.
1: Santa María, Madre de Dios, ruega por nosotros los pecadores, ahora y en la hora de nuestra muerte. Amén.
0: Dios te salve María, llena eres de gracia, el Señor es contigo. Bendita tú eres entre todas las mujeres, bendito es el fruto de tu vientre, Jesús.
1: Santa María, Madre de Dios, ruega por nosotros los pecadores, ahora y en la hora de nuestra muerte. Amén.
0: Gloria al Padre, y al Hijo, y al Espíritu Santo.
1: Como era en un principio, ahora y siempre, por los siglos de los siglos. Amén.
0: Oh Jesús mío, perdona nuestros pecados, líbranos del fuego del infierno, lleva todas las almas al cielo, especialmente las más necesitadas de tu misericordia.
2: Cuarto misterio gozoso, la presentación del Niño Dios en el templo y purificación de su Santísima Madre.

0: nosotros tu reino. Hágase tu voluntad, así en la tierra como en el cielo.
1: Danos hoy nuestro pan de cada día. Perdona nuestras ofensas, como también nosotros perdonamos a los que nos ofenden. No nos dejes caer en la tentación y líbranos del mal.
0: Dios te salve María, llena eres de gracia, el Señor es contigo. Bendita tú eres entre todas las mujeres, y bendito es el fruto de tu vientre, Jesús.
1: Santa María, Madre de Dios, ruega por nosotros los pecadores, ahora y en la hora de nuestra muerte. Amén.
0: Dios te salve María, llena eres de gracia, el Señor es contigo. Bendita tú eres entre todas las mujeres, y bendito es el fruto de tu vientre, Jesús.
1: Santa María, Madre de Dios, ruega por nosotros los pecadores, ahora y en la hora de nuestra muerte. Amén.
0: Dios te salve María, llena eres de gracia, el Señor es contigo. Bendita tú eres entre todas las mujeres, bendito es el fruto de tu vientre, Jesús.
1: Santa María, Madre de Dios, ruega por nosotros los pecadores, ahora y en la hora de nuestra muerte. Amén.
0: Dios te salve María, llena eres de gracia, el Señor es contigo. Bendita tú eres entre todas las mujeres, bendito es el fruto de tu vientre, Jesús.
1: Santa María, Madre de Dios, ruega por nosotros los pecadores, ahora y en la hora de nuestra muerte. Amén.
0: Dios te salve María, llena eres de gracia, el Señor es contigo. Bendita tú eres entre todas las mujeres, bendito es el fruto de tu vientre, Jesús.
1: Santa María, Madre de Dios, ruega por nosotros los pecadores, ahora y en la hora de nuestra muerte. Amén.
0: Dios te salve María, llena eres de gracia, el Señor es contigo. Bendita tú eres entre todas las mujeres, bendito es el fruto de tu vientre, Jesús.
1: Santa María, Madre de Dios, ruega por nosotros los pecadores, ahora y en la hora de nuestra muerte. Amén.
0: Dios te salve María, llena eres de gracia, el Señor es contigo. Bendita tú eres entre todas las mujeres, bendito es el fruto de tu vientre, Jesús.
1: Santa María, Madre de Dios, ruega por nosotros los pecadores, ahora y en la hora de nuestra muerte. Amén.
0: Dios te salve María, llena eres de gracia, el Señor es contigo. Bendita tú eres entre todas las mujeres, bendito es el fruto de tu vientre, Jesús.
1: Santa María, Madre de Dios, ruega por nosotros los pecadores, ahora y en la hora de nuestra muerte. Amén.
0: Dios te salve María, llena eres de gracia, el Señor es contigo. Bendita tú eres entre todas las mujeres, bendito es el fruto de tu vientre, Jesús.
1: Santa María, Madre de Dios, ruega por nosotros los pecadores, ahora y en la hora de nuestra muerte. Amén.
0: Dios te salve María, llena eres de gracia, el Señor es contigo. Bendita tú eres entre todas las mujeres, bendito es el fruto de tu vientre, Jesús.
1: Santa María, Madre de Dios, ruega por nosotros los pecadores, ahora y en la hora de nuestra muerte. Amén.
0: Gloria al Padre, al Hijo y al Espíritu Santo.
1: Como era en el principio, ahora y siempre, por los siglos de los siglos. Amén. Oh Jesús mío, perdona nuestros pecados, líbranos del fuego del infierno, lleva todas las almas al cielo, especialmente las más necesitadas de tu misericordia. Amén.
2: Quinto misterio gozoso: la pérdida y hallazgo del niño Dios en el templo, discutiendo en medio de los doctores de la ley.

0: Padre nuestro que estás en el cielo, santificado sea tu nombre. Venga a nosotros tu reino. Hágase tu voluntad, así en la tierra como en el cielo.
1: Danos hoy nuestro pan de cada día. Perdona nuestras ofensas, como también nosotros perdonamos a los que nos ofenden. No nos dejes caer en tentación y líbranos del mal.
0: Dios te salve María, llena eres de gracia. El Señor es contigo. Bendita tú eres entre todas las mujeres. Bendito es el fruto de tu vientre, Jesús.
1: Santa María, Madre de Dios, ruega por nosotros los pecadores, ahora y en la hora de nuestra muerte. Amén.
0: Dios te salve María, llena eres de gracia, el Señor es contigo. Bendita tú eres entre todas las mujeres, bendito es el fruto de tu vientre, Jesús.
1: Santa María, Madre de Dios, ruega por nosotros los pecadores, ahora y en la hora de nuestra muerte. Amén.
0: Dios te salve María, llena eres de gracia, el Señor es contigo. Bendita tú eres entre todas las mujeres, bendito es el fruto de tu vientre, Jesús.
1: Santa María, Madre de Dios, ruega por nosotros los pecadores, ahora y en la hora de nuestra muerte. Amén.
0: Dios te salve María, llena eres de gracia, el Señor es contigo. Bendita tú eres entre todas las mujeres, bendito es el fruto de tu vientre, Jesús.
1: Santa María, Madre de Dios, ruega por nosotros los pecadores, ahora y en la hora de nuestra muerte. Amén.
0: Dios te salve María, llena eres de gracia, el Señor es contigo. Bendita tú eres entre todas las mujeres, bendito es el fruto de tu vientre, Jesús.
1: Santa María, Madre de Dios, ruega por nosotros los pecadores, ahora y en la hora de nuestra muerte. Amén.
0: Dios te salve María, llena eres de gracia, el Señor es contigo. Bendita tú eres entre todas las mujeres, bendito es el fruto de tu vientre, Jesús.
1: Santa María, Madre de Dios, ruega por nosotros los pecadores, ahora y en la hora de nuestra muerte. Amén.
0: Dios te salve María, llena eres de gracia, el Señor es contigo. Bendita tú eres entre todas las mujeres, bendito es el fruto de tu vientre, Jesús.
1: Santa María, Madre de Dios, ruega por nosotros los pecadores, ahora y en la hora de nuestra muerte. Amén.
0: Dios te salve María, llena eres de gracia, el Señor es contigo. Bendita tú eres entre todas las mujeres, bendito es el fruto de tu vientre, Jesús.
1: Santa María, Madre de Dios, ruega por nosotros los pecadores, ahora y en la hora de nuestra muerte. Amén.
0: Dios te salve María, llena eres de gracia, el Señor es contigo. Bendita tú eres entre todas las mujeres, bendito es el fruto de tu vientre, Jesús.
1: Santa María, Madre de Dios, ruega por nosotros los pecadores, ahora y en la hora de nuestra muerte. Amén.
0: Dios te salve María, llena eres de gracia, el Señor es contigo. Bendita tú eres entre todas las mujeres, bendito es el fruto de tu vientre, Jesús.
1: Santa María, Madre de Dios, ruega por nosotros los pecadores, ahora y en la hora de nuestra muerte. Amén.
0: Gloria al Padre, y al Hijo, y al Espíritu Santo.
1: Como era en un principio, ahora y siempre, por los siglos de los siglos. Amén.
0: Oh Jesús mío, perdona nuestros pecados. Líbranos del fuego del infierno. Lleva todas las almas al cielo, especialmente las más necesitadas de tu misericordia.
2: Dios te salve, Reina y Madre, Madre de misericordia, vida, dulzura y esperanza nuestra. Dios te salve, a ti clamamos los desterrados hijos de Eva. A ti suspiramos gimiendo y llorando en este valle de lágrimas. Ea pues, Señora abogada nuestra, vuelve a nosotros esos tus ojos misericordiosos, y después de este destierro, muéstranos a Jesús, fruto bendito de tu vientre. Oh clemente, oh piadosa, oh dulce Virgen María, ruega por nosotros, Santa Madre de Dios, para que seamos dignos de alcanzar las promesas y gracias de nuestro Señor Jesucristo. Amén.

0: arte de vivir feliz, del sacerdote franciscano Fray Anselmo. La variación de la intensidad de la luz produce el contraste de los colores que dan belleza a un paisaje y elimina la monotonía. Cada momento de la vida adquiere un colorido diferente según la intensidad del amor con el que vivimos. La escalada de una montaña es cansada y penosa, pero es altamente gratificante el placer que sentimos cuando contemplamos la belleza del panorama que la altura ofrece a nuestros ojos. Siempre es profunda la alegría de una conquista, fruto de un gran esfuerzo.
1: Señor, tu amor llega hasta el cielo, hasta las nubes tu fidelidad, tu justicia se asemeja a las altas montañas, tu derecho al océano profundo. Salmo 36.

esta oración que te ofrecemos llenos de gozo. Cumple tus promesas, que los hombres al conocer tu verdadera imagen se convertirán a ti y retornarán a casa. Haznos instrumentos de tu amor y tu misericordia. Te lo pedimos por Jesucristo nuestro Señor y nuestro Dios, que contigo y el Espíritu

0: Las virtudes son actitudes firmes, disposiciones estables, perfecciones habituales de la persona. 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
1: La lealtad. Hay un cuento que nos dice que un día, ¿verdad?, una persona estaba yendo caminando y pues no sentía el amor de Dios. Mira a ver y solamente ve dos pies. Y él le pregunta a Dios: Señor, ¿estás conmigo? Sí, estoy conmigo. ¿Cómo si no te veo? Y él le dice: te tengo cargado. Cuando nosotros fallamos, cuando nosotros nos caemos, cuando nosotros nos tropezamos, tenemos siempre a Dios como un amigo leal que se mantiene junto a nosotros. Por eso nosotros los hombres tenemos este valor y lo debemos mantener. Y tenemos que aprender a aceptar que la amistad supone el mantenerse junto al otro. Y cuando el otro se caiga, hay que agarrarlo y hay que mantenerlo. Muchas veces el alejarnos significa traición, significa injusticia, y en otras caemos en infidelidad ante esta amistad. Una persona leal es aquella que mantiene sus vínculos y que los mantiene adheridos, de tal fuerza que los va protegiendo a lo largo de toda la vida. Mantente leal, mantente fiel, te mantendrás junto a Dios. Mantendrás tu corazón en tu lugar y serás feliz.
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2: En la medida en que se ama algo temporal, se pierde el fruto de la caridad. Santa Clara.

0: Querida familia, cuando rezamos juntos, nuestra oración es poderosa. Por lo tanto, les pido que recen junto conmigo nuestra oración familiar de WTN. Hoy oramos por los abuelos. Señor Jesús, Hijo de María y Nieto de Joaquín y Ana, te alabamos. Hoy te pedimos tu bendición para todos los abuelos, para que sean fuente de fortaleza y apoyo para sus hijos y nietos. Ayúdales a ser un modelo de fe que acerque a su descendencia más a ti por medio de la palabra y el ejemplo. Que estos años sean un momento muy fructífero para sus propias almas y las de sus familiares. Continúa usándolos, querido Jesús, para plantar, construir y restaurar. Amén.
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0: In the name of the Father, and of the Son.
1: En el nombre del Padre, del Hijo y del Espíritu Santo. Amén. La gracia de nuestro Señor Jesucristo, el amor del Padre y la comunión del Espíritu Santo estén con todos ustedes.
2: Hermanos, para celebrar dignamente estos sagrados misterios, reconozcamos nuestros pecados.
1: Yo confieso ante Dios Todopoderoso y ante ustedes, hermanos, que he pecado mucho de pensamiento, palabra, obra y omisión. Por mi gran culpa. Por eso ruego a Santa María Siempre Virgen, a los ángeles, a los santos y a ustedes, hermanos, que intercedan por mí ante Dios nuestro Señor. Dios Todopoderoso tenga misericordia de nosotros, perdone nuestros pecados y nos lleve a la vida eterna. Amén.

0: Let us pray.
1: Oremos.
0: Oh God, from whom all good...
1: Señor Dios, de quien todo bien procede, escucha nuestras súplicas y concédenos que, comprendiendo por inspiración tuya lo que es recto, eso mismo, bajo tu guía, lo hagamos realidad. Te lo pedimos por nuestro Señor Jesucristo, tu Hijo, que contigo vive y reina en la unidad del Espíritu Santo y es Dios por los siglos de los siglos. Amén.
2: Reading from the first book of Kings.
1: Lectura del libro primero de los Reyes. En aquellos días, Elías el Tisbita de Tisbe de Galaad dijo a Ahab: Vive el Señor Dios de Israel, a quien sirvo. En estos años no caerá rocío ni lluvia si yo no lo mando. Luego el Señor le dirigió la palabra: Vete de aquí hacia el oriente y escóndete junto al torrente Carit, que queda cerca de Jordán. Bebe del torrente y yo mandaré a los cuervos que te lleven allí la comida. Elías hizo lo que le mandó el Señor y fue a vivir junto al torrente Garit, que queda cerca del Jordán. Los cuervos le llevaban pan por la mañana y carne por la tarde, y bebía del torrente.
2: Verbum Domini. Our help is from the Lord.
1: El auxilio me viene del Señor que hizo el cielo y la tierra. El auxilio me viene del Señor que hizo el cielo y la tierra. Levanto mis ojos a los montes. ¿De dónde me vendrá el auxilio? El auxilio me viene del Señor que hizo el cielo y la tierra. El auxilio me viene del Señor que hizo el cielo y la tierra. No permitirá que resbale tu pie. Tu guardián no duerme. No duerme ni reposa el guardián de Israel. El auxilio me viene del Señor que hizo el cielo y la tierra. El Señor te guarda a su sombra. Está a tu derecha. De día el sol no te hará daño, ni la luna de noche. El auxilio me viene del Señor que hizo el cielo y la tierra. El Señor te guarda de todo mal. Él guarda tu alma. El Señor guarda tus entradas y salidas, ahora y por siempre. El auxilio me viene del Señor que hizo el cielo y la tierra.

0: When Jesus saw the crowds,
1: en aquel tiempo, al ver Jesús el gentío, subió a la montaña, se sentó y se acercaron sus discípulos y él se puso a hablar enseñándoles. Dichosos los pobres en el espíritu, porque de ellos es el reino de los cielos. Dichosos los sufridos, porque ellos heredarán la tierra. Dichosos los que lloran, porque ellos serán consolados. Dichosos los que tienen hambre y sed de la justicia, porque ellos quedarán saciados. Dichosos los misericordiosos, porque ellos alcanzarán misericordia. Dichosos los limpios de corazón, porque ellos verán a Dios. Dichosos los que trabajan por la paz, porque ellos se llamarán los hijos de Dios. Dichosos los perseguidos por causa de la justicia, porque de ellos es el reino de los cielos. Dichosos ustedes cuando los insulten y los persigan y los calumnien de cualquier modo por mi causa. Estén alegres y contentos, porque su recompensa será grande en el cielo. Que de la misma manera persiguieron a los profetas anteriores a ustedes.

0: Very warm welcome to our Chaldean.
1: Una muy cálida bienvenida a nuestra comunidad católica caldea que vino a celebrar el Corpus Christi desde Michigan con nosotros, y también para todos aquellos que están aquí, que estuvieron aquí este fin de semana celebrando el Corpus Christi con nosotros y se quedaron y vinieron a celebrar la misa por la mañana. Si el Señor Jesús estuviese dando consejos según la sabiduría del mundo, podría decir: bienaventurados los exitosos, bienaventurados los poderosos, bienaventurados los cómodos. De hecho, Él dice: bienaventurados los pobres. Bienaventurados los que lloran, bienaventurados los mansos, bienaventurados los perseguidos. ¿Y por qué? Porque estas personas realmente saben que necesitan a Dios, saben cuán pobres son, saben cuán insuficientes son y necesitan a Dios. Nuestra identidad como cristianos proviene principalmente cuando somos bautizados. Cuando nos es echada el agua encima y es invocada la Trinidad, se vuelven hijos de Dios, quedan marcados, sellados y reciben redención. Cuando el agua fue vertida sobre mi cabeza y fueron pronunciadas esas palabras, mi nombre de pila, Joshua David, te bautizo en nombre del Padre, del Hijo y del Espíritu Santo, esa identidad quedó sellada en mi alma. Piensen en eso, en ese día, esta mañana, el día en que fueron bautizados, el día en que fueron hechos hijos de Dios, hijas de Dios. No solo hijo o hija de sus padres, sin duda cuando se ven en el espejo, ven a sus, la identidad de sus padres, incluso si ya han hecho la transición a la vida eterna, hay algo en la carne que usted, cuando se mira en el espejo, pueden ver a sus padres, la imagen de sus padres, porque ellos les dieron la materia biológica, y cada uno de ustedes que han sido sellados por Dios, su identidad es mucho más grande. Ese nacimiento, que el nacimiento en la naturaleza, el nacimiento en la vida eterna. En el bautismo quedamos libres del pecado y volvemos a nacer como hijos e hijas de Dios. Nos volvemos cuerpos de Cristo y nos incorporamos en la iglesia y somos hechos partícipes de la misión de la iglesia. A los padres se les encomienda la sagrada obligación de enseñarles a sus hijos y de criarlos en la práctica de la fe. Y es el obsequio más grande que un padre puede darle a sus hijos: la vida eterna, llevarlos a la pila bautismal. La vida eterna es nuestra meta. Ese es nuestro destino. Cada uno de nosotros cristianos tenemos un destino en común. Sin importar dónde fuimos bautizados, sin importar en qué parte del mundo, todos tenemos ese mismo destino. Sin importar en cuál pila bautismal hayamos sido bautizados, tenemos ese mismo destino. Se puede decir incluso, no importa quién nos haya bautizado. Quizás una persona fue bautizada por el Papa mismo, por más especial que sea, un obispo, un diácono, incluso un laico en caso de emergencia. Sin importar eso, cada uno de nosotros tenemos ese mismo destino eterno, el cielo. Nuestro peregrinaje comienza aquí, al seguir las enseñanzas del Evangelio y la Iglesia. El domingo pasado, en la solemnidad de la Santísima Trinidad, tuve el privilegio de bautizar a una pequeña bebé Natalie, Michelle. Y a los frailes no nos piden que bauticemos muy a menudo porque no somos párrocos, así que no. Pero cuando alguna persona, usualmente un amigo o algún empleado del canal nos piden, es un gran privilegio. Y por casualidad yo me encontraba visitando la oficina de EWTN en Washington, D.C., y una amistad se comunicó conmigo con una foto de su bebé pocos días después. Y me dijo, mi bebé nació el día del cumpleaños de ustedes. Justamente yo cumplí 50 años el día 7 de mayo. Así que le dije, ¿qué te parece si bautizo a tu bebé? Por casualidad estoy en el área. Así que manejé hasta allá, busqué los permisos necesarios, tuve que pedirle permiso al párroco, obtener una carta de permiso de la diócesis, etc. Hoy en día no es tan fácil. Y nada más pensar que el día jueves, el jueves próximo, el 13 de junio es el aniversario número 50 de mi bautismo. Así que fue realmente muy cerca, al cabo de 2 semanas de mi propio bautismo. Yo no le dije esto a la pareja, cuando está que al bautizar a su hija, la iglesia en donde estábamos bautizándola, era la misma iglesia donde yo iba de niño. No solamente la misma iglesia, sino la misma pila bautismal donde yo fui bautizado, donde yo recibí el don de la vida eterna. Y pensar que todos estos años más tarde, 50 años después, el don que yo recibí, el don más allá de todo mérito, el don de la salvación, el don con el que mis padres me ayudaron a recibir cuando me presentaron en la iglesia y renunciaron al pecado a nombre mío en las aguas del bautismo, y donde más adelante yo sería confirmado. Aquí estaba ahora yo, 50 años más tarde, como sacerdote, rezando esa oración, desencadenando, por decirle así, la gracia del bautismo, la gracia de la vida eterna, impartiendo el sacramento del bautismo sobre esta niña. Ven la importancia de la identidad.
0: That we are made children of God.
1: Que hemos sido creados hijos de Dios. 50 años más tarde, aún comparto de la misma gracia, la misma pila.
0: As children, we constantly need to be reminded of who we are.
1: Cuando somos niños, es constantemente necesario que nos recuerden quiénes somos y qué es lo que se espera de nosotros. Nos tienen que enseñar la diferencia entre el bien y el mal, elegir el bien y evitar el mal, cultivar la virtud, evitar el vicio. Nos tienen que llamar la atención cuando cruzamos una línea, e incluso ser castigados, y no hay misericordia sin justicia verdadera. Los dos van de la mano. Y los padres saben esto. El sermón de la montaña es el corazón de la enseñanza de nuestro Señor Jesús, y todos deberíamos saber esto de memoria. Bienaventurados los pobres de espíritu, realmente es el centro de todas las bienaventuranzas. Bienaventurados aquellos que son pobres de espíritu. Otra traducción del griego puede ser, bienaventurados aquellos que son pobres en respiración, el reino de los cielos es de ellos. En otras palabras, bienaventurados aquellos que se dan cuenta que su próximo aliento proviene de Dios. Que sin Dios no podemos hacer nada. Que Él los está sosteniendo ahora mismo. El mero hecho de que estén respirando, de que estén vivos, significa que Dios está pensando en ustedes, que ustedes se encuentran en su mente. Y el Evangelio entero está contenido en ese breve sermón en los Evangelios del Señor. Realmente es una autobiografía. Si leen el Sermón de la Montaña, esa es la versión condensada y breve de la autobiografía de Jesucristo. Él nos está diciendo quién es, nos está dando su identidad. El Señor no estaba sencillamente diciéndonos qué hacer, nos estaba contándonos acerca de sí mismo. Primero, Él nos dice qué hacer sin primero poseerlo y darnos su modelo para hacerlo en nuestra propia vida. El Señor Jesús conoce el camino y nos muestra el camino. Y Él recorre el camino para que no tengamos que hacerlo solos, para que no tengamos que ir por el camino por cuenta propia. En el 2002, en la Jornada Mundial de la Juventud en Toronto, yo me encontraba ahí, un poquito más joven, tenía 25 años. El Papa Juan Pablo II nos dijo, y nunca olvidaré lo siguiente. Él dijo, queridos amigos, este anciano Papa lleno de años y aún joven de corazón responde vuestro deseo juvenil de felicidad con palabras que no son propias. Son palabras que resonaron hace 2000 años. Palabras que hemos escuchado una vez más. Bienaventurados son. La palabra clave en la enseñanza de Jesús es una proclamación de alegría. Bienaventurados son. Las personas son creadas para la felicidad. Correctamente, entonces, ustedes tienen sed de felicidad. Cristo tiene la respuesta de este deseo de ustedes. Eso lo dijo el Papa Juan Pablo II. Fue su enseñanza principal. Cristo tiene la respuesta a esa sed, a ese deseo que ustedes tienen. Él dice, pero les pide que confíen en Él. La alegría genuina es una victoria, algo que no puede obtenerse sin una lucha larga y difícil. Cristo tiene el secreto de esta victoria. Él dice, el Sermón de la Montaña marca el mapa de este peregrinaje. ¿Cuántos de nosotros usan un mapa hoy en día en el GPS, en el auto? Dependemos de él para todo, para llevarnos de aquí a allá. ¿Qué haríamos sin él? Pero eso es nada. Cristo es el mapa. Él es el que proporciona las respuestas incluso. Él nos habla. Este es quien soy yo. Sígueme. Sé pobre, sé manso, sé humilde, sé puro de corazón. Juan Pablo II dice, las 8 bienaventuranzas son las señales de ruta que muestran el camino. Es una batalla cuesta arriba, pero Él la caminó antes que nosotros. Él dice, Jesús no se limitó a proclamar las bienaventuranzas, las vivió. Al examinar su vida, al leer el Evangelio, nos maravillamos ante los más pobres entre los pobres, los más mansos entre los mansos. La persona con el corazón más puro no es otro sino Jesucristo mismo. Especialmente en esta novena, acercándonos a la fiesta del Sagrado Corazón de Jesús el viernes, cuando los obispos en nuestro país consagren a Estados Unidos entero y a todos nosotros al Sagrado Corazón de Jesús. El Papa concluye y dice, las bienaventuranzas no son nada más que una descripción de un rostro, el rostro del Señor, el rostro de Jesús. Miramos el rostro de Jesús y vemos cómo ser pobres. Vemos cómo ser mansos. Vemos cómo ser puros de corazón. Vemos cómo actuar cuando llegue la persecución. Bienaventurados aquellos que son perseguidos en mi nombre, pues el reino de los cielos es de ellos.

Ofrezcamos nuestras peticiones al Señor, quien nos ve desde las alturas y conoce todas nuestras necesidades, pues Él da paz a aquellos que confían en Él. Que nuestro Santo Padre experimente la guía de Dios al esforzarse por cumplir los deberes de su llamado. Roguemos al Señor. Que el amor misericordioso de Jesús atraiga más y más almas a adorarlo y alabarlo en la adoración eucarística. Roguemos al Señor. Que la belleza de la vida religiosa se manifieste en las vidas de aquellos consagrados al Señor, para que muchos jóvenes se vean atraídos a entregarse más plenamente al servicio de Dios. Roguemos al Señor. Por aquellos que han muerto en la pobreza y el hambre, que disfruten el banquete preparado para ellos y el reino. Roguemos al Señor. Señor Dios, enséñanos en todo momento a temer y amar tu santo nombre, pues nunca retiras tu mano que nos guía de aquellos que estableces en tu amor. Te lo pedimos por Jesucristo nuestro Señor. Amén.

Oren, hermanos, para que este sacrificio mío y de ustedes sea agradable a Dios Padre Todopoderoso. El Señor reciba de tus manos este sacrificio para alabanza y gloria de su nombre, para nuestro bien y el de toda su santa iglesia. Mira, Señor, con bondad nuestro servicio, para que esta ofrenda se convierta para ti en don aceptable y para nosotros en aumento de nuestra caridad. Por Cristo nuestro Señor. Amén. El Señor esté con ustedes. Levantemos el corazón. Demos gracias al Señor nuestro Dios. En verdad es justo y necesario, es nuestro deber y salvación darte gracias siempre y en todo lugar, Señor Padre Santo, Dios Todopoderoso y Eterno, por Cristo Señor nuestro. Ya que en Él tuviste a bien restaurar todas las cosas y quisiste que de su plenitud participáramos todos, el cual siendo Dios se anodó a sí mismo y por su sangre derramada en la cruz puso en paz todas las cosas. Y así constituido Señor del universo, es fuente de salvación eterna para cuantos creen en Él. Por eso, con los ángeles y los arcángeles, con los tronos y dominaciones, y con todos los coros celestiales, cantamos sin cesar el himno de tu gloria.

0: You are indeed holy, O Lord, and all you have created rightly.
1: Santo eres, en verdad, Padre, con razón te alaban todas tus criaturas, ya que por Jesucristo, tu Hijo, Señor nuestro, con la fuerza del Espíritu Santo, das vida y santificas todo. Y congregas a tu pueblo sin cesar para que ofrezca en tu honor un sacrificio sin mancha desde donde sale el sol hasta el ocaso. Por eso, Padre, te suplicamos que santifiques por el mismo Espíritu estos dones que hemos separado para ti, de manera que se conviertan en el cuerpo y la sangre de Jesucristo, Hijo tuyo y Señor nuestro, que nos mandó celebrar estos misterios. Porque él mismo, la noche en que iba a ser entregado, tomó pan y dando gracias te bendijo. Lo partió y lo dio a sus discípulos diciendo, tomen y coman todos de él, porque esto es mi cuerpo que será entregado por ustedes.

0: In a similar way, when supper was
1: Del mismo modo, acabada la cena, tomó el cáliz. Dando gracias, te bendijo y lo pasó a sus discípulos diciendo, tomen y beban todos de él, porque este es el cáliz de mi sangre, sangre de la alianza nueva y eterna, que será derramada por ustedes y por muchos para el perdón de los pecados. Hagan esto en conmemoración mía.

0: Así pues, Padre, al celebrar ahora el memorial de la pasión salvadora de tu Hijo, de su admirable resurrección y ascensión al cielo, mientras esperamos su venida gloriosa, te ofrecemos en esta acción de gracias el sacrificio vivo y santo. Dirige tu mirada sobre la ofrenda de tu iglesia y reconoce en ella la víctima por cuya inmolación quisiste devolvernos tu amistad, para que fortalecidos con el cuerpo y la sangre de tu Hijo y llenos de su Espíritu Santo, formemos en Cristo un solo cuerpo y un solo espíritu. Que Él nos transforme en ofrenda permanente para que gocemos de tu heredad junto con tus elegidos, con María, la Virgen Madre de Dios, su esposo San José, los apóstoles y los mártires, San Francisco, Santa Clara y todos los santos, por cuya intercesión confiamos obtener siempre tu ayuda. Te pedimos, Padre, que esta víctima de reconciliación traiga la paz y la salvación al mundo entero. Confirma en la fe y en la caridad a tu iglesia peregrina en la tierra, tu servidor, el Papa León XIV, a nuestro obispo Stephen, al orden episcopal, a los presbíteros y diáconos y a todo el pueblo redimido por ti. Atiende los deseos y súplicas de esta familia que has congregado en tu presencia. Reúne en torno a ti, Padre misericordioso, a todos tus hijos dispersos por el mundo, a nuestros hermanos difuntos y a cuantos murieron en tu amistad, recíbelos en tu reino, donde esperamos gozar todos juntos de la plenitud eterna de tu gloria. Por Cristo Señor nuestro, por quien concedes al mundo todos los bienes.
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0: at the Savior's command, informed by divine.
1: Fieles a la recomendación del Salvador y siguiendo su divina enseñanza, nos atrevemos a decir: Padre nuestro que estás en el cielo, santificado sea tu nombre. Venga a nosotros tu reino. Hágase tu voluntad en la tierra como en el cielo. Danos hoy nuestro pan de cada día. Perdona nuestras ofensas, como también nosotros perdonamos a los que nos ofenden. No nos dejes caer en la tentación y líbranos del mal. Líbranos de todos los males, Señor, y concédenos la paz de nuestros días, para que, ayudados por tu misericordia, vivamos siempre libres de pecado y protegidos de toda perturbación, mientras esperamos la gloriosa venida de nuestro Salvador Jesucristo. Tuyo es el reino, tuyo el poder y la gloria por siempre, Señor. Señor Jesucristo, que dijiste a tus apóstoles: la paz les dejo, mi paz les doy. No tengas en cuenta nuestros pecados, sino la fe de tu iglesia. Y conforme a tu palabra, concédele la paz y la unidad, tú que vives y reinas por los siglos de los siglos. Amén. La paz del Señor esté siempre con ustedes y con tu espíritu.

0: Behold the Lamb of God.
1: Este es el Cordero de Dios que quita el pecado del mundo. Dichosos los invitados a la cena del Señor. Señor, no soy digno de que entres en mi casa, pero una palabra tuya bastará para sanarme.

0: God is love, and whoever abides in love,
1: Dios es amor, y el que permanece en el amor permanece en Dios y Dios en él.
2: Para todos aquellos que no pueden recibir a Jesús en el Santísimo Sacramento, les ofrecemos la siguiente oración. Alma de Cristo, santifícame. Cuerpo de Cristo, sálvame. Sangre de Cristo, embriágame. Agua del costado de Cristo, lávame. Pasión de Cristo, confórtame. Oh, buen Jesús, óyeme. Dentro de tus llagas, escóndeme. No permitas que me aparte de ti. Del maligno enemigo, defiéndeme. En la hora de mi muerte, llámame y mándame ir a ti, para que con tus santos te alabe por los siglos de los siglos. Amén.

0: Let us pray.
1: Oremos.
0: May your healing work, O Lord, free us.
1: Señor, que la virtud medicinal de este sacramento nos cure por tu bondad de nuestras maldades y nos haga avanzar por el camino recto. Por Jesucristo nuestro Señor. Amén. El Señor esté con ustedes. La bendición de Dios Todopoderoso, Padre, Hijo y Espíritu Santo, descienda sobre ustedes. Vayan en paz, glorificando al Señor con sus vidas. Demos gracias a Dios.

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Quien dice que habita en la luz y odia a su hermano, todavía habita en la oscuridad. Quien ama a su hermano, permanece en la luz y nada lo hará tropezar. Primera de Juan 2:9.

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1: La visita de un papa a un país es algo emocionante y además es una fuente de bendiciones. Y es precisamente lo que hemos recibido aquí en España porque tenemos como invitado especial a el sumo pontífice León XIV, que está visitando esta España con fe tan mariana y que, por supuesto, lo recibe con los brazos abiertos. Bueno, voy a saludar primero a nuestro técnico aquí en Barcelona. Como saben, estamos haciendo este programa en directo, Carlos Quequesana, en conexión, como siempre, con nuestro compañero de Radio Católica Mundial, Jorge Graña, en la ciudad de Birmingham, en Alabama. Bueno, hoy va a ser un programa muy especial porque además tenemos a nuestra invitada, que ya la conoce mucho, la hermana María Esther García, que es la directora ejecutiva de NSE, y entre las dos les vamos a contar esta visita que casi acaba de comenzar, o más bien está en la mitad del programa con el Papa, porque el Papa llegó el sábado y no se imaginan lo que pasó. Me fui hasta Madrid el sábado mismo porque asistí, les queríamos comentar entre las dos, asistí a la misa en Cibeles. No se pueden imaginar lo emocionada que estaba. Estábamos en NSE, en la zona de prensa, que nos habían dado un sitio muy especial. Y bueno, durante el programa vamos a hablar. Bienvenida, hermana María Esther.
2: Gracias, hermana Dolores. Muchas gracias también a todos los oyentes por estar con nosotros en este programa especialísimo. Efectivamente, tenemos al gran invitado en casa. El Papa León XIV, nuestro querido Santo Padre, está en suelo español en estos momentos en Madrid, terminando ya su agenda madrileña, aunque todavía esta tarde le queda un encuentro con la comunidad diocesana en el Estadio Bernabéu, y mañana también tendrá, creo recordar, un encuentro con los voluntarios antes de viajar aquí a Barcelona, donde también lo estamos esperando. O sea, lo vamos a tener muy, muy cerquita de aquí, de nuestros estudios, porque estamos realmente cerca, casi casi unos 10 minutos caminando de la Sagrada Familia, que el miércoles va a ser escenario de uno de los más grandes eventos dentro de toda la visita del Papa, esta celebración eucarística que se va a tener en la Sagrada Familia y la posterior bendición de esta cruz que corona la Sagrada Familia, templo, dicen, católico, el más alto del mundo. No nos queremos gloriar tanto de que sea muy alto o muy hermoso, sino sobre todo que albergue dentro almas que busquen el encuentro con Dios. Desde el principio que ha empezado esta visita, hermana Dolores, y tú nos lo vas a contar porque estuviste en primera plana, me imagino que habrá sido algo emocionante que nunca más vas a olvidar, pero todos los demás que hemos podido ir transmitiendo esta visita desde el primer momento, pues el Santo Padre nos ha sorprendido con esa calidez que se ve en él, con esa tranquilidad y serenidad que es ya típica en él. Sin embargo, se le nota a gusto, se le nota muy cálido. Y además, pues claro, ha llegado a la capital madrileña, que le ha recibido, pero vamos, como decías tú, tirando la casa por la ventana, y con los brazos abiertos. Cuéntanos, porque estamos de verdad, hermana, me imagino que todos los oyentes, que nos cuentes pues todos los detalles que viviste desde que llegaste el sábado más o menos hacia las 2 de la tarde.
3: Así es.
2: ¿Qué fue lo que te encontraste en esa capital madrileña que estaba, ya había llegado el Papa y estaba preparándose para esa vigilia de jóvenes que se iba a tener en la Plaza de Lima, precisamente?
3: Así es. Bueno, pues llegamos allí, nos fuimos de Barcelona en tren de alta velocidad para llegar a punto, bueno, tardar menos porque la distancia entre Madrid y Barcelona es considerable. Entonces, bueno, lo que más me sorprendió, lo primero, fuimos a la sala de prensa allí en el centro de Madrid. Impresionante la organización que había, todo muy vigilado por la policía porque iban a llegar periodistas de todo el mundo. Yo iba como corresponsal de NSE desde aquí, desde Barcelona, y bueno, pedí mi acreditación, que ya lo habíamos solicitado con antelación, y muy bien, estábamos ya registrados para asistir, y además, hermana María Esther, asistir a la, como prensa, por supuesto, a la Santa Misa de Cibeles, porque se esperaba algo impresionante. Pero antes de contarles eso, les quiero contar lo que vi en la ciudad, que ya conocía yo de antes, por supuesto. Me dieron las acreditaciones como prensa, NSE, y me fui a recorrer, como el evento era al día siguiente, ayer domingo, y yo llegué el sábado, me fui a recorrer las calles. Me fui con mi cámara y digo, bueno, voy a filmar lo que veo en Madrid, porque una visita de un papa no puede pasar desapercibido. Y me encuentro que los buses, donde se monta mucha gente, también en el metro, con la bandera arriba, que se veía muy bien, la del Vaticano y la de España. Digo, bueno, qué alegría. Pero es que no solo eso, me encuentro en las avenidas principales, la Gran Vía, la calle Princesa, la calle Alcalá, el centro donde está la alcaldía o ayuntamiento, todo lleno de
2: balconeras,
3: porque aquí hay edificios antiguos muy bonitos, los balcones llenos de banderas del Vaticano y de España. Claro, eso pasaría en cualquier país, la bandera del país de uno. Y además vi que había algunas que decían: bienvenido Santo Padre, España te espera con mucha fe. Entonces, claro, bueno, me alegré mucho, qué bonito.
2: Sí, porque es un testimonio público. Démonos cuenta que, bueno, en los tiempos bastante azarosos que se están viviendo no solo en España, sino en Europa, en el mundo entero, pero estamos en una Europa muy, muy combatida ideológicamente, y que en estos momentos España, la capital principal, públicamente diga que espera al Santo Padre con mucha fe. También todos los gestos que hemos visto de la familia real, que hemos visto incluso hoy, perdóname que dé el salto, pero es que ha sido impresionante. Por primera vez en la historia de España, el Papa ha hablado en el Parlamento y ha tenido una ovación, dicen, de las más largas de toda la historia. No sé si lo han visto nuestros oyentes o televidentes, quizá todavía era temprano para ellos, pero ha sido una ovación, creo que más de 10 minutos. Ha llegado un momento en que el Papa ya se ha tenido que ir y se seguía ovacionando al Papa, de pie todos, aplaudiéndole en pleno Parlamento, después del discurso que ha dado, que ha sido bastante, bastante valiente. Esto nos anima muchísimo porque vemos que esas raíces cristianas que se conocen, son totalmente conocidas en Europa, sin la cual Europa no existiría, pues están ahí, aunque a veces queramos como esconderlas o en algunos corazones estén un poco empolvadas, podríamos decirlo, pero están ahí. Entonces, la visita del Papa, como dijo el primer día, en su primer discurso ahí en la Sala de las Columnas, en el Palacio Real de Madrid, ante el cuerpo diplomático, ante la familia real, parte de la conferencia episcopal, he venido a confirmar, a alentar, a reforzar en la fe a todos los creyentes. Y me imagino que no solo a los creyentes, sino a muchos que quizá puedan estar confundidos por todo esto que se escucha, como digo, ideologías que a través de los medios de comunicación nos quieren desorientar, nos quieren engañar, decía el Papa también, nos quieren confundir. Pero la verdad que nos trasciende, el Papa también decía mirar, ¿no?, y acercarnos a ese alter alius, a ese otro con mayúscula que es Dios y que busca nuestro corazón, aunque muchas veces no lo sabemos. Realmente está siendo muy valiente porque está siendo muy claro en sus discursos y vemos, por lo menos hasta ahora, estamos viendo una respuesta que nos está sorprendiendo para una España pues tan laicizada y tan materialista como conocemos que está.
3: Así es. Bueno, pues hermana María Esther, estaba yo por las calles primero viendo el ambiente que había. Digo, bueno, a ver si una persona que no tenga fe se ha enterado de que viene el Papa. Y digo, oh sorpresa, porque los edificios, que el que conozca Madrid de nuestros oyentes, ve que tiene edificios muy antiguos, muy bonitos. Y bueno, y digo yo, es que los balcones, esos típicos tan bonitos, es que están llenos de bandera del Vaticano. Una persona que no crea o que no espere al Papa, que lo hay de todo, diga, ha tenido que decir obligatoriamente, bueno, aquí va a venir alguien, claro. Porque es que todas estas banderas amarillas y blancas, ¿de qué país es esto? Y además, con la cara del Papa. Entonces, hermana María Esther, me metí al metro. El metro de Madrid es muy grande, y entonces digo, vamos a ver si en el metro también, que pasan millones de personas al día. Bueno, y me encuentro, ya los que vivan en ciudades que tienen metros subterráneos, bueno, que hay esas pantallas grandes de anuncios, de publicidad. Digo, vamos a ver qué hay en el metro. Ustedes me imaginan a mí metiéndome como un ratón por todas partes, y veo, hermana María Esther, en el metro, en todas estas pantallas publicitarias, veo la imagen con un fondo amarillo, y además se destacaba la imagen del Papa con su sotana blanca y el fondo amarillo, bienvenido, no Papa, bienvenido León XIV, no, bien, porque a mí esto me gustó mucho, bienvenido Santo Padre, muy bien, Santo Padre, me encantó, España te recibe. Y eso, ponerlo en un metro, que tú también conoces, el metro de Madrid, cualquier gran ciudad, los millones de personas, bueno, que pasan al día, es que el que no supiera qué iba a pasar, es que lo ha tenido que saber porque era muy evidente. Bueno, luego, otra cosa muy bonita, le estoy contando un poquito los antecedentes porque ya el Papa había llegado por la mañana, que me gustaría que contaras lo de Barajas en el aeropuerto con estos niños, pero luego me fui al Palacio de Oriente. Digo, bueno, vamos a ver aquí qué es lo que hay por los alrededores. Y me encuentro, les estoy poniendo un poco de emoción, pero porque nos agrada que toda una ciudad, que hay de todo, reciba, está enfocada solamente a la visita del Papa, es algo muy grande. Hay que dar gracias a Dios porque en el Papa está Cristo. Es el representante de Cristo, por lo tanto, se está haciendo a Dios. Y me voy y encuentro en letras grandes, en tres dimensiones, el nombre de León XIV, que yo, bueno, de altura, no es que sea muy baja, tampoco soy una jugadora de baloncesto. Me encuentro el nombre del Papa a tres dimensiones en las zonas más donde más gente acude del centro, en la Plaza de España, en un parque muy concurrido también de Madrid, en la entrada del Palacio, en la zona también, creo que era en una de las avenidas principales, el nombre de León XIV a tres dimensiones que la gente fotografiándose, y además muy bonito, adornado todo con flores amarillas y blancas. Pero no se queda ahí, es que me voy a los jardines típicos del Palacio Real, que al lado está el Teatro Real, y entonces veo los jardines estos típicos tan bonitos haciendo formas, ¿no? Y me veo que están haciendo las formas estas típicas con solo flores amarillas y blancas. Entonces, claro, uno dice, aquí ha venido alguien importante, sobre todo de cara a Dios. Aquí ha venido el vicario de Cristo y una ciudad lo recibe con fe. Por eso este cartel que me encontré, España te recibe con fe, así ha sido.
2: Qué bonito, porque el amor se demuestra en los gestos.
3: Así es.
2: Y ya sabemos que sobre todo los personajes públicos, pobres, me imagino que no debe ser muy fácil para ellos, porque saben que cualquier gesto, cualquier palabra, cualquier mínimo, todo es mensaje y todo es interpretado. Entonces, todos estos gestos de cara a la Comunidad de Madrid, pero también a toda España, Madrid como capital de España, lo que ha demostrado y está demostrando al Santo Padre es que en España sigue habiendo mucha fe y que eso que nos ponen los medios de comunicación, pues lo están moviendo personas que quieren cambiar las ideologías, pero que esta fe sigue arraigada en el pueblo español. Y realmente tenemos esa esperanza que gracias a esta visita pueda reforzarse esta fe en todos los españoles y sea como una nueva primavera, así como así esas es. Flores que han puesto para su llegada. Como nos ha dicho él también, ¿no?, que el bien siempre es mayor y el bien tiene que comunicarse. Nos da a todos una gran valentía y un gran respaldo para demostrar nuestra fe incluso públicamente, como lo han hecho ahora las calles de Madrid.
3: Así es. Sí. Bueno, hermana Maristel, si te parece, esto se está poniendo muy interesante, pero si te parece hacemos una pausa, no se vayan porque nos va a contar la hermana Maristel un gesto muy bonito que sucedió a la llegada del Papa al aeropuerto de Barajas, que es el aeropuerto internacional de Madrid, y hubo un gesto precioso, pero no se vayan, lo vamos a contar después de tener esta breve pausa.
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3: Bueno, pues antes de contarles un poquito lo que pasó ese sábado antier por la noche, que fue muy bonito, y además hice un vídeo a una joven que participó, nos va a contar la hermana María Esther la llegada del Papa al aeropuerto.
2: Me imagino que todos han podido seguirlo a través de los medios de comunicación, también EWTNS que lo ha transmitido, y gracias a Dios bastantes medios. Y ya sabemos que todo esto es siempre muy protocolario, estricto protocolo que debe haber. Pero también hay sorpresas y hay veces que se rompe el protocolo, como pasó, por ejemplo, en el aeropuerto de Barajas, una vez que los reyes de España lo saludaron. Y bueno, se hizo un saludo pequeño, corto, breve, porque la bienvenida oficial iba a ser en el Palacio Real. Cuando entraban al aeropuerto ya para tomar el coche, las imágenes que nos mostraron de repente hicieron que todo el protocolo se rompiera. Porque habían tenido, no sé a quién se le ocurrió, pero realmente si ha sido a la organización de todo el evento, me pareció una idea excepcional. Porque había unos 20 niños más o menos, no todos, pero casi todos con alguna discapacidad, y estaban esperando al Papa con pequeños carteles que parece que ellos mismos habían hecho. Había algunos que tenían una imagen del Papa chiquitita en su mano, como no sé si para regalársela o para mostrar.
3: Qué bonito.
2: Estaban con sus mamás y de repente se acabó el protocolo. No sé si ustedes lo vieron, pero después otros medios también lo han repicado y personas que nosotros teníamos ahí cercanas también nos han mandado fotos, porque justo una de las niñas que estaba allí esperando con su madre al Santo Padre es conocida nuestra. Entonces, pues ha sido hermoso porque de repente no solo el Santo Padre, sino también el rey Felipe VI, la reina Doña Leticia, se han ido hacia el lado derecho. Y dejaron el camino hacia donde ellos iban a tomar el coche y han empezado a saludar a estos niños que con esa cara de inocencia lo estaban esperando y se ha visto hasta a la misma reina arrodillarse para poder hablar con estos niños. Ya sabemos que la reina, bueno, aparte de que ha sido una gran periodista, ella es una apasionada por la educación. Y pues me imagino que se habrá enternecido al ver a estos niños, que de verdad eran de ternura. Y como digo, han roto todo el protocolo. Me parece muy bonito que los primeros españoles, por decirlo de alguna manera, los primeros ciudadanos que hayan recibido a un papa en tierra española hayan sido estos niños, y además con una, bueno, como se dice, con capacidades especiales. Para mí es un canto a la vida.
3: Es
2: una reivindicación.
3: Así es.
2: A la vida, que toda vida vale. Uh-huh. Y como digo, todo es mensaje y todo es simbólico. Entonces no han sido, podría haber sido, no sé, pues una delegación de cualquier asociación, los voluntarios, etcétera, etcétera. Pero no, han sido los niños, y además estos niños especiales que han enternecido el corazón del Santo Padre, de los reyes, sus majestades los reyes, y que han dado como un toque de calidez especial, pues en realidad todo el tono de la visita. Me pareció algo hermoso, y como digo, después nos comentaron que el saludo y la cercanía fue... Estuvieron un rato entreteniéndose con ellos, preguntándoles, y de hecho por eso llegaron un poquito más tarde al Palacio Real de lo que en el horario estaba indicado. A mí me parece que ha sido un gesto hermoso para los que han organizado este encuentro, este primer encuentro en tierra española.
3: Y qué bonito que a continuación, bueno, después de esta recepción con todas las autoridades en el Palacio Real, el siguiente evento fuera con los jóvenes una vigilia. Bueno, ha sido impresionante porque yo estaba llegando a donde me iba a quedar, que estaba cerca, bueno, creo que a unos 100 metros de donde estaba siendo la
2: Plaza de Lima.
3: La Plaza de Lima. Y veo, bueno, que están cantando, muchos jóvenes, mucho policía también, pero tranquilos. Porque además es que en algún momento se le preguntó a algún policía, bueno, ¿y estos eventos cuando viene el Papa, cuando son de jóvenes, como si fuera, yo qué sé, que viene un rockero y luego termina todo terrible, rotos,
2: sucio,
3: botella, vienen los antidisturbios? Sin embargo, decía la policía, no, es que a nosotros estos eventos no nos preocupan cuando son
2: eventos religiosos,
3: porque se portan muy bien, son muy cultos y no hay, para nosotros no hay ninguna clase de problemas. Que esto lo digan el cuerpo de policía, pues también dice mucho de que estando con Dios todo está en armonía, ¿no? A pesar de que externamente pues lo manifestamos, pero no hay ese vandalismo, no hay esa cosa. Bueno, entonces, esa noche, antier, sábado, la vigilia en la Plaza de Lima, que está en la calle de La Castellana, que es una calle muy ancha con varios carriles de coches, que también entre varios carriles que están a la derecha en una dirección y la otra en otra dirección los coches, hay una zona en medio con jardines, bueno, también con los colores del Vaticano, blanco y amarillo. O sea, toda la ciudad estaba de gala. Y entonces, bueno, pues se oía, no se oía alboroto, porque yo estaba de lejos, la policía no me dejó entrar porque habían cortado las calles hasta llegar ahí. Ya era de noche y, bueno, termina el evento, los jóvenes se dispersan. Ahí no pasa nada de disturbios, lo cual muy bien, porque había jóvenes de todas edades, ¿no? Y luego resulta que nos enteramos que en esta vigilia el Papa, creo que en Roma también había habido una vigilia con jóvenes, uh-huh. Creo que fue
2: en Barcelona también.
3: Sí. Del año pasado, por lo de que fue declarado el año...
2: El año jubilar, tuvo el jubileo de los jóvenes.
3: Sí. Y también hubo un rato largo de oración.
2: Adoración ante el Santísimo Sacramento, bueno, expuesto.
3: Pues también lo hubo, y un silencio como de una hora y pico sepulcral, que para pedir esto a los jóvenes, esto es decirle a un joven que se calle durante una hora o una hora y media... Bueno, es pedirle algo imposible, pero los jóvenes estuvieron en como tenían que estar, haciendo caso. Algunos se tomó fotografía de algunos muy recogidos, en silencio. Sabemos que los jóvenes son jóvenes, pero eso dice mucho, ¿no? Los jóvenes sabían que habían venido a adorar a Dios.
2: Que el Papa en estos encuentros con jóvenes, no ha tenido muchos, pero en estos encuentros con jóvenes especialmente, haga esta invitación a la adoración, no solamente a la oración en silencio, que sí que les habló que tenían que tener momentos de silencio, tenían que aprender a dejar de lado las tecnologías para poder ponerse a la escucha del Espíritu Santo, a la escucha de Dios. Pero es que él es el primero en dar ejemplo, porque se expuso el Santísimo, después que concluyó el diálogo con los jóvenes, respondió a las preguntas, que también son muy interesantes, no nos da tiempo a comentarles todos, pues el Papa expone el Santísimo Sacramento, comienza la adoración eucarística con una oración del Santo Padre, y en esa plaza de Lima de repente se enmudece. Queda totalmente en silencio, se interpretan unos himnos eucarísticos muy suaves, dan paso también, como decimos, a la oración del Santo Padre con el centenar de miles de asistentes que había. Se lee un pasaje del Evangelio de San Juan, si no recuerdo mal también, y allí están en silencio. Es un ejemplo que nos da el Papa para decirnos dónde está el centro. ¿Dónde debe estar nuestro centro? Y además, recordemos que el sábado por la noche ya eran vísperas del Corpus Christi, que es la fiesta del Rey de Reyes y del Amor de los Amores. Por lo tanto, ¿cómo no íbamos a honrar a Cristo en el Santísimo Sacramento en esa vigilia cuando estábamos ya a punto de celebrar su fiesta? El Papa también está siendo muy cristocéntrico. No está teniendo ningún problema en todos los discursos ante cualquier tipo, grupo de personas que le toca hablar, de nombrar a Dios como centro de la vida. Y esto pues también nos alegra, si bien es cierto después estuvieron pues que cantando antes de que llegara el Papa, etcétera, pero entró la Virgen de la Almudena, esto fue también muy bonito.
3: Hacia la patrona de Madrid.
2: La patrona de Madrid, hacia las 7:30, un poquito antes de que llegara el Papa, pues entró la Virgen de la Almudena, que se quedó allí también para la misa de ayer
3: en
2: Cibeles. Entonces, todos son gestos que nos hacen mucho bien. Realmente se está rezando también mucho por el fruto de toda esta visita, y ojalá que quede en los corazones de los jóvenes y de los no tan jóvenes españoles y de todos los que viven aquí, aunque no sean de España, pero viven en tierra española, para que se renueve nuestra fe y nos ayude a darnos cuenta que no debemos tener miedo de vivir esa fe y de profesarla.
3: Así es, porque Cristo vive y los jóvenes tienen que manifestar con su vida y su vida también moral. No es que ahora porque viene el Papa, pero luego vivimos de cualquier manera. No, tiene que haber una coherencia entre la moral y lo que yo vivo, porque yo no puedo profesar una fe y luego no vivirla. Entonces, es lo que decía un poquito el Papa Juan Pablo II, que tiene que haber esa fe, pero también demostrarlo yo en mi vida normal, no de pecado, pero luego sí, yo voy a misa, pero luego vivo como si fuera un pagano. Pues no, tiene que haber esa concordancia entre mi vida y la fe que profeso. Bueno, vamos a hacer la segunda pausa del programa porque ya vamos a entrar en, qué precioso, en el día del Corpus, el domingo ayer. Además, en la Iglesia Universal celebrábamos el Corpus Christi, donde, hermana María Esther, esa misa, esa santa misa, fue impresionante. Entonces, pero no se vayan, yo todo el tiempo les estoy diciendo que no se vayan, y seguro que no se van a ir porque lo vamos a relatar casi como si estuviéramos allí.
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3: Bueno, pues nos citaron a los de prensa a las 5 de la mañana en la Puerta del Sol, que es la zona céntrica. A las 5 para la revisión, para los controles de policía, a todos nosotros, éramos muchos, y nos llevaron en buses hasta la plaza de Cibeles. Y, hermana Marister, eran las 6 de la mañana cuando salimos de la Puerta del Sol, del Centro Internacional de Prensa, y ya veíamos por las calles a las 6:30 de la mañana gente aproximándose a la plaza de Cibeles, que está en esa gran avenida de la Castellana, gente aproximándose ya, porque la misa iba a ser a las 10 de la mañana.
2: 4 horas esperando.
3: 4 horas. Entonces yo decía, Dios mío, aquí hay fe. Es que esto es impresionante. Entonces lo estuve filmando, y los periodistas también dentro de los buses diciendo, esto es increíble, pero esta gente va a estar 3 o 4 horas esperando, y la gente ya aproximándose, andando, grupos de jóvenes. Yo supe que habían venido de muchas parroquias de toda España, claro, al evento, a estos eventos que iba a haber. Bueno, entonces llegamos allí, nos pusieron en las gradas donde iba a estar la prensa, que justo estuvimos enfrente del gran altar que habían hecho para la ocasión, y detrás está el Palacio de Comunicaciones, muy bonito. Habían llevado a Nuestra Señora de la Almudena, uh-huh, estaba, según lo veíamos de frente, a mano izquierda, y luego ya todos los obispos y cardenales iban a subir al gran presbiterio que habían organizado a través de una escalinata muy grande, y ahí iban a estar. Entonces estuvimos esperando que ya llegara la comitiva, también por pantallas grandes, íbamos viendo, porque había 3 helicópteros y uno de ellos nos iba diciendo por dónde iba diciendo, no, él estaba encima, uh-huh, justo de donde iba el papamóvil.
2: Claro, para que todos, nadie se quedara sin ver la ceremonia, llegaran de donde llegaran. Nos han dicho los medios de comunicación que ha habido 1,5 millones de personas.
3: Sí.
2: Se dice pronto, pero 1,5 millones de personas son muchas en esa plaza de Cibeles, que estaba abarrotada y que, gracias a Dios, pues como tiene varias calles, se pueden concentrar todo este grupo gigantesco de personas. 150 obispos hubo en ese gran presbiterio, también estuvo la familia real, y 1,600 sacerdotes, imagínate, con ornamentos confeccionados para la ocasión e inspirados en la Catedral de la Almudena. Es decir, no iban todos de cualquier manera, sino iban todos con sus, ¿cómo se llama? Las estolas de la Almudena. Y además, toda esa plaza, bueno, tú lo has visto mejor porque has estado muchísimo más cerca, cómo estaba de adornada, bellísima,
3: hasta los
2: árboles le hacían honor al Rey de Reyes, en realidad, también al Santo Padre, porque él es su representante en la tierra, cabeza visible de la Iglesia, pero ha sido tan bonito y tan bien elegida esta fecha, porque justamente yo, cuando lo veía al Papa, que además quiso llevar él caminando la custodia, no sabíamos muy bien cómo iba a ser, si a lo mejor iba a subir al papamóvil y desde allí iba a ser la procesión. No, quiso él hacerlo y se le veía muy, muy concentrado,
3: muy
2: y muy
3: recogido.
2: Y llevaba a Cristo realmente presente en el Santísimo Sacramento del altar en sus manos. Pues yo me imagino que en una profunda oración, rezando por cada uno de los que estaban allí presentes, por el fruto de su visita, porque él se sabe instrumento, él sabe, es una carga muy grande la que lleva sobre sus espaldas, que a todos abrumaría porque realmente nos supera y nos trasciende, pero al tiempo pues realmente se abandona en Dios, sabiendo que si Dios le ha dado esa carga, también le da la gracia. Gracias especiales que tienen obviamente los sumos pontífices para poder ser pastores de esta grey tan inmensa y poder incluso pues estar dispuestos a dar la vida por por su feligresía. Me estoy acordando ahora de un detalle que nos comentó uno de los oyentes. Nosotros también transmitimos desde NSE todo el evento, y uno de los oyentes nos preguntó a través de una red social que por qué el Papa no había llegado a España con la sotana blanca solamente, sino que llegaba con una capa roja. Había llamado la atención. Y esto nos dio pie a hacer una bonita catequesis. Porque, si bien es cierto, el Papa siempre va con su sotana blanca, la sotana blanca es privilegio del Santo Padre, porque el blanco no solamente significa pureza, que también toda la pureza que debe tener ese ministro, siervo de los siervos de Dios, sino que también representa la caridad, el amor. Pero en esta ocasión es verdad, efectivamente vemos al Papa llegando con lo que se llama la muceta, que es como una especie de capa, y que es roja. ¿Por qué es roja y no es, por ejemplo, azul o dorada, que podría ser también un símbolo real? Pues es roja porque el rojo significa, sobre todo en el Papa, que también hace juego con los solideos de los obispos, con los zapatos del Papa, que suelen ser rojos, y uno dice, ¿por qué? Que parece muy llamativo. Porque el rojo representa el martirio. El martirio primero del gran mártir por excelencia, que fue Cristo, que dio la vida por nosotros, y después de todos los mártires que a lo largo de los ya 21 siglos de Iglesia han dado la vida por Cristo. Y ese rojo también representa que el mismo Santo Padre está dispuesto a dar la vida por su Iglesia. Pero esta muceta se la pone solo en grandes ocasiones, en recepciones especiales, no siempre va. Si os fijáis, en otros eventos donde ha estado el Papa, por ejemplo hoy que ha estado en el Congreso, en el Senado, pues no ha ido con esa muceta en el Parlamento. Entonces, pero cuando ha llegado, pues como que ha llegado de gala, ha llegado de solemnidad, eso es lo que quería decir. Ha llegado como que para él esta visita es muy importante y esto es lo que representa.
3: Qué bonito. Bueno, creo que no sabíamos ese gran detalle y bueno, ya nos hemos enterado de por qué el Papa aparece con la muceta roja. Bueno, pues lo que, como ha dicho la hermana Marister, 1,5 millones es mucho, y lo más impresionante, la gente no va por curiosidad. Porque estar entre el público, entre 1,5 millones de personas en una calle aledaña, pues uno dice, yo aquí no voy a ver nada, ¿yo para qué voy? No, es que es una respuesta de decir, yo tengo fe, yo creo en Cristo y yo voy aunque me hace de calor, porque estábamos a 35 grados y no ha empezado el verano, estamos todavía en primavera. El verano empieza el 21 de junio, 35 grados en Madrid. Una persona entre 1,5 millones es que tiene fe y quiere decir, demostrar sí, sí. Que yo vengo aquí aunque me hace de calor, aunque no pueda beber, aunque no pueda, porque quiero decir que Cristo vive y vengo a estar junto al representante de Cristo. Y lo más bonito, bueno, una de las cosas que impresionó incluso a nuestros compañeros periodistas, el silencio. Antes de la misa habían avisado, por favor, porque claro, todo el mundo con sus banderas, por favor, durante la misa no se pueden alzar banderas ni pancartas. Eso ha sido una obediencia total. Nadie alzó pancartas ni se vio ninguna bandera. Después sí, claro, todo el mundo estaba contento. Todo el mundo muy obediente en el momento de la consagración. Mucha gente de rodillas en el pavimento, los jóvenes, que eran muchos de los voluntarios, y lo vi, todos de rodillas en la consagración y también cuando pasó la procesión del Santísimo Sacramento, todo el mundo en silencio, porque cuando se alzó se tocaron las campanas, exacto, unas campanas muy bonitas, un silencio sepulcral, y eran 1,5 millones de personas. A mí me conmovió mucho eso, diciendo, bueno, mira, qué respetuoso. La gente sabe que Cristo está vivo en la Eucaristía, que Cristo se merece un respeto y que Cristo se merece que nos arrodillemos ante Él. Entonces, fíjense qué bonito, todo un pueblo, toda una ciudad, por lo menos al menos el 1,500,000 postrados ante Cristo en la Eucaristía. Por lo tanto, así han sido unos momentos muy de mucha fe, de mucho respeto, de mucho decir, nosotros tenemos fe, aquí hay unas raíces cristianas.
2: Y fíjate, el Santo Padre hizo mención de una tradición que hay en España muy bonita, No de casualidad, en España se celebra el Día del Corpus, es también el Día de la Caridad.
3: Así.
2: Entonces, no se trata, decía el Papa, solamente de sacar la custodia, sino que se trata también de dejarnos sacar nosotros mismos del egoísmo, de la indiferencia, de una fe cómoda o privada, para responder a la invitación de Cristo a cambiar la mirada. Y efectivamente, es verdad que es una tradición hermosa que se celebra el mismo día, el Día de la Caridad, para darnos cuenta que la comunión con Cristo tiene que tener una coherencia con la comunión con el hermano, especialmente con el más necesitado. Esa es una tradición ya antigua en España, que no en todos los países lo tienen. Pero bueno, el Papa dejó una encomienda a la España de hoy y de mañana, ¿no? Que esa religiosidad que desde hace siglos en realidad se ha vivido en este país, ahora ya no, utilizó una frase llamativa, que esa religiosidad no sea solo un museo del pasado para visitar, no, porque es verdad que España tiene una gran riqueza religiosa en sus catedrales, en sus museos, etcétera, que no sea solamente para eso la fe, ¿no? Sino que sea una escuela de fe de la que se pueda seguir bebiendo también hoy. Es decir, es una fe activa, es una fe vivida, es una fe obedencial, como decías, es una fe que cambia mi vida, que transforma y que me conforma a la vida de Cristo. No es una fe de etiqueta, de ponerme solo los domingos cuando voy a misa y después la cuelgo en el zaguán de mi casa y entonces ya yo vivo otra vida porque ahora estoy en el trabajo o estoy en las diversiones, entonces ya mi fe no conforma mi vida, ¿no? Sino que ahora soy otra persona. No, debe ser una fe que de verdad nos transforme y nos haga constructores de un mundo nuevo. Depende de nosotros. Y el Papa pues nos lo ha hecho entender, tanto a los jóvenes con las respuestas que les dio, como a todos los que estuvieron allí en Cibeles, y bueno, todos los que pudieron seguirlo a través de las redes, que me imagino que serían muchos millones más.
3: Sí. También recordar que en la homilía el Papa se refirió a un santo que es muy querido también, bueno, aquí en España, quizás en otros países también se le conozca, un obispo de Andalucía, de la parte sur de España, que es San Manuel González, uh-huh. Y se le conoce como el obispo del Sagrario abandonado. Él quería revivir toda esa devoción del pueblo a Jesús en el sagrario, y entonces él iba plantando sagrarios en los pueblos, en las iglesitas pequeñas, y entonces hacía referencia el Santo Padre a que ese amor eucarístico no sea solo en las grandes celebraciones o de modo ocasional, sino también esa fidelidad silenciosa de quien acompaña al Señor con una amistad humilde y discreta que se alimenta día a día. También hizo mención de este gran santo, ¿no? En España se conoce también mucho, San Juan de la Cruz, los grandes místicos, San Juan de la Cruz, Santa Teresa de Jesús, aunque el Papa solo se refirió a San Juan de la Cruz.
2: Pero los ha nombrado a los dos, por ejemplo, en su primer discurso en la Sala de las Columnas, nombró a San Juan de la Cruz y a Santa Teresa de Ávila, y el rey también, porque sabe que son dos grandes santos místicos conocidos en la Iglesia Universal. Y por ejemplo, hoy en el Parlamento, pues también quiso hacer mención, casi al final de su discurso, largo discurso y muy claro discurso.
3: ¿Qué dijo, entre otras cosas, hermana María Esther? Si lo tiene, porque además se refirió a algo también un poquito de... Bueno, ahora nos lo vas a explicar, pero dijo algo también de las pinturas que hay.
2: Bueno, hay dos imágenes de piedra...
3: Dentro del Parlamento.
2: Dentro del Parlamento, que con los reyes católicos, claro. Uh-huh. Y los nombró, obviamente, y también la bóveda, que se veía hermosa, también... demuestra un poco el decálogo, fíjate.
3: Qué bonito.
2: Entonces, el Papa, desde luego, ha dado un sí a la vida rotundo. Ha nombrado, bueno, primero que ha sido recibido con una gran ovación al principio, pero la que ya ha roto, dijéramos, toda previsión ha sido la ovación final, porque se han puesto todos de pie, todo el Parlamento de pie aplaudiendo. Minuto tras minuto, eso no acababa, seguían aplaudiendo.
3: Bueno, y eso no es que estuviera previsto.
2: En absoluto. Ya la presidenta del Parlamento en algún momento le hablaba, la otra persona que tenía a su lado, el Papa en un momento pues miraba hacia abajo, ya no muy humilde, muy respetuoso, pero esa ovación seguía. Y después de varios minutos se ha empezado a escuchar, seguían los aplausos, y se ha empezado a escuchar entre los mismos ministros o los miembros del Senado, ¡viva el Papa! Gracias. ¡Viva el Papa! ¡Viva España! Entonces, ha seguido tanto, no lo he contado, pero no sé si habrán sido casi 10 minutos aplaudiendo de pie al Papa. Uno de los aplausos más largos de la historia de este Congreso. De tal manera que el Papa ya en un momento ha sido invitado a salir, y entonces ya poco a poco pues se han cerrado, dijéramos, esos aplausos que, como digo, han sido los más largos del Congreso y del Senado. Ha invitado a esta España y ha hecho también un voto de confianza. Ha dicho que España puede ofrecer mucho, tiene unas grandes raíces. Ha invitado incluso también a alzar la mirada. Utilizando
3: el lema
2: de esta visita, y ha dicho, por ejemplo, una ley no alcanza su verdadera grandeza por el mero hecho de haber sido formalmente aprobada.
3: Así es.
2: La alcanza cuando, además de ser válida en su forma, puede comparecer ante la dignidad de la persona y salir de ese examen sin avergonzarse. Ha sido muy claro, lleno de respeto, se le estaba escuchando con muchísimo interés. Y por eso ha invitado a los senadores, a los diputados presentes, a alzar la mirada entonces, a no alejarse de la realidad, sino a recordar que toda decisión de las autoridades públicas toca personas de carne y hueso.
3: Así es.
2: Tienen que saber para quiénes están legislando, especialmente a quienes tienen menos fuerza para hacerse oír. Ha sido realmente hermoso porque además ha hecho toda una catequesis, podríamos decir, de raíces cristianas, no solamente para los creyentes, sino también para los no creyentes, porque la ley natural la llevamos todos impresa dentro de nosotros. La revelación es verdad que viene después y viene para los que acogen esa fe, pero incluso sin la revelación, con la sola razón, nosotros podemos llegar a conocer la existencia de Dios y la existencia de una ley natural. Entonces el Papa, además con una gran preparación...
3: Sí, se ha notado, está muy bien
2: preparado. Muy bien preparado, ha estado a la altura y haciendo toda una revisión de la historia de España, se ha visto cómo realmente tiene enraizada pues esta ley natural y cómo entonces... pues ninguna nación, y hablando especialmente de España, puede afrontar los desafíos que afronta sin esta visión y esta magnitud, ¿no?
3: Así es.
2: Pensando siempre en la dignidad humana. En eso ha sido muy, muy claro. Y, bueno, también siendo realista, sabiendo que el mundo atraviesa una profunda crisis espiritual y cultural, pero... justamente los representantes y los responsables de estas leyes públicas son precisamente los que tienen que poner la vida de los pueblos por encima de los intereses que benefician a unos pocos.
3: Así que alegría que esto se diga y se tenga la valentía, porque ya sabemos que en un parlamento pues no

0: no quede solo en palabras, porque además Exacto. el Papa ha sido muy respetuoso en la manera de presentarlo. Él, una de las frases que ha tenido también es que la fe no pretende imponerse mediante privilegios tampoco. Sin embargo, tampoco puede ser relegada al silencio como si fuese algo irrelevante para la vida pública. Es decir, el Papa sabe cuáles son sus derechos y los derechos de una ciudadanía que quiere vivir su fe. Uh-huh. Y eso incluso está en las constituciones. Entonces, él ha nombrado también alguna de las leyes donde se habla pues de la libertad religiosa. En fin, es para meditar de verdad ese discurso largo, pero realmente sin pérdida ninguna. Recemos para que todo esto dé fortaleza a aquellos dirigentes que sí están de acuerdo y que ahora van a tener un argumento. Que no es baladí, de que el Santo Padre, por primera vez entrando en el Parlamento de España, haya dicho todas estas palabras, no va a ser tan fácil, dijéramos, dejarlas en el olvido.
1: Exactamente.
0: Lo encomendamos.
1: Bueno, y esta tarde, como ya estamos casi terminando el programa, aunque no se nos va a olvidar, por supuesto, rezar las tres Ave Marías y que la patrona de España es la Inmaculada Concepción, lo acompañe en este viaje apostólico porque es muy importante para toda una nación, así como ha sido importante los otros viajes apostólicos, por supuesto, del Papa a los países a los que ya ha visitado. Entonces, hermana Marister, hoy que el Papa sigue en Madrid, porque ya mañana viene a Barcelona, ¿qué hay hoy en Madrid?
0: Bueno, se ha encontrado también después con la Conferencia Episcopal Española, que además celebra sus 60 años de creación. Creo que iba a almorzar con ellos ahora, y por la tarde tenemos una ofrenda floral, más o menos como a las 5:30 de la tarde, hora española. Va a ir él, en este caso va a ir a visitar a la Virgen, a la patrona de Madrid, Nuestra Señora de la Almudena. Tengo entendido que en esta ocasión no van a estar los reyes, pero va a estar la reina Sofía, que la hemos echado un poco de menos, pero efectivamente como ella ya es reina emérita, pues no ha aparecido públicamente, pero sabemos que ella es muy católica. Fíjense que esta tarde cuando se encuentre con el Papa León XIV, será el Papa número 6 que conozca, porque ella ha conocido desde Juan XXIII. Tiene ya sus años la reina Doña Sofía, pero se va a encontrar con él en esta ofrenda floral y lo va a conocer personalmente por primera vez a su sexto Santo Padre.
1: ¡Qué
0: y,
1: bonito!
0: Después de esta ofrenda, pues ya se va a trasladar al Estadio Bernabéu, donde va a tener una vigilia con toda la comunidad diocesana de Madrid y, bueno, pues todos los que quieran participar.
1: Bueno, pues hermana Marister, muchísimas gracias. El miércoles volvemos a estar con ustedes para comentarles, seguirles comentando el viaje del Papa. Y como no nos va a dar tiempo las tres Ave Marías, las vamos a reunir en una sola. Entonces vamos a pedir a nuestro técnico que nos ponga la sintonía. María, Madre mía, por el poder que te concedió el Padre, por la sabiduría que te concedió el Hijo y por el amor que te concedió el Espíritu Santo, líbranos de caer en pecado. Dios te salve, María, llena eres de gracia, el Señor es contigo, bendita tú eres entre todas las mujeres y bendito es el fruto de tu vientre, Jesús.
0: Santa María, Madre de Dios, ruega por nosotros, pecadores, ahora y en la hora de nuestra muerte. Amén.
1: Bueno, pues qué alegría. El miércoles también tenemos a la hermana María Esther. El miércoles ya diremos cómo fue lo del el Estadio Santiago Bernabéu en Madrid y también ya cómo está siendo la acogida aquí del Papa, porque llega mañana.
0: Y mañana martes tenemos aquí otra vigilia también en otro estadio. Así que el miércoles, cuando hablemos con ustedes, amigos oyentes, ya tendremos al Papa en Barcelona, bien cerquita.
1: Uy, yo creo que lo vamos a invitar aquí a Inés.
0: Bueno, nos da mucha tentación porque la Sagrada Familia, como decimos, la tenemos bien cerca. Así que de repente se podría dar un salto. Bueno, no está en el protocolo, pero sería una alegría.
1: Bueno, gracias, hermana María Esther, por haber estado.
0: Gracias a ti, hermana Dolores.
1: Gracias y, bueno, que la Virgen María y San José los acompañen.

0: siempre.
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1: Las pequeñas bienaventuranzas. Bienaventurados los que se ríen de sí mismos, porque nunca acabará la diversión. Bienaventurados los que no confunden un grano de arena con una montaña, porque se ahorrarán muchas preocupaciones. Bienaventurados los que saben descansar sin buscar excusas, porque están en el camino de la sabiduría. Bienaventurados los que no se toman muy en serio las cosas, porque serán más estimados por los demás. Dichosos serán todos si toman en serio las cosas pequeñas y afrontan con calma las grandes. Llegarán muy lejos en la vida. Dichosos los que aprecian una sonrisa y olvidan un mal gesto, porque caminarán por la vertiente feliz de la vida. Dichosos si son comprensivos con los malos gestos de los demás. Les tendrán por tontos, pero ese es el precio de la caridad. Bienaventurados los que piensan antes de obrar y oran antes de pensar, porque evitarán muchos errores. Dichosos si reprimen su lengua y saben sonreír, aunque les contradigan y les molesten, porque el Evangelio ha dado vida en su corazón. Y sobre todo, bienaventurados si reconocen en todos al Señor, porque la luz de la verdad brilla en su vida y han hallado la verdadera sabiduría.
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0: Despierta, mi bien, despierta, mira que ya amaneció, hoy es tu gran día. Bienvenidos, amigos, amigas, familia, donde quiera que estén. Les saluda Carlos Canseco desde Sherman, Texas. Muy contento de poder compartir con ustedes un día más. Seguimos aquí en el norte de Texas y muy agradecidos de poder seguir haciendo familia juntos. Un fuerte saludo, abrazo, a donde quiera que estén, amigos, amigas, familia. Allá en la casa, en la oficina, en el trabajo, en la carretera, en el internet, en su celular. 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Y ahí nos va a encontrar. Y pues también muchas gracias a todos por estar ahí. Ya estoy acompañado por mi compañera, amiga y esposa, Elsie Acatitla.
1: Hola, ¿qué tal, amigos? Estamos por aquí, gracias a Dios. Es lunes, estamos comenzando una semana. Y tomados de la mano de Dios, vamos a descubrir qué es lo que Él tiene para cada uno de nosotros.
0: Así es, y viene esta gran oportunidad de caminar en la esperanza, el camino de la esperanza. Y a lo largo del año estamos retomando de diferentes ópticas el caminar de la esperanza como parte de esta peregrinación del Año Santo, pero al mismo tiempo como algo que nos es inherente, ¿no? Que es parte de nuestra vida y en especial a través del programa ha sido parte de nuestra historia, precisamente ahí descubriendo lo bueno del día de hoy. Así que, pues con mucha alegría les damos esta bienvenida a todos y agradecemos a nuestro equipo técnico que está con nosotros, Jorge Graña y todo el equipo de WTN Radio Católica Mundial y de todas las estaciones afiliadas que hacen posible que estemos al aire todos los días. También muchas gracias a nuestro equipo en Mérida, Yucatán, César Carreño en las redes sociales, en el Facebook de Alianza de Vida, Hoy es tu gran día, en el WhatsApp y el Telegram, en el +1 6 8 2 7 7 2 19 58. Los teléfonos del estudio están abiertos y nosotros nos confiamos a Dios y nos ponemos en oración en este momento diario de intercesión familiar. Seguimos pidiendo por la paz en cada país y en cada lugar. Por la señal de la Santa Cruz de nuestros enemigos, líbranos, Señor Dios nuestro. En el nombre del Padre, del Hijo y del Espíritu Santo. Amén. Hacemos un acto de contrición, pidiendo la misericordia de Dios. Y le decimos: Padre Santo, soy un pecador y de familia pecadora. Me pesa de todo corazón haberte ofendido, porque eres infinitamente bueno. Me amas incondicionalmente y enviaste a tu Hijo Jesús al mundo para salvarnos y redimirnos. Ten misericordia de todos nuestros pecados y por el Espíritu Santo, danos la gracia de una perfecta contrición, el don de la conversión para no ofenderte más, y la piedad para reparar nuestros pecados. Oramos al Padre desde lo profundo de nuestro corazón, unido al corazón de Jesús en este mes del Sagrado Corazón. Padre nuestro que estás en el cielo, santificado sea tu nombre. Venga a nosotros tu reino. Hágase tu voluntad así en la tierra como en el cielo. Danos hoy nuestro pan de cada día. Perdona nuestras ofensas, como también nosotros perdonamos a los que nos ofenden. No nos dejes caer en la tentación y líbranos del mal. Amén. Nos confiamos a la Virgen. Santa María de Guadalupe, Madre nuestra, ruega por la conversión, purificación y salvación de nuestras almas, nuestras familias, nuestras patrias y nuestra familia humana. Dios te salve María, llena eres de gracia, el Señor es contigo. Bendita tú eres entre todas las mujeres y bendito es el fruto de tu vientre Jesús. Santa María, Madre de Dios, ruega por nosotros pecadores, ahora y en la hora de nuestra muerte. Amén. Gloria al Padre, al Hijo y al Espíritu Santo, como era en el principio, ahora y siempre, por los siglos de los siglos. Amén. Proclamamos la fe que recibimos en nuestro bautismo. Creo en ti, Dios, trino y uno, Padre, Hijo y Espíritu Santo. Creo en la Iglesia, que es una, santa, católica y apostólica. Creo en tu plan de salvación universal y en la vida eterna. Tengo fe que me salvaré yo y toda nuestra familia entera, porque esa es tu divina voluntad. Ofrecemos a Cristo como nuestro Redentor.
1: Santísima Trinidad, Padre, Hijo y Espíritu Santo, te adoramos profundamente y te ofrecemos el preciosísimo cuerpo, sangre, alma y divinidad de nuestro Señor Jesucristo, presente hoy en todas las misas y sagrarios del mundo, en reparación de nuestros pecados, los del mundo entero y por todas las almas del purgatorio, por los méritos infinitos de su Sacratísimo Corazón y de sus santas llagas, unidos por el amor eucarístico del Espíritu Santo al Inmaculado Corazón de la Virgen María y al Castísimo Corazón de San José en la Sagrada Familia Gloriosa, reflejo del misterio de la Santísima Trinidad. Te suplicamos que derrames tu gracia sobre nosotros y sobre todos aquellos por los que intercedemos el día de hoy en tu eterno presente, unidos a la Iglesia triunfante, la Iglesia purgante y a la Iglesia militante, a través de las redes de oración de todas nuestras familias, comunidades, parroquias, redes de oración de todas nuestras familias, comunidades y toda la Iglesia, orando con todas las otras iglesias ortodoxas y cristianas, la oración de toda la descendencia genética y espiritual de nuestro Padre Abraham, la oración de todos los hombres y mujeres de buena voluntad en el mundo entero y el clamor de nuestra casa común, que es la creación. Amén.
0: Ofrecemos nuestra vida, oración, trabajo, sufrimientos y sacrificios, purificados en el corazón de la Virgen y unidos a la pasión de Cristo, en reparación de nuestros pecados y en reparación del Sagrado Corazón de Jesús y el Inmaculado Corazón de María. Ponemos ante la presencia de Dios todas las necesidades, anhelos e intenciones que hay en nuestros corazones, intercediendo unidos a todas las redes de oración para un nuevo amanecer guadalupano. Oramos por el Papa y sus intenciones, para que el Espíritu Santo lo guíe y le dé sabiduría y protección. Ofrecemos nuestra oración en este año de jubileo 2025, como obra de misericordia por los vivos y los difuntos, para ganar la indulgencia. Pedimos por todo el orden sacerdotal, la vida consagrada, la vida laical y la vida familiar, por la pureza, la humildad y la fortaleza en el corazón de todos los bautizados, por una verdadera y profunda conversión, fidelidad y unidad de la Iglesia en Cristo, y por todos los que se alejan de la verdadera doctrina de Cristo.
1: Sagrada Familia Gloriosa, mansos y humildes de corazón, escúchenos y haga nuestros corazones semejantes a los suyos. Transfórmenos interiormente a nosotros y a nuestra familia. Pedimos su gracia para que interiormente y nosotros nos libremos, nos libre el Señor del pecado mortal. Rogamos por la intercesión de Santa María de Guadalupe para que nos ayude a construir la casita sagrada del Tepeyac en cada hogar para formar la iglesia doméstica, la comunidad parroquial y diocesana con la fe, la esperanza y el amor, para sanar todas nuestras relaciones y nuestros corazones. Pedimos los dones para cubrir todas nuestras necesidades espirituales y materiales por la divina providencia y que seamos buenos administradores. Pedimos por todas las vocaciones, en especial las vocaciones al sacerdocio, al matrimonio y la vida consagrada en nuestras familias. Rogamos por los más alejados de la misericordia de Dios, por nuestros enemigos, por los no creyentes y por la conversión de todos nosotros los pecadores.
0: Oramos por todos los que están en el mundo del gobierno, la política, la economía y el trabajo, para que Dios guíe nuestras patrias, que venga a su reino por la conversión de nuestros gobiernos y nuestros políticos, para la búsqueda del bien común y el bien mayor. Oramos por los que compartimos los valores cristianos en cada nación, para que vivamos la santificación por nuestra labor y demos testimonio de vida en esos lugares. Danos los dones de la caridad, la unidad, la fraternidad y el patriotismo en el servicio de nuestra vida secular. Clamamos por el fin del aborto y de toda la cultura de la muerte y del miedo, por los enfermos, los perseguidos, los pobres, los migrantes y por todos los que sufren discriminación y exclusión, por el fin de todas las guerras y por todos los países involucrados. Oramos por todos los países que sufren de la violencia en sus territorios y por la conversión de sus gobernantes, en especial por todos los países hispanos y latinos. Oramos para que llegue la paz, la libertad y la reconciliación a cada país, a cada hogar, a cada lugar.
1: Ponemos en nuestra oración a los que van a fallecer el día de hoy y por todas las almas del purgatorio, particularmente las de nuestra familia genética y espiritual, para que nos acojamos a la misericordia de Dios, que lleguemos al cielo por la virtud, la madurez y la santidad. Guardamos con confianza y alegría nuestras intenciones junto con nuestros corazones, en los corazones de Jesús, José y María, para una consagración total como discípulos y misioneros del amor eucarístico de sus corazones. Nos consagramos a Mamita María el día de hoy. Oh Señora mía, oh Madre mía, yo me ofrezco enteramente a ti y en prueba de mi filial afecto, te consagro en este día y para siempre mis ojos, mis oídos, mi lengua, mi corazón, mi familia, la humanidad y toda la creación. Ya que somos todos tuyos, oh Madre de bondad, guárdanos y defiéndenos como hijos y posesión tuya. Amén. Madre, somos todos tuyos. Nos consagramos a nuestro Padre San José. Salve, custodio del Redentor y Esposo de la Virgen María. A ti Dios confió a su Hijo. En ti María depositó su confianza. Contigo Cristo se forjó como hombre. Oh bienaventurado José, muéstrate Padre también a nosotros y guíanos por el camino de la vida. Concédenos gracia, misericordia y valentía y defiéndenos de todo mal. Padre San José, cúbrenos con el manto de tu paternidad, reflejo de la paternidad divina.
0: Recibimos espiritualmente en nuestro corazón a Cristo. Jesús, creo que estás real y verdaderamente presente en el cielo y en el santísimo sacramento del altar. Te adoro y te amo sobre todas las cosas y deseo ardientemente recibirte espiritualmente en mi corazón. Te abro la puerta, me abrazo a ti y pido la gracia del Espíritu Santo para unirnos y consagrarnos plenamente a tu sagrado corazón eucarístico y por tu medio unirnos al amor y la voluntad del Padre y a los corazones de María y José para alcanzar la salud, la unidad y la paz. Jesús, Eucaristía, transfórmanos en Eucaristías vivas. Sagrado corazón de Jesús, en ti confío. En la batalla por nuestra familia pedimos el auxilio de los arcángeles. San Miguel, San Gabriel, San Rafael, arcángeles del Señor, junto con nuestros ángeles guardianes y todos los coros y ejércitos angélicos, y con la oración de todos los santos, defiéndanos del demonio, líbrenos de todo mal, llévenos a adorar a Dios y a vivir en su santa y divina voluntad. Defiéndanos y rueguen por nosotros. Gracias, Espíritu Santo, fuente de luz, ilumínanos. Gracias, Espíritu Santo, ven y envía un nuevo Pentecostés. Divino Niño Jesús, nuestra vida está en tus manos. Llena nuestro corazón de esperanza, el futuro a ti confiamos. Pedimos que la sangre, el agua y el fuego del Sagrado Corazón Eucarístico de Jesús, lleno de amor abierto, palpitante y unido a los corazones de María y José, se derramen con su gracia sobre nosotros, nuestros hogares y sobre toda nuestra familia humana. Recibimos de corazón a corazón la bendición de sus corazones unidos por el amor eucarístico del Espíritu Santo. Que por las manos maternales de la Virgen de Guadalupe recibamos toda esta gracia con su protección y bendición, que nos selle con el signo de la cruz y nos cubra con su manto, en el nombre del Padre, del Hijo y del Espíritu Santo. Amén. Y hoy, pues hablando de el camino de la esperanza, quiero iniciar con esta cita que el día de ayer tuvimos la oportunidad de leer en la fiesta de la Santísima Trinidad, que nos dice San Pablo precisamente ese caminar, y dice así en la lectura de Romanos 5, que podemos leer Romanos 5 del 1 al 5.
1: Ya que hemos sido justificados por la fe, mantengámonos en paz con Dios, por mediación de nuestro Señor Jesucristo. Por Él hemos obtenido con la fe la entrada al mundo de la gracia en el cual nos encontramos. Por Él podemos gloriarnos de tener la esperanza de participar en la gloria de Dios. Más aún, nos gloriamos hasta de los sufrimientos, pues sabemos que el sufrimiento engendra la paciencia. La paciencia engendra la virtud sólida. La virtud sólida engendra la esperanza, y la esperanza no defrauda, porque Dios ha infundido su amor en nuestros corazones por medio del Espíritu Santo, que Él mismo nos ha dado. Palabra de Dios, te alabamos, Señor.
0: Y aquí San Pablo nos ayuda a entender ese camino. Y por un lado es el descubrir que es el camino de la fe, está ligado a esta esperanza. ¿Por qué? Porque hemos creído en Jesucristo, porque hemos descubierto y creído que Cristo murió y resucitó. Y lo digo pensando que estoy hablando con creyentes. ¿Por qué? Porque hay muchos hoy que han sido bautizados y que están en la iglesia, pero que han ido perdiendo la fe en medio del mundo, en medio de las pruebas y en medio de las dificultades. Muchos perdemos esa fe porque no hemos desarrollado esta claridad sobre la esperanza. Y vemos pues dificultades, problemas, y nos sucede como el mismo San Pablo. El mismo San Pablo, en la carta a los Romanos, nos habla más adelante por ahí en el capítulo 8 de todo lo que ha vivido, ¿no? Persecuciones, peligros, hambre, situaciones. Y mientras estaba escuchando esto, me acordaba de una historia de unos misioneros que fueron al Japón después de muchos años de haber, hubo una primera evangelización en Japón, pero los los que tenían el poder en ese entonces en el Japón se pusieron en contra del cristianismo, hubo muchos mártires y desde lo que ellos pensaron habían acabado con todo. Y en los últimos siglos posteriores, casi dos siglos después, llegaron los misioneros y porque pues, hubo una oportunidad para que pudieran entrar al Japón. Y cuál sería su sorpresa que 200 años después encontraron a los hijos de los hijos de los hijos de aquellos que seguían viviendo la fe cristiana, porque habían encontrado verdaderamente la fortaleza para poder seguirla compartiendo. Y lo podemos imaginar, pues en esta historia, que no es nueva del Japón, pero en todos los que estuvieron en el muro de hierro, en los países comunistas, o los que están en el en Medio Oriente, en los países musulmanes, o los que están en China, al final de cuentas, hay algo que sostiene ese caminar en medio de los más grandes sufrimientos. Y muchas veces puedo pensar en este tiempo que estamos acomodados, que estamos con muchas comodidades, y yo no puedo decir que nosotros tampoco, ¿no? Aun cuando vayamos viviendo con dificultades, pues muchos dirán, pues yo lo estoy escuchando en un teléfono celular, pues mucha gente ha tenido muchas cosas que antes no existían, o que muchas familias no llegaron a tener, pero en medio de esa comodidad, muchas veces cuando viene el sufrimiento y las dificultades y los problemas, pues nos empezamos a sentir que todo está perdido. Vienen estas grandes tentaciones a tirar la toalla. Recuerdo haber llegado a una reunión en un grupo que un amigo compartía que otra persona que estaba en el grupo, como en la iglesia no le habían dado una cosa que él quería, pues que ya iba a dejar de ser católico. Y fue así como, wow, qué impactante de la superficialidad de la fe que muchos tenemos. Y por eso la parte en la cual San Pablo nos habla de cómo, por un lado, la fe nos lleva a entrar en el mundo de la gracia. ¿Y qué es ese mundo de la gracia? Primero, pues la gracia santificante que hemos recibido en el bautismo. Pero esa es la parte teórica. La parte práctica es esa relación de amor con la cual nosotros nos relacionamos con la Santísima Trinidad. Acabamos de celebrar la fiesta y es a veces difícil entender tres personas en un solo Dios verdadero, pero es la acción de Dios la que nos permite vivir con esa esperanza. Y nos relacionamos y sabemos que cada persona de la Trinidad tiene su personalidad y nos relacionamos de manera particular y personal con ellos. Por ejemplo, oramos la oración de Jesús al Padre, Padre nuestro. Pedimos el Espíritu Santo. Nos encontramos con Jesús en la Eucaristía y descubrimos que está ahí su corazón ardiendo de amor por nosotros, presente. Y ahí vamos viviendo este caminar en medio de las realidades que tengamos que vivir. Y por eso podemos, dice San Pablo, podemos gloriarnos de tener la esperanza de participar en la gloria de Dios. ¿Y qué es que aunque estemos aquí en la tierra, en medio de dolores, sufrimientos, a veces nuestras mismas palabras nos ponen a decir es que todo está terrible. Pues sí, y entiendo que a veces puedes sentirte triste, cansado, deprimido, pero otra vez, vuelve a descubrir que aún en medio del sufrimiento, ahí está escondida esa pequeña llamita en el corazón que es la esperanza.
1: Así es, y estaremos pasando por tribulaciones e incluso por muchas persecuciones. Me encantó un video de el Papa León XIV que estaba viendo en internet. Él estaba dando un consejo a los muchachitos que estaban por terminar su confirmación y decía: ustedes también han vivido persecuciones seguramente, y actualmente se llama bullying. ¿Y por qué? Porque ustedes están eligiendo creer en Dios, y con la confirmación ustedes están eligiendo esto, ¿verdad? De este camino hacia la santidad. Yo creo que esto es clave, ¿no? Como los que estamos en este camino de la mano de Dios, necesitamos comprender que esto es una gracia, es un regalo, el poder estar en este caminar. Y vamos a encontrarnos con muchas persecuciones, incluso dentro de nuestro propio hogar. ¿Por qué? Porque en la misma casa puede ser que haya personas creyentes y otras no creyentes, o tal vez medio creyentes, ¿no? Y se puede alzar una discusión, y se puede tal vez incluso anidar en nuestros corazones esta división en la familia cuando se trata de hablar de Dios, sobre todo, porque dentro de nuestro corazón tal vez está este anhelo, ¿verdad?, de felicidad, de honestidad, de encontrar la verdad. Y la verdad nos hace libres, el ser honestos con nosotros mismos, darnos cuenta de que el camino es así. El camino tiene sus altibajos. Va a haber momentos en que nos vamos a sentir felices, que nos podemos gloriar en el Señor, como dice la palabra de Dios, como dice San Pablo. Pero va a haber momentos de tristeza y soledad en los que necesitamos reencontrarnos con el Señor a través de la oración personal, a través de los sacramentos, a través de encontrar, a través de estos acontecimientos alrededor nuestro, que Él está con nosotros, a pesar de los pesares, a pesar de que incluso no estemos sintiéndolo en el corazón. Porque al hablar del Espíritu Santo, muchos de nosotros podemos pensar en el gozo, en la alegría, en el poder alabarle, en el poder cantarle públicamente, incluso, yo lo puedo decir, en esos momentos en los que yo me he podido subir al escenario y cantarle al Señor con todo el corazón, híjole, pues yo me siento casi ya en un peldaño antes de llegar al cielo, ¿no? Porque obviamente estamos aquí en la tierra, ¿no? No nos hemos muerto y no hemos pasado por ese proceso, pero sí puedo decir que lo he experimentado, ese gozo, esa alegría, pero también he vivido momentos muy difíciles, como la pérdida de mi primer esposo, que en paz descanse, Fernando, que fueron momentos de depresión muy profundas, que en ocasiones también puede ser que en momentos como este, bueno, ahorita estamos con nuestro hijo que está muy enfermo, les encargamos sus oraciones, él se llama Daniel, pues pasamos también otra vez por pruebas difíciles, así como muchas familias que nos están escuchando, no porque nosotros tengamos este problema especial, porque pues ha sido una bendición la vida de nuestro hijo desde muy pequeño, presentó problemas severos de salud, y hemos llevado esta cruz juntos, Carlos y yo, de nuestra familia, así como muchísimos matrimonios e incluso otras familias que quizá no estén como nosotros completos, ¿verdad? Y tal vez estén incompletos, tal vez sea solo el papá, tal vez sea solo la mamá, pero como cabezas del hogar vivimos estas persecuciones porque estamos eligiendo a Dios y necesitamos ser conscientes de ello para que conscientemente podamos ofrecer nuestra vida al Señor y el Señor haga con nosotros lo mejor que Él quiera.
0: Y es esto lo que creo que es clave, ¿no? Ese día a día de decir sí, como la Virgen María. Ese día a día de elegir hacer ese bien, de ponernos los lentes y por ejemplo, le agradezco a él si en este Día del Padre me regaló un librito que es para hacer un diario de agradecimiento. Y es una de las cosas que siembra en tu corazón la esperanza, el ponerte esos lentes. Y a veces es como, pues tienes que ir a donde está la llave, el agua con jabón y lavar los lentes, porque a veces están llenos de
1: Polvo.
0: suciedad o de polvo o de grasa que tenías en las manos cuando agarraste esos lentes y ya no ves bien, pero cuando lavas los lentes vuelves a ver de nuevo. Y es por eso que cuando dices con esperanza, gracias, gracias, ¿por qué? Porque has estado ahí, porque nunca te has ido. Y lo dice San Pablo en aquel capítulo 8 de Romanos. Porque nada nos podrá separar del amor de Dios manifestado en Cristo Jesús. Y pensaba en cosas que podemos decir tremendamente dramáticas, ¿no? Aquellos momentos en los que diversos santos que han sido mártires han vivido o la hoguera. O han sido asesinados, o han pasado tantas cosas que en ese momento supieron y tenían la certeza interior de vivir en ese mundo de la gracia, de que podían alabar a Dios y ofrecer esto como un sacrificio. Y puedo pensar en esto precisamente como hablando de lo que decía él, si este agradecimiento, esta alabanza, se convierte en una forma de reparar el corazón de Dios, de reconocerlo y de decir, Dios, verdaderamente sé que estás ahí y que hay un futuro mejor aquí en la tierra, pero también en la eternidad. Que creo en la vida eterna, como lo proclamo cada domingo o todos los días que rezo la coronilla de la misericordia y rezo el credo o todos los momentos en los que me doy cuenta que hay algo más grande, pero que yo no voy a tirar la toalla aun cuando venga lo que venga. Y ahí vamos creciendo en esa paciencia, pero esa paciencia viene de esa relación de amor, sabiendo que hay un significado, que Dios va a sacar algo bueno de esta historia, que hay un propósito, que yo tengo esa misión. Y como lo decía San Pablo en esta carta a los Romanos en el capítulo 5, el sufrimiento engendra la paciencia engendra la virtud. Y es esa paciencia de decir, sigo en paz y voy remando entre corriente. A veces me siento bien, a veces me siento mal y a veces me siento en la silla. Y a veces no me siento en la silla, ¿no?
1: Déjame te digo cómo me siento.
0: Pues ya te veo aquí
1: Así estamos
0: sentadita.
1: sentados los dos aquí. Y es importante creer que hay algo más allá de ese momento caótico en el que estás o en el que estamos nosotros todos, ¿no? Porque si no, ¿qué pasa? Que nosotros mismos nos estamos ahogando. Y nos pasa como los discípulos cuando estaban en la barca y se empieza a hundir y en medio de la tormenta despiertan a Jesús y le dicen, ¿no ves que nos estamos ahogando? O sea, Jesús está allí, pero nosotros no lo podemos ver y valorar muchas veces porque estamos en un caos y sentimos miedo y ese miedo nos lleva a ser a veces impulsivos y querer actuar y querer solucionar rápido las cosas cuando necesitamos tener paciencia con nosotros mismos para poder entrar en esa paz. Porque donde no hay paz, pues no está Dios. Hay que reconocer que necesitamos orden y entender que las cosas van de a pasito, baby steps, decimos aquí, un pasito a la vez y poder respirar y tranquilizarnos para poder hacer oración con el corazón. De lo contrario, estamos como los loritos nada más, repitiendo y repitiendo las oraciones sin poder hacer que lleguen a nuestro interior y que el Señor, a través de su Espíritu Santo, nos regale esa paz tan anhelada que nos deja en un descanso en nuestro espíritu tan hermoso y tan grande que nos puede ayudar a tener ideas creativas para solucionar eso que necesitamos solucionar. Creer que la ayuda va a llegar, que Jesús está en la barca con nosotros, es bien importante para poder salir a flote. No estamos solos, hermanos, y tengamos paciencia primero con nosotros mismos y luego con los demás que están a nuestro alrededor.
0: Y vamos a compartir hoy quiero compartirles un canto que tiene que ver con la esperanza. Donde hay un niño, hay esperanza. Donde hay un niño, hay alegría. Y en una cultura que nos hemos quedado que con el miedo al futuro, necesitamos tener esa esperanza. ¿Por qué? Porque todo lo que vaya a pasar, venga lo que venga, Dios estará con nosotros y encontraremos el camino. La vida encontrará el camino y nosotros también. Y voy a compartirles este canto, El Regalo de Nacer, que es un canto pro vida, pero que habla precisamente de esa alegría, de esa esperanza que viene cuando nace un niño. Y vamos a abrirlo en el corazón y escucharlo para que también nos toque sabiendo que Dios es nuestro Padre y nos ama, que Jesús es nuestro Señor y ha resucitado y está vivo y ha vencido el pecado, el demonio y la muerte y que el Espíritu Santo nos guía. Vivimos en el mundo de la gracia, en el camino de la esperanza.

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Muy buenas tardes, queridos radioescuchas. Una vez más, con ustedes el padre Eliodoro Lucatero, conversando acerca de la liturgia. Como siempre, les doy una calurosa bienvenida a todos aquellos que nos sintonizan en el 1380 o aquellas personas que nos escuchan a través del internet, de la aplicación Virgen de Guadalupe Radio, o también de la página de Facebook de Virgen de Guadalupe Radio. También a todos ustedes que nos escuchan a través del que se comunican con nosotros a través de este medio que estén en vivo con nosotros escuchándonos. Pues también a todos ustedes una calurosa bienvenida. Quiero proponerles en esta ocasión de que hablemos sobre la naturaleza de la oración y qué es la oración, ya que sino que la liturgia precisamente se trata de la oración a Dios Padre a través de su Hijo Jesucristo en el Espíritu Santo. Y es precisamente por eso que toda oración dirigida como comunidad creyente a través de la liturgia normalmente es por tu Hijo Jesucristo, quien vive y reina en la unidad del Espíritu Santo y es Dios por los siglos de los siglos. Entonces, hablemos de la naturaleza de la oración, y yo para esto voy a irme dirigiendo a través de unos números del Catecismo de la Iglesia Católica que hablan de la oración, empezando con el número 2558 del Catecismo de la Iglesia Católica. Primero nos va a decir. Dice, este es el misterio de la fe. Recuerden ustedes que nosotros cuando celebramos la Sagrada Eucaristía, el misterio de la fe para nosotros es precisamente la presencia de Jesucristo a través de la Eucaristía, pan eucarístico, y también está presente en nosotros por medio de su sangre en el cáliz de salvación. Y cuando se hace la consagración, se dice, este es el misterio de la fe. Y entonces, ¿qué nos dice la Iglesia a través acerca de este misterio de fe? Este es el misterio de la fe. La Iglesia lo profesa en el símbolo de los apóstoles, es decir, el credo. Y lo celebra en la liturgia. El misterio de fe, nos dice, nos lo da la Iglesia a través del credo de los apóstoles y es como sacramental. Para que la vida de los fieles se conforme con la vida de Cristo, o sea, que la vida de los fieles se conforme con Cristo en el Espíritu Santo, ¿para qué? Para gloria de Dios. O sea, la vida de los fieles está llamada a conformarse a la vida de Cristo en el Espíritu Santo para gloria de Dios Padre. Por tanto, este misterio, ¿qué misterio? El misterio de la relación de nosotros con Dios a través de la oración. Este misterio exige que los fieles crean en lo que celebran. Si nosotros vamos a ir a misa y no creo que nosotros estamos celebrando la presencia de Jesucristo en su cuerpo y en su sangre a través del pan y el vino consagrados, pues entonces no se va a dar. Dice, uno de los requisitos es que los fieles crean en el misterio que se celebra.
O sea, nosotros celebramos también en la liturgia de la palabra que Dios nos habla, que no es palabra humana, que es palabra de Dios, exige que nosotros creamos, exige que tengamos fe de que es palabra de Dios y no palabra humana. Entonces, una vez más nos dice, por lo tanto, este misterio exige que los fieles crean en lo que celebran y vivan de él en una relación viva y en Cristo, en una relación viva y personal, una relación viva y personal con Dios, vivo y verdadero. Esta relación se le llama oración. Entonces, a esta relación con Dios le llamamos oración. Así es como nos lo define el Catecismo de la Iglesia Católica. Entonces, por lo tanto, nos va a decir enseguida, ¿qué es la oración? Dice, para mí la oración es un impulso del corazón lanzada hacia el cielo, un grito de reconocimiento y de amor tanto en medio de la prueba como en la alegría.

de reconocimiento y de amor, tanto en medio de la prueba como en la alegría. ¿Okay? Entonces, esa es la definición que nos da San Juan Damasceno. Ahora, nos sigue diciendo, la creación es la elevación, perdón, la oración. La oración es la elevación del alma a Dios. Fíjense, esa es la definición que nos da. La oración es la elevación del alma a Dios o la petición, o sea, dice, es la elevación del alma a Dios o también de petición por bienes convenientes. Fíjense cómo no lo dice bienes convenientes, no bienes que no nos convienen. Porque a veces pedimos al Señor cosas que tal vez no nos vayan a convenir. Y el Señor es el único que sabe cuáles son los bienes que nos convienen. ¿Desde dónde hablamos cuando oramos? ¿Desde la altura de nuestro orgullo o de nuestra propia voluntad o desde lo más profundo? De un corazón humilde. Se humilla es ensalzado. La humildad es la base de la oración. Precisamente por eso se hacía la pregunta, ¿desde dónde oro? ¿Desde mi orgullo? ¿Desde mi propia voluntad? Pero no, nos dice que es la oración nace de un corazón humilde. El que se humilla es ensalzado. La humildad es la base de la oración. Nosotros no sabemos pedir como conviene, nos dice San Pablo en su carta a los Romanos número 8, versículo 26. Nosotros no sabemos pedir como conviene. Precisamente por eso nos decía al principio este número que la oración de petición es por bienes convenientes, pero nosotros no sabemos pedir como conviene. La humildad es una disposición necesaria para recibir gratuitamente el don de la oración. El ser humano es un mendigo de Dios. Estamos sus dones, los dones que pedimos que nos convienen, siempre somos los mendigos de Dios. Por eso, precisamente, nos va a decir que la base de la oración es la humildad. Y para mendigar solamente se necesita humildad. Ahora, Jesús nos dice en el Evangelio de San Juan 4:10, si conocieras el don de Dios, dice, la maravilla de la oración se revela precisamente donde se revela la maravilla de la oración, junto al pozo donde vamos a buscar nuestra agua. Fue precisamente lo que le dijo Jesús a la samaritana, si conocieras el don de Dios, ¿y quién te está pidiendo o tú me pedirías agua a mí? Y entonces dice, la maravilla de la oración se revela precisamente allí, junto al pozo donde vamos a hacer, donde vamos a buscar nuestra agua. Allí Cristo va al encuentro de todo ser humano. Es lo primero

0: Él es el primero en buscarnos. El que nos pide de beber fue precisamente lo que hizo. ¿Quién? O sea, la samaritana fue al pozo. ¿Y quién buscó a la samaritana? Jesús. ¿Qué le dice? Él es el que le pide a nosotros cuando vamos al pozo a saciar nuestra sed. Jesús sale a nuestro encuentro y Él es el que toma la iniciativa en esta oración en el cual Él nos dice, dame de beber. Jesús tiene sed. Que nos desea. Dios tiene deseo de nosotros. La oración, lo sepamos o no, la oración, lo sepamos o no, es el encuentro de la sed de Dios y de la sed del ser humano. Nosotros, pero nosotros tenemos más sed de Dios. Por eso la oración es el encuentro de la sed de Dios con la sed del ser humano. Dios tiene sed de que el ser humano tenga sed de Él. Dios tiene sed de que nosotros tengamos sed de Él, de que nosotros deseemos a Dios. Y Él está ahí para saciar nuestra sed. Y entonces continúa con ese mismo pasaje de que si tú conocieras el don de Dios o el misterio de Dios, tú le habrías rogado a Él y Él te habría dado agua. Es paradójicamente una respuesta. La respuesta al a mí me dejaron manantial de aguas vivas para hacerse cisternas agrietadas. Esa es la queja del Dios vivo y eso es nos lo presenta el profeta Jeremías. La respuesta a la queja del Dios vivo, a mí me dejaron, yo que soy el manantial de agua viva, para hacerse cisternas agrietadas. Respuesta de la fe a la promesa gratuita de la salvación. Respuesta de amor ante la sed del Hijo único. La respuesta a ese amor de Dios que quiere que nuestra sed sea saciada con su mismo amor. Entonces la respuesta de la fe a la promesa gratuita de salvación es que nosotros pidamos a Él que sacie nuestra sed. Y eso se hace a través de la oración. Y entonces en la oración se realiza la promesa gratuita de salvación, respuesta de amor a la sed que tiene Jesucristo de nosotros. Dame de beber. ¿Sí? Fíjense qué bonita manera de presentarnos la naturaleza de la oración. Esa sed de Dios que tiene de nosotros y nuestra sed que nosotros tenemos de Dios. Es decir, la sed de plenitud, la sed de salvación, la sed de que se cumpla en nosotros la promesa de salvación. Que entonces eso solamente se realiza en el encuentro de la sed de Dios con la sed del ser humano, la oración. Y entonces vamos a tener diferentes formas de oración.
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de los cuales nosotros crece Dios en cada día. En esta ocasión, en esta semana, bueno, precisamente en este día, vamos a regresar al tema de las bienaventuranzas. Uy, uy, uy, es justo nuestro hacer como cristianos. No se trata nada más de los mandamientos y no sé, las obras de misericordia. Las bienaventuranzas son toda una meta para cada uno de nosotros. Así que si tú me permites en esta ocasión, pues vamos para allá. Saludo a mis amigos que me escuchan a través de la 1380M. Saludo a aquellos que están conmigo a través de nuestra aplicación. Y espero que nos estés siguiendo y para que te estés enterando, por supuesto, de todas las alternativas que tenemos en eventos que son para ti, en eventos que son para ustedes. Bueno, pues, católicos, Biblia, papel y lápiz. ¿Ya estamos listos? Biblia, papel y lápiz. Espero que ya tengamos todo listos para empezar en esta mañana, porque vamos a volver a revisar las bienaventuranzas y vamos, por supuesto, a hacernos las preguntas que nos permitan una reflexión. ¿Las estoy viviendo? ¿No las estoy viviendo? ¿Qué se me hace fácil, difícil? Bueno, pues eso es lo que en esta mañana vamos a descubrir. Biblia, papel y lápiz. Nos vamos a ir al Evangelio de San Mateo en el capítulo 5. Evangelio de San Mateo en el capítulo 5. Amigos, descarga la aplicación. Recuerda, no nos dejes, no te quedes sin descubrir todas las actividades que tenemos. Descarga la aplicación y ahí en eventos puedes tener todas las actividades. 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Bueno, ya, a ver, good morning a cada uno. Biblia, papel y lápiz, ¿ya estamos listos para empezar? Espero que sí, espero que sí. Vamos a ir entonces al Evangelio de San Mateo. ¿En qué capítulo? Capítulo 5. Evangelio de San Mateo, capítulo 5. Y vamos a leer desde el versículo 1 a 12. Capítulo 5, versículo 1 al 12. ¿Ya estamos listos? Allá en nuestras parroquias. Ay, por cierto, yo mando saludar a unas chicas muy guapas. Me río no por de ellas, me río con ellas. Que conocí de la parroquia Nuestra Señora de Guadalupe en Elotes. Muchísimas gracias. Las saludo también y gracias por su cariño y por todas las atenciones que recibí. Vámonos. Evangelio de San Mateo, capítulo 5, versículo del 1 al 12. Bueno, pues aquí tengo ya mi resumen, mis notas para ti y mi café. Salud para ti. Vamos a leer. Bueno, en este capítulo nos encontramos con el Sermón del Monte. Y es la primera gran enseñanza de nuestro Señor en el Evangelio de Mateo, de San Mateo. Mateo está escribiendo a una comunidad judeo-cristiana. El saber cuáles son sus destinatarios, por supuesto, que es muy importante para nosotros. Entonces, la estructura del sermón es como un nuevo Sinaí, ¿no? Nuestro Señor sube al monte y esto nos recuerda cuando Moisés también se encuentra con el Señor. Bueno, nuestro Señor sube al monte, eso también nos habla de ese gesto de autoridad rabínica. Sus discípulos se acercan.
La montaña evoca aquel momento en donde le es entregada la tabla, la ley a Moisés. Pero aquí nuestro Señor no entrega una ley externa, sino revela el espíritu interior del reino. Las bienaventuranzas entonces siguen un género literario que es muy conocido en el Antiguo Testamento. Lo vemos, por ejemplo, en los Salmos, en Proverbios, ¿no? Hay una palabra en donde declara, cuando dice bienaventurados en el hebreo, que es dichoso, y que de alguna manera quiere decir dichoso aquel que vive en la sabiduría de Dios, ¿no? Este es un pensamiento, un macarismo, ¿no?, de San Marcos. Sin embargo, Jesús, nuestro Señor, invierte las expectativas de la felicidad, porque nos está diciendo no que la felicidad, que la felicidad no es en la riqueza, en el poder o en el éxito, sino justamente está en la pobreza del espíritu, está en el llanto, está en la mansedumbre y está en la persecución por la justicia, ¿no? Entonces, estamos hablando de la Palestina del primer siglo. La Palestina en el primer siglo está bajo la ocupación romana. Hay profunda tensión política, económica y religiosa. Los destinatarios de San Mateo se encuentran entre ellos también campesinos, pescadores, la gente humilde del Galilea y aquellos que han experimentado la opresión y el despojo. Por tanto, estas palabras son muy cautivadoras, hay una gran expectativa, pero realmente, si tú te das cuenta de las palabras, es un mensaje escatológico, es un mensaje de ética. El reino ya está presente en Jesús, pero sus miembros deben de vivir según sus valores. Y dentro de los valores, pues también todo está hechos paradójicos, ¿no? El texto en griego del Evangelio de San Mateo 5 sigue la secuencia de los pobres de espíritu, los que lloran, los mansos y los hambrientos de justicia. Cuando vamos a la Vulgata, invierte tantito los versículos porque pone en el tema de los mansos antes de aquellos que lloran, es decir, el versículo 4 y 5. Pero los dos textos, tanto el texto griego como en la Vulgata, siguen el orden, los dos textos hebreos siguen el orden del texto griego, ¿no? Ahora, estos son detalles que pues ya queda al análisis lingüístico, que no estoy segura que ahorita nos dé tiempo a hacer, pero solo hago mención. La diferencia entre el texto griego y la Vulgata, que mueven tantito los versículos, pero en el hebreo sí siguen el texto griego. Bueno, vamos a ver. Vamos a adentrar ahora a lo que es la exégesis. Vamos a escudriñar un poco los versículos. Versículo 1 y 2. El Señor ve las multitudes, pero dice que sube al monte. No enseña en la llanura, sino enseña en la altura. Y está evocando el papel de Moisés en el Sinaí. Se sienta. Esta es una postura del maestro que enseña con autoridad. Los discípulos se acercan y la enseñanza, el magisterio, es para aquellos que quieren aprender.
es para aquellos que quieren seguirle, pero se predica delante de la multitud. Dice, abrió su boca. No, esto quiere decir que es un discurso solemne y extenso. Enseña a ellos. El contenido del sermón es para los discípulos que han respondido a la llamada de Dios. Bueno, en el versículo 3, conste. Ay, yo espero que lo esté siguiendo porque se nos va a ir toda esta información tan rica que vamos a encontrar aquí. Vámonos entonces. Ya dijimos algunas notas del versículo 1 y 2. Acuérdate, católico. Biblia, papel y lápiz. Biblia, papel y lápiz. Especialmente, no solo en cómo escudriñar o en el momento de escudriñar las escrituras, sino también en el momento de hacer las preguntas para la reflexión. En ese momento necesitamos que recordarlas, ¿no? A ver, ¿a dónde me lleva nuestro Señor? ¿Qué es lo que tengo que reflexionar hoy en mi vida? Bueno, nos vamos entonces al versículo 3. Vamos a ver qué dice. Dice en el versículo 3, bienaventurados los pobres de espíritu, porque de ellos es el reino de los cielos. La primera bienaventuranza es el fundamento de todos. Y no se refiere obviamente a la pobreza material. Se está refiriendo a una humildad radical, ¿no? En el cual se reconoce que lo único que se depende, nuestra necesidad y dependencia, es en Dios. Es radical. Ahora, en el Antiguo Testamento, Anahuín, o sea, el pobre de Yahvé, es el que pone toda su confianza solo en Dios, ¿no? Entonces, el premio es presente porque dice es, pero también es futuro porque habla del reino. En el versículo 4 dice, bienaventurados los que lloran, serán consolados. Es decir, puede ser las lágrimas de del propio pecado, puede ser por los pecados ajenos, puede ser por la injusticia del mundo, pero este no es un duelo, un dolor, unas lágrimas sin sentido alguno. Y estas lágrimas nos llevan también a otro mensaje escatológico. Serán futuro recompensados, van a ser consolados, van a ser comprendidos, ¿no? En el versículo 5, ¿me están siguiendo? Porque voy a preguntar. Ya debemos hacer exámenes, sí, yo sé. Bienaventurados los mansos, porque ellos heredarán la tierra. Bueno, la mansedumbre del que tiene poder no lo usa, ni mucho menos para venganza. Es esa fuerza interior que nos dice que no es una debilidad, no es sinónimo de debilidad, ni tampoco de un total control, ¿no? En el Salmo 37:11 dice, los mansos poseerán la tierra. Tierra es lo que evoca a Israel, o sea, Israel, la tierra prometida. Pero ahora está hablando de esa nueva creación. Versículo 6. Dice, los bienaventurados, bienaventurados los que tienen hambre y sed de justicia, porque ellos serán saciados. Bueno, la justicia aquí es activa. Es ese deseo ardiente de que la voluntad de Dios se cumpla en el mundo. No está hablando de algo pasivo,
sino de una pasión, una rectitud. Entonces, la metáfora del hambre y la sed indican la gran necesidad vital. Fíjate, hambre y sed, vital, no en un interés secundario. Dice, bienaventurados los misericordiosos, porque ellos alcanzarán misericordia. Bueno, la misericordia es la virtud que identifica a Dios, que imita a Dios mismo. Es activa. No solo se trata de sentir compasión por alguien, sino nos habla de una misericordia que recorre y socorre la necesidad específica de alguien. Dice, la recompensa que le corresponde a la virtud. Porque quien da misericordia, recibe misericordia. La bienaventuranza 8. Dice, bienaventurados los limpios de corazón, porque ellos verán a Dios. Bueno, el corazón dentro de la antropología bíblica es el centro de la persona. Son los pensamientos, la voluntad, los afectos. Y la pureza es integral, no es hipocresía, no es doblez, no. Ver a Dios es la promesa suprema de la escatología. En Cristo hay un anticipo para aquellos que se encuentran puros, no. Versículo 9. Ay, ay, ay. Dice, bienaventurados los que trabajan por la paz. Y es que eso es lo que somos. Nosotros siempre debiéramos de ser instrumentos de paz. Dice, porque ellos serán llamados hijos de Dios. Bueno, el pacificador no es pasivo tampoco dentro de este pasaje. Es un pacificador activo que construye la paz donde hay conflicto. No, construye la paz. La paz bíblica es esto que ya otras ocasiones hemos reflexionado, es el shalom, que significa plenitud, reconciliación integral. Entonces, ser llamados hijos de Dios es participar también en esa filiación de Cristo. Bienaventura, y la verdad es de que yo creo que nosotros salud por el café. Debiéramos de tener como primera virtud, bueno, sí, la primera es importante porque de ahí surgen todas las demás, pero realmente nuestro reto de cada día es ser esos instrumentos de pacíficos, de paz. No, no traer conflictos, sino al contrario, resolver los conflictos. Bueno, Jesús, en el versículo 11 y 12, Jesús pasa de la tercera a la segunda persona. Fíjate, dice, bienaventurados sois vosotros. La bienaventuranza es personal para los discípulos que se encuentran presentes y también futuros. En el versículo 11 hay 5 verbos, hostilidad, maldecir, perseguir, es decir, todo mal, mentir por mi causa. La respuesta no es la queja, es el gozo. Alégrense, regocíjense, porque la persecución es signo de estar alineados con los profetas. O sea, el premio mayor es el ganarse el cielo. No, es grande en los cielos. Es grande en los cielos, quiere decir que trasciende nuestro premio ante
cuando ante la tribulación presente. Interesante. Vamos a agarrar una sagrada escritura. Permítanme. Aquí tengo la mía. Porque dice Mateo 5. Váyanse a Mateo 5. Hablé que hay cinco verbos. Vamos a encontrar. Dice. Mateo 6. No, Mateo 5. Mateo. En el versículo 11 y 12. Dichosos cuando por causa de mí maldigan, los persiguen y les levanten toda clase de calumnias. Maldigan, persiguen y les levanten calumnios. Alégrense, muéstrense contentos porque será grande la recompensa que recibirán en el cielo. Pues bien saben que así trataron a los profetas que hubo antes de ustedes. Maldigan, persigan y les levante falsos testimonios. No. Si nos vamos al versículo, sí. Dice la recompensa, sí. Ahí está. No. Bien. Las bienaventuranzas constituyen esta carta magna del reino de Dios. Pero realmente opera en tres niveles. Vamos a hablar de eso. El primero, es un nivel histórico, es un nivel literal. Nuestro Señor dirige estas palabras a una comunidad concreta, que son los discípulos del Galilea, del siglo primero, ¿no? Que se encuentran bajo la opresión romana, que hay tensiones y diferencias sociales. La promesa de consuelo, la herencia de la tierra y la saciedad van a venir a traerles un significado muy importante, ¿no? Escatológico y presente. Yo diría que les trae esperanza, ¿no? Segundo nivel, el tipológico. Bueno, es que el monte al que nuestro Señor se retiró remite al Sinaí, como es. Pero Jesús no va a dar una nueva ley, sino que Moisés, sino una nueva ley de piedra, sino va a dar una ley que se inscribe en el corazón. Y Moisés subió para recibir la ley. Jesús sube para proclamar el evangelio, donde la ley había sido condenada y había sido olvidada. Entonces, las bienaventuranzas son bendiciones, ¿no? Donde el Sinaí se manifiesta temor, en el monte de las bienaventuranzas manifiesta justamente las bendiciones de los hijos. Válgame. Qué diferente se ve la palabra de Dios cuando se va buscando la interpretación, ¿no? Vamos entendiendo mejor su significado, su sentido. Bueno, ya hablamos del tipológico. No viene a tener, a dar el Señor una nueva ley. No, no viene a hacer eso. Viene a dar una ley no para imprimir en piedra, sino en el corazón, lo cual es diferente. Bueno, y el nivel moral. Cada bienaventuranza es un hábito del alma que el cristiano debe cultivar y forma una orden progresivo, ¿no? La ascesis, hay una secuencia ascética, o sea, hay una secuencia para nosotros
en ellas de manera progresiva. Primero, la pobreza de espíritu, o sea, la humildad. Luego habla del llanto, el dolor de nuestros pecados. Luego produce esto una mansedumbre. Y esto va a llevar a la persona a generar una justicia. Justicia que se expresa con misericordia. Y esta misericordia también va a ayudar a purificar los corazones, ¿no? Y estos corazones van a encontrar su paz y la libertad de aquellos que le persiguen. Entonces, son hechos progresivos que se nos va presentando a nosotros aquí y ahora. Aquí y ahora. Bueno, ¿qué más? Bueno, sí, definitivo, son un nivel, tiene un nivel escatológico, ¿no? Porque son las profecías del reino y del nuevo mundo. Dice, serán, verán, no, futuro. Ese es el futuro pasivo. Pero la acción divina culmina en la Pascua, aunque el presente nos habla del es, que está en el versículo 3 y en el versículo 10. O sea, el reino de los cielos ya es irrumpido por Jesús nuestro Señor. Y el cristiano, como tú y como yo, vivimos todavía en la tensión del ya sé o ya sí, pero todavía no. ¿Se entiende? Como que nos cuesta trabajo decidirnos y votar por aquello que nos va a permitir realmente, verdaderamente, ir cómodos en nuestro peregrinar al cielo. Ir cómodos. Es un viaje que empieza desde hoy y desde ahorita. Para la interpretación católica, las bienaventuranzas vienen a ser el Cristo mismo. Él es el pobre de espíritu. Él es el manso y humilde de corazón. Él lloró por Jerusalén e indica que el reino de se ha interrumpido en Jesús. Entonces el cristianismo vive en esa tensión, ya sí, pero no sé cuándo, no. Pero esas bienaventuranzas, decíamos, es el Cristo mismo, es el pobre de espíritu, es el manso, es el que lloró en Jerusalén, el que tuvo hambre y sed de justicia, el misericordioso, el lento, el limpio de corazón, el príncipe de paz. Sí, pero todavía no. No. Es la tensión que vivimos en nuestro interior. Ni qué decirte a la hora de relacionarnos con el resto de las comunidades de nuestra fe. ¡Ah, qué complejos somos nosotros los hombres, de verdad! ¡Ay, ahí ya la palabra choca! No es que se va a dejar vencer. No, el Señor nunca se deja vencer. Además, ¿quién va a poder con, valga la redundancia, con el poder que Él cuenta de por ser hijo de Dios? Pero algo tú también puedes hacer. Entonces, vamos a ver ahora una interpretación judía, Midrash. Bueno, pues, el texto de las bienaventuranzas resuena profundamente con esta palabra hebrea que significa los pobres de Yahvé que pusieron su confianza en Dios en medio del día de la opresión. ¿Cuántos de nosotros
seguimos diciendo, sí, Señor, todo está bien, no lo estoy moviendo, ahí lo dejé, lo que sea. ¿No? ¿Cuántos de nosotros creemos que lo que estamos haciendo ya está bien? Pero aquí está justamente nuestro mayor reto. Bien, otro punto. Bueno, pues las bienaventuranzas no es solo la presencia única de nuestro Señor, sino también son la inauguración de un jubileo mesiánico. En Isaías 6, 1 al 3, dice, el Espíritu del Señor está sobre mí y me ha enviado a llevar las bienaventuranzas de los pobres, a consolar a los que lloran. Jesús de Nazaret se aplica este texto a sí mismo. Las bienaventuranzas son la inauguración del jubileo mesiánico. O sea, el trabajo y el esfuerzo el Señor lo tiene desde que fue introducido a su fe católica. ¿Cierto? Bueno. Salmo 1. Vamos al Salmo 1. ¿Qué nos dice? Supongo que lo están escribiendo. No me vayan a preguntar. Salmo 1. ¿Qué les dije? Ya se me perdió mi nota. El Salmo 1 abre también con un macarismo, o sea, San Marcos, porque dice, bienaventurado el hombre que no sigue el consejo de los impías. No. Y en el Salmo 128 continúa, bienaventurado el que al que Señor teme. Jesús toma este género sapiensal y lo radicaliza. La bienaventuranza no depende de la dispensa de preceptos extremos, sino de la disposición del corazón para abrirse a su reino. Ahora, los obispos, que son alimentados por los cuervos, miren lo que estoy diciendo, Chihuahua, si ustedes no me corrigen, Elías, en la primera de Reyes, que nos presenta un episodio, y esto forma parte de la primera lectura, de que son alimentados por parte de los cuervos, ¿no? Es un paralelo de tipología. Porque Elías confía en la palabra de Dios y es sostenido milagrosamente en el desierto. Las bienaventuranzas proclamadas, dichosos los que, como Elías, ponen y nos invitan a poner nuestra confianza en Dios. Nuestra confianza en Dios. No. Ahora, otro paralelo, Moisés. Moisés era un hombre manso que condujo a Israel a la tierra prometida. Bueno, pues el manso de las bienaventuranzas se heredan, son los que heredan la nueva tierra. ¿No? Bueno, vamos a hablar de los testigos, de quienes vivieron de alguna manera la importancia, el sentido de las bienaventuranzas. Por ejemplo, San José, ¿no?, hizo del taller de Nazaret la escuela de las bienaventuranzas. San José es, junto con la Virgen María, son pobres de espíritus. Y él, sin palabra alguna, confió en el ángel y vivió en mansedumbre, ¿no?, como aquel que no está reclamando derechos. En su silencio, el Verbo creció. Veamos San Pablo y las bienaventuranzas. Bueno, San Pablo,
en la carta a los Corintios, en algún momento él dijo, me complazco de mis debilidades. Él entendió que los pobres de espíritu no era la resignación, sino era la potencia de Dios en la fragilidad humana. Tres veces rogué al Señor, no. Y el Señor me contestó, en tu debilidad está mi fortaleza. San Pablo fue perseguido por justicia, encarcelado, apedreado, vivió en su propia carne las bienaventuranzas dentro de su programa apostólico. Veamos, por ejemplo, San Agustín. Bueno, en San Agustín, en las confesiones, no, se inquieta por la paz de Dios. Él, la pureza de corazón le permite ver a Dios de una manera constante en su búsqueda dentro de su corazón. Y recordemos las palabras de San Agustín, tarde te amé, hermosura tan antigua y tan nueva. Entonces, San Agustín hace de las bienaventuranzas un mapa en su vida interior. Santa Teresa de Ávila. ¿Cómo lo estaría viendo Santa Teresa de Ávila? Bueno, algo que hemos estado repitiendo, ella decía que la humildad era andar en la verdad, ¿no? Y obviamente Santa Teresa de Ávila, pues vivió la pobreza del espíritu. Y la pobreza del espíritu se hizo para ella el fundamento espiritual. Lo tenemos en el castillo interior, ¿no? Y las bienaventuranzas son como la puerta por la que el alma va pasando y va avanzando hasta la séptima morada, que es la morada en donde el alma ya ve a Dios. San Juan de la Cruz, ¿no? Bueno, él decía que para venir a gustarlo todo, no debemos de tener gusto de nada. Ahí está la pobreza del espíritu, ¿no? Ese vaciamiento del yo que constantemente San Juan de la Cruz nos enseña dentro de la espiritualidad. Y Madre Teresa, bueno, pues imagínense que ella sirvió a los más pobres de los pobres en medio de una sequedad de fe. Dentro de sus cartas privadas, ella confesó todos esos años de oscuridad espiritual. Así que ella misma fue viviendo esa bienaventuranza, especialmente en aquella que dice, bienaventurados los que lloran, los que son perseguidos. No, ella sabía que su servicio le estaba haciendo ganar ese gran premio de los cielos. ¿Qué cosas, no? Y esto es, por supuesto, para hacernos preguntas en el día de hoy. Por ejemplo, por aquí tengo las preguntas. ¿Cuál de las bienaventuranzas te resuena a ti más hoy? Hoy, en tu vida. ¿Eres pobre de espíritu? ¿Reconoces tu dependencia de Dios? ¿Tu confianza está puesta en Dios? No se trata de un ideal abstracto, se trata de un espejo. No. ¿Lloras? ¿Dónde hay duelo en ti? ¿Dónde hay hambre de justicia? ¿Dónde hay una paz que construir? Pues, estas son algunas preguntas para ir contemplando las bienaventuranzas no solo como metas ideales o promesas, sino está aquí, en tu vida, y hay que reflexionarlas y hacerlas nuestras. Imagina el monte, ¿no? A nuestro Señor ahí,
y esa voz del maestro diciendo, bienaventurados por esto otro, bienaventurados por esto otro, bienaventurados. Solo quédate con esta palabra. Quédate como si esa bendición cayera en ti. Porque cada bienaventuranza es una semillita que debemos de permitir germine en el silencio y en el interior de nuestro corazón. Solo quedarnos ahí, atentos y a la escucha, respirando esta expresión de nuestro Señor, bienaventurados, respirando en el ritmo para que llegue a tu corazón. No. ¿Qué vas a hacer tú hoy? Concretamente, ¿vas a ser pobre de espíritu? ¿Vas a buscar la mansedumbre? ¿Vas a pensar cómo vivir en justicia? ¿Eres misericordioso? ¿Perdonas las ofensas, pequeñas o grandes? A veces, pequeños detalles ayudan y favorecen esas grandes obras. Y estamos llamados a ellas, como el ser instrumentos de la paz, por ejemplo. ¿Cómo la vives tú? ¿Cómo la vives tú? Bueno, pues yo espero que estos pensamientos, esta lluvia de ideas, favorezcan a tu reflexión en este día. Y te sientes tú también a gozarte de estas palabras que vienen a tu vida y que siguen cuestionando tu entrega y tu deber y tu misión apostólica. Porque recuerda que quien encuentra la respuesta y la libertad espiritual, pues tendrá la recompensa. Mirar a Cristo, no solo el cielo mismo, sino estar sentado frente al mismo Señor de señores. Gracias.

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0: Muy buenos días, hermanitos y hermanitas. Bienvenido aquí a nuestro programa Evangelizar Cantando. Aquí, como siempre digo, ¿verdad? Que este es un programa de que tratamos de brindarles alabanzas al Señor, y por la simple razón de que desgraciadamente no lo hacemos. Simplemente no lo hacemos todas las veces que el Señor se merece y que debería de estar aquí con nosotros. Te pedimos, Señor, de que vengas y puedas le pedimos al Señor de que venga aquí con nosotros, que se quede aquí con nosotros, y sobre todo para que todos nosotros, todos ustedes especialmente, aquí le brinden al Señor alabanzas. Es una lástima que no acostumbramos a hacerlos, pero esto nos ayuda cada día más a acercarnos a Él. Así que le pedimos que tenga compasión de nosotros. Vamos a venir aquí y ofrecerle a Él una pequeña oración para darle a Él, en primer lugar, la bienvenida, que esté, que se quede con nosotros, y sobre todo que ejerza su misericordia sobre cada uno de nosotros, que es lo único que nosotros tenemos de una manera para poder acudir hacia Él. En el nombre del Padre, del Hijo y del Espíritu Santo. Amén. Señor mío y Dios mío, Señor, siempre te damos gracias por todas y cada una de tus bendiciones, especialmente las bendiciones que no notamos, que tú nos das a diario. Te damos gracias especialmente por tu misericordia. Te pedimos, Señor, que tu paz viva siempre en nuestros corazones y que cause un cambio verdadero en nuestras vidas. Y especialmente que tu misericordia, Señor, nos lleve a la vida eterna. Gracias. Gracias por escuchar nuestras alabanzas y nuestras oraciones. Señor, lleva tu luz y tu paz al mundo entero. Que tanta necesidad hay de eso. Aquí les... una vez más les presento a mi hermano Manolo Razzuri, y precisamente veníamos hablando de parte de eso, ¿verdad? De cómo estaban las cosas ahí en el Medio Oriente, cómo están las cosas en el mundo entero. Y depende de cada uno de nosotros que podamos cambiar. Estábamos viendo, él ha viajado muchas veces ahí a Tierra Santa, ¿verdad? Y vemos cómo, qué tanta diferencia hay, tanta cosa, ¿verdad? Inclusive aquí en nuestro propio país hemos visto todas las manifestaciones que son anti-israelitas. Y no toman en cuenta, ¿verdad?, el origen, cómo sucedió. Bueno, en realidad que fueron los terroristas que primero hicieron un ataque. Los israelitas atacaron para atrás, y ahora que los terroristas están perdiendo, se están quejando de tantas cosas. Lo único que a nosotros nos queda es seguir al Señor para que Él entre en nuestros corazones, y que verdaderamente, y en parte esta es la meta de este programa, que podamos hacer unos cambios íntimos en nuestras vidas para acercarnos a Dios. Hermano,
1: he estado reflexionando con un amigo temprano y decíamos de que hay muchas dificultades en la vida. Falta de trabajo, los migrantes que no están en sus patrias, la gente que está con enfermedades, las personas que no consiguen buenos empleos, etc. Pero a la vez, no debemos de perder el ángulo de que nosotros somos una raza resurrecta. Porque cuando el Señor pasó por todas estas dificultades, Él resucitó, Él nos lleva también con Él. Por eso es que tenemos que tener la esperanza de la resurrección para seguir adelante. Y aunque haya dificultades en la vida, nosotros podemos vencerlas, pero especialmente es con la ayuda del Evangelio y con los dones del Espíritu Santísimo.
0: Vamos a comenzar haciendo con una alabanza, de que esta alabanza me asocio mucho con ella, porque en primer lugar nació de un retiro que hicimos nosotros de Acts. Y el Evangelio, las estrofas, las que entraban, era el que se hablaba de la cruz que el Señor carga por nosotros. Y nosotros tenemos que ver la forma como también aprender a cargar nuestras propias cruces. Porque si respiramos en esa vida, si tenemos algo de vida, y a veces aunque nos cueste respirar, tenemos una cruz encima. Y por supuesto la cruz que nosotros llevamos es la cruz más grande que hay, porque es la que nosotros estamos acarreando. Y es bueno tener en mente de que habemos otros de que llevan cruces más grandes, siendo Cristo Jesús el que llevó la más grandísima. Y esta es una promesa que nosotros le hacemos a Él, y lo hacemos a diario, que nos acercamos a Él, nos vamos a Él. Y esta alabanza te llama Te Seguiré, porque es una promesa de lo que nosotros hacemos para poder tomar esa decisión, porque tiene que ser una decisión. Y luego con esta decisión que nosotros hacemos, ponemos todas las cosas más por delante y en su lugar. Así que, y en parte de eso es nuestra fe.

0: Gracias.
1: Hermanos, decíamos al comienzo que hay muchas dificultades en este mundo, pero también debemos de estar conscientes, como estás cantando tú en la canción, de que dame las fuerzas para llevar mi cruz. Y este es un llamado, es un desafío a los cristianos para ir hasta el fin de este mundo, porque el Espíritu Santo nos va a ayudar. Los dones del Espíritu Santo van a venir sobre nosotros cuando nosotros los necesitemos. Pero la promesa de Cristo, esa nunca fallará. Porque pueden pasar muchas cosas en la vida. Pueden desboronarse las montañas, secarse los ríos, etc. Pero la palabra que dice Jesús es eterna. Y a ella debemos nosotros de seguir y a ella debemos de tener nosotros confianza.
0: Amén. Así es, hermanito. Y no solamente eso, pero... Y en parte lo tocamos y está dentro de las Escrituras de las que vamos a hablar. Pero todo es eso. Todo es venir y tomar esa decisión de seguir a Cristo. Y la manera como yo lo veo y es lo que me da a mí mucha confianza es saber de que yo siendo creyente, pero ¿cuántas veces es que yo fallo? Me caigo. Pero siempre tengo a Cristo que estrecha sus brazos, sus manos y me levanta. Y no solamente eso conmigo, pero hasta inclusive con sus discípulos que andaban con él. Hoy vamos a ver de que estaban en medio de una tormenta. Y tenían miedo. Y eso es lo que pasa a veces cuando pasamos en nuestras tormentas de nuestras vidas. Cuando pasamos esas pruebas, esas tribulaciones y que tenemos a Cristo. Entonces ellos también lo pasaron, pero se tomó el tiempo hasta que recibieran el Espíritu Santo. Y entonces vino Jesús y cayó el viento, cayó la tormenta. Y todo el mundo se quedó asustado. ¿Quién es este hombre? ¿Quién es este hombre que tiene poder sobre el ambiente, sobre el aire? Y de la misma manera nosotros le entregamos a Él. Ustedes saben de que Nuestra Señora, esta radio es vista, es nuestra patrona, la Virgen de Guadalupe. Es la patrona de esta radio, de las Américas. De todos nosotros. Y le dedicamos nosotros, y le voy a pedir aquí a mi hermano que lea esta oración, el Memorare, porque nosotros se los ofrecemos para ya parar con este infanticidio. Infanticidio es cuando ya estas criaturas ya nacen, pero peor tantito es que no tienen a nadie que los represente a ellos. Y matamos millones de millones de millones. Nos han favorecido ya algunas leyes, pero sin embargo nos falta tierra que jalar. Y le pedimos aquí, bueno, a mi hermano de que comparta con nosotros, porque sí, bien sabemos de que esta lucha no ha terminado todavía. Esta lucha falta mucho. Y no va a ser hasta que ya lleguemos al último día, pero una de las cosas que le pedimos a nuestra Santísima Madre es que detenga. Que detenga las manos de su Hijo, que hay muchos de nosotros, ustedes que están escuchando esta radiodifusora y lo están escuchando no por chance, sino porque así el Señor ha pronosticado, así el Señor lo ha dicho, hermanito.
1: Hermano, déjeme decirle de que recibimos una carta aquí en los estudios y en esta carta que está firmada por un señor Ramiro, él está convaleciendo todavía en el Hospital de los Veteranos aquí en San Antonio. Y él está muy contento de escucharnos. Y no solamente eso, sino que escucha por algún tiempo, escucha las canciones, las alabanzas, pero ha invitado a otras personas en un radio, escucha él los miércoles el programa. Y nos pregunta, por ejemplo, que si podíamos tratar de alguna biografía de algunos personajes de la Biblia. Y en este caso estamos escogiendo a San Juan Bautista, porque ahora el día 24 es justamente la fiesta de San Juan Bautista. En la América Latina, en Europa, antes era día feriado. Y el señor este Ramiro nos pregunta que cuál era la relación entre Juan Bautista y nuestro Señor Jesucristo. Y él decía, eran primos, ¿verdad?
0: Sí.
1: Y sí, y entonces es como la gente lo ha entendido siempre. Pero sin embargo, podemos ver desde el punto de vista analítico que la Virgen María tenía unos 13 años o 14 cuando vino Jesucristo, y su prima Elizabeth, Isabel, que ya tenía 50 o más, que no podía tener hijos. Según entonces, en esa época, como que Isabel era la tía o la tía abuela, pero se ha presentado siempre como que ellos son primos y que ellas también son primas. Sin embargo, las últimas Biblias de en los últimos 20 o 30 años ya no mencionan eso, no la ponen como primas, sino como que son de la misma familia o parientes. Sí, pero hay cierto. Una cosa, por ejemplo, sí, sí. Que Dios escogió los nombres de los dos. Le dijo a Zacarías que su hijo iba a ser Juan, pero le dijo también a María y le dijo a José de que su hijo iba a ser Jesús. Fue Amén. Lo que escogió. Y luego, cuando ya creció San Juan Bautista, él vivía en el desierto y él se vestía con piel de animales, de camello particularmente, comía saltamontes y miel silvestre. Y él tenía su ministerio muy cerca al Mar Muerto, Uh-huh. Y entonces, pero era un ministerio de un bautismo de arrepentimiento. Mucha gente comenzó a ir allí. El bautismo de San Juan Bautista era solamente con agua, pero él siempre decía que ya va a venir aquel que es superior a mí, a quien yo no merezco ni siquiera desatarle las sandalias, pero él los va a bautizar con fuego y con el Santísimo Espíritu. Es muy importante la actuación de Juan Bautista, porque en algún momento cuando está él con algunos de sus discípulos y pasa Jesús, entonces Juan Bautista le dice, allí va el Cordero de Dios. Los primeros discípulos de Jesús, particularmente Andrés y los dos hijos del Zebedeo, ellos eran también, según evidencias históricas ahora, eran discípulos de Juan Bautista. Y Jesús, cuando está él compartiendo y predicando, lo pone a Juan Bautista como el héroe más grande. La gente creía de que Juan Bautista era que como que había resucitado Elías, de quien se decía que no había muerto y que por eso había vuelto a la vida. Pero hay una cosa muy importante. Los sacerdotes, los escribas, los fariseos se oponían siempre a Jesús. Sin embargo, ellos no se oponían a San Juan Bautista. Y una de las razones es porque la cantidad de gente que iba a ver a Juan Bautista les daba temor a ellos, a los escribas y a los fariseos, de ir contra el profeta. El último profeta del Antiguo Testamento, el último profeta de la cristiandad también, es Juan Bautista, porque es el precursor, ¿no? Antipas lo mató, pero lo mató también porque él llevaba mucha gente a sus servicios, aparte de que Herodías y Salomé le pidieron que le corten la cabeza. Pero el papá de Juan Bautista escribió algo muy bonito, que dice así, y brevemente lo digo: bendito sea el Señor Dios de Israel, porque ha visitado y redimido su pueblo, y ha hecho surgir en favor nuestro un Salvador de la casa de David, su siervo. Y más adelante le dice a su niño que iba a nacer, y a ti, niño, te llamarán profeta del Altísimo, porque irás delante del Señor a preparar sus caminos y anunciar a su pueblo la salvación mediante el perdón de los pecados. Refiriendo a Juan Bautista, que es el precursor de nuestro Señor Jesucristo.
0: El heraldo de Cristo. El heraldo de Cristo. Y así ha seguido la batalla, así como Juan Bautista venía y les hablaba. Y él sí, él bautizaba con agua, como dice mi hermano aquí, para el perdón de los pecados. Pero sin embargo, nosotros nos tenemos que acordar que seguimos en esta jornada, seguimos en este camino. Por eso le hago énfasis yo al memorare, que es una oración que se le dedica a nuestra Santísima Madre para que tenga misericordia a ella, ella por medio de su Hijo, que su Hijo tenga misericordia de todos nosotros. Y este memorare es acuérdate. Oh, acuérdate, oh piadosísima Virgen María, que jamás se ha oído decir que ninguno de los que han acudido a tu protección, que hayan implorado tu auxilio, que haya sido desamparado. Y animado por esta confianza, a ti acudo, Madre, Madre Virgen de las Vírgenes. Y gimiendo bajo el peso de mis pecados, me atrevo a comparecer ante ti. Madre de Dios, no deseches mis súplicas, antes bien, escúchalas benignamente. Amén. Y todo esto te lo pedimos, Madrecita, que nos protejas a todos nosotros, tus hijos, desde el momento de concepción hasta el momento de difunción. Y nosotros como una, quiero dedicar este canto a... Y es basado en el Salmo. Estoy tratándome de acordar el Salmo, pero se refiere, si mal no me equivoco, creo que es el Salmo 46, pero no estoy muy seguro. Se trata de una sierva que anda buscando las fuentes de aguas. Eso es lo que nosotros hacemos, vivimos. Andamos buscando estas fuentes de aguas para que nos refresques. Y esa sería... debería de ser nuestra relación con nuestro Señor. Y quiero ofrecerles esta alabanza. ¿Cómo busca la sierva? ¿Qué cosa más bonita ver cómo es que el Señor nos ama? ¿Cómo nos ama Él?

0: Es hermoso este salmo, hermano, porque aunque no sabemos actualmente exactamente quién lo escribió y sabemos que no fue David, pero el salmo en su extensión es que está llamando a Dios que es Rey Soberano.
1: Amén.
0: Y le pide al pueblo, aplaudan, alaben al Señor. Es una invitación justamente a la alabanza, como es la invitación de esta canción que acabas de cantar, hermano. Hermosa la canción, y bendiciones y alabanzas para el Rey Soberano, nuestro Dios. Dios de Israel, pero Dios también de nosotros los cristianos.
2: Así es, papá. Y también, como muchas veces nosotros oramos y elevamos nuestras oraciones al Señor, porque recordemos que en nuestra jornada que tenemos, nosotros buscamos un medio de acercamiento a Dios, así como la sierva, como el Salmo lo dice. Y muchos de nosotros todavía no hemos regresado a Él. Le queremos buscarlo, pero ¿qué ha pasado? Nos hemos alejado de la iglesia y muchos de nosotros no hemos todavía regresado. Porque el Señor está esperando. El Señor está esperando a que regresemos, a que regreses y tengas una relación íntima con Él. Eso es todo. Él está vivo. Él está vivo en cuerpo, alma y divinidad. ¿A dónde? ¿A dónde? En la Eucaristía. En la Eucaristía. Nosotros lo tenemos a Él cuando lo querramos ver. Ya, ya basta. Tenemos que regresar donde Él. Cristo murió, ¿para qué? Para darnos la vida. Y eso, Él dio todo, todo. Nosotros a veces no nos ponemos a pensar que cada vez que nosotros nos nutrimos, comemos, hacemos comida, algo tiene que morir. Puede ser una vaca, un pollo, una gallina, pero algo tiene que morir para que nosotros podamos subsistir. Claro que están las frutas y los vegetales y todo eso, pero sin embargo, Dios puso todos estos animales, todos estos aquí, para que nos podamos nutrir. ¿Y qué más? ¿Qué le decimos el Cordero de Dios? ¿Por qué? Porque nosotros lo podemos tomar a Él, tener esa relación íntima con Él cuando lo recibimos en la Eucaristía. Él tuvo que morir. Y si lo podemos comprender, que Él tuvo que morir para que nosotros podamos vivir. No hay de otra, no hay una cosa más grande, más preciosa de que Dios nos haya dado. Y ahora nosotros conocemos y reconocemos que el Señor todo lo puede y todo lo puede con nosotros, pero tenemos que darle a Él esa oportunidad que Él puede entrar en nuestras vidas. Por eso es de que esta alabanza, esta alabanza a mí me encanta. Esta alabanza fue hecha por un hermano, Marcos Witt. Y esto nos habla y es basado en la primera escritura que tenemos, que va a ser de Job. Nada más que esta es basada en las escrituras de Job, pero ya más adelantadas. Y viene de la siguiente manera. Se llama Conozco que todo lo puedes.

0: Gloria a ti, Señor Jesús. Vamos, hermanito, a comenzar con las escrituras que vienen del 12º domingo del tiempo ordinario. Vamos a familiarizarnos con estas escrituras. Y el motivo de esto es porque ya ustedes, cuando vayan a misa y lo escuchen, va a tener ya otro significado, porque ya van a estar familiarizadas. Y quizás Dios les siembre algo en su espíritu, en sus corazones. Esta primera lectura está basada en el libro de Job, el capítulo 38. Y donde dice lo siguiente: el Señor habló a Job desde la tormenta y le dijo: yo le puse límites al mar cuando salía impetuoso del seno materno. Yo hice de la niebla sus mantillas y de las nubes sus pañales. Yo le impuse límites con puertas y cerrojos y le dije: hasta aquí llegarás, no más allá. Aquí se romperá la arrogancia de tus olas. Esta es la palabra de Dios.
1: Hermano, lo conocemos a Job y sabemos, y los fieles lo saben también, de que Job era uno de los hombres más ricos de su tiempo. Pero Satanás le pidió al Señor de ir y probar la fidelidad de Job. Y luego le dijo también Satanás al Señor. Le dice: pues si él tiene todo, pues cómo no te va a ser fiel, porque está agradecido. Pero entonces déjame que yo lo tiente y va a ser diferente. Y el Señor le dijo a Satanás: pero tienes que cuidar de su vida. No puedes atentar contra su vida. Y aquí en este salmo, por ejemplo, Job quiere hablar de su condición y de su situación penosa y de las enfermedades que tiene. Pero en estos primeros versículos, lo que estamos oyendo es la majestad de Dios, la gloria, el poder en hacer el universo. Y hay un momento en que Job le dice al Señor: si yo soy culpable, dime cuál es la ofensa, para que así en algún momento pueda terminar este sufrimiento que yo tengo en mi vida. Esa es la parte que estamos nosotros oyendo ahora en la primera lectura para este día sábado, para este día domingo, perdón.
0: Saben que esta es una manera, y pueden fijarse cómo es que las escrituras se juntan. Es una historia de salvación. Es la historia de nuestra salvación. Y nos da el ejemplo de Job, que perdió todo. Siendo el hombre, uno de los hombres más ricos del mundo, perdió todo. Hasta su familia, sus hijos. Y muchos de nosotros, cuando perdemos algo, vaya, nos entristecemos tanto. Y fue lo que le sucedió a Dios. Pero Job nunca se dio por vencido. Lee el santo, hermanito.
1: El salmo. El salmo responsorial. Y ustedes, radioescuchas, respondan también en sus casas. Den gracias al Señor, porque es eterna su misericordia.
0: Den gracias al Señor, porque es eterna su misericordia.
1: Los que entraron en naves por el mar, comerciando por las aguas inmensas, contemplaron las obras de Dios, sus maravillas en el océano. Den gracias al Señor, porque es eterna su misericordia. Él, el Señor, habló y levantó un viento tormentoso que alzaba las olas a lo alto. Subían al cielo, bajaban al abismo. El estómago estaba revuelto por el mareo. Digamos todos: den gracias al Señor, porque es eterna su misericordia. Pero gritaron al Señor en su angustia. Los arrancó de la tribulación. apaciguó la tormenta en suaves brisas y enmudecieron las olas del mar. Repitamos juntos, demos gracias al Señor, porque es eterna su misericordia. Se alegraron de aquella bonanza y Él los condujo al ansiado puerto. Den gracias al Señor por su misericordia, por las maravillas que Él hace con nosotros los hombres. Y todos juntos repitamos, demos gracias al Señor, porque es eterna su misericordia. Nosotros en la liturgia de los domingos solamente leemos una parte del Salmo, que a veces es extenso, pero este Salmo está enfocando en las muchas veces que falla Israel y en la gracia del Señor. Porque nosotros debemos de estar alabando al Señor todo el tiempo, porque Él es misericordioso, Él es compasivo con nosotros. Y Él nos recuerda que así como hizo los mares, los israelitas, nuestros padres en la fe, también muchas veces pusieron impuros hasta los mares donde ellos se metían, porque sus vidas eran impuras. Y nosotros realmente no estamos tampoco tan lejos de nuestros antepasados.
0: Amén. Así es. Así es, hermanos. Y la segunda lectura está basada en el segundo libro de Corintios, comenzando el capítulo 15, del versículo 14 al 17. Nosotros le decimos esto porque así pueden seguirlo, ¿verdad? Y cuando lo escuchen, cuando lo estén leyendo en nuestra celebración de la Eucaristía, nos podamos identificar más y quizás le podríamos encontrar otro significado más importante que el Señor quiere para nosotros. Viene Pablo y nos dice, hermanos, el amor de Cristo nos apremia. Al pensar que si uno murió por todos, todos murieron. Cristo murió por todos, para los que viven ya no vivan para sí mismos. Miren esto, sino para aquel que murió y resucitó por ellos. Por eso nosotros ya no juzgamos a nadie con criterios humanos. Si alguna vez hemos juzgado a Cristo con tales criterios, ahora ya no lo hacemos. El que vive según Cristo es una criatura nueva. Para él todo lo viejo ha pasado. Ahora ya todo es nuevo. Esta es la palabra de Dios.
1: Imaginémonos nosotros a Jesús en la cruz, en el Calvario. El Señor está agonizando. El Señor está insultado allí. Pero llega un momento en que Él muere. Pero cuando Jesús muere, también se lleva todos nuestros pecados. Absolutamente todas nuestras falsas. Todas las cosas cochinas que nosotros hicimos en nuestras vidas. Por eso es de que cuando Él muere, nosotros estamos en vida con nuestro Señor Jesucristo. Amén. Y si nosotros estamos en Jesucristo, quiere decir que nosotros somos criaturas nuevas, porque en Jesucristo, después de la muerte y de la resurrección, todo es nuevo, porque Amén. Son los dones del Santísimo Padre que el Espíritu Santísimo nos provee a nosotros, nos lo brinda a nosotros, porque nosotros somos fieles a nuestro Señor Jesucristo. Bendito sea el Señor en la cruz, pero bendito sea también el Padre, el Hijo y el Espíritu, creadores, salvadores y santificadores.
0: Amén, amén, amén y amén. La aclamación del Evangelio es muy interesante. Está basado en el Evangelio de Lucas, el capítulo 7, pero nos habla, nos dice, aleluya, aleluya. Dice, un gran profeta ha surgido entre nosotros. Dios ha visitado a su pueblo. Esto nos recuerda de Juan primero, que nos habla de cómo fue formado todo, que al principio había la palabra. That's it. Solo la palabra. Y la palabra era Dios. Y la palabra estaba con Dios. Pero en esto se refiere que Dios, luego Dios se encarnó y se hizo hombre. La palabra se hizo hombre. Y esto es lo que nosotros habíamos estado esperando, ahora lo tenemos, pero lo tomamos como, no le damos tanta importancia, que Dios ha visitado a su pueblo. El Evangelio está basado en el libro de Marcos, el capítulo 4. Y el Evangelio está muy, muy, muy interesante. Nos dice lo siguiente: un día, al atardecer, Jesús dijo a sus discípulos: vamos a la otra orilla del lago. Entonces los discípulos despidieron a la gente y condujeron a Jesús en la misma barca en que estaba. Iban además otras barcas. Recuerde que nosotros a veces hemos hablado de las barcas de la fe. Y cuando a eso me refiero es, por eso es que necesitamos estar bien firme, agarrar un barcote, lo más grande que hay, para poder guiarnos por estas olas inmensas. Y las olas se estrellaban contra la barca y la iban llenando de agua. Jesús dormía en la popa, reclinado sobre un cojín. Lo despertaron y le dijeron: maestro, maestro, ¿que no te importa que nos hundamos? Él se despertó, respondió al viento y dijo al mar: cállate, enmudece. Entonces el viento cesó y sobrevino una gran calma. Y Jesús les dijo: ¿por qué tenían tanto miedo? ¿Que aún no tienen fe? Todos que quedaron espantados y se decían unos a otros: ¿quién es este a quien hasta el viento y el mar obedecen? Este es el Evangelio de Dios, de la palabra.
1: Este Evangelio, como todos los Evangelios, son hermosos y preciosos. Pero aquí estamos viendo la humanidad de Jesucristo y la divinidad del Cristo nuestro. Porque Jesús, después de dedicar horas y horas y horas enseñando al pueblo, enseñando a los discípulos, sanando a los enfermos, visitando aquí y allá en las aldeas, naturalmente, al terminar el día, digamos al atardecer, él como hombre estaba cansado. Muchas veces nos sucede eso a nosotros también. Y Jesús entonces se sube al barquito. En realidad no es un barco, es simplemente un bote, una barquita. Y entonces esos botes de ese tiempo no tenían más de 20 pies de largo, como unos 6 metros y un poquito más de largo. Y la cantidad de personas que iban en el bote no iban más de 4 personas. A veces nosotros podemos imaginar que eran unos botes grandes, como los que nosotros vemos en la calle, los modernos. Pero no, eran muy pequeñitos. Y además eran muy bajitos, digamos, del fondo del bote hacia arriba eran más o menos como unos 45 centímetros, que viene a ser como un pie y medio. Bueno, allí entonces estaban 3-4 discípulos más o menos y Jesús. Pero Jesús estaba cansado después de todas las correrías de que él había hecho en el día. De pronto viene una tempestad. Los vientos están creciendo y creciendo, pero lo que mucha gente olvida quizá es que Satanás, que está siempre tratando a nosotros de tentarnos, y en el tiempo de Jesús también, él creía que si él avivaba los vientos y hacía la parte de él para la que tempestad fuera más poderosa, que pudiera ahogarse también Jesús. Y de esa manera Satanás ya se quedaba satisfecho, porque había matado a su enemigo, el Señor de los cielos. Jesús estaba descansando atrás del barco, pues dice el Evangelio, en la popa. La proa es adelante, la popa es atrás. Y ellos con el viento realmente, a pesar que eran pescadores, ellos estaban con temor, porque el viento sacudía constantemente al bote, hasta que llega un momento en que por el mismo temor despiertan a Jesús. Jesús, que estaba cansado, oye el llamado de los discípulos, se levanta y lo primero que hace es como que regaña al viento. Allí podemos ver entonces la humanidad y la divinidad de Jesús.

¿Cómo decirte? Pero, by the way, nosotros no nos ponemos de acuerdo con lo que esto, sino que decimos lo que el Espíritu nos sale. Pero has dado la introducción a esta alabanza que tengo, se llama Yo te haré descansar. Y esta alabanza se pone enteramente en este bote. En este bote y vamos a sentir esa tormenta, pero esto, qué cosa más preciosa, qué cosa más preciosa lo que el Señor viene y nos dice, vamos a irnos a esta tormenta.

0: Esas son, hermanitos, el Espíritu de Dios que vive entre nosotros y que nos manda, que nos llama, que no hay problema. Cierren sus ojos. Cierren sus ojos. Escuchen estas. No hay problema más grande. No hay montañas más grandes, más negras, más altas que Dios. Que Dios no la calme. No hay ninguna tormenta que Dios. Y podemos, en lo que estamos meditando sobre estas palabras, podemos sonreírnos. Porque Dios en estos precisos momentos, en estos momentos, el Señor se está sonriendo con todos nosotros, con ustedes. Es una bendición que puedan escuchar estas palabras, porque Dios está sonriendo a la par de ustedes y le está diciendo, no se preocupen, no se preocupen. Porque Él llevó todas estas cargas, la llevó para nosotros. Que estas son las penas que Él lleva por nosotros.
1: Dice nuestro hermano Luis, y lo dices muy bien, Luis, de que hay tantas dificultades en la vida. Lo había mencionado también al principio en la alabanza y en el criterio que nosotros compartimos. Pero lo

0: Los hombros de Jesús son amplios. Los hombros de Jesús son fuertes. Porque en esos hombros Él llevó el pecado del mundo para salvarnos a nosotros. ¿Por qué lo hizo? Claro, para reconciliarnos por el Padre. Nos reconcilió con el Padre, nos dio la salvación, porque el amor de Dios para nosotros es infinito. Nosotros tenemos aquí, compartimos nuestro amor que es natural, pero el amor de Dios es sobrenatural, ilimitado, infinito, y nosotros no podemos entender, quizá, pero simplemente confiemos de que el Señor está con nosotros, que Él quiere lo mejor para nosotros y que si nosotros somos fiel a Él, Él siempre será fiel a nosotros.
1: No solamente eso, pero en el libro de Siracides, si tenemos un chancecito, vamos a estudiarlo, leerlo. ¿Por qué? Porque el Señor viene y nos... cuando nosotros... vamos y lo servimos a Él. No vamos a hacer todo. Gloria, gloria, aleluya, que todo va a estar bien. No. Cuando nosotros lo buscamos y le servimos a Él, sabemos... ¿Cuánto, mamá? Medio minuto. Bueno, teníamos aquí, pero bueno, esta alabanza, quiero hablarles del libro de Siracides, y esto es que si nosotros, y especialmente si ustedes sirven en la iglesia, le sirven al Señor, prepárense para la prueba que vamos a tener, prepárense para esa tormenta, porque el Señor va a fortalecer, y que nosotros nos pide que seamos valientes, pero valientes en Él, para no temer, porque el valor del oro se prueba con el fuego. Y el valor de los hombres en el fuego del dolor. Así que, hermanitos, les pido de que nos tengan a nosotros en sus oraciones, nos tengan en mente, y que si pueden, nos manden a una ayuda. Acompáñenos el 29, dentro de 2 semanas, que vamos a estar en este parque dedicado a los indocumentados de que murieron en aquel tráiler. ¡Qué muerte más horrible, Dios mío! Y le pedimos de que vengan y nos acompañen, porque vamos a dedicarle este parque a Él. Vamos a tener que va a ser el obispo que va a llegar y dar esa bendición.

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Muy buenas tardes, queridos hermanos de Cristo. Estamos en Voz de Vida, es la hora de evangelizar. Les saluda con mucho cariño Pepe Romero. Y, como es costumbre, vamos a hacer nuestra oración inicial en el nombre del Padre, del Hijo y del Espíritu Santo. Amén. En tus manos estamos, Dios Santísimo. Nos ponemos confiadamente esperando en que nos guíes, nos conduzcas a lo largo de esta hora por medio de tu Santo Espíritu, para que aquí lo que hablemos, lo que compartamos, sirva para que más y más se encuentren y se entreguen a tu Hijo, nuestro Señor Jesucristo. Te lo pedimos por la intercesión de María Santísima, a ti que vives y reinas por los siglos de los siglos. Amén. En el nombre del Padre, del Hijo y del Espíritu Santo. Amén. Acabamos de celebrar la Santísima Trinidad el día de ayer. Es uno de nuestros misterios de nuestra iglesia, que por ahí decía un padre en una ocasión, nos compartía. Puedes pasar toda tu vida tratando de entender el misterio de la Santísima Trinidad, estudiándolo, y nunca vas a llegar ni siquiera aproximadamente conocer o entender este gran misterio de la Santísima Trinidad, tres personas distintas en un solo Dios. Pero sabemos que Dios es infinitamente amor y nos manifiesta ese amor a través del Hijo, que viene a traernos la salvación y a entregarse por nosotros. Y el Espíritu Santo es el que nos integra en ese amor del Padre, sí, que nos hace parte de él, que nos incluye para que podamos experimentar pues este maravilloso y eterno amor del Padre. Bien, vamos a tratar de concluir quizá el día de hoy con nuestra serie de la alegría del perdón. Hemos entrado ya en una primera parte de oración y antes de continuar me gustaría compartir un poquito un proceso que puede ayudarnos también a perdonar, ¿sí? Porque Pedro preguntaba, ¿cuántas veces debo de preguntar? Es una pregunta, pues, que los apóstoles le dijeron a Jesús. A ellos les interesaba saber cómo orar, saber quién se sentaría a su derecha en el reino, pero también les interesaba saber una de las cosas más difíciles de lograr para el ser humano. Y esto es el perdón. Sí, difícil, difícil para el ser humano, inclusive para nosotros cristianos, católicos, ¿verdad? A esta pregunta Jesús, ¿qué respuesta dio? Sencilla, hasta 70 veces 7. O sea, en otras palabras, siempre. ¿Cuántas veces debo perdonar? Siempre. Siempre. No cabe duda que es difícil perdonar una vez. No se diga dos veces, pero Jesucristo nos deja su enseñanza que no una ni dos, ni siquiera siete veces debemos perdonar, sino que debemos de hacerlo siempre. Y no 70 veces en toda nuestra vida, sino que a todas las personas, sino perdonarlas 70 veces 7, a cada una. Quien quiera seguirme, dice Jesús, que tome su cruz y me siga. Entonces, no podemos evitar los conflictos. Eso es imposible. Recuerdo también una vez un padre en una clase que decía, levante su mano todo aquel que no quiera tener problemas. Pues toda la clase levantó la mano. Y él, dice el padre, pues cámbiense de planeta porque en este siempre va a haber conflictos, siempre va a haber problemas. Es inevitable. Nunca se ha podido evitar esto. Hay guerras entre los países, conflictos en las ciudades, dificultades en las familias. Sí, Dios sabe entonces que tendremos desavenencias con aquellos que nos rodean y que por nuestra debilidad y pequeñez nos será difícil perdonarnos. Pero eso pues la palabra nos brinda. Es una gran oportunidad para avanzar en el camino del perdón. Entonces, una vez escuchando a Salvador Gómez
él dio unos pasos que pueden ayudar para perdonar. Y son pasos que pueden servirnos si los conocemos y que sin duda los seguimos, van a realmente ayudarnos a perdonar. Además de que podemos ir creciendo como cristianos para prepararnos para perdonar, así como Jesús respondió a sus discípulos a perdonar siempre. Bien, vamos a ver los pasos del perdón. El primer paso es delimitar la zona de conflicto. Es decir, identificar con quién es el problema. El primer paso y que ayuda al inicio de la solución del problema y que evita que se haga más grande es identificar con quién es el problema. Éxodo 23, versículos 4 y 5 nos dice: cuando encuentres perdido el buey o el burro de tu enemigo, se los llevarás. Si ves caído con la carga el burro del que te quiere mal, no pases de largo, sino ayúdalo a levantarse. ¿Qué nos dice este texto bíblico? ¿Qué nos quiere enseñar el Señor? Nos quiere enseñar que si tenemos alguna dificultad, este tiene que ver con una persona en concreto y no con los que lo rodean. Que si tenemos un problema con nuestro hermano mayor, por ejemplo, no tenemos que estar haciéndole la vida imposible, la vida de cuadritos también, a nuestros padres o al resto de nuestros hermanos. Y más aún, si nuestro problema sigue siendo el ejemplo, pues, es en nuestra casa, no fuera de ella. Entonces, no tiene que sufrir las consecuencias de nuestro mal humor tampoco en la escuela o en el trabajo, ¿verdad? Si el problema fue con alguien en particular. No podemos evitar los conflictos, nunca se ha podido, pero debemos delimitarlos. Eso es importante. Definir con quién es nuestro problema y no llevarlo más allá. Hasta aquí no hemos perdonado todavía a nadie, simplemente estamos delimitando. El texto bíblico no nos dice que perdonemos a nuestro enemigo, sino que no se le haga mal a nadie más, que no se dañe a nadie más, y con esto llevamos ya un gran avance. Segundo paso. ¿Hacer una ofensa igual? Una vez que todos los inocentes quedan fuera del problema, es momento de enfocarnos en quien nos hizo daño. Hemos recibido una ofensa que es el motivo de nuestro rencor, pues la Biblia nos concede el derecho de hacer un daño igual. El libro de Levítico, en el capítulo 24, versículos 17 al 22, nos dice: el que cause alguna lesión a su prójimo como él hizo, así se le hará. Fractura por fractura, ojo por ojo, diente por diente. Se le hará la misma lesión que él ha causado a otro. Este texto es el que nos habla. Nos habla de justicia. Sí, justicia muy primitiva, si queremos verlo así. Pero actualmente ni siquiera esto sabemos hacer. Cuando alguien nos hace daño, ni siquiera esta ley conocida como la del talión, sabemos ejercer correctamente. Siempre superamos el daño. Si alguien no nos dirige el saludo una mañana, nosotros dejamos de hablarle para siempre. Si alguien nos falla otra vez, entonces nosotros le fallamos 10. En este segundo paso, la Biblia nos concede el derecho de desquitarnos con una ofensa igual. Hasta aquí no se habla todavía de perdonar. Hasta aquí se nos indica que no podemos ir más allá de la ofensa recibida. Seguramente estarás pensando ahorita que me estás escuchando, o te sentirás medio inquieto por lo que he dicho. Pero recordemos que estamos siguiendo pasos hacia el perdón. Y que para algunos caminar lentamente es la única manera de llegar a la meta.
que finalmente será preparar nuestro corazón para perdonar. Sabemos pues que la Biblia, que es la palabra de Dios y que todo lo que en ella está, no tiene error. Por lo tanto, en el punto anterior, podemos decir que es totalmente válido. Pero también sabemos que los católicos no somos cristianos de un solo versículo. Que la verdad de la palabra de Dios se encuentra en toda la Biblia. Por lo tanto, sigamos descubriendo la verdad sobre el perdón. El tercer paso entonces nos dice, no desquitarse. Hasta aquí hemos aprendido. En primer lugar, para evitar que el problema se haga más grande, debemos dejar fuera del conflicto a todos los inocentes. En segundo lugar, sabemos que podemos hacer un daño igual al que recibimos, pero no mayor. En ese tercer paso, Dios nos invita a trascender, a ir más allá, a crecer como verdaderos cristianos. Puedes vengarte, pero yo te apreciaré y bendeciré mucho más si no lo haces. ¿Sí? El libro del Levítico, nuevamente, en el capítulo 19, versículo 18, nos dice, no seas vengativo ni rencoroso. Las pocas palabras, pues, podemos resumir, esas pocas palabras podemos resumir hasta aquí, ¿sí? De la siguiente forma. Siente el consuelo de que puedes desquitarte. Pero si realmente te dices seguidor de Cristo, entonces no lo hagas. Aún, como se observa, podemos darnos cuenta, todavía no he hablado de perdón. Solo estamos hablando de no desquitarse. Aunque muchos de nosotros, equivocadamente, cuando llegamos a este punto, decimos que estamos perdonando. Cuando la realidad es que estamos apenas en la mitad del camino. Y es por eso que el problema persiste por años. Y que en la primera oportunidad el conflicto se reanuda porque aún la ofensa no se ha perdonado. Tan solo se ha hecho un esfuerzo por olvidarla. Hasta aquí, pues, vamos a dejar el Antiguo Testamento. Si logres llegar hasta aquí, serías un perfecto israelita. Pero la ley del Antiguo Testamento no contenía la perfección de las enseñanzas de Jesús. Sabemos que tenemos que ir a lo perfecto, a lo nuestro. ¿Por qué? Porque nosotros ya conocemos a Jesucristo. Esto nos lleva entonces al cuarto paso. Poner la mejilla. Poner la otra mejilla. Tal como veíamos en las películas antiguas cuando el protagonista era un sacerdote, pensamos que la invitación de Jesús a ofrecer nuestras dos mejillas para que sean golpeadas se refiere meramente al aspecto físico. Esta enseñanza va mucho más allá e incluso nos invita a un esfuerzo todavía mayor, por tanto, más significante. Mateo capítulo 5, versículos 38-42 nos dice, ustedes saben que se dijo ojo por ojo y diente por diente. En cambio, yo les digo, no resistan a los malvados. Preséntale la mejilla izquierda al que te abofetea a la derecha. Pensamos que dejar que nos golpeen ambas mejillas resulta difícil. Ya no solo es aceptar, sino también de permitir esto. Y para este paso tiene mayor trascendencia si se trata, sí, de poner nuestra cara. Pero poner nuestra otra mejilla significa responder con lo contrario al daño o agresión que recibimos. Tú eres ofensa, yo pongo otra cara. Tú eres negro y yo soy blanco. Tú vienes a mí lleno de ira, mi respuesta es la calma. Tú vienes a mí con gritos, estos se estrellarán con mi serenidad. Tú me haces el mal,
yo te responderé con bien. Esto realmente es para cristianos. Para lograr esto necesitamos, en verdad, hacernos violencia en nuestro corazón. No desquitarse es una cosa, pero devolver el mal recibido con un bien, esto requiere de una voluntad férrea. Llegar a un punto del perdón interior hace que la posibilidad de poner nuestra otra mejilla físicamente para que sea golpeada resulte un juego de niños. Y nos lleva entonces todo esto a un quinto paso: restituir a la persona en su lugar. Este punto es el máximo del perdón. Es el máximo del perdón. Porque que las relaciones vuelvan a ser como antes de la ofensa, siempre y cuando sea posible. Por ejemplo, físicamente no podrá darse si la persona ofensora ha fallecido. A la pregunta inicial, ¿cuántas veces debemos perdonar?, Jesús responde con hechos. Jesús ama y confía en Pedro. En Mateo capítulo 16, versículos 18 y 19, dice Jesús: tú eres Pedro, y sobre esta piedra edificaré mi iglesia. Vas a tener las llaves del reino. Serás la piedra de mi iglesia. Sin embargo, Pedro, nos dice después Lucas 22, niega a Jesús tres veces. Aún así, Jesús perdona a Pedro y le confirma las promesas que le había hecho. En Juan capítulo 21, versículos 15 al 17, ustedes recordarán cuando Jesús le dice: Pedro, ¿me amas? Sí, Señor, tú sabes que te quiero. Entonces Jesús le dice: apacienta mis ovejas. Tres veces le pregunta que si lo ama. Eso es realmente perdonar. Jesús no le dijo a Pedro: te perdono, pero no puso ningún pero, no puso ninguna condición. Sí. Bien, podría decir, quizás, no te saco de los 12, pero te pongo al último, ya no serás el primero. ¿Te acuerdas que ibas a ser la piedra sobre la que edificaré mi iglesia? Pues ya no será así. ¿Te acuerdas que te iba a dar las llaves del reino? Pues ya no, ni duplicado te voy a dar. Sí. No, lo restituye. Jesús confirma tres veces el cariño de Pedro y lo restituyó en su lugar. Y le confirmó las promesas. Jesús se olvidó de todo y lo perdonó. Cierro esta parte que les digo, lo escuché de Salvador Gómez. Bueno, una anécdota que puede ilustrarnos mucho. En cierta ocasión, un hombre caído en desgracia se encontraba sentado a la orilla de aquel camino pidiendo limosna. ¿Y quién pasaba por ahí? Pasó entonces un hombre rico y el pobre le solicitó ayuda. Pero el rico, en vez de eso, solo respondió con burlas y azotando a su caballo, dejó lleno de polvo a aquel hombre. Este se levantó, tomó una roca de buen tamaño y se alistó para arrojarla sobre el hombre que se había burlado de él. Pero al levantarse, se dio cuenta que este ya se encontraba demasiado lejos y no lograría descargar su furia. Pero no logró serenarse y decidió guardar en su gastado morral aquella piedra en espera de la oportunidad para desquitarse. Y pasaron varios años. Y cierto día, aquel hombre, pobre, pudo ver cómo la policía llevaba casi a rastras a uno. Y pudo observar que era aquel que tiempo atrás le había causado tener enorme disgusto. Aquel hombre ahora había caído en desgracia y lo llevaban para ponerlo preso.
Nuestro hombre presuroso buscó en su morral raído aquella roca que había cargado ahí precisamente para esa ocasión. La encontró sin dificultad debido a su gran tamaño y empuñándola con fuerza la levantó para arrojarla sobre quien lo había ofendido. Levantó la mano, esperó el momento en que aquella comitiva estuviera cerca de él, pero aquel tumulto pasó y este hombre no arrojó la piedra. Cuando todos pasaron, nuestro hombre bajó su brazo y dejando caer aquella piedra dijo: no, ¿para qué? Aquel hombre había cargado su rencor por años para darse cuenta finalmente que todo aquel tiempo había sufrido cargando un peso inútil. Vamos a hacer la siguiente oración del perdón. Te invito a que toda intención y devoción y corazón abierto la sigas y que te pido al Señor que puedas experimentar ese amor que abraza, que impulsa, que mueve y que puede ayudarte para que des ese paso definitivo de perdón, de perdonar a aquellos o a aquel que te ha ofendido, que te ha lastimado, que te ha herido. Señor Jesús, quiero que me perdones primeramente por tantas veces en que pensé que tú tenías la culpa de todo lo que me ha pasado. No podía comprender que tú no me quisieras como a los otros, que son más bellos e inteligentes que yo. Te echaba la culpa de todos mis defectos físicos y decía que tú tenías la culpa de que yo hubiera nacido así. También pensaba que tú eras el culpable de mis enfermedades y mis fracasos. Y me decía, ¿por qué a mí? ¿Por qué? ¿Acaso Dios no me quiere? ¿Acaso me castiga? Perdóname, Señor. Perdóname, Señor, por haberte guardado rencor en mi corazón. Perdóname por todos los errores que cometí y por los que creí que merecía tu castigo y misericordia. Perdón, Señor. Perdón porque me rebelaba contra ti y me llenaba de ira por dentro, por ser muy gordo o muy flaco, por ser muy alto o muy pequeño, por no ser atlético como mis compañeros, ni tan inteligente como algunos de ellos, a quienes tenía envidia. Perdóname porque me daba lástima de mí y porque te echaba la culpa, como si todo fuera castigo divino. Te pido perdón por tantas mentiras y engaños, por robar algunas veces, por ser un problema para mis padres y profesores, por haber sido flojo en mis estudios, en mis trabajos, por insultar a otros y no respetarlos, por todas las faltas de caridad y comprensión con los demás, por rechazar a mis padres y no obedecerlos, por provocar peleas en mi casa y crear división entre mis hermanos, por guardar rencor y envidia en mi corazón. Señor, perdóname por haber visto malas películas o revistas, por mis pensamientos impuros, por mi conducta deshonesta, por las relaciones sexuales fuera del matrimonio, por los abortos. Señor, líbrame de mis complejos de culpabilidad y de todos los traumas que por mi culpa estoy padeciendo. También te pido perdón por haber participado en espiritismo, brujería, adivinación, juego de Ouija, sectas, y por todo lo que haya permitido que el maligno influyera en mí o en otros. Perdóname, Señor.
Yo perdono a mis hermanos por haberme avergonzado, por gritarme injustamente, por no haberme amado como debía ni haberme marginado. Perdono a mis amigos que las veces que me golpearon o me ridiculizaron o me rechazaron sin comprenderme. Yo los perdono, Señor. También perdono a quienes me han hecho daño por relaciones sexuales o a quienes me han dado un mal ejemplo de homosexualidad o de conducta deshonesta. Perdono a mis padres por las veces que no mostraron su cariño y prefirieron a mis hermanos. Los perdono por haberme mentido, por los castigos injustos y por las palabras hirientes y ofensivas que me dijeron. Por haberme dicho que no me habían deseado, por haberme dado mal ejemplo con sus infidelidades y por toda la violencia que tuve que sufrir en casa. Perdono a todos los familiares que me ofendieron con su manera de ser, con su conducta inapropiada, por sus malos consejos, por llevarme a lugares indebidos para mi edad. Los perdono por el mal ejemplo que me dieron con sus borracheras o uso de drogas, por fumar en exceso o comer exageradamente, o por divorciarse y abandonar a sus familias. Señor, ayúdame a perdonar a todos mis familiares y antepasados que de alguna manera hayan podido estar involucrados en espiritismo, ocultismo o satanismo y me hayan podido transmitir algunos sentimientos negativos. También perdono a los conductores de autobús que me ofendieron con sus palabras o acciones, o mis profesores que no me comprendieron y ridiculizaron ante mis compañeros. Perdono a los sacerdotes que en alguna oportunidad me han dado un mal ejemplo o me han tratado duramente por no saber apoyarme en mis momentos difíciles y por no alentarme en el buen camino, por su falta de entusiasmo al transmitirme la fe y por no haberme tratado con el respeto que merecen. También los perdono por sus sermones aburridos y por las misas celebradas con poco fervor. Y les pido perdón por haber pensado mal de ellos sin motivo. Perdono a los policías que me trataron con violencia y los médicos que por negligencia no pusieron mucho empeño en mi salud. Perdono a mis compañeros de trabajo por sus envidias, desprecios e incomprensiones. Igualmente perdono a todos los que me insultaron o me hicieron sufrir. También perdono a todos mis enemigos, a quienes no eran de mi raza y me despreciaron, a quienes eran de distinta religión y me ofendieron. Perdono a todos los que me hicieron daño a propósito, los que me robaron, a todos los que me dijeron mentiras y me dieron malos consejos, a todos los que hicieron daño a mis familiares. Perdono a quienes actuaron con violencia contra mí o mi familia. Y a quienes me lastimaron ya sin querer, por sus palabras, gestos o actitudes de superioridad o de rechazo. A todos los perdono en el nombre del Señor. Y tú, Señor, perdóname todos mis pecados, con los que yo te he ofendido, con los que te he tratado mal en frente de los demás, incluso con los pensamientos y deseos. Límpiame, Señor. Límpiame, Señor, de toda mi pureza. Limpia mi corazón, limpia mi alma y limpia mi vida, porque quiero amarte con todo mi corazón. Gracias, Señor, por tu perdón y por tu amor. Amén. Ahora te invito a que imagines que Jesús está delante de ti, delante de nosotros, y nos dice, y te dice, Hijo mío, hija mía, quiero pedirte que me perdones por tu hermano a quien rechazas y no puedes perdonar. ¿Serás capaz de negarme tu perdón?
Yo te estoy pidiendo que me perdones en su nombre. Te estoy representando. No me niegues tu perdón. Yo te he perdonado a ti cientos de veces. No me digas que no puedes. Yo te voy a ayudar y te voy a dar mi perdón para perdonarlo. Y mi amor para ambas. Ahora solo falta que tú quieras y todo estará bien. Perdonar es una decisión. Es una decisión de tu voluntad. Decide perdonarlo y yo me sentiré feliz. Gracias por perdonar. Y ahora nosotros, pensando en lo que Jesús nos ha dicho, ¿sí?, le decimos: Señor, dame fuerza. Dame fuerza porque es demasiado difícil para mí perdonar a esta persona. Quizás con el tiempo, pero sé que tú quieres que lo perdone ahora mismo. Por eso, dame tu perdón para perdonarlo y tu amor para amar. Yo decido perdonarlo y nunca más guardar el rencor en mi corazón. Gracias, Señor, por ayudarme a perdonar. Ese es el momento en que esta persona, entonces, imagínate, está frente a ti. Y le dices: tu hermano, hermano, yo te perdono a partir de este momento. No te guardo más rencor. Te perdono y te amo con el perdón y el amor de Jesús. No tengas miedo. No te voy a hacer ningún daño. Confía en mí. Te perdono de todo corazón. Y entonces Jesús, sonriente, te da un abrazo de paz y te dice: hijo mío, hija mía, gracias por perdonar. Gracias por hacerme tan feliz. Puedes contar siempre con mi ayuda. Nunca te dejaré solo. Siempre estaré a tu lado para ayudarte en todos los problemas de la vida. Seguimos nuestra amistad con un abrazo. Te espero en la comunión para sellar este pacto como amigos para siempre. Te quiero mucho. Te quiero mucho, hijo mío, hija mía. Gracias por tu perdón y por tu amor. Soluciones concretas para perdonar ofrecidas por el mismo Jesús. Sí. Aprovechemos. Mira, no sabes lo que uno descansa cuando perdona, la verdad. Es impresionante, es quitarte un peso de encima. Como esa anécdota de este hombre que cargó la piedra por años. Estaba cargando un peso inútil. Un peso inútil. Que se dio cuenta al soltarlo. ¿Para qué esperar tanto tiempo para eso? Vamos a otro ejercicio de perdón. Imaginemos que estamos solos en una habitación y llaman a la puerta. Vamos a abrir y vemos que es Jesús que quiere hablar con nosotros. Lo invitamos a entrar, le damos una silla para que se siente. ¿Sí? Y él nos dice que se sentiría muy feliz de que perdonemos a la persona que más odio tenemos. Y te invito a que en este momento pienses en esa persona concretamente, la persona que más odias, en la que te tienes más rencor. Después Jesús te recuerda con mucho amor frases del Evangelio, en las que, entre otras cosas, dice: lo que hicieras a uno de estos, mis hermanos más pequeños, a mí me lo haces. Si vas a presentar tu ofrenda ante el altar y ahí te acuerdas de que tu hermano tiene algo contra ti, deja ahí tu ofrenda ante el altar. Vete primero a reconciliar con tu hermano y luego vuelve a presentar tu ofrenda. Amen a sus enemigos y oren por los que los persiguen. Pues si aman a los que les aman, ¿qué recompensa tendrán? ¿No hacen eso también los publicanos? Y si saludan solamente a sus hermanos, ¿qué hacen de más? Si ustedes perdonan a otros sus faltas, también se les perdonará
Su padre les perdonará sus faltas. Pero si no perdonan, tampoco su Padre Celestial perdonará sus faltas. Amen a sus enemigos, hagan el bien a los que los aborrecen, bendigan a los que los maldicen, oren por los que los calumnian. Sean misericordiosos como su Padre es misericordioso. No juzguen y no serán juzgados. No condenen y no serán condenados. Perdonen y serán perdonados. La medida que uséis con otros, la usarán con ustedes. ¿Te fijas? Sí. Puras citas bíblicas y en todas se habla de perdonar, de perdonar, de perdonar. En pocas palabras. ¿Sí? Jesús tiene toda la razón del mundo, toda la razón del mundo, perdón. ¿Sí? Y por eso nos invita a perdonar. Si alguien dice, amo a Dios, seguimos con otras citas bíblicas. Si alguien dice, ama a Dios, pero no ama a su hermano, pues es un mentiroso. Porque quien no ama a su hermano, a quien ve, no puede amar a Dios, a quien no ve. El que ama a su hermano está en la luz, pero el que aborrece a su hermano está en tinieblas. Y en tinieblas anda sin saber dónde va, porque las tinieblas han cegado sus ojos. Ámense los unos a otros como los he amado. En esto los conocerán y sabrán todos que son mis discípulos, en la forma en que se aman los unos a los otros. No tengan miedo, solamente confíenme. Después de oír a Jesús, tocan a la puerta. Vamos a abrir y vemos que nuestro peor enemigo, estamos imaginando, lo hacemos entrar. Él nos pide perdón en el nombre de Dios. ¿Qué haremos? ¿Le vamos a negar el perdón? Démosle un abrazo de perdón y reconciliación y digámosle de corazón, yo te perdono en el nombre de Jesús. Él te juzgará. Yo no quiero juzgarte. Yo te perdono. Que Dios te bendiga. Y Jesús que está presente, nos abraza a los dos y los tres sellamos nuestra amistad con el amor y la paz que Jesús pone en nuestros corazones. Vamos a pedir al Señor que nos libere y nos sane interiormente. Esta oración la puedes hacer después por ti mismo, en la presencia de Jesús. Y recordar sobre todo los momentos más dolorosos de su vida. Al recordarlos, debemos pedirle a Jesús que vaya sanando esas heridas que todavía están abiertas y que las cicatrice, para que podamos recordar estos hechos con tranquilidad y paz, sin temor, sin rencor. Para ayudarnos, podemos decir la siguiente oración, recordando los casos concretos de nuestra propia vida. Señor, tú estabas conmigo en el primer momento de mi existencia, cuando me diste la vida en el vientre de mi madre. Sana, Señor, cualquier sentimiento negativo que pudo haberme transmitido porque no me quería tener o porque tenía miedo al embarazo o por cualquier angustia o preocupación que tuviera. Sáname, Señor, de esos momentos negativos que mi madre pudo estar experimentando mientras me tenía en su vientre. Y mi madre pudo transmitirme durante sus meses de embarazo. Quizás se sentía sola o obviada por los problemas económicos, por los malos tratos de mi padre, por haber sido engañada o abandonada en esos difíciles momentos, teniendo que asumir sola la responsabilidad del embarazo. Señor, hazme sentir tu amor
y sana con tu amor divino cualquier influencia negativa o rencor que pudiera haberme transmitido mi madre. Sana también, Jesús, el trauma que pude recibir en el momento de mi nacimiento. Si mi madre tuvo que sufrir mucho porque tuvo un mal parto, o por la operación que tuvo que soportar, o por la debilidad que se encontraba, hazme entender que tú estabas a mi lado, que me cuidabas con infinito amor. Te ofrezco, Señor, mis defectos físicos, mis enfermedades hereditarias, los traumas y todo lo que no me gusta de mí mismo. Te entrego mis sentimientos de inferioridad por ser de tal raza o corto o color, o por mi estatura o por mi situación económica. Ayúdame a aceptarme como soy, tal cual. Tú me has vivido donde toda la eternidad, desde siempre, con tu amor infinito, con tu amor eterno. Así. Dame el valor necesario para decir sí a esta vida maravillosa. La vida que tú me has regalado. Gracias, Señor, por ser como soy y gracias porque tú me amas y me quieres así. Líbrame, Señor, del deseo de morir que a veces he tenido, por las veces que he intentado suicidarme. Perdóname. Gracias por mi vida. Te la entrego y la ofrezco para servirte y amarte hasta el fin de mi existencia. Me siento orgulloso de ti y acepto vivir para ti, para hacer felices a mis hermanos. Señor, ¿recuerdas aquella vez en que me mordió un perro cuando me asustó que era animal? ¿O cuando no me asusté en la oscuridad? Libérame, libérame, Señor, del miedo y de lo que no es tuyo. Libérame de los traumas que he recibido por haber abusado de mí y por todos los actos impuros que realicé de mí. Cúbreme con tu amor divino. Cúbreme con tu amor liberador, Señor. Libérame de todo lo malo, de toda influencia negativa, de mis antepasados. Perdóname por haber jugado a la Ouija, por haber tentado a niños, por haber creído en los horóscopos o en otras cosas que me apartaban de ti. Señor, tú estabas a mi lado en todo momento cuando empezaba a caminar y tú cuidabas todos mis pasos. Y cuando empezaba a hablar y tú me enseñabas tus palabras y me demostrabas tu amor a través del amor de mi familia. Pero a veces sentí profundamente la ausencia de mi padre o de mi madre cuando estaba enferma o de viaje. ¿Sabes cómo se hacía para no tener, por no tener hermanos o una familia como nosotros? Y yo quería, Señor, tener una familia como todos. ¿Te acuerdas cuando me sentía celoso, cuando me maltrataban en mi casa o en el colegio, Señor? ¿Te acuerdas? ¿Te acuerdas, niño, cuando aquella vez en que me pegaron mis amigos? Libérame de todo el rencor que tenía guardado en mi corazón. Ese rencor que tenía hacia ellos que me hicieron daño a mí o a mis familiares. Dame tu gracia para poder perdonarlos de corazón. Tú siempre estabas conmigo y yo no lo sabía, Señor, ni siquiera te pedí ayuda, ni rezaba, ni me acordaba de ti. Y sufría. Sufría porque me sentía solo. ¿Sí? Me sentía. Sufría porque cuando había mi padre o a aquellos familiares borrachos o cuando se divorciaron mis padres y me quería morir. Te pido por ellos, te pido por mis padres, para que siempre los tengas en tu corazón divino y les des paz. Aparta de mí todas las tinieblas y todos los sentimientos
los traumas, las envidias, los celos, las frustraciones, sácalos y lléname de tu vida, de tu luz, de tu amor, dándome con luz equitativa, una luz divina, para que pueda tener esta alegría y pueda perdonar a los que me han hecho daño. Gracias, Señor Jesús. Recuerdo cuando iba al colegio y mis amigos me ridiculizaban. Cuando fue el profesor me castigó sin razón. O el compañero que me hizo aquel daño. Te ofrezco, Señor, aquellos sufrimientos para que no me sigan haciendo sufrir. Cicatriza estas heridas que tengo abiertas todavía. Ya se recuerde todo mi pasado con paz y tranquilidad. Jesús, necesito que me des seguridad, porque a veces me siento inseguro e inestable. Tengo un carácter difícil, no puedo controlarme. Soy violento y colérico. Cuando estoy enfermo me rebelo contra ti, y cuando estoy sano me olvido de ti. Enséñame a amarte y enséñame a ser bueno, porque quiero ser tu amigo. Pero líbrame de la tristeza, de la soledad y de la envidia. Sana mi corazón herido y dame tu amor para amar a todos sin excepción y sin condiciones. Yo te amo, Señor. Hazme sentir tu amor. También te pido, Jesús, que me perdones todos mis pecados, por los pecados solitarios, por las veces que desobedecí a mis padres, solitarios también. Por todos los pecados solitarios, por las veces de desobedecer a mis padres, faltarles al respeto, las veces que los ofendí, que ofendí a otros, con mis agresiones verbales o físicas, por todo lo que he hecho sufrir injustamente a los demás. Y yo perdono sinceramente a los que me dieron malos ejemplos y me llevaron a malos lugares para hacerme pecar. Perdonen por las veces que maldije a alguien deseándole la muerte, por mis palabras groseras, por todos los pensamientos y deseos impuros que mancharon mi alma, por todo lo que te ofendí con todo tipo de borracheras, drogas, impureza. Perdóname, perdóname, porque cuando dije a aquel, sí, porque cuando dije a aquel, o cuando tuve perdón aquel accidente, creí que tú me habías castigado y me rebelé contra ti. También perdóname por aquella oportunidad en que invoqué al diablo, a ver si me respondía, porque creía que tú, Señor, ya no me querías ni contestar mis oraciones. Perdóname, Señor. Líbrame del trauma que me causó la muerte de aquel ser querido. Tú sabes cuánto sufrí y hasta ahora no lo puedo olvidar. Cada vez que lo recuerdo me siento mal. Sana esos recuerdos dolorosos y dame paz y amor en mi corazón. Líbrame de la desesperación, porque en algunos momentos de mi vida me desesperaba cuando no me salían bien las cosas. Cuando no tenía trabajo o cuando no me comprendían y hablaban mal de mí. Señor, toma tus manos todos mis traumas y enfermedades, todos mis pecados y toda mi vida. Límpiame, sáname, perdóname, libérame, transfórmame, hazme una persona nueva. Quiero vivir siempre, siempre feliz contigo, comprendo, amenazando. Jesús, tómame tal como soy en ese instante, con mis defectos y pecados. Escóndeme en tu corazón, cúbreme con tu sangre y protégeme de todo poder del maligno y lléname de amor y de paz. Tú eres mi médico de cuerpo y alma. Tú eres todo para mí. Te ofrezco mi pasado, mi presente y mi futuro. Madre mía, Virgen María, cúbreme con tu manto de pureza y amor. Y dame pensamientos, sentimientos y deseos puros para ser limpio y puro como tú quieres que sea. Ángel de mi guarda, mi dulce compañía, no me desampares ni de noche ni de día.

confía en mí. Gracias, Señor, por tu amor, por tu alegría, por tu paz. Ahora me siento ligero y quiero compartir tu amor con mis hermanos. Y termino con esta reflexión. Vive siempre con la conciencia tranquila. No odies, no mientas, no hagas nunca daño. Si no puedes hacer el bien, por lo menos no hagas daño. Irradia el bien de tu amor y de tu sonrisa a todos los que se acercan a ti. Siembra alegría y paz a tu alrededor. No coloques piedras en el camino de tus semejantes. Sigue tu camino con alegría, porque es el tuyo. Pero ayuda a levantarse a los que veas. A los que veas caídos, levántalos. A quienes estén tristes, anímalos, porque no saben a dónde ir. En el mundo hay demasiados que no saben por qué viven y por qué mueren. Hay muchos que no tienen un ideal por el que vivir y están como despistados, no saben el camino y van sin rumbo. Solamente piensan en disfrutar y gozar de la vida, aunque sea a costa de los demás. Su vida está triste y vacía. Son como barcos que han perdido las hélices y se dejan llevar al compás de las olas, sin rumbo fijo. Pero tú no debes ser veleta movida por el viento de las pasiones. Ten metas claras. Ten una razón por qué vivir y procura ser siempre felices a los que te rodean. Te deseo lo mejor. Te deseo un corazón lleno de amor, donde no haya lugar para el rencor. Que sea luz que ilumines el camino de tus hermanos, que brille el amor de tu sonrisa en todas partes y que todos sigan tus huellas para que entre todos podamos construir un mundo feliz, sin odio, sin rencor. Señor, dame la alegría del perdón y llena mi corazón de tu amor. Queridos hermanos y hermanas, que Dios me los bendiga. Nunca te vengues ni guardes rencor a nadie. No pagues nunca mal por mal. Sé generoso en el perdón y no humilles ni desprecies a los que son menos que tú. Nunca rebajes a los que ganes en la carrera de la vida. Ayuda siempre y sé amigable con todos. Sé honorable y honra tu palabra. Sé sincero y responsable. Nunca mientas. Sé una persona de confianza. Reparte sonrisas con generosidad. Haz que tu vida sea un maravilloso regalo de Dios para los demás. Todos te necesitan. Todos te necesitan para ser un poco más felices. No lo olvides. Y ahora decide amar en lugar de odiar. Dite a ti mismo en este preciso momento. Quiero sacar todo el odio de mis venas porque la vida es tan corta que no tengo tiempo para odiar. Solo tengo tiempo para amar. Y quiero hacer de mi vida una ofrenda de amor para Dios y para los demás. Dios me los bendiga. Sí, ya hemos visto pues todo esto de tal forma que lo único que nos queda ahora es dar ese paso y perdonar. Que Dios los bendiga. Sí, nos vemos, nos escuchamos la próxima semana en Voz de Vida, aquí en Virgen de Guadalupe Radio, a través de 1380 AM de la radio en San Antonio y nuestras aplicaciones en Virgen de Guadalupe Radio, así como en YouTube o en Facebook. Hasta la próxima.

Meditando con la Virgen María. 8 de junio. Empatía. En un clásico episodio de Star Trek, el Dr. McCoy se encuentra en compañía de

0: verdadero empatizante. Alguien capaz de no solo simpatizar con los apuros de otro, sino de realmente sentir lo que la otra persona está sintiendo. Dicho episodio, el empatizante acaba literalmente compartiendo el dolor del Dr. McCoy. ¿Acaso no nos gustaría eso? Conocer a alguien que no solo simpatizara con nosotros, sino que realmente compartiera nuestras luchas. Para muchos de nosotros, María puede convertirse en nuestro empatizante. No hay lucha, no hay pena que ella no haya experimentado. Por consiguiente, puede compartir nuestras dificultades de un modo particular y personal. Sin embargo, no podemos simplemente volcar nuestros problemas sobre María y salir a bailar a la puesta del sol. Una vez que hemos experimentado el consuelo que proviene de saber que nuestras luchas son compartidas, estamos obligados a coger esa comprensión y utilizarla en beneficio de otros. En uno de los grandes misterios de la vida, cuando estamos dispuestos no solo a escuchar cuando alguien habla de su dolor, sino a permitir que el dolor de esa persona se convierta también en nuestro dolor. Dios nos concede el privilegio. Si nuestro deseo es grande, podemos empezar a sentir realmente lo que el otro está sintiendo. Aunque sea cierto que nunca podremos volvernos empatizantes completos, podemos acercarnos a ello mucho más de lo que creemos. San Juan Bosco, Don Bosco, una vez oró que le fuera dada la enfermedad que estaba padeciendo uno de los muchachos de su escuela, porque el chico tenía un papel principal que representar en una obra. Su petición le fue concedida, y San Juan Bosco se sintió más enfermo de lo que se había sentido en mucho tiempo. Más tarde comentó que si hubiera sabido cómo iba a ser la cosa, no habría orado con tanto interés. Así que ten cuidado cuando te ofrezcas a compartir el dolor de otro. Podrías obtener más de lo que esperabas. ¿Estoy dispuesto a compartir tanto el dolor como la alegría de aquellos a quienes amo? ¿Permito a mi familia y a mis amigos que me utilicen en el mejor sentido de la palabra?
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Queridos hermanos, queridas hermanas, buenas tardes. Yo supongo que para un jugador de fútbol, hacer un gol en este estadio es algo que les marca un poco la vida. Pero don José, hoy la Iglesia de Madrid ha hecho un golazo para siempre.

Gracias. Esta velada es un gran himno de fe. Y me complace unir mi voz a la vuestra para alabar a Dios y fortalecer los lazos de una familia eclesial tan hermosa que está aprendiendo el arte de la polifonía, es decir, de la unidad en la diversidad. Agradezco a vuestro arzobispo, don José, por haber introducido la parábola del canto, que muestra cómo los números, los datos y los hechos no son suficientes para generar comunidad. Nuestro corazón necesita cantar, es decir, interpretar los acontecimientos y las situaciones celebrando con los demás el sentido que irradian. Para la Iglesia, esto ocurre de manera singular en la liturgia, el gran memorial de la historia que nos ha salvado. Cantar es una necesidad que impregna la convivencia e interpela la cultura. La incita a permanecer abierta y en constante evolución. Vosotros sois la Iglesia diocesana en medio de un pueblo que ama la música, la danza, el estar juntos, pero que también conoce los conflictos, la resignación y a veces la desesperación, situaciones en las que el Evangelio puede abrir un camino a la esperanza. Vosotros testimoniáis el Evangelio en la capital de un gran país europeo, sede de instituciones y organizaciones en las que se toman decisiones importantes para el presente y el futuro, pero también destino de millones de visitantes, de hermanos y hermanas en busca de nuevas oportunidades. Vuestra alegría será contagiosa si de ser una emoción pasajera se convierte en un modo estable de ser, en un sentimiento profundo que renueva a las personas, a los grupos, a la comunidad diocesana. No es casualidad que los apóstoles en sus escritos a menudo inviten a las iglesias a la alegría, recomendándola casi como un mandamiento. Es la Evangelii Gaudium, una respuesta coral a la obra de Dios en Jesucristo. Su vida, muerte y resurrección han cambiado para siempre la percepción de la historia de quienes lo han encontrado y seguido, aunque sea de formas y por caminos diferentes. También hoy, el amor de Cristo nos apremia. El verbo que utiliza San Pablo significa además nos cautiva, nos mantiene unidos, nos posee, y así nos llama la responsabilidad de la acción. Sí, queridos hermanos y hermanas, como algunos de vosotros habéis atestiguado esta tarde, el bautismo cambia verdaderamente la vida. Nuestras sensibilidades, procedencias y prioridades se encuentran en Cristo y de su vida reciben la savia como los sarmientos de la vid. En concreto, esto significa que mucho de lo que ya había en nosotros se transforma porque se orienta al servicio, deja de ser un don privado y sirve al bien común. No hay que temer el hecho de que nunca produzca uniformidad. Al respecto, el Nuevo Testamento da testimonio en la variedad de sus voces de la comunión en la diversidad, es decir, de la comprensión que desapareció en Babel, donde todos, según el relato bíblico, obligados a un proyecto totalitario y meramente humano, terminaron por no entender a su prójimo. En la encíclica magnífica Humanitas,
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Oggi ricostruire significa riconoscere che in la pluralità di voci e visioni che a volte ricorda la dispersione delle lingue, esiste, sin embargo, una possibilità luminosa, la di edificare juntos, trasformando la diversità in un recurso e haciendo dell'escucha e del dialogo il terreno comune in cui hacer crecer la giustizia e la fraternità. Y en esta obra compartida, los cristianos encuentran su propia forma de construir, orientar la acción hacia Dios, para que bajo su luz el pluralismo no se disperse en el desorden, sino que en la práctica de la sinodalidad se convierta en el espacio en el que la humanidad recupere sus cimientos sólidos y su fin último. Existe, pues, una relación especial entre la Iglesia y la ciudad, que cobra aún mayor importancia en el cambio de época que estamos viviendo. Una relación que, naturalmente, se materializa entre personas de carne y hueso, en las relaciones laborales y de proximidad, pero también en las distintas comunidades, asociaciones y entidades barriales. Cada vez se hace más patente la especificidad de la misión cristiana en el seno de las grandes realidades urbanas, donde una cultura inédita late y se elabora. La claridad sobre este punto ha madurado mucho a lo largo del camino sinodal, lo que nos ha permitido conocernos y escucharnos con mayor profundidad en los contextos en los que la comunidad diocesana vive y se configura. La pregunta que se vuelve más importante es: ¿lo que somos y hacemos como cristianos llega allí donde se gestan los nuevos relatos y paradigmas, o sea, a los núcleos más profundos del alma de las ciudades? Es cierto que dar una respuesta puede ser difícil, pero es posible si buscamos juntos la verdad. Por eso es tan importante no dispersarnos ni encerrarnos cada uno en el grupo o en el entorno en el que ya nos sentimos seguros, entre personas que siempre cantan la misma melodía. Para llegar al corazón de la ciudad, hay que cultivar la conciencia de que la verdad es sinfónica y siempre nos supera. Cultivar el deseo de encontrar al resucitado, que siempre va por delante de nosotros, nos precede y tal vez ya esté presente donde aún no lo hemos buscado. Por eso, buscarlo y seguirlo es la condición para indicarlo. De lo contrario, no hay evangelización, y hoy podemos entender esto mejor que en el pasado. En las grandes ciudades, más que en otros lugares, a veces nos parece que ya no tenemos los mapas para movernos con seguridad. Entonces hay que volver a aprender el arte espiritual de ser cordiales, sin el cual incluso el anuncio del Evangelio corre el riesgo de convertirse en una repetición impersonal, y al perder eficacia, deja espacio a la frustración y la desconfianza. Queridos hermanos, Madrid es una gran ciudad donde conviven tradiciones y almas diferentes.
Dios conoce uno a uno los corazones de sus habitantes. Los conoce como solo Él sabe y puede hacerlo, es decir, en el amor y, por tanto, en la libertad. Él es misericordia infinita y quiere que todos se salven. Lo desea hasta el punto de hacerse carne y cargar sobre sí todo el pecado, el mal y lo negativo del mundo. He aquí a Jesucristo, he aquí la buena nueva, la gracia que hemos recibido y que estamos llamados a compartir con todos. Porque todos, sin excepción, están hechos para la vida y para la vida en plenitud. La presencia de la Iglesia en una gran ciudad es una parábola de este misterio de salvación. Me viene a la mente el libro de Jonás, una joya de la Biblia que os invito a leer o a releer personalmente y en comunidad. No es fortuito que fuera precisamente en las ciudades donde los apóstoles implantaron la iglesia naciente, encontrándose no solo con el rechazo, sino también con la acogida allí donde, de forma más natural, las personas se enfrentan a la diversidad y al cambio. Nada os turbe, nada os espante. Juntos, como Iglesia Diocesana, podéis ofrecer el testimonio evangélico que desata las mejores fuerzas de una humanidad bombardeada de imágenes y palabras, pero hambrienta de justicia y sedienta de verdad. Tened confianza en el hecho, cada vez más evidente, de que se puede volver a la fe o conocerla por primera vez en la edad adulta. Disponeos a acoger los nuevos comienzos no como una excepción, sino como la regla de la misión. La inversión en los consejos parroquiales y diocesanos no tiene un objetivo menor que este: modificar la sensibilidad de cada uno gracias a una escucha más profunda de lo que el Espíritu dice a la Iglesia. Sería una lástima reducirlos a meros trámites burocráticos. Son espacios de escucha recíproca para el ejercicio del discernimiento, sin el cual no solo cada uno va por su camino, sino que corremos el riesgo de no comprender dónde nos quiere el Señor, qué espera de nosotros, a qué conversiones nos llama. Cuando atendemos estos espacios, entonces el culto se convierte en vida y entre las personas surgen lazos de fraternidad y proyectos de solidaridad. Invito a los presbíteros a reconocer la práctica del discernimiento comunitario como una de las mayores oportunidades que la sinodalidad ofrece a su ministerio. Queridos hermanos, sin apartaros de lo esencial, el hecho de deteneros regularmente con vuestro pueblo para interpretar la vida de los barrios, los cambios culturales, las tensiones sociales y las prácticas eclesiales a la luz del Evangelio enriquecerá y consolará vuestro ministerio. También ayudará a cada uno y a cada comunidad a salir del aislamiento y a experimentar la alegría del Espíritu Santo. En efecto, cuando reducimos la vida eclesial a una rutina en la que cada uno permanece encerrado en sus hábitos y en su papel, lo que nos falta es el Espíritu. Este suscita vocaciones y las une, provocando a veces agitación, discusión, búsqueda de nuevos equilibrios. No os espantéis de todo esto,
disfrutadlo. Las anécdotas que hemos escuchado esta noche nos cuentan, o mejor dicho, nos cantan, cuánta vida hay en esta iglesia. Alguno ha dado el siguiente testimonio. Puedo decir, sin dudar, que amo profundamente a la iglesia, familia de Dios, donde todos tenemos un lugar. Otro ha dicho, sentí una gran alegría y responsabilidad al convertirme en un miembro más activo de la comunidad y compartir mis dones con el resto de los miembros de la iglesia. Y aún otros más han relatado, para nosotros, servir en estos programas no solo es una forma de ayudar, sino también una manera de devolver todo el cariño y apoyo que hemos recibido. He aquí la iglesia, queridos hermanos y hermanas. He aquí la música del Evangelio, con su ritmo contagioso. Cuando llega al corazón, hace que uno diga haberse sentido acogido con los brazos abiertos, como la familia que vino desde Perú a Madrid. Muchos, con ella y su familia, al comienzo sienten temor a acercarse, pero han oído hablar de prejuicios y decepciones. La bondad, aunque sea de unos pocos, puede vencer el miedo de muchos. Sed para todos como una Biblia abierta, que en vuestros rostros y en vuestra vida se pueda encontrar la palabra de Dios. El amor, efectivamente, es el lenguaje que hace que todos se sientan como en casa. Muchas gracias.

Bien, vamos a rezar juntos con las palabras que Jesús nos enseñó. Padre nuestro que estás en el cielo, santificado sea tu nombre. Venga a nosotros tu reino. Hágase tu voluntad en la tierra como en el cielo. Danos hoy nuestro pan de cada día. Perdona nuestras ofensas, como también nosotros perdonamos a los que nos ofenden. No nos dejes caer en la tentación y líbranos del mal. El Señor esté con vosotros. Oh Dios, que en cada una de las iglesias que peregrinan por el mundo manifiestas la Iglesia una, santa, católica y apostólica, haz que las diócesis de Madrid, Alcalá de Henares y Getafe manifiesten la universalidad de tu pueblo y sean signo e instrumento de la presencia de Cristo en el mundo, el que vive y reina por los siglos de los siglos. Y la bendición de Dios Todopoderoso, Padre, Hijo y Espíritu Santo, descienda sobre vosotros y permanezca para siempre. Amén.

0: Bueno, hoy escuchamos al Papa improvisar antes de sus palabras, antes del discurso, Gonzalo, que ha tenido aquí en el Santiago Bernabéu, y fue bastante gracioso. Dijo: Madrid ha metido un golazo para siempre, ¿no? ¿Qué te ha parecido, Alex, estas palabras del Santo Padre?
1: Pues por un lado, o sea, muy entrañables. La verdad es que es una gozada ver eso, el Estadio Santiago Bernabéu lleno por un evento de este estilo, ¿no? Un sitio que está acostumbrado y habituado a acoger simplemente eventos deportivos y en todo caso musicales, conciertos y demás, ver a todas estas personas cercanas al Papa. Además, a mí hay una cosa que me sorprende de él, es que, hombre, ya lleva 3 días bastante agotadores y no se le nota especialmente cansado, o sea, se nota que está disfrutando, ¿no? Que
2: de hecho, tienes más cara tú de cansado que el Papa. Te lo digo, no, te lo digo de verdad, no, te lo digo en plan bien. Pero que, y tú tienes la edad que tienes y el Papa tiene 70 años recién cumplidos, que es bestial.
1: Bien, efectivamente, efectivamente.
2: Sí, sigue, Alex, perdón.
1: He salvado este...
0: Salvado ese comentario.
2: Esta constatación.
1: Este chascarrillo, sí, este chascarrillo.
0: Sí. Pero sí, es verdad, tienes razón, Alex, porque lleva unas jornadas bastante intensas y se le ve la cara llena de ilusión.
1: Y lo que le queda, sí, está... Oye, pues lleva hoy, eso, desde temprano por la mañana, en que ha recibido al presidente del gobierno, en torno a las 9 de la mañana, y aquí sigue. Hoy ha dado 4 o 5 discursos, en fin, que es un ritmo exigente, ¿no?
2: Uh-huh. Oye, de lo que ha dicho Alex, porque tiene muchísima enjundia, de hecho me ha parecido a mí mucho más profundo de lo que yo hubiera esperado, sin cuestionar nada del Papa, porque me ha encantado lo que ha dicho, ¿no? Pero teniendo en cuenta, oye, pues la diversidad de la gente, mucho joven y demás, pero yo me quedo, por ejemplo, con el cierre, que muchas veces es el resumen de toda la intervención. Oye, por ejemplo, la bondad, que es una característica fundamental de Jesucristo, aunque sea de unos pocos, puede vencer el miedo de muchos. Y añade: sed para todos como una Biblia abierta, y que en vuestros rostros se pueda encontrar la palabra de Dios. Es decir, que seamos un faro, que seamos luz de toda la gente que nos rodea, porque todo el mundo tenemos gente en nuestro entorno que no es creyente, que no conoce al Señor, y tenemos que en nuestro rostro brillar la Biblia. Me parece, Paola, Alex, maravilloso.
1: Y además, fíjate, yo creo que es una cosa que no tiene que ser forzada, ¿no? Yo creo que también hay muchos cristianos que, seguramente con la mejor intención, pero fuerzan un poco, ¿no? Una sonrisa, un tanto ficticia, un tanto artificial. Y dices, no, si no hace falta tampoco forzar ni nada, o sea, simplemente es, pues el, no sé, cuando uno vive con ese regalo que es la fe, pues de algún modo está transmitiendo esa alegría que dice el Papa, ¿no? Y es natural. Y como decía San Juan de la Cruz, una frase que a mí me gusta mucho, que este Papa le ha citado en varias ocasiones desde que llegó a Madrid, el amor ni cansa ni se cansa. O sea, el amor no te cansa, el que ama, y luego no cansa a los demás, ¿no? Que muchas veces, a fuerza de ser intenso, uno puede llegar a cansar a los otros, ¿no? No, ni cansa ni se cansa.
0: Ha sido también muy bonito cuando habló directo a Madrid y dijo: Madrid es una gran ciudad, tiene muchos habitantes, pero Dios habla uno a uno a los corazones de sus habitantes. ¿Por qué es importante, Alex, que el Papa esté hablando así directamente al lugar donde llega, que conoce bien las necesidades del lugar?
1: Porque... Y en este viaje lo ha demostrado, ha citado a muchísimos autores españoles. A mí me ha llamado la atención, por ejemplo, esta mañana cuando ha hablado en el Congreso de los Diputados, como por ejemplo se ha referido, por supuesto, a toda la escuela de Salamanca, que yo invito además a todas aquellas personas que nos siguen desde Hispanoamérica que no lo conozcan, que investiguen lo que es la escuela de Salamanca, ¿no? Y el Papa ha hablado mucho de ello, ¿no? De los dominicos, de Francisco de Vitoria, etcétera. Porque claro, cuando a finales del siglo XV España llega a América y se encuentra, claro, un mundo absolutamente nuevo, distinto, desconocido. Hago la analogía, con todas las salvedades que se quieran, pero es como si hoy el ser humano llegara a otro planeta y se encontrara pues unos seres vivos. Claro, surgiría la duda, bueno, ¿estos qué son? ¿Son humanos? ¿No son humanos? Eso es la mentalidad del siglo XV, ¿no? Y la escuela de Salamanca lo que hace es precisamente analiza, porque se había producido, insisto, un verdadero choque cultural, y llega a la conclusión y dice, no, oye, estos son personas con alma, que a lo mejor ahora nos parece ridículo, pero bueno, ¿cómo podían dudar que fueran personas? Bueno, pues otros países como Gran Bretaña, Francia y Holanda, por ejemplo, en sus colonizaciones, que recordemos que Hispanoamérica no eran colonias españolas, eran provincias de España, porque eran provincias exactamente igual que las provincias que hay en la península ibérica, no tuvieron la duda. O sea, directamente a las personas indígenas que vivían allí, por supuesto no tenían ningún derecho y por supuesto eran masacradas, ¿no? En cambio, la reina Isabel la Católica, desde el primer momento, ella decreta que todos sus súbditos

0: esto evidentemente luego es un altavoz que llega a todo el mundo.
1: Bueno, Paula, recta final ya de este programa. Llevamos desde las 10 de la mañana, ¿puede ser?
2: Aproximadamente, sí.
1: Oye, Paula, te estoy viendo más que a mi mujer y a mis hijos en estos tres días.
2: Mía.
1: Te lo digo
2: bueno,
1: porque
2: lo
1: esto está siendo
2: aquí en el
1: muy, muy intenso. Y lo que nos queda, atención, señores, hasta el próximo viernes vamos a seguir aquí en EWTN a nivel internacional, en Estados Unidos, en Hispanoamérica y sobre todo aquí en España y en las Islas Canarias. Mañana, Paula, concluye el viaje del Papa, pero antes tiene un encuentro por la mañana con los voluntarios antes de partir a Barcelona. Mañana vuela en torno a las 11 de la mañana y antes se reúne con los voluntarios, que lo hemos hablado también con Alex, que hay que agradecerles la ingente labor. ¿Cuántos voluntarios eran, Paola, Alex? Que no recuerdo el número exacto. Se va a reunir con ellos en Barajas para darle las gracias por esa labor desinteresada que han hecho, que me parece bestial.
0: Pues voluntarios en total hay 15.000. No sé si estarán todos convocados o no, pero el número ronda los 15.000.
2: Son muchísimos voluntarios y tendrá este encuentro en el IFEMA, el encuentro antes eso de tomar es su vuelo para Barcelona, un encuentro que también tuvo Benedicto en la JMJ para dar las gracias a los voluntarios.
1: Después a las 11, en torno a las 11 de la mañana, que por cierto también todo esto lo emitiremos aquí, sale hacia Barcelona, llega al aeropuerto internacional de la ciudad condal y ahí va a hacer una media hora de rezo en la Catedral de la Santa Cruz y Santa Eulalia y por la tarde una vigilia de oración muy similar a la que acabamos de ver. Yo me atrevería a decir, Alex, Paola, que va a ser una mezcla entre la vigilia de oración que vimos en la Plaza de Lima el sábado pasado y el encuentro de hora que hemos visto en el Bernabéu, pero será en el Estadio Olímpico de Barcelona, en el Estadio Luis Companys, y al día siguiente, ya el miércoles, visitará un centro penitenciario, una cárcel, Briansuno, después el Santo Rosario y el fin de fiesta en Barcelona, ¿no, Paola? ¿Qué es?
2: Sabemos que es el broche de oro y es la Santa Misa en la Basílica de la Sagrada Familia. Esto será lo que podremos ver mañana. Muchísimas gracias, Alex.
0: Gracias a vosotros, encantado por estar aquí.
2: Gracias por todo tu análisis y por tu compañía en este momento.
1: ¿Te ha gustado EWTN? ¿Buena experiencia has tenido?
0: Lo conocía ya de hace tiempo y me entusiasma, por supuesto que sí.
1: ¿Qué pedazos profesionales y periodistas tiene EWTN?
0: Lo hemos sacado varias veces, de hecho, en el diario El Debate, que animo a todas las personas de todos los países que visiten eldebate.com.
1: Y la joyita publicitaria de
2: maravilloso Alex, y tenemos también que agradecer por supuesto a todas las personas que nos están siguiendo desde casa, a los oyentes de Radio Católica Mundial. Nos vemos mañana a las 10 de la mañana hora de Madrid. Espero que sigan viendo EWTN con nosotros.

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1: ¿Cuál es el examen final en nuestro camino de santidad matrimonial? Es una gran pregunta. ¿Se imaginan conocer esa respuesta? Pues ya lo sabemos. Hay una buena noticia en este microprograma, que tenemos claro cuál es la pregunta que nos harán al final para evaluar nuestra santidad matrimonial. Y está en Mateo 25, versículos 31 y siguientes. Entonces el rey dirá a los de su derecha: venid benditos de mi Padre, tomad posesión del reino preparado para vosotros desde el principio del mundo, porque tuve hambre y me diste de comer, tuve sed y me diste de tomar, fui emigrante, estuve desnudo, estuve enfermo, estuve preso. Ustedes conocen este pasaje casi de memoria, estoy seguro. Os aseguro que cuando lo hiciste con uno de mis hermanos más pequeños, conmigo lo hiciste. Queridos amigos, nuestro cónyuge es el prójimo más cercano que tenemos. Y en ese sentido nos van a preguntar: cuando tu cónyuge estuvo triste, ¿estuviste con él? Cuando estuvo solo, ¿lo acompañaste? Cuando estuvo en un desierto, ¿lo levantaste? ¿Le diste esperanza? ¿Cuánto tiempo le dedicaste o te quedaste en el trabajo sin importar lo que le pasaba a tu cónyuge? Queridos hermanos, seremos juzgados en el amor. Seremos juzgados en el amor, y estas serán nuestras preguntas para el camino de santidad matrimonial. Si nos llenamos del amor de Dios, con ese mismo amor vamos a poder amar a nuestro cónyuge, y ante esta pregunta nos darán un aplauso.
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1: Dios nos creó con libertad. ¿Y por qué lo hizo? Porque el amor solo es posible si uno es libre. Y Dios nos creó para amar, para amarlo a Él y para amarnos unos a otros. Pero el amor es siempre una elección. Soy yo quien elijo a Dios por encima de todas las demás cosas. Yo elijo seguir el sendero que Él ha trazado para mi vida, no el que yo quisiera para mí. Jesús nos dice que la obra de Satanás consiste en dividir y dispersar, en crear divisiones entre nosotros y Dios, y también en nuestras relaciones entre unos y otros. La fuente de la unidad es siempre el Espíritu Santo y el plan de Dios. En lugar de pensar en nosotros mismos, hemos de pensar en Dios y luego en los demás.
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Mantén el buen humor en cualquier circunstancia y trata de mantener vivo el buen humor de todas las personas que te encuentren en la vida. La alegría es medicina divina. La tristeza, en cambio, nos hunde en un mar de barro que salpica y ensucia a los que se nos acercan. También en los sufrimientos y penas trata de ser alegre, porque la alegría es la mejor medicina para conseguir la felicidad. 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

0: Hija mía, dile a las almas que no pongan obstáculos a sus propios corazones a mi misericordia, que desea muchísimo obrar en ellos. Mi misericordia actúa en todos los corazones que le abren su puerta. Tanto el pecador como el justo necesitan mi misericordia. La conversión y la perseverancia son las gracias de mi misericordia.
1: Jesús, confío en ti.

Hola, ¿qué tal, mis queridos? ¿Cómo están ustedes? Bien. Cuánto me alegro, porque aquí estoy feliz, encantado de la vida. Bienvenidos a este espacio dedicado a Rezo de la Coronilla a la Divina Misericordia. Soy Pedro de Acevedo, desde los estudios de Radio Católica Mundial, en Jacksonville, Florida, para usted y para el mundo. Ante todo, demos gracias a Dios por este tiempo que nos regala, donde tantas almas nos unimos para suplicarle su infinita misericordia. Comenzamos en breve, mis queridos, a recibir sus llamadas con sus peticiones. Para ello les recuerdo los números de teléfono a llamar. En los Estados Unidos de Norteamérica, en Puerto Rico, tenemos un número de teléfono que es gratis. 1-866-398-6377. 1-866-398-6377. Fuera de los Estados Unidos de Norteamérica, fuera de Puerto Rico, tenemos este otro número de teléfono que es internacional. 001-205-271-2976. 001-205-271-2976. Les recuerdo, queridos, que este número de teléfono lo podemos usar también dentro de Puerto Rico, dentro de los Estados Unidos de Norteamérica. 205-271-2976. Contamos también con un correo electrónico donde usted nos puede escribir con sus intenciones. catolicapaz@hotmail.com

Ahora, queridos, los invito para compartir juntos la reflexión de la tarde del día de hoy. Vamos a reflexionar con el título: La gracia frente a la naturaleza. El título de nuestra reflexión es La gracia frente a la naturaleza. Escuchemos.

Jesús nos habla. Hijo mío, la naturaleza se esfuerza por las cosas que son atractivas y curiosas. En cambio, es repelida por lo ordinario y lo inexpresivo. La gracia no se entrega demasiado a nada terreno. Busca deliberadamente las cosas ordinarias, las cosas sin demasiados atractivos, de manera que no pueda ser distraída de mí en la vida diaria. La naturaleza se regocija en los éxitos y ganancias, pero sufre ante cualquier pérdida. La gracia, por el contrario, no sufre tanto si pierde alguna ventaja humana, ni se angustia cuando pierde una oportunidad de alcanzar una ventaja terrena. La naturaleza se irrita ante las palabras poco amables y duras. La gracia, por el contrario, sabe guardar el dominio de sí ante los hombres crueles y maleducados. La naturaleza prefiere recibir mejor que dar. Gusta de los pequeños privilegios. La gracia está más presta a dar que a recibir. Procura esquivar todos los privilegios e incluso prefiere tener menos que los otros por parecerse así más a mí, el Señor del sacrificio.

0: Bien, hermanos, vamos a comenzar ya a recibir sus llamadas con sus peticiones. No sin antes dejarles saber que tenemos dos líneas disponibles en el 205-271-2976. Pasamos primeramente con nuestra hermana Alejandra. Buenas tardes, Alejandra, bienvenida.
1: Buenas tardes, Pedrito, me siento bendecida. Tengo mucho tiempo que estoy marcando y no puede entrar la llamada, pero yo sé que nuestro Señor tiene su tiempo. Hablo para darle gracias a Dios por tantas bendiciones, Pedrito, pero ¿sabes? Nosotros nos vamos a casar por la iglesia, Pedrito, después de 14 años de vivir en unión libre, solo por el civil.
0: Es una gran bendición, mi vida. Nunca es tarde, sí, cuando la dicha es buena, ¿eh? Recuerde eso.
1: Sí, nos vamos a casar el 1 de agosto, primeramente Dios, aquí en Oregón.
0: Muchas felicidades.
1: Ay, una gran bendición.
0: Nos ha hecho usted muy felices.
1: Sí, Pedrito, y es a base de oración, a base de oración. Y también hablo para poner un propósito con mi esposo de emprender un negocio. De emprender un negocio, Pedrito, y sería hasta enero. Pero yo quiero ponerlo en manos de Dios, póngamelo en el Santísimo, que por si va a ser para gloria y honra de Él, que se haga. Yo siempre le digo, dame un pensamiento tuyo, mi Señor, para emprender, para hacernos de un negocito. Ahorita se nos podría dar la posibilidad, pero lo pongo en manos de Dios.
0: Amén.
1: Sería
0: mi vida,
1: hasta
0: amén.
1: Enero.
0: Es lo más inteligente que usted pueda hacer, ponerlo todo en manos de Dios.
1: Sí, en oración estoy pidiendo por ese pensamiento de Él hacia nosotros, para un futuro para nuestros hijos. Y pido también, Pedrito, por las necesidades de usted. Que
0: gracias,
1: sé que a veces pensamos que porque servimos a nuestro Señor estamos libres de pruebas, y no. A veces tenemos las más grandes batallas por estar ahí sirviendo.
0: Amén, mujer, amén. Muchas gracias, le agradezco.
1: Sí, Pedrito, y
0: me da el nombre de su esposo.
1: El nombre de su esposo. José Vega. Y también pido por él, Pedrito, que se me enfermó de una grave alergia en todo el cuerpo. Se me hinchó, se me llenó de granos. Fuimos al doctor, ya hoy volvió al trabajo con un poco de temor por la alergia, pero lo cubrimos y lo sellamos con su preciosísima sangre.
0: Amén, amén.
1: Y que esté bien, y le comparto que ayer fuimos a la procesión de Corpus Christi.
0: Ay,
1: es una experiencia maravillosa, Pedrito. Nos llevamos a nuestra hija de 10 años caminando 2 horas y nos sentimos bendecidos, Pedrito.
0: Seguro que sí, mi vida. Me da el nombre de la niña para mantener en la oración.
1: Viviana Vega. Sí,
0: estamos orando por todos ustedes. Gracias, mi amor.
1: Sí, Pedrito, por usted y su familia.
0: Gracias. ¿Desea acompañarnos en una decena? ¿Se puede usted quedar?
1: Claro que sí. Voy a estar aquí, voy a dormir mi niño que cuido, y si no estoy escuchándolo.
0: Ok, muy bien. Yo le pegaré unos gritos entonces.
1: Ándele, pues muchas gracias.
0: Gracias. Cristina, buenas tardes, bienvenida.
2: Hola, Pedrito, ¿cómo está? Buenas tardes.
0: Muy bien, muchacha, yo estoy feliz, encantado de la vida.
2: Qué bueno, me da mucho gusto saberlo.
0: Gracias, Cristina.
2: Pues nosotros aquí también nos conectamos un ratito, ¿verdad?, para pedirle pues a nuestro Señor por toda mi familia, mi madre que está enferma en México, que tengo ya casi 20 años sin poder verla, ¿verdad?
0: ¿Cómo se llama su mami?
2: Orlazo.
0: ¿Cómo?
2: Beatriz García. Pido oración también por todas las familias migrantes que estamos en este país. Pues, por la unión de las familias migrantes, ¿verdad? Para que pare la separación de familias. Y eso, nuestro único pecado ha sido venir a querer salir adelante.
0: Vamos a orar por esas intenciones también, suyas.
2: También pido por mis niños. Tengo un niño con autismo y una niña con déficit de atención.
0: Ay,
2: por mi esposo, su trabajo, por la unión de mis hermanos, que pues nos hemos distanciado, ¿verdad?
0: Vamos a orar por esa unión familiar nuevamente, ¿de acuerdo?
2: Gracias, Pedrito.
0: No, gracias a usted, mi vida. Acompáñenos en una decena si puede.
2: Sí, claro que sí, aquí me quedo en la línea.
0: Gracias, amor. María Magdalena, buenas tardes, mi vida, bienvenida.
3: Pedrito, buenas tardes, feliz y dichosa de estar oyéndolo.
0: Amén, muchacha, lo mismo le digo a usted, es una dicha escucharle a usted, mi amor.
3: Amén, Pedrito, lo quiero mucho, mucho, mucho, mucho, mucho, Pedrito, ya sabe.
0: Óigame. Cuéntenos, muchacha, ¿qué intenciones tenemos?
3: Sí, Pedrito, quiero orar, a poner al Santísimo a mi estado, mi pueblo guerrero, Pedrito, que ahora sí, como dijo una vez usted, ¿verdad? Se están matando como moscas, Pedrito.
0: Ay, mi...
3: Que Dios tenga piedad de ellos y de nosotros también.
0: Vamos a orar.
3: Está muy
0: por
3: fuerte
0: eso.
3: La delincuencia, Pedrito.
0: El pueblo suyo se llama Matamoros.
3: No, es Mochitlán Guerrero, Chilpancingo. Oh,
0: ¿y dónde yo saqué eso de Matamoros? Porque yo no sé.
3: Bueno, nos están matando como moscas, Pedrito, dijera usted.
0: De Mochitlán Guerrero al nombre que usé por usted, pues no hay mucha diferencia. Vamos a orar mucho por ellos para que se dejen de matar como moscas, ¿eh?
3: Ay, Pedrito, sí, porque está muy feo, Pedrito.
0: Ay, mi vida. Eso está en contra de todo lo que el Señor desea para nosotros.
3: Ya está uno preocupado, Pedrito, ya no hay libertad.
0: Ay, amor, vamos a orar por ello, ¿eh?
3: Así es, Pedrito, y pongo a mi familia en el banco de oración también, Pedrito. Diosito los conoce a cada uno de mis hijos, sus intenciones, sus necesidades, sus trabajos, Pedrito.
0: Claro que
3: sí. Pido por todos los troqueros, especialmente por mis hijos. Que Dios me dé la gracia y la dicha de ir y regresar con bien a casa.
0: Amén, mujer, amén, amén. Vamos a orar por esta intención tan particular suya, ¿eh?
3: Amén, Pedrito, y por usted también y su familia.
0: Gracias, mi vida. Estamos
3: ¿me
0: orando...
3: queda en la doxología, Pedrito?
0: Sí, se queda usted en la doxología. Estamos orando por
3: claro
0: su esposo.
3: Que sí. Claro que sí, a seguir batallando con arma en mano, Pedrito.
0: Amén. ¿Me recuerda el nombre de su esposo?
3: Jesús Sánchez.
0: Jesús Sánchez.
3: Pedrito, estoy bien contenta porque le he pedido tanto a Dios que no se quería acercar a la iglesia. Y Pedrito, estoy bien contenta porque ahora lo miro con su Biblia y madruga a la 1:00 a.m. a su hora de estar con el Señor. Estoy muy contenta.
0: Óigame, ese hombre ha tenido un cambiazo en su vida grande.
3: Así es, Pedrito, así es. Lo estoy mirando con mis propios ojos. Los milagros y las bendiciones de Dios que ha hecho en mi vida. Y...
0: Claro, mi vida, por sus oraciones. Ay, mi amor. Ore
3: amén,
0: por mí,
3: Pedrito.
0: Necesito de sus oraciones, no deje de orar por mí, ¿eh?
3: Claro que sí, Pedrito, así es.
0: Acompáñenos entonces en la doxología, María Magdalena, ¿de acuerdo?
3: Así estoy, Pedrito, claro que sí.
0: Gracias, amor, muchas bendiciones.
3: Amén.
0: Amén. Ricardo, buenas tardes, muchacho, bienvenido.
4: Buenas tardes, Pedrito. ¿Cómo estamos hoy?
0: Muy bien, mi querido hermanazo. Yo estoy feliz, encantado de la vida.
4: Entonces somos dos, Pedrito. Felices
0: amén.
4: Y encantados de la vida.
0: Amén, amén. Estamos orando mucho por Vivian.
4: Amén. Gracias, Pedrito. Se lo pido de corazón que la tengan sus oraciones ante el Santísimo por su salud. Porque Dios me le dé larga, larga vida a ese amén. Tesoro y escalera al cielo que Dios me ha regalado.
0: Sí, Señor. Una bendición muy grande para usted, mi querido hermanazo. Lo
4: así
0: felicito.
4: Es. Amén. Es uno amén. De los tesoros que Dios me ha dado en esta vida. La le mujer tenía, más importante sí. Después de mi Dios en mi vida.
0: Amén, amén, amén.
4: Y así debiéramos verlo reservado. Todos.
0: Claro.
4: Nosotros a nuestras esposas.
0: Amén, así debería ser, ¿verdad?
4: Así debería ser, Pedrito. Sí, Señor, es el tesoro más grande y delicado que Dios pone en nuestras manos.
0: Amén, usted lo ha dicho, mi sí. Querido. Vamos a orar pues, mucho
4: Pedrito,
0: por ustedes, ¿eh? Estamos orando mucho.
4: Gracias, Pedrito. Quiero agradecer a Dios por este día que nos permite unirnos en el rezo de la coronilla. Todos los días le oímos y escuchamos que había líneas y aquí estamos.
0: Gracias,
4: agradecidos,
0: Miguel,
4: a Dios el que se haya querido quedar con nosotros. Decía yo ayer que qué regalazo realmente, sí, el que Dios quiso quedarse con nosotros bajo las especies de el pan y el vino en su cuerpo y en su sangre.
0: Así
4: somos
0: mismo,
4: no merecedores de eso, pero Dios quiso quedarse bajo esas especies. A él agradecidísimo altamente con Dios.
0: Amén.
4: Agradecerle, amén, por mi familia y por todas las familias del mundo, las familias inmigrantes, para que Dios tenga piedad y misericordia de nosotros. Pedir a Dios por el alma de mi hermano Pedro Bernardo Díaz, que hace 3 años se fue a los brazos de nuestro Padre Eterno. Por todas las benditas ánimas del purgatorio, los enfermos, Pedrito, los enfermos, aquellos que tienen un dolor, para que Dios tenga piedad y misericordia de ellos. Y por todos los privados de libertad, para que nunca, nunca pierdan la esperanza y no crean que todo se ha perdido. Con Dios todo se gana. Por usted, Pedrito, por su familia, por toda la familia de Radio Católica Mundial y, por supuesto, por todas las intenciones de aquellos hermanos que tu llamada no pudieron entrar, para que Dios la coja y la lleve ante el altar y le haga posible, si es la voluntad de él, su sueño, sus ideas, sus deseos, porque solamente Dios sabe lo que verdaderamente nos conviene.
0: Gracias, Ricardo, muy amable de su parte, le agradezco infinitamente. Le damos gracias a Dios por usted, por su esposa, por toda su familia. Gracias.
4: Amén.
0: Gracias.
4: Amén,
0: acompáñenos, Pedro. Acompáñenos en una decena.
4: Con todo el amor del mundo, Pedrito.
0: Amén. Un abrazo en Cristo para usted.
4: Un abrazo en Cristo Jesús, Pedrito.
0: Amén. Noemí, buenas tardes, muchacha. Bienvenida.
5: Hola, Pedrito. Pues aquí estamos de nuevo pidiendo a Dios, nuestro Señor, por nuestras intenciones, Pedrito. Hoy quiero pedir muy en especial, Pedrito, que me pongan en el banco de oración y a todos mis hermanitos que están aquí, que me ayuden a pedir por mi sobrino Edgar Pedro Ámalo. Nunca tenés una cita, Pedrito, para que el Señor se haga presente en esa cita y que todo salga bien, Pedrito. Pido por mi hermana Cristina, que está escuchándola, Pedrito. No habla porque que le da pena, pero ella siempre lo escucha y que Dios nuestro Señor igual a los niños, Pedrito, el don de buen consejo y bendiga a esa familia entera, Pedrito.
0: Amén, amén, mi querida. Vamos a orar mucho por Eduardito y Eduardote y por usted también y por, ¿cómo me dijo que se llama su prima?
5: Mi sobrino se llama Edgar Toledo Ábalos.
0: Oh, sobrina. ¿Cómo? Olga.
5: No, Edgar.
0: Oh, Edgar.
5: Pedrito es un varón.
0: Ay, no, es que la escucho como muy, no sé, me cuesta trabajo escucharle, mi vida. Usted tiene una,
5: ay,
0: perfecta,
5: Pedrito,
0: voz. No, no sé qué es lo que pasó. Edgar.
5: Es que ando trabajando y afuera hace mucho aire y acá me metí a un agujerito para que te escuche mejor.
0: Ahora sí, mi vida, ahora sí la escucho perfectamente bien.
5: Ay, Pedrito.
0: Vamos
5: así
0: a orar mucho
5: por
0: Edgar.
5: Edgar, que Dios me lo mantenga hoy en su presencia, Pedrito. Y muchas gracias por siempre pedir por Eduardo y el niño. Y Dios quiera, Pedrito, que hoy nos pueda acompañar, así es que... en la decena me va a tocar las 5 para venirme aquí al carro y no hay aire, Pedrito.
0: Ok, pues le va a tocar la número 5, si lo desea.
5: Ándele pues, Pedrito, Dios quiera que el niño nos acompañe y
0: seguro,
5: pues aquí por todas sus intenciones. Y,
0: gracias.
5: Y aquí lo acompañamos, Pedrito.
0: Gracias, mi vida. Muchas bendiciones para usted y para todo el elemento ahí, ¿eh? Un abrazo.
5: Gracias, Pedrito.
0: Y siga cosechando esa rica hortaliza. Manuel, muchacho, bienvenido.
6: Pedrito, buenas tardes.
0: Ah, buenas tardes, no es Manuel.
6: No, Pedrito.
0: ¿Qué pasó?
6: Él marcó, pero él llegó muy cansado. Aquí está, pero me dice todas las peticiones. Ah,
0: estaba preocupado. Sí. Digo, Manuel, ¿qué voz tan extraña tiene usted?
6: Y le cambié la voz a Manuel.
0: Sí.
6: Pedrito, buenas tardes. ¿Cómo está?
0: Muy bien, mi vida. Yo estoy feliz, encantado de la vida.
6: Bendito sea Dios, Pedrito. Ya somos muchos encantados de la vida.
0: Amén, mujer, amén. Es un gustazo que estemos todos encantados de la vida.
6: Sí, claro que sí, todos. Pedrito, cuéntame. Mis intenciones de este día son para agradecer al Señor por el don de la vida, porque mi esposo regresó con bien de su trabajo, porque le dio la fuerza necesaria para terminar, aunque cansado, pero aquí está. Y también por todos los que no tienen trabajo, por todos los que se encuentran enfermos, pero tienen que ir a trabajar para sacar a sus familias adelante, por todas las almas del purgatorio, la conversión de los pecadores, por la paz del mundo, los agonizantes de este día. Y para que a nosotros nos dé la perseverancia hasta el final de nuestros días y nos libre de la condenación eterna, por todos los obispos que van a estar en estos días, el fin de semana, en la consagración al Sagrado Corazón para este país, para que traiga muchos frutos, traiga mucha paz a este país y a todo el mundo, para que el Sagrado Corazón nos proteja siempre y lo amemos cada día más, y en reparación por todo lo que le ofendemos también.
0: Amén.
6: Y por todas las necesidades del mundo entero, por usted y su familia y todos los que trabajan en Radio Católica Mundial.
0: Gracias, mi vida. ¿Nos van ustedes a acompañar en una decena? ¿Se puede usted quedar?
6: Sí, claro que sí, Pedrito, aquí esperamos.
0: Gracias, mi vida. Un abrazo. Muchas para usted y para
6: gracias,
0: nuestro
6: Pedro.
0: Hermanazo Manuel, que descanse,
6: ¿eh? Sí, muchas gracias, Pedrito.
0: Bien, hermanos, vamos ahora a escuchar un poquito nada más de esta música. Y a continuación, atentos, concentraditos, comenzaremos el rezo de la coronilla a la Divina Misericordia.

Mi querido Señor Jesús, aquí estamos ante tu presencia. Hemos venido a suplicar tu infinita misericordia. Ante todo, Señor, te suplicamos misericordia, Jesús, para nuestros hermanos, esos que justo, en este preciso instante, en algún lugar del mundo, están partiendo de este cuerpo físico. Para sus familias, te rogamos misericordia también. Nuestros hermanos enfermos físicos, enfermos espirituales, familiares, ten misericordia de todos y cada uno de ellos. Para este mundo, Señor, imploramos de tu infinita misericordia. Cada hogar, cada familia, cada matrimonio, nuestros hijos, nuestra juventud, ten misericordia, Jesús. Su Santidad el Papa, derrama misericordia en él, en todo el clero, tu iglesia, nuestros hermanos seminaristas, hermanas novicias, hermanos diáconos, hermanas y hermanos de vida consagrada. Ten misericordia, Jesús. Te pedimos misericordia, Señor, para nuestros hermanos que se mantienen ahí, en el purgatorio, por nuestros hermanos que se encuentran conduciendo en las carreteras del mundo, camioneros, taxistas y demás. Ten misericordia, Jesús, para nuestros hermanos que están navegando en el cielo, en los mares de tu creación. Ten misericordia, Señor, para nuestros hermanos mineros, hermanos vigilantes, hermanos agricultores y familiares de ellos respectivamente. Ten misericordia por todas las intenciones, peticiones que se te han entregado en la tarde del día de hoy. Recíbelas y dale cumplimiento según tu santísima voluntad. Gracias, Jesús. Gracias, Jesús, porque tú siempre nos escuchas. Gracias, Señor, por la paciencia que nos tienes a cada uno de nosotros, comenzando por mí. Gracias por tu amor. Gracias por tu infinita misericordia. Señor, amén.

0: En el nombre del Padre, y del Hijo, y del Espíritu Santo. Amén. Expiraste, Jesús, pero la fuente de vida brotó para las almas, y el mar de misericordia se abrió para el mundo entero. Oh, fuente de vida, insondable misericordia divina, abarca al mundo entero y derrámate sobre nosotros. Oh, sangre y agua, que brotaste del corazón de Jesús como una fuente de misericordia para nosotros, en ti confío. Oh, sangre y agua, que brotaste del corazón de Jesús como una fuente de misericordia para nosotros, en ti confío. Oh, sangre y agua, que brotaste del corazón de Jesús como una fuente de misericordia para nosotros, en ti confío. Amén. Padre nuestro que estás en el cielo, santificado sea tu nombre. Venga a nosotros a tu reino. Hágase tu voluntad en la tierra como en el cielo. Danos hoy nuestro pan de cada día. Perdona nuestras ofensas, así como también nosotros perdonamos a los que nos ofenden. No nos dejes caer en la tentación, y líbranos del mal. Amén. Dios te salve María, llena eres de gracia, el Señor es contigo. Bendita tú eres entre todas las mujeres, y bendito es el fruto de tu vientre, Jesús. Santa María, Madre de Dios, ruega por nosotros, pecadores, ahora y en la hora de nuestra muerte. Amén. Creo en Dios Padre, Todopoderoso, Creador del cielo y de la tierra. Creo en Jesucristo, su único Hijo, nuestro Señor, que fue concebido por obra y gracia del Espíritu Santo. Nació de Santa María Virgen, padeció bajo el poder de Poncio Pilato, fue crucificado, muerto y sepultado, descendió a los infiernos, al tercer día resucitó de entre los muertos, subió al cielo y está sentado a la derecha de Dios Padre Todopoderoso. Desde allí ha de venir a juzgar a los vivos y a los muertos. Creo en el Espíritu Santo, la Santa Iglesia Católica, la comunión de los santos, el perdón de los pecados, la resurrección de la carne y la vida eterna. Amén. Padre eterno, te ofrezco el cuerpo y la sangre, el alma y la divinidad de tu amadísimo Hijo, nuestro Señor Jesucristo, como propiciación de nuestros pecados y los del mundo entero. Alejandra, por su dolorosa pasión,
1: ten misericordia de nosotros y del mundo entero.
0: Por su dolorosa pasión,
1: ten misericordia de nosotros y del mundo entero.
0: Por su dolorosa pasión,
1: Ten misericordia de nosotros y del mundo entero.
0: Por su dolorosa pasión.
1: Ten misericordia de nosotros y del mundo entero.
0: Por su dolorosa pasión.
1: Ten misericordia de nosotros y del mundo entero.
0: Por su dolorosa pasión.
1: Ten misericordia de nosotros y del mundo entero.
0: Por su dolorosa pasión.
1: Ten misericordia de nosotros y del mundo entero.
0: Por su dolorosa pasión.
1: Ten misericordia de nosotros y del mundo entero.
0: Por su dolorosa pasión.
1: Ten misericordia de nosotros y del mundo entero.
0: Por su dolorosa pasión.
1: Ten misericordia de nosotros y del mundo entero.
0: Amén.
1: Amén. Bendiciones.
0: Bendiciones, Alejandra. Padre eterno, te ofrezco el cuerpo y la sangre, el alma y la divinidad de tu amadísimo Hijo, nuestro Señor Jesucristo, como propiciación de nuestros pecados y los del mundo entero. Cristina, por su dolorosa pasión,
2: ten misericordia de nosotros y del mundo entero.
0: Por su dolorosa pasión,
2: ten misericordia de nosotros y del mundo entero.
0: Por su dolorosa pasión,
2: ten misericordia de nosotros y del mundo entero.
0: Por su dolorosa pasión,
2: ten misericordia de nosotros y del mundo entero.
0: Por su dolorosa pasión,
2: ten misericordia de nosotros y del mundo entero.
0: Por su dolorosa pasión,
2: ten misericordia de nosotros y del mundo entero.
0: Por su dolorosa pasión,
2: ten misericordia de nosotros y del mundo entero.
0: Por su dolorosa pasión,
2: ten misericordia de nosotros y del mundo entero.
0: Por su dolorosa pasión,
2: ten misericordia de nosotros y del mundo entero.
0: Por su dolorosa pasión,
2: ten misericordia de nosotros y del mundo entero.
0: Amén.
2: Amén. Amén, Pedrito. Bendiciones, amén, Pedrito. Le encargo, ponga en el banco de oración a María Jessica porque está buscando un bebé y ha batallado mucho. También por los padres del padre, el sacerdote Daniel de Arandas, Jalisco, por favor, que están en el hospital. Les pido a todos los hermanos que oren por sus padres, del padre Daniel.
0: Ok, mi vida, vamos a orar por estas intenciones que usted nos ha presentado a última hora. Con mucho gusto lo haremos. Padre eterno, te ofrezco el cuerpo y la sangre, el alma y la divinidad de tu amadísimo Hijo, nuestro Señor Jesucristo, como propiciación de nuestros pecados y los del mundo entero. Ricardo, por su dolorosa pasión,
3: ten misericordia de nosotros y del mundo entero.
0: Por su dolorosa pasión,
3: ten misericordia de nosotros y del mundo entero.
0: Por su dolorosa pasión,
3: ten misericordia de nosotros y del mundo entero.
0: Por su dolorosa pasión,
3: ten misericordia de nosotros y del mundo entero.
0: Por su dolorosa pasión,
3: ten misericordia de nosotros y del mundo entero.
0: Por su dolorosa pasión,
3: ten misericordia de nosotros y del mundo entero.
0: Por su dolorosa pasión,
3: ten misericordia de nosotros y del mundo entero.
0: por su dolorosa pasión.
3: Ten misericordia de nosotros y del mundo entero.
0: Por su dolorosa pasión.
3: Ten misericordia de nosotros y del mundo entero.
0: Por su dolorosa pasión.
3: Ten misericordia de nosotros y del mundo entero.
0: Por su dolorosa pasión.
3: Ten misericordia de nosotros y del mundo entero.
0: Amén.
3: Amén. Bendiciones, Pedrito, para ti, para la señora Ana, para Josito, para todos los de Radio Católica Mundial.
0: Amén, en nombre de todos, mi querido. Un abrazo en Cristo para usted. Hágalo extensivo a todos y cada uno de sus familias.
3: Amén, Pedrito, con gusto. Amén.
0: Gracias. Padre eterno, te ofrezco el cuerpo y la sangre, el alma y la divinidad de tu amadísimo Hijo, nuestro Señor Jesucristo, como propiciación de nuestros pecados y los del mundo entero. Noemí, por su dolorosa pasión,
4: ten misericordia de nosotros y del mundo entero.
0: Por su dolorosa pasión,
4: ten misericordia de nosotros y del mundo entero.
0: Por su dolorosa pasión,
4: ten misericordia de nosotros y del mundo entero.
0: Por su dolorosa pasión,
4: ten misericordia de nosotros y del mundo entero.
0: Por su dolorosa pasión,
4: ten misericordia de nosotros y del mundo entero.
0: Por su dolorosa pasión,
4: ten misericordia de nosotros y del mundo entero.
0: Por su dolorosa pasión,
4: ten misericordia de nosotros y del mundo entero.
0: Por su dolorosa pasión,
4: ten misericordia de nosotros y del mundo entero.
0: Por su dolorosa pasión,
4: ten misericordia de nosotros y del mundo entero.
0: Por su dolorosa pasión,
4: ten misericordia de nosotros y del mundo entero.
0: Amén.
4: Amén.
0: Muchas bendiciones para ti y para tu mami.
4: Gracias.
0: Gracias. Hasta siempre, mi querido. Un abrazo. Hazle caso mucho a mami.
4: Ok.
0: Gracias. Hasta luego. Hasta siempre, Padre eterno, te ofrezco el cuerpo y la sangre, el alma y la divinidad de tu amadísimo Hijo, nuestro Señor Jesucristo, como propiciación de nuestros pecados y los del mundo entero. Manuel, por su dolorosa pasión,
5: de nosotros y del mundo entero.
0: Por su dolorosa pasión,
5: ten misericordia de nosotros y del mundo entero.
0: Por su dolorosa pasión,
5: ten misericordia de nosotros y del mundo entero.
0: Por su dolorosa pasión,
5: ten misericordia de nosotros y del mundo entero.
0: Por su dolorosa pasión,
5: ten misericordia de nosotros y del mundo entero.
0: Por su dolorosa pasión,
5: ten misericordia de nosotros y del mundo entero.
0: Por su dolorosa pasión,
5: ten misericordia de nosotros y del mundo entero.
0: Por su dolorosa pasión,
5: ten misericordia de nosotros y del mundo entero.
0: Por su dolorosa pasión,
5: ten misericordia de nosotros y del mundo entero.
0: Por su dolorosa pasión,
5: ten misericordia de nosotros y del mundo entero.
0: Amén.
6: Amén, Pedrito. Gracias, lo queremos mucho.
7: Gracias, Dios lo bendiga, Pedrito.
0: Muchas bendiciones para ustedes. Los quiero mucho a ustedes. Un abrazo en Cristo.
1: Un abrazo.
6: Realmente, Pedrito.
1: Gracias.
0: Amén. Vamos ahora, mis queridos, a orar la doxología. Le pedimos a nuestra hermana María Magdalena nos acompañe en este propósito. Santo Dios, Santo fuerte, Santo inmortal,
1: ten piedad de nosotros y del mundo entero.
0: Santo Dios, Santo fuerte, Santo inmortal,
1: ten piedad de nosotros y del mundo entero.
0: Santo Dios, Santo fuerte, Santo inmortal,
1: ten piedad de nosotros y del mundo entero.
0: Oh sangre y agua,
1: que brotaste del corazón de Jesús como manantial de misericordia para nosotros, en ti confiamos.
0: Amén.
1: Amén.
0: Oh Dios eterno.
1: Oh Dios eterno, en quien la misericordia es infinita y el tesoro de compasión inagotable, vuelve a nosotros tu mirada bondadosa y aumenta tu misericordia en nosotros, para que en momentos difíciles no nos desesperemos ni nos desalentemos, sino que con gran confianza nos sometamos a tu santa voluntad, que es el amor y la misericordia misma. Amén.
0: Amén. Oh María,
1: madre y señora mía, te ofrezco mi alma y mi cuerpo, mi vida y mi muerte, y todo lo que vendrá después de ella. Pongo todo en tus manos, oh mi madre. Cubre mi alma con tu manto virginal y concédeme la gracia de la pureza de corazón, alma y cuerpo con tu poder. Defiéndeme de todo enemigo, especialmente de aquellos que esconden su malicia bajo una máscara de virtud. Fortalece mi alma para que el dolor no la quebrante. Madre de la gracia, enséñame a vivir en Dios. Amén. Oh María, una espada terrible ha traspasado tu santa alma. Nadie sabe de tu sufrimiento excepto Dios. Tu alma no se quebranta, sino que es valiente porque está con Jesús. Dulce María, une mi alma a Jesús, porque solo entonces podré resistir todas las pruebas y tribulaciones, y solo mediante la unión con Jesús, mis pequeños sacrificios complacerán a Dios. Dulcísima Madre, continúa enseñándome sobre la vida interior, que la espada del sufrimiento no me abata jamás. Oh Virgen pura, derrama valor en mi corazón y protégelo. Amén.
0: Amén. Hermosa oración, ¿eh? La felicito.
1: Gracias, Pedrito, ya voy aprendiendo.
0: No, ya se la sabe ya. De ahora en adelante usted la va a hacer, ya.
1: Ay, claro que sí, Pedrito.
0: Ay, mi vida.
1: A la orden, Pedrito. Lo quiero mucho, Pedrito. Bendiciones para usted y su familia y todos los hermanos en Cristo.
0: Gracias, mi vida, en nombre de todos. Cuídese usted mucho. La quiero mucho a usted también, ¿eh?
1: Igual, Pedrito.
0: Hasta siempre.
1: Hasta siempre.
0: Amén.

Hola, soy Carlos Sebane y quiero invitarte a que te tomes dos minutitos para que juntos le digamos a nuestro buen Dios, gracias Señor por este día. No me mueve mi Dios para quererte, el cielo que me tienes prometido, ni me mueve el infierno tan temido, para dejar por eso de ofenderte. Tú me mueves, Señor, muéveme el verte, clavado en una cruz y escarnecido. Muéveme ver tu cuerpo tan herido, muéveme tus afrentas y tu muerte. Muéveme en fin tu amor y en tal manera que aunque no hubiera cielo yo te amara y aunque no hubiera infierno te temiera. No me tienes que dar porque te quiera, pues aunque lo que espero no esperara, lo mismo que te quiero te quisiera. Y hoy Señor queremos darte gracias en este día y decirte que nuestro amor es sin condición. No depende de premios o castigos, te amamos por lo que eres, por lo que hemos encontrado en ti y porque además nos has revelado todo lo bueno que hay en cada uno de nosotros y lo bueno que hay en las personas que nos rodean. Por eso hoy queremos decirte, Señor, gracias sin condición.

Hola, hola, soy Katia del Cid por EWTN Radio Católica Mundial y quiero decirte que el poder de atracción del amor de Jesús es más fuerte que tus cadenas. Déjate atrapar.

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1: Salir. Realmente para iniciar un camino, para realizar un viaje, tenemos que tomar el riesgo de salir. Salir es más que simplemente abandonar un espacio físico. Es aventurarnos a lo desconocido, desafiar la comodidad familiar, salir de nuestra zona de confort. El acto de salir implica un riesgo, ya que nos lanzamos a la incertidumbre. Puede que nos salga todo muy bien o puede que nos salgan las cosas no tan bien. Salir es dar un salto hacia lo nuevo. Y es una oportunidad también para crecer, para aprender, para experimentar. En este sentido, el riesgo de salir no solo se manifiesta en términos como de seguridad o de exponernos a algo que no conocemos, sino también que salir nos confronta a nosotros mismos, te confronta a tus propias limitaciones e incluso te enfrenta a tu vulnerabilidad. Jesús nos invita a salir. Una vez estaba Jesús junto a Marta frente al sepulcro donde estaba enterrado Lázaro, y Marta le advierte que ya tiene varios días muerto allí, pero Jesús aún así le grita al muerto, ¡sal! Y lo dice con tanta fuerza que el muerto lo escucha y sale. Así nos está gritando Jesús a cada uno de nosotros, ¡sal! Y la voz de Jesús resucitará dentro de nosotros aquello que está muerto, ¡sal! Que quiero que seas sal de la tierra.
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1: Lo que Dios puede hacer con una herida entregada, el mundo entero no puede hacerlo con mil éxitos. Mi gente hermosa, yo soy tu amiga Luz Yvonne. Feliz, feliz de estar nuevamente contigo. Gracias de corazón por estar en este espacio donde siempre te invitamos a ser generador de esperanza, portador de alegría y heraldo del amor, y con el cariño de siempre, sobre todo con muchísima gratitud, saludo a mi productora y a todas nuestras estaciones afiliadas. Y bueno, hoy te parece si dedicamos este programa directamente a España. Claro que sí, porque tú y yo hemos seguido esas transmisiones por EWTN de la visita del Papa a España, y hemos visto cómo se han juntado más de 600,000 jóvenes para escuchar con esperanza todo lo que el Santo Padre les fue a decir, todos unidos en un mismo corazón, que es el corazón de Cristo. Entonces, en acción de gracias, tú y yo le ponemos este extra de amor a este momento y lo volvemos oración. Y bueno, como siempre, en este momento te invito a que tú y yo hagamos oración así.
2: En el nombre del Padre, del Hijo y del Espíritu Santo. Amén. Padre bueno, te amo por sobre todas las cosas y te reconozco como mi único Dios y Señor. Te doy gracias por el día de hoy, por el don de la vida, por todo lo que me das y todo lo que me quitas. Si en tu infinita sabiduría permites que hoy experimente tristeza, entonces, mi Señor, también en la tristeza te alabo, porque mis lágrimas son las plegarias de mi alma que llora en silencio. Mi Señor, en el nombre de tu amadísimo Cristo Jesús y por intercesión de su Santísima Madre, te suplico me perdones por las veces que no he sabido corresponder ni a tu amor ni a tu gracia santificante. Humildemente te imploro que quites de mí todo aquello que no te he sabido entregar y estar abierta a recibir todo aquello que no te he sabido pedir. Aparta de mí lo que me aparte de ti, y nunca permitas que ningún amor humano, ningún bien material, ni ninguna circunstancia de mi vida me separe de tu corazón ni de la verdad, porque deseo ser solo tuya, mi Señor, vivir en ti y morir para ti. Amén, amén, amén.
1: Amén, amén, mi Señor Jesús, mi gente hermosa. Y bueno, sabemos que hay historias que se escuchan con los oídos. Perdón, porque esta tos la sigo trayendo muy, muy, muy pesada, pero no importa, aquí estoy. Pero también hay historias que Dios permite escuchar con el corazón, porque tienen el poder, mi gente, tienen el poder de sanar algo dentro de nosotros. Y bueno, hoy vamos a escuchar una de ellas. Hoy no vamos a escuchar simplemente una entrevista. Hoy vamos a entrar en ese espacio que me atrevo a decir que es ese espacio sagrado donde Dios escribe sus milagros más silenciosos. Porque existen personas cuya vida parece una sucesión de heridas, de pérdidas, muchas veces de preguntas sin respuestas y de noches, de esas noches que parecen demasiado largas. Y sin embargo, un día descubren que Dios jamás dejó de caminar a su lado. Nuestra invitada, la invitada de hoy, conoce profundamente ese camino. Conoció el dolor, la búsqueda incansable de sentido, el éxito que no logra llenar el corazón, las heridas, esas que parecen imposibles de sanar, y la soledad que muchas veces se esconde detrás de una sonrisa. Pero también, mi gente, pero también conoció algo aún más grande. Conoció la mirada de Cristo. Esa mirada que es capaz de recoger de recoger los pedazos rotos de una vida y convertirlos en un testimonio de esperanza para miles de personas. Sandra es una maravillosa hija de Dios, empresaria, escritora, conferencista, defensora de la dignidad de la mujer, de la vida, de la familia. Ella es Sandra Broncina, quien nos demuestra que la verdadera libertad no consiste en hacer lo que queremos, sino en descubrir quiénes somos delante de Dios. Hoy está con nosotros, hoy nos acompaña una mujer que no habla desde las teorías, habla de las cicatrices, de esas que ya huelen a santidad. Habla de redención, habla desde una historia que nos recuerda que ninguna herida es más grande que el amor de Dios. Sandra, gracias por estar con nosotros. Bienvenida siempre alegres a EWTN Radio Católica Mundial. Qué gusto que estés con nosotros.
3: El gusto es mío. Muchísimas gracias por la invitación. Es un placer estar compartiendo con ustedes.
1: De verdad que qué gusto, mi gente. Y más adelante les vamos a estar compartiendo los teléfonos, porque Sandra, dentro de todas sus virtudes, también es una mujer increíblemente generosa y les va a regalar su libro. Entonces, bueno, más adelante vamos a compartir los teléfonos para que nos llamen y puedan incluso hablar con ella, que tomemos ventaja, que la tenemos aquí. Y bueno, Sandra, yo tengo una cantidad de preguntas por hacerte, pero bueno, vámonos mejor a tu génesis, como al comienzo, y de ahí nos vamos a las preguntas. Cuéntanos, platícanos un poco. Dale. ¿Quién es Sandra?
3: Soy una mujer común, como tantas otras en ese planeta, que tiene una historia bastante pesada, digamos, pero no soy la única. He superado traumas bastante profundos en mi infancia, un abuso de padre, una violación después de los 13 años por un desconocido. Pero en esa vida estamos para conocer y amar a Dios, ¿cierto? Y el camino del Señor no siempre es como uno imagina. Y mi historia está llena de momentos de luces también, donde de a poquito lo fui conociendo, entendiendo que existía, hasta finalmente, hace un año y medio, haber llegado al catolicismo. Y ese mes va a completar un año de que hice mi bautismo, mi confirmación y mi comunión, y un encuentro, sobre todo, muy profundo con la Virgen María, que creo que no existe figura en ese planeta mayor para curar cualquier herida, sobre todo de una mujer, que la Virgen. Entonces, en medio de todo eso, también he encontrado mi misión, que es, de una cierta manera, reflejar, no a mí como referente, sino a ella, justamente porque fue la que terminó de sanar cualquier angustia que todavía estuviera ahí, y ayudar de esa manera también en esa generación de mujeres que constantemente estamos siendo influenciadas, ¿no?, por el feminismo, por unas ideas que están muy lejos de lo que es nuestra esencia, y que consiguen muchas veces entrar en muchas mujeres justamente por heridas no sanadas. Y bueno, así que tengo un trabajo muy grande en ese sentido. Me pongo como herramienta siempre a disposición, humildemente. Así que no tengo nada especial, nada más que la decisión de tratar de hacer lo correcto dentro de todo y transformar esas heridas que realmente me ha tocado vivir en luz. No hay una frase que me gusta mucho del santuario de la desatadora de nudos en Cancún, donde me bauticé. Hay varias frases así alrededor del santuario y hay una que dice que tu cruz sea tu luz. Entonces creo que todos nosotros tenemos alguna cruz, ¿no? Y saber encontrar la luz en la cruz, esa es nuestra misión al final.
1: Qué belleza, y la verdad es que sí, me identifico muchísimo contigo, porque también sé que trabajas en pro de que la mujer regrese a su esencia, a esa dignidad, sí. Y que, como bien dices, tomar como referente a ella, y me refiero a ella con mayúsculas, que es nuestra madre, que es la Virgen María, y sí. Porque estamos en esta batalla cultural donde nos están sacando, hoy hay cifras alarmantes de quienes están saliendo del hogar, de la casa, quienes están apostando por el divorcio y no por el matrimonio y la vida, y esas somos las mujeres, como en su momento yo caí engañada, pero sabemos que hay un triunfador, sabemos que hubo una, sí, y su descendencia que le aplasta la cabeza, y por eso aquí estamos tú y yo, como tantas mujeres que hemos despertado y que le suplicamos a Dios, ¿verdad, Sandra? Su gracia para seguir adelante y que sea su luz, como dices, que en esa cruz, que sea la que siempre brille. Y bueno, en esta historia, tu historia definitivamente sí es una historia de amor, de misericordia y de redención. Yéndonos un poquito a esa niñez tan difícil que tuviste y que hoy en la herida está la misión, si pudieras abrazar hoy a la niña que fuiste, Sandra, ¿qué le dirías al oído?
3: Primero, que Dios existe, que Él es su verdadero padre. Hay un texto que me gusta mucho que dice, aunque tu padre y tu madre te abandonen, el Señor te recogería, ¿no? Te recoge. Entonces creo que eso es lo que diría esa niña, porque lo que más sucede es la sensación de desamparo, ¿no? Cuando las personas que te tenían que proteger terminaron siendo abusadoras, negligentes, permitiendo o causando el dolor, quedas como que con una sensación de inseguridad. Yo por mucho tiempo en mi vida me sentía como insegura, hasta que entendí que mi familia está en el cielo. Cuando la familia terrenal te abandona, literalmente el cielo te acoge, y eso es una seguridad. Eso no es una teoría, eso no es, para todos los que tenemos fe, eso es algo que lo damos por sentado, ¿no? Que sabemos que lo tenemos, que podemos contar. Y yo creo que adelantaría esa información a esa niña. Eso es lo que podría hacer, que es algo que lo descubrí en la vida.
1: Sí, definitivamente. Qué lindo y qué esperanzador eso que dices, porque es una gran verdad, porque no es la verdad de Sandra ni la verdad de Ivonne, que yo también la viví. Es verdad de vida, es la verdad de Jesucristo, que Dios siempre suple. Dios siempre suple en esa ausencia materna o paterna. Esa es su verdad y esa es su promesa. Y en esta historia, querida Sandra...
3: Nos ha dejado una madre, ¿no? O sea, es tan perfecto que hasta una madre nos ha dejado.
1: Qué belleza, y nos la dejó al pie de la cruz, ¿verdad? Donde es que ahí se ve, es simplemente, pero recordar a ella, como en México, Sandra, yo soy de México y decimos, no se rajó, que quiere decir que no tiró la toalla. Ella ni siquiera en el dolor más profundo que fue al pie de la cruz, dijo, yo ya no puedo más, y al contrario, nos acogió como madre para la eternidad. Y en esta historia tuya, Sandra, ¿cuál fue la mentira más dolorosa que el sufrimiento intentó hacerte creer sobre ti misma?
3: Que no tenía valor. Vos decís las experiencias negativas, ¿no?
1: Sí.
3: Bueno, las experiencias negativas, sobre todo un abuso, te deja una huella de como si no tuvieras valor. Ataca directamente a tu identidad. Y todos nosotros, la verdad, que tenemos una identidad única, que nos la dio Dios, ¿no? Tanto que nuestro ADN es único. Y por eso solamente en Él podemos sanar. Pero cuando pasa un abuso, una violación, la mayoría, incluso de las víctimas, casi un 50%, es comprobado que en algún momento de su vida piensa en suicidio. En España hubo el famoso reciente caso de Noela Castillo, ¿no? Quien recurrió a la eutanasia. Eso es algo terrible, porque encima eso es parte de la batalla cultural que damos también, ¿no? Llegó un momento que ya el poder público se está metiendo literalmente con el alma de las personas. Pero esa niña recurrió a eso porque sentía que no tenía valor. Esa es la verdad. Como la mayoría de los sobrevivientes que en algún momento de la vida lo piensan. Y yo sentí ese dolor. A los 15 años pensé en suicidarme. Y ahí fue cuando me puse de rodillas, hice una oración muy fuerte, desesperada, diciendo que si Dios existiera, que por favor me probara, porque si Él existiera, valdría la pena seguir viviendo, y si no, bueno, si la vida iba a seguir siendo esa sucesión de cosas negativas, yo ya no daba más, no tenía más energía. Y bueno, mi primera respuesta, por eso dije que conocer y amar a Dios es un camino, ¿no? Entonces primero tenía que entender que Él existe. Y mi primera respuesta fueron testigos de Jehová que me tocaron a la puerta y me ofrecieron un estudio de la Biblia la misma semana. Y eso me ayudó a descubrir que Él existe, a manejar la Biblia, por más que después no haya sido la religión que seguí. Pero me ayudó a dar una base de principios y valores, porque Dios no se muda, la Biblia es la Biblia. Entonces, de ahí tuve mucha profundidad también, porque me gusta estudiar, siempre me gustó estudiar bastante en todos los temas que me interesan. Y bueno, prediqué de casa en casa, dediqué toda mi adolescencia para eso. Y eso de alguna manera también me dio solidez. Y después con el tiempo... sobre todo de adulta, seguí, después que me aparté de los testigos, seguí teniendo mis principios, mis valores, seguí rezando mucho, teniendo esa relación, desarrollando esa relación personal con Dios, hasta que finalmente me encontré con el catolicismo. Y lo que te puedo decir es que en el día de mi bautismo, que fue el año pasado, hace exactamente un año, fue el día en que yo me sentí hija amada. Fue el día que literalmente se me sanaron todas las heridas. Todas las heridas. Ese bautismo que los padres que aman a un niño lo dan cuando nace, cuando lo bautizan. Hay un simbolismo muy grande en esto, ¿no? Muchos critican, no entienden por qué, pero eso significa que ese niño nació en una familia que lo ama y que ha puesto su nombre en el cielo. Lo primero que hacen, ¿no? Y en el día de mi bautismo yo sentí todo ese amor. Entonces ahí fue cuando realmente sentí que se terminó de sanar lo que faltaba, porque la herida que deja es siempre con relación a la duda del valor de uno mismo, ¿no? Cuando pasas por, como por ejemplo, el abuso vino por parte de mi padre, pero después a los 13 también pasé por una violación que el tipo estaba dispuesto a matarme después del acto. Entonces como que tu vida no vale más que esto. Eso es muy fuerte, pero todo eso realmente con la gracia de Dios se puede sanar.
1: Es impresionante. Estoy en shock y sin palabras, porque verdaderamente, bien dices, las personas, a ver, hoy vivimos en una época donde, aparte de engaños, eso de la nueva era, y yo creo que tú también lo has visto como hoy en las redes sociales, que dicen, los padres le dicen a los hijos, gracias hijo por elegirme como tu papá, y les digo, por el amor de Dios, cállense y llévense la boca de jabón, porque uno no escoge a los hijos, es Dios quien en su infinita sabiduría elige a los padres idóneos para esa alma. Pero bueno, los padres tienen libre albedrío, y quienes se suponen que nos deberían de proteger muchas veces son los que nos encarrilan al abismo. ¿Qué has aprendido sobre el perdón, querida Sandra, que jamás imaginaste aprender?
3: Mira, la cruz es sobre perdón. O sea, la cruz es sobre perdón. El que no entiende eso no entendió el cristianismo. Jesús sacrificó su vida, sudó sangre, porque sabía que se iba a entregar por nuestros pecados, por nuestra iniquidad. Y llegó al punto de la muerte para perdonarnos. Entonces la cruz es perdón. Y he tenido que perdonar, sobre todo a mi padre. Después de muchos años tomé un café con él porque quería mi perdón. Eso fue hace 4 años. Y yo le dije que le daba mi perdón. Él ya había cumplido en la cárcel la condena por haberme abusado a mí y a mi hermana, para que él liberara su alma. Dije, te perdono para que liberes tu alma, yo libero la mía. Obviamente no vamos a tener una relación de padrija, porque el perdón no significa, el perdón humano no significa que tengas que simplemente olvidar todo y seguir como si nada hubiera pasado, cuando es algo así tan grave, ¿no? Obviamente con fallas menores sí, pero con algo tan grave es imposible tener un vínculo, una relación. Pero sí, para que el otro, cuando se vaya a morir, solo que le dije que se muera en paz. Pero cuando yo lo perdoné, la liberación mayor fue mía. Me sentí tan más leve como mujer, mis relaciones y todo empezó a funcionar mucho mejor. Entonces, al final, el perdón es libertad. El perdón es libertad y liberta a uno mismo, ¿no? Entonces, ese fue el perdón más difícil que di en mi vida. Después de eso, todo quedó más fácil de perdonarse.
1: Sí. Sí, no. ¿Y con tu mamá cómo fue tu relación?
3: Difícil, porque ella, digamos que ella sabía cómo era mi padre, porque sabía que había abusado de mi hermana, aún así me dejó solas con él. Es una persona que infelizmente hizo consumo de marihuana por muchos años desde que era adolescente. Entonces, como que tenía algunas consecuencias de esto, pero entiendo también que es una persona, o sea, las personas tienen límites, ¿no? Y a veces emocionales, intelectuales, ella tuvo otra formación, otra creación. No tuvo las mismas oportunidades que tuve yo, entonces también la perdoné en ese sentido. Tampoco es una persona con la que tenga convivencia, y por eso me emocioné tanto también cuando encontré a la Virgen, porque realmente lo único que me faltaba para cerrar todo era la imagen de la mujer, de la madre real, ¿no? Esa que siempre va a estar ahí, que te va a coger y que te va a abrazar. Realmente cuando tuve ese encuentro fue lo que me hizo toda la diferencia. Pero bueno, yo la perdoné porque siempre hay que entender que la naturaleza del otro no es la de uno mismo, ¿no? Entonces no puedo juzgarla a lo que haría yo porque tengo otra visión de mundo, otra formación, otra forma de ser. Así que esto.
1: Sí. Fíjate que mientras, obviamente con cada invitado, el Espíritu Santo es quien lo trae, pero pues nosotros también hacemos nuestra investigación, y mientras me llevaba la oración toda tu historia, sentí esta fuerte emoción, este fuerte impulso, Sandra. Por edad yo puedo ser tu mamá, y te lo digo de corazón, te quiero pedir perdón en nombre de tu mamá. Uh-huh. Y no solo a ti, quiero pedirle perdón a todos esos hijos, pedirle perdón a mis hijos, porque Dios nos los confió para entregarlos al cielo. Y muchas veces lo que hicimos con nuestras actitudes y comportamientos fue presentarles literal lo que es el infierno. Así es que con todo mi amor y con toda mi humildad, Sandra, y esto es fruto de mi oración, te pido perdón. Y bueno,
3: hermoso, bueno, muchas gracias.
1: No, gracias a Dios por tu vida.
3: Y bueno, hay muchos huérfanos, ¿no? Infelizmente.
1: Sí.
3: Hay muchos huérfanos espirituales y también hay personas que son luz como vos. Por ejemplo, en la tierra yo tuve también mujeres que me maternaron en algún momento y que sé que Dios las puso ahí. De hecho, mi primera psicóloga, por ejemplo, a los 11 años, cuando me mandó mi padre, el gobierno me encamina a una psicóloga que era del Estado y esa me empieza a hacer la terapia y me cambia la vida con esto. Después paso por la violación, vuelvo a ella y ella me da el abrazo. O sea, cuando me vio después de haber recibido alta, haber salido como una chica recuperada de su consultorio y volver como una chica violada, o sea, más lastimada todavía físicamente, ella lo único que hizo fue arrodillarse para estar a mi estatura y abrazarme. Y eso era todo lo que yo necesitaba en ese momento, y era lo que mi madre no lo había hecho. Y después de muchos años, ahora cuando yo mantuve el contacto con ella, la reencontré de adulta y mantuvimos una amistad, pero nunca habíamos hablado sobre la Virgen, y ella es súper católica.
1: Wow.
3: Y cuando paso por mi proceso de conversión, y le comparto, ella dijo, yo siempre fui súper devota de la Virgen María. Entonces, hay cosas que el cielo tendría que no se puede explicar. Es decir, esa fue la mujer que me sanó. Y era una mujer que en la terapia, me acuerdo que una vez ella me dijo, Sandra, sé que es muy triste todo lo que te ha pasado, pero no creas que los hombres son todos malos, porque no lo son. Porque yo me voy a casar y con un hombre maravilloso y vos también vas a ser feliz en algún momento en tu vida. Y de hecho ella sigue casada hasta el día de hoy y tiene 3 hijos. Literalmente María me puso, o sea, una mujer ahí y que terminó siendo su instrumento en la tierra. Porque si soy, de alguna manera pude mantener mi feminidad a pesar de todo y mi visión sobre los hombres y sobre el mundo, es porque una mujer así me abrazó, me sanó, y no fue simplemente una fuerza científica, digamos, porque era psicóloga. Había una fuerza espiritual ahí también por sus creencias, ¿no? Y por la influencia al final de la Virgen que terminé descubriendo años después.
1: Sí, definitivamente. O sea, la madre te arropó desde un comienzo, o sea, el padre te arropó desde un comienzo, porque no hay una manera humana de explicar. Es que tienes todas las características, para la gloria de Dios, sanadas y otras en proceso de sanación, todas las características para ser feminista, radical, empoderada, bueno, o sea, lo que ahorita conocemos como la antítesis, como la Eva, digamos, y tú has, por gracia de Dios, has elegido ser la Ave María. Y bueno, ¿cuál fue en este tu proceso de conversión, cuál fue, si recuerdas, ese instante en que comprendiste que Cristo no era una idea, sino una persona viva?
3: Bueno, yo desde los 15 años de edad que empecé a estudiar la Biblia, aún con los testigos, ya me había acercado de Cristo, entonces tenía un poco de esa noción, digamos. Pero lo que me hizo entrar al catolicismo de una, primero fue la batalla cultural, que es algo que pasé a estudiar y dar en redes de cómo recuperar nuestra civilización occidental, ¿no? Siempre, yo creo que todos los que pasamos por algún dolor humano muy profundo y nos recuperamos, tenemos eso de que nos importa, tenemos empatía con el dolor en general y con los problemas del mundo. Entonces me involucré con todo esto. Y entendí que desde ahí estaba defendiendo a Cristo, ¿no? Porque nuestra civilización es cristiana, fue basada en esto. Y cuando seguí estudiando, a las raíces está el catolicismo. En la raíz de Occidente está el catolicismo. No se puede huir. O sea, si entras a estudiar la batalla cultural, llega un momento que estás frente a frente al catolicismo. Entonces ahí es donde vi ese poder civilizatorio de ese Cristo vivo, literal. Pero esa relación personal con Dios siempre la mantuve. Lo que me hizo profundizar más todavía fue realmente la relación con María, que eso era algo que yo nunca había tenido. Pero justamente escribiendo mi libro, ese libro que se llama Desde mis ojos, que es el libro que vamos a sortear, fue cuando empiezo a hablar a las mujeres, a hablar en contra del feminismo, y mientras estoy tratando todos esos asuntos, empiezo a tener muchas inspiraciones con María, y todo eso sin ser católica y sin pensar en ser católica. Por el conocimiento de la Biblia que yo tenía básico, yo vi justamente eso que dijiste. Mi primera inspiración fue sobre Ave y Eva, fue sobre Eva y María, en cómo son completamente opuestas. Mientras Eva quiso ser como Dios, María quiso ser la esclava del Señor. Es la actitud opuesta, ¿no? Y una mujer trajo el infierno a la tierra, literalmente condenando a sus hijos a la muerte. O sea, trajo una cultura de muerte, literalmente. Y la otra trajo literalmente el cielo, la figura de Jesucristo, que es no solamente, ¿no?, lo más importante, es nuestro Redentor. Pero aparte, todo lo que conocemos de nuestra cultura está basado en el cristianismo y podemos experimentar un poco del cielo por esto, ¿no? Porque no estamos en una cultura que trata a la mujer como si fuera un objeto, ¿no? Como el Islam, por ejemplo. ¿Por qué tenemos todo esto? Porque justamente María trajo ese cielo a la tierra. Entonces, al analizar la figura de esas dos mujeres como opuestas y ver que son dos caminos que las mujeres pueden tomar, empecé a tener más y más inspiraciones con ella. Entonces, también en mi proceso de sanación, cuando yo llegué al final, porque es un proceso, no es de la noche a la mañana, mis heridas, sí. Llevé por lo menos casi 2 décadas sanando. Literalmente 2 décadas, porque digo que a los 33 fue cuando tuve la sanación completa, incluso física, ¿no? Yo no podía siquiera entregarme a ningún hombre porque todavía tenía mucho miedo y tuve que hacer un tratamiento físico para eso, aparte del psicológico. Entonces a los 33 años, literalmente 2 décadas después de todo el infierno que pude vivir en ese sentido, estaba teniendo inspiraciones con María y por estar sanada, deseé mucho ser madre. Entonces entendí que una mujer, cuando está sana, en su plenitud, en su totalidad, desea la maternidad. Y ahí veo que Dios, hace más de 2000 años, puso una madre, siendo que él podría haber levantado a su hijo del suelo, así como lo hizo con Adán, pero lo puso en el útero de una mujer elegida. Eso es el valor de la maternidad que como Occidente perdimos. Entonces, todas esas inspiraciones que pasé a tener con María me llevaron mucho más también a Cristo, ¿no? A Cristo por María. Se va y vuelve de Cristo por María. Literalmente. Y ahí fue cuando, en febrero del año pasado, yo estaba en Washington para un evento y un conocido me indicó ir a una catedral y fui a esa catedral. Y como yo hasta venía teniendo mucha inspiración con María y a la vez me cuestionaba por qué pienso tanto en ella, por qué me está viniendo en esas inspiraciones. Y me acordé que cuando pasé, por ejemplo, la violación, había una imagen de la Virgen en el auto y yo pedí sobrevivir. Uf. Me acordé que cuando vivía con mi padre, que llegué a vivir 2 años con mi padre siendo niña, que fue cuando los abusos fueron más constantes, eran prácticamente todas las noches, me eligieron para ser María en el pesebre de fin de año de la escuela. Entonces la tenía presente en algunos momentos de mi vida y estaba teniendo inspiraciones con ella. Entonces, cuando entré a esa catedral, la busqué y me puse de rodillas y me puse a hablar con la Virgen. Y ahí es cuando yo sentí que me terminaron de salir todas las heridas que aún estaban ahí, especialmente las heridas, obvio, de falta de maternidad y de falta de una referente femenina. Y no existe mejor referente que María, ¿no? Entonces, en ese momento de total entrega y de tratar de buscar también cuál era mi misión, yo preguntaba, ¿qué quieres de mí? Porque siento que hasta la vida me has salvado y me estás inspirando. Y en mi corazón me vino un mensaje muy fuerte de que teníamos que ayudar a sanar a esa generación de mujeres. Y entonces yo dije, bueno, entendí mi misión. Mi misión no es ser una referente a las mujeres. Mi misión es recordar que nuestra referente, incluso la mía, es María. Entonces ahí fue donde realmente me conecté mucho más con Cristo incluso, porque lo tenía como, bueno, como primero como hijo de Dios, porque eso es lo que te enseñan los testigos, no te enseñan la Trinidad. Después pasé a pensar un poco sobre la Trinidad, porque en Batalla Cultural tengo un amigo que me hablaba mucho de esto, que es Ballerini, que es protestante, pero que me hablaba de la Trinidad. Pero después que me acerco completamente a María, entonces ahí sí Jesús se hace mucho más real, sobre todo por esa perfección de incluso los pies de la cruz habernos dejado una madre, y por encontrar también mi misión, que es lo que también me acerca más a él.
1: Sí, absolutamente. Pero síguenos platicando, porque ese viaje a Washington fue clave. Sí, esa historia es muy bonita, sí, para quien no la conozca. Después de ahí tienes una reunión y luego después de ahí viene así como un suceso grande. Platícanos.
3: Bueno, saliendo de Washington, ahí había un evento que estaba Trump, Elon Musk, o sea, todos los referentes que yo quería conocer, pero yo perdí completamente la emoción. Fue como que toda mi emoción quedó en la catedral. Y entré, sí, en un estado como que de gracia, que no me daba sueño, no me daba hambre. Y yo quedé pensando, meditando los 3 días sobre lo que viví en la catedral y dije, lo que vine a buscar no está en este evento. Estuvo en esa catedral, en esa oración, en ese momento de silencio y de intimidad con el cielo. Pero todavía no pensaba en convertirme al catolicismo. Yo quería tomar a María como un elemento y no pensaba en convertirme todavía. No era la idea. Pero saliendo de Washington me voy a Cancún. Tenía ahí una amiga esperándome con la que conozco a muchos años y que tenemos negocios también por hacer ahí con temas de barcos, que también trabajo. Bueno, entonces yo ya tenía ese viaje planeado y cuando llego un domingo a la mañana a su casa, ella me busca en el aeropuerto y tenía una mesa preparada de desayuno y en esa mesa estaba ella, una amiga que es psiquiatra, la mamá estaba ahí y una otra amiga que es de Ciudad de México, que ese día estaba en Cancún. O sea, al final éramos una mesa con 5 mujeres. Y en esa mesa la mamá me pregunta cómo fue, que estaba ahí lo más Trump, el evento que fuiste. Y yo dije, mira, podría hablar de eso, pero la experiencia que tuve un día antes en la catedral fue tan fuerte que es como que me siento aún en estado de gracia y solo me va a hablar de esto. Entonces empiezo a hablar sobre María y empiezo a hablar sobre todas mis inspiraciones y empiezo a hablar en contra del feminismo, empiezo a hablar del aborto, hablo de todos los temas. Y las mujeres empiezan a emocionarse y a llorar. Y yo dije, wow, María tenía razón. O sea, no me había dado cuenta. De pronto estoy en una mesa llena de mujeres tocando todos los temas sensibles y eso está tocando a cada una de alguna manera. O sea, realmente hay que sanar. Y a todo esto mi amiga dice, bueno, ya que estamos en esos temas, vamos a una iglesia, hay una iglesia muy bonita acá cerca, no saben lo linda que es esa iglesia. Y ya que hoy es domingo, hay misa, vamos a la misa. Y todas de acuerdo, vamos a la misa. Bueno, voy a esa misa y pensé que iba a llegar a una catedral normal, como a una iglesia común, como la que había ido en Washington. Pero cuando estoy llegando, leo Casa de María, entrega tus nudos a María. Y yo dije a mi amiga, ¿pero qué es esto? Y dice, es un santuario de María. No era simplemente una iglesia, era un santuario de la Virgen María desatadora de nudos. Entonces entro en ese santuario, ya como, ¿qué pasa? O sea, yo ya me estaba sintiendo completamente absorbida por todo. Y el santuario es un lugar muy bonito, porque aparte es un jardín, es todo de madera. Es lo que yo considero que sea la belleza de la feminidad que refleja María, que es la belleza de la sencillez. Entonces yo dije, eso es realmente, hay un poder muy femenino acá, de la belleza de la sencillez. Cuando entramos había una cantante, Lupita, cantándole a María con una voz dulcísima, súper femenina. Bueno, yo ya estaba completamente inmersa en esa experiencia. Cuando termina la misa, había un hombre vendiendo como chocolates a mi amiga. Y ese hombre le estaba hablando, tenía como un quesito de chocolate, algo así. Y de la nada se da vuelta y estábamos ahí las 5 mujeres que estábamos en el desayuno, todas ahí. Y de pronto él se da vuelta, me mira y me dice, ¿acaso le has dicho sí a María hace poco? Porque tú solo estás aquí porque María te atrajo. Una vez que le decís sí a María, ella es así, te absorbe por completo. Entonces yo dije, wow, no, ya, creo que estoy enloqueciendo. Y mi novia me miró y las mujeres nos miramos como, no puede ser que estamos hablando todo esto a la mañana y esto suceda. O sea, tengo testigos de que esto es absurdamente, sobrenaturalmente real. Entonces, de pronto viene el sacerdote a hablarme y le dije, mira, creo que estoy enloqueciendo, de hecho nunca he hablado con un sacerdote, pero me está pasando esto, tuve tal inspiración, tengo esa historia de vida, estoy escribiendo un libro y encima ese señor me dice eso. Entonces el sacerdote dice, quédate tranquila, María realmente es así. Entonces hasta entonces yo no había pensado en ser católica, pero salí de esa iglesia reflexionando mucho, de ese santuario, el sacerdote tomó mi teléfono, dijo, quiero acompañarte en este proceso.
1: Sandra, vamos a dejarlo, vamos a dejarlo ahí, Sandra. Vamos a dejarlo ahí porque vamos a ir a un corte. No, porque esta historia es fascinante. Es que se me eriza. Mi gente hermosa, te voy a pasar los números para que llames. La primer llamada se va a llevar el libro de Sandrita, Desde mis ojos, la libertad de ser mujer. De Estados Unidos, nos puedes llamar al 1-866-398-6377, 1-866-398-6377, internacional 205-271-2976, 205-271-2976. Vamos a un pequeño corte y regresamos, siempre alegres contigo.
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4: La oración es la mejor arma que tenemos. Es la llave que abre el corazón de Dios. Debes hablarle a Jesús, no solo con tus labios, sino con tu corazón. En realidad, en algunas ocasiones debes hablarle solo con el corazón. Padre Pío.

El arte de vivir feliz, del sacerdote franciscano Fray Anselmo. Por la noche, antes de dormir, entra de nuevo en la intimidad de Dios y haz una oración que contenga una súplica de perdón por los errores cometidos y un gesto de gratitud por todo lo bueno que ha ocurrido. El contacto con Dios por la noche tranquiliza y proporciona un sueño reparador. Termina la reflexión dirigiendo a Dios esta oración: Señor, ¿qué hice hoy de bueno por mis semejantes? ¿Qué podré hacer mañana?

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1: Gracias, mi gente bonita, por continuar con nosotros. Antes del corte, te pasé los números. En este momento te los repito: 1-866-398-6377, internacional 205-271-2976. Vamos, ya tenemos llamada. Fidelia de Dallas, Texas. Bienvenida, Fidelia.
2: Gracias. No les miento, acabo de subirme a carro, escuché el programa, me interesó, diste el número al aire, pero me pasó como a tu invitada. No escuché los últimos dos números que diste, los marqué así al azar y me sonó tu teléfono y me contestaste.
1: ¡Qué felicidad! Pues bienvenida, tenemos a Sandra. ¿Tienes alguna pregunta para ella? Por lo pronto te digo que ya te ganaste el libro de Sandra.
2: Pues qué bueno, porque yo desde chica he tenido como que una conexión así con mamita María, pero creo que aún no me he dejado agarrar bien por ella, porque por lo poquito que llevo escuchando el programa, a mí también me aparece hasta en la sopa siempre, y pues quisiera ser yo, por lo menos empezar a ser Mariana, ser guadalupana, no sé, cualquier cosa que ella me guíe.
1: Sandra, pero ¿tienes algo para libro, Fidelia?
2: Creo que su libro me va a ayudar mucho.
3: Seguramente. Bueno, el libro habla sobre la libertad de ser mujer, ¿no? Vivimos en una época que ha sido tan... El feminismo ha sido tan imponente en su agenda que si una mujer, por ejemplo, dice no soy feminista, entonces ya automáticamente es como si estuvieras en contra de la mujer, ¿no? Porque eso es así como que dictar que debemos todo a ellas. Y la verdad que a la única mujer que le debemos algo es a la madre del Redentor, que lo trajo a la tierra para poder darnos vida eterna, ¿no? Si debemos algo a una mujer, realmente es a María. Así que creo que vas por un buen camino. Espero que mi libro te ayude también en esto, de entender que todas nosotras de alguna manera también tenemos esa misión de traer cielo a la tierra, y lo hacemos a través de nuestras relaciones, de cómo... O sea, toda mujer tiene potencial de traer cielo e infierno a la tierra. Si imitamos a María, estamos más cerca de traer el cielo. Entonces, yo también tengo que hacer la consagración a la Virgen. Creo que es algo... Vos me decís, ¿qué te puedo decir? Yo también tengo que... todavía profundizarme aún más en esto. Siempre podemos profundizar más nuestra relación con la Virgen, y creo que la consagración va a ser un paso importante. No sé si ya la hiciste, pero también recomiendo que la hagamos.
2: Sí, gracias, muchísimas gracias. Con los heraldos del Evangelio hice la consagración, pero fue por todo en línea. Quisiera hacerla algún día en persona, la verdad.
1: La puedes volver a hacer y renovarla cada año, renovarla. Qué linda, Fidelia. Nuestra productora te va a pedir tus datos y gracias por haber hablado. Y ahorita tenemos a Laura, que también se comunica con nosotras desde Dallas, Texas. Laura, bienvenida.
4: Hola, buenas tardes, señora Ivonne. Yo, la verdad, escucho todos tus programas, son hermosísimos. Y desde el programa que puso de la... Virgencita, que recuerdo que también está, creo, en España, en Roma, la señora que tiene la Virgencita, que se la mandó a usted, sí. La Virgen de la Alegría, ¿sí?
1: Sí, sí.
4: Desde allí, yo estoy...
1: Con Clara, sí, la Virgen de la Alegría.
4: Sí. Bueno, yo escucho todos los programas y me llenó mucho eso de la Virgen de la Alegría, y estoy reuniendo dinero para comprármela. La verdad,
1: Laura, déjame tus datos, Laura, déjame tus datos con mi productora para que nos pongamos de acuerdo contigo, para que lo que te falte yo te lo regalo para que la Virgen de la Alegría llegue hasta tu casa.
4: Gracias, señor. Gracias
1: solo a Dios, mi Laura. Gracias por la gentileza de llamarnos. Y ahorita tenemos a María también de Dallas, Texas. María, bienvenida.
5: Gracias.
1: Bienvenida a tus órdenes. Gracias por llamar.
5: Sí, sí me escuchan.
1: Perfecto.
5: Ah, okay. Sí, no, pues nada más, cuando dijo usted sobre el libro, yo estaba en la línea para echar gasolina y me salí porque si no tenía que apagar el carro y dije, no, pues me salgo. No, pues nada más que me impacta este testimonio. Yo escucho todos sus programas, la mayoría los he escuchado, sus testimonios impactantes, pero este me impacta mucho sobre el perdón. ¿Cómo se le hace, no, para perdonar de esa forma? Y pues también, como dijo la otra señora, yo también tengo como esa intención o esa de un día conseguir la Virgen de la Alegría, un día la voy a conseguir, porque también escuché y me impactó también la forma en cómo llegó a manos de la persona. Entonces, pues sí, no, pues muchas gracias por sus programas. La verdad, a mí me ayudan mucho estos testimonios, sobre todo, como le digo, esta tarde sobre el perdón. Digo, ¿cómo se le hace?
1: ¿Cómo se le hace, Sandra, para el perdón?
6: El perdón es que tenemos que mirar a la cruz. El perdón está en la cruz es sobre el perdón. Si no entendemos eso, no entendimos nada. Imagínate hasta qué punto llegó el Hijo de Dios para perdonarnos. Mira hasta qué punto. Entonces, ¿quién somos nosotros para negarle el perdón a una persona? Cuando el Hijo de Dios sudó sangre, fue humillado, escupido, y escupieron, lo maldicieron hasta el último momento y fue crucificado por perdonarnos a todos. Y es lo que está en el Padre Nuestro, ¿no? Tenemos que perdonar a los demás. Perdónanos como nosotros también perdonamos a los demás. O sea, entonces tenemos que siempre mirar a la cruz. Cuando nos parezca difícil perdonar, hay que mirar lo que hizo Jesús. Y ahí todo se hace más leve. Y la verdad es que después que perdonas, el que se liberta es el que perdona. Principalmente, porque la persona que cometió el error y que pide el perdón, por ahí todavía tenga el resentimiento de lo que hizo. Es lo más probable que viva con eso. Pero cuando perdonas, es como que te liberas, literalmente. Entonces el perdón también es sobre libertad.
1: Muchísimas gracias, Sandra. Señora María, gracias por su gentileza. ¡Ay, no puede ser! Sandra, es que ya cuando escuchamos esta canción quiere decir que ya estamos llegando al final.
6: Tiempo.
1: ¡Qué cosa! Y bueno, nosotros terminamos haciendo una pregunta al invitado. Imagínate, Sandra, que en este momento Dios se te aparece y te dice que te presta su dedo para que escribas un mensaje para la eternidad. Ese dedo es la vida que Dios te ha regalado para testimoniar su poder y para dejar tu huella en esas personas que te rodean. ¿Qué mensaje escribirías con el dedo de Dios que es tu vida?
6: Ay, Dios, qué responsabilidad. Bueno, es difícil, tengo demasiados mensajes, pero creo que el principal es que nacimos para amar y ser amados, ¿no? Dios es amor, 100%. Entonces, si la vida tiene que ser vivida con amor, si queremos de alguna manera dejar su mensaje, es este. Fue todo lo que nos ha pedido, que lo amemos sobre todo y por amarlo, amemos a los demás. Y amar significa también sacrificio, significa pensar en el otro, es todo lo que está en 1 Corintios 3, en la carta de Pablo, del apóstol Pablo, de lo que es el amor. Entonces creo que si podemos de alguna manera dejar una huella y para la eternidad, es esta. Y también hay algo que me gusta siempre recordar, que podemos tener muchas victorias en esa vida, ¿no? De las que nos sintamos orgullosos en nuestro trabajo, en lo que sea. Podemos tener pequeñas victorias, pero la verdad es que solo sabremos que habremos vencido cuando lleguemos al cielo. Esa es la verdadera victoria. Y por eso la única manera de no distraernos es caminar mirando hacia el cielo.
1: Qué belleza, Sandra. Y a ver, después de todo esto que viviste, Sandra, ya sé que dijimos que era lo último, pero esto sí me interesa mucho. ¿Qué significa para ti la palabra esperanza?
6: La esperanza significa que Dios existe, porque cuando Él existe siempre puede hacer nueva todas las cosas. La fe y la expectativa segura de las cosas que no se han visto. Esa es la fe. Entonces la esperanza está completamente en el Señor, y una vez que entendemos que Él existe y que es real, vale la pena vivir. No importa lo que nos haya pasado, Él es capaz de darnos una identidad 100% nueva. Su gracia es poderosa, capaz de sanar todo y capaz de cambiarlo todo.
3: Así que, bueno, ahí está nuestra esperanza.
1: Qué belleza. ¿Y qué le dirías a esa mujer? Porque lo sabemos, Sandra, que hay una crisis tremenda en la mujer, pero sobre todo, ¿qué le dirías hoy a la mujer que está pensando que ya no vale la pena seguir adelante?
3: Primero diría que su vida vale la pena, que su vida importa, que para Dios, o sea, Dios se importa hasta con los pajaritos, hasta con todos los animalitos de la naturaleza, pero nada es superior en esta tierra, en su amor, que nosotros, porque somos hechos a la imagen y semejanza de Dios. Entonces, lo primero que le diría es que ella tiene un valor, porque si esa mujer está pensando de que no vale la pena, es porque se está dando poco valor a sí misma, y se está dando menos valor de lo que Dios le da. Entonces, lo primero es eso, es recuperar el valor, su valor personal, su dignidad, y no hace falta que nadie en el mundo le diga. Hay un padre en el cielo que envió su hijo a morir para decirle que ella tiene un valor. Entonces, eso es lo primero. Y lo segundo es que un paso de cada vez. Obviamente que las sanaciones no son de la noche a la mañana, no es que un día nos despertamos y ya, listo, no existe pasado, está todo bien. A veces esas mujeres aún no están viviendo en ambientes de violencia. Entonces, hay que un paso cada vez, salir del ambiente, protegerse, usar los medios legales si llega a ser el caso. Y es de poco. Mira, en mi vida todo fue de poco, nada fue de la noche a la mañana. Pero yendo de poco, de la mano de Dios, todo es posible. Para Él todo es posible.
1: Qué linda, Sandra. ¿Cuáles son tus redes sociales? ¿A dónde se pueden comunicar contigo? ¿Dónde pueden adquirir tu libro? Etc.
3: Mis redes sociales son Sandra Broncina, con Z, Broncina, Sandra Broncina. Estoy en Twitter y en Instagram más activa. Y el libro lo pueden conseguir en Amazon. Creo que para todos los países es la forma más rápida.
1: Sandra, de verdad que gracias de corazón. Gracias, porque, queridos amigos, hoy hemos escuchado mucho más que un testimonio. Hoy hemos escuchado la prueba de que Dios sigue haciendo milagros. Y bueno, no siempre esos milagros espectaculares. A veces hace el milagro más difícil de todos, que es sanar un corazón herido. Sanar un corazón herido, aparte de que eso es palabra de Dios. Y hoy la historia de Sandra, que aparte si la han visto, saben que es una mujer hermosa por dentro y por fuera, y que verdaderamente su mirada refleja el amor de Dios. La historia de Sandra nos recuerda que ninguna infancia determina nuestro destino, que ninguna caída tiene la última palabra, y que ninguna oscuridad es capaz de apagar la luz de Cristo cuando le abrimos la puerta. Y bueno, quizá muchos de ustedes llegaron a este programa cargando preguntas, heridas o recuerdos que todavía duelen. Lo escuchamos en nuestras llamadas de hoy. Tal vez algunos sienten que han caminado demasiado lejos de Dios. Pero si algo nos deja este encuentro de hoy, es la certeza de que Dios nunca se cansa de buscarnos, mi gente. Nunca, y soy enfática en eso, nunca se cansa de buscarnos. Y cuando finalmente lo dejamos entrar, descubre dentro de nosotros una belleza que ni siquiera nosotros sabíamos que existía. Sandra, querida, gracias de corazón por tu valentía. Gracias por
3: gracias
1: transformar
3: a ti, gracias a ti.
1: Tus heridas en
3: por tu
1: puentes para
3: también.
1: Otros. Gracias, Sandra.
3: Gracias
1: por recordarnos.
3: Gracias por el programa, que es luz para tantas almas.
1: Gracias, Sandra. Y sobre todo, claro que todo es gracias a Dios, pero gracias a ti por recordarnos que la verdadera libertad nace cuando descubrimos que somos profundamente amados por Dios. Y a ustedes, mis queridos radioescuchas, recuerden siempre esto. Las cicatrices que entregamos a Cristo dejan de ser señales de derrota y se convierten en testimonios de resurrección. Que Dios me los bendiga siempre, que la Virgen María los cubra siempre con su

lágrima la va transformando en bendición. Pero aquí es clave algo, es saberle entregar absolutamente todo, porque en el mundo de Dios, mi gente, no se desperdicia nada. Y cuando algo nos cueste mucho, es sencillamente clamar al cielo. Clama a mí y yo te responderé, dice Jeremías 33:3. Esa es nuestra fe, esa es nuestra fe, que Dios nunca cierra oídos para nosotros. Somos nosotros los que nos cansamos, somos nosotros los que le cerramos oídos, pero Él siempre está listo y dispuesto para salir a nuestro encuentro. Bendita fe que tenemos, bendita fe que tenemos. Gracias, mi gente hermosa, por haber estado un lunes más con nosotros completamente en vivo. Tú y yo tenemos una cita el próximo lunes, 3 de la tarde, tiempo del centro, 4, tiempo del este. Como siempre te pido, por favor, reza por mí, yo rezo por ti, y nos vemos todos los días en el corazón de Cristo, Eucaristía. ¡Hasta el lunes!

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1: Hola, soy la hermana María Valeria del Divino Amor, de las comunicadoras eucarísticas del Padre Celestial. Nací de una madre soltera, pero por gracia de Dios, el Espíritu Santo pudo iluminarla para que a raíz de los problemas económicos y las diferentes situaciones, ella buscara a Dios porque sentía que me iba a perder. Gracias a sus oraciones y a su entrega y a su respuesta de sí al Señor, mi vida se fue encaminando hacia los caminos de Dios. Sin embargo, buscaba el placer, buscaba la alegría, buscaba llenar mi vida con las cosas que nos ofrece el mundo. Me comportaba como la hija pródiga. Un día frente a Jesús Eucaristía, mi alma gritó, ¿cómo pagaré al Señor todo el bien que me ha hecho? Sentía que Él me había dado todo. Sentía que todo lo que yo estaba buscando me estaba dejando vacía. Y en mi corazón, en lo más profundo de mi ser, gritaba, ¿cómo pagaré al Señor todo el bien que me ha hecho? Y sentí que su amor me tocaba tan profundamente y me decía, entrégame tu vida y colmaré los deseos más profundos de tu corazón. Estaba en la universidad, tenía novio, estaba con la persona que quería, estaba haciendo lo que quería, nada me faltaba. Pero ese vacío nada lo podía llenar. Y fue cuando dije, ok, Señor, si tú me quieres para ti, yo también lo quiero. Con generosidad le entrego mi vida, a pesar de que las luchas siguen. Sigue la resistencia, sigue porque así vamos, pero no tengas miedo de luchar y decirle siempre sí al Señor. Dios les bendiga.

0: Bendiga y bienvenidos a otro episodio delicioso, poderoso, increíble de Café con Cristo, el único café que se cuela en el cielo. Mi nombre es David Bisonó, yo soy el cafetero mayor y como siempre una alegría, un gozo que usted haya elegido una vez más estar aquí con nosotros. Le mandamos saludos a todas las emisoras afiliadas en el mundo entero. Gracias por tu conexión, por tu amistad, por tu fidelidad, porque juntos estamos llenando la tierra de la gloria de Dios y de un café que cambia, que bendice y que elimina el estrés. Saludos a los cafeteros chateros que se conectan en el YouTube y a toda la gente que se conecta a través de el app de EWTN. Bienvenidos. Hey, mi gente, ¿cómo estás? ¿Cómo te sientes? Acá en México está lloviendo muchísimo, pero qué lindo y qué bueno, porque la tierra también necesita ser empapada. Un poquito de calor por aquí, pero Dios siempre responde a la sed y al calor, enviando lluvia, gracia y misericordia. Y esperamos que este café con Cristo en el día de hoy sea para tu vida lo que esta lluvia es para la tierra, dándole vida, dándole, mojando lo que está seco, reviviendo lo que está muerto, especialmente en este tiempo que estamos de camino a Pentecostés. ¿Sabes? He estado leyendo el Evangelio del día de hoy, meditando en él, preguntándole al Señor, a ver, Señor, ¿cómo quieres que yo comunique estas cosas? ¿Y sabes algo? Vivimos en un mundo de tanta división, ¿o no? Se están peleando unos con otros, hasta los mismos que creen en el mismo Dios, peleándose, pero la unidad es el milagro que este mundo está esperando de la iglesia, de nosotros. Porque seguir a Jesús no significa, ¿verdad?, que tú lo sigues mejor que yo, o que... Pero qué interesante cuando vemos la palabra de Dios y podemos juntos descubrir cómo nos dirige el Señor específicamente en el tema de hoy. Pensando yo en las divisiones que hay en parroquias, en comunidades, en grupos de oración. ¡Ay, ay, ay, ay, ay! ¡Qué increíble es! Yo no sé, pero yo, ¿verdad? Claro, yo entiendo que Dios está en el cielo y Él sabe lo que está sucediendo, pero yo creo que hay dos o tres ángeles que están confundidos. Hay dos o tres, mínimo dos o tres ángeles que están diciendo, what's going on? What is happening? Y no solamente sucede esta división en parroquias, en grupos de oraciones, también en familias, familias fragmentadas, personas que no se hablan, diferencias de opinión religiosa, diferencias de tantas cosas, celos, ay, ay, ay, ay, ay, los celos apostólicos, el protagonismo, las heridas no sanadas, y luego esas heridas infectadas que se convierten en muros, que ni la muralla china puede con estos muros que se construyen porque un corazón herido, fragmentado, no sabes otra cosa. Y créeme, cafetero, que no estoy hablando de, ¿verdad?, de cosas que quizás tú ni sabes. Yo sé que seguro tú lo sabes ya, pero quiero decirte algo, que en medio de todo lo que está sucediendo, Dios quiere llenar el mundo de su gloria, de su presencia a través de nosotros. ¿Qué podemos hacer en el día de hoy? Especialmente esas personas que están buscando sentido, personas que están deprimidas, angustiadas, y a veces llegan buscando ayuda y encuentran más problemas adentro de la iglesia. Ay, ay, ay, ay, ay. Y dicen, ah, no, no, no, mejor de aquí me voy. Mejor de aquí me voy. Por eso, cafetero, debemos de poner mucha atención a lo que nos dice hoy la palabra de Dios. Porque, ¿qué le estamos diciendo nosotros al mundo con nuestra división? ¿Qué crees tú? Dime, ¿qué tú crees que alguien está pensando ahora mismo diciendo, yo necesito... Es como que usted vaya al médico para que le dé una receta o para que le ayude y en vez de salir mejor, sale más enfermo. ¿Sí me explico? Sale con más problemas. Entonces, tenemos que nosotros mirar lo que dice hoy la palabra de Dios. Esta unión viene y es posible a través de la palabra de Dios, ¿verdad? Esta unión viene y es posible a través de la palabra de Dios. ¿Cómo nosotros como la iglesia podemos dejar de ser un escándalo? ¿Podemos volvernos ser un lugar donde las personas puedan encontrar a Dios de nuevo? Y por favor, lo que estoy diciendo, no estoy dictando sentencias sobre la iglesia, no estoy diciendo eso. Estoy diciendo que cuando leemos el texto de hoy y miramos la condición de nuestras vidas, mira tu parroquia, mira tu diócesis, mira tu iglesia, mira, o sea, ¿qué está sucediendo y por qué no podemos nosotros caminar unidos de la mano? Y a veces sin querer nos volvemos en piedra de tropiezo para los demás. Y aquí es donde el enemigo, ¿verdad? Como que gana terreno, porque en nuestra incapacidad de ser unos, ¿verdad? La iglesia, y especialmente en este tiempo, cafeteros, espero que esta palabra esté llegando a tu corazón. ¿Cómo podemos nosotros presentarnos al mundo como la solución para el mundo? O sea, no es que seamos Dios, no es que seamos mejores que nadie, pero si realmente vivimos y caminamos en la palabra de Dios, si realmente amamos a Dios y queremos ver la gloria de Dios, debemos de hacer caso a lo que dice hoy su palabra y luego ver cómo podemos nosotros seguir su palabra, amar su palabra, hasta que su palabra se vuelva vida en cada uno de nosotros. Estamos de camino a Pentecostés y el Evangelio de hoy, yo no creo que es casualidad, no lo creo. La iglesia en su sabiduría ha puesto delante de nosotros este Evangelio cuando Jesús está orando su oración más íntima, más urgente, pidiéndole al Padre que seamos uno, así como el Padre y el Hijo son unos. Es interesante, el Hijo no le pide al Padre más poder, no le pide más unción, no le pide más milagros, le pide una sola cosa, que seamos uno. Qué interesante. Yo espero que hoy nosotros dejemos que el Espíritu de Dios, a través de la palabra de Dios y a través de Café con Cristo, mueva algo en nosotros para poder cumplir los deseos del corazón del Padre, los deseos del Hijo y los deseos del Espíritu Santo. Vamos a orar. En nombre del Padre, del Hijo y del Espíritu Santo. Amén. Señor, te damos gracias. Te damos gracias porque de alguna manera u otra todavía tú crees en nosotros. Todavía tú tienes planes. Gracias, Señor, por no darte por vencido. Gracias, Señor, porque nos das esperanza. Nos dices a través de tu palabra que todavía tus planes no han sido cancelados y que nuestras vidas todavía pueden ser vehículos y canales de tu bendición. Yo te presento, amado Dios, en este momento a la audiencia de Café con Cristo, donde quiera que se encuentren, que ellos en este momento puedan abrir su corazón para recibir su palabra y para que a través de la proclamación de tu palabra aquí en EWTN, Radio Católica Mundial, nuestras vidas sean cambiadas, sanadas y transformadas. María, intercede por nosotros. Espíritu Santo, llénanos, ayúdanos, transfórmanos, sánanos y guíanos para cumplir con la voluntad de Dios. Y todas estas cosas, amado Dios, te las pedimos en el dulce, precioso y poderoso nombre de Jesús. Amén. Amén. Vamos a leer lo que dice el Evangelio del día de hoy. El Evangelio de hoy es tomado de San Juan, capítulo 17, versículos 20 al 26. En aquel tiempo, Jesús levantó los ojos al cielo y dijo: Padre, no solo te pido por mis discípulos, sino también, atención, por favor, sino también por los que van a creer en mí por la palabra de ellos, para que sean todos uno, como tú, Padre, en mí y yo en ti somos uno, a fin de que sean uno en nosotros y el mundo crea que tú me has enviado. Yo les he dado la gloria que tú me diste, para que sean uno, como nosotros somos uno, yo en ellos y tú en mí, para que su unidad sea perfecta y así el mundo conozca que tú me has enviado y que lo amas como me amas a mí. Padre, quiero que donde yo esté, estén también conmigo los que me has dado, para que contemplen mi gloria, la que me diste, porque me has amado desde antes de la creación del mundo. Padre justo, el mundo no te ha conocido, pero yo sí te conozco, y estos han conocido que tú me enviaste. Yo les he dado a conocer tu nombre, y se lo seguiré dando a conocer, para que el amor con que me amas esté en ellos, y yo también en ellos. Palabra de Dios. Bendito sea el nombre del Señor. Hay algo aquí, hay tantas cosas que hablar, a ver cómo nos dirige el Espíritu Santo. Vamos a hablar, primeramente, como sabemos, Jesús está orando, no está predicando, no está enseñando, no está dando instrucciones, está hablando con el Padre. Ayer hablábamos que Jesús hace esto en vista de los discípulos para que los discípulos puedan escuchar cómo Él habla con el Padre, qué Él está diciendo. Y en la víspera de su muerte, Jesús dice algo que revela lo que le importa al Padre, lo que más le duele, lo que más desea. Y lo que más desea es que es la unidad de los suyos. Es como si Jesús ya sabía, así como ustedes me van a traicionar y me van a dejar, van a haber muchas divisiones, van a sufrir mucho. Jesús está orando no solo por los 11, también están orando por los que van a creer a través de ellos. Atención, está hablando a las generaciones que vendrán, por la iglesia a través de los siglos, por los creyentes del siglo primero y también por los de este siglo. Está orando por ellos, por ti y por mí, por cada persona que ha llegado a la fe a través de esta cadena interrumpida de testimonio que comenzó esa noche en el cenáculo y que llega hasta el día de hoy. Bendito sea el nombre del Señor. Jesús ora por ti antes de que nacieras. En ese momento, imagínate que Dios no solamente está esperando que tú entres, ya Jesús estaba orando por ti, te conocía. Yo no sé si a ti te pasa esto, pero hay personas, me imagino yo, que tú estás orando por alguien que venga a conocer al Señor, hijos, hijas, matrimonios, no sé, ¿verdad? Y Jesús en esta oración también está hablando de ellos, no solamente de nosotros, también de ellos. Jesús le dice al Padre, ¿verdad? Así como tú orabas por mí antes de la creación del mundo. Imagínate eso, o sea, Jesús pidiendo, reconociendo, dando a conocer estas cosas a los discípulos. Perdón. Y esta petición de Jesús. No una petición para que tengas dinero, para que tengas salud, para que tengas comodidad, ni siquiera para que te vaya bien en tu camino espiritual. Está hablando de unidad, lo cual es interesante. Él ora por ti individualmente, pero también está orando aquí por la unidad, por ¿verdad? El cuerpo de Cristo, para que la unidad que existe entre el Padre y el Hijo también exista entre nosotros. También ese mismo amor, esa misma afinidad y armonía, también para que todos sean uno, como tú, Padre, en mí y yo en ti somos uno. Interesante aquí el modelo de la unidad que Jesús pide no es de una organización bien administrada, no es personas que están de acuerdo en todo. No, está hablando de un modelo de unidad trinitario, un modelo de unidad trinitario, donde el Padre y el Hijo en el amor perfecto a través del Espíritu, en su entrega total, sin distinción, sin separación, dice: yo también quiero que ustedes sean uno, como el Hijo y el Padre son unos. Ahora bien, el Padre y el Hijo son distintos, no son lo mismo, tienen roles distintos, expresiones distintas, maneras distintas de relacionarse con nosotros, ¿verdad? Además con la creación y con la historia, y sin embargo son uno. Una unidad que no aplasta ni minimiza las diferencias que contiene esa unión en el amor. Y esto es tan importante entenderlo, porque tú dirías, pues sí, pues el Padre y el Hijo, sí, pero hay cosas que en ellos que, aunque son uno mismo, hay cosas también que son diferentes. ¿Cómo podemos nosotros, aún teniendo hermanos diferentes, reconocer el amor que nos une, partir desde ese lugar y vivir una espiritualidad y una comunión en el Espíritu, donde yo no quiero que el otro sea diferente o que sea como yo quiero que sea, sino es que la unidad abraza las diferencias, porque hay un amor que sostiene esa unidad. Y ese amor no viene de mí ni viene de ti, viene del Padre. El Padre nos llena con su amor para sostenernos, guiarnos, unificarnos, para que el mundo vea cómo nos amamos. Y aquí, cafetero, esto es tan interesante y tan importante, porque necesitamos escuchar esta palabra 1, 2, 3 veces. La unidad en Cristo no es un ideal romántico simplemente para los tiempos de paz. Es una condición de la misión que Dios nos ha encargado. Es lo que hace posible que el mundo crea. Jesús dice, para que sean uno en nosotros y el mundo crea que tú me has enviado. La unidad no es el premio de la misión. Es el instrumento, es lo que, ¿verdad? Porque imagínate, cafetero, caramba, yo a veces me preocupa, ¿verdad? ¿Cómo es posible que estemos hablando del mismo Dios? ¿Cómo es posible que estemos hablando del mismo amor de Dios, pero no podemos estar juntos, no podemos caminar juntos, no podemos? Y yo entiendo que el enemigo sutilmente se mete en los corazones de los creyentes y crea en ellos divisiones. Yo soy mejor, yo lo hago mejor, nadie me entiende. Mira, si solo supieran. Y tenemos tantas cosas por dentro y eso no bendice el cuerpo, bendice a una persona, una organización, a veces hasta... Caramba, me cuesta decir esto, pero es importante. Creo que a veces hasta nos volvemos elitistas y clasistas en la clase de persona que queremos y de dónde. Y caramba, y yo no veo el cielo en esas cosas. No la veo. Cuando el mundo ve personas que no se aman, ¿verdad? Que no se aman, profesando el mismo Dios, profesando la misma palabra, leyendo del mismo libro, eso confunde al mundo, y nos confunde también a nosotros que estamos contigo en la iglesia, ¿verdad? O sea, y con esto no estoy diciendo, cafetero, que yo sea más mejor que tú, ni que yo sea, no estoy diciendo eso, estoy trayendo esta conversación porque la palabra de Dios en el día de hoy nos llama a una unidad, y sin esa unidad, la misión del cielo no puede ser efectiva. Por eso tenemos experiencias de Dios, tenemos momentos de destellos de gloria de Dios, pero todavía no hemos visto lo que Dios anhela que veamos. Todavía no estamos viviendo en esos tiempos donde el amor por el prójimo sobrepasa lo que yo deseo y anhelo. Y es que esa unidad de la cual habla la palabra solo viene del Padre. Solo viene del Padre. Es una unidad tan increíble que a veces las personas no la saben ni nombrar porque dicen, yo no he visto esa clase de unidad en nadie antes. Porque solo sucede cuando tenemos una apertura al mover del Espíritu de Dios y entendemos que es por gracia, sanando en nosotros aquellas actitudes y comportamientos que muy bien sabemos que no cooperan con Dios, que muy bien sabemos que están en contra del mover del Espíritu de Dios. Pero hay algo más. Y esto tenemos que decirlo con claridad, ¿no? La unidad que Jesús pide no se puede construir mientras los heridos no están sanados, mientras no nos rendimos totalmente a Dios, mientras haya protagonismo, mientras haya mucha competencia y comparación. Jamás, jamás, porque la división en la iglesia cafetero no viene de la nada, viene de corazones heridos que todavía no han sido sanados totalmente en lugares de liderazgo. Corazones heridos que no han sido sanados todavía en lugares de liderazgo. Líderes que usan personas en lugar de servirlas. Comunidades que pusieron la institución o su nombre o lo que están haciendo por encima de las personas, o que usan las personas solamente para que crezca su proyecto. Entonces, cafetero, ¿qué hacemos con esto? ¿Eh? Claro, van a haber gente confundida, van a haber gente diciendo, pero yo no entiendo. Porque yo pensaba que si yo me metía en la iglesia, me iban a tratar diferente, iba a encontrar gente que se amaban, que se querían. Y con esto no estoy diciendo que no somos humanos, por favor, no me malinterpretes. Claro que somos humanos, que tenemos problemas, tenemos heridas, pero ¿qué está pasando con nosotros que nos cuesta estas cosas? Y que continuamos poniendo líderes que no han sido sanados en lugares de liderazgo. Ahora bien, ¿puede un líder no sanado estar? Claro, pero cuando ese líder puede reconocer su herida y está buscando ayuda y aún en su liderazgo constantemente, ¿verdad? O sea, liderea desde un lugar vulnerable, auténtico, respondiendo y entendiendo sus fallas. Pues claro. Pero cuando un líder herido es colocado en un lugar de liderazgo, es muy peligroso. Y tú te das cuenta de estos líderes, porque comúnmente son... tienen mucha actitud. Comúnmente las cosas tienen que ser como ellos dicen. Y si no es así, hasta usan a Dios. Y eso duele. Duele porque están afectando el cuerpo de Cristo de una manera que no se imaginan. Y tú dirías, ay, pero siervo, pero Dios usa el ministerio. Claro que sí. Porque Dios no le va a negar la bendición a su pueblo. Cuando Moisés le pegó a la roca, agua todavía salió de la roca. Dios no le dijo al pueblo, van a pasar sed porque Moisés... Dijo, no, aunque Moisés hizo lo que no tenía que hacer, yo voy a sacar agua de la roca porque mi pueblo tiene sed y yo le voy a dar agua. La unidad verdadera sucede cuando reconocemos nuestras faltas, nuestras necesidades, y podemos exponerlas y decir, caramba, Señor, ayúdame a ser un mejor hombre. A lo mejor tiene que empezar para muchos de ustedes siendo un mejor esposo, antes de ser un mejor, ¿verdad? O sea, ¿sí me explico? Un mejor amigo, un mejor hermano. Pero vamos a hablar de eso, por ejemplo, a un hombre que está casado. Si tú no eres un buen esposo, pídele primero al Señor que te ayude a ser un buen esposo, que te ayude a amar a tu esposa, que te ayude a amar como debes llamar a tus hijos. Claro. Y créeme que yo te digo esto no pretendiendo de ninguna manera que yo no lo he logrado todavía, pero lo reconozco y lo tengo presente ante Dios. ¿Sí me explico? Entonces, cuando la unidad verdadera sucede, cuando uno puede ser honesto con uno mismo y presentar y decir, Señor, si yo no perdono, si yo no soy un mejor esposo, un mejor hijo, un mejor hermano, entonces, porque si no, estamos contribuyendo a la división. Estamos contribuyendo a que otros sean heridos. Estamos contribuyendo a que las personas que se quieran acercar a Dios no lo hagan porque miran nuestras vidas y dicen, no, pues, si esa persona que conoce a Dios, ¿para qué me voy a meter en eso? Porque ¿cómo va a creer el mundo? Imagínate por un momento que mañana en tu ciudad, en tu barrio, no sé, en tu contexto específico, todos los cristianos de todas las dominaciones, de todas las tradiciones, amanecieran viviendo en una unidad real. Imagínate que fuéramos todos uno. No que estemos de acuerdo en todo, totalmente, porque la unidad no se trata de que estemos siempre de acuerdo. No es eso. O sea, claro que no siempre vamos a estar de acuerdo, pero podemos tener desacuerdos y todavía estar y ser unos. Que nos dé una capacidad de amar al prójimo, de trabajar en unidad por el bien del otro, para que el mundo pueda conocer a Dios. Y cuando esto pasa, ¿sabes lo que va a suceder? Que el mundo no va a poder ignorarlo. Los medios de comunicación no van a saber cómo explicar, van a decir, wow, no sé lo que está sucediendo, pero hay una unidad entre los creyentes de Dios, hay una manera, están viviendo de una manera que antes no vivían, están amando como antes no amaban, están orando como no oraban, y de repente la gloria de Dios aparece. Y de repente el mover del Espíritu aparece. Y de repente la iglesia toma su lugar en la cultura como debe de ser, ¿verdad? Y esto va a cambiar corazones, a cambiar vidas. Por eso yo leyendo esto y orando contigo, espero que podamos, ¿verdad?, entender estas cosas, especialmente de camino a Pentecostés. Esto no es cualquier cosa, esta palabra del día de hoy. O sea, esto no es algo, es el mismo corazón del Padre, el mismo corazón del Hijo, hablándonos a nosotros en este día, pidiéndonos algo, y ese algo es que seamos uno. Me imagino que es muy importante para Dios. Si Jesús, antes de ya ser crucificado, apresado y todo, este es el mensaje que le deja a los discípulos. Mi gente, vamos a una canción y cuando volvamos vamos a continuar hablando de este tema que es de tanta importancia. No te vayas porque ya volvemos aquí en tu programa Café con Cristo por EWTN Radio Católica Mundial.
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Que todos sean uno, Trigo 13, creo que así se llama la banda, Trigo 13. Si lo leí bien, espero que lo haya leído bien. Y si no, me dejan saber por aquí el productor. Bueno, mi gente, vamos a continuar entonces con esta conversación de tanta importancia en el día de hoy. Este texto que nos ha dejado el Señor hoy. Vamos a seguir hablando sobre la unidad y la importancia de lo que está hablando la palabra de Dios. El amor con que el Padre ama al Hijo, ese amor tan específico, tan eterno, tan infinito, tan perfecto, que dice la palabra que existía antes de la creación del mundo, ¿verdad? Ese es el amor, esa es la vida interna de la Santa Trinidad, ¿ok? Quiero que entiendan eso, ese amor que brota del corazón del Padre, que existía antes de la creación del mundo, que brota desde el corazón trinitario, ¿verdad? Ese amor que es la fuente de todo lo que existe, Jesús le pide al Padre que también esté en nosotros. ¡Wow! Imagínate por un momento eso, imagínate esa petición, que ese amor que existía antes de la creación del mundo, ese amor que es la vida misma del corazón del Padre, del corazón del Hijo, del corazón del Espíritu Santo, de la centralidad de la Santa Trinidad, ¿verdad? Esa misma corriente de amor que fluye eternamente y sin límites del corazón del Padre, que ese mismo amor esté en nosotros. ¿Qué significa eso para ti, cafetero? ¿Por qué Dios anhela que ese mismo amor esté en nosotros? Que ese mismo parecer esté en nosotros. Una de las cosas que yo entiendo es que sin ese amor lo que Dios pide no será posible. Porque la fuente de unidad es el amor de Dios. Ese es ese amor, no el amor que producimos, sino el amor que recibimos del Padre. Si es que lo dejamos entrar, si es que dejamos que ese amor fluya a través de nosotros, hacia los demás. Porque ahí está lo que está hablando el Padre en la palabra de Dios del día de hoy. La revelación, Padre, quiero que donde yo esté, estén también conmigo los que me has dado para que contemplen mi gloria, la que me diste, porque me has amado desde antes de la creación del mundo, dice la palabra. Desde antes de la creación del mundo, el amor del Padre por el Hijo existía. Antes de que hubiera tiempo, antes de que hubiera materia, desde la eternidad, antes de la historia, ya el Padre amaba al Hijo con un amor perfecto, con un amor infinito, con un amor que nunca se ha visto y con ese mismo amor que hoy está expresando la palabra de Dios, que Dios quiere que también esté presente en nosotros. Para que tú y yo podamos recibir ese amor en el día de hoy, ¿qué tenemos que hacer? Creo que lo primero es estar consciente de él, ¿verdad? Porque tú y yo fuimos creados para participar en ese amor. Atención, cafetero, fuimos creados para participar en ese amor, no meramente como lectores o como espectadores, sino adentro de él, adentro de ese mover del mismo corazón del Padre. ¿Qué significa para nosotros en este día que el Padre no solo anhela que ese amor exista en nosotros, sino que ese mismo amor sea el motor que impulsa todo lo que hacemos? Aun cuando los demás quizás todavía no entienden lo que tú estás entendiendo ahora, o no han recibido lo que tú estás recibiendo ahora, ¿verdad? Fuimos creados para participar de ese amor. ¿Verdad? La gracia de Dios en nosotros, en esa misma intimidad como de la Santa Trinidad, ser hijo de Dios es
ser habitado por el Espíritu Santo es participar de ese amor eterno que existe entre el Padre y el Hijo. Tú y yo no podemos participar de ese amor perfecto si no nos damos completamente. Esto tiene que retarnos, tiene que hacernos mirar una vez más la palabra de Dios, mirar una vez más nuestras vidas y decir, ¿por qué me cuesta vivir este amor? ¿Por qué me cuesta hacer la voluntad de Dios? Porque no hay esfuerzo humano que pueda producir el amor, no se produce, se recibe. Entonces, esto nos lleva a ser diferentes. ¿Cómo? Con una capacidad extraordinaria de perdonar, con una capacidad extraordinaria de estar aún en momentos difíciles, complejos, sin tener que señalar el dedo, sin tener que decir que el otro, que no, que es culpa, nada de eso, nada de eso. Porque el mismo Dios que murió por ti, murió por esa persona que tú no puedes soportar. El mismo Dios que murió por ti, murió por esas personas que quizás están hablando de ti en este momento. Entonces, ¿cómo nosotros escuchamos este texto en el día de hoy, de camino a Pentecostés? ¿Cómo podemos decir, Señor, yo quiero ser uno, así como tú y el Hijo son uno, pero me cuesta porque no sé perdonar? Porque no sé callarme la boca, porque siempre tengo que estar diciendo algo, porque siempre quiero tener la última palabra, ¿right? Entonces, ¿qué hacemos con eso? Porque siempre va a haber conflicto, siempre va a haber contratiempo, siempre va a haber personas con las cuales no lo vas a llevar, siempre, siempre. Por eso, cafetero, Pentecostés, no es una experiencia para decir, ah, check. Es una transformación que compartimos. El fuego que cae en Pentecostés no es para calentarte a ti solo. Voy a repetir eso. El fuego que cae en Pentecostés no es solamente para calentarte tú solito. Es para encender a otros. Es para que el amor del Espíritu se derrame en nuestros corazones. Y no para retener ese amor, es para que pueda fluir hacia otras personas, otras vidas. Y cuando ese amor empieza a fluir desde adentro hacia afuera, en una comunidad, en un matrimonio, en una familia, el mundo no va a poder ignorar esas cosas. Entonces, cuando nosotros nos abrimos a este mover y nos abrimos a esto, la iglesia puede realmente, nuestra comunidad, nuestra familia, nuestros trabajos, se convierten en lugares donde el amor de Dios reina, donde el fuego de Dios se expande. Y esto tiene que llevarnos, oye, cafetero, llevarnos a una humildad. De decir, Señor, si no eres tú, todo eres tú, Señor. No podemos pretender, porque eres tú, Señor. Es tu gracia, es tu misericordia, ¿verdad? Es tu misericordia. Cuando llegamos a entender esas cosas, las demás cosas pierden tanta importancia. El que tú estés encargado o no, ya no importa tanto. El que tú seas el líder o no, ya no importa tanto. El que te reconozcan o no, ya no importa tanto. Porque estás viviendo en el amor del Padre. Estás viviendo en ese amor del Padre, en el amor del Hijo. La unidad no es un ideal para cuando estemos listos, cafetero. Es la misión ahora y aquí. Es el milagro que el mundo está esperando, es nuestra unidad. Es la prueba visible de que la palabra de Dios vive en nosotros y que cuando sale de nuestras bocas, tiene el poder para tocar vidas, sanarlas y transformarlas, porque ya esa palabra viva y eficaz vive aquí, está haciendo su obra aquí. No sale de mi boca como una decoración. No sale de mi boca simplemente para que la gente sepa lo mucho que yo sé, lo mucho que he leído.
Ese no es el propósito. Ese no es el propósito. Es para que esa fuente de unidad que está en nosotros empiece a salir, empiece a bendecir, empiece a dar señales de que Dios realmente está haciendo algo poderoso. Ese amor con que el Padre ama al Hijo. Imagínate el amor con que el Padre ama al Hijo. Dios nos llama a participar de ese amor. En este tiempo de Pentecostés, en un momento cuando el pueblo está disperso pero llega el fuego para romper muros, para unificar, para llevarnos a vivir la vida de Dios en este tiempo. ¿Qué pudiera suceder, cafetero, si hoy tú y yo decidiéramos tomar esta palabra y decir, Señor, yo quiero que esta palabra se haga realidad en mi vida, en mi familia, en mi comunidad, en mi vecindario? Yo quiero que esto se haga realidad. Y para que eso sea así, quiero que hagamos tres cosas concretas esta semana. Por favor, número uno, identifica una división que cargas. Identifícala. Puede ser una relación rota, una comunidad dividida, un hermano con quien no te llevas bien. Y quiero que le pongas nombre en esta semana y quiero que lleves eso a oración esta semana. Señor, pon en mí el amor del Padre para yo poder amar a esta persona. Número dos, tenemos que dar el primer paso. Número uno, identifica la división. Número dos, tenemos que dar el primer paso. Porque la unidad no es esperar al otro. Si tú has recibido el amor de Dios, si tú lo llevas por dentro, entonces tenemos que dar el primer paso, tú y yo. Número tres, pedir el Espíritu en Pentecostés. Cada día de esta semana, Espíritu Santo, llena mi corazón para que el amor del Padre, con ese amor en el cual participa el Hijo y el Espíritu Santo, también esté en mí, para que yo pueda ser quien tú quieres que yo sea, para que yo pueda vivir como tú quieres que yo viva, para yo poder lograr las cosas que tú quieres lograr. Y esto es tan importante. Le di tres pasos muy simples, porque tenemos tú y yo, cafeteros, en este instante la oportunidad. Quiero que lo veas así, ¿eh? El Espíritu de Dios a través de Café con Cristo en EWTN Radio Católica Mundial, invitándonos a ser parte de lo que Dios tanto anhela. Antes de la creación del mundo ya te amaba Dios con ese amor, el amor que sostiene, el amor que sana, el amor que unifica. Para sanar lo que el tiempo ha herido, para hacer lo que la historia todavía no ha podido hacer. El mundo está esperando ese milagro y tú y yo somos parte de ese milagro. Tú y yo somos el milagro de Dios, la respuesta de Dios a este mundo que necesita ver la gloria de Dios, que necesita ver hermanos amándose, queriéndose, ayudándose, sin importar. No, es que yo quiero ver a Dios reinando en esta tierra. Yo quiero ver a Dios haciendo cosas gloriosas. Y esto empieza por nosotros. Y yo no sé con quién está hablando el Espíritu Santo en este momento. Yo no sé cómo esta palabra a ti te reta. Pero a mí me reta muchísimo. Y también me da mucha comfort, ¿no? Como que me reconforta la palabra. Porque lo que Dios sueña, Dios cumple. Lo que Dios pide, Dios logra. ¿Sí me explico? La pregunta no es si Dios lo va a hacer. Es si yo voy a ser parte de lo que Dios quiere hacer. Si yo voy a ser parte de lo que Dios sueña. Y estas cosas son tan importantes, cafetero, que la tomemos en cuenta en este día. ¿Cómo Dios te habla a través de este texto en el día de hoy? ¿Qué Dios te está pidiendo? ¿En qué área de tu vida dice el Señor, yo puedo sanar eso? Yo puedo cambiar eso. Pero que partes desde ese lugar de amor para que, así como el Padre y el Hijo sean uno, que tú y yo también seamos uno.
quizás en este momento hay una realidad en tus parroquias, en tu comunidad, en tu diócesis, que tú dices, caramba, ¿y por qué estas cosas están sucediendo? ¿Por qué todavía estamos peleándonos como que no conocemos a Dios, como que no amamos a Dios? Nuestras bocas están proclamando una cosa y a nuestro alrededor estamos viendo cosas que de verdad no glorifican al Padre, cosas que de verdad no bendicen a Dios. Yo espero que en este día, a través de este café con Cristo, el Espíritu de Dios en ti haya movido algo para tú decir en este día, yo voy a dar el primer paso. Yo voy a pedir al Señor que sane mi interior y que haga lo que tienes que hacer en mí para que yo no sea esa piedra de tropiezo, para que yo sea esa persona que Dios puede invitar a lo que está a punto de hacer en mi parroquia, en mi comunidad, en mi casa, con mis hijos, con mis amigos, en mi trabajo, en mi empleo. Porque sin duda alguna, God is up to something. Dios está a punto de hacer algo. Esto de Pentecostés no es cualquier cosa. No lo veas como un tiempo decorativo. Es un tiempo precioso, un tiempo donde el Señor nos invita a, como una comunidad, juntos esperar el derramamiento del poder de Dios para que podamos salir y ser la iglesia que Dios sueña para este mundo. Vamos a orar. ¿Sí? En nombre del Padre, del Hijo y del Espíritu Santo. Amén. Señor, amado Dios. Ay, tu palabra de hoy, Señor, toca tantos lugares de mi corazón, Señor. Tantos lugares de tu corazón también. O sea, tú nos muestras tu corazón. Nos muestras en esa oración sacerdotal para que ellos sean uno, para que el mundo pueda creer a través de sus palabras, porque no es solamente que el mundo ya hay gente que todavía van a creer y que necesitan ver el testimonio de tu gloria, de tu poder y de tu gracia. Señor, en este momento te presentamos nuestras vidas. Cafetero, preséntale tu vida al Señor en este momento. Preséntale tus heridas, preséntale esas cosas que todavía te molestan, que te preocupan, esas cargas que estás cargando, esas cosas que ya tienes que soltar y dejar para que el amor de Dios pueda reinar. Padre amado, bendice a tu pueblo, santifícalos. Rompe en nosotros el orgullo, el ego, la necesidad de querer estar correctos, o la necesidad de ser comprendidos, o de ser elevados, o de ser, Señor, rompe en nosotros todo lo que no quiere cooperar con tus planes y con tus propósitos. Te pido, Señor, nada tan especial, que el amor que existe entre ti y el Hijo y el Espíritu Santo también habite en nosotros. Te pido por los corazones vacíos, heridos, traicionados, por esos corazones que se han cerrado. En este momento, Señor, que tu gracia, que tu amor, que tu misericordia alcance los corazones heridos, aislados, cerrados y alejados. Esas personas que se han ido de la iglesia, que puedan volver. Esas personas que no quieren saber nada de la iglesia, que también, Señor, tú hagas una obra poderosa en sus corazones. María, te pedimos que intercedas por la iglesia. Intercede por nosotros para que podamos hoy caminar en unidad y ser testigos y testimonio de todo lo que Dios anhela para este mundo. Y te pedimos todas estas cosas, amado Dios, en el dulce y precioso, poderoso nombre de Jesús. Amén. Amén. Bueno, mi gente, gracias por estar. Yo espero que esta enseñanza del día de hoy haya movido tu corazón para decir, Señor, haz lo que tengas que hacer en mí para que tu voluntad, tus sueños y propósitos se puedan cumplir.
esa oración es una oración que toca el corazón del Señor y que de alguna manera u otra nos ayuda a nosotros a vivir conforme a su voluntad y conforme a su palabra. Ya muy pronto estamos en Pentecostés, así es que espero verte mañana, día viernes, un día antes de la vigilia de Pentecostés. Así que te esperamos aquí mañana, cafetero, y que mientras tanto, que el Dios que te ama con un amor increíble te abrace, te apriete y te dé un beso en el cachete. Nos vemos mañana.

contar a los pueblos su gloria, sus maravillas a todas las naciones. Porque es grande el Señor, muy digno de alabanza, más temible que todos los dioses.

delante del Señor, que ya llega a regir la tierra. Regirá el orbe con justicia y los pueblos con fidelidad.

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1: Santidad matrimonial. Parece un concepto exagerado. ¿Cómo? ¿Nosotros santos? Sí, queridos amigos, mi esposa y yo también estamos lejísimos de la santidad matrimonial. Es que se trata de un camino. Un camino al que queremos entrar. Que si entendemos que estamos obligados, pues vamos a intentarlo. Pero hay un documento de nuestra madre iglesia, escrito hace 50 años, en el Concilio Vaticano II. El documento se llama Luz de las Gentes. En el numeral 42 dice: quedan invitados y aún obligados todos los fieles cristianos a buscar intensamente la santidad y la perfección dentro de su propio estado. Buscar intensamente la santidad. Y hoy este microprograma nos hace esa pregunta. ¿Estamos buscando intensamente la santidad matrimonial? Porque según nuestro estado. Y para buscar intensamente nuestra santidad, tenemos que conocer profundamente a Jesús. Porque Él es nuestro camino, Él es el camino. Y juntos, ¿qué estamos haciendo para buscarlo con intensidad? Esa es la pregunta que nos hacemos hoy. Queridos oyentes, una gran pregunta para el diálogo matrimonial. ¿Cómo estamos buscando intensamente al Señor? ¿Qué hacemos? ¿Qué hacemos juntos para encontrarlo?
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2: Saludos, te habla Maxi Largui en EWTN. Y recuerda que lo positivo de estar en el fondo es que solo queda una dirección. Levántate y anda.

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1: En aquel tiempo, vio Jesús a un publicano, llamado Leví, sentado en su despacho de recaudador de impuestos, y le dijo, «Sígueme». Él, dejándolo todo, se levantó y lo siguió. En la vida a menudo nos encontramos con decisiones difíciles, momentos en los que debemos elegir entre seguir el camino conocido o aventurarnos hacia lo desconocido. En el Evangelio encontramos el llamado de Jesús a sus discípulos. Sígueme. Y aquellos que lo escucharon le siguieron, como Mateo. Este llamado de Jesús sigue resonando en nuestros corazones en el día de hoy. ¿Estamos dispuestos a dejarlo todo y a seguir a Jesús? ¿Estamos dispuestos a dejar atrás nuestras comodidades y seguridades para embarcarnos en una aventura de fe? Seguir a Jesús implica confiar plenamente en Él, incluso cuando no entendemos nada, cuando no entendemos completamente el camino al que nos está llamando a recorrer. Significa renunciar a nuestras propias agendas y dejarnos llevar por Él. Cuando decidimos seguir a Jesús, estamos diciendo,

0: sí a una vida de propósito, de amor incondicional y de servicio a los demás. Estamos diciendo sí a una vida que trasciende nuestras propias ambiciones y nos lleva a descubrir el verdadero significado de la existencia. ¿Estás dispuesto a dejarlo todo y seguir a Jesús confiando en que Él tiene un plan perfecto para tu vida?
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0: ¿Qué tal, mi hermosa familia? Muy, pero muy buena tarde. Bienvenidos a su programa Ojos de Fe. Soy Sandy Caldera. Les mando un abrazo enorme a todos y a todas. ¿Realmente todo es relativo? Fíjense que ayer escuchaba una plática que me llamó particularmente la atención, donde se sostiene y se señala que todo en la vida es relativo. Entonces, si eso es así, no hay cosas buenas, no hay cosas malas y no hay cosas terribles. Pero yo creo que hay que ir a la vida real, ¿eh? O sea, yo creo que hay que ir a lo verdadero, a lo real, a lo que nos marca y nos marca para siempre, de una vez y para siempre, ¿no? La relatividad ha llevado a los seres humanos a un problema muy, pero muy grave. ¿Cuál es? El que creas que mientras que tú estés bien, nada más importa. Y entonces, en ese estar bien, entre comillas, me llevo entre mis pies a muchísima gente. Familia, personas que me rodean, incluso personas que no me rodean, pero que están a mi alrededor, me los llevo por ese relativismo absurdo. Por ejemplo, ¿por qué para algunas cosas no debería existir el relativismo? Ejemplo, las reglas de tránsito, ¿no? O sea, si te pasas un rojo, puedes atropellar a alguien, quitarle la vida, puedes chocar con alguien, quitarle la vida, o puede alguien chocarte a ti. Entonces, sí hay cosas que no se deben de hacer, ¿cierto? Sí hay reglas, sí hay situaciones que no se deberían de hacer. Y es que esto del relativismo me lo platicaba una chica en temas de vulgaridad. Porque yo le decía que tenemos que empezar a quitarnos de la vulgaridad. Retirarnos de la vulgaridad. O sea, ejemplo en el lenguaje, ¿no? Ahorita escucha usted hablar a una señorita y ya de cuenta que escucha hablar a una persona, pues, grande y así, que se dedica a otras cosas y que es muy, pues, diferente a lo que evoca su cuerpo y su carita. Pero entonces, cuando tú les hablas de todo eso, ellos te señalan que es relativo. Ejemplos de relatividad absurda: la fidelidad. ¿Qué te dice la gente? Es que la fidelidad es relativa. No, señor. O se es fiel o se es infiel. No hay relativismo ahí. Se quiere que haya relativismo. Se quiere poner un relativismo absurdo. Sí, pero no es relativo. O eres fiel o eres infiel. Punto. No hay para dónde darle. O fiel o infiel. ¿Sí? Y el problema con la relatividad de ahorita, o el relativismo de ahorita, es que se les está inculcando a los hijos, a los niños, el relativismo. ¿El relativismo cuál es? Pues, tú sé bueno hasta donde puedas. Tú haz lo que te haga sentir bien a ti. Tú pórtate como se porten contigo. y perdón, pero va en contra de las enseñanzas de Jesús en primer lugar. Y segundo, va en contra de los valores universales, de los valores morales, de los que verdaderamente cuentan, ¿no? Tenemos que ir en busca de rescatar la familia. Porque si el relativismo sigue tan radical, la familia se está viendo en peligro de extinción. Por ejemplo, no quiero tener hijos, es relativamente normal. No, no es normal. Les han metido ideologías que les han hecho saber o pensar que tener hijos es malo, que dedicarte a una familia es malo, que estar en un hogar es malo, y no es así. Bueno, es que herir a alguien es relativo. No se hiere si no se deja. Pero si tú le hablas mal, no es relativo. Lo estás hiriendo. La estás hiriendo. Entonces no es relativo. ¿Estamos? Son tantas cosas las que quiero platicarles el día de hoy, pero vamos a ir poco a poco. Bueno, vamos a comenzar este espacio. Vamos a invitar a mi Dios a que esté con nosotros, a que nos acompañe, a que viva dentro de nosotros eternamente. Vamos pues con la oración del día. Cierra tus ojitos. Pon en pausa tu corazón, tu cerebro de tantos pensamientos absurdos. Tranquilízate. Relájate. Y comenzamos en el nombre del Padre, y del Hijo, y del Espíritu Santo. Amén. Acepto y reconozco el regalo de ser tu hijo. Acepto y reconozco el regalo de tu amor en mi vida. Acepto y reconozco el que tengo que hacer cambios para mejorar, el que quiero ser diferente, el que quiero hacer las cosas bien, el que estoy listo, preparado. En este momento me pongo en tus manos para poder hacer tu voluntad. Acepto que no todo lo que me dicen que es bueno lo es. Acepto que estoy confundido. Acepto que no sé distinguir lo bueno de lo malo. Pero también acepto tu instrucción. Acepto todo, Señor. Todo lo que venga de ti, todo lo que provenga de ti, lo acepto y lo abrazo. Me pongo en tus manos, hoy y para siempre. Tú que vives y reinas por los siglos de los siglos. Amén. Yo creo que algo que nos está pasando mucho, familia, es que los que estamos tratando de hablar de valores y de cosas que tienen que ver con nuestra fe, que tienen que ver con nuestro Dios, que tienen que ver con las cosas buenas, muchos se están rindiendo porque creen que nadie quiere escuchar hablar de esto. El otro día escuché algo que me alarmaba. Una persona que decía: creer en Dios es relativo. Y ahí sí, yo decía, ¿cómo la base de tu vida va a ser relativa? ¿Cómo puede ser que creas que en tu vida todo es a ver qué pasa, a ver qué sucede, a ver cómo, a ver esto. No, familia linda, no es cierto. Y por eso es que en este momento yo vengo a hablarles de lo que verdaderamente vale la pena. Ayer que estaba dando un evento muy lindo, donde había familias, yo les decía que el llamado de Dios a las familias ahorita es inminente, es muy pleno, es total, es lindo, es maravilloso, es increíble. Y ¿sabes cuál creo que es el problema ahorita? El problema es que me quiero meter en la cabeza cosas que no deberían de estar en mi cabeza. Por ejemplo, hacer el bien es relativo. Mentira. Todos sabemos qué conductas hacen bien. Por ejemplo, dar amor incondicional. Ser una persona sana emocionalmente que promueve el bienestar de los otros. Pero, ¿qué conflicto puede traer eso a largo plazo? El conflicto es que cuántas cosas hay que supuestamente estamos haciendo por nuestro bien, pero realmente no es así. Piénsalo. Por ejemplo, ¿cómo estamos educando ahorita? ¿Bajo qué principios? ¿Bajo el amor o bajo el egoísmo? ¿Cómo vivimos nuestras relaciones humanas? La que sea, de pareja, de familia, de lo que sea. ¿Cómo las vivimos? ¿Cómo ha sido vivir la relación de pareja? ¿Cómo ha sido? Por ejemplo, ahorita, algo que está ocurriendo mucho es que los seres humanos lo dicen. Siempre y cuando tú estés bien, que nada te importe. Yo te cuestionaría mucho eso. ¿Realmente podría estar bien como una isla? O sea, como tú totalmente solo. Y me vas a decir que sí. Porque eso es lo que el relativismo está haciendo. Está dejando a la gente creer que no necesitamos de nadie. Pero eso no es cierto. Eso no es verdad. Todos, sin excepción alguna, ocupamos de todos. Por ende, me debe mover mucho si mi vecino está bien o está mal. El relativismo hace que creas que tú tienes la razón absoluta en todo. Absoluta. Que tú no te equivocas. Que tú siempre estás bien. Que tú siempre haces las cosas bien. Pero ahora dime, ¿es sostenible eso? ¿Pensar que si yo estoy bien, no importa nada ni nadie más? ¿Es sustentable? Ahí es donde se hacen cosas terribles. Por ejemplo, con todo respeto, la gente que vende droga, ¿qué te dice? Yo batallo muchísimo y pues yo quiero dinero y pues allá la gente que me compre. Yo no le estoy poniendo un cuchillo en la cabeza, pues no. Pero estás llevando veneno a los lugares. Las mujeres u hombres que se meten con casados, ¿qué dicen? Bueno, yo yo soy soltera, yo soy soltero. Si ella o él me deja entrar, pues entonces el problema lo tiene él, no tú también. Porque tú sabiendo que es una persona con compromiso, te estás metiendo ahí. Y de una forma totalmente grave. Absolutamente grave. Igual, los alcohólicos, los adictos. O sea, mientras no use tanta droga, no pasa nada. Mientras de que no me pierda el alcohol, no pasa nada, pero puedo tomar diario. No, señor, porque ahí es donde viene el relativismo otra vez. No pasa nada según quién, según qué. ¿Y tu salud? ¿Y tú? ¿Y tu mente? ¿Verdaderamente no pasa nada? La gente que se da permiso de robar, microrrobos. Bueno, pero es que esta persona tiene mucho dinero y pues yo no tengo y pues bueno, pues puedo darme chance de robarle poquito. Al cabo, Dios me perdona. Dios hasta me pone la manera de robarle a gusto porque pues ella tiene o él tiene mucho, yo quiero tener, pues entonces voy a tener que robar porque pues él tiene o ella tiene. Los relativistas son personas mentirosas disfrazadas de gente moralista. En pocas palabras, aman como les conviene, viven como les conviene, tienen la ley del embudo activada, ¿no? O sea, todo lo que yo hago está bien, todo lo que los demás hacen está mal. Y ese también es un pecado, porque ser tan relativista te lleva a una soberbia. Y la soberbia te aparta de Dios. Por ejemplo, la gente que está en la iglesia dándose golpes de pecho a morir, pero habla atrás del prójimo, habla a espaldas. O no dan testimonio. Pero es que es relativo, no es relativo. Mejor cállate y practica. Porque no es relativo, es real. El relativismo ha llevado a la gente a creer gravísimamente que no hay cielo ni hay infierno. Por eso hay tantas personas condenándose ahorita. Porque todo relativamente. Relativo. ¿Sí? O sea, tú vas a decir con alguien, ¿está relativamente muerto o relativamente vivo? No, ¿está vivo o está muerto? O sea, si te das cuenta cómo hemos caído en un absurdo implantado por la gente que nos lo ha vendido, hemos caído en ese absurdo. Nos han vendido ese absurdo, nos han vendido esa idea, nos han metido en la cabeza ese absurdo. Yo en este momento te invitaría a que abrieras tu corazón y tu alma. Te invitaría a que buscaras en lo más profundo todo aquello que te ha llevado a vivir así. Ejemplo, también del relativismo. Jóvenes que te dicen que, por ejemplo, la marihuana no es mala, que es relativamente buena. Porque se van con discursos de computación y de tantas cosas que, pues tú imagínate. Entonces, el relativismo no es que sea totalmente dañino, porque ha ayudado a mucha gente a bajar sus niveles de ansiedad. Pero no hagas cosas buenas que parecen malas, ni malas que parecen buenas. Esa es mi invitación. Dios nos llama al verdadero amor, al verdadero compromiso, a la verdadera paz, a la verdadera gracia. A eso nos llama Dios. Yo quisiera que en este momento traigas a tu cabeza en qué eres relativo. Yo algo en lo que considero que soy un poquito relativa es en la puntualidad. Me cuesta mucho aceptar el tema de, o sea, de que hasta dónde es verdaderamente aceptable, hasta dónde no, todo eso me genera algo, ¿no? Pero deseo y anhelo aprenderlo con todas mis fuerzas, porque me doy cuenta de que el mismo respeto que tengo yo o que me merezco yo para que sean puntuales conmigo, se lo merece el otro. La relatividad se quita con la empatía. Voy a irme otra vez al ejemplo de la infidelidad, ¿no? La persona que dice, es que no fui infiel, nada más le mandé textos. Entonces cuando tú le volteas la tortilla y le dices, ok, entonces yo también nomás me puedo mandar textos con un amiguito, yo también puedo hacer esto. No, bueno, pero es que es diferente. ¿Por qué? Porque ya a ti te duele, ¿verdad? Cuando usted vaya a hacer algo malo, algo que hiera, algo que lastime, piense en ese relativismo. Piense en la empatía. A ver, lo que yo estoy pidiendo que el otro acepte, ¿yo lo aceptaría? Lo que yo estoy pidiendo que el otro abrace y asuma, ¿yo también lo haría? Con los niños somos muy dados a mandarles doble señal. Por ejemplo, la mentira es mala, pero luego vengo y le digo, dile que no estoy. Y cuando el niño me dice, pero es que tú me dijiste que la mentira es mala, ¿qué es lo primero que le digo? Pues que es relativo. ¿Relativo o conveniente? ¿Relativo o hipócrita? Muchas veces puede ser hipócrita o a conveniencia. Muchas veces. Pero, pues también aquí hay una cosa muy valiosa y muy importante. Si te estás dando cuenta de lo que haces mal, hay que moverlo. Me vuelvo a ir al feminismo. Sandy, ¿tú eres antifeminista? Radical, sí. Si es un feminismo absurdo de irnos al ejemplo de lo que hacían los machos, pero ahora lo hacen las mujeres, sí, estoy en contra. Absolutamente en contra. Porque todos los polos son malos. El otro día platicaba con una feminoide, le digo yo, y venía porque había golpeado al marido, ¿no? Entonces yo le digo, es violencia. Y me contesta, es relativo. ¿Por qué? ¿Porque es hombre? Ah, ok, entonces ¿por qué es hombre? Te tiene que permitir que le grites, que le pegues, que lo maltrates, que lo hieras. No, mamacita. Y me contestó algo que me alarmó. Te aseguro que si yo voy a un, que si él va a un juez o a una policía y les dice que yo le pegué, lo primero que van a decir, pero el que te hizo primero. Y me dolió el alma. Porque eso no es relatividad. Eso es manipulación. Y es una manipulación en la que han caído las masas. Por ejemplo, el hombre es infiel porque, ay, es malo y es esto y es lo... Y la mujer es infiel porque no me sentí escuchada. Eres infiel porque eres infiel igual que él, punto. ¿Sí? Es relativismo absurdo. Así. El problema es que estamos haciendo los valores supuestamente a nuestra manera. ¿Sí? ¿Cuántas veces, mujeres, nos quejamos? Es que los hombres me dicen de cosas. Ok, ¿cómo subes fotos a tu Instagram? Pues sí, pero son mías, pero no le da derecho. Entonces, ¿por qué las subes? Es relativo, no es relativo. Buscas validación masculina, punto. Te estás objetalizando tú sola. Y después te quejas de que nadie te toma en serio, de que nadie pone atención en lo tuyo, porque piensas que nada más se fijan en tu cuerpo. Pues es lo que tú estás haciendo, mi amor. Y ahí es donde nos topamos con tantos problemas. Igual. Fíjense todo lo que estamos haciendo mal. Y esto va a repercutir en las generaciones actuales. Antes era amigos, novios, esposos, ¿cierto? Bueno, ahorita hay quedante, saliente, amigo, amigobio, amigo con derechos, hay sex buddy, hay... O sea, lo que se imaginen. Entonces, cuando tú quieres un compromiso, ¿qué te dicen? Es relativo. Porque al final de cuentas, nunca ha habido nada que haga pensar al otro que hay un compromiso. Es relativo. Pero ¿sabes quiénes son los más estrictos a la hora de poner reglas? Los relativistas. Son los más celosos, son los más, digámoslo así, apegados a la regla, pero cuando es que el otro la cumpla, no cuando es para ellos. Ejemplo. Es que cuando tú hablas me hace sentir mal, se me sube la presión, me altera el corazón, casi me da un infarto. Ajá. Pero cuando yo hablo mal, entonces vengo y ya discúlpame, ya pasó, ya está, ya. El relativista es convenenciero, es hipócrita, familia. Es muy hipócrita. Y por eso es que quieren hacer su mundo paralelo al lado de los demás, ¿sí? Las reglas a ellos no los tocan, las reglas a ellos no les aplican. Para todo el mundo sí, para ellos no. Mi pregunta es, ¿por qué les permitimos eso? ¿Sabes por qué? Porque el relativismo es el alimento principal para un narcisista. Tenía que decirlo, ¿eh? Por ejemplo, es que yo me puedo ir con mis amigas, son mis amigas del trabajo. Yo puedo salir cuando me dé la gana, pero tú no. Es que yo salgo porque pues es que es necesario. Uh-huh. Pero tú no. Yo sí puedo. Tú no puedes. Yo sí puedo hacer, tú no puedes hacer. Para ti es robo, para mí es oportunidad. Ah, bravo. Para ti es infidelidad, para mí fue un desliz, un accidente. ¿Ahora entienden por qué les dijo que el relativista es hipócrita? Porque para él o para ella no hay reglas que valgan. No. Y si te gusta, ¿eh? Y si no, pues ahí verás. Y todavía se dan el lujo de decirte. Todo el mundo es así. ¿Por qué te sorprendes? Pero cuando tú le dices, todo el mundo es así, sí, pero tú no, sí, pero yo no. Porque todo lo quieren hacer a su manera, a su forma. El relativista siempre va a tener la razón, siempre. Aunque veas que va por el camino equivocado, que es necio. Y cuando se equivocan, ¿sabes qué te dicen? Ay, bueno, pues sí, ya. Pero jamás te van a decir, discúlpame, perdón. Hace algunos meses me tocó ver eso en una pareja. Ella le decía, es que es por la derecha, y otro, es por la izquierda, es por la derecha, es por la izquierda, es que es por la derecha. Y total que le dan por donde ella dijo, ¿no? Y entonces dice, ¿ves? No era por aquí. Bueno, pero ya averiguaste, ¿no? O sea, en lugar de decir, sí, me equivoqué, perdóname, no. Bueno, pero ya te doy otra opción. Ya averiguaste que por ahí no es. Por eso les digo que el relativismo es el alimento favorito, predilecto, paladeable de un narcisista. Aplica para todos, no para mí. ¿Sí? Tú trata de confesar a un relativista. Por ejemplo, te va a decir, ay, es que fíjate que, ay, yo no sé, pero, o sea, me voy a confesar por humildad. Pero realmente, pues, o sea, yo no sé qué tanto decirle al padre porque no robo, no mato. Ay, no sé, yo soy muy bueno. No te dicen que son muy buenos, pero si te dicen así como que, ay, pues no sé. Pero cuando los empiezas a cuestionar, preguntas como cuáles. ¿Pero mientes? O sea, obvio, mentiras piadosas. No hay mentira piadosa. ¿Mientes sí o no? Oye, no matas, pero ¿hablas mal del prójimo? Ay, dame a alguien que no lo haga. Te estoy preguntando a ti. ¿Tú hablas mal del prójimo? ¿Respetas el bienestar ajeno? O sea, sí, pero no, pero nada. El relativista siempre tiene peros a su favor. Siempre, siempre. Pero cuando alguien le quiere dar a él un pero, se enoja, se molesta, se emberrincha, se enmula, se retira. El relativismo hizo que el hombre perdiera el paraíso. ¿Por qué? Dios le dijo al hombre y a la mujer, a los dos, les dijo, pueden comer de todos estos árboles, de todos. Imagínate cuánta cantidad de fruta, verdura, tubérculos, o sea, todo, you name it, lo que se te antojara había en Edén, lo que quieras. Dios nos muestra que no hay relativismo porque dijo, solo de este fruto no comeréis. Porque es el árbol del bien y del mal. ¿No? El relativismo de la serpiente. ¿Pero por qué Dios no quiere que comas de este árbol? Ya sé, porque van a ser como él. Relativismo. ¿Cómo y no se va a dar cuenta Dios? O sea, para mí no aplican las reglas. Relativismo. ¿Cómo? Pero también le doy a mi marido. ¿Sí? En lugar de decir, híjole, ya me perdí yo, pues bueno, a ver si él no se pierde, ¿no? No. Le comparto. Y ahí entra mucho lo que está pasando con los jóvenes. Fúmale, tómale, ándale, no pasa nada. Ay, amiga, métete con el novio. Mira, yo ya lo hice y está fabuloso y chalala, y chalala. Porque el relativista es un miserable, discúlpenme, y la miseria ocupa compañía. Si yo voy a perder el paraíso, yo te voy a querer llevar conmigo. Sola no me voy. Por eso es que ocurren tantos problemas. Por ese relativismo. ¿Sí? Ese es un momento de reflexionar, de pensar. ¿Tú crees que el relativismo deprime? Sí, claro que sí. ¿Por qué? Porque no tienes estructura. Porque en tu cabeza no se ve tan feo y cuando ya lo ves en la vida real dices, wow, si se ve feíto. ¿Sí? Este es un momento muy importante. Es muy importante que no haya nada, nada que te aleje de las cosas buenas, ni aunque sea relativo. Nada. Llega con tu jefe de trabajo y dile, es que relativamente estoy trabajando. No, ¿trabajas o no trabajas? ¿Te vas a casar con alguien que relativamente ames? ¿Vas a vivir relativamente? Es importante entender eso. Muy importante. Este programa tenía muchas ganas de hacerlo. Porque estoy preocupada por todo lo que relativamente es válido. Por ejemplo, jóvenes a los que les preguntas, ¿estás estudiando? Y te dicen, sí. Esos que te están diciendo así como que, sí, son los próximos psicólogos, los próximos abogados, los próximos ingenieros. La gente que cuando, si Dios nos permite, llegamos a viejitos, nos va a atender. ¿Tú quieres un médico relativista? ¿Un piloto de avión relativista que diga, ay, relativamente importante ver cómo aterrizo y cómo? No. ¿Tú quieres a alguien que verdaderamente haga la diferencia? Que verdaderamente haga la diferencia. Entonces, dejemos la relatividad a un lado. Porque el principal manual para evitar la relatividad es la Biblia. ¿Qué te dice, no? O fríos o calientes. Tibios los vomito. Y ahí anda la gente. Tibia. Andamos tibios. Y nos quejamos. Y nos enojamos. Ahora, no con esto te estoy abriendo la puerta y dándote el permiso de que vayas con todo mundo, con tu libreta de apuntes y tú digas, tú estás bien, tú estás mal. Tú estás bien, tú estás mal. Tú bien, tú mal, tú bien, tú mal. Tú haz lo propio. Lo que te toque hacer a ti. ¿Sí? Haz lo propio. Súper importante. Haz lo propio. Haz lo que te corresponda. Y hazlo bien. Empieza en este momento. No ve por qué te tenga que dar miedo. No ve por qué atreverte a levantar la voz y decir, por ejemplo, ¿no? Me voy a ir a lo que verdaderamente vale la pena. Defender valores humanos y universales. Que tú digas, soy una mujer de valores, soy un hombre de valores. Ahorita nos da vergüenza. Mucha vergüenza. Justo el sábado, les platico, me invitaron a una fiesta, ¿no? A una fiesta así. Y me dice, vamos a una fiesta. Le digo, es que yo no traigo ropa adecuada para ir a una fiesta. Es que es relativo. No, a ver, si están haciendo una fiesta es porque vas a ir vestido como para una fiesta. No hay relativismo aquí. Es una falta de respeto, ¿sí o no? Que llegues a un lugar donde una, no te invitaron a ti, y aparte llegues mal vestido, es una falta, es bíblico también. ¿Qué dice la palabra de Dios? Se le invitó y llegó sin ropa de fiesta y fue expulsado. ¡Exacto! O sea, el relativismo es un veneno, un cáncer, porque te da permiso de cosas que no deberían de ser permitidas. ¿Sí? Por ejemplo, es que me voy a meter en camisa de muchos, pero si el cigarro fuera malo, entonces ¿por qué es legal? Porque hay dinero de por medio. Igual el alcohol. Igual el oficio más antiguo del mundo, se entienda cuál estoy hablando. Si no fuera bueno, entonces no sería legal. No, no todo lo que es legal es bueno. No. Por eso ahora que legalizaron otras cosas, los jóvenes se han querido defender. ¿Por qué? Si fuera tan malo, no sería legal. Y yo les contesto. No porque sea legal quiere decir que es bueno. ¿Saben por qué? Porque entonces me vuelvo a ir al relativismo. Es más fácil manejar una sociedad dormida, apagada, digo yo en modo avión, ¿verdad? Que manejar jóvenes líderes, manejar jóvenes que increpan, que preguntan, que cuestionan, que se levantan. Ah, pero es que cuando un joven tiene opinión propia, es una generación de cristal, ¿no? Cuando te dice que quiere y que no quiere, es una generación de cristal. Prefieres verlo apagadito. Sí, no, ok. Dios quiere levantar jóvenes líderes, mujeres poderosas, hombres de valor, gente poderosa. No relativistas, no gente mediocre, ya estuvo. El relativismo, ya sabes cómo es, así se va a quedar. Nunca va a cambiar. Relativista, mediocre. Vergüenza te debería de dar. Pena. Hasta el último día de vida, una persona tiene posibilidades de cambio. Y yo me resisto a aceptar lo inaceptable. No quiero. No. ¿Sabes por qué? Porque gracias a los relativistas, nuestro mundo está así. Acepta al hombre, ignora hombre, no, o sí o no. ¿Y por qué me molesta? Por la laxitud de la gente, por la tibieza, porque nadie tiene la capacidad de sentarte con alguien y decirle, hey, no, no acepto esto, no me gusta, no quiero. porque entonces eres malo, egoísta, increpador. No, soy líder de mi propia vida. Tengo el control que Dios me da de mi propia existencia. Yo les voy a decir una cosa, ¿eh? Yo me voy a morir católica, amén, pero por mi convicción, por mi decisión. Pero ¿cuántas veces estamos basándonos en culpas y miedos ajenos? Ese sí es relativismo. ¿Por qué eres católico? Pues es la que me inculcó mi mamá. Ajá, pero ¿por qué? Pues mi abuela era católica, mi mamá es católica, pues yo también. No, eres católico porque estás convencido, porque el poder de la Eucaristía, porque el poder de Mamá María, por eso eres católico. Pero aquí vamos al relativismo. Creo que por ir todos los días ya me salvé. No, mi amor. Eso es relativismo. Vas a enjuagar tu conciencia, pero no quiere decir que ya estás salvado. Ni tampoco quiere decir que los que no vamos todos los días estamos salvados. Quiere decir que vas a tener que vivir de acuerdo a como Dios quiere. Y Dios se va a encargar de juzgar a cada persona, a cada ser. Me llama mucho la atención. Yo siempre he dicho que qué bueno que nosotros no... O sea, hay una película que se llama Almighty que me trae muchas cosas así a la mente. Donde digo yo, nosotros somos muy enanos para conocer el corazón de Dios. Pero, por ejemplo, hay gente que me dice, uy, no, esa persona no está en el cielo. ¿Tú cómo sabes que no está en el cielo? ¿Porque tú lo dices? ¿Porque tú así lo crees? ¿Porque tú eres la persona indicada para enjuiciar al otro? Se me viene a la mente una historia, ¿no? Que aquí habla del relativismo. Era un taxista que manejaba, pero a tope. Iba como arrancón, así fuertísimo, ¿no? Y estaba una monjita, que literalmente se la pasaba orando y cada que escuchaba al arrancador, al taxista, se enojaba y decía, ¡ay, esta persona! ¡Ay, no, y esto y lo otro! Y de seguro, ha de andar todo borracho, todo acá, todo allá, y la monjita, ¡ay, pero perdón, Diosito! Y seguía rezando, ¿no? Y volvió a pasar el arrancador. Y la monjita, ¡ay, otra vez este! ¡Ay, yo no sé cuándo será el día que deje de pasar! Y bueno, enojadísima. Total. Fíjese bien. Se mueren los dos. La monjita y el de los arrancones. Y llegan al cielo. Y entonces a la monjita la mandan al purgatorio y al otro lo mandan al cielo. Y la monjita, no, a ver, wow, ¿cómo que a ver yo? No. Este se la pasaba manejando durísimo, feo. Dice, y yo me la pasaba orando. Y dijo, sí, pero aquí hay una gran diferencia. Este que manejaba feo, tenía a su mamá orando por él todo el tiempo. Y aparte, cada que subía al carro se persignaba y decía, Diosito, me encomiendo a ti. ¿Y tú? Estabas adentro de la iglesia, pero juzgando al otro. Te olvidabas de orar realmente como va. Yo digo, ¡wow, qué fuerte! Pero es la verdad. ¿Sí? ¡Qué verdadero! Ahí, por ejemplo, hace poquito me preguntaba una mujer que se dedica al oficio más antiguo. Me decía, ¿usted cree que quiera trabajar conmigo? Y yo le pedí que me diera su mano. Le dije, dame tu mano. Y le dije, para mí es un honor hacerte saber lo valiosa, lo maravillosa, lo preciosa que eres. Tú y yo, en lo único que nos diferenciamos es en tu trabajo y en el mío. Pero las dos somos mujeres. Las dos somos hijas de Dios. Yo no soy quien para juzgar lo que ella haga, porque eso solamente le toca a mi Señor. Pero Sandy, debes reservarte el derecho de admisión. ¿Tú crees que Jesús se reservaba el derecho de admisión? ¿Tú crees que entonces hubiera permitido que María de Magdala lo siguiera? No, ¿verdad? Y te recuerdo que Jesús no lo mataron los pecadores. A Jesús lo mataron los relativistas. Porque era más pecado decir que era el Hijo de Dios mientras sanaba enfermos, amaba, entregaba. Pero para ellos era más pecado ese que juzgar al prójimo, que pagar 30 monedas por sangre. ¿Se fijan cómo somos relativistas? O sea, yo sí puedo ponerle precio a la cabeza de un ser humano. Pero es que está yendo contra mi fe. ¿Cuántas veces usted va con el padre a decirle, es que esta persona, padre, la debería de correr? Porque mire nomás cómo viene, mire nomás cómo llega. Ay, no, me perturba. A ver, señora, ¿en qué le afecta? ¿Por qué la perturba? ¿No será que lo que le choca le checa? Las mujeres. Ay, no. Esas que se dedican a esas cosas deberían de extinguirse. A ver, ¿y su marido por qué va entonces? Relativismo. Las mujeres que pelean por un marido, por un hombre. Yo fui y le dije a ella que lo dejara en paz, pobrecito. Ay, mi amor. El señor ocupaba a su esposita que lo defendiera de la infiel. ¿Usted cree eso? Oiga, es relativismo. No entiende que el que le faltó al respeto a su compromiso fue su santo marido. Al que le tiene que decir y con quien se tiene que sentar a decirle, hey, esto no es válido aquí en mi casa, es a él. Hombres que pelean por una mujer, lo mismo. Nadie metería terceros si realmente hubiera una fidelidad y un compromiso de por medio. Aquí es donde entendemos el amor, la misericordia, el poder de Dios. Donde comprendemos todo lo que Dios hace, ¿no es cierto? Es aquí, familia. Exactamente aquí. Yo creo que si nos convertimos en hermanos, vamos a llegar más lejos. Si dejamos las cosas a un lado, el prejuicio, el no sé, vamos a ser más felices. Ahora, el relativismo en la psicología, ¿qué es? Fíjense lo que dicen los relativistas, es que es bien chistoso. Oye, ocupas un psicólogo. ¡No, hombre! Está peor que yo, el psicólogo está más mal que yo, ¿por qué voy a ir? Porque de perdiz tengo un entrenamiento, he estudiado. Vienes a echarme en cara, ¿tú qué has estudiado? Pues sí, he estudiado, pero soy igual que tú de humano. Simplemente tengo un entrenamiento. ¿Te sirve? Trabájalo. ¿No te sirve? It's okay, mi amor. Continúa donde está. Siempre he pensado que a la gente que quiere seguir dormida, hay que respetarle el sueño.

Hola, soy Carlos Sebane y quiero invitarte a que te tomes dos minutitos para que juntos le digamos a nuestro buen Dios, gracias Señor por este día. Estate Señor conmigo siempre, sin jamás partirte. Y cuando decidas irte, llévame Señor contigo, porque el pensar que te irás me causa un terrible miedo de si yo sin ti me quedo, de si tú sin mí te vas. Llévame en tu compañía donde tú vayas, Jesús, porque bien sé que eres tú la vida del alma mía. Si tu vida no me das, yo sé que vivir no puedo, ni si yo sin ti me quedo, ni si tú sin mí te vas. Por eso, más que a la muerte, temo, Señor, tu partida, y quiero perder la vida mil veces más que perderte, pues la inmortal que tú das, sé que alcanzarla no puedo, cuando yo sin ti me quedo, cuando tú sin mí te vas. Estate, Señor, hoy con nosotros para que nunca nos separemos de ti. Contigo podemos volar a los altos cielos y el solo pensar que te puedes ir de nuestro lado nos apena. Por eso al comenzar este día queremos repetir una y mil veces, estate, Señor, con nosotros.

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resuelve tu problema. Hace tiempo vives con el propósito de cambiar tu vida, de mejorar tus actos, de terminar definitivamente con tus deficiencias. Entonces, comienza ya. No dejes para mañana lo que puedes hacer hoy. Es claro que todo no lo solucionarás de la noche a la mañana, pero comienza ya. Si caes de nuevo, no te desanimes. Vuelve a empezar cuantas veces sea necesario. 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

Mi gente, soy el padre Edwin Lozada para EWTN. Hoy quiero recordarte acerca de la confirmación, ese sacramento a través del cual recibimos el Espíritu Santo. Y si quieres ver una parte práctica, nada más piensa en lo difícil que es tomar decisiones en la vida. Y muchas veces las primeras decisiones que tomamos en nuestra vida se convierten en nuestros primeros errores. De pronto porque nos hace falta ese Espíritu Santo que nos da la capacidad de discernir, que nos da la sabiduría de trascender nuestras decisiones y sobre todo nos da la sensatez para asumir las consecuencias de lo que decidimos. Ora al Espíritu Santo.

0: Mis amigos, gracias por seguir aquí en sintonía de EWTN. Yo soy Julio Inclán y usted está aquí en Tertulias de Fe, un programa más que se hace para usted. Estamos transmitiendo, como siempre, desde aquí, desde Birmingham, Alabama, aquí en los Estados Unidos. Hoy estaremos hablando de un tema fundamental para la iglesia y para toda sociedad, la familia. En tiempos donde el matrimonio, la educación de los hijos y los valores cristianos enfrentan grandes desafíos, pues queremos preguntarnos, ¿qué misión tiene la familia hoy? ¿Cómo puede sobrevivir espiritualmente en medio del mundo actual? ¿Y qué nos enseña la Iglesia Católica sobre el matrimonio y la vida familiar? Imagínese usted. Para profundizar en ese tema, nos acompaña el padre Mario Manríquez, que hoy lo presento aquí en Tertulias de Fe. Padre, gracias por estar aquí en Tertulias de Fe.
1: Gracias, Julio, por la invitación. Es un gusto estar con ustedes.
0: Gracias. Pues mire, padre, pues empezamos primero preguntándole, como les pregunto a todos mis invitados, ¿quién le inculcó la fe, padre? ¿De dónde viene su fe? ¿Qué recuerda usted, ya sea de niño o adolescente, que hizo que esa fe se fortaleciera? Platíquenos de usted un poquito.
1: Bueno, me transportas con la pregunta a lo más hermoso que he tenido en la vida, que es mi familia. Nosotros somos una familia que nos formamos allá en Parral, Chihuahua, al sur del estado de Chihuahua, en México. Y es una familia muy acomodada. Éramos 12 hijos.
0: Ándele.
1: En dos cuartos. Entonces, éramos bien acomodados para que cupiéramos ahí, sí, con mi padre y mi madre. Y unos recuerdos que tengo de familia, de mi padre leyéndonos la historia de José cuando es llevado a Egipto, cuando sus hermanos lo dejan allá. Mi padre nos leía la Sagrada Escritura con motivo de la Cuaresma, antes de la Semana Santa. Mi madre enseñándonos a hacer las primeras oraciones. Ella siempre insistía en que leyéramos, que tuviéramos algún buen libro. Mi padre nos llevó por el camino del deporte, le gustaba el béisbol. Ah, es una escuela infantil de béisbol. Tenía bastantes hijos, entonces se llenó la escuela con los hijos y con otros niños. Claro. Y entonces, los recuerdos primeros que tengo son estos de mi familia, una familia de mucha fe. Siempre mi padre nos acompañaba a la misa los domingos. Nunca nos mandaba solos, él iba con nosotros. Se quedaba en la parte de atrás del templo, nos tenía a su lado. Y celebrábamos la Eucaristía, la vivíamos de una manera especial siempre con él. Y después de la misa nos invitaba una paleta, un agua fresca, alguna cosa al salir de la misa. Era un tiempo de convivencia, era un tiempo de encuentro. La fe se volvía ese motor que nos mantenía encendidos como familia, a un solo corazón. Diferentes momentos que fuimos pasando, todos en torno a la fe, desde mi primera comunión, desde la celebración del aniversario de mis abuelos, cuando cumplió sus 50 años de matrimonio. Son cosas que se me quedan muy grabadas, porque siempre eran en torno a la fe. Había fiesta, evidentemente, había convivencia, pero lo primero era ir al encuentro de Dios. Entonces, mi familia siempre, gracias a Dios, fue muy religiosa. Las primeras oraciones, los testimonios de fe, los tengo de mi familia. La primera hora santa que viví yo tendría, no sé, 7, 8 años, estaba chiquillo. Y estar de rodillas un ratito largo, recuerdo que me pareció eterna, pero nos fue llevando el padre Grijalva, se apellidaba, por lo recuerdo. Cómo iba él llevándonos por la hora santa con la reflexión, con la meditación. Yo estaba muy chiquillo, pero fue una gran vivencia que me quedó guardada.
0: Y en cuanto a su vocación, ¿cuándo fue su llamado? ¿Cuándo supo usted que ya era la hora en que el Señor lo llamaba para el sacerdocio?
1: Eso fue después, fíjate, cuando tenía 15 años más o menos, mi madre me dice, oye, viene un padre de Chihuahua a buscar vocaciones, ¿te gustaría ir al seminario? Y yo, no, no, ni loco eso, no, yo no le hago a eso. Pero después ya cuando entré a la universidad, estaba estudiando Administración Pública y Ciencias Políticas, tuve un percance aquí en la cabeza precisamente, un ladrillazo que me arrimaron ahí en la construcción de una parroquia precisamente. Fuimos ahí a... Mi padre siempre nos llevó a trabajar en la comunidad. Hicimos muchos trabajos físicos de construcción. Mi papá le sabía muy bien a eso, gracias a Dios. Entonces había que descargar un camión con ladrillos. Era la primera vez. Nos los regalaban, pero había que bajarlos. Entonces uno de esos estábamos descargándolo y me lo acomodaron aquí en la cabeza. Entonces, fue un evento de mucha sangre por la frente. Y fue ahí donde empecé a reflexionar. Un día se va a acabar esto y ¿qué voy a haber hecho en la vida? Y fue cuando sentí más fuerte el llamado de Dios. Al siguiente mes de febrero ya estaba yo en el seminario. Ay, en la Ciudad de
0: rápido,
1: México.
0: Sí. Tomó la decisión.
1: De octubre a febrero ya estaba ya.
0: Wow. ¿Y cuántos años de sacerdocio?
1: Hoy son ya 30 años.
0: 30 años.
1: El pasado 8 de abril cumplí los 30 años de ministerio sacerdotal, gracias a Dios.
0: Ok, estaba muy jovencito cuando.
1: 18
0: cuando entró,
1: años.
0: Cuando entró al seminario.
1: 18 años, sí.
0: Wow. Miren nomás, pues qué bonito, pues gracias, padre. Y de todos sus hermanos, los 11 hermanos, ninguno fue otro sacerdote de la vida religiosa, más que usted.
1: Nada más yo.
0: Ok. Después entraron, sobrinos, yo creo.
1: Después entraron dos hijos de unas primas diferentes.
0: Okay.
1: Entraron ya al seminario, el padre Jesús Manríquez y el padre Adrián Flores también.
0: Ah, ok. Entonces, de ahí mismo, en Chihuahua.
1: De la familia Manríquez, sí, de Ciudad Juárez. Sí.
0: Ajá, pues qué bonito. Pues gracias, padre. Y pues el día de hoy aquí en Tertulias de Fe, pues decidimos por parte de usted cuando tuvimos la plática para tener esa tertulia, hablar de la familia, padre. Ahorita que decía de que su padre los acompañaba a misa y que lo dice con orgullo y con emoción, que su padre estaba en misa, ¿cómo ayuda eso para la misma persona, más para el varón? Ver que su padre, el ejemplo que les daba de ser un buen cristiano, de asistir a misa los domingos, ¿cómo ayuda esa figura paterna, ¿no?, en la familia y cómo la fortalece en este sentido, padre?
1: Realmente, bueno, ha sido muy, muy providencial este caminar, porque cumpliendo 30 años de ministerio sacerdotal, me encuentro viviendo en la parroquia de la Sagrada Familia, mi ministerio sacerdotal.
0: Uh-huh.
1: Llego ahí hace 6 años, en el 2020, y entonces de ahí empiezo a leer parte de mi vida desde esa perspectiva de familia.
0: Okay.
1: Y es donde cobra más relevancia, es donde cobra más importancia, donde empiezas a conocer, no solo como pastor, como sacerdote, sino como ser humano, casos de feligreses, casos de familias, casos de amigos, donde vas diciendo, qué bendición tan grande tuve yo. Lo vas valorando mucho más.
0: Exacto.
1: Es decir, cómo era un orgullo, sí, que mi padre me llevara a la Eucaristía y me acompañara a él, que para mí era pues la imagen que es el padre de familia, con su trabajo, con sus capacidades, era un hombre muy preparado, pero que pudiera estar conmigo.
0: Exacto.
1: La vida lo enseñó a hacer muchísimas cosas. No había algo que se le atorara que no resolviera él.
0: Mira.
1: De carpintería, de albañilería, de plomería, de electricidad, de
0: oficios,
1: electrónica.
0: Ajá.
1: Era dedicado el hombre. Y entonces, que me acompañara a misa y que me llevara, que platicara con nosotros de religión, que nos leyera la Biblia. Pues son los recuerdos que enriquecen, que fortalecen mucho la espiritualidad y la autoestima de uno.
0: Claro. Y sí, las estadísticas lo muestran, ¿no? Cuando el varón, el padre de familia, asiste a misa con la familia misma, esos hijos que van creciendo van fortalecidos en la fe, tienen un buen ejemplo, o sea, se ve que el padre de familia vaya a misa con sus hijos, fortalece mucho la relación familiar. Padre, empiezo con el programa con una frase de San Juan Pablo II, que dice, el futuro de la humanidad se fragua en la familia, se forja, se trabaja en la familia. Y es importante, ¿no? Porque la pregunta sería, ¿por qué sigue siendo tan, tan fundamental la familia, la esencia de la familia, en una sociedad actual que estamos viviendo hoy?
1: Bueno, fíjate, te comento. Nosotros llegamos con una familia migrante, nos trasladamos de Parral, Chihuahua, al sur del estado de Chihuahua, en México, hacia Ciudad Juárez en 1980. Los 12 hijos con papá y mamá, allá fuimos a parar a Ciudad Juárez. Una ciudad pujante, una ciudad con mucho empleo, una ciudad que produce una gran riqueza por la industria maquiladora, es muy trabajadora la comunidad.
0: Es frontera, ¿no?, con Estados Unidos.
1: Y es frontera con El Paso, Texas. Entonces son alrededor de 320 mil personas que trabajan en la industria maquiladora directamente, más todo lo que genera indirectamente de empleos, de trabajo. Entonces Juárez tiene muchas capacitaciones, muchas capacidades a nivel técnico, a nivel profesional, de ingeniería, etcétera.
0: Okay.
1: Sí los tiene. Pero el problema se dio en, yo lo capté pues en el año 2022. En aquel tiempo rompimos récord de índice de divorcios. Es decir, de 100 parejas, 68 acaban divorciándose por el civil. Entonces fue una alarma así que leí yo en aquel tiempo. Hoy día bajó hacia 58, 56% de divorcios en Ciudad Juárez. En el estado se sostiene en un 48%.
0: Okay.
1: Entonces, Sí, puedes tener una ciudad que sea muy industrial, una ciudad que sea muy progresista, una ciudad que sea muy fuerte, muy robusta económicamente. Pero cuando detectas estos números, entonces empiezas a pensar ya en las consecuencias que esto lleva. Es decir, uh-huh. sí puedes tener números muy bonitos, muy alegres en economía, pero no te vas a poder sostener si no tienes un núcleo familiar sólido. Es decir, vas a empezar a tener hijos que necesitan una atención de una madre, uh-huh. De un padre, que están separados, algunos de ellos intentando nuevas relaciones, nuevas familias. Entonces vas a tener unas economías más complicadas a nivel de persona y después a nivel de sociedad también. ¿Cómo atender esa demanda? ¿Cómo servir a eso? Entonces son cosas que de repente no aparecen, evidentemente, no se ven tan rápido, pero que ahí están. Y que no vas a poder sostener una sociedad si estás tú mismo viendo cómo se te desintegra la familia y no haces nada uh-huh. por atenderla, por resolver eso. No es deseable de ninguna manera que el núcleo de la comunidad, que el núcleo de una sociedad se diluya, se destruya. Es decir, no podemos estar a favor claro. de eso y no podemos atenernos a decir, no, es que estamos produciendo muy bien, ajá, tenemos sí. buena ganancia económica, tenemos unas empresas muy bonitas, sí, pero todo lo demás exacto. se te está resquebrajando y tarde o temprano te va a impactar en eso.
0: Exacto, en la sociedad.
1: Y entonces yo creo que es a lo que se refiere el Papa San Juan Pablo II, es decir, el futuro de una sociedad va desde la familia para poder consolidar todo lo demás, el aspecto económico, el aspecto cultural, toda la convivencia uh-huh. social.
0: Y bien se dice, ¿no?, que la familia es el núcleo de la sociedad. O sea, así todo lo que es. Se vive, los valores que se proyectan en una familia van a una sociedad. Pero si no nos preocupamos los padres de familia por tener una buena familia, que no inculcamos valores, que lo dejamos a la ligera, obviamente la sociedad la va a resentir, la va a tomar. Y entonces, en todo esto, padre, ¿cuál viene siendo entonces la misión de la familia hoy en día? Bueno, que siempre ha sido.
1: Bueno, yo creo que la misión de la familia es, primero que nada, ser esa escuela de valores, de amor, de comunicación, de diálogo, de perdón, de encuentro, de aceptación, que prepara, que forma al individuo para transmitir estos valores en la sociedad. Uh-huh. En la medida en que un individuo no practica la comunicación, el perdón, la tolerancia con el otro, la convivencia con el otro, en esa medida le es imposible transmitirlo a nivel macro, a nivel social. Es decir, ¿de dónde queremos nosotros que un individuo tenga esas capacidades cuando no lo formamos en esas habilidades? Es imposible. Es decir, la familia es la que nos ayuda a perfeccionar nuestro corazón, nuestra mente, sobre todo en el encuentro con el hermano, en el encuentro social, en la apertura al otro, en la manera de convivir con el otro. Una persona con una autoestima bien llevada, bien formada, pues es capaz de entrar en la relación con el otro sin conflicto, uh-huh. sin hacerlo menos, sin hacerlo más, sino simplemente tratando con él como un hermano, como alguien que forma la sociedad, como alguien con el que podemos salir adelante juntos. Ah. Una familia dividida empezará a ser una sociedad muy exacto. dividida necesariamente.
0: Exactamente, y con eso, padre, se me viene a la mente, pues una familia siendo una comunidad de personas, cada quien tiene un rol en la familia, en el hogar. Qué importante es inculcarle desde pequeño a los hijos cuáles son los roles que debe tener en el hogar, cuáles son las reglas que debe seguir. Vaya, todo esto ayuda también para el ser humano, la persona que va creciendo. Entonces, qué importante y qué responsabilidad tenemos los padres de familia de poder inculcar estos valores para que esta personita que está creciendo sepa que debe llevar un rol en el hogar. Y muchas veces, como padre de familia, nos da miedo ser padres, ser quien imponga, vaya, en el hogar estas reglas, eso se tiene que hacer así, aunque no de una manera prepotente, sino que es por una formación en la persona. Yo creo que esas maneras que podemos tener cada quien, y pues muchas familias podemos trabajar en nuestra labor, vaya, de crear una familia, pues yo creo que impone mucho el poder que la persona tenga una disciplina desde pequeño.
1: Es imperativo. Nosotros, por ejemplo, en la familia de tu servidor, fuimos en total 10 hombres y 2 mujeres. Entonces teníamos que asumir un rol, claro, en la limpieza del hogar, ajá, en mantener al menos aquello presentable, en recoger nuestra ropa. Ya desde ahí empezaba la responsabilidad, exacto, ya empezaba el sentirnos, oye, somos parte de la familia. Ajá. Y en la otra, muy interesante, yo fui el penúltimo. Okay. Fui yo y el último que cerró la cuenta, ajá, de los más chicos. Entonces, pues era muy suave porque cuando no me llevaba con uno, me llevaba con el otro. Cuando peleaba o discutía con alguno, me llevaba con el otro. Entonces, era interesante la parte, pero pues aprendes que tienes que aprender a convivir con todos, cada uno su forma de, claro, ser, cada uno su carácter, cada uno su trabajo dentro, sí, de la comunidad familiar. Es decir, había uno que ya estaba estudiando, entonces había que dejarle espacio para que estudiara. Ajá. Había otro que era mi hermano menor, pues había que jugar con él. Entonces, sí, vas ubicándote de alguna manera. La convivencia familiar te va dando esta perspectiva, te va ubicando en el mundo, te va ubicando como persona, te va haciendo entender que hay momentos de servir y que hay momentos en que te servirán.
0: Claro.
1: Que hay momentos de ayudar y momentos en que te ayudarán. Es decir, es la convivencia de la dinámica familiar la que te va ubicando en esa perspectiva. Uh-huh.
0: Y es cuando practicamos ahí el verdadero don de servicio, ¿no? Que el ser humano debe de llevar a la otra, darse de sí mismo a los demás y poder hacer todo lo posible para hacer sentir bien al que tiene, al hermano, al hermanito, sí, de prestarle un juguete, porque de niños somos muy egoístas, no, este es mi juguete, ¿no? Que es mío, y estamos, uh-huh, en la pelea, pero si somos dóciles a esta enseñanza, que el padre de familia pueda decirle al mismo hijo, préstale a tu hermano el mismo juguete que se tiene. O sea, le estás enseñando ahí, ¿no? Que es caridad, comprensión, amabilidad. O sea, todo eso ayuda para una familia y que el mismo crecimiento, pues, obviamente se va viendo y se va reflejando en la sociedad. Padre, y con todo esto, me imagino, pues, obviamente todas las familias tenemos un rol, tenemos un objetivo de ser lo mejor que podamos ser como familia. Sin embargo, hay trabas, hay pues amenazas, ¿no? ¿Cuáles vendrían siendo hoy en día esas amenazas que están impidiendo hacer familia?
1: Bueno, yo creo que lo primero y el primer momento es la palabra familia. Es decir, la hemos desplazado de nuestras prioridades. La palabra familia hemos dejado que pase a ser como un segundo plano. Hemos llegado a pensar que ahora lo importante es realizarnos como personas prescindiendo de la familia como objetivo. Okay. Es decir, no hay una propuesta en la mente del joven, de la joven el día de hoy, por formar una familia. Algunos van dilatando, por ejemplo, en el estado de Chihuahua el promedio de matrimonio es de 30 años hoy día. Es decir, han dilatado ese objetivo en su vida. Y han puesto otros objetivos primero, el estudio, el tener una carrera profesional, el tener un buen trabajo, el tener una casa, el tener un coche.
0: Viajar.
1: Es decir, viajar mucho. Hoy día está de moda el viajar, sí, ¿verdad? Sí, sí. Y sobre todo después de la pandemia, ajá, como que nos invadió la fiebre de viajar, de estar en todos lados. Y entonces se ha desplazado ese objetivo. Igual el objetivo de los hijos. Ha quedado como algo secundario, incluso algunos lo llegan a ver ya como un estorbo, ¿no? Uh-huh. Ya por el 2017 recuerdo esa entrevista de un hombre que era entrenador de un equipo de básquetbol. Y uno de los jugadores, ya llegando a las finales, se retiró y fue a recibir a su primer hijo. Y un periodista le reclamaba al entrenador, le decía, oiga, ¿por qué le permitió? ¿Por qué se fue? ¿Qué irresponsable? Y dice, no, yo le di el permiso porque tú no sabes lo que es tener un hijo, ah, la riqueza, ah, el valor que es un hijo. Y entonces eso como que lo hemos desplazado conscientemente. Yo creo que ese es el primer problema, la primera amenaza. Okay. Hemos puesto otras prioridades y hemos pensado que nos van a llenar, que nos van a realizar, que son lo mejor. Y son cosas que realmente sí aportan a la persona, son cosas realmente deseables, no necesariamente son malas. Pero cuando desplazamos el valor de la familia, cuando desplazamos el valor de la paternidad, entonces nos estamos metiendo en un laberinto que no nos lleva por caminos muy fáciles, uh-huh, para realizarnos como personas, para alcanzar la verdadera felicidad. Sí son chispazos de alegría. ¿Cómo no, hombre? Poder ir a viajar, poder estar en algún lugar con una persona que queremos que nos acompañe. Claro que sí. Lo efímero del momento es lo que descubre que no es la felicidad.
0: Exacto.
1: Pasa, se va. ¿Podemos llegar a eso? Sí, ¿cómo no? ¿Y después? Bueno, ya viajé, ahora quiero bajar a tal otro lugar. Espérame. No has sacado un viaje y ya estás planeando el otro.
0: Ajá.
1: No has sacado tu casa y ya estás pensando en la otra. Ajá. No has logrado un trabajo y ya estás pensando en el otro. Y entonces el hombre se mete en ese laberinto que lo va llevando de ambición en ambición y que va perdiendo su corazón y su mente. Ajá. Y que lo va dejando en la soledad, que eso es lo más triste, es lo más, sí, crítico. Es decir, Si me acostumbro a recibir, a vivir solamente los momentos placenteros y no estoy convirtiéndome en una persona que entregue, que dé, no me estoy enriqueciendo como ser humano. No tengo nada realmente que contar de lo que yo he hecho. Okay. Podré contar de lo que vi, podré contar de cómo me sentí en tal lugar, pero de lo que he hecho, del sacrificio, de la entrega, del diálogo, de la comprensión, de eso no habré crecido, no daré nada.
2: Exacto.
1: Entonces es interesante verlo desde ese punto de vista, como es simplemente ver que hemos desplazado el concepto de familia como interés prioritario, como valor prioritario.
2: Exacto.
1: Y no que todos estemos llamados a formar una familia, no necesariamente, algunos de años, yo no tengo esa vocación, yo no soy para el caso, pero siempre esa vocación de entrega es la que hace grande al ser humano. Sea en el sacerdocio, sea en la vida religiosa, sea en el matrimonio o sea en la vida laical. El punto es, hemos perdido esto.
2: Exacto.
1: Como objetivo, como brújula que guíe nuestra vida, como horizonte al que tenemos que nosotros dirigirnos para realizarnos como seres humanos. Entonces, sí creo que nos falta esto primero, hablar de la familia, tenerla presente, ponerla sobre la mesa. Hay un problema serio. ¿Cuál es? Estamos dejando de formar familias sólidas, estamos dejando de formar familias integradas y estamos dejando de tener individuos sanos, afectivamente, humanamente, psicológicamente, en la medida en que dejamos el proyecto de familia de
2: lado. Claro. Y fíjese, ahorita también pues pienso en respecto a... Yo como padre de familia, pues bien se dice, ¿no? Que no nacimos, nadie nos enseñó a ser padres. Y vamos aprendiendo mientras tenemos nuestros propios hijos y va creciendo nuestra familia. A lo mejor tenemos una idea de lo que vivimos de chiquitos en nuestro hogar. Pero hay frases, por ejemplo, ¿qué piensa usted acerca de la frase que dice, yo quiero ser el amigo de mi hijo? O sea, es una frase que sí, o sea, va dentro, ¿no? de lo que tiene que ser el papá. Pero realmente yo soy el papá del hijo, no soy el amigo. Entonces esa frase a veces me pone a pensar de que la gente dice es que yo quiero ser el amigo de mi hijo. Pero yo creo que muchos de nosotros como padres de familia tenemos miedo de ser padres. Tenemos miedo de corregir, de disciplinar. Entonces quizá porque voy a perder esa amistad con mi hijo, va a decir, no, si lo corrijo, si le digo las cosas, voy a perder esa relación padre-hijo. Pero no sé qué piensa usted acerca de esto, padre.
1: Bueno, yo lo he visto en muchos casos ya esto, ¿verdad? Hoy día el papá, la mamá, desean estar cerca de sus hijos, quieren evitar siempre el conflicto a toda costa. De hecho, los hijos hoy día han desarrollado una resistencia a la discusión, al encuentro, al debate de ideas, al intercambio de opiniones, ya dentro de la familia. Es decir, nos hemos vuelto o muy gritones o callados. Es decir, el hijo reacciona de esas dos maneras, o explota contra el papá, contra la mamá a gritos, o se queda callado y se encierra y no le vuelve a dirigir la palabra, en el es el castigo que le impone, ¿no?
2: Sí.
1: Y entonces los papás tienen miedo por esa reacción, no saben cómo llevarlo y hemos perdido el diálogo. Hemos perdido el punto intermedio, el punto de encuentro donde, a ver, siéntate, vamos a tratar de expresarnos, a tratar de dialogar cuál es tu necesidad, cuál es tu deseo, tu requerimiento, y no tiene que volverse algo ni violento, tanto en gritos como en el silencio. Claro. Las dos cosas son igual de violentas. Es decir, vamos a dialogarlo, y esta parte se nos ha perdido mucho. Es decir, tenemos mucho por crecer en diálogo, mucho. Ese es un reto de los más grandes que tiene la familia. Aprender a dialogar, no necesariamente como iguales, porque la experiencia que tiene el padre de familia en la vida, el esfuerzo que hace cada día por su familia y el amor que le tiene a su hijo, lo hacen necesariamente colocarse en un plano desde el cual le toca aconsejar, guiar, amar, servir a su hijo.
2: Fíjese, y en esto, hablando ya en lo espiritual, ¿qué responsabilidad tenemos los padres de familia en lo espiritual de nuestros hijos? ¿Es una gran responsabilidad que debemos de contemplar?
1: Pues es que es precisamente este el punto, fíjate, el más interesante. Es decir, cuando comprendemos nosotros la responsabilidad que tenemos, nos damos cuenta de que hay que buscar ayuda. No podemos solos entenderlo, reconocerlo. Es decir, no nacimos sabiendo, no traemos el manual de nuestro hijo, el chip con el que nace ahora es muy distinto. ¿Cómo desarrollarlo? ¿Cómo desmenuzarlo? ¿Cómo comprenderlo? ¿Cómo tener esa visión del hijo para poder entrar en su corazón, en su mente. Y eso requiere hoy día un apoyo extra. ¿Eh? No podemos seguir improvisando nuestro papel de padres de familia. No podemos seguir pensando que lo vamos a resolver solos, ni que todos lo sabemos. ¿No? Uh-huh. Hay que buscar apoyo, hay que buscar ayuda. De hecho, la iglesia tiene esta riqueza que nos ofrece y que a veces dejamos de lado. Es decir, en la iglesia contamos con la imagen, con el ejemplo, por ejemplo, del señor San José, en ese rol de la paternidad, en ese rol de cuidar a su hijo, en ese rol de estar al pendiente, tal vez sin mucho ruido, tal vez sin mucho hablar, sin ser aparatoso, pero ahí está, uh-huh. Permanece a su lado. Presente. Desde el primer momento, ahí está el señor San José. Uh-huh. Entonces, es un ejemplo para el padre de familia. Hay otras cosas como son los documentos de los Santos Padres, hay los documentos del Papa, por ejemplo, la Carta sobre las Familias de San Juan Pablo II, que nos habla de cómo un padre de familia tiene que tener ese don, esa apertura al diálogo con el hijo, esa formación también cristiana, esa práctica de los sacramentos. Son cosas que la Iglesia aporta. Uh-huh. Un padre de familia tal vez no lo piense así, pero ¿cuánto aporta la confesión? El poder acercarnos, el poder reconocer nuestras limitaciones, el sabernos perdonados, moldea nuestro corazón también, enriquece nuestro corazón, lo llena de gracia para poder desempeñar ese rol de padre de familia. Uh-huh. Entonces la iglesia ofrece una riqueza muy grande de la que podemos echar mano, uh-huh. a la que podemos recurrir. Es decir, no hay por qué sentirnos solos. Lamentablemente nos cuesta pedir ayuda, nos cuesta abrirnos, no solamente a lo que es espiritual en la iglesia, también a lo que es humano en la psicología. Hoy tener la humildad de decir, oye, tengo este problema, se enfrenta este galimatías, no sé cómo resolverlo. Se llama así y corre por toda la casa, sí. ¿No? Sí. Y un psicólogo nos puede, oye, pues mira, esto te puede ayudar a ubicar su conducta, su reacción, su forma de ser, su carácter, sus anhelos. ¿Cómo entrar en ese diálogo? Entonces, pedir ayuda no es malo, es necesario hoy día. La iglesia puede aportar mucho, la psicología puede aportar mucho. El punto es reconocer que necesitamos ayuda. Creo que ahí es donde nos cerramos más.
2: Sí, y fíjese, con todo esto, nos queda un par de minutos para irnos al corte. Pues, qué importante, ¿no? Como usted ha dicho desde el inicio del programa, que se sepa qué es familia. San Juan Pablo II, en sus documentos, creo, mencionaba que familia, sé lo que eres. O sea, realmente aprovechar los momentos de ser familia, de poder mostrar que a altas y bajas tenemos los familias, los padres de familia, de poder pues criar a nuestros hijos. Yo creo que es algo importante poder entendernos, meternos en la cabeza de lo que respecto es mi trabajo, mi labor como varón y mi esposa como mujer, participar en esa comunidad de familia, de comunidad de personas en la familia, de poder ayudar a los otros que tenemos a un lado, que son nuestros hijos, como decía hace ratito, a incrementar que sean virtuosos, que aprovechen las oportunidades de la espiritualidad. Como decía San Juan Pablo II, y me voy con él, porque veía a su papá hincado, rezando, y eso le ayudó mucho para poder llegar a la vocación que Dios le llamó para el sacerdocio. Entonces, ¿cómo implica la espiritualidad de un padre de familia para los hijos? Yo creo que con esto, antes de irnos al corte, pues es poder entender, ¿no?, la situación que debemos de aceptar nosotros los padres de familia ante las personas que tenemos nuestros hijos y a nuestra esposa o esposo para la mujer. Entonces, si todo esto podemos llevarlo con las actividades diarias, de poder saber qué cuento yo, que mis hijos también están tratando de ser mejores desde chiquitos, de no ser tan egoístas y poderles enseñar todo eso, la familia va creciendo y va dando luz a una comunidad, a una sociedad parroquial o en el trabajo, ya cuando van a trabajar nuestros hijos. O sea, van reflejando lo que uno hizo lo más que pudo como padre y que muchas veces, a veces fallamos, claro, porque como decía ahorita, pues nadie nos enseñó, ¿no? Y lo que yo recuerdo de mi padre, de mi madre, de lo que vivimos en el hogar, pues lo vamos implementando. Y a lo mejor vamos sacando lo bueno de lo que vivimos en el hogar para implementarlo en nuestro hogar. Y junto con mi esposa, pues vamos complementando lo que ella vivió y poder saber que somos una nueva familia y nuevas maneras de poder actuar como padres de familia. Creo, padre, y yo creo que lo vamos a ver ya en el segundo segmento, de que todo esto, como decía ahorita, familia, sé lo que eres, y dice usted que es necesario decirle a la gente que sea familia, de poder trabajar en la familia. Yo creo que es necesario, repito, poder incrementar a través de estos programas en el que es evangelizar, catequizar, pero también llevar esperanza, porque ahorita la gente, las familias están sin la esperanza. Entonces, llevar esperanza a través de este programa de saber que se puede trabajar para poder tener una mejor familia. De esto y más vamos a hablar ahorita en el segundo segmento, así que no se vaya de su pantalla. Vamos a regresar todavía aún más platicando acerca de la familia, porque usted y yo tenemos familia y venimos de una familia, así que no se pierda el segundo segmento de este programa en Tertulias de Fe, así con el Padre Mario. Así que regresamos en un momento, en un par de minutos.

0: Gracias, mis amigos, por seguir aquí en Tertulias de Fe. Estoy platicando aquí con el padre Mario desde Chihuahua, al norte de México, y viene a platicarnos acerca de la familia, tan importante que es saber qué es familia y cómo poder trabajar en ello, ¿no? La familia es la base, el núcleo de la sociedad. Lo hemos dicho, que hace todo lo posible para mejorar una sociedad. Todo depende de las familias. Padre, y todo lo que hemos platicado ahorita viene de algo que ustedes están preparando ahí en Chihuahua, en Ciudad Juárez. Platíquenos de lo que se está preparando para las familias.
1: Ah, ok, bueno, es precisamente el punto. Ahorita estoy de párroco en la parroquia de la Sagrada Familia, ahí en Ciudad Juárez, y el próximo año cumplimos 60 años de ser parroquia. Y la parroquia de la Sagrada Familia, pues, tiene como apostolado la familia.
0: Claro. Entonces,
1: estudiando un poquito, leyendo sobre el tema, estamos preparando un congreso de las familias para allá para el 22, 23, 24 y 25 de abril del 2027.
0: Okay.
1: Y en este congreso pensamos precisamente poner el tema sobre la mesa.
0: Ajá.
1: Se trata de comprender a nivel de la sociedad qué importante es la familia. Se trata de retomarlo como lo que es lo más importante para un ser humano. Volver a entenderlo, no dejarlo pasar. Uh-huh. A veces nosotros hemos confundido mucho y hemos pensado que la familia tiene que ser perfecta. Y no, la familia simplemente tiene que ser familia y es humana. Uh-huh. ¿Por qué? Porque lo he dicho algunas veces, ¿verdad? Y sí, me gustaría que se entienda bien lo que digo, es Dios no pensó a tu familia. Dios no planeó a tu familia. Dios no calculó a tu familia. Dios soñó a tu familia.
0: Wow, imagínate.
1: Es decir, el sueño es lo más grande de un ser humano. Es lo que nos mueve por encima de todo. Cuando tenemos un sueño, no nos preguntamos los obstáculos. Tenemos la fuerza, el vigor, el amor, el valor para superarlos todos.
0: Exacto.
1: Y esto a veces no lo entendemos. Es decir, queremos que la familia sea perfecta. Si no, la descalificamos, la eliminamos. Y no es así. Es decir, Dios no pensó tu familia. ¿Por qué Dios no pensó tu familia? ¿Por qué lo digo así? Porque si Dios hubiera pensado la familia en ese sentido, que nosotros lo entendemos, hubiera puesto el orden, las cosas como son. Y de pronto no es así. De pronto te encuentras enamorado o enamorada, uh-huh, y te lanzas a formar una familia y te preguntan, oye, ¿con qué vas a hacer esto? ¿Con qué vas a resolver lo otro? ¿Con qué vas a hacer lo otro? No te interesa. Sabes, uh-huh, que lo vas a hacer porque lo tienes en tu corazón, porque lo tienes como meta, porque lo tienes como objetivo y te lanzas a lograrlo. Cuando decimos Dios no calculó a tu familia, pues es que si lo hubiera calculado, hubiera pensado los materiales que iba a utilizar y francamente encontramos cada cosa que dices tú. Sí. ¿Cómo vas a hacer familia con esto, con esta? Y sí lo vas a hacer.
0: Ajá.
1: Y sí lo vas a lograr. Pero si no tiene la primaria, si no tiene tal estudio, si no tiene tantos requisitos que nosotros nos inventamos y nos ponemos, ¿no? Tiene que tener su carrera, tiene que tener su trabajo, tiene que tener su ingreso, tiene que tener tal o cual capacidad, tal o cual cualidad. Hasta tiene que ser guapo, tiene que ser guapa, y si no, que se opere, que sea una cirugía. Mil cosas que nos inventamos.
0: Sí.
1: No, no es así. Es decir, calculamos demasiado algo que nos obstaculiza salir a su encuentro, salir a buscarlo. Y cuando decimos Dios no planificó, pues es porque de alguna manera nosotros queremos que vayan las cosas en un orden,
0: sí,
1: que de pronto no es así, no se da así. Uh-huh. Jóvenes que forman matrimonio, que van desconocidos, que no habría por qué entender que se junten, que sean compatibles, decimos ahora.
0: Uh-huh.
1: Y entramos en un camino muy diferente, muy difícil. Es decir, hay que entenderlo. Dios soñó a tu familia con todo su amor, con toda su gracia, con todo su poder. Y entenderlo desde aquí nos da una fortaleza para luchar por ella, para comprender que tenemos un compromiso grande, que no es nada más algo accesorio en nuestra vida, que no es algo que se puede romper y que tenga remedio, que no es algo que se pueda romper y que tenga un sustituto, uh-huh, algo que la supla, ¿no? Es decir, a partir de aquí empieza un momento difícil, un momento duro, que más vale la pena evitar, que es mejor evitar por uno mismo, por los demás, luchar por esa familia, aprender a tenerle esa dedicación como quien busca realizar plenamente su sueño. Y a lo mejor a la mitad del camino me tropiezo y estoy sufriendo y estoy angustiado porque no sé cómo sacarla adelante, pero no renunciar a ese sueño.
0: ¿Sale?
1: ¿Por qué? Porque es parte de mi felicidad, porque es parte de mi vida, porque lo amo con mi corazón, porque le di mi vida, porque me empeñé en esto, uh-huh, lo que soy, lo que tengo, lo que pienso. Eso es la familia. Y eso es lo que queremos transmitir precisamente, ponerlo sobre la mesa. Dejar de estar viendo solamente los demás aspectos de la sociedad que son importantes, que valen la pena, que hay que hacerlos, pero que si olvidamos lo que mueve todo, que es la familia. Imagínate, llegas tú de tu empresa, de tu trabajo, oye, pues te aumentaron de sueldo, te subieron de puesto, te dieron un ascenso, te dieron un reconocimiento, llegas tú con tu galardón, con tu trofeo, llegas a tu casa y estás solo.
0: Wow.
1: ¿Con quién lo compartes? ¿Cuál fue el sentido? ¿Para qué?
0: Sí.
1: Cuando encontramos en la familia ese motor que nos anima, que nos alienta, que nos reconoce, que nos realiza, entonces nuestros logros encuentran plenitud, encuentran sentido.
0: Y qué bonito, ¿no?
1: Eso es lo que hay que poner sobre la mesa. Fíjate. Es lo que hay que direccionar a una sociedad como la nuestra. Eso es lo que creo que es importante y a eso es que queremos dedicarnos el próximo año desde la parroquia de la Sagrada
0: Familia.
1: Va a ser
0: un gran evento, sin duda, la verdad.
1: Sí,
0: con todos estos temas que hoy necesitamos escuchar los padres de familia, va a ser un gran evento, ya verá.
1: Primero Dios, esperamos
0: en oración
1: que sí.
0: Por ese gran evento. El próximo año, 2027, en Ciudad Juárez, Chihuahua.
1: Ciudad Juárez, Chihuahua.
0: Qué bien. Ahorita que hablaba del sueño y me llevo esa frase en el corazón, que Dios soñó tu familia, o sea, qué bonito pensar que Dios soñó en mi familia. Y es digno, ¿no?, de poder saber que si lo soñó, pues tengo que echarle ganas para hacer como Dios lo soñó. Yo también tengo un gran sueño, padre, que es después de comer. Me da un gran sueño.
1: Ganas de dormir. Para dormir un rato.
0: Sí, ¿no? Sí. Oiga, padre, ¿y por qué Satanás, por qué el diablo, por qué el enemigo trabaja arduamente en afectar a la familia, en a dañar a la familia?
1: Porque de alguna manera, estoy, fíjate, que gracias por preguntarlo, porque la Sagrada Familia, la parroquia de la Sagrada Familia, parte precisamente de aquí. Es decir, el Hijo de Dios viene al mundo a través de una familia. Ajá. Y fue el canal que quiso utilizar para realizar el plan de salvación. Okay. Fue la familia, fue la encarnación. Y entonces el punto medular donde Satanás quisiera interferir es el proyecto de familia.
0: Ajá.
1: Es decir, es tocar el punto clave de la salvación, que es la encarnación. Es el Hijo de Dios que se hace hombre en la familia, se quiere destruir a través de destruir el rostro de la familia.
0: Wow.
1: Es decir, Jesús se hace hombre, se encarna, viene al mundo en familia, no solamente como algo accidental. No es una figura bonita, no es una imagen bonita, es enseñarnos, este es el camino, por aquí es. La práctica de las virtudes, el crecimiento en la oración, el crecimiento en el diálogo, la dignidad humana, todo eso parte de la familia. Del amor que un padre y una madre tienen por su hijo, que persevera más allá de cualquier vicisitud, de cualquier dificultad. A final de cuentas, hablamos ahorita de los logros, de los éxitos, sí, que los comparte con la familia, pero también podemos hablar de la enfermedad, de las limitaciones, de la dignidad que adquiere un ser humano cuando su padre, cuando su madre lo han recibido con sus discapacidades, con sus limitaciones, y no lo abandonan, y está ahí. Y muchas le pueden decir, oye, pero pues mira ya a tu hijo, ya no volver a caminar. ¿Y qué hago? Primero, si lo amo.
0: Exacto.
1: Aquí estoy con él, y no lo voy a dejar solo. Y no lo voy a abandonar. Es decir, se abre el corazón, se abre el proyecto de salvación, se abre una apertura a la vida. Y Satanás va por el lado contrario. Cerrar el amor a la vida, cerrar el respeto a la vida, cortar la dignidad humana, aprender a ver al ser humano solo como una pieza en el engranaje de la producción, solamente como un valor desde lo material. Y cuando no tiene eso, entonces ya no tiene sentido. Y entonces la eutanasia, ahí vienen todas estas cosas. No es algo accidental. O sea, Satanás sabe muy bien que golpeando a la familia, golpea no solamente a la iglesia, toda la estructura social,
0: sí,
1: toda la integración del ser humano, el amor a la paz incluso, nace de la familia.
0: Exacto.
1: Nace de ahí.
0: Hablemos de los jóvenes, padre. Hay un rango ahorita de edad que los jóvenes no se quieren casar. ¿Por qué será, padre?
1: Pues yo creo que es por todo esto, precisamente. Es decir, piensan ellos que la familia tiene algo como muy perfecto. Dicen, no es para mí. Yo no soy perfecto, por lo tanto, pues no puedo formar una familia. Y entonces ponen metas de familias que son más bien inventadas por la mente que reales.
0: Ajá.
1: Es decir, una familia tiene que haber limitaciones necesariamente. No todo será alegría, felicidad, no. También habrá momentos en que habrá que poner orden a la casa y habría que limpiarla. Uh-huh. Entonces, oye, pero no, a mí no me gusta limpiar. Bueno, pues es parte de la vida. Sí. Oye, no me gusta lavar platos, es parte del comer. Es decir, oye, a mí a la hora de levantarme me cuesta, a todos nos cuesta. Es decir, te va formando como ser humano también el esfuerzo. Uh-huh. Y vas entendiendo que esto te va dejando tu corazón satisfecho, no vacío. Uh-huh. Porque puedes comer y no lavar los platos. Puedes ensuciar y no levantar. Puedes hacer muchas cosas sin vivir las consecuencias. Pero las consecuencias muchas veces son las que te hacen más grande como persona, más grande como ser humano. Porque, al final de cuentas, sí te puedes acordar qué rico estuvo el desayuno, qué rica estuvo la comida, pero qué bendición que hubo alguien que lo preparó, que hubo alguien que lavó los platos, uh-huh. y ahí estuvo. Y tal vez no fuiste tú, pero si como padre, como madre de familia, como hijo, vas entendiendo esa dinámica de entrega, de encuentro, esa dinámica de amor a final de cuentas, entonces va teniendo sentido la vida, va valiendo la pena. Tú puedes pasarte toda la vida sin lavar platos, perfecto, exacto. No pasa nada. A final de cuentas, ¿a quién le vas a agradecer? ¿Quién va a estar a tu lado? ¿Quién va a sentir algo por ti cuando no le diste nada en la vida? Ajá. O sea, ¿dónde vas a querer sentir amor?
0: Sí.
1: Sí, sí, te van a poder decir, te quiero mucho, sí. ¿En base a qué? ¿A la estética? Ah, entonces aumentamos las cirugías y aumentamos todos esos tratamientos para que te sientas muy bien y pienses que te quieren. No hay amor verdadero. El amor verdadero va más allá. El amor verdadero es parte de entrega, es parte del encuentro, es parte del sacrificio, es parte del dar. Y si no aprendemos a dar, pues simple y sencillamente no vamos a recibir. Uh-huh. Entonces eso es la familia. Nos da miedo dar. Hoy día tenemos eso precisamente. Nos gusta solamente vivir momentos, chispazos de alegría, de felicidad. Uh-huh. Y creo que es donde muchos de los jóvenes hoy día están perdidos. Es decir, no han visto esta parte de entrega, que además es irrenunciable en la vida. Te llega tarde o temprano.
0: ¿Será el miedo, el compromiso entonces de darse a la otra persona, de qué flojera lavar, qué flojera limpiar, quieres todo nada más recibir sin darte?
1: Yo creo que es el
0: miedo al compromiso.
1: Yo creo que es el compromiso. Yo una vez lo platicaba con unos jóvenes seminaristas, ¿no? Y les hacía un examen y les preguntaba precisamente, les decía yo, vamos a ver. Si una persona se casa por el civil, ¿se puede divorciar? Y decían, sí. Si una persona se casa, solamente van a ir juntos en unión libre, ¿se puede separar? Sí. Y si una persona se casa por la iglesia, ¿se puede divorciar? No, ahí no. Y entonces lo vemos como un castigo. Y no es así, es decir, no, sí. No puede ser esa percepción. Es decir, el amor verdadero te implica muchas cosas más. El amor verdadero te lleva a ese compromiso. Independientemente de si es por el civil, si es por unión libre, si es por la iglesia, el amor de la persona va mucho más allá. Cuando es real, cuando es verdadero, implica el deseo de la permanencia, de llegar hasta el final. Nadie dice, oye, te amo mucho y me voy a casar contigo por 3 meses, 1 año, lo que nos llevemos muy bien, lo que estés joven, lo que puedas compartir conmigo. Dice, pues, si te enfermas, si te accidentas, si te quedas discapacitado, olvídate de mí. Uh-huh. ¿Quién le entra ese compromiso? ¿Quién uh-huh. dice, yo quiero eso? Nadie quiere eso. Exacto. Es decir, todos queremos algo que perdure, algo que sea para siempre, algo que sea verdadero, algo que sea honesto. Y entonces la iglesia lo único que hace es, yo te ayudo. Para eso, yo te ayudo. ¿Qué te doy? Los sacramentos, la gracia, la oración, la Sagrada Escritura, consejos sabios a través del magisterio. Eso es lo que la iglesia hace. Uh-huh. No es otra cosa. ¿Sí? Entonces tenemos que verlo como esa oportunidad de enriquecer una relación para que perdure con los medios que nos propone la iglesia. Uh-huh. Creo que tenemos que cambiar esa perspectiva. Porque además eso le da a los jóvenes una certeza de que sí se puede, de que sí es posible, que no tengan miedo al compromiso, que no tengan miedo a intentarlo, que no se vayan por un lado, que no piensen, no, yo no soy para el caso, o yo no he encontrado media naranja, o media toronja, o media limón, ahora no sé qué busquen, ¿no? Sí. No, sino yo soy persona completa, yo tengo todo para ofrecer, yo tengo todo para dar, y lo que me falte lo voy a buscar con la ayuda de la iglesia y la gracia de Dios para poder realizarme plenamente en el sacramento del matrimonio y con mis hijos. Uh-huh. Y devolverles a confianza a los jóvenes, devolverles ese espíritu, esa esperanza, ese anhelo, ese deseo de ser felices realmente, uh-huh. no equivocadamente, no efímeramente, no solo por un momento, no cayendo donde al final se cae, porque el problema de nuestro tiempo más grave, simultáneamente al número de divorcios, al rompimiento de matrimonios o a la falta de matrimonios o a la falta de hijos, es la soledad. Y va creciendo proporcional y directamente. Es decir, puedes evitarlo, pero la soledad no la vas a poder evitar.
0: Exacto.
1: Va a llegar, tarde o temprano. ¿Por qué? Porque estás hecho para el amor. Estás hecho para el encuentro. Y el matrimonio te da esa posibilidad. Y lo que hace la iglesia no es castigarte, no es decirte, ah, es que ya no te puedes divorciar. No, es al revés. Es decir, tú lo quieres, la iglesia te ofrece todo el soporte para que lo logres.
0: Así que necesitas a una persona, no a un animalito.
1: Así
0: porque ahorita quieren no tener hijos y quieren un animalito, ¿no? Pero no quieren hijos por el miedo a, no sé, a atenderlos, a criarlos, cuando es tan bonito poder criar un hijo. Tener esa gran responsabilidad de ser padre, de poder, con la ayuda de la iglesia, qué intenciones tiene uno para el crecimiento de esa persona. Entonces, ¿todo depende, padre, entonces, de esto para mi santificación en el matrimonio, en la familia?
1: Yo creo que sí. Mira, por ejemplo, la universidad, cuando terminas tu escuela, tu preparación, te dan un diploma, un título, ¿no? Y ahí está. Y eres capacitado para hacer esto. Y tú vas con esa convicción de que yo puedo. Y vas y pides trabajo a una gran empresa. Y además le dices porque salí con honores.
0: Sí.
1: Y quiero un buen puesto.
0: Ajá.
1: Pero tienes certeza. Yo creo que tenemos que olvidar a los jóvenes esa certeza de que pueden hacerlo. De que los vamos a respaldar. De que vamos a estar con ellos. De que contamos con las herramientas para que eso sea posible. Porque no es cosa del pasado. La riqueza de la iglesia es perenne, es permanente. Sigue estando ahí Jesucristo nuestro Señor, en su gracia, en sus sacramentos, en su sabiduría, en su compañía, para sacar adelante eso. Entonces, si eres capaz, sí puedes hacerlo. Los jóvenes de hoy día, como los veamos, tenemos esa confianza en que pueden lograrlo si lo deciden. Lo importante es que lo decidan. Lo importante es que vuelvan a ver la familia como un horizonte posible y como un horizonte de felicidad. Que dejen de ver la familia como un estorbo para otras metas que no dejan de ser secundarias y que muchas veces son trampas engañosas solamente de una felicidad efímera, de una relación pasajera que se va a acabar con los años. Es decir, oh, yo soy un muy buen trabajador o tengo una gran empresa. ¿Hasta qué edad te va a durar esto? Cuando dejes de ser útil, fríamente te lo van a decir. Estás fuera.
0: Exacto.
1: La familia no. La familia es el lugar donde cuando dejes de ser útil, estarás más dentro. Serás el pilar más fuerte, serás el soporte más grande, serás la fuente de sabiduría, de memoria, de recuerdos, de tradición de nuestra familia a la que amaremos más. Es diferente,
0: claro.
1: Es, pero tenemos que plantearlo de esa manera, tenemos que aprender a ponerlo sobre la mesa. Yo creo que también como iglesia tenemos la culpa en que hemos renunciado mucho a esto y nos hemos perdido en algunos otros temas, pero la brújula, lo esencial, el futuro de la sociedad se fragua en la familia. Y yo creo que el futuro de la iglesia nuestra también se fragua en la familia. Yo creo que va de la mano.
0: Sí, porque también depende, pues todas las vocaciones, ¿no? Vienen de la familia.
1: Sí.
0: Entonces, qué importante es poder abrirnos como padres de familia a que mi hijo, si quiere ser sacerdote, adelante. Porque muchas veces como padres de familia, y se ve mucho en nuestra cultura, de que no te quiero de padrecito, quiero que te cases porque quiero muchos nietos. Entonces frenamos esa inclinación, esa vocación que tiene el niño de ser sacerdote o la niña de la vida religiosa porque no queremos los padres de familia. Vemos esas vocaciones como algo que no debería en mi familia, sino que yo quiero que te cases. Pero qué importante es poder rezar por la vocación de nuestros hijos, sea cual sea. O sea, y estar abierto a los padres, porque muchas veces, repito, nos da el miedo de que no quiero que sea padrecito ni que se vaya a la vida religiosa, sino quiero que se case. Qué importante es que el padre de familia, padre, acepte la vocación que le venga a los hijos.
1: Fíjate, Julio, ahorita podemos decirlo, a tanta gente que estamos llegando ahorita, la gente que nos está viendo, hay alguien rezando por tu familia. Hay una religiosa, hay un religioso, hay alguien que renunció a formar una familia para rezar por tu familia, para poder darle esa gracia de la oración. Y lo mismo en el sacerdocio, hay alguien que renunció a la familia para hacer posible tu familia, que es la meta final, y hay que entenderlo de esa manera. Las vocaciones al sacerdocio, a la vida consagrada, no son propiamente una renuncia a la familia, sino una entrega por la familia. Y entenderlo de esa manera, oye, entonces la iglesia tiene soporte para mí. Sí, Ese es el soporte que te da la iglesia fundamental. Y entenderlo de esa manera, comprendo, y dice, ah, caray, entonces, ¿hay alguien haciendo algo por mi familia? Sí, sí, hay alguien en la iglesia haciéndolo siempre. En el estudio, en la reflexión, en la transmisión de la gracia a través de los sacramentos, hay alguien trabajando por tu familia. ¿Qué te ha faltado? Descubrirlo, acercarte, estar en ese canal, en esa sintonía, verlo como una meta, verlo como un horizonte. Creo que es lo que sí nos falla un poco.
0: Padre, ¿y qué nos puede decir acerca de que la familia participe en la iglesia, en la vida comunitaria, parroquial, en un ministerio, un apostolado? ¿Es necesario, es importante para la familia?
1: Es otro de los canales de gracia más grandes que hay para la familia. Es decir, la familia no se cierra en sí misma. No es solamente vivir en nuestras cuatro paredes muy felices. Es aprender a que lo que tenemos como don de Dios se comparte como un don de Dios con los más pobres, con los que sufren, con los que tienen la limitación. Estar ahí, estar presente. Bueno, se puede participar en la iglesia, en la liturgia, se puede participar en la iglesia, en el servicio del altar, claro que sí, pero cuando se participa en la caridad es cuando más se crece como familia. Es decir, cuando aprendemos a ver que lo que nosotros llamamos pobreza, a veces no lo es tanto, que a veces sí, lo que nos hace enfurecer o enojar, hoy no tengo para tal viaje, oye, aquella familia no tiene para comer. Entonces, cuando tú tiendes la mano y dices, oye, mijo, ven para acá, ven para acá, ¿cómo que estás llorando por el nuevo aparato electrónico? ¿Por qué estás sufriendo por él? Cuando hay una familia que tiene estas carencias, y vas y lo llevas y el hijo entiende y dice, ah, caray. Entonces, su corazón se expande, su corazón se abre, porque no es algo que nosotros estamos inventando. Es decir, Jesús nos enseña y nos dice, yo estoy en medio de ustedes como el que sirve. Y aprender a hacer eso como familia. Hacernos servidores de los demás es otra riqueza muy grande que expande los horizontes de nuestra familia, que nos enseña a amar, que nos hace más pacientes, más tolerantes, que quiebra nuestro corazón de la soberbia porque nos enseña a ser misericordiosos, a decir, Señor, has sido grande con nosotros, con esto que tenemos. Y a veces no lo reconocemos, a veces no lo agradecemos. Entonces, la parte de participar en la iglesia no es solamente en la liturgia, no es solamente donde de pronto sí nos aparecemos, sí nos vemos, no, sino la parte de la caridad, donde a veces no nos vemos, donde a veces no aparecemos, pero ahí estamos, cercanos del que sufre, cercanos del que nos enseña a amar. Porque es otra escuela de amor, es decir, es lo más importante. Madre Teresa sí le decían eso precisamente un día, ¿verdad? Estaba ella limpiando las heridas de una persona con lepra, con aquel mal olor que se desprende de las heridas de la lepra. Y una persona que estaba a su lado, un reportero, por cierto, le decía, yo no haría eso ni por $1,000,000. Y Madre Teresa volteó y lo miró y le dijo, yo tampoco.
0: Así es, con esas palabras.
1: Y eso es lo que hace crecer a la familia.
0: Totalmente.
1: La entrega en la caridad también.
0: Padre, pues quisiéramos todavía abarcar muchas cosas más, pero el programa se termina. 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Y pues nos queda ya el último minuto, padre. Muchísimas gracias por haber estado aquí en Tertulias de Fe. Fue un gusto tenerlo, de conocerlo. Y pues que arriba el norte, ¿verdad? Arriba el norte.
1: Gracias, Julio. Muy
0: para
1: amable.
0: Para eso está Chihuahua ahí.
1: Ahí estamos. Gracias, muy amable. Que Dios los bendiga y gracias por la invitación.
0: Si nos vamos con su bendición, padre, por favor.
1: Que la bendición de Dios Todopoderoso, Padre, Hijo y Espíritu Santo los acompañe.

0: Hola, soy la hermana María Agustina de Papá Dios, de las Hermanas Comunicadoras Eucarísticas del Padre Celestial. A mis 16 años tuve un encuentro maravilloso con el Señor, pues gracias a Dios, mi hermana me llevó a un retiro espiritual, a la Renovación Católica Carismática, de la cual seguí yendo al grupo juvenil, empecé a trabajar con el Ministerio de Música, pero antes de este encuentro sufría de mucha depresión, no le encontraba sentido a mi vida, sentía un vacío muy grande. Nada me llenaba, pero con este grupo empecé a conocer más a Dios y a tener más sed de Él. Entonces, en este congreso sentí un llamado muy fuerte y aunque tenía mucho miedo, con temor y temblor, seguí su llamado, con muchas dudas, con muchos cuestionamientos. Decía, quiero ser monja, no quiero serlo, quiero serlo, no quiero serlo, pero al final Él me ganó. Y aunque tenía universidad, tenía casa, tenía una familia, nada pudo contra Dios y Él fue el único que me pudo llenar totalmente. Y gracias a mi hermana pude conocer esta maravillosa comunidad, ya que se veía los programas de Corazón a Corazón, y aunque yo no los quería ver, muchas veces ella estaba viendo el canal y le llamaba mucho la atención. Y un día se encontró una hermana y llevó a la hermana hasta la comunidad, y de ahí las conocimos y ella me llevó a conocerlas. Y ahora que llevo tantos años en la comunidad, me pude dar cuenta que el único que puede llenar el corazón es el Señor. Te invito a que no tengas miedo, a que no lo dudes, a que no te dejes llevar por todas aquellas voces que te digan, no, eso no es para ti. Abre tu corazón a su gracia y a su divina voluntad, que Él nunca se equivoca, sabe lo mejor que es para ti.
1: Hola, les habla Rafael Moreno desde EWTN Radio Católica Mundial y quiero recordarles que el Señor no nos ha dejado solos, solo salió un momento a prepararnos una mansión y ya viene a buscarnos. No perdamos la esperanza.

0: verdad es que yo no sé cómo te llevas bien con esa.
1: Es verdad. Aquí todos le tenemos mala voluntad a esa tipa. ¿Por qué contigo no pasa lo mismo?
2: Bueno, será porque un día la traté bien.
0: ¿Qué?
2: Así es. Yo pensaba lo mismo que ustedes. Pero un día, en el carro público que venía, leí un letrerito que tenía algo escrito.
3: Este es mi mandamiento, que se amen unos a otros como yo los he amado. Nadie tiene amor más grande que el que da la vida por sus amigos. Ustedes son mis amigos si hacen lo que yo les mando. Esto les mando, que se amen unos a otros.
2: Como creo mucho en Jesús, a partir de ese día empecé a tratarla bien y me di cuenta que el amor es capaz de transformar a las personas. Como ella, existen mucha gente que lo que necesita es sentir que alguien las quiere.
0: ¿Qué cosa? Yo nunca había pensado en eso.
2: Y si decimos ser amigos de Jesús, no debemos rechazarnos u odiarnos, sino hacer lo que Dios hace con nosotros, amarnos sin condiciones. Así que desde ahora en adelante, amémonos los unos a los otros, con nuestros problemas y defectos, como Él mismo nos amó.
4: Rayo de luz.
5: Señor, gracias por acordarte siempre de mí, por regalarme un nuevo día y por estar conmigo acompañándome en cada paso que doy. Tu presencia y compañía son el regalo más grande que puedes darme. Contigo nada me falta. Jamás permitas que me separe de ti. Yo quiero estar siempre a tu lado. Amén.